0: Las diligencias de esta jornada en la que el Ministerio Público evitó especificar sobre los hallazgos en la casa del hombre que confesó el eventual crimen de Mariana Sepúlveda aquí en la comuna de Conchalí. Matías Castillo, ADN.
1: Revisamos a esta hora información internacional porque Israel se sumó a la controversia por la soberanía de las Islas Malvinas. Francisca Guzmán.
2: Claro, la controversia por las islas sumó una nueva voz, pero desde Israel. El ministro de Seguridad Nacional, Itamar Ben-Gvir, llamó públicamente al gobierno de Benjamín Netanyahu a reconocer que el archipiélago corresponde a Argentina. A través de redes sociales, Ben-Gvir calificó a las Malvinas como territorio argentino ocupado y cuestionó también las actividades económicas desarrolladas por empresas británicas en estas islas. Incluso pidió imponer sanciones a Gran Bretaña mientras, según planteó, continúe la ocupación del territorio. Sus declaraciones coinciden con un giro en la postura del presidente argentino Javier Milei. Durante los últimos días, el mandatario anunció medidas contra las empresas británicas que participen en proyectos en las islas sin autorización de Argentina, una posición más dura que la expresada anteriormente en su gobierno. El tema vuelve así al centro del debate internacional, especialmente considerando que las islas son administradas por el Reino Unido desde 1833 y que Argentina mantiene su reclamo de soberanía. Ahora habrá que ver si las palabras del ministro israelí representa una posición personal o si eventualmente Israel modifica oficialmente su postura frente a la disputa por las Malvinas.
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1: La información del deporte con Diego Sáez.
4: De lo que ocurre a esta hora en el fútbol chileno, se está jugando en Quillota un partido entre Deportes Limache y Cobresal, que está bien complicado en la parte baja de la tabla de posiciones. De hecho, el elenco minero es el penúltimo en la tabla, solo superando Unión La Calera. Acaba de arrancar ya en estos instantes el segundo tiempo del partido. Este es el ambiente de lo que ocurre en el Lucio Fariña de Quillota, donde Limache lo gana por la cuenta mínima. Anotación en el minuto 39 del primer tiempo, Daniel Popín Castro, mediante lanzamiento penal. Un resultado que instala al equipo limachino en el sexto lugar de la tabla con 33 puntos, cerrando la zona de clasificación a Copa Sudamericana y que mantiene a Cobresal en el penúltimo puesto con 21 unidades, 7 más que el colista Unión La Calera y uno menos que la Universidad de Concepción, que es el antepenúltimo. Sería la 13ª derrota de Cobresal en lo que va del presente campeonato. Y además sumamos información de la Liga Nacional del Básquetbol, etapa de play-in por un cupo en la postemporada en el Super 8. El que pierde va a luchar por la permanencia. Está jugando en el sur, Puerto Varas y la Católica. Gana el equipo Lacustre por 34 a 29. Ganaron los sureños el primer partido en San Carlos de Apoquindo. Si hoy repiten la victoria, avanzan a la ronda final nacional y la Católica tendría que luchar por la permanencia en la Liga 1.
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1: 9 de la noche con 6 minutos, noticias que ya están disponibles en nuestro portal web adn.cl. Hasta acá el repaso informativo, continúa nuestra sintonía, ya inicia Academia de Emprendedores.
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16: Hola, ¿qué tal? ¿Cómo estás? Bienvenidas, bienvenidos aquí a la sala de clases de Academia de Emprendedores en ADN. Otro lunes, parte una nueva semana en el mes de la patria. Y nosotros seguimos aprendiendo, pues no hay momento de descanso, nada de vacaciones. Eso déjaselo a otras personas, pues a nosotros nos encanta hacer lo que hacemos, nos encanta aprender, así que no necesitamos excusa para dejar de hacerlo. Muy por el contrario, cada vez que nos llega nueva información, la aplicamos inmediatamente a nuestros emprendimientos. 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Me da más o menos nomás, pero subiendo mis notas gracias a los profes que invito aquí a la sala de clases. Te cuento que tras el recreo hoy vamos a vivir una nueva entrega del taller Ventas. Si no monetizas aquello que haces, estamos mal. Así que por eso este taller es importante. Y para eso está nuestra profe, Carolina Rojas. ¿Cómo estás, profe? Un gusto saludarte.
17: Hola, Leo. ¿Cómo estás? Muy bien, muy, muy bien.
16: ¿Negociable la clase de hoy?
17: Absolutamente negociable. Absolutamente negociable, pero es imperdible además. Sí.
16: Cuénteme, ¿de qué se trata?
17: Vamos a hablar de la negociación y de la negociación como herramienta estratégica del emprendedor. Así que todos a quedarse a escucharlo.
16: ¿Ayuda a bajar el precio? Eso es, es el desde nomás. Es mucho más que eso.
17: Es que es mucho más intenso que eso y para eso tenemos al especialista.
16: Ya pues, ahí me va a contar con quién y qué vamos a conversar.
17: Así
16: y todo.
17: Es.
16: Para comenzar la semana, para comenzar este lunes, vamos a tener un nuevo superstar de la innovación. Hoy vamos a descubrir un nuevo caso de investigación aplicada y para ello estamos con Patricia Acevedo, es magíster en gestión y dirección de empresas y además es la directora académica de posgrados de diseño y arquitectura de la U Adolfo Ibáñez. ¿Cómo estás, Patricia? Un gusto saludarte.
18: Hola, Leo, muy bien, muchas gracias por la invitación.
16: No viniste sola, viniste con un tremendo profe también, con Ricardo Lillo. Él es doctor en Derecho, director del Laboratorio de Justicia Centrada en las Personas, también de la Universidad Adolfo Ibáñez. ¿Cómo estás, Ricardo? Un gusto.
19: Hola, Leo, mucho gusto y hola a todas y a todos que nos están escuchando. Feliz de estar acá.
16: ¿Quién de los dos me va a contar de qué vamos a hablar el día de hoy?
19: Bueno, les vamos a contar de un proyecto de investigación aplicada y de innovación con un foco súper específico, que es cómo podemos aprovechar el potencial de la tecnología para acercar esto que es tan complicado, el derecho y la justicia, a las personas comunes y corrientes a través de distintas metodologías de innovación.
16: Algo tiene que ver el diseño en esto, me imagino.
18: Absolutamente, porque en el fondo el diseño, nosotros no diseñamos justicia para las personas, diseñamos justicia con las personas, y de eso vamos a hablar hoy día.
16: Buen tema, ya pues, buen o sea, tema. Le interesa al 99,9% de quienes nos escuchan. Ya pues, en dos minutos más vamos a comenzar la conversación, ¿les parece?
18: Perfecto.
16: Ya pues, si tú prepárate un café o lo que sientas que es necesario, lo importante es que te concentres mucho, tomes nota y aprendas un montón. Siempre son contenidos cortos, útiles y entretenidos. Esto es la Academia de Emprendedores. 3, 2, 1, comenzamos las clases de hoy. Pues suena el timbre aquí en la sala de clases. Soy Leo Meyer, te doy la bienvenida a la conversación del día de hoy. Vamos a conocer un nuevo superstar de la innovación, este espacio que visibiliza la investigación, la ciencia aplicada y, por cierto, sus protagonistas. ¿Eres mamá, papá o quizás una persona cuidadora que recibe la pensión en representación de niños, niñas, adolescentes? ¿O quizás estás en la otra vereda? ¿Eres una persona obligada a pagar la pensión? Y yo sé que quieres cumplir con la ley, te creo, de verdad te creo. Pero ni las notificaciones ni las liquidaciones de pensiones de alimentos que recibes desde los tribunales de familia ayudan a que tú entiendas claramente qué, por qué, cómo, cuándo. La información es confusa, existe, pero podría ser mucho más clara. ¿Quién podrá ayudarnos? Esa es la pregunta que hacemos hoy día. La solución nace de la mano del Legal Design y quiero que aprendas más de esta metodología y también de un trabajo que están desarrollando dos investigadores. Que te los presento de inmediato. Una es Patricia Acevedo, magíster en gestión y dirección de empresas y directora académica de posgrados de diseño y arquitectura de la Universidad Adolfo Ibáñez. Un gusto, Patricia, gracias por estar aquí en la sala de clases con nosotros.
18: Muchas gracias, Leo. Muchas gracias por la invitación.
16: Y la otra persona que está con nosotros, investigador Ricardo Lillo, doctor en Derecho y además director del Laboratorio de Justicia Centrada en las Personas de la Universidad Adolfo Ibáñez. Ricardo, un gusto también, señor abogado, tenerlo aquí presente.
19: Un gusto estar acá y feliz de poder compartir esta experiencia con todos tus auditores.
16: Yo conté ahí un problema, pero ustedes corríjanme nomás, le pusiste mucho color, o está bien, o por ahí va el tema. ¿Qué problema encontraron que dio inicio a toda esta investigación?
19: Bueno, básicamente que en los últimos años ha aumentado muchísimo la cantidad de personas que se acercan a reclamar porque la deuda que tienen o lo que tienen que recibir por concepto de pensión de alimentos no es claro, ¿no? Básicamente el sistema hoy día del Poder Judicial lo que hace es enviar un correo electrónico con un PDF en adjunto. Una vez que el juez ha decretado cuál es la pensión alimenticia que debe pagarse a fin de mes, las personas reciben mes a mes este documento en un correo que dice esto: RIT, carátula, número, un archivo adjunto. Eso es lo que te dice.
20: O sea, lo quiero buscar después y no lo encuentro.
19: Si es que lo recibe, digámoslo así. Es que
20: en spam.
19: Lo más probable es que lo dejes pasar. Y viene con un PDF, que es el detalle de tu liquidación mensual, que está en UF, en lenguaje súper críptico, muy difícil de entender. Y eso es lo que terminaba haciendo, es que mes a mes la gente tuviera que volver a buscar abogado para acercarse a los tribunales a reclamar. Y eso que termina haciendo, por una parte, sobrecarga el sistema de estos reclamos, y por la otra, hace que la experiencia del usuario sea muy mala, porque o no recibe a tiempo, o no tiene cómo pagar y no sabe bien cuánto tiene que pagar, ¿no? Por los dos lados, esto es un problema.
20: ¿Y cómo levantaron ese problema? ¿Cómo lo detectaron?
19: Bueno, nosotros con Patricia, que dirigimos este laboratorio de justicia centrada en las personas, tenemos un curso para estudiantes como tú, estudiantes de distintas carreras, de Derecho, de Ingeniería Civil Industrial, de Ingeniería en Diseño. Y en este curso nosotros, se llama Legal Design y Acceso a la Justicia, después te vamos a contar ahí qué es esto del Legal Design, pero básicamente nosotros recibimos desafíos públicos. Desafíos que tengan que ver con cómo acercar el derecho y la justicia, que siempre es tan complejo, a las personas comunes y corrientes. Y en esa ocasión se acercó una jueza de la Asociación Nacional de Magistrados y Magistradas de Chile y nos dijo: ¿sabes qué, Ricardo? A partir de la pandemia empezamos a observar este problema. Tiene que ver con los retiros del 10%. Se creó una medida que permitía retener ese 10% con el objeto de pagar estas deudas. Y ahí empezaron a ver este problema que te explicaba. Sobrecarga por una parte, mala experiencia de los usuarios por la otra. Y eso es lo que nos motivó a trabajar junto con nuestros estudiantes, enseñándoles lo que es la metodología del legal design para que ellos abordaran este desafío. Y a partir de eso nosotros empezamos a generar un prototipo y con una solución súper innovadora. Que ahí te podemos contar un poquito más en qué consiste.
20: Vamos al legal design. Intuyo que tiene que ver con diseño.
18: Absolutamente. Lo que hacemos acá en realidad es aplicar una metodología de innovación que se llama legal design, que es el design thinking. Y fundamentalmente lo que hacen los alumnos es que hacen calle, observan, levantan data, evidencia, y a partir de esos dolores que se van de alguna manera también confirmando, van generando soluciones. Ahora, lo interesante de esto es que los equipos trabajan de manera multidisciplinaria. O sea, tenemos alumnos que son de derecho, de diseño, de ingeniería, y por lo tanto la solución está centrada en las personas y la entienden así. Y yo creo que esa es la principal contribución. Finalmente, lo que hace el legal design es diseñar para las personas, para que lo que entregamos sea entendible, sea comprensible y realmente lo puedan usar desde la verdadera necesidad que tienen.
20: Eso fue configurando la solución finalmente que encontraron.
18: Así
20: Hablemos
18: es.
20: Un poquito de eso.
18: La solución es una solución integrada. La verdad es que no solamente una solución basada en un producto, es una solución que también tiene una aplicación donde las personas se pueden conectar, pueden encontrar la información que explicaba Ricardo de una manera mucho más sencilla. Ya no hay un RIT, sino que hay una información y un lenguaje claro que lo entendemos todos. No necesitamos ser abogados, eso es lo que hace el legal design. En el fondo, comunicar de una forma distinta, ¿no es cierto? Cercana, amigable. Efectivamente esta solución fue migrando desde un prototipo muy de baja resolución y en la medida que fuimos reentrevistando a las personas, teniendo ese feedback de las personas, estos prototipos se van mejorando y se van escalando a mediana y a una alta resolución, hasta que finalmente logramos tener ya un sistema tecnológico muy cercano y la verdad es que los resultados y el impacto fue tremendo en este caso.
20: El PDF no se pudo cambiar, me imagino, porque no depende de ustedes, digamos, pero facilitaron el acceso a la información.
19: O sea, el PDF cambia.
20: Ah, ya.
19: No, el PDF cambia completo, porque una de las gracias de esta innovación es que tiene que ver con algo muy sencillo, que para comunicar de manera efectiva tú tienes que buscar distintos canales para comunicarte. O sea, el puro correo electrónico que te llega con el PDF, ok, lo podemos mantener, vamos a cambiar ese PDF con información clara, con que sea atractivo y deseable desde el punto de vista de las personas, Pero no basta con eso. Por eso es que también creamos una aplicación con un chatbot. Nuestros estudiantes diseñaron una guía en lenguaje claro, paso a paso, para que la gente que quiera aprender un poquito más sobre sus derechos o cómo hacerlos efectivos, puedan directamente y sin intermediario poder entenderlo.
20: ¿Y cómo pasaron de entregar el trabajo, presentar en la sala de clases, a empezar a implementarlo?
19: Eso es súper interesante. Acá algo que decía la Pati, que es súper importante. Nosotros estamos diseñando para las personas, pero también estamos diseñando con las personas. Entonces todo este prototipo se fue realizando en iteración, ¿no? Cada cierto tiempo íbamos avanzando, mostrándolo a las personas, y íbamos generando nuevas versiones. Al final de este curso, nuestros estudiantes tomaron este prototipo y lo presentaron nada más y nada menos que ante el actual presidente de la Corte Suprema. Invitamos gente también, distintos actores del Poder Judicial, profesores de la universidad, y a partir de eso nosotros empezamos a trabajar para desarrollar ese prototipo de baja resolución, a llevarlo ahora a un prototipo de alta resolución, y que está hoy en día en una etapa que nosotros le llamamos de un randomized control trial. La idea es poder testearlo, ¿no? Darle la aplicación a algunos usuarios, y a otros no le da la aplicación, sino que siguen con la experiencia común y corriente, y medimos las diferencias de resultado de ambas para generar evidencia para que el día de mañana, cuando el Poder Judicial desee implementarlo a nivel nacional, tenga la evidencia necesaria para tomar una decisión informada, ¿no?
20: ¿Esa parte del prototipaje es con una parte del Poder Judicial, es con una bajada específica por región, geográfica, es random, cómo es?
19: O sea, esa parte desde el Randomized Control Trial, sí, se tiene que hacer un piloto. Eso. Lo que tenemos que hacer ahí es tomar uno o dos tribunales. Eso. Y que en ese tribunal, ajá, cuando la jueza decrete la pensión de alimentos, a esa persona hay que invitarla y decirle, ¿quieres participar de este experimento?
20: Que no son necesariamente los mismos que ya participaron.
19: No. La idea es testearlo con usuarios nuevos.
20: Vamos con los que ya testearon, ¿qué les dijeron?
18: Mira, nosotros acá, bueno, desde la metodología, nosotros aplicamos un test concept, ¿no? Un test de concepto, donde tú vas preguntando cosas muy sencillas, que cualquiera lo entiende. ¿Qué te gusta de esto, no? ¿Qué no entiendes? Eso es algo muy importante en los prototipos, porque a veces uno cree que desde lo técnico todo el mundo lo entiende, y la verdad es que no es así. Entonces, desde lo técnico, ¿qué es lo que no entiendes? ¿Qué le agregarías? Que también es algo muy importante cuando uno prototipea temas de innovación, ¿no? ¿Qué le falta a esto para que sea ideal? Y finalmente, ¿qué no entiendes? Y ahí tú vas teniendo una especie de experiment board donde vas piloteando, vas mejorando hasta que ya empiezas a tener un producto de salida y un sistema que más o menos conversa en todos los cuatro ámbitos. Y a partir de eso ya podemos pasar a una escala mayor, como decía Ricardo.
20: ¿Y si hoy día ustedes les pide el Poder Judicial pasar a esa segunda etapa?
18: Estamos listos. Estamos esperando.
19: Ahí está el llamado.
20: ¿Dónde tienen que conectar, contactar con ustedes? ¿De qué manera se hace?
19: Bueno, tenemos canal abierto a esta altura, pero por supuesto, quien quiera visitar este prototipo, visitar nuestro trabajo, puede contactarnos directamente a través del sitio web, ¿ya?, que es labjusticia.uai.cl.
20: labjusticia.uai.cl. Ya, lab de laboratorio, entonces con B larga. Lab Justicia.
18: Laboratorio de Justicia Centrado en las Personas de la Universidad Adolfo Ibáñez.
19: Sí, si lo googlean, llega el directo.
18: Solo quería decir algo.
20: Sí, sí.
18: Acá hay algo muy importante, porque esto es innovación pura. Para que la innovación se produzca, finalmente uno tiene que identificar oportunidades, necesidades reales y significativas para las personas. ¿Qué es lo que hace esto, no? No solamente tener una buena idea y un bonito prototipo, sino que finalmente hacer que esto sea funcional y realmente le sirva a las personas. Eso es innovación. De lo contrario, nos quedamos con muy buenas ideas, pero no necesariamente estamos resolviendo un problema para la población. Yo creo que eso es algo muy interesante acá.
20: Bueno, y en eso entiendo que el apoyo de la Dirección de Investigación e Innovación de la Universidad Adolfo Ibáñez cumple un rol súper importante. Para ver si me comentan en qué los apoyó o no.
18: Sí, o sea, la dirección, la universidad, en el fondo, desde el minuto que nos permiten tener un curso interdisciplinario con alumnos de distintas profesiones, digamos, distintas carreras, eso ya es una innovación. Sí, porque finalmente aquí hay una ganancia, ¿no es cierto?, donde los alumnos van aprendiendo de sus otros compañeros, pero además ponen sobre la mesa puntos de vista distintos. Y los procesos creativos que nosotros observamos con Ricardo fueron increíbles, ¿no? Porque desde el diseño hay algo que es distinto a lo que es desde el derecho, desde las leyes, ¿no es cierto? Entonces se genera un prototipo y una solución muy integrada. Y en ese sentido la universidad y por supuesto la dirección de investigación son los pioneros también en apoyarnos en levantar estas nuevas metodologías de enseñanza que convoquen a toda la comunidad, y los alumnos así lo vieron. O sea, tener a los alumnos con la ministra exponiendo y recibiendo el feedback fue maravilloso, porque finalmente se dan cuenta que todo ese talento lo pueden traducir a algo real, ¿cierto? Que se traduce a las personas.
20: A través de holaleo.cl hay un botón y me llega directamente las preguntas al WhatsApp. Muchas de las personas que escuchan el programa constantemente lo saben. Entonces, una de las preguntas es, ¿esto es abierto para tomar el curso que ustedes dictan? Para tomar el curso, como primera pregunta, y también el uso de, o el potencial uso que vaya a tener más adelante.
0: Partamos por la segunda. Sí, la idea es que una vez que esto esté implementado, de nuevo, estamos en un proceso de experimentación, claro. Pero una vez que esto se implemente, sí, la idea es que esto sea abierto a toda persona que haya sido objeto de un proceso judicial y determinación de pensión de alimentos. Respecto de la primera pregunta, sí, y los invitamos a todos, porque además estamos iniciando un diplomado en este tema,
20: bueno, ya.
0: Que se llama, bueno, de Legal Design y de Innovación Tecnológica para el Sector Legal, donde estamos trabajando con personas que no son solamente abogados y abogadas, sino que la idea es también tener profesionales que trabajan en gerencias legales, en estudios, en empresas.
20: En radio.
0: En radio. También, pero que tienen como interacción con el fenómeno legal, aprender a comunicar de manera efectiva, aprender a innovar, aprender a trabajar en equipo de manera interdisciplinaria, a innovar en la manera en que en estas mismas empresas se comunican quienes son abogados con quienes no son abogados.
20: Tremendo. ¿Y eso está abierto? ¿Se va a abrir?
0: Está abierto. Países? Está recién empezando. Todavía no es demasiado tarde, así que la invitación siempre queda hecha.
20: ¿Y también en el labjusticia.uai.cl encontramos información?
0: Ah, sí. ¿Sí?
20: Uh-huh. Uy, está re bueno. De verdad que ayuda mucho. Además que una profesión ruda, dura, muy técnica muchas veces. Y con todo esto le buscas algo que en otra conversación me comentabas. La utilidad que tiene a las personas finalmente.
0: Así es, y un mensaje, porque muchos alumnos nos dicen esto, y para los abogados al menos, este es el curso en que no van a aprender derecho.
18: Eso es cierto, sí, eso es importante.
20: Ricardo Lillo, doctor en Derecho y director del Laboratorio de Justicia Centrada en las Personas de la Universidad de Olfidañez, muchas gracias por esta conversación.
0: Gracias a ustedes, feliz de estar acá.
20: Patricia, clave que el diseño se integre con también, en este caso con el derecho, pero también la mirada de algo más lúdico, si lo queremos decir así, donde hay más creatividad, conecte con este tipo de ramas como el derecho.
18: Absolutamente, o sea, aquí nosotros necesitamos exacerbar estos procesos de creación, sobre todo cuando hoy día tenemos problemas tan complejos. Aquí la creatividad y todas las metodologías que existen nos permiten usar, ¿no?, o utilizar en el buen sentido el talento de las personas y realmente crear cosas que son deseables, que son factibles y que son viables, que es parte importante de la innovación. Y esto hoy día, como decía Ricardo, está pasando no solo a nivel de tribunales. Fíjate que lo interesante es que esto también está pasando en las empresas. Todas las áreas legales se tienen que conectar con sus áreas de finanzas, de recursos humanos, de ventas, y evidentemente también tienen que tener un lenguaje común para que finalmente el objetivo final tiene que ver con la rentabilidad de una compañía. Entonces, esto está pasando mucho más allá del mundo de políticas públicas. Y eso lo hace aún más interesante.
20: Súper bueno destacar que tu formación como ingeniera, además conectado con el diseño, hacen que tengas esta visión, y vaya que se agradece.
18: Así es.
20: Patricia Acevedo, magíster en gestión y dirección de empresas y además directora académica de posgrados de diseño y arquitectura de la Universidad de Olfidañez. Gracias por esta conversación.
18: Muchas gracias a ti.
20: Y recordarles a todos que más información lo encuentran en labjusticia.uai.cl. Ese es el punto de partida para que conecten con ambos profesionales, pero también con todos los temas que hoy desarrollaron. Así que gracias a ambos y ya lo sabes, encuentras más información en holaleo.cl. Bien, pues salimos a recreo. 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Salimos a recreo y la profe Carolina rápidamente nos va a decir cuál es el tema que te espera al regreso de esta pausa. Profe.
17: Negociación.
20: Así nomás.
17: Fundamental para el proceso de la venta.
20: 4 minutos y vas a aprender de negociación efectiva para aplicarla a tu día a día.
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5: Bien, pues, bienvenidos, bienvenidas aquí a la sala de clases de Academia de Emprendedores. Soy el alumno Leo Meyer. Junto a ti estamos listos para vivir un nuevo taller de ventas, siempre liderado por la profe Carolina Rojas. Profesora, gusto saludarla.
6: Muchas gracias, Leo. Feliz de estar acá nuevamente.
5: Peleando con el mobiliario, pero
6: sí,
5: bueno.
6: Sí, bueno, pues, como siempre.
5: La sala de clases insiste en no ajustarse a su talento.
6: Exacto, exacto.
5: Ya, profe, cuénteme, ¿cuál es el tema que nos trae el día de hoy?
6: Leo, la verdad que yo siempre lo digo, pero de verdad me ocurre que la negociación para mí ha sido todo un desafío como comercial que soy. Por lo tanto, creo que para los emprendedores y emprendedoras también lo debe ser. Entonces, quise traer el tema acá como capítulo y sobre todo desde el punto de vista de las herramientas. ¿Qué podemos hacer? ¿Cuáles son las básicas que necesitamos como emprendedores para poder aprender o saber negociar y enfrentar negociaciones y muchas veces resoluciones de conflictos también?
5: Como es costumbre, usted siempre invita a un especialista a estas conversaciones. ¿Nos trajo a quién el día de hoy?
6: El abogado de la Universidad de Chile, Juan Pablo Zamora. Juan Pablo es especialista en propiedad intelectual y consultor asociado de Negociar. Y Negociar, tal como su nombre lo indica, es una consultora, ¿no es cierto?, que se dedica a dar servicios de negociación y resolución de conflictos, pero además es una academia.
5: Así es.
6: ¿Cierto? Juan Pablo, bienvenido al capítulo. Muchas gracias por aceptar mi invitación.
7: Muchas gracias por la invitación, profesora. Hola, Leo.
5: Alumno, ¿qué tal? Yo nomás,
7: alumno.
5: Tráteme bien, profe.
7: No, muy bien. No, efectivamente, Negociar es una consultora, la primera en Latinoamérica que se dedica exclusivamente a la negociación. Somos, además de consultores, es decir, estamos asesorando a clientes que están en negociaciones complejas, compañías que se venden o que se compran, socios que se pelean, oficinas familiares que quieren tomar rumbos distintos. Pero además, como tú señalabas, Carolina, nosotros formamos a personas, formamos equipos de empresas que toman lo que nosotros llamamos talleres cerrados, es decir, una unidad de una, no sé, de 15 personas de una empresa contrata un taller de negociación, y también cada dos semanas estamos haciendo cursos abiertos. Buenísimo. En distintas ciudades, una vez al mes en Santiago, cada dos semanas vamos turnando por todo Chile. La gente paga su entrada y va con otras 60, 70 personas a vivir un taller de negociación. Entonces estamos formando distintos rubros, distintas industrias en Chile y en Latinoamérica también. Hemos dado talleres en Colombia, en México, en Perú, y la idea es seguir creciendo, de hecho.
6: Juan Pablo, ¿te parece que nos menciones de inmediato tus redes sociales para que la gente te empiece a setear?
7: Sí, claro. Pueden buscar primero las redes sociales de Negociar, que es @negociar_ en Instagram, o pueden buscar Negociar en LinkedIn, ahí van a encontrarlo fácilmente. Y mis redes sociales por el lado de la propiedad intelectual, @zamora.ip, porque como tú decías, yo soy abogado y además del tema de la negociación me dedico también a la propiedad intelectual y genero contenido ahí, historias de marcas preferiblemente chilenas, sus conflictos, sus peleas y cómo han ido evolucionando.
6: Perfecto. Menciono de inmediato por qué me interesó mucho este tema. La estadística dice que gran parte de los emprendimientos muere antes de los 3 años, y uno de los grandes motivos es justamente no porque el producto sea malo o el servicio no sea el correcto, sino que es porque los emprendedores y emprendedoras no saben negociar y se equivocan en los plazos, en las condiciones de pago, en el precio mismo. Entonces dije, bueno, partamos de inmediato con la primera pregunta que es necesario que los emprendedores conozcan. ¿Cuáles serían estos primeros pasos, Juan Pablo, que debe dar un emprendedor antes de sentarse a negociar, ya sea con un cliente o con un proveedor?
7: Lo primero que tienen que hacer es, bueno, esto, prepararse, obvio, pero ¿cómo? Probablemente su producto, su servicio, las condiciones, los márgenes propios, ya los manejan. No es necesario que lo repasen.
6: Ya, dato importante.
7: ¿Qué tienen que hacer? Pensar en el otro. La negociación, y aquí una de las cosas que el fundador de Negociar, que es Francisco Pereira, al que le mando un cariñoso abrazo, él dice, la negociación se trata del otro, no se trata de ti.
6: Yeah.
7: Entonces, ¿qué tengo que pensar? Lo primero que tengo que hacer es investigar del otro. ¿Quién es esa contraparte? ¿Quién es ese cliente, ese proveedor? ¿Quién es ese
6: la persona que me va a financiar? ¿Buscarlo en LinkedIn, dices tú?
7: Todo lo que pueda.
6: Todo, perfecto.
7: Llenarme de información de esa persona. Y aquí no es de información de, bueno, por un lado puede ser cuáles son sus gustos, qué sé yo, pero lo importante acá es preguntarse por qué te va a recibir. Porque la gente siente que el otro, cuando lo recibe, le hace un favor. Y esto le pasa a muchos emprendedores. Alguien te contacta, un posible cliente, y tú lo abordas como si te estuviera haciendo un favor. Y eso no es verdad. Él necesita algo. ¿Y qué necesita? Lo que tú das. Ese producto, ese servicio, por eso te llamó. O si no, no te recibiría. Así como cuando uno no recibe a gente que no le sirve, digamos, en horario laboral, el otro tampoco. ¿Por qué te está recibiendo? ¿Por qué te llamó?
6: ¿Por qué aceptó en este proceso de negociación?
7: Claro, y tú puedes decir,
6: contigo.
7: No, es que yo lo llamé. Sí, claro, pero te dijo que sí.
6: Claro,
7: si no tuvieras nada que le interesara, no te diría que sí. Algunos más duros te van a decir derechamente no, y otros más, digamos, con más culpa o algo así, te dirán, no, mira, veámoslo la próxima semana, no están los tiempos, hablemos en unos meses. Pero si no eres atractivo para el otro, no te va a recibir. Entonces, lo primero que tienes que pensar es, ¿por qué me estás recibiendo?
6: Perfecto.
7: Y ahí hay dos preguntas que uno se debería hacer.
6: A ver.
7: Porque hay dos razones por las que la gente negocia. Uno es para mejorar su situación actual. Es decir, tú le puedes ofrecer algo mejor que lo que él ya tiene. Él ya tiene un servicio X, pero al parecer tú le podrías ofrecer algo que
6: algo
7: eleva
6: mejor
7: el estándar de lo que él tiene.
6: Ya.
5: Esa es la expectativa que tiene la persona.
7: Claro, esa es la primera razón.
6: Ya. ¿Y la segunda?
7: Evitar un problema futuro. A lo mejor tú no mejoras el sistema, el estándar que él ya tiene. Pero, por ejemplo, su proveedor va a cerrar. Entonces él necesita estar con alguien que le provea ese mismo servicio en los mismos términos, pero que tenga continuidad operacional.
6: Repite, por favor, los dos motivos que los encuentro muy claves.
7: El primer motivo por el que alguien va a negociar es para mejorar su situación actual.
6: Perfecto.
7: Es decir, va a obtener algo mejor que lo que ya tiene.
6: Okay.
7: Y la segunda razón es evitar un problema futuro.
6: Perfecto.
7: Evitar un problema futuro. Tú piensa, cualquier razón particular por la que alguien está negociando, por la que alguien está dispuesto a modificar su posición, y siempre vas a poder clasificarla o como mejorar la situación actual o como evitar un problema futuro.
6: Perfecto.
7: Todas las razones particulares, que son infinitas, ¿verdad? Están en el grupo 1 o en el grupo 2.
6: Esas son.
7: Y si yo lo tengo claro, me siento en la negociación con una ventaja.
6: Perfecto. Juan Pablo, ¿cuáles son las tres cosas que nunca debe aceptar un emprendedor en una negociación a riesgo? Fíjate lo que te voy a preguntar. A riesgo de perder esa venta.
7: Mira, es muy bueno el riesgo.
6: El intransable.
7: Lo que tú estás señalando como contexto es muy importante, porque los emprendedores tienen que saberlo. No todos los clientes son para ustedes. No todos tus clientes, no todos los clientes que existen son para ti. O porque están en el segmento más arriba, o porque están en el segmento más abajo, o porque tienen cierto tamaño, cierto volumen. Y uno tiene que aceptar y lidiar con eso. Yo no le puedo vender a todos.
6: Perfecto.
7: Algunas negociaciones no van a llegar a buen puerto.
6: Tú dices, hay que soltar.
7: Hay que soltar, porque si no yo voy a estar desesperado, porque resulte, y hay cosas que no van a resultar y no depende de mí, y está bien que no resulten, porque las condiciones para que resultaran, entre comillas, para que yo cierre el acuerdo, no me son favorables. Entonces, si yo voy a ir para atrás, y esto uno dice, pero ¿quién va a ser tan torpe de cerrar un acuerdo que te hace ir para atrás al ejecutarlo?
6: Claro.
7: Y ocurre. Ocurren empresas grandes, ocurren empresas con prestigio, ocurre con gente que lleva años negociando. Entonces, lo primero es decir, no voy a ir a todas. ¿Por qué? Porque llego hasta acá. Entonces, primero, tener un límite propio.
6: Okay.
7: Yo llego hasta ahí. Segunda cosa, no regalo nada antes de sentarme a conversar. Muchas veces alguien dice, vengo mal, vengo con problema, entonces sé que tengo una reunión mañana. En vez de llegar con mi propuesta inicial de 100, voy a llegar con una propuesta inicial de 80.
6: Ah, ya.
7: Antes de sentarme a conversar.
6: Antes. Están cediendo antes de.
7: Antes de que el otro me lo pida.
6: Ok.
7: Cuando tú te sientes con esa otra persona, ¿qué crees que va a hacer el otro? ¿Que te va a decir, 80 y no 100? No, te va a decir, ahora quiero mi descuento.
6: 60.
7: Y si tú le dices, oye, pero yo ya te lo hice, te va a decir, pero yo no te lo pedí.
6: Claro.
7: Se lo hiciste al universo.
6: Wow.
7: ¿Y por qué te lo creería? Imagínate, tú creerías si alguien te dice, oye, vengo antes de que me pidas nada, te acabo de hacer un 10%, tú dices, no, este es el precio de lista.
6: Sí,
7: solo
6: claro.
7: Que lo disfrazamos, ¿verdad? Yo soy abogado, entonces en el derecho se habla del dolo bueno, cuando la publicidad, digamos, dice el mejor o gran oferta irrepetible, y ves que está todos los martes.
5: Solo por hoy.
7: Solo por hoy.
6: Claro.
7: Oferta por cierre, liquidación por cierre. Esto es famoso en Nueva York, ¿verdad? Tiendas que llevan cerrando 20 años. Entonces... Yo nunca regalo nada.
6: Nunca regalar nada antes de. Perfecto.
7: Porque yo puedo estar dispuesto a hacer un descuento, por ejemplo, a dar facilidades, pero a cambio de algo. Entonces, segundo lugar, primero dijimos pensar en el otro, ¿verdad?
6: Sí.
7: ¿Por qué me llamó?
6: Pensar en el otro, sí.
7: Después.
6: Los dos motivos.
7: No regalo antes de sentarme a conversar.
6: Perfecto.
7: No regalo, porque además el otro no lo va a valorar.
6: Perfecto.
7: No lo va a valorar. Y la tercera, mira, tenía algo y se me fue. Pero
6: aquí va a salir,
7: dale,
6: lo más probable en la próxima pregunta. ¿Qué técnica o frase tú le recomiendas usar a un emprendedor para negociar, pero sin sentir que nos pasa mucho a los comerciales también, que estamos regateando o siendo demasiado agresivo, como que nos estamos yendo a los dos extremos?
7: Mira, yo creo que uno tiene que desarrollar una especie de músculo. ¿Por qué la gente se va al extremo? Porque no se siente cómoda en el gris. Entonces, o estoy regalándome, o soy hiperagresivo.
6: O muy intransigente.
7: Claro, pero es porque no logro la incomodidad que me produce estar al medio y tener matices. Entonces, yo te diría que esto viene de algo que ya mencioné antes, que es que el otro no te hace un favor. Si el otro no te hace el favor, no estás en deuda con él. Entonces yo le puedo plantear mis condiciones y el otro no se debería enojar, no se debería ofender, y yo no debería negociar desde, chuta, ¿sabes qué? Le voy a decir que no puedo darle una facilidad de pago, chuta, no puedo darle un descuento, porque no puedo, ¿no? Porque si no el negocio deja de tener sentido, no lo puedo cerrar.
6: Obvio, por favor.
7: Entonces la gente se siente que está ofendiendo al momento de plantear eso. Sí. Y no lo estás haciendo. Lo único que estás haciendo es, considerando que esto es un intercambio, que tú me llamaste porque de alguna forma algo resuelves conmigo, yo también tengo cosas que resolver contigo, si no, no te contesto. Entonces, en ese intercambio tiene lógica que yo te pida cosas y que tú me pidas algunas. Yo te voy a ceder algo siempre que yo te pueda pedir algo a cambio. Y esa era la tercera que se me había ido justamente.
6: Bien, ok.
7: Ustedes, cuando alguien les pida algo en una negociación, lo normal es que uno se pregunte, bueno, ¿puedo o no puedo? ¿Verdad?
6: Claro, lo
7: primero. Después la segunda pregunta es, si es que sí puedo, ¿cuánto puedo? ¿Verdad?
6: Sí, sí, sí.
7: Pero hay una tercera pregunta que nunca se hacen. ¿Qué puedo pedir yo a cambio? ¿Qué puedo pedir yo a cambio?
6: O sea, como el nada es gratis.
7: Porque
6: esto
7: nada es
6: lo
7: gratis.
6: Mismo.
7: Okay. Porque nada es gratis. Así como nadie te hace un favor en una negociación, nunca, nada es gratis. Entonces, si tú me pides facilidades de pago, yo te digo, no te puedo hacer tanto descuento. Exacto. O yo te puedo decir, pero aumentemos el volumen o el tiempo del servicio.
6: O una fecha o un minuto, fecha de cierre ahora.
7: Claro.
6: También puede ser otra alternativa.
7: Claro, lo que se llama, esa es una táctica bien conocida que se llama la takeaway offer. Carolina, yo estoy disponible para llegar a las condiciones que tú me dices, pero no nos podemos ir de esta reunión sin que me des el sí o mandes el mail para que salga la orden de compra.
6: Exacto.
7: Si salimos de esta reunión y no tengo esa confirmación, no sé si te pueda mantener esas condiciones.
5: Está bueno.
7: Perfecto. Y ahí uno tiene, pero ahí uno tiene un desafío grande, alumno Leo.
5: Sí.
7: Mantener esa palabra. Y si te llaman al día siguiente,
5: claro,
7: oye,
5: no
7: estoy de acuerdo. Eso no era ayer en la reunión.
6: Ah, mira.
7: A menos que me des algo a cambio.
6: Claro.
7: Porque acá la gente está acostumbrada a contrapartes duras, a contrapartes vivas,
5: sí,
7: a contrapartes que se atreven a dar ese paso adelante, a tensar. Porque, ¿cuál es el problema de la negociación? Que cuando yo pido algo o me piden algo, esa conversación se pone más tensa.
6: Siempre.
7: Se pone más tensa. Y hay gente que está dispuesta a ponerla más tensa. Y el normal de las personas no está dispuesta a enfrentar ese momento tenso, por lo tanto cede para evitar esa tensión.
6: Sí.
7: No la eviten. Acostúmbrense a vivir en ella. Pero tampoco la inflen. O sea, ¿por qué es posible tener ese momento de tensión? ¿Por qué yo no me debería enojar con alguien que me pide algo que yo encuentro, que uno podría decir, ¿y este patú? ¿Y este cara dura? ¿Cómo se le ocurrió? ¿Cómo se le pasó por la cabeza pedirme eso? No me debería ofender, porque acá el que se pica pierde. ¿Qué debería pensar yo en ese momento? ¿Qué le puedo pedir yo? Porque él abrió la puerta. El que pide algo por primera vez paga el precio. Él es el culpable de haber puesto tensa la conversación.
6: Perfecto.
7: Ya que él ya abrió la puerta, yo me puedo sumar gratis. Entonces es el momento de aprovechar esa ventana que él abrió para decir, yo también tenía algo en el tintero.
5: Yo usé de con muy buenos resultados. Yo solo pedía siempre lo mismo, que era el pronto pago.
7: Por ejemplo.
5: Es decir, ya, pero déjame el pago completo y te aplico el 10, el 12 o el no mucho más por ciento.
7: Ese es un intercambio.
5: Pero era ya, sí, no era bueno. Dentro de 30 días ni sí, nada. Sino que...
6: Sí. Yo el cierre ahora.
5: Claro.
6: O sea, si yo cedo en esto, pero tú me lo cierras ahora, me firmas el contrato y me lo envías de aquí a las 5 de la tarde. Para mí, que eso es importante, me ha resultado bastante bien.
7: Eso es muy importante, aprovechar que diste algo, porque el mejor momento para pedir algo es cuando te acaban de pedir algo a ti. Por eso hay que hacerse esa tercera pregunta, no quedarse en ¿puedo o no puedo? ¿Cuánto puedo? Sino ¿qué puedo pedir a cambio?
6: Buenísimo.
7: Y cuando alguien piensa, ¿y no se verá feo? Tú deberías pensar, ¿y no se vio feo cuando te lo pidieron a ti?
5: A través de loraleo.cl dicen tensionar, pero siempre igual hay que dejar ganar al otro.
7: Mira.
5: No sé si está...

0: empezamos, reparamos como entre 40 y 50 diarios, de lunes a viernes.
1: Ajá.
0: En pandemia, sí, sí, es verdad. Tuvimos que crear un sistema de delivery, que ocupamos una empresa de delivery, y nos llegaban a nuestro taller, que tuvimos que improvisar con los permisos, por supuesto, porque éramos empresa de primera necesidad. Entonces ahí crecimos muchísimo. Vimos una oportunidad, crecimos, dijimos, somos porfiados, démosle.
2: Sí.
0: Sí, sí, sí. Y nos ayudaba bastante también, pues, porque ayudábamos a los demás. Y nos encanta reparar, entonces eso es muy enriquecedor. No, nosotros desde chicos somos chico. Reparadores.
1: ¿Sí? Sí, sí, ¿sí? ¿De cabros chicos jugaban aquí a arreglar?
0: Un cautín.
2: A desarmar y armar.
1: El autopedal, la pelota.
0: Todo, todo, todo, todo, todo, todo. Aprendiendo cómo son los engranajes, cómo funcionan.
1: El televisor, iba a comprar un televisor. No, no, no, lo arreglamos, lo dejamos. Bueno,
2: totalmente, ¿eh? Totalmente. Lo pasaba.
0: Sí.
1: Se pasaron. Ya, al grano. ¿Dónde están ubicados? ¿Cómo puede encontrarlos la gente?
2: Bueno, nos puede encontrar por redes sociales. Bueno, nos puede encontrar, como ya te contaba, en el taller 1, General Salvo 20, a pasos del Metro Salvador, en el bellísimo barrio Triana. Y también nos pueden contactar por redes sociales, facmac.com.
1: Facmac se escribe
2: F-A-C-K-M-A-C.
1: M-A-C.
0: Sí, pones Google, sí. Facmac, ahí vamos a estar, el primero.
1: Ah, perfecto.
2: Por todas las redes sociales, ahí vamos a estar atendiendo.
0: Ahí está nuestro número de teléfono.
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0: De lunes a sábado.
2: De lunes a...
1: Pero por Instagram, me imagino. Bueno, ustedes sí, interrumpirán cuando vean el mensaje y lo respondan.
0: Claro,
1: ¿no?
0: Sí, con mucho cariño.
1: Cayendo ya los mensajes. Oye, ¿y se les ha ocurrido mirar para afuera, sumarse hacia las fronteras más, sí, allá? Me imagino que debe ser un mercado que trasciende la frontera de Chile, esto.
0: Nos atrevimos con un taller en, ¿sí?, claro, Viña del Mar.
1: Ah, ya, ya, ya. ¿Y?
2: Descentralizar un poco, pero claro, ahí entró la pandemia también. Entonces ahí fue difícil pilotearlo y dijimos como ya, centrémonos bien en Santiago primero, y ahora tenemos planes también de descentralizar nuevamente FACMAC, primero a nivel nacional y después seguir...
1: En pero el... igual alguien que esté escuchando en este minuto en Antofagasta, que sea en Linares o en Valdivia...
0: Ah, tenemos clientes de Antofagasta, de hecho.
1: ¿Ya?
0: Tenemos clientes de Arica, Punta Arenas. Nos envían sus dispositivos.
1: Por eso, eso, eso. Claro. Eso. Tienen un sistema... De... Es posible, digamos.
0: Atienden... Es posible, es posible. Nos envían desde sus computadores, cargadores,
1: encargos... Ah, no, en pandemia, donde la cuestión era así, claro, me imagino que no costará.
0: Sí, uno perdió el miedo en realidad de enviar tu dispositivo.
1: Claro. Sí, sí. No, está bien aceitadito el sistema, así que
2: sí,
1: no hay problema.
2: Super.
1: Oye, extraordinario, tremenda visita, felicitaciones.
0: Muchas gracias.
1: Y ojalá le siga yendo bien. Yo les preguntaba si acaso están mirando para afuera, un poco más allá, en el extranjero, instalarse, porque
2: se vienen cositas.
1: Ajá, ya está, ya está.
0: Ah, pero cositas. ¿Sabes que nos han escrito? Como de, sí, ¿te acuerdas? Como de México, Colombia, como, ¿dónde los encuentro? Acá en Santiago. ¿Cuál de todos los Santiago?
1: Claro, ¿no?
0: ¿Y aquí?
1: Santiago de Cali.
0: Ah, ¿no están en Colombia? No.
2: Sí, pero se vienen cositas ahí.
1: Ya, ya, ya.
2: Estamos piloteando.
1: La próxima vez no va a ser presencial, los vamos a llamar al extranjero.
0: Por favor.
1: ¿Aló?
2: Esperemos que no sea en la cárcel.
1: No, no, no, no, no, no, no, no. ¿Aló, Cali? Sí. Aquí. Puede ser. De verdad, Tomás, Álvaro, felicitaciones. Y toda novedad que tengan aquí, vengan a contarla.
0: Por favor.
1: ¿Ah? Pero encantado, de verdad, porque es servicio a la gente, si al final se trata de eso.
0: Eso nos encanta.
1: Ayudar a la gente, ¿eh? Ayudarla, así como esa señora le estaban cobrando 650 mil y pagó 3.500, de eso se trata, ¿eh? Ayudarnos, uno ayuda al otro, el otro ayuda al uno y listo, sí. Tiramos para arriba, ¿eh? Gracias por la visita, muchachos.
0: A ustedes, muchas gracias.
2: Estén muy bien.
0: Buenas noches.
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2: De la noche en punto, actualizamos noticias en ADN. Durante esta tarde sesionó la Comisión de Seguridad del Senado en San Bernardo en medio del amedrentamiento que recibió el alcalde de la comuna y que se suma a la preocupante cifra de más de 20 jefes comunales con amenazas de muerte. Todos los detalles con Juan Espinosa.
3: Durante esta jornada la Comisión de Seguridad del Senado sesionó en el sur de la región metropolitana, en San Bernardo. Esto después de conocerse el plan para atentar contra la vida del alcalde Christopher White. Tras la sesión, hay distintos legisladores que quedaron particularmente insatisfechos con la información que entregó el gobierno. Sin embargo, un dato marca el impacto del crimen organizado. 22 alcaldes tienen amenazas de muerte en su contra. Vamos a escuchar a uno de los integrantes de la Comisión de Seguridad de la Cámara Alta, el senador Juan Luis Castro.
4: Es necesario que el coraje que ha tenido el edil, la capacidad de respuesta que se está dando frente a este caso, se reproduzca para los 22 casos de autoridades que el fiscal nacional ha declarado que están bajo amenaza de muerte hoy. Si no somos capaces de llegar a los que ya están, que es este conjunto de autoridades edilicias de distinto tipo, estaremos fracasando.
3: El fiscal nacional además afirmó que 18 persecutores cuentan con alguna medida de protección. 10 de ellos están bajo resguardo de personal policial por amenazas en su contra. Se ha anunciado la presentación de un proyecto que agrava las penas por el delito de amenazas contra alcaldes y concejales. Y se ha adelantado que la próxima sesión de la Comisión de Seguridad va a ser secreta porque se va a destinar a revisar en detalle el plan conocido con el que se intentó asesinar al alcalde Christopher White. Juan Espinosa, ADN.
2: Gendarmería dio cuenta de la incautación de una gran cantidad de droga dosificada y lista para la distribución al interior de la expenitenciaría. Los detalles con Matías Castillo.
5: Un operativo de registro y allanamiento que se realizó particularmente en el Centro de Detención Preventiva Santiago Sur, más conocida como la expenitenciaría, y que permitió dar con el hallazgo de una gran cantidad de droga que no solo estaba a granel, sino que también estaba dosificada y lista para su distribución, antecedentes que ya fueron entregados al Ministerio Público. Según da cuenta un comunicado emanado por Gendarmería, el operativo se enmarcó en un trabajo de inteligencia penitenciaria desarrollada por la unidad penal, orientada a detectar y neutralizar focos de comisión de delitos al interior de este recinto carcelario. Es en este contexto que se adoptó oportunamente esta medida de trasladar, recordemos, a la población penal a otro establecimiento enmarcado en este caso y en este operativo Cancerbero desarrollado por el gobierno hace un par de semanas. Fue en esa unidad en que se encontró esta gran cantidad de droga. De momento no hay mayores antecedentes más que estos que dan cuenta del hallazgo de una gran cantidad de droga y que ya se encuentran estos antecedentes en mano de la fiscalía para indagar en qué contexto fueron introducidos al interior de esta cárcel y poder descartar incluso la participación de posibles funcionarios de gendarmería que hayan visto hoy y que no hayan denunciado estos hechos que ahora sí dan cuenta por parte de la institución y reiteramos antecedentes que ya fueron entregados al Ministerio Público. Matías Castillo, ADN.
2: Un reciente estudio del CERNAC reveló que la canasta más cara para armar el asado en estas fiestas patrias aumentó casi 20 mil pesos con relación al año pasado. El llamado es a no comprar a ciegas y revisar el cotizador web del gobierno antes de comprar. Los detalles con Aline Bergen.
6: Cotizar será la regla de oro para hacer rendir el presupuesto en fiestas patrias. El reciente estudio del Servicio Nacional del Consumidor detectó diferencias de hasta 55 mil pesos al comprar una misma canasta 18era para cuatro personas. El análisis del CERNAC evidenció un escenario de alta polarización respecto al año pasado. Mientras la canasta más económica bajó su valor casi un 20% gracias a la competencia de carnicerías de barrio y mayoristas, el precio máximo aumentó más de un 33% impulsado por los productos premium. Para evitar que la familia familias paguen de más, el gobierno habilitó un cotizador de fiestas patrias gratuito en el sitio web www.cernac.cl. Esta plataforma interactiva reúne más de 250.000 precios correspondientes a 1.300 sucursales de supermercados y carnicerías a lo largo de todo el país. La recomendación técnica es ingresar a la herramienta, filtrar por comuna y armar su propia canasta antes de salir a comprar.
2: 11 de la noche con 5 minutos, noticias que ya están disponibles en nuestro portal web adn.cl. Hasta acá el repaso informativo, continúa nuestra sintonía, ya llega ADN Te Acompaña Anoche con Álvaro Lara.
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1: No se apagan las luces, por el contrario, siguen muy prendidas aquí en nuestro estudio, en la comuna de Providencia, ADN, porque como noche de lunes pasadita a las 11 llega el Nico Cañas.
2: ¿Qué tal, Nico? Álvaro. Mira,
1: el ambiente. Eso.
2: ¿Por qué? Puro escorchando ahí, lavando.
1: No es un despropósito, ¿eh? No, feliz cumpleaños, Nico.
2: Sí, pues.
1: Feliz aniversario.
2: Un año.
1: Acompañándonos el día lunes acá.
2: Muchas gracias a ti, pues.
1: Ya por muchísimo, querido, todo lo contrario, el placer. Hemos aprendido mucho. El 1 de septiembre fuera,
2: mire. 1 de septiembre. ¿Ya? Sí, pues justo un año partimos la semana pasada.
1: ¿Sí? Sí. Todos los lunes acompañándonos a las 11 de la noche con panoramas, con cultura, con entretención. Claro, sí. Con panorama, bueno, entretenidísimo.
2: Recorridos por Chile.
1: Sí, sí.
2: Nueva
1: sí.
2: Apertura.
1: Y si no es de acá, es desde algún lugar.
2: Desde
1: la
2: otra,
1: algún,
2: ¿dónde claro. Están?
1: En Putre.
2: Desde Putre, Puerto Vara.
1: Puerto Vara también, claro. De veras. Todo pasando con el Nico Cañas, bienvenido. Claro, hacer del lunes otro sábado, era la
2: claro.
1: Cocina inicial, ¿te acuerdas?
2: Claro.
1: Estábamos en eso. Y viene el 18. Po.
2: Viene el 18 y en el contexto del 18 traigo... tres cosas para pa este lunes.
1: Tengo miedo ya.
2: Primero, ¿eh? El concurso de la mejor empanada 2026, que ya es un clásico de todos los años. Traigo además un listado de panoramas. Ha pasado algo bien curioso este año, que yo creo que se ha visto más marcado que años anteriores, que como el fin de semana de 18 y 19 es muy corto,
1: sí.
2: Todos han extendido las celebraciones. De hecho, ya hubo celebraciones este fin de semana, pues tuvo la fiesta de la chilenía en Vitacura. Este fin de semana que viene, en 2 y 13, viene cargado panorama, que eso es lo que traigo hoy día.
1: Ah.
2: Y además, un pisco ahí para recomendar.
1: Que tiene que ver, igual, ¿no?
2: Se aperen para el 18 y 19.
1: Empanadas, panorama y pisco.
2: Empanada, panorama y pisco.
1: No, vamos a preguntarle a los auditores en qué orden lo quieren, así que impóngalo usted nomás.
2: Eso.
1: Don Nicolás.
2: Oye, el concurso de la mejor empanada 2026, que ya es un clásico del Círculo de Cronistas Gastronómicos y del Vino de Chile, que ya va en su 23 versión, se realiza todos los años, la última semana del mes de agosto, y ese es un tributo finalmente a uno de los productos más tradicionales, más clásicos de las fiestas patrias. Está la empanada, el anticucho, el asado. Pero todos dicen que la empanada es la reina de estas celebraciones.
1: Empanada de pino.
2: La empanada de pino, claro. La empanada de pino es la que se elige en este concurso. Pero también existen variaciones a lo largo de todo el país, pues, dependiendo la zona.
1: ¿No es la misma empanada en Arica que en
2: No, en algunas partes la comen con pollo. En la zona sur es bien clásica la de pollo, o combinando carne y pollo, que abarata también un poco el costo del producto. En otras partes hacen también las de camarón, o la de pescado, o de marisco. Entonces va dependiendo harto de las zonas, si zona costera, si zona de campo, el norte, el sur.
1: Vincenzo dice que él solo acepta empanadas de kilo.
2: Ah, la empanada de kilo, o sea, la ahí de Pomaire.
1: La de Pomaire.
2: Que trae un pollo entero adentro. Esa es que. Sí, para comérsela entre dos.
1: Ah, pero es verdad, dice sí, una empanada de un kilo.
2: ¿Tienen la empanada de kilo ahí en Pomaire? En plato de grea.
1: Entre dos parejas, claro.
2: Entre dos familias.
3: Puta, qué rico, ¿eh?
1: El otro día, el sábado, me acordé de ti también porque estuve en Santa Cruz.
2: Ya.
1: Qué bueno. Tierra generosa, pero qué extraordinario.
2: La maravilla, está preciosa.
1: Claro. Y ofrecieron empanada de pochoclo.
2: ¿De pochoclo?
1: Sí, pollo y choclo. Me dijeron, póngale una en cada mano.
2: Claro.
1: No, buenísima.
2: Oye, bueno. y en ese contexto también yo creo que algo se ha dado harto también en los últimos años. Un poco también la llegada de empanada. Uno se encuentra harto en la gastronomía colombiana, venezolana, y también esos países tienen sus propias empanadas, pues. Quizás no van a ser las que sobresalgan ahora, claro, para este fin de semana, para estos fines de semana, o para el mes de septiembre, pero claro, la empanada, por ser un producto que introducen los españoles en nuestro continente, finalmente va adoptando no un producto solo chileno. Encontramos empanada en Argentina, Venezuela, sí. Colombia.
1: Y se ve sabrosa. Hay un negocio ahí en cerca de Los Héroes, pero que son multitudes haciendo fila.
2: ¿Ya?
1: Se demoran. Bueno, al final un día ya me decidí a hacer la fila.
2: Pasar a probar.
1: Claro. Y ya, más es dulce.
2: la masa dulce. Sí. Las venezolanas tienen algunas masas dulces, otras masas saladas.
3: Masa dulce.
2: Y me acordé porque los venezolanos también hacen relleno de carne con choclo o pollo con choclo. Hacen distintas variaciones, igual que los argentinos. Los argentinos también tienen la de carne.
4: Ah, qué interesante.
2: La de carne es como bien transversal a todos los países.
3: Parece.
2: Pero también la van cambiando. Le ponen la carne combinada con champiñones o con otro tipo de o con otro tipo de verdura, entonces
3: no hay como la empanaquera,
2: no hay como la chilena. Es una maravilla,
3: una caldúa, sí,
2: una caldúa.
3: Ahí la maqueta corre el jugo,
2: que chorrea hasta el codo.
5: Puta, qué rico, ¿eh?
3: Claro,
2: que chorrea hasta el codo. Y ahí también se abre también la discusión de si tiene que llevar o no tiene que llevar así, la pasa.
3: Está buena
2: con pasa o sin pasa.
3: Claro, con pasa,
2: con pasa, ¿no es cierto? Con rica la pasa. Me encanta cuando sale la pasa.
3: Sí, le da un sabor distinto.
2: Le da un sabor distinto.
3: Le va la aceituna que le pegáis la mascate con la mitad de viento.
2: Claro, no, ahora tiene que ser con. Porque aparte cuando ya le ha impuesto un par de terremotos, te das cuenta si tiene o no tiene huesco.
3: Entonces,
2: hay que tratar que sea sin el huesco la aceituna.
3: ¿Cómo fue lo del concurso?
2: Mira, el concurso, como te contaba, ya están en su 23 versión, que lo hacen todo lo último, la última semana de agosto, el Círculo de Cronistas Gastronómicos. Y claro, este año cataron, lo que hacen es una cata a ciega de empanada. El jurado que está compuesto por cronistas gastronómicos y además tienen algunos invitados cada año, invitan chefs, algunos chefs connotados de la gastronomía china. Por ejemplo, estuvo Claudio Uge, que nos estuvo acompañando acá al restaurante Prístino,
3: sí.
2: Estuvo ahí como parte del jurado. Este año lo realizaron en el restaurante Ana María, que está ahí en Santiago Centro, en Club Hípico.
3: ¿Ya?
2: Un restaurante tradicional. Y Ana María, que es la propietaria, la que maneja ahí la cocina, el restaurante, también estuvo de jurado. Y claro, ellos, el círculo de cronistas, salen a hacer compras de empanadas de forma anónima. Entonces los locales no saben que están comprando, vendiendo la empanada para el concurso, para que no sea una preparación especial. Es la que tocó nomás.
3: Es así,
2: claro.
3: Quisiera amateur, pero nada más serio.
2: No, claro, es un concurso súper serio.
3: Estás en la fila, pagan, sí, como cualquier cristiano.
2: Claro, siguen ahí como que fuera cualquier comprador. Este año reunieron más de 70 muestras de distintos locales de la región metropolitana. Y se catan después a ciega también.
3: O sea, el participante no sabe que está participando.
2: No sabe que está participando. Las numeran, ahí hay un equipo especial que numera las empanadas.
3: Claro.
2: Y después a las mesas donde están los jurados que las van probando, las empanadas salen solo con un número. Entonces tampoco saben de qué local están probando la empanada para no estar favoreciendo tampoco a ninguno.
3: Eligen nomás. ¿Cuál te costó más, la 3? No,
2: claro,
3: 18.
2: Claro, y después se sabe cuál es la.
3: ¿Y hay un ranking de cuáles son las mejores?
2: ¿Hay un ranking?
3: Ahora ranking, no, matricula siempre con.
2: Número uno, claro. Número uno.
3: Oye, 31 minutos.
2: Y tienen también una, como esto es profesional, tienen también ahí un cuadro de evaluación donde se evalúa la calidad de la masa, por ejemplo. La calidad de la masa es importante.
3: Claro.
2: Que esté bien terminada, bien preparada, la cocción, la calidad de los ingredientes también, cómo son los ingredientes que se ocupan, que sea con buena carne, que sea una cebolla.
3: Un poco,
2: claro, para que todos lo evalúen más o menos con los mismos criterios.
3: Cebolla,
2: la cocción que tiene, el sazón que con el que se condimenta, lo que decías tú, la jugosidad del pino.
3: Ah, también es factor.
2: Claro, un factor, la jugosidad, que no va a ser una empanada muy seca.
3: Ya. Caldúa, jugosidad, claro. Tú lo dices de manera elegante, uno que es un poco más.
2: Sí, ahí me llamó la atención, sí. Así, de la jugosidad, para ser más técnico, para cuando estemos probando para el 18.
3: Claro, la jugosidad, me comí una empanada con jugosidad alta. Sale,
2: claro.
3: Vaya.
2: No ponerse muy jugoso. y al final, la armonía de todo estos elementos.
3: Ya, el tamaño, seguramente, claro. La forma, tendrá que claro. Ser. Digo, de repente el cacho de la empanada es pura masa, al pura final masa, es puro claro. Cacho de la empanada.
2: Claro, no, y no, los cachos, no. Es un cacho, quedan ahí tirados los cachos.
3: Termina siendo así, mira, claro. Y el, está bueno, y todo solo, pero el pobre jurado, calcula el concepto, a la quinta empanada ya no quiere saber más. Po.
2: Claro, pero normalmente para estos tipos de concursos se dividen, no es que prueben las 70, sino que arman, como son distintas mesas, van probando, no sé, serán 10 mesas, cada mesa prueba 7.
3: ¿A quién se le puede mandar el currículum para ser jurado?
2: A ver si nos recibe.
3: Claro,
2: que nos le vamos a escribir ahí a Pilar Hurtado, que es la actual presidenta del círculo de cronistas gastronómicos, y le vamos a pedir que nos invite de jurado. Tienen jurado invitado, así que a ver si no.
3: Tenemos
2: el próximo
3: derecho.
2: No invitan.
3: Sí.
2: Y bueno, y la ganadora, vamos a ver si por el tercero, claro. para hacer realmente el ranking.
3: La medalla de bronce
2: fue para Don Guille, en Santiago Centro, y están en la calle Gorbea 2554, Santiago Centro. 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
2: 2554.
3: Ah, está casi Estación Central.
2: Claro. Yeah. Claro. Y es interesante porque Don Guille tenía los dos últimos años, el año 2024 y 2025, el primer lugar.
3: Lo desbancaron.
2: Pero cuando tú te pones a ver el ranking histórico, es difícil que se mantengan o que se repitan las mismas en el podio. Así que esto que venía haciendo Don Guille era todo un mérito. Claro. Y ahora igual se mantiene ahí en el tercer lugar. Así que esa es una de las imperdibles. La tercera hay que probarla.
3: Don Guille, Gorbea 2524.
2: 24 a 3.400 pesos la empanada de pino. La número dos es La Violet. ¿Ah? Y el Instagram es @la.violet con dos T. La Violete con dos T. Tiene su local en Ventura Blanco Biel, 1155, en la comuna de San Miguel. 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También ellos estaban felices con este segundo lugar. Hoy día los veía ahí en sus redes sociales y ya estaban diciendo: reserva con dos días de anticipación, reserva para el día siguiente. 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Así que el que quiera probar, claro, nada de teléfono, WhatsApp, hay que ir directo al local. 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Así que para asegurarse la buena empanada, hay que reservar con tiempo.
3: Y darse el tiempo para ir. Ventura Blanco Biel,
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3: ¿Y a cuánto cada una?
2: 3.100 pesos. Están todos ahí, los precios estaban más o menos similares. Y la que sacó el número uno. Los Lobos de Ita, que tiene su Instagram, Empanadas Lobos de Ita. Él sacó, además del primer lugar, sacó el premio a mejor precio calidad. La empanada 3.000 pesos, si te fijáis, están todos ahí en un rango muy, muy similar. 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
3: Wow. Pero empanada de barrio más encima.
2: Empanada de barrio.
3: La Violeta ahí en Calera de Tango la deben hacer en Horno de Barro.
2: En Horno de Barro, claro. Horno de Barro, seguro. Todo producto local, la cebolla, ahí mismo las cosechas. Todo producto local.
3: Lobos de Ita,
2: la número uno. Oye, traté de traerlo de invitado, pero me dijo, estamos sobrepasados en venta. Así que me dijo, todo el año se come empanada, así que lo vamos a dejar ahí invitadísimo a que venga Pod 18. Claro, para el 18 chico lo vamos a invitar. Los lobos de Ita, la empanada número uno.
3: Era para difundir sus empanadas, ¿no? Y creer usted que era para que trajeran una muestra grande.
2: Claro.
3: Decía, no. Era nada más que era un afán de difusión.
2: Era para que nos viniera a contar ahí su historia.
3: Claro, lógico.
2: Cómo nace esta pasión y ahí ese conocimiento. ¿Y qué es lo que hay en la receta ahí secreta? Todas tienen su receta. El sazón ahí va al final, el sazón de cada uno de los que la prepara.
3: Que le pone un poquitito de orégano, un perejil en la masa.
2: Claro.
3: Anda a saber tú cómo lo hacen, ¿no?
2: Claro.
3: ¿Qué sé yo?
2: Un toque ahumado.
3: Una empanada. Y la empanada tiene que servirse no hirviendo, ¿ah? Porque
2: no,
3: al final lo pasáis mal.
2: No te la podéis comer.
3: Claro.
2: Ni se disfruta.
3: ¿Quiénes le echan azúcar flor? ¿Cómo está ahí?
2: A la empanada de pino. La empanada de pino frita.
3: También.
2: Sí, la empanada de vino frito con azúcar flor queda rica.
3: Queda muy buena. Sí. Queda muy buena. Sí.
2: Eso, ¿cómo? Eso.
3: ¿Qué dice? ¿Sí? Ah, claro. Te quemáis la lengua, termináis en el hospital, lindo, 18.
2: Claro. Con el paladar quemado.
3: Y viendo cómo los demás comen, claro. Y por comerte el apurado la empanada.
2: Claro. Sí. Apuro helado de piña, pues.
3: Sí, claro. A Vincenzo le pasó el año pasado.
2: ¿Cierto? Sí, me acuerdo, estuvo jodido ahí varios días.
3: Oye,
2: por la empanada de kilo,
3: el, sí, pues cada una tiene su
2: sazón.
3: Su sazón,
2: ¿eh? Sí, esa es la clave. En la sazón.
3: Todas empanadas de barrio, ¿ah? ¿Eh?
2: Todas empanadas de barrio. Rico. Eso es una de las cosas que destacaron. Todas empanadas de barrio. Y dos que no estaban bien estado antes dentro del ranking. Así,
3: ¿no?
2: Que,
3: la segunda y la primera debutante.
2: Así que debutante, un tremendo mérito.
3: Sí, pues claro.
2: Para ir a probar ahí y disfrutar.
3: Excelente.
2: Yo ya me hice mi reserva ahí para.
3: ¿Ah, sí? Ya.
2: Estamos ya ahí asegurados.
3: Y esta es la mejor empanada de Santiago, ¿no?
2: La mejor de Santiago.
3: Hecha por los cronistas de.
2: Es por el Círculo de Cronistas Gastronómicos y del Vino. Que también los pueden seguir ahí, tienen su Instagram, donde están siempre haciendo actividades, mostrando distintos restaurantes. @cronistas.cl.
3: Perfecto.
2: @cronistas.cl. Ahí van a ver también fotos del concurso, videos.
3: Ah, perfecto. Estarán las direcciones, los ganadores, todo.
2: Los cronistas ahí explicando de todo el proceso. Así que.
3: ¿Con qué hay que acompañar una empanada? ¿Qué recomendáis?
2: Una empanada tiene que ir, pero de todas maneras, con un buen vino tinto.
3: Ah, ya.
2: Tiene que ir con un buen vino tinto, ¿no?
3: ¿Chambreado?
2: Antes se chambreaba, yo me acuerdo que uno lo ponía ahí al lado de la parrilla.
3: O al sol.
2: Al sol.
3: Te quedaba intomable, pues. Claro. Se te olvidaba. Ay, poco menos que
2: igual no se lo tomaba. Yo me acuerdo, recuerdos de infancia en la casa, mi papá ahí lo ponía al lado de la parrilla. Exacto. Ahora que uno tiene un poco más de cultura de vino, eso es delito. Es un crimen. Sí. Es un crimen. El término del chambreado. Viene es un término francés de la chambre, chambre que es habitación. Yeah. Entonces, claro, lo que se buscaba era que el vino tuviera temperatura ambiente. Entonces, del ambiente donde se estaba,
3: no era calentando,
2: se estaba tomando, claro, no era calentando. Entonces, ahí viene el chambrear de chambre, de la palabra francesa.
3: Perfecto.
2: Y claro, y asociado al vino, hace pocos días, hace 3 días. Tuvimos el 4 de septiembre que se celebra el Día Nacional del Vino Chileno.
3: Sí, supe.
2: Claro,
3: sí.
2: Estuvo lleno de celebrar. Este fin de semana fue el fin de semana del vino protagonista. Nuestro.
3: Creo que el 4 fue el viernes.
2: El viernes 4. Ah, el viernes 4 se hizo un lanzamiento ahí en la calle Nueva York. Lanzaron la gran feria del vino de los viñateros del Valle del Maipo.
3: Sí, en el centro.
2: Sí, fue un tremendo. Una linda feria. Una linda feria porque lo que está buscando hoy la región metropolitana y Santiago es asociar Santiago con el turismo de los viñedos. Santiago, capital del vino.
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3: Están en esa. Eso. Para salir a la competencia de los valles.
2: De Mendoza, o de Mendoza, que es una ciudad donde tú llegás, tenías aeropuerto, tenías grandes hoteles.
3: Toda la infraestructura, claro, relacionada con el vino.
2: Claro, entonces hoy en Santiago se quiere posicionar como la capital del vino acá en Chile, claro, y competirle lo que nos comentaban ahí cuando tuvimos a Boris del Valle de Santa Cruz, que nos decía que la competencia con el Valle del Maipo estaba bien compleja ahora porque el turismo se estaba quedando acá en la región metropolitana.
3: Sí, pero sí, interesante. Que me acordaba mucho de toda esa exposición que nos hicieron del Valle de Santa Cruz, porque era llegar hasta Pichilemu, que queda lejos Pichilemu de Santa Cruz, sí, y no está muy cerca. Todas maneras es muy interesante porque es una tremenda zona y toda muy generosa y barato. Me llamó la atención lo barato, los precios, pero totalmente abordables.
2: Muy buenos precios.
3: Y alrededor de la Plaza de Santa Cruz había como 4 o 5 locales, pero de primer nivel, pues, para almorzar, comida casera. Todo. No, buenísimo. Buenísimo. Muy, muy bueno.
2: Buen destino.
3: Sí. Entonces, Día del Vino.
2: Claro, el Día del Vino, que se celebra el 4 de septiembre, y también tiene un dato histórico que es interesante, yo creo que de recordar ahí.
3: ¿Cuál?
2: Se celebra el 4 de septiembre, porque el 4 de septiembre de 1545, una carta de Pedro Valdivia a Carlos V, es la primera vez que en un documento al rey Carlos V aparece la denominada la palabra vino en territorio chileno. Así que es la mención más antigua que sí existe la palabra vino en un documento oficial en nuestro territorio del 4 de septiembre de 1545.
3: ¿Y
2: claro, es una carta bien, bien icónica de Pedro Valdivia, que de hecho hay una roca que está tallada ahí a los cerros del Cerro Santa Lucía, a los pies del Cerro Santa Lucía, que Pedro Valdivia describe las bondades de Chile, que era un territorio rico, ideal para las plantaciones.
3: Pintó el mono, pero maravilloso.
2: Maravilloso. Era su gran descubrimiento.
3: Claro.
2: Y dentro de esta carta le dice que el vino se había vuelto escaso, que ya no había vino. Y principalmente el vino estaba escaso para celebrar las misas, pues. Para celebrar las misas y para mantener a las tropas contentas, además, pues. Buena chía.
3: Claro, ¿eh?
2: Había que seguir evangelizando y no había vino. Así que.
3: Manda a pedir vino al rey.
2: Manda a pedir vino al rey, ¿ya? Y que le autoricen a hacer plantaciones de vides en este territorio, que era un territorio tan rico, pues, que tenía las condiciones para que se dieran las vides acá en nuestro territorio, a diferencia de territorios más al norte, como Ecuador, Colombia, que el clima era muy cálido, muy húmedo, y la uva no se da bien, pues, y no se dan buenos vinos.
3: Y esta carta está fechada el 4 de septiembre de 1545. Ay, claro. Por eso el 4 el día del
2: por
3: vino.
2: Por eso el 4 de septiembre, desde el año 2015, en el gobierno de la presidenta Bachelet, sale un decreto que designa este día como el Día Nacional del Vino Chileno. Y un festejo que se lo tomó la Asociación de Viñateros, Wines of Chile, los movimientos viñateros independientes. Por lo tanto, toda la familia del vino se reúne en torno a esta celebración, siendo un producto que es un producto embajador de Chile en el mundo.
3: A esta altura, sí.
2: Claro.
3: Sí. ¿La chicha es pariente del vino o no?
2: Claro. Sí. La chicha de Curacaví.
3: Por ejemplo.
2: La chicha de Curacaví, claro, son. Finalmente son vides que son utilizadas o para la producción de la chicha o para la producción de vino de mesa. Y claro, el procedimiento, el mismo es el inicial, porque tú tienes un mosto y ese mosto, claro, se deja a distintas etapas de fermentación. Pues se corta la fermentación antes y así te queda el vino dulce, o se deja seguir fermentando que el dulzor se transforme en alcohol. Eso es lo que es la fermentación. Claro. Que empieza ahí el vino, los viejos en el campo, y el vino está hirviendo.
3: Mira,
2: está
3: hirviendo. Claro. Y después no hay cómo apagarlo.
2: Claro. Entonces, claro, tienen un mismo. Al final es un mismo proceso.
3: Ah, sí. Ahí está. Pero sí. es otro tema.
2: Es otro producto.
3: 11:30, pongamos una cancioncita.
2: Ya, pues.
3: ¿Ya? ¿Ya está? Don Vincenzo, su turno, Vincenzo, señor. Lúcase.
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1: En este ambiente estamos a 25 minutos de la medianoche de este 7 de septiembre. 10 días faltan para que empiecen las fiestas patrias, pues. Si va a ser feriado el 17, parece que no.
2: No alcanzar, yo
1: parece creo. Que no alcanzan a hacer el trámite legislativo correspondiente en cuanto no tiene apoyo del gobierno. No lo respalda el gobierno y eso le resta muchísima velocidad.
2: Claro, no se apura.
1: Y desde el gobierno han sido claros y explícitos en decir que ellos no apoyan ni respaldan el 17 de septiembre feriado en esta oportunidad.
3: Eso es inaceptable.
1: Entonces, pensar nada más, salvo que se ilumine, no sé, que salgan en los planetas y logren hacerlo, pero por ahora hay que pensar en 18 viernes, sábado, 19, claro. Domingo 20. ¿Eh?
2: Está bien, igual un fin de semana.
1: Está bien.
2: De todos modos se disfruta. Y el 17 igual van a estar en la oficina celebrando.
1: Ya no queda nadie en ninguna parte.
2: Y ya están prendiendo las parrillas.
1: Claro, claro, seamos sinceros.
2: Hay que preguntarle al director acá cuándo es la parrilla de ADN. ¿Tampoco quería dar el 17?
1: No, la vida negativa. El Día del Trabajador Radial se celebra también acá, pero va a ser el después.
2: Ya.
1: Después. Pero claro, no, es bueno no mezclar las cosas.
2: No,
1: señor director, una cosa el 17 y el otro el Día del Trabajador Radial. Claro.
2: Nada, va a ser el combo.
1: Piénselo. Apiádese. Vincenzo nos va a tener un acabado registro de todo lo de que sucede en la.
2: Toda la minuta.
1: Señor director, bueno. Vamos, Nico Cañas.
2: Y ahí, para rematarlo, el Día Nacional del Vino. Un par de recomendados. Yo creo que un par de recomendados para acompañar la empanada, para acompañar la parrilla.
1: ¿Ya?
2: Me voy por la línea de los vinos tintos. Te queda siempre mejor ahí. Hoy existe siempre el debate que el blanco igual uno lo puede acompañar con algún tipo de carne.
4: Qué rico, ¿eh?
2: O que el tinto también puede ir con marisco y pescado. Pero aquí me voy a ir solo por los tintos. Y uno se puede ir por el clásico Cabernet Sauvignon, que es nuestra cepa insigne de Chile, cepa emblema del Valle del Maipo, que estábamos hablando ahí del Maipo. Sí. Los mejores Cabernet Sauvignon del mundo, te diría yo, que vienen ahí del Valle del Maipo, por las características del suelo, del terroir, el clima, viñedos antiguos. Hay varios de los viñedos más característicos, históricos. Ahí está la antigua viña Tocornal.
1: Mira.
2: Todavía siguen estando ahí esos viñedos y hoy ya son parte de Almaviva, que produce tremendos vinos. Los viñedos Chaudic.
1: ¿Vinieron Almaviva, te acuerdas?
2: Vinieron los de Almaviva, sí, claro. Sí, sí. ¿Sí? Viñedos Chaudic, que son vinos premiados, que han sacado el mayor puntaje a nivel internacional. Vinos con 100 puntos, que han sido elegidos el mejor vino del año a nivel mundial.
1: 100 puntos.
2: Sí, pues son estos vinos Cabernet Sauvignon que se producen aquí en el Valle del Maipo. Y claro, como eso, muchas esas botellas, estamos hablando de vinos sobre los 150, 300 mil pesos por ser los mejores del mundo, pero encontramos otros vinos de la misma calidad que están mejor ahí para el bolsillo.
1: Más abordable.
2: Así que buscar ahí un buen Cabernet Sauvignon del Valle del Maipo que son extraordinarios. Y lo otro, irse por alguna cepa de estas cepas que se han puesto de moda en los últimos años, pero que son cepas antiguas, cepas tradicionales como la cepa País, que es la primera cepa introducida en Chile por los jesuitas al país con el moscatel de Alejandría. Cepa País que se produce originalmente en las zonas del Valle del Biobío, Valle del Ñuble o Valle del Maule, la zona más sur de Chile.
1: Más húmedo,
2: y ahí tenemos unos Censó y País que son una maravilla. Entonces ahí tenemos dos cepas, la cepa País, que es una cepa antigua, tradicional, y el Censó, que es la cepa que se introduce a comienzos del siglo XX en Chile. Son cepas que son mucho más frescas, más frutales, son vinos habitualmente en esta zona que la están haciendo jóvenes enólogos, manteniendo la tradición de elaborar vino de esta zona. Por lo tanto, son vinos que tienen poca intervención, no tienen madera, entonces es sentir el carácter frutal del vino. Son vinos fresquitos que, a diferencia de chambrearlo y entibiarlo un poco, estos vinos es ideal, por ejemplo, tenerlo en el refrigerador, un vino tinto para tener en el refrigerador, sacarlo para escorcharlo y tomarlo fresquito.
5: Elegancia la de Francia.
1: Dato bueno.
2: Así que ahí tenemos dos Dos datos de vino. O nos vamos al sur, estos vinos frescos nuevos, o el clásico Cabernet Sauvignon del Valle del
1: Maipo. ¿Cuál es esta cepa que encontraron de casualidad un francés que vino y que...?
2: El Carmener.
1: Carmener.
2: Claro, el Carmener.
1: Estaban por extinguida, que no existía más en el planeta Tierra, y vino un francés, lo encontró y dijo, no, pues esto es Carmener.
2: Claro.
1: No tenía ni idea.
2: Claro. Se suponía que era el Merlot chileno. Ya. Y todos decían que especial el Merlot que se produce en Chile. ¿Sí? Y todo sorprendido, hasta que llegó este francés ampelógrafo. ¿Sí? Los ampelógrafos son los que estudian las características de la planta, el racimo, la hoja. Y él, claro, cuando vino, vio que tampoco le parecía que fuera un Merlot, pues le parecía raro. Y claro, hizo el estudio y el análisis, y claro, y se dieron cuenta que era el Carmener, que era una cepa que se daba por extinta a nivel mundial. Así que
4: rico,
2: El año 1994 se dice que es el año del redescubrimiento del Carmener acá en Chile. Y también es una de las cepas emblemáticas de nuestro país, pues.
1: Claro.
2: Ahí otro día vamos a traer alguno de los emblemáticos. Puedo invitar a algún enólogo ahí que nos venga a hablar del Carmener y el Cabernet Sauvignon.
1: Juegue.
2: Del Maipo.
1: Juegue usted nomás. Nico Cañas, acompañándonos noche de lunes. Ya nos habló de las empanadas y del vino. Ay, ay, ay. ¿Panoramas para el fin de semana?
2: Eso, como te comentaba al comienzo.
1: Para las fiestas patrias.
2: Para las fiestas patrias, que se adelantaron también a este fin de semana del 12 y 13 de septiembre.
1: Sí.
2: Hoy traigo solo los panoramas para este fin de semana, acá en Santiago, y vamos a dejar para el próximo lunes. Sí. Todo lo que se viene para el 18 y 19 a lo largo de Chile.
1: Ah, buena.
2: Ahí el próximo lunes vamos a tener todos los panoramas.
1: En región.
2: En claro región.
1: Nos pueden aportar nuestros auditores, pues, al WhatsApp más 569, tú lo tenías ahí.
2: 85 21 23 60.
1: Perfecto.
2: Más 569 85 21 23 60.
1: Grande.
2: ¿Qué panoramas se vienen en regiones para el 18 y 19?
1: Excelente.
2: Ya. Por ahora el 2 y 13, como el 18 y 19 fin de semana cortito, el 2 y 13 ya se está precalentando ahí. Antes que teníamos el 18 chico, ahora tenemos
1: 18 previo.
2: Un 18 previo.
1: Ya.
2: Con varias actividades acá en Santiago, por ejemplo, la fiesta costumbrista en La Pintana, que se va a celebrar en el Club de Campo de La Pintana, en Santa Rosa, 10.812. Van a estar el 2 y 13 de septiembre. Pueden ver toda la información en el Instagram @munilapintana. Van a tener la entrada a 4.000 pesos, los niños menores de 13 años gratis, y asimismo los adultos mayores de más de 60 años también entran gratis.
1: Oh.
2: Así que solo se paga entre los 13 y los 59 años.
1: La Pintana, Santa Rosa, 10.812.
2: 10.812, el Club de Campo en La Pintana. Van a estar 2 y 13 entre las 11 de la mañana y las 23 horas. Música, gastronomía, juegos tradicionales. El sábado 12, además, va a estar Tomo como Rey y Antonio Ríos.
1: Mira,
2: tremendo show. Va a haber música durante todo el día, pero estos son el plato fuerte.
1: Ya, cuando cae la tarde.
2: Claro. Con un terremotito ahí en la mano.
1: La Pintana, ahí está.
2: Sí. ¡Vamos, cerveza! Se me mueve la pata.
1: Pocos años más se va a poder llegar en metro hasta allá.
2: Sí, pues.
1: Sí, están tirando las líneas para allá.
2: Claro que sí. Y el domingo 13, además de todo lo que comentaba, la gastronomía, los juegos, van a tener Noche de Bruja.
1: Ya.
2: Noche de Bruja ahí cerrando, claro. Cerrando el domingo 13, las fiestas costumbristas de La Pintana.
1: Muchos ya van a estar de vacaciones ya,
2: sí.
1: Los escolares por lo menos.
2: Claro.
1: Los universitarios también. Sí. Los radiocontroladores, ¿para qué te digo nada?
2: También, pues.
1: Sí. Aunque no estén de vacaciones, bueno, igual. Ya.
2: Así que eso, las fiestas costumbristas en La Pintana. Luego, del 9 al 20 de septiembre. O sea que parte pasado mañana
1: al 20.
2: En el mercado urbano Tobalá, en el MUT, sí. En el piso 1 van a tener celebración de la ramada MUT. La ramada MUT.
1: Me quitó la palabra en la boca este.
2: Música, juegos tradicionales, van a tener talleres, gastronomía. Entre el 9 y el 20, solo no va a estar funcionando el 18 y 19, que es feriado irrenunciable. Así que del 9 al 20 van a estar con estas actividades. De las 10 a las 21:30 horas.
1: Todo el día.
2: Y se paga 2.000 pesos. Tienen definido ahí, uno se puede meter al Instagram del MUT, que es @mut.cl, y tienen distintos horarios. Entonces te metes según horario y tú vas cerrando un bloque, te podés meter en bloque de horario y cuesta 2,000 pesos la entrada por bloque y adentro va a estar
1: a esta actividad, no al MUT.
2: A esta actividad, claro, el MUT tiene acceso liberado.
1: Es muy barato.
2: Y la comida y los terremotos van a estar ahí en las manos de la piojera.
1: No.
2: La piojera va a estar a cargo de la gastronomía y los
1: el
2: terremotos.
1: Verdadero, el auténtico terremoto.
2: El auténtico terremoto. Donde nació el terremoto, claro. Va a estar ahí en la ramada del MUT.
1: Sí, pues se cambiaron entonces ya para allá, o se abrieron ahí.
2: Sí, parece que estaban ahí cambiándose. Claro, bueno,
1: que querían cerrar el local ahí en Mapocho, pero parece que la municipalidad les
2: puso
1: haciendo algún
2: cariñito.
1: Claro, claro.
2: Claro.
1: Pero,
2: Y es bueno que se mantenga más el local tradicional, histórico, turístico.
1: El mercado está tirando para arriba, está al lado del mercado.
2: Claro, está al lado del mercado.
1: Mapocho, centro cultural, todos.
2: Hablado hoy día con un amigo que había pasado el fin de semana por el mercado,
1: ¿ya?
2: Lleno de turistas, puro brasileño.
1: No, se pasó eso, son nubes de brasileños. Nube, buena hora, bienvenido, claro. Muchachos.
2: Me contaba que adentro los grupos no tocaban cueca, tocaban bossa nova.
1: No, acredito.
2: Bahía.
1: Bien.
2: Así que la comida y el terremoto en el MUT, en las manos de la piojera, música, juegos, talleres, gastronomía, por 2 lucas en la entrada. Así que del 9 al 20, Metro Tobalaba en la puerta del MUT.
1: Se timbra, MUT y La Pintana.
2: Se timbra. Otro tremendo panorama para el 12 y 13 de septiembre, la Franklin Fonda. La Franklin Fonda en el Persa Víctor Manuel, claro. En el barrio Franklin. El Persa Víctor Manuel está en San Isidro, 2257, comuna Santiago Centro.
1: Estación Biobío del metro.
2: Biobío, claro, te puedes ir en metro, ahí también súper cómodo. 2 días de cueca, baile, folclore y cumbia. Dicen que la cumbia no va a faltar, que la quieren hacer baile nacional también ahí en el.
1: Hace rato.
2: Cumbia y cueca se van combinando. Sí. La entrada liberada,
1: no.
2: Y también van a tener gastronomía, además de la música en vivo, vino y cerveza, así que
1: si hoy en el día está abierto el Persa, pues.
2: Está entretenido, un recorrido ahí por
1: este sábado y domingo ahora.
2: Este sábado y domingo, 2 y 13 de septiembre, la Franklin Fonda.
1: Vamos.
2: Todos los panoramas son del 2 y 13.
1: Perfecto. La próxima semana, el próximo lunes, panoramas en regiones.
2: En regiones.
1: Mándenos el suyo.
2: Al WhatsApp de ADN, más 569-85-21-2360.
1: Se lo aprendí de memoria, se pasó. Brillante.
2: Y para cerrar este fin de semana, previo del 18, la gran cumbre de la cueca, la gran cumbre de la cueca, el Gimnasio Comercio Atlético, en Centeno, 1017 en Santiago. Santiago Centro. Tienen su Instagram, Cumbre de la Cueca Chilenera. Cumbre de la Cueca Chilenera en Instagram. Van a haber más de 15 grupos de cumbia. Perdón, de cueca. Más de 15 grupos de cueca.
1: Va a haber más de.
2: Más de 15 grupos de cueca.
1: De verdad.
2: Los truequeros. Los tricolores. Las primas.
1: ¿Ya?
2: Por nombrar solo algunos.
1: Las primas.
2: A 20 lucas la entrada. Y en su Instagram están anunciando que les quedan las últimas 100 entradas. Así que
1: eso
2: lo tenían hoy día en la tarde. Aquí antes tenía el programa, estuve chequeando. Las últimas 100 entradas. Para que se aseguren ahí con su cupo en la gran cumbre de la cueca chilena. La cumbre chilenera.
1: En calle Centeno.
2: Centeno 1017. En el Gimnasio Comercio Atlético. Santiago Centro.
1: Sí, pues está a la altura de ahí de la Plaza de la Ciudadanía, un poquito más alto. Ese es Centeno, ¿no?
2: Ese es
1: cuando está el edificio de la Fuerza Armada.
2: Claro, ese es Centeno.
5: Yo creo que sí.
1: El edificio de qué, no sé cuál es.
2: Sí.
1: Ya. Gimnasio de la.
2: Del Comercio Atlético.
1: Comercio Atlético.
2: Centeno 1017.
1: Es un club. No, pero tremenda fiesta.
2: Para este 13 de septiembre.
1: El domingo solamente.
2: Domingo obvio. Solamente.
1: Ah, ya.
2: No, este es un panorama tranquilo, familiar, es pura cultura.
5: Yo sí voy.
2: Pura cultura.
1: Tremendos panoramas.
2: Así que esos serían los panoramas para este fin de semana.
1: Aplaudo Chile.
2: De 12 y 13.
1: Bien.
2: De 12 y 13. Y bueno,
1: ¿qué pasa?
2: Y para cerrar, un recomendado que no puede faltar si tenemos las empanadas, tenemos los vinos, no puede faltar el pisco chileno.
1: Y esa botella de pisco chileno.
2: Esta botella de pisco.
1: Tan elegante.
2: Una preciosura. Un pisco que está.
1: Lindo.
2: Que lo están relanzando, mira ahí.
5: ponen problemas.
2: ¿Ya? Un pisco que lo están relanzando, el Pisco Montura.
5: Montura.
2: Es un gran pisco, es un gran pisco de 46
5: grados. 46
2: grados.
6: Elegancia la de Francia.
1: Claro, ahorita fuiste para otro lado ya. Es, dice, producto de Chile.
2: Producto de Chile, un pisco 100% uva moscatel rosada, producido en el Valle del Choapa, en la comuna de Salamanca. Si bien es el Pisco Montura, tiene su Instagram, @monturapisco. Es un pisco que está producido por la por los productores Boulegao. Boulegao, que ya se han hecho un tremendo nombre en la industria pisquera, que ya tienen varios, han sido los embajadores de los últimos años del pisco chileno en el mundo, con varias medallas, casi premios internacionales, y su dueño, don Fernando Bou.
1: Ahí está,
2: don Fernando Bou, de la familia Bou, de la familia Bou Barrueta, y él con su marca aquí, Bou Legao, está renaciendo este pisco tradicional, que es el Pisco Montura, y que claro, pues tiene ahí el guaso,
1: bien,
2: guaso a caballo,
1: bien aperado el guaso,
2: bien aperado.
1: Está bonito,
2: una bonita, botella muy bonita, que
1: botella preciosa,
2: que la mandan a hacer especialmente para este pisco. ¿Ya? Normalmente estas botellas se mandan a hacer a China, es una medida especial, pues tienen que hacer un molde especial para esa botella.
1: Sí, y botella de 3/4, ¿eh? Si no, sí, un poquito, claro. No, pero son
2: 750 cc. Y claro, y una botella que ellos mismos dicen que es una botella de colección, pues está. Sí. Hay que comprarse dos botellas, una para abrirla y otra para dejarla ahí para la colección, claro, guardadita.
1: ¿Cómo? ¿Eh? Justo trajo el hielo y se dice.
2: Sí. ¿Dónde que suenan los hielos?
6: ¿Qué suena, la ¿sabes?
1: Los hielos. ¿Cuánto le va a echar?
7: Estoy haciendo lo mejor que puedo.
1: No, ya.
2: Oye, eso.
1: La botella,
2: pisco transparente, y este pisco, claro, como un gran pisco, un pisco de gran calidad, 100% moscatel rosado, un pisco ideal para tomarlo solito, con los cubitos de hielo ahí de Vincenzo, que le vamos a servir ahí su copa para que lo pruebe. Claro, y claro, y se netan las notas, tiene notas de limón verde, tiene algo de notas mandarinas, por lo tanto se va por la línea de los piscos que se siente un poco ese carácter más cítrico y frutal. Y como te digo, un pisco para tomarlo solo o también para coctelería y coctelería de autor. Un cóctel fresco.
1: Montura, una elegancia, pero la verdad, poco habitual en la botella de pisco.
2: Tremendo trabajo ahí del Pisco Montura.
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1: Nico Cañas y todo el panorama como agente cultural que es de Fiestas Patrias.
2: Fiestas Patrias.
1: Ya empezaron, ya están empezando.
2: No, parte 18, parte de las Fiestas Patrias.
1: Sí. El próximo lunes entonces con panoramas para regiones.
2: Para regiones.
1: De Arica a Punta
2: ahí
1: Arenas.
2: Se viene todo Chile.
1: Sí.
2: Papelucho trepa por Chile. Siguiendo la fonda.
1: Gracias, Nico, suerte.
2: Gracias a ti, nos vemos. Hasta el próximo lunes. Buena semana.
1: A las 12 en punto, los servicios informativos de ADN.
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3: En Santiago, 11 grados. En Iquique, 20 grados.
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0: 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Son las 0:00. 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
2: Un carabinero fue herido a bala por uno de sus propios compañeros en un procedimiento policial en Tirúa. El hecho ocurrió mientras intentaban impedir la fuga de un auto durante un control carretero. La confesión del presunto homicida reabrió el caso de Mariana Sepúlveda, joven desaparecida hace 18 años en la comuna de Conchalí. El hombre de 42 años fue detenido tras realizar pericias en su domicilio. La oposición concretará la interpelación al canciller Pérez Mackenna por su manejo de la política exterior. De acuerdo a los plazos establecidos, la instancia debería llevarse a cabo el martes 29 de septiembre. Con foco en seguridad y salud, La Moneda lista la presentación de la ley de presupuesto 2027. El presidente Kast reafirmó que no habrá recortes en beneficios sociales y el ministro de Economía, Daniel Mas, adelantó que el aumento de los recursos será muy acotado. La PDI logró la recaptura en Antofagasta del reo fugado la semana pasada en la región de Atacama. El ciudadano colombiano condenado por el delito de homicidio calificado fue detenido junto a 8 personas que lo ayudaron a concretar su escape. La Corte de Apelaciones de Valdivia acogió el recurso presentado por la Fiscalía de Los Ríos y resolvió mantener la prisión preventiva para el hijo de Julia Chuñil, Javier Troncoso, quien se encuentra imputado por el presunto parricidio de su madre. El alcalde de Huechuraba, Max Luxig, calificó como acto terrorista los ataques recibidos a la comisaría y el cuartel de bomberos de la comuna. Un niño de 12 años es apuntado como el presunto responsable.
0: En el mundo.
2: El gobierno de Argentina anunció que presentará una denuncia penal contra varias subsidiarias de la petrolera israelí Navitas por operar sin autorización en las Islas Malvinas.
0: En el deporte.
2: Mauricio Isla anunció el fin de su carrera como futbolista profesional. El ex lateral fue 2 veces mundialista, bicampeón de América y tercero del mundo juvenil con La Roja. Además, ganó la Serie A con la Juventus, el Brasileirao con Flamengo y nuestra Liga de Primera con Colo-Colo. Mirko Josic regresa a Chile. El director técnico que llevó a Colo-Colo a ganar la Copa Libertadores arriba hoy martes a Santiago tras un largo viaje desde Croacia. Recibirá una serie de homenajes en el Teatro Caupolicán, el ex Congreso Nacional, el Estadio Croata y el Monumental.
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2: Gloria Montenegro hizo historia al convertirse en la primera mujer en recibir el Premio Nacional de Ciencias Aplicadas y Tecnologías desde la creación del galardón en 1992.
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2: ¿Qué tal? Sean todos bienvenidos y bienvenidas a esta nueva edición de Medianoche, donde hacemos un repaso informativo de lo que ha marcado la jornada para poder iniciar una nueva completamente informado. Vamos a estar comentando lo que ha ido dando pauta, ¿no?, de lo que ha sido el inicio de esta semana con respecto a la política exterior del gobierno, los emplazamientos de la oposición, también con respecto al presupuesto 2027 y otras noticias más con respecto al deporte, pero todo eso lo puede comentar a través de nuestro WhatsApp, el +569 8521 2360, conectado siempre a través de nuestro WhatsApp y también nuestras redes sociales y, por supuesto, nuestro portal web ADN.cl. Ahí están estas informaciones y muchas más disponibles 24/7. Antes de hacer el repaso de las noticias, vamos a hacer un En breve repaso también por el tiempo, porque hasta ahora los termómetros arrojan en la capital una temperatura de 9 grados, una humedad de 71%, pero lo importante también, y lo que nos preocupa a todos, ¿no? ¿Cómo va a estar la temperatura para este día martes 8 de septiembre? Bueno, por lo menos en el norte de nuestro país, en Arica, se espera una temperatura máxima de 22 grados, una mínima de 19. Hasta ahora cielo nublado, ¿no? Cielo cubierto, pero se espera que mañana ya haya más rayos de sol, una temperatura bastante agradable. Mientras tanto, en Antofagasta, a esta hora nubosidad parcial, variado cubierto y llovizna. Se espera que durante esta jornada de día martes haya una temperatura máxima de 20 grados, una mínima de 17. Va a estar allí bastante cubierto durante las primeras horas de la jornada y durante la tarde ya nublado. Mientras tanto, en La Serena, a esta hora hay nubosidad parcial, una temperatura máxima se espera de 16 grados, una mínima de 9, con nubosidad parcial durante gran parte de la jornada. Avanzamos hasta Rancagua, la región de O'Higgins, porque va a estar despejado durante esta jornada, una temperatura máxima de 18, pero ojo, una mínima de 3 grados la que se espera allí en Rancagua. Avanzamos mucho más al sur, hasta la región de la Araucanía. En Temuco se espera nubosidad parcial y niebla durante gran parte de la jornada, una máxima de 13, una mínima de 5 grados allí en la capital de la región de la Araucanía. Y avanzamos a Valdivia porque hay nubosidad parcial para esta jornada, una mínima de menos 1 grado, una máxima de 13 allí en la región de los ríos. Y cerramos en Puerto Montt, porque se espera que esté nublado el cielo durante esta jornada, una máxima de 10 y una mínima de 2 grados. En tanto, en la capital, una máxima de 20 grados, una mínima de 4, cielo despejado durante gran parte de la jornada, lo que arroja el termómetro y también la dirección meteorológica para esta jornada de día martes.
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2: Tras nuevas confusiones de autoridades trasandinas o impases sobre la soberanía del estrecho de Magallanes, el canciller Francisco Pérez Mackenna recibe críticas que apuntan a una falta de conducción en el Ministerio de Relaciones Exteriores. En tanto, diputados socialistas anunciaron una interpelación, mientras que el presidente José Antonio Kast salió a blindar al secretario de Estado. Todos los detalles a esta hora con Francisca Guzmán.
3: Pese a los intentos del gobierno de dar por superada la polémica con Argentina por el estrecho de Magallanes, de todas formas, hay varios flancos abiertos para la Cancillería. Un tema que se abordó ayer con el presidente José Antonio Kast en una entrevista con ADN Hoy y se abordó en dos dimensiones. Uno, cuando el presidente dice que él no habría dicho lo de zurdos mugrientos, palabras del presidente Javier Milei, todo esto dicho en el Foro Madrid para referirse a la izquierda chilena. En otro plano, también cuando el mandatario respaldó al canciller Francisco Pérez Mackenna en medio de los cuestionamientos a su gestión. La tensión con el país trasandino escaló el fin de semana también con las declaraciones de la senadora y exministra de Seguridad argentina Patricia Bullrich, quien afirmó que el estrecho de Magallanes era parte de la lucha de la soberanía argentina. Ella envió una declaración a la Cancillería chilena argumentando que se trató de una confusión y que ella más bien se refería al canal Beagle. Todo esto se suma a lo que dijo el canciller argentino Pablo Quirno respecto a que Argentina era un país bioceánico. El presidente José Antonio Kast intentó poner paños fríos a todo esto y dijo que el polémico decreto argentino 457 que plantea el estrecho de Magallanes como espacio compartido será corregido.
4: Todos esperamos que eso sea corregido. En el intertanto, todos los dichos del presidente, de su ministro de Relaciones Exteriores y de todas las personas han reconocido, como nunca antes, la soberanía de Chile sobre el estrecho de Magallanes. Tenemos un gran canciller y en eso yo valoro el trabajo que ha realizado.
3: La presidenta y vicepresidenta del Senado se van a reunir con el canciller ante esta controversia con Argentina. El objetivo de esta reunión va a ser buscar una posición de Estado. Posterior a esto se va a realizar un punto de prensa al terminar la reunión a las 11 de la mañana. En paralelo, el diputado Diego Chalper insistió en su idea de crear una agenda para dejar clara la soberanía chilena en el estrecho de Magallanes.
5: Mire, yo algo he podido conversar, no todo lo que quisiera, con el canciller y con el ministro de Defensa. Yo creo que nosotros, más que quejarnos, lo que tenemos que hacer es actuar. Y por lo tanto, propongámosle al país una agenda que tenga distintas patas, acciones políticas, acciones probablemente de presencia territorial, también no se le olvide a los chilenos que esa parte tiene un amplio desarrollo en materia de investigación. O sea, hagamos una agenda que haga carne lo que todos ya sabemos jurídicamente, que es que el territorio antártico y el territorio del Estrecho Magallanes son territorios chilenos.
3: La encuesta Cadem, publicada el 6 de septiembre, muestra que la controversia tuvo un efecto significativo en la percepción chilena, donde un 71% de los encuestados considera que Argentina tiene pretensiones sobre el Estrecho de Magallanes, y si bien algunas figuras del oficialismo salieron a respaldar al canciller, de todas formas reconocen que hay un desorden. Esto ya que no solo está la polémica con Argentina, sino también con Estados Unidos. El diputado Raúl Soto y su par del Frente Amplio, Gael Yeomans, calificaron como una confusa gestión del canciller.
6: Y por lo tanto, creo que llegó la hora de que el presidente Kast deje esta actitud pusilánime y también timorata respecto de la política exterior en la relación bilateral con Argentina. Es deber del presidente Kast y del canciller defender el interés de Chile y de los chilenos. Por eso que vamos a apoyar la presentación de una interpelación al canciller, quien ha brillado por su ausencia.
7: Bueno, efectivamente nosotros esto lo hemos conversado con los parlamentarios. Nosotros como Frente Amplio estaríamos de acuerdo con una interpelación hacia el canciller. De hecho, es parte de las conversaciones y diálogos que hemos tenido también con el resto de los partidos de progresismo.
3: La idea de la oposición es que el canciller concurra a la sala el próximo martes 29 de septiembre, de acuerdo con los plazos establecidos para su tramitación, ya que la interpelación deberá ser votada este martes en sala. Francisca Guzmán, ADN.
0: Son las 0 hora, 12 minutos, ADN.
2: El gobierno reconoció que el presupuesto 2027 será con un crecimiento mínimo, aunque descartó recortes en beneficios sociales. El proyecto, que será ingresado a fines de septiembre, tendrá foco en salud, seguridad y crecimiento económico. De todo ello, conocemos ahora con Benjamín Quinteros.
8: El presupuesto 2027 toma forma en La Moneda. Mientras el gobierno termina de definir las cifras y prioridades que tendrá el proyecto que deberá ingresar al Congreso a fines de septiembre, el escenario que enfrenta el Ejecutivo está marcado por el bajo crecimiento de la economía y por un margen fiscal estrecho, lo que obligará a definir con especial atención dónde estarán concentrados los recursos. Seguridad, salud, niñez y desarrollo económico aparecen entre las prioridades que ha planteado La Moneda. El viceministro de Economía y Minería, Daniel Mas, aseguró que los recursos para el próximo año tendrán un aumento muy acotado.
9: Va a ser con un crecimiento mínimo. Dentro de ese crecimiento mínimo en general, vamos a priorizar a algunos sectores en reemplazo de otros. Estamos pensando en salud, estamos pensando en niñez, estamos pensando en seguridad, estamos pensando en desarrollo económico, y son sectores que se van a privilegiar.
8: La discusión se produce además en un escenario económico complejo. Los últimos indicadores han mostrado debilidad en la actividad y las perspectivas de crecimiento para este año se han moderado, mientras Hacienda deberá compatibilizar las nuevas prioridades del Ejecutivo con el cumplimiento de las metas fiscales. Para el economista y miembro del Grupo de Política Monetaria, Juan Pablo Medina, este escenario obliga a mantener la disciplina de las cuentas públicas y a evaluar cuidadosamente el destino de los recursos.
10: Se requiere en el fondo ser mucho más cauto con el presupuesto y que idealmente crezca menos de lo que crece el PIB, probablemente el gasto público, y eso va a tener que ser lo que nos acompañe por mucho tiempo, porque por mucho tiempo nos acompañó lo opuesto, pero ahora no está ese espacio y por lo tanto hay que ser mucho más conservador en el gasto.
8: Y ese será precisamente uno de los principales puntos de discusión cuando el proyecto llegue al Congreso, porque más allá de las cifras globales, parlamentarios oficialistas y de oposición ya comienzan a poner sobre la mesa sus propias prioridades y también cuestionamientos respecto de cómo debería utilizarse el margen disponible. El senador de la UDI, presidente de la Comisión de Hacienda del Senado, Javier Macaya, planteó que los esfuerzos del presupuesto deben estar puestos en generar más empleos. Desde la oposición, en tanto, el diputado del Partido Comunista, Boris Barrera, cuestionó el nivel de los recursos comprometidos por el Ejecutivo y aseguró que lo anunciado es insuficiente.
11: Ciertamente es un presupuesto restrictivo, pero en ese tipo de presupuesto la inversión tiene que ganarle el espacio al gasto corriente. Necesitamos destrabar proyectos de vivienda, concesiones, infraestructura.
12: La verdad es que encuentro bastante miserable el aumento planteado del presupuesto. Puede que hayan partidas que no crezcan nada, que queden un 0%, considerando además de que estas ya tienen un recorte de un 3%.
8: El proyecto del presupuesto 2027 deberá ingresar al Congreso Congreso a fines de septiembre y dará un paso a una discusión que estará marcada por el escenario económico, el bajo margen fiscal y también la necesidad de definir dónde estarán finalmente las prioridades del gobierno. Una discusión en la que la moneda deberá equilibrar sus compromisos en seguridad, salud, niñez y desarrollo económico. Todo esto con la necesidad de mantener las cuentas públicas bajo control. Benjamín Quinteros, ADN.
0: Son las 0:15. 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
2: Lo adelantábamos en titulares, ¿no? Una noticia por lo menos nostálgica, porque el histórico lateral derecho de la selección chilena, Mauricio Isla, anunció su retiro del fútbol. Además, otras noticias, en Universidad de Chile se confirmó la renovación de contrato de Lucas Barrera, jugador que estará cerca de 6 semanas fuera de las canchas por lesión en el último duelo de los azules ante Coquimbo. Mientras que para hoy tenemos jornada de Champions League y el arribo del histórico Mirko Josic. Toda la información deportiva con Álvaro Chupey.
13: Mauricio Isla oficializó su retiro del fútbol. El jugador de la generación dorada, que venía sin disputar minutos desde 2025, mediante una sentida carta en redes sociales, confirmó su salida de la actividad, destacando su carrera con pasos en Udinese, Juventus, QPR, Marsella, Cagliari, Fenerbahce, Flamengo, Universidad Católica Independiente y Colo-Colo, además del bicampeonato de Copa América con La Roja. Uno que compartió en selección y en los inicios con el Guaso, el defensor Hans Martínez, valoró el legado del jugador.
14: Son jugadores que uno debería valorar muchísimo. Le tengo mucho cariño, vivimos cosas muy buenas, estar en la selección sub-20, estar en la selección adulta, creo que son cosas que no se olvidan, así que una pena que se retire.
13: En Universidad de Chile, tras retornar a los entrenamientos en el Centro Deportivo Azul, anunciaron la renovación de Lucas Barrera. El volante trasandino extendió su vínculo hasta 2030 y así destacó su presente en el elenco azul.
15: Bueno, el apoyo del cuerpo técnico y de mis compañeros fue muy importante. Ellos me han dado la confianza para yo poder estar en el equipo y nada, poder ayudar a mis compañeros y que el club gane, ¿no? No, bueno, yo trato de darle salida al equipo, de hacer jugar a mis compañeros. Trato de no perder muchas pelotas, de estar muy sacrificado en la marca, bien posicionado todo el tiempo. Pero nada, soy muy chico, tengo que seguir aprendiendo y mis compañeros me ayudan mucho. Bueno, nada, el partido con Coquimbo tuve un problema en la rodilla que me doblé, tuve que salir lamentablemente, pero nada, ahora me estoy recuperando y voy a volver mucho más fuerte.
13: Este martes arranca la Liga de Campeones de Europa. Entre los partidos más destacados, desde las 16 horas, el Real Madrid recibe al Inter de Milán. El Porto hace lo propio ante el Manchester City. Y nuestro Real Betis, con Manuel Pellegrini a la cabeza, visita al Lille en Francia. En la previa, el ingeniero habló de su experiencia previa en la Champions League.
16: Por suerte, he tenido la oportunidad de jugar 7 Champions anteriores. Entonces, yo creo que es una competición que atrae mucho, por lo cual es muy peligrosa. Uno puede hacer una gran Champions League y en semifinales se va para afuera y no sirve para nada. Intentaremos, tanto en la Copa del Rey como en la Champions, tratar de llegar lo más arriba posible.
13: Para esta mañana se espera el arribo al país del histórico entrenador de Colo-Colo, Mirko Josic. El campeón de la Copa Libertadores 1991 será parte de un evento para compartir con los hinchas este miércoles en el Teatro Caupolicán, organizado por el Club Social y Deportivo Colo-Colo. Álvaro Choupey, ADN.
2: Ya son los primeros 20 minutos de este martes 8 de septiembre. También revisamos una información importante con respecto al clima, porque atención quienes viven, trabajan o tienen que trasladarse por sectores cordilleranos del norte del país. La Dirección Meteorológica mantiene una alerta por vientos moderados a fuertes en zonas de Antofagasta y Atacama durante los próximos días. En algunos sectores de la cordillera, el viento podría alcanzar entre 80 y 100 kilómetros por hora e incluso llegar hasta los 110 kilómetros por hora en algunas zonas de Atacama. En la región de Antofagasta se esperan rachas de hasta 90 kilómetros por hora. ¿Cuál es el principal riesgo? Estas condiciones podrían provocar ventiscas, reducir considerablemente la visibilidad, complicando también los desplazamientos en sectores cordilleranos. Por eso el llamado es a mantenerse informado y tomar precauciones, especialmente quienes deban viajar o realizar actividades en esta zona. Bueno, Esas informaciones y muchas más, por supuesto, disponibles en nuestro portal web adn.cl. Nosotros quedamos atentos, nos volvemos a encontrar en cualquier momento en los servicios informativos. Ahora queda en compañía de Álvaro Lara en ADN Te Acompaña de Madrugada. Muy buen día.
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1: Saludando el martes, martes 8, ya empezó hace 29 minutos, hace casi media hora. Ya es martes, ya es mañana. Buenos días, que tenga una buena jornada, que vaya todo bien. Como usted que fue al club hípico, que jugó algunos pesos, y que por ejemplo en la octava vio ganar al 7 Flot Joel. El 7, pagó 11 veces lo apostado. 1,000 pesos, 11,000 pesos. 2,000 pesos, 22,000 pesos. 3 pesos, o 3,000 pesos, 33,000 pesos se transformaron después de la carrera. Flot Joel, que el 7. Pero ojo, ojo, ojo, que en la penúltima carrera, siempre sobre el final se concentran los buenos dividendos. Ganó el 9, al Paquitay. Ahí va, en la partida se fue. No, fueron 1,000 metros. 21 pesos 60 con Benjamín Sancho como jinete, claro, con ese apellido, buen jinete. Al Paquitay, 21 pesos 60, ganador el 9 en la carrera número 17 de la jornada ayer lunes en el Club Hípico de Santiago. El viernes se repiten las carreras, viernes 11 carreras en el club durante todo el día. A ver, ¿a qué hora hacer la primera? Tenemos el programa acá. No, parece que... pues todavía no está. 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Y tiene restaurantes, tiene áreas verdes, tiene de todo. La primera carrera del próximo viernes a las 12:30, sobre 1,000 metros. Con 12 inscritos. La última, la 18 carreras, ¿ah? ¿Eh? A las 9 en punto de la noche, con 13 inscritos. Sobre 1,000 metros también. Prácticamente toda la tarde será sobre 1,000 metros. Va a haber una. 1,900, hay aquí el clásico. Va a ser la novena, el premio K Army. Mire, ¿cuántos? 6 rivales va a haber ahí. Long White, tremendo macho. Ajá. Her Friends, el rector, el ungido y Tom Shelby. Uno de esos 6 va a ganar. Bien. El próximo viernes hay carreras en el club. 29 minutos para la 1. 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

en Europa. Viajamos al viejo continente porque este martes comienza ya la fase medular de la Liga de Campeones allá en Europa. Un torneo que en su origen lo disputaban los equipos campeones de cada país. Después, con el tiempo, fue transformándose en un campeonato de con mucho más representación que el solo equipo campeón en algunos países. Y ahora ha derivado en esto último, que es una cita de los principales clubes del fútbol europeo, muchos de ellos campeones de su país, pero también clasifican algunos en lugares secundarios. Y algunos países llevan más representantes, otros menos. El hecho es que se disputa en una fase en la que cada equipo enfrenta a otros 8, los cuales se han sorteado. Pero se hace una tabla general, son 32 equipos. Y se ordenan según los puntos que vayan acumulando en esos 8 partidos, del primero hasta el 32º. Los 8 primeros clasifican a una siguiente ronda, del noveno al 22º, 23º más o menos, o al 24º en realidad. Juegan después un repechaje y así siguen avanzando, después ya entran en fase definitiva. Con todo, comienza esta fase regular en el día de hoy con 6 partidos, que después se van a sumar a unos que va a haber el miércoles y otros el jueves. Pero nos llama la atención en este caso el Real Madrid, el mismísimo Real Madrid que juega contra el Inter de Milán en el Estadio Santiago Bernabéu. Partido a las 4 de la tarde, hora de Chile. Juega el Real Betis de Manuel Pellegrini, también tiene el carácter de Real este equipo. Enfrenta de visita al Lille de Francia, en el norte de Francia, a las 4 de la tarde. Son simultáneos la mayoría de los partidos. El Borussia Dortmund enfrenta al Submarino Amarillo, al Villarreal. En Portugal, el Porto recibe al Manchester City. En Grecia, en Atenas, el AEK enfrenta al LASK. Pero este partido es más temprano, 13:45. Igual que otro que enfrenta al Brujas con el Aston Villa. Estos juegan en Brujas, precisamente. Todo el colorido de este campeonato, que da razón hasta el próximo mes de mayo, cuando se termina de jugar, ya cuando se juega el partido final. El LASK es un equipo austríaco, sépalo, que va a visitar, en este caso, ya le decíamos, al Atenas, al AEK Atenas, allá en la capital griega. Toda información que, por supuesto, usted va a tener al minuto, en detalle, en ADN Deporte, los tenores, con comentarios, con análisis, con relatos, y con la suerte de Manuel Pellegrini, nuestro enviado especial, el Keno Salinas, siguiendo la huella del técnico chileno. Hay que decirlo, podrá uno compartir o no compartir sus políticas futbolísticas, pero es sin duda el técnico más exitoso que ha habido en la historia del fútbol chileno. 23 minutos faltan para la 1:00.

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1: Seguimos en el viejo continente, pero ahora en una información de carácter geopolítico. Por cuanto Finlandia, uno cree que esto ya, terminó la construcción de 200 kilómetros de reja en su frontera con Rusia. Se criticaba a Donald Trump, que construyó un muro ahí en la frontera con México. Bueno, los finlandeses han construido esta valla, esta reja, este cerco de 4.5 metros de altura en tramos estratégicos del límite oriental, con un costo estimado en, 356 millones de euros. El maestro que se ganó ese pitutito. Esto con el objetivo de reforzar la vigilancia ante episodios de migración instrumentalizada. A ver, veamos qué dice la información. Finlandia dio por concluida ayer lunes la construcción de esta reja de 200 kilómetros a lo largo de su frontera con Rusia. Un proyecto que demandó 3 años y que el gobierno finlandés enmarca en su estrategia de seguridad frente a lo que denomina guerra híbrida. 4.5 metros de altura, cuenta con cámaras y sensores de vigilancia y se extiende por tramos estratégicos de los 1.340 kilómetros que separan a ambos países, Finlandia con Rusia. Por allá, por el norte del continente, en esta época, bueno, todavía están en verano. Se trata de, casi no hay noche en esa altura, se trata de la frontera terrestre más larga que comparte un integrante de la Unión Europea o de la Organización del Tratado Atlántico Norte con un territorio ruso, o con el territorio ruso. Las obras comenzaron en agosto del 2024, luego que una fase piloto puesta en marcha el año anterior y demandó toda una inversión de 356 millones de euros, 413 millones de dólares. El acto de cierre se realizó junto a un puesto fronterizo en el sureste del país que está inactivo desde hace casi 3 años. La ministra del Interior, doña Mari Rantanen, definió la obra como una pieza esencial para blindar el territorio y afirmó que en esta situación cada estado debe velar por su propia seguridad y la inviolabilidad de las fronteras. Bueno, ¿y esto por qué? Porque los pasos fronterizos entre Rusia y Finlandia de carácter terrestre están cerrados desde diciembre del año 2023, cuando Finlandia acusó a las autoridades rusas de dirigir deliberadamente a más de 1.300 personas sin visado hacia la frontera con el fin de desestabilizarlo. ¿Qué dijeron desde Rusia? Todo es falso, mentiras, son inventos. Bueno, los finlandeses respondieron construyendo esta reja. Así la medida se adoptó pocos meses después que Finlandia ingresara a la OTAN en abril de ese mismo año. Curioso, ¿eh? Ahí está. Cuando ya cayó el muro de Berlín hace cuánto tiempo, se levanta esta rejita así entre Finlandia y Rusia.

0: faltan para la 1 de la madrugada. Atención, bueno, Senapred, monitoreo alerta temprana, comunas de Pinto y Coihueco. Esto es la región del Ñuble. ¿Por qué? Por actividad del volcán Nevados de Chillán. Una. Alerta temprana preventiva en la Araucanía, comuna de Panguipulli. ¿Por qué? Y también comunas de Villarrica, Pucón y Curarrehue. ¿Por qué? Por actividad del volcán Villarrica. Ah, ya está. La naturaleza se está manifestando. Con usted estamos, ¿sabes? En todo momento, a toda hora, pase lo que pase. Doña Gloria Montenegro, felicitaciones. Primera mujer en ganar el Premio Nacional de Ciencias Aplicadas. La programación de ADN extendida para usted toda esta madrugada, con momentos de nuestra programación, con música, con información, con compañía, con noticias. Y Vincenzo Rojas ha estado en las últimas horas de esta programación en vivo. 7 minutos para la 1. Siga junto a nosotros, somos su mejor compañía.
1: Hasta la próxima, que tenga un lindo día, que le vaya bien. Gracias. ¡Chao, Chile!
2: Ya cuídense, que estén bien, muchachos. Nos vemos.

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2: Nosotros tenemos acá siempre para ustedes, a pesar del contingente con el que se toparon al llegar, yo les había avisado, siempre tenemos aquí nuestro café y galletas para nuestros panelistas. Sería muy injusto si reclaman por el café y las galletas, porque siempre hay, ¿o no?
3: Pero hay bien que hay que protegerlas más que de costumbre, digamos.
2: Sí, hoy día las tuvimos que esconder. Hay mucha gente aquí en la...
4: Protección había acá.
2: Hoy día había protección aquí, sí.
4: Contingente de...
2: Alto contingente, como corresponde.
5: Yo no soy una experta en estos temas, pero creo que es muy superior a presidentes anteriores. Yo no había visto este nivel del despliegue de carabinero en todas las esquinas, los perros, estaba el guanaco, está todo, o sea, es realmente harta cosa.
4: Bien impresionante.
2: Bien impresionante, ¿cierto? Bueno, la entrevista del presidente José Antonio Kast de hace algunos minutos en ADN Hoy va a estar disponible en las plataformas de Radio ADN, en ADN.cl, también en nuestro canal de YouTube, para que lo puedan revisar si quieren volver a escuchar esa entrevista que realizó Mauricio Bustamante y Paula Bravo, que realizaron, pero nosotros ahora lo vamos a comentar. Así que ustedes, si ya la escucharon, esta es la parte del tecito que realizamos nosotros aquí en País ADN, y por lo mismo los voy a presentar de inmediato a nuestros panelistas hoy día aquí con nosotros. Estamos con Leslie Sánchez, doctora en Estado de Derecho y en Gobernanza Global por la Universidad de Salamanca en España. Leslie, bienvenida.
6: Gracias.
2: Estamos con Pablo Carbacho, abogado, máster en Derecho de la Universidad de Stanford y PhD de la Universidad de Edimburgo. Pablo, bienvenido. Y junto a Agustín Iglesias, alcalde de la comuna de Independencia. Agustín, alcalde, bienvenido.
7: Muchas gracias.
2: ¿Por dónde partimos?
7: Buenos días.
2: De todo lo que se
3: conversó. Tengo anécdotas con todos los presidentes del retorno a la democracia, incluso un poco antes.
6: ¿Anécdotas?
3: Sí, cosas que me pasaron, cuestiones divertidas, sabrosas. ¿Ah? Con José Antonio Kast nunca he tenido entrevista, jamás lo he entrevistado.
2: Entonces, pero, no tienes.
3: Sí, alguna...
2: ¿Estás haciendo un llamado?
4: ¿Un poco antes te refieres a Allende?
3: Sí. ¿Ah, sí? Que visitó mi colegio cuando yo era muy pequeño.
4: Mira,
3: con José Antonio Kast tengo una sola, que fue en el estacionamiento de La Moneda. Yo estaba pagando el estacionamiento y él viene por detrás y me increpa duramente. Me dice: usted nunca dice la verdad. Y no sé, digo, te estoy hablando hace 15 años atrás. Todavía no era candidato presidencial.
4: Se nota.
3: Y muy duramente.
4: Se nota.
3: Yo estaba en tolerancia cero, entonces aquí nunca se dice la verdad, nunca. Y yo estaba pagando el estacionamiento, me pareció que era demasiado
4: descontextualizado.
3: Sí, demasiado violenta, la única vez que nos hemos conocido y
5: pero ahora yo vi que él te miró con cara de como hola, como
3: retarme de nuevo.
5: Era una persona que él considera como relevante. Quizás si le pide la entrevista te la da.
3: No, porque se la hemos pedido muchas veces y no me la ha dado nunca, así que vamos a ver. Quisiera partir el programa hoy con una rémora. Pues vamos a analizar los dichos del presidente, obviamente, y vamos a analizar la actualidad, pero... Pablo, durante el fin de semana tuvimos que reflexionar sobre Camilo Scaloni y cómo se hizo y cómo se hacía la política. Con reproche, pero también con elogios para lo que fueron durante muchos años. En un partido socialista que fue protagonista además durante décadas del quehacer político nacional. ¿Qué rasgos te gustaría destacar de Camilo Scaloni?
4: Bueno, yo creo que Camilo Scaloni representa me atrevo a decir algo de lo mejor que tiene la centroizquierda, el Partido Socialista, y lo mejor también de los que creemos que Chile vivió buenos años en términos sociopolítico, económico, etcétera, post dictadura en adelante. Y yo creo que en gran parte muchos de esos logros son atribuibles también a la figura de Camilo Scaloni, porque representaba una persona que creo que miraba la política desde una altura distinta a la que la estamos mirando hoy día. era muy difícil ver a Camilo Scaloni metido en pelea en el barro, en tonteras, en dime y direte absurdo. Pero además creo que fue una persona que conectó los mundos de la centroizquierda que hoy día están muy desconectados. Me refiero básicamente a esta alianza histórica entre la DC y el socialismo y todo lo que hay entre medio. Yo creo que era una persona que creía en ese vínculo y lo hizo posible muchas veces. Además que creo que fue también una persona que siempre abogó por la unidad dentro del mismo Partido Socialista, que es algo prácticamente imposible, que es un partido que está históricamente faccionado. Entonces, yo creo que se pierde un gran político, lo mejor de la política chilena del último tiempo, y espero que al menos su legado, su forma de hacer política, se quede en sus herederos, que hay varios dentro del Partido Socialista bien directos que están en política actual, algunos bien chicos, y de hecho una de las cosas más valiosas que yo veo muy poco en los políticos actuales es que Camilo Scaloni tenía, digámoslo así, cuadros que formaba. Él tenía gente que inspiraba, los que formaba, los que entrenó en política y que están hoy día en política, y eso creo que casi ningún político lo tiene. Entonces yo creo que una figura clave y una gran pérdida para la política chilena.
3: No peleaba en el barro, pero peleaba, ¿eh?
4: Peleaba.
3: La célebre pelea con José Antonio Gómez.
4: Fueron unos empujoncitos.
3: Sí.
5: No, fue más que eso.
4: Y una, un poquito uno que más que eso.
3: Con Lawrence Goldfern había cosas ahí, Lely, ¿no?
5: Sí, mira, mandar igualmente, a pesar de que uno lo hace por otras vías, pero las condolencias al Partido Socialista de Chile. Yo creo que es una pérdida importantísima para ellos. Particularmente también enviarle un abrazo a su familia, pero a la alcaldesa Karina Delfino y a César Valenzuela, que estaban visiblemente afectados, el diputado Valenzuela, que además tiene que ver con lo que tú dices, con esta capacidad que tuvo Camilo Scaloni de forjar nuevos liderazgos y dejarlos además en una posición relevante políticamente, porque hay muchos políticos que pueden tener un montón de seguidores o de gente que comparte tu misma visión y que está detrás tuyo, pero no todos los casos ocurre la generosidad que tenía él, quizás, de levantar esta figura y permitirles verse comunicacionalmente atractivos para poder después disputar los espacios de poder, que es lo que básicamente esperan los partidos políticos. Pero a mí, yo me quedo con algo que, todo lo dicho, por supuesto lo comparto, sobre todo la vocación de llegar a acuerdos, que eso hoy día yo creo que es un valor que todos extrañamos y que nos encantaría que volviera, sobre todo a quienes creemos y reivindicamos la labor de la concertación en este país. Pero creo que me gusta mucho una frase que dijo en alguna entrevista, y creo que refleja también el aprendizaje que los años, que el tiempo te da, y que quizá a veces las generaciones más jóvenes por los ímpetus olvidamos, cuando se le cuestiona esta relación tensa que tuvo con el expresidente Boric, que en muchas oportunidades previo a que el presidente fuera, valga la redundancia, presidente, ¿cierto? Fue una relación tensa por Twitter, por en entrevistas, qué sé yo. Y él le dicen como a qué se debe, digamos, que usted siga respaldando la gestión del presidente Boric a pesar de todas las críticas que recibieron, y el Partido Socialista se pone, digamos, a disposición y enfrenta a gran parte de los ministerios relevantes. Él dice, porque si algo que aprendimos con el presidente Allende es que el presidente nunca se le deja solo. Y yo creo que son todas esas cosas las que hacen de él un tremendo hombre y un tremendo político que despedimos con, yo creo que con mucha pena y mucha nostalgia de esa política, creo yo.
2: Agustín Iglesias.
6: Hay varias cosas interesantes, o sea, un tremendo liderazgo de la política chilena. Creo que es bien atractivo, a mi parecer, y lo conocimos más o menos cerca, porque he tenido algunas relaciones cercanas con personas del PS de Independencia, como concejal, que eran cercanos a Camilo Scaloni, y su liderazgo interno en el partido, yo creo que es bien importante, en el fondo, en un país que es distinto al de hoy día, un país donde los partidos políticos tenían un rol diferente al que hoy día tienen. Él tenía una mística interna, era el líder, por así decirlo, de un sector bien importante del PS, y eso es bien llamativo. Como han dicho acá también, su constante lucha por la unidad en la concertación, y muy pragmático. Yo creo que eso también en política es valioso el salir un poquito de la trinchera y ser capaz de, con pragmatismo, lograr los acuerdos que se necesitaban en un momento particular en Chile. Yo creo que también esa democracia de los acuerdos, que por mucho tiempo ha sido muy valorada, muy criticada también en su momento. Creo que el video que se hizo muy viral sobre una discusión entre Boric y Escalona también puso, si bien expuesto lo que era el Frente Amplio previo a haber sido gobierno, creo yo, como con una mirada bastante infantil sobre lo que fue la Concertación en su momento, con la crítica que le hizo en vivo, ¿sabes?, al presidente, en el fondo, por el poco aprecio que tenía sobre lo que fue la Concertación y el esfuerzo que él importantemente hizo de unir a todo el sector de la centroizquierda en pos, ¿cierto?, del trabajo que hicieron.
3: Agustín, acaba de terminar la entrevista al presidente José Antonio Kast. ¿Te parece suficiente la explicación con respecto al tema con Argentina, de que todos los dichos de las autoridades trasandinas han sido rectificados para de alguna manera justificar lo que ha sido la actuación de las autoridades chilenas, o no?
6: No del todo, la verdad. No tanto. O sea, claro, yo creo que el presidente de alguna manera es probable que él se dé cuenta sobre lo débil o lo poco lo poco fuerte que fue en estos días la defensa y todo el espacio que le entregaron, ¿cierto?, al gobierno de Argentina respecto a la carta escrita, etcétera, pero claro, al final del día se llega a un consenso, pero creo que hubo una debilidad estos días que el presidente obviamente que no puede reconocer así de manifiesto. Creo que en el fondo su suposición un poco también refleja eso. Eso para decir en realidad de lo que ha pasado estos días con Argentina.
2: Pablo Carbacho.
4: O sea, primero quiero no sé si compadecer a los entrevistadores, porque encuentro que fue una entrevista muy difícil, porque yo estaba tratando de tomar nota, de seguir esta conversación, y era imposible. Y es imposible porque el presidente Kast, adolece de dos cuestiones. Uno, que no dice nada sustantivo, o sea, como que trata de eludir permanentemente lo que se le pregunta. O sea, es como un alumno que está en un interrogatorio y que le complica decir lo que sabe o que no sabe mucho. Entonces está tratando de no dar una entrevista, está tratando de eludir una entrevista. Esa es mi impresión, que es una persona que no viene a dar una entrevista, sino a evitarla. Pero cuando da ideas, también son ideas muy superfluas y son muy poco sustantivas. Entonces yo trataba de tomar nota, es decir, voy a comentar lo que dijo el presidente Kast, pero no hay nada, porque todo es muy vago, todo es muy ambiguo. Está lleno de frases del tipo, estamos trabajando para, estamos diseñando un plan, todo va a estar bien, confíen. O sea, cuestiones que de las cuales uno no se puede agarrar. Y eso políticamente, yo no sé si atribuírselo a una especie de como falta de plan, de diseño realmente de política, que no sabe qué realmente en qué consiste su gobierno, más allá del proyecto de reconstrucción y de seguridad, o una especie de, como digamos, cobardía de que todo lo que pueda decir va a ser usado en su contra y no enfrentar la política de frente, decir, mira, esto es lo que creo, esto es lo que vamos a hacer, etcétera. Y en ese sentido me parece que este gobierno tuvo una victoria muy pírrica con el proyecto de reconstrucción, porque se quedaron sin contenido. Y el proyecto de seguridad es un invento para generar un momentum comunicacional en el tema de seguridad, pero que técnicamente tampoco tiene mucho sentido. Entonces, es una entrevista muy difícil de seguir, con muy poca idea, con muy poca visión de Estado. Yo no veo nada. Y específicamente respecto a Argentina, yo nunca me he sentido muy patriota ni nacionalista, pero este evento ha despertado en mí una sensación de indignidad nacional importante. O sea, como nunca me había sentido como que estaba en un país que lo estaban pisoteando, que se estaban riendo en su cara los argentinos. Y me parece que el presidente no solo no ha hecho nada, sino que se prestó para ese show con la declaración conjunta y con todos estos errores que están teniendo ministros, contraalmirantes y de Argentina. O sea, yo creo que nuevamente el presidente se perdió una oportunidad para mostrar firmeza en un punto en que Chile, si bien tiene que manejar las relaciones exteriores y diplomáticas con cautela, pero con firmeza. Y acá no ha habido ni firmeza y tampoco ha habido cautela.
2: Leslie Sánchez.
5: Concuerdo con varios puntos, pero a mí me parece realmente preocupante la incapacidad de realizar un diagnóstico concreto. Eso, más allá de anuncios o ideas, ya, pero por último un diagnóstico concreto. Porque la primera pregunta que se le hizo hoy día en esta misma mesa fue súper concreta. O sea, ¿en qué estado estamos hoy de la emergencia nacional que ustedes plantearon, digamos? Porque recordemos que la campaña se sustenta y los primeros meses de gobierno en esta lógica del Estado en crisis, el gobierno en crisis, el país está desbordado, tenemos un Estado en quiebra en términos económicos, en fin. Y todo esto conjuga, ¿cierto?, un conjunto de elementos que hacen que hoy día, si tú miras todos los estudios de opinión, en fin, más allá de la mala evaluación del gobierno, hay un ánimo muy negativo de parte de la ciudadanía. Y yo creo y me parece que esto está condicionado por este relato previo y por estos primeros meses en donde aparentemente todo estuviera mal hecho, mal ejecutado y habría que como que partir de cero y borrar todo y partir de nuevo. Además le sumas indicadores como la cesantía, los números, los indicadores de cesantía que son realmente preocupantes. Me parece que tu respuesta no puede ser que estamos en una etapa de instalación de normas jurídicas que le van a permitir un marco mejor para ejecutar sus ideas en adelante.
2: Como de eventualidad.
5: Sí, y además, como porque claro, él dice, es que estamos en una etapa en donde estamos elaborando o tratando de aprobar en el Congreso Nacional un conjunto de normas que nos permiten habilitar nuestro proyecto. Pero ocurre que durante toda su campaña y su gestión ha dicho que él no necesitaba estos cambios normativos, que era una cuestión de gestión, de voluntad, como de habilidades. No era una cuestión de leyes. Entonces, y además, bueno, plantea como gran triunfo, ¿cierto?, que han aprobado cosas que en otro momento no se habrían aprobado, y me parece que también es deshonesto plantearlo así, porque con las mayorías que tiene en el Congreso, él puede aprobar eso y otras tantas cosas más. O sea, no hay un logro democrático para el país en la mega reforma o si llegan a aprobar la reforma constitucional en materia de seguridad, porque hoy él no necesita dialogar con casi nadie de la oposición para obtenerlo, porque convengamos que hablar con el partido de la gente no es hablar necesariamente con la oposición, y tampoco con la oposición histórica con la que habitualmente se llegan a acuerdos para darle estabilidad a esos mismos. Entonces, a mí me parece que es de verdad es muy superficial no tampoco hacerte cargo de que muchos de esos fenómenos, como te digo, de negatividad son responsabilidad de tu propio relato, y decir que ahora sí viene una época de esperanza, pero también de largo plazo, porque todo esto va a provocar efectos positivos a largo plazo. Y lo cotidiano, el día a día, es como, bueno, tienen que esperar que ordenemos la casa, seguimos ordenando. Bueno, me parece que es más ambiguo y genera más incertidumbre ese tipo de respuestas que señalar abiertamente, no, mira, yo voy a esperar esta reforma para hacer tal cosa, en fin, pero algo. Entonces creo que todo esto, lo único que logra todo este tipo de declaraciones es que, como te digo, ese clima de incertidumbre siga estando presente, no solo en la ciudadanía a pie, que no tiene trabajo y que tampoco sabe cuándo lo va a tener, que no tiene claro si va a seguir teniendo derechos sociales, si no, si en el consultorio van a ir médico o no, por los recortes, en fin. Una cosa generalizada que impacta en la economía, en los datos económicos relevantes, digamos, y que afecta a la clase política también, porque hay como una desorientación total. Entonces, es un escenario que yo creo peligroso. Si eso es lo que a mí me parece que a veces el gobierno no lo dimensiona, que es un escenario complejo y peligroso porque tú no puedes seguir indignando a la ciudadanía. Eso es lo que siento. Y si seguimos en nuestra ruta, me parece que en esa dirección vamos. O sea, de por algo en 6 meses el presidente llega a una aprobación de un 30%. Bajísima. Porque habían tanta expectativa que no se cumplen y además las respuestas son insuficientes.
2: Vamos a seguir comentando algunas de las declaraciones del presidente Kast aquí en la en nuestra radio.
3: Sí, poniéndole un punto de provocación en todo caso, porque todos los espejos los que se mira acá son más dramáticos en sus declaraciones, son más contestatarios, son más difíciles de referir. O sea, es cuestión de ver a Milei, es cuestión de ver a Donald Trump, es cuestión de ver a Orban, es cuestión de ver a Meloni. Son gente casi fome al lado de ellos. Y yo no sé si preferimos... ¿Qué modelo preferimos? ¿Qué modelo preferís tú, Pablo? ¿El fome o el provocador?
4: Claro. Yo prefiero el que revela la verdad de la persona. Y yo creo que Kast es una persona que no es fome, eso es mentira. O sea, recordemos a Kast
3: como
4: hace
3: candidato.
4: 4 años, ¿sí? Cuando te insultó o te increpó en el estacionamiento. Ese es Kast. Kast es una persona...
3: increpó más que insultó.
4: Perdón, increpó. Por eso me corregí. Yeah. Pero yo creo que una persona estridente que tiende a polarizar la discusión y yo creo que es lo que vemos en estas entrevistas donde está tan como que no sabe cómo actuar, como que se le ve hasta físicamente que no sabe qué cara poner, es porque él maneja un cambio y su cambio es el cambio más parecido que nos hayan hecho creer que no, el de Milei, el de ese es su cambio.
8: Hay una gran diferencia.
4: Pero Agustín, escúchalo 4 años atrás.
8: Pero escúchame,
4: lo que pasa es que ahora hay que reconocerle una cosa. Justo. Déjame terminar una.
8: Sí.
4: Le reconozco una cosa. Él ha adoptado un tono diferente porque es presidente y eso habla bien. Eso está bien. Yo creo que eso es valioso.
3: Es como Boric.
4: Pero su ser, su verdadera identidad es de una persona más estridente, con más paviento, con más acusaciones, con apuntar al dedo, con tono polarizante. O sea, ese es el cast de los... ¿Cuánto dijo que tenía de trayectoria política? ¿15 años? ¿O 20?
2: 20 más o menos, no, entre ese ser es el candidato cast, y diputado.
4: El 80% de su trayectoria política. Entonces... Yo veo a una persona que no sabe cómo moverse en la política porque su única forma en la que se entrenó era muy parecida a la de Milei a todo este mundo, pero sabe que en Chile eso es fuertemente castigado.
3: Se puso fome, Agustín, en tu criterio, ¿no?
8: O sea, siempre ha sido así, creo yo. Fome. Creo que, claro, puede tener declaraciones o ser rudo, ¿cierto?, con la oposición, pero no tiene nada que ver con el estilo de Milei, con el estilo de Trump, donde... La sátira, la burla, incluso la ofensa es parte del discurso de esos presidentes y esos candidatos. Creo que el presidente Kast podrá ser severo, podrá tener sus posiciones muy antagónicas a la oposición, pero creo que ese estilo medio aletargado, así como medio pasivo en su voz, ha sido el que lo ha sido siempre, ¿no? Cuando en las entrevistas como candidato, como en campaña también, incluso.
5: Mira, más allá de los estilos, yo creo que La Moneda tiene algo súper virtuoso para Chile, porque el presidente Boric también tuvo un giro importante desde que asumió la banda presidencial.
3: Gracias, Leli, por
5: responder. Seamos honestos. O sea, así como yo creo que el presidente casi tuvo que jugar un rol más agresivo en campaña, por una cuestión natural. Hoy se ve fome,
8: si uno compara, y no por ser odioso, el Boric cuando era diputado era mucho más estridente, era mucho más severo con el gobierno que lo que era Kast, creo yo. Al menos en su estilo, en cómo se expresaba, ¿cierto? Y tiene buenas, o sea, intervenciones que está bien. Si yo creo que los estilos, no, la verdad, mientras se mantengan en el marco del respeto está bien, pero por estridencia, Boric era mucho más que Kast previo a ser presidente.
2: Seguimos en País ADN con Leslie Sánchez, Pablo Carvacho, Agustín Iglesias en la conversación posterior a lo que fue la entrevista del presidente José Antonio Kast en ADN Hoy, una entrevista que pueden revisar en todas las plataformas de Radio ADN.
3: Pregunta breve, si ustedes fueron parlamentarios y si tuvieron que votar esta semana por decretar feriado el 17 de septiembre, Pablo, ¿votáis que sí o no?
4: Que sí.
3: ¿Agustín?
8: No sé, la verdad, de verdad no sé. Sí, se me apretara ahí.
2: Te está apretando. Inconscientemente, míralo en su mirada.
8: Sí, sé que yo diría que sí.
3: Ok.
5: En contra. No, porque me parece que, a ver, entendamos un poco la lógica de que se supone este país quería que se reflejó en que se refleje en las elecciones y gana quien gana, digamos. O sea, ganan los partidos y los sectores políticos que promulgan el orden como primera bandera de lucha, digamos, y se supone que la ciudadanía también estaría en esa sintonía. O sea, queremos orden, queremos estructura, queremos
3: trabajo, empleo,
5: paz, trabajo, playa. Entonces, bajo esa lógica, Nosotros tenemos normas jurídicas que ya hemos aprobado señalando cuáles van a ser los días feriados en Chile. Punto. Mm. Ya las aprobaste, ya dijiste los feriados, son estos, qué sé yo, y si es interferiado y es viernes, el lunes se corre para no sé dónde, ya. Entonces las reglas del juego ya están. Me parece extremadamente populista de los partidos que empiezan siempre en esta época, porque además es de todos los años, a proponer un feriadito más. Ahora, que yo entiendo que la gente lo quiere, le encantaría, está perfecto, pero yo creo que es un juego, y es un juego que le hace mal a la política, porque además, quien lo propone, que fue la diputada Sandra Parisi, lo dice con una ironía como, y somos nosotros, no me acuerdo si 18 votitos para que el gobierno como que lo tenga en cuenta para la próxima negociación. Entonces, a ver, ¿tú realmente quieres un feriado o quieres un instrumento de negociación? ¿Tú realmente le estás hablando a la ciudadanía o estás nuevamente posicionando tu partido como este partido bisagra? Que, entonces a mí me parece que todo eso hoy día, insisto, le hace mal a la política. Le damos las cosas como son. O sea, no es feriado, no lo va a ser, lo lamentamos, damos vuelta a la página, vamos a los temas importantes, creo yo.
3: Respetando mucho tu posición, Lely, está bien, pero ya tenemos que empezar a preocuparnos del feriado del próximo año. Cae sábado y domingo, 18-19.
4: Es que yo creo que...
2: Yo lo adelanté y me hablaste de alarmista. ¿Ves es que es
4: yo,
2: importante?
4: Yo creo que las consideraciones que dice Leslie son súper razonables, son atendibles y las comparto. Pero una cosa es que se haga un uso político de esto y eso pasa por el titubeo, porque siempre está abierta la posibilidad de... Pero más allá de esas consideraciones políticas... yo me niego a que la economía colonice a tal nivel los espacios de la vida social que no podamos celebrar el 18, que es una fecha importante, que también genera ingresos de otra forma. Yo creo que es importante que la gente se reúna, que salga, se encuentre. Entonces yo creo que son instancias importantes que hay que darle como algún espacio, una cabida dentro de nuestro sistema. Entendiendo que esto después es utilizado como canje, que me parece pésimo, estoy de acuerdo, pero me parece que, sobre todo, que es importante que el país se dé instancias de fiesta. Y creo que hemos pasado por cosas muy complejas en el último tiempo, y yo creo que es necesario. Desde ya plantearía el tema para el otro año para resolverlo al tiro, para
3: ajustar expectativas.
8: Yo, como alcalde, cada vez valorando más, o dándome cuenta más lo importante que es para las personas los espacios de encuentro, el espacio libre, el espacio en familia. Yo en el fondo siempre he tenido esa convicción personal, pero creo que las personas hoy día lo valoran mucho y lo quieren mucho, los espacios culturales, los espacios de festival. Yo ayer tuve el Festival de Independencia, mucha gente, y lo agradecen que el Estado se preocupe también de esa materia, que no todo es negativo, que no todo es negro, ¿cierto?, en el andar del país y la sociedad. Y creo que esta fiesta además es una fiesta particular. Incluso uno podría pensar, oye, ¿por qué no se hace un cambiazo con otro feriado que sea día miércoles? En el fondo, esos feriados que como que son medio corta semana, porque las fiestas patrias tienen una
4: algo o atendiendo a lo que plantea Lili, que el sistema de reglas diga, bueno, si el 18 cae sábado o domingo, bueno, va a ser uno o dos días también. Pero se no puede anticipar ser, el problema.
5: No, toda la razón, pero eso, hagámoslo antes y hagámoslo bien, pero no dejemos siempre este tema digamos, ahí al libre albedrío de que lo tome quien lo quiera tomar y lo use como quiera usarlo, porque me parece que el objetivo real, que el que ustedes dicen que es muy loable, que es que la gente compare, no es el por los parlamentarios que presentan.
8: Sí, yo comparto
5: proyecto
8: contigo, la justificación que los parlamentarios que han empujado tienen es bastante débil, ¿cierto? Es como bien populista, la verdad. pero no hay un trasfondo muy fuerte que lo haya explicado.
3: Pero te titubeaste mucho, Agustín, debo decirlo.
8: Sí, es que complejo. Yo comparto con Lely, pero al final igual me incliné por esta opción. Eso,
3: sí,
8: eso es lo importante.
3: Contestaste, que se valora mucho en este panel.
8: Sí, por supuesto.
4: Es que no es populista per se. Se transforma en una cuestión.
5: Gente
4: populista.
5: Independencia, tranquilidad, miren que.
8: Vamos a hacer el feriado comunal.
5: Le va a pedir un feriado comunal.
8: Feriado comunal.
3: Le ruego de antemano disculpa a ustedes y a Vidal, básicamente, pero este tema no está en pauta. Lo que pasa es que el gobierno. De alguna manera frenó lo que era la discusión por la seguridad para centrarse esta semana en el sistema político. ¿Y está bien o está mal? Pablo, parto contigo, me imagino que tenías estudiado el tema.
4: No, no, pero me parece...
3: ¿Me equivoqué? ¿Lely?
4: No, no, pero me parece muy bueno. O sea, creo que hay una reforma que es necesaria, es la reforma política. No, obviamente no tenemos el contenido, pero lo que sabemos que va a atacar son las aventuras personales de ciertos políticos, los recambios en el Parlamento, la conformación de partidos políticos, etcétera. Y todo eso se apunta para que haya menos individualismos y más colectivismo en la política, o sea, para que en el fondo la política se haga a través de espacios colectivos de manera más seria. Si ese es el principio que funda el proyecto, yo creo que es una buena noticia y me temo, positivamente, no me temo, creo que tengo la esperanza de que esto puede tener una cuota de transversalidad mayor a los temas que hemos venido discutiendo en el último tiempo.
3: Pero viene con tejo pasado, ¿no? También esta reforma, ¿no?
5: Sí, a ver, si no estoy equivocada, porque como no estaba en la pauta, uno no lo revisa en detalle, hagamos la salvedad gracias, pública.
2: Les. Muchas gracias, Les.
5: Pero si mi memoria no me falla...
8: Al teléfono como la vez pasada, si hubiera sabido el tema.
5: No, si mi memoria no me falla, este es un proyecto que ya estaba en tramitación, que lo inició el ministro Elizalde, que está bastante avanzado, si es el mismo, debiera terminarse su tramitación, y me parece que es el corazón de los problemas hoy día nacionales en términos de gobernabilidad. Entonces, ¿qué opino? Lo encuentro perfecto. Encuentro maravilloso que se haya priorizado por la reforma política antes que una reforma constitucional en materia de seguridad, que además ya estaba criticada transversalmente. O sea, avanzar ahí ya era difícil.
2: Como que no les quedó otra que ir por otra reforma.
5: Pero ahí también me cuestiono la motivación, porque por lo menos yo la desconozco. No tienen tampoco por qué notificármela, pero yo no entiendo claro por qué cambiaron una por otra. Pero igual en buena hora, y ojalá salga y que le vaya estupendo al ministro García Ruminot, por favor, y que saque algo ahí bueno que permita, como digo, darle algo de estabilidad a este régimen presidencial y en particular al Congreso Nacional.
3: Agustín, hay un punto que seguramente va a ser el polémico, que es la condena previa de los partidos a la violencia, que también suscitó debate anteriormente. Pero claro, todo el mundo dice lo que se requiere es ordenar políticamente a un...
2: partido.
3: Sí, para un sistema que ha estado bien descuajeringado en el último tiempo.
8: Mira, sin duda que yo veo problemas en el sistema. Es bastante evidente lo que ocurre, pero yo voy a decir algo que quizá es impopular, porque todo el mundo como que defiende esa frase que aquí se ha dicho en el panel, que obviamente tiene algo de cierto, pero a mí me cuesta creer que los principales problemas de la democracia y lo que tenemos en la discusión es ese. Porque el fenómeno no es de Chile, el fenómeno es mundial. El fenómeno de la dificultad incluso ocurre en Estados Unidos, donde son dos partidos, en el fondo. O sea, yo creo que el fenómeno responde más a otras variables que tienen que ver, por ejemplo, con las redes sociales, con la dinámica.
2: ¿Con el individualismo político?
8: Por supuesto, sí, creo que hay algo de eso, pero es como la discusión se ha ido perdiendo el valor, creo yo también por otros motivos que no están tanto a la vista hoy día de la discusión legislativa. Yo creo que todavía no aprendemos como ser humano el uso de internet que viene del año 90 y hoy día cada vez más complejo. Yo creo que lo que va a ocurrir ahora con la política a partir de inteligencia artificial es bien brutal. Entonces, obviamente es que esto afecta, ¿cierto?, esta partición, porque los incentivos son perversos, por así decirlo, en hacer política, pero yo creo que el daño del debate público y la dificultad de poder llegar a acuerdos y etcétera tiene que ver también con otras cosas que están fuera hoy día de la lupa, por así decirlo, del debate legislativo.
5: No, yo comparto que tiene que ver, que hay fenómenos que son más bien ideológicos, corrientes, que vienen desde afuera, que van a llegar a Chile igualmente, o ya llegaron, digamos, con un sistema político con el que tenemos hoy, o con otro, o con el que sea, digamos. Pero sí hay datos que son súper concreto y además que consensuado. O sea, yo no conozco a nadie, por lo menos en la ciencia política, que no esté de acuerdo con realizar esta reforma. Porque recordemos que se hace una apertura enorme el 2016. La reforma electoral que elimina el binominal, ¿cierto? Y nos vamos a este proporcional moderado. Y permite la conformación de partidos con todas unas reglas que podríamos decir eran bajas. Hizo una apertura, como te digo, enorme a la proliferación de partidos políticos, de millones de cosas, que ha generado dificultad en el Congreso. independiente de la corriente ideológica, te genera dificultades de gobernabilidad, insisto. Entonces, los bordes creo que no quedaron del todo bien dibujados en esa oportunidad. Y yo creo que esta reforma podría venir a limitar y a poner, como te digo, bordes más concretos que nos ayuden o contribuyan a que el sistema político funcione mejor. Evidentemente hay temas discutidos, como los partidos que condenen la violencia, en fin. Pero eso también es una cuestión. Lo que pasa es que eso también tiene que ver con una cosa muy circunstancial o coyuntural, que fue para el estallido social. O sea, desde el estallido social hay partidos de derecha y más conservadores, ¿cierto?, que han planteado que los partidos de izquierda y centroizquierda fueron tibios o derechamente no condenaban la violencia que estaba ocurriendo en las calles en razón del estallido social. Entonces, de ahí ha venido una permanente interpelación de la derecha, como digo, los sectores de izquierda, de que lo reconozcan, que lo reconozcan, que lo digan.
4: ¿Se transformó en
5: que
4: norma?
5: Digan
4: eso,
5: que,
4: ¿es una norma? Que eso
5: no, pero se utiliza, mira, a cualquier proyecto de ley que tenga que ver con carabineros, con gendarmería, con PDI, con seguridad, todo lo que tenga que ver con seguridad, yo te aseguro que buscamos. Y va a haber un diputado que le diga, de derecha, que le diga uno de izquierda, pero ustedes que nunca condenaron la violencia. Entonces, y de ahí viene esta necesidad, que desconozco el origen, que quieren que salga Camila Vallejo, no sé, Carol Cariola, que salga Giorgio Jackson a decir, sí, hubo violencia, no entiendo qué esperan, pero de ahí viene el origen. Creo que no tiene ninguna necesidad ni mérito jurídico para estar en una norma de esa naturaleza. Pero bueno, tiene que ver con la realidad política también en que estamos viviendo, ¿no?
3: Pero se va a discutir, yo creo que se va a discutir en el marco de... Se va a discutir que los partidos tengan que, de alguna manera, hacer un punto al respecto.
4: Puede ser una buena oportunidad para que el Frente Amplio, que no lo ha hecho, porque la centroizquierda sí lo hizo, haga un mea culpa, diga que no condenaron como se debió la violencia. Sí, también hay una verdad ahí, o sea, no hubo una condena real, institucional, de la violencia que vivimos en el estallido, como sí lo hizo... creo gran parte del socialismo democrático.
5: Yo creo que es un debate interno en el Frente Amplio complicado, entonces por eso quizás no han llegado a ese acuerdo y generalizar para poder decirlo, y yo creo que de eso se aprovechan ciertos sectores para evidenciarlo, pero me parece que no, o sea, para lo que necesitamos eso realmente es una cosa pequeñita frente a lo que realmente necesita el sistema político en términos de mejoras legislativas.
3: Agustín, ¿cómo ha estado la semana de los alcaldes? Hay punto de consenso, ¿no?
8: Respecto de que a lo de San Bernardo, a lo del alcalde White.
3: ¿A lo de San Bernardo?
8: Sí, creo que obviamente estamos todos preocupados respecto a lo que ocurrió. O sea, abre una ventana nueva, ¿cierto? Respecto al crimen organizado en Chile. Yo estuve con el alcalde White el día siguiente de lo ocurrido. Y creo que obviamente hoy día las autoridades, más allá de los alcaldes, necesitan garantía de que pueden ejercer su autoridad y su labor. Necesitamos, para incluirme en el saco, con la tranquilidad de que no están amenaza, ¿cierto?, su integridad personal. Y creo que en esta pasada el Estado está haciendo a prueba de que pueda asegurarle eso a las autoridades, porque más allá que de uno, si en el fondo la amenaza no es solo contra los alcaldes, es contra el Estado completo, es contra la democracia, y en último término y no menos importante, es contra las personas que viven en esos barrios. Sería un retroceso gigante tener que un caso como esto se haga realidad, ¿cierto? Y que alcaldes tengan que renunciar o irse del cargo por esto. Yo espero que eso nunca ocurra. Pero eso es preocupante, lo que pasó la semana pasada.
5: Uh-huh. Sin duda que sí.
3: Lali, te quiero decir que descuajeringado es un verbo.
5: Eso mismo estaba todo el rato. No quería contar al aire, pero ya que tú lo pones sobre la mesa.
2: Nosotros siempre buscamos los significados.
5: Y dije, ¿qué es eso? Yo por lo menos no lo había escuchado antes.
3: Describe cosas destartaladas, desvencijadas o a punto de desarmarse. ¿Ya?
4: Y español antiguo.
3: Viene el verbo descuajeringar, que es desunir o aflojar las partes de algo. Creo que le metí una N de más, pero es descuajeringado.
5: Mira, todos los días se aprende algo.
2: Nosotros siempre buscamos aquí la frase y los significados de esas palabras que a veces salen al aire.
3: Como se me dijo alguna vez, soy un hombre de lenguaje muy antiguo.
2: Muy antiguo.
3: Lely Sánchez, Pablo Carbacho, Agustín Iglesias, las gracias como siempre por haber estado con nosotros en este día especial, porque ya decíamos, la programación de ADN estuvo marcada por la entrevista a José Antonio Kast muy temprano por la mañana.
2: Muchísimas gracias.
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2: A 6 meses de instalar su autoproclamado gobierno de emergencia, el presidente Kast dijo que la copia feliz del Edén vive una etapa de recuperación y esperanza.
3: Ya. Yeah.
4: Yo creo que la gente de la casa está cansada de las mentiras.
2: Ahora, hay que reconocer.
3: No.
2: No te burles.
5: No me pidas tanto, por Leo.
2: Esta es la frase más ingeniosa desde La Alegría Ya Viene, al menos en el tiempo reciente.
3: ¿Según quién?
2: Esto lo dijo aquí en ADN.
6: Aunque a algunos no les guste.
7: Sí.
2: Ahora, dentro de este mundo de prados verdes y de luz hay un detalle, un detallazo. Es que la situación económica poco o nada tiene que ver con lo que se prometió respecto del crecimiento y el trabajo. Hay ahí una distancia respecto de lo que se ha podido lograr ejecutar y también, por supuesto, constatar de parte de la ciudadanía. Esto dijo el presidente.
8: O sea, yo por eso le digo, hay un tema que todavía no hemos podido solucionar, que es el tema del desempleo. Pero haber aprobado una reforma legal que incluye una reestructura, una recuperación de la confianza en materias de inversión, es un tremendo logro.
2: En relaciones exteriores, asistimos a una lección de equilibrismo diplomático ante el presidente argentino Javier Milei, quien tildó a la izquierda de zurdos mugrientos.
9: ¡Y vos!
2: Su audaz veredicto generó una respuesta del presidente que optó por concentrarse en la relación institucional bilateral, sin hacer un paralelo invitado que se descuadró de visita.
8: Bueno, yo no lo había dicho, pero yo no voy a comentar las palabras que emitió Javier Milei. Yo me sitúo en lo que me tocó a mí de la reunión de trabajo que tuve con el presidente Milei en La Moneda.
2: Respecto de la exigencia para que Argentina enmendara el documento que tomaba como suyo parte del estrecho de Magallanes, que dijeron sus ministros acá, estaba listo para firmar, el presidente dijo que no le parecía razonable y que esperaba que fuera corregido. Apostemos por la buena voluntad y elijamos creer. Si, como sabemos, nunca antes nuestros vecinos se han querido pasar por la frontera.
10: No, si yo no caigo en tus mentiras.
2: Ah, no, espérate. Hubo algunas veces.
3: Sí.
2: Pero eso fue antes. Muy antes.
11: La verdad es que yo ya no estoy para remember.
2: Sobre la trama de los bots y Fernando Cerimedo, el presidente Kast tomó distancia, en particular respecto de la situación de asesores de su segundo piso. Esto dijo.
8: Yo lo conozco porque él ha trabajado en distintas campañas políticas, en ninguna de las que yo he realizado. Y hoy día hay abierta una investigación por la Fiscalía y se abrió una comisión investigadora. Y serán esas instancias las que tendrán que revisar, igual que instancias anteriores. Es decir, esto ya una vez fue investigado por la Fiscalía, se archivó, se abrió una nueva causa, está muy bien.
2: Respecto de la seguridad, Kast aseguró que en el caso del alcalde Christopher White de San Bernardo, hay un antes y un después, y defendió la agenda del gobierno en contra del crimen organizado. En ADN.cl puedes encontrar más. ¿Qué más ha pasado? ¿Cómo arranca la semana? Además de las dificultades por el cambio de hora. Un hombre confesó el crimen de una joven desaparecida en el 2008, en Santiago. Asegura ser el responsable de la muerte de Mariana Sepúlveda, una estudiante que estaba perdida desde hace ya 18 años. En la semana previa a fiestas patrias, expertos advierten de nuevas alzas que podrían golpear el bolsillo, con aumentos de hasta 40 pesos en las bencinas y 100 pesos en el diésel. Además, este martes se va a conocer la inflación de agosto. 50 detenidos hubo en la conmemoración de los 53 años del golpe de Estado. El gobierno condenó los desmanes y enfrentamientos con carabineros tras la romería en el cementerio general. Y al menos 150 personas, huéspedes, mayoritariamente fueron trasladados luego del incendio que afectó el hotel Alto Nevado en Chillán durante el fin de semana. Este siniestro comprometió gran parte de la infraestructura que va a operar en forma parcial nomás en estos días. Soy Leo Honores y esta fue una pausa necesaria.
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2: Vamos a hablar de un tema súper importante todo el año, pero particularmente esta semana, porque este jueves 10 de septiembre se conmemora el Día Mundial de la Prevención del Suicidio. Un tema que en esta época del año además recobra relevancia porque hay personas que lo empiezan a pasar mal. Uno dice, uy, la llegada de la primavera, el sol, qué bonito, todo el mundo está feliz. Y no, no todo el mundo está feliz. Pero estar triste tampoco necesariamente es sinónimo de estar con algún grado de depresión o de caer en un intento suicida. Aquí en nuestro territorio nacional, los problemas de salud mental están afectando a 2 de cada 10 personas. Y por eso queremos hablar a esta hora con la psicóloga clínica, coordinadora del equipo de investigación en riesgo suicida de UC Midap, María de la Paz Maino. ¿Cómo está, María Paz? Bienvenida.
3: Hola, buenos días.
4: Hola, buenos días, ¿cómo están?
2: Muy bien, muchas gracias por tu tiempo, CanadN. María de la Paz, en esta época del año, y particularmente esta semana lo decimos, es importante visibilizar estos temas. ¿Qué pasa con esa idea que a veces tienen algunos y que durante muchos años estuvo instalado, es que no, del suicidio no hay que hablar porque si no como que uno está abriendo la puerta para que se cometan más suicidios? ¿Hemos aprendido algo de eso? ¿Es tan así?
4: Eso es un mito. Efectivamente, el hablar sobre suicidio no induce a nadie a querer morir, digamos. Al contrario, sino en un espacio protegido, el poder hablar sobre estos temas que son tan difíciles de conversar con otros, más bien genera una sensación de alivio, un espacio donde las personas puedan permitirse expresar lo que sienten, sentir contención de parte del otro. Eso más bien es un factor protector.
2: Claro, y para prevención, me imagino.
4: Sí, o sea, perdona, ¿me puedes repetir?
2: Para la prevención, te decía, debe funcionar también para la prevención, el conversar, el educar de alguna manera.
4: Absolutamente, el saber en el fondo cómo poder identificarlo en personas cercanas o queridas, el qué hacer en caso de que uno pueda detectar algún tipo de riesgo, y también para las personas que están sintiendo ese malestar, el saber que en el fondo pueden contar con otros, que hay otras personas que pueden prestarle ayuda, es un factor protector súper importante.
3: Sí, también se habla mucho de que muchas veces cuando esto ocurre, ¿no? La gente como que lo hace sin pensarlo demasiado, como que si lo va a hacer, lo hace, algo así. Y está también comprobado de que habitualmente es un tema que se piensa mucho rato, habitualmente es algo que se intenta incluso algunas veces anteriores con algunas señales, a veces más claras, a veces no tanto. Hay ciertas miradas, no digo que avisar, pero hay ciertas miradas como para seguir respecto a eso.
4: Sí, o sea, efectivamente en la mayor parte de los casos, salvo casos muy excepcionales, sí. Esto es algo que se va construyendo a lo largo del tiempo, en el fondo. Es una idea que se va como incubando, a la que la persona va, en el fondo, aumentando progresivamente desde el tener ideas sueltas de por ahí por allá, al ir desarrollando algún plan sobre cómo hacerlo. Probablemente muchas veces existe algún tipo de comunicación al respecto. Rara vez es algo meramente impulsivo que ocurre de un día para otro. Son casos muy excepcionales en los que eso podría pasar y que tendría que ver con algún evento demasiado intenso, traumático, que en el fondo pusiera a la persona en una situación tan extrema que de la nada pensara en algo así. En general es algo que se construye a lo largo del tiempo.
2: María de la Paz, y a propósito de esto de construir, nosotros como sociedad estamos construyendo una especie de cultura respecto a la prevención del suicidio, porque da la sensación que hemos tenido que, entre comillas, tenerlo más presente a partir de lo que ha pasado en el metro, por ejemplo, en los últimos años, yo diría, porque ha habido una evolución desde cómo se informaba hace algún tiempo a cómo se informa hoy en día, si es que hay una situación, una emergencia de este tipo que hace que no solamente las personas que están en el metro y que tengan un protocolo, me refiero a los funcionarios, sino que las personas que están circulando en el lugar, las personas en el entorno, todos los medios de comunicación que tienen que informarlo, o nosotros que nos alertamos o nos damos cuenta porque lo vemos en una red social.
4: Sí, a ver, en Chile el 2013 se publicó el Programa Nacional de Prevención del Suicidio, donde precisamente uno de los componentes era la comunicación sobre el suicidio en los medios de comunicación, valga la redundancia. Porque efectivamente el cómo se comunica sí es relevante, en el fondo. La forma de hacer prevención tiene que ver con el abordar estos temas abiertamente, pero de una forma cuidada, no de cualquier manera. Entonces, en ese sentido, ahora se están desarrollando distintas campañas, se ha puesto más en la palestra, pero siempre teniendo el cuidado de hacerlo de manera responsable, entregando información de ayuda en caso de que la persona lo necesita. Hay fondos de ayuda que se pueden en el fondo recurrir, que las personas sepan también qué hacer en caso de dónde acudir, etcétera, pero evitar sobre todo los sensacionalismos, la forma poco delicada de comunicar este tipo de temas puede ser incluso perjudicial. Entonces, frente al hacerlo mal, de repente es mejor no hacerlo, pero lo ideal es hacerlo bien.
3: Claro. ¿Cómo hacemos para la gente que nos está escuchando, ¿no? Hay un tema que tiene que ver con este plan que dices tú, que muchas veces uno puede llegar a tener, y con algo que es bastante más común, que tiene que ver con esta ideación suicida, ¿no? Con este pensamiento, con este murmullo, con este ruido respecto a qué pasaría si no estoy, y cosas como esa. Hay una distinción, me parece, ahí. La ideación suicida, de hecho, es bastante común, me parece, ¿no?
4: Es bastante, sí, frecuente, mucho más de lo que uno quisiera, en el fondo. Desde la adolescencia en adelante, no es raro, en el fondo, que algunas personas en situación de crisis empiecen a presentar ideas, desde que se habla de la ideación suicida pasiva, que en el fondo es como pensamientos que tienen que ver más como con, pucha, ojalá me diera una enfermedad o me pasara algo, cosas como donde la persona no tiene una intención de actuar sobre ese deseo, y ahí va aumentando en el nivel de participación de la persona, como ya, yo haría algo por quitarme la vida, en el fondo, y eso puede ir creciendo hasta llegar a la planificación y por último pasar al acto. Claro. Pero sí, es súper frecuente, mucho más de lo que uno quisiera. No todos quienes han pensado en el suicidio llegan a cometerlo, ¿ya? Pero sí es verdad que, por ejemplo, una persona que tiene un intento de suicida tiene más probabilidades de repetirlo, por ejemplo. Entonces, igual es importante poner ojo, sobre todo en las etapas más tempranas, porque la intervención temprana es mucho más eficiente, se podría decir, que cuando ya la ideación y el malestar está un poquito más instalado en el sufrimiento de la persona.
2: Estamos conversando con María de la Paz Maino, psicóloga clínica, coordinadora del equipo de investigación en riesgo suicida de OCEMIDAP. María de la Paz, precisamente eso de el prevenir, ¿no? Porque muchas veces cuando ocurre un suicidio, las personas del entorno de quien lo comete empiezan con sentimientos de culpa, hoy porque no nos dimos cuenta, a lo mejor podríamos haber hecho algo. ¿Efectivamente se puede hacer algo? ¿De qué manera nos podemos dar cuenta de que hay un riesgo real?
4: A ver, hay varias señales que las personas, como decía antes, esto se va construyendo en el tiempo. Entonces, hay cosas que uno puede, entendiendo que es como una configuración que se va dando. Cada señal por sí sola no necesariamente indica que hoy la persona está en riesgo, pero cuando se empiezan a configurar una serie de factores, van poniendo a la persona en una situación más vulnerable, donde aumenta la posibilidad de que en el fondo haga un intento suicida. ¿Qué cosas podemos observar? A ver, de partida la sensación de desesperanza, yo diría que es como en términos anímicos como una de las principales señales de alerta, que algo que nos debiera alertar cuando una persona en su forma de hablar empezamos a percibir que se encuentra desesperanzada, como que ya no ve salida, ha pasado por momentos difíciles, ha intentado distintas cosas, pero está viendo que ya la situación como que no tiene vuelta o como que nadie lo puede ayudar. La sensación de desesperanza es algo que nos debiera llamar muchísimo la atención y prender las alertas. Uh-huh. Además de eso, en términos como anímicos, obviamente un estado anímico más depresivo, más ansioso, donde hay pérdida de interés en las actividades habituales de la persona, donde empieza a aislarse de los vínculos, de los grupos. También cuando hay sensación de humillación o vergüenza o mucha ira, rabia, irritabilidad. O sea, cuando hay una intensificación de estados emocionales intensos, o también mucha apatía, o sea, por exceso o por, en el fondo, por falta de. Esto en términos anímicos, también en términos de las comunicaciones, obviamente, que verbalice que tiene deseos de morir, que se siente atrapado, bloqueado, o se siente una carga para otros, o que está viviendo un dolor que es muy difícil de soportar, o que lo vive como insoportable. Desde el punto de vista más conductual, el aumento en uso de sustancias, por ejemplo, alcohol, drogas, o sea, todo lo que dé cuenta de que la persona está tratando un poco como de tapar, evitar, anestesiar un malestar a través de medios que no son los más adecuados, digamos, que no al final intensifican el problema más que solucionarlo. También si evidentemente la persona está buscando formas de cómo poder, por ejemplo, buscar en internet, sobre todo para padres que encuentren, si ven que a un adolescente está buscando, esto es de gran alarma, digamos. Ojo con los contenidos también en redes sociales, si está siguiendo cuentas que de repente puedan potenciar un poco estas ideas más depresivas, o participación en grupos, foros que incentiven este tipo de conducta. Bueno, lo que mencionaba antes, el aislamiento, súper importante, cuando la persona empieza a sentirse poco comprendida, que nadie lo entiende y se empieza a aislar, por ejemplo, o duerme mucho o muy poco, cambios conductuales en el fondo que tienen que ver con un cambio significativo en la conducta de la persona. O sea, una persona que siempre ha sido introvertida, no, pero una persona que suele ser sociable, por ejemplo, y que se empieza a aislar, eso llama mucho la atención. También cuando hay un, por ejemplo, un estado anímico prolongado, difícil, y de repente un día para otro hay un cambio en la que dice, no, la persona como que, a pito de nada, está mucho mejor. Cambios conductuales significativos en el fondo que uno dice, acá hay algo raro. También, obviamente, el empezar a despedirse o regalar posesiones preciadas. O sea, todas esas cosas nos tienen que llamar la atención. Todo esto sobre todo cuando viene sobre un periodo complejo, largo, que se viene arrastrando hacia un tiempo donde la persona en el fondo se muestra deprimida o muy ansiosa, con dificultades para enfrentar situaciones cotidianas, o cuando ha tenido, por ejemplo, quiebres en vínculos significativos, que lo está viviendo con gran dificultad. Bueno, evidentemente en caso de adolescente y todo, situaciones de bullying, de sentirse aislado, excluido, discriminado, etcétera.
2: Eso te iba a preguntar, María Paz, ¿hay cierto grado de diferencia entre las señales que puede dar un adolescente versus la que podrá dar un adulto o un adulto mayor incluso?
4: A ver, hay señales que son transversales a todos, que son más o menos las que mencioné. Después, por grupo etario, a ver, sobre todo los adultos mayores, el aislamiento es muy complicado, en el fondo, porque se vive cotidianamente. Entonces, un adulto mayor que está muy aislado es complicado. En el caso de los adolescentes, todo lo que tiene que ver con los temas relacionales también son como esto que mencionaba, el bullying, el sentirse discriminado o excluido, el no formar parte de algún grupo, que intensifique o los haga sentir vergüenza o humillación, ese tipo de cosas son bien complicadas. En el resto de la población sería más o menos lo que describí al comienzo, en el fondo, que tiene que... A ver, hay que entender que el suicidio es una enfermedad del vínculo. Lo que nos protege son los vínculos y, en el fondo, los que nos ponen en riesgo es la fragilidad de los vínculos. Entonces, todo lo que tenga que ver con una persona que se aísla, que tiene dificultades para pedir ayuda cuando se siente mal, por ejemplo, va a estar más en riesgo que una persona que está bien conectada, que se siente sostenida, que... Entonces, tiene que ver, o sea, si queremos mirar como en general, transversal a cualquier grupo de edad, la calidad de la vinculación es lo que nos va, en el fondo, a proteger o poner en riesgo de suicidio.
3: Estaba pensando en la época que estamos viviendo, me refiero a festividades, ¿no? 18 de septiembre, pasa también con Navidad, con otro elemento en donde hay una idea social, digamos, de estar siempre de buen humor, ¿no? De buen humor, porque hay una fiesta, un carnaval, se celebra y todo. Y de pronto hay gente que no tiene ganas, no tiene ganas, y se produce una presión ahí, que cuando uno ya está con un estado depresivo se convierte en una presión bien agobiante, no es poca cosa, ¿no? Pensando en instancias como esta, como insisto, como la fecha en la que estamos viviendo.
4: Sí, efectivamente, sobre todo, a ver, esto pasa como con los momentos felices de la vida, como también como con las redes sociales en general, que la gente comparte como los buenos momentos, y a veces eso acentúa la sensación de soledad de la persona, porque al compararse con otros que están tan felices, disfrutando, que la vida les sonríe, que todo es maravilloso, y yo me comparo en mi realidad sufriente de alguna manera, esa brecha hace sentir más profundamente la sensación de soledad. Entonces, desde ese lugar, a veces los momentos como de mucha alegría colectiva, donde la persona se siente más alienada, puede intensificar esa sensación y poner a la persona más en riesgo, efectivamente.
2: Estamos conversando con María de la Paz Maíno a propósito de que este jueves no es el día de la conmemoración, de alguna manera, de la prevención del suicidio. ¿Cuál crees tú, María de la Paz, que es el desafío que nosotros como sociedad y también desde nuestro metro cuadrado debiéramos imponernos, pensando precisamente que estos días son para llamar nuestra atención, para educarnos, para concientizarnos?
4: A ver, de partida yo creo que... cultivar vínculos más, más profundos, de mayor calidad, no conformarse con las relaciones tan superficiales, no porque yo sé, no sé, pues por las redes sociales, como creo saber cómo está una persona, de repente para nuestros seres cercanos, preguntarles cómo están, cultivar esas relaciones de una manera más honesta, más cercana, en el círculo más íntimo, o sea, saber cómo está la gente que quiero.
2: Ya, o sea, no quedarnos con el típico, hola, ¿cómo estáis? Bien. Que es como recitado, ¿no?
4: Sí, porque en general las personas que están contemplando la idea del suicidio internamente añoran sentir esa conexión, que sentir que a alguien le importa el cómo están. Y a veces uno no es que no los quiera, no es que no se preocupe, lo que pasa es que por la rapidez de la vida, como que cada uno anda corriendo lo suyo y no se detiene a generar esos espacios donde la persona pueda... darse la oportunidad de contar lo que está pasando y decir y pedir ayuda en el fondo. O sea, a veces no se necesita tanto, se necesita una conversación sentida, demostrarle a alguien que me importa, que es importante para mí, que perder a esa persona sería una tragedia, porque a veces las personas creen como que ya, a nadie le importa, yo en verdad nadie me va a echar de menos, como que una sensación como de o sentirse una carga o que casi que los demás no les importa. Entonces el manifestar a una persona que está en esa situación, decirle, oye, no, a mí me importa tu vida, me importa saber cómo estás, me importa saber cómo puedo ayudarte, es fundamental. Y a nivel más social, yo diría que el tener más conciencia y cuidar también los espacios comunitarios, colectivos, donde las personas puedan participar y sentirse pertenecientes de algo. Eso siento que como que se ha ido debilitando un poco los espacios reales de conexión, en el fondo donde la gente puede participar, ser parte de algo, de algún proyecto, de alguna comunidad. Se ha visto que en sociedades más, en el fondo, cohesionadas, hay menos riesgo suicida. O sea, es directamente proporcional, en el fondo, al nivel de vinculación, ya sea íntimo, familiar, de amistades, social, etcétera, etcétera. Entonces, todo lo que podamos hacer como para fomentar espacios de participación, de red de apoyo al final. Mientras la red más sea más firme, más consistente, va a ser más difícil que una persona llegue al punto de, en el fondo, sentirse tan aislada, tan sola, de que su existencia no es importante para los demás. Eso yo siento que es lo principal.
3: Sí, y en este mundo tan digital, ¿no? ¿Cómo funcionan ahí, desde tu punto de vista, estos vínculos? Pero también se hacen vínculos a través de lo digital, también hay conexión de gente a través de lo digital, de poder estar a distancia, pero sí mantener alguna mirada, en complemento, por supuesto, a la relación más cercana y proximidad. Pero hay mucha gente que encuentra ahí vínculos que de pronto incluso no encuentra en otros lados.
4: Efectivamente, a ver, como en todo en la vida, todo tiene cosas, aspectos positivos y aspectos negativos. Entonces, las redes sociales han permitido generar comunidades, por ejemplo, de personas que tienen intereses comunes, y en ese sentido hay veces que sí es positivo. El tema es no quedarse solo en eso. O sea, para los padres, por ejemplo, ojo con los adolescentes que solo se conectan a través de las redes sociales, que socializan a través de ese espacio, porque si bien es bueno, es positivo hasta cierto punto, porque si no, no tenemos la conexión real, genuina, donde generamos memorias en conjunto con otra persona, donde podemos mirarnos a la cara y conversar de manera más profunda, no alcanza, digamos. Uh-huh. Pero de que tiene aspectos positivos, los tiene, efectivamente. No sé, pues, por ejemplo, gente que tiene familiares que están lejos, las redes sociales y el internet ha permitido mantener contacto.
2: Las videollamadas.
4: Claro, o sea, tiene aspectos positivos. El tema es cuando ese espacio reemplaza al espacio de la realidad, en el fondo. Claro. Es como que debe ser complementario. Claro. No es excluyente, no lo reemplaza realmente.
2: María de la Paz, y vuelvo al tema de las situaciones que se han generado en el metro. En algún otro momento también fue, me acuerdo, en una plaza, no en un parque, cuando hay intentos de suicidios o suicidios derechamente que se concretan en la vía pública o en algún lugar público, ¿no? En un espacio público. ¿Cómo debiéramos abordarlo nosotros como medios de comunicación, las personas si es que hay alguna empresa, alguna autoridad involucrada, los testigos, la gente que está ahí? Porque en un lugar donde estamos con una crisis de salud mental, que siempre se dice no tienen todas las personas acceso, por ejemplo, a poder tratarlo, a hacerse cargo, como sociedad también deberíamos aprender cómo abordar estos casos.
4: Sí, a ver, hay lineamientos para los medios de comunicación. Tú decías que desde el Programa Nacional de Prevención del Suicidio se está abordando hace un tiempo, esto se va revisando cada cierto tiempo, en el fondo. Eso, como para los medios de comunicación, es importante saber cómo hacerlo. En términos de la gente en general, bueno, a ver, entender que una persona que se muere por suicidio, una persona que de partida estaba pasando por un momento de mucho sufrimiento. Entonces, ojalá tener una visión un poco más empática, porque a mí me ha pasado de escuchar de repente que uno entiende, por ejemplo, en el metro, se producen, una persona en el fondo se quita la vida y hay, es una complicación para todas las personas que van en el metro, en el fondo se retrasan los viajes y uno escucha de repente como comentarios de las personas súper fríos y yo siento que para otra persona, por ejemplo, que está en una situación compleja y al escuchar cómo los demás hablan sobre esa situación debe ser profundamente doloroso. Entonces, como ojalá tener una visión un poquito más empática, que si bien eso puede complicar mi vida, que voy a llegar atrasado donde voy o cualquier, es un ser humano el que está pasando por un momento sumamente complejo y que puede incluso haber perdido la vida. Entonces, es como entender que detrás de esa conducta hay mucho sufrimiento. Hay mucho sufrimiento, y un sufrimiento que en el fondo tiene que ver con la sensación de soledad, de sentir que no se es tan importante para los demás. Entonces, cuidar cuidar el cómo vemos a los demás, siento. Tiene que ver con el cómo estamos conectando con las personas, entendiendo de que cada persona es un mundo y que, pucha, pasan tantas cosas en la intimidad de las personas y como, no sé, como ojalá desarrollar un poquito de esa conciencia, de entender de que detrás de esa conducta hay mucho sufrimiento.
2: De todas maneras, por la empatía, la mirada colaborativa de sociedad, en colectivo, es súper, súper necesaria. Queríamos agradecer por esta conversación y recordar que además hay una serie de canales, ¿no?, de apoyo, de ayuda. Cuando las personas no se sientan bien, hay fonos gratuitos, el Salud Responde, el 600-360-7777, por ejemplo. Hay canales de apoyo, de asesoría, de orientación disponibles en nuestro país y conversaciones que sobre todo podemos generar en conjunto. Muchas gracias, María de La Paz Maino, por haber estado con nosotros, psicóloga clínica, coordinadora del equipo de investigación de en riesgo suicida de UCM MINDAP.
4: Ya, gracias.
3: Muchas gracias, María Albas.
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2: 3,86 millones de personas se encuentran en situación de morosidad en Chile y, ojo, el 76,1% de ellas lleva más de 12 meses consecutivos en esa condición. Esto lo entrega el último informe de deuda morosa de la Universidad de San Sebastián y Equifax 2025 del primer trimestre del 2026. Estamos hablando de casi 4 millones de personas en nuestro país que se encuentran en situación de morosidad. Y cuando hablamos de morosidad, de inmediato aparece la mención, ¿no? DICOM. ¿Cómo salir de DICOM? No quiero entrar en DICOM, no quiero estar en DICOM. ¿Qué es? ¿Cuáles son los mitos asociados? ¿Cómo se puede salir? ¿Qué pasa cuando uno paga una deuda? ¿Es verdad que me pueden ofrecer algún tipo de servicio para, comillas, sacarme de DICOM? Lo conversamos hoy día junto a Tania Olivera, abogada y socia de defensadeudores.cl. Tania, ¿cómo estás? Buenas tardes.
3: Hola, Piedad, buenas tardes. Un gusto saludarte nuevamente a ti y a tus auditores y auditoras.
2: Gracias por estar con nosotros hoy día, Tania, porque, por ejemplo, tengo aquí una historia. Jorge escribe, por ejemplo, en Google, cómo salir de DICOM, como en un buscador, digamos. Uh-huh. Y después aparecen decenas de avisos que prometen borrar los antecedentes comerciales, limpiar el historial financiero o incluso eliminar registros pagando por una especie de servicio. No sabe que es verdad y tampoco sabe qué es un negocio. Lo que sí sabe es que necesita entender que aparece en DICOM cómo revisar esta situación y qué ocurre realmente cuando una deuda se paga. Esas son la mayoría de las dudas que tienen muchas personas cuando se empiezan a enfrentar al concepto, digámoslo por ahora, de DICOM, ¿no?
3: Así es, Piedad. Bueno, es lo que le pasa, como dices, a muchas personas que también caen o aceptan ciertas ofertas que muchas veces tienen un trasfondo que en realidad no es lo que se ajusta a lo que la persona necesita o quiere.
2: Claro.
3: Entonces, primero, estar en DICOM, como lo hemos dicho, para una persona financieramente significa el bloqueo, ¿cierto? No poder tener normalmente nuevos servicios financieros o acceder a créditos. Incluso en nuestro país se traduce también en no poder arrendar un inmueble. Sabemos que hoy muchas personas arriendan, ¿cierto? A raíz de, bueno, la situación vivienda en nuestro país. Y eso también te limita a poder hacer este ejercicio básico como es arrendar un lugar para vivir. Entonces, el estar en DICOM hoy presenta, la verdad es que, situaciones muy desfavorables para las personas, y de ahí viene también la desesperación inmediata cuando una persona está morosa y es informada en DICOM. Recordemos que una persona puede estar morosa, es decir, no pagar sus deudas, pero puede que la entidad financiera no haya informado esto al boletín comercial, entonces, o a Equifax y a DICOM. Entonces, lo primero es, como siempre decimos, y que cuesta demasiado, lo sabemos, mantener la calma, informarse. Hoy hay registros que son gratuitos, que me van a permitir saber qué deudas han sido informadas, ¿cierto?, al boletín comercial o a estos registros, algunos públicos y otros privados, donde aparecen las personas que han dejado de pagar sus deudas. Otra cosa a considerar, tener bastante atención en las ofertas, por ejemplo, que parecen mágicas, ¿cierto? Como paga y te elimino el DICOM. O sea, eso en realidad, Piedad, en la práctica no existe, no es una fórmula mágica. Lo que sí existe son procedimientos a los cuales la ley se puede amparar dependiendo de qué tipo de crédito tiene, cuándo dejó de pagar, el estado procesal de esos créditos que no han sido pagados, si están en cobranza extrajudicial, si están en cobranza judicial. O sea, es una serie de análisis previo para que una persona o una persona le pueda decir a otra, mira, yo a raíz de estos antecedentes, efectivamente, podemos eliminar tu DICOM con este procedimiento legal. Siempre preguntar cuál es el procedimiento y a qué ley se va a amparar para poder eliminar el DICOM, y no aceptar esas ofertas que parecen mágicas, porque en realidad esto, la cobranza judicial, la morosidad y el pago de obligaciones, todo está regulado en la ley, Piedad. No es llegar y decir, bueno, yo, si tú me pagas un servicio, yo lo puedo eliminar. Y también hay que saber si una persona paga, por ejemplo, la deuda, como ocurre en muchas ocasiones, el acreedor está obligado a eliminar o a informar al boletín comercial y a toda esta, este sistema, cierto, informativo, que en donde están las personas morosas, para que la persona sea eliminada de este registro. Y si eso no sucede, la persona puede incluso personalmente recurrir a estas entidades, al boletín, a DICOM, cierto, para poder ser eliminada de este registro. No necesita un servicio necesariamente si es que ya pagó su deuda con el acreedor.
2: Tania, habíamos dejado pendientes los errores, por así decirlo, más comunes que cometen las personas que entran en morosidad. ¿Cuáles son? Algunos de ellos.
3: Sí, nombramos algunos al principio, Piedad. Por ejemplo, pagar por estas soluciones mágicas que en realidad no presentan un sustento legal, ¿ya? Para poder, en definitiva, salir de este registro de morosidad. Las únicas formas son, como lo decíamos, con los procedimientos que establece la ley, a través de la declaración de prescripción, a través del abandono del procedimiento, a través también de los procedimientos de la ley 20.720, renegociación o quiebra. También creer que porque pagué, por ejemplo, al acreedor, ya automáticamente voy a desaparecer de este registro. Es importante que ustedes también ahí sean como súper insidiosos con el acreedor, que revisen en definitiva si ya desaparecieron, o le pidan al mismo acreedor, ¿cierto?, el comprobante que se haya eliminado este registro. No confundir tampoco lo que decíamos, o las diferencias entre DICOM, boletín comercial, y el informe de deudas de la CMF. Tienen finalidades distintas, pero en el fondo todos informan lo mismo. Las personas que están morosas, ¿cierto? Y a qué le deben, cuántos días, algunos informan más cosas que otros, por ejemplo, si una persona tiene bienes o no, y en el caso de DICOM, que es el repositorio que ocupa la mayoría de las entidades financieras, mide el riesgo de una persona y señala expresamente si la persona tiene riesgo alto, riesgo medio, riesgo bajo. ¿Para qué? Para ser sujeto entonces de algún crédito de consumo crédito. O algún servicio financiero. También hay otros errores, Piedad, por ejemplo, repactar una deuda sin entender las consecuencias. Y aquí hay que tener mucha atención. Sí, porque incluso hoy, a raíz del procedimiento de renegociación, muchas entidades financieras están ofreciendo repactaciones con el lenguaje un poco distinto y hablando de renegociación, ¿ya?
2: Son cosas distintas.
3: Totalmente distintos. La repactación es un nuevo crédito, lo hemos hablado, es una carga financiera mayor, hay que tener mucho cuidado porque la cuota puede ser baja, pero fíjense en el costo total del crédito, fíjense realmente cuánto van a pagar en tasa de interés, en los gastos de administración, recuerden que tampoco los seguros son obligatorios, ningún tipo de seguro para este tipo de servicio. ¿Por qué lo digo? Porque como ocupan este lenguaje que tiende a confundir a las personas con la renegociación, que es un procedimiento administrativo de la ley 20.720 de insolvencia y reemprendimiento, que se ha creado para las personas en insolvencia y que no es un nuevo crédito, no les van a cobrar tasa de interés nueva ni nada por el estilo, sino que solamente es un procedimiento donde las personas renegocian con todos sus acreedores para poder pagarles a los acreedores de acuerdo a su capacidad financiera. Así que mucho ojo con eso, porque en esta época hay muchas ofertas de
2: soluciones mágicas.
3: Soluciones mágicas para salir de las deudas. Ojo con eso, si ya no pueden pagar una deuda, también tienen que ver bien las consecuencias de tomar estos servicios financieros.
2: Para aclarar, Tania, para que quede súper, súper claro antes de seguir también con estos errores, cuando una persona, que me entra la duda, cuando una persona paga la deuda, ¿ya? Paga su deuda, ok. ¿Quién tiene que informar ese pago y cuánto se demora la actualización? Porque uno dice, bueno, entonces tengo que ir yo avisar a DICOM, o eso lo ve el banco por interno, es como una base de datos automática. Entra también esa duda porque uno dice, bueno, la voy a pagar y listo, se acabó. Pero puede que demore también la actualización, digo.
3: Sí, claro. Ahí, bueno, el primer el primer plazo que tiene es el acreedor y que es de 7 días hábiles para poder informar al boletín comercial, que es este repositorio que informa a todos los otros sobre las personas que están morosas, ¿ya? Y este es el plazo de 7 días. Si no ocurre, uno lo puede hacer directamente en la institución del boletín comercial que lleva a la Cámara de Comercio, ¿ya? Ahora, ¿cuánto se demora en actualizar la información? Suele reflejarse esta actualización entre 7 a 15 días hábiles en este documento, aunque hay que tener atención en que el repositorio informativo de la CMF, el informe de deuda consolidada, tiene un desfase de 30 días normalmente, Piedad. Entonces ahí se va a demorar un poquito más. Pero en este informe de DICOM que lleva Equifax es más rápido y puede ser actualizado más eficientemente. Incluso, como decíamos, el error de creer que solo por el hecho de pagar ya se va a eliminar, no. Sean súper incisivos y estén detrás de que el acreedor realmente informe en este boletín que ya usted ya pagó esa deuda. Siempre, si pagó su deuda, siempre conserve el comprobante de pago, porque eso también lo va a ayudar o la va a ayudar en el caso que el acreedor no informe directamente a la entidad del boletín comercial. Usted puede hacerlo directamente con ese documento.
4: Ya. Y sigamos entonces ahora también con estos errores que habíamos mencionado. Hay otros también que cometen muchas personas que entran en un proceso de endeudamiento severo, digamos.
3: Sí, Piedad. Bueno, lo normal es el error que es transversal a todo tipo de deudas o de situación financiera un poco desmejorada, es esperar. Cuando uno lo que hace es esperar y creer que no va a pasar nada, que no va a tener consecuencias, lo que está haciendo primero es dejar que pase los días, con ello que vaya aumentando el costo de esa deuda y que mis posibilidades entonces de poder realmente salir de este boletín financiero o de morosidad a través de los procedimientos legales sean más restringidos. Por ejemplo, si ya soy notificado de una demanda de cobranza, entonces no voy a poder renegociar si soy una persona natural. Hay personas, Piedad, que pucha, lamentablemente no buscan ayuda o asesoría, preguntar, y llegan a nosotros, por ejemplo, a defensores.cl o a buscar ayuda cuando sus bienes están embargados, sus casas. Y es bastante triste porque hay alternativas, por ejemplo, la negociación extrajudicial con sus acreedores, pero las posibilidades cuando un acreedor ya tiene avanzado el juicio de cobranza, por ejemplo, ya tienen el embargo, las notificaciones realizadas, las posibilidades de querer negociar con el deudor existen, pero van a ser mucho más caras. Entonces, ahí hay que tener cuidado. Un error súper que se repite mucho es esperar mucho tiempo o que suceda realmente, por ejemplo, el embargo o que ya se hagan las publicaciones de remate para buscar ayuda, Piedad.
4: Bien, sí. Son errores también que muchas veces las personas cometen también producto del desconocimiento y de la desinformación que existe. Por eso espacios como este son tan importantes. Vamos a las soluciones, Tania, también, porque ya habíamos hablado también un poco de lo que pasa cuando una deuda prescribe, pero primero recordemos que además es gratis revisar la situación. O sea, eso es súper importante tenerlo en consideración, porque también hay que decirlo, una persona cuando está en una situación de morosidad también debería estar un poco alerta y atento, digamos, a no esperar que pasen las cosas, sino tomar acción también.
3: De todas maneras, Piedad, y previo a eso me gustaría también hablar de las deudas que no ingresan a DICOM, porque hay una auditora que dijo, yo tenía una deuda de telefonía y sabes que revisé el portal y en realidad no estaba en este repositorio de morosidad. Por regla general, Piedad, todas las deudas se van a informar en el boletín comercial. ¿De qué va a depender? De que en realidad el acreedor informe a este repositorio. Lo general es que siempre lo informe. O sea, la excepción es que una persona que deba no esté informada. Pero hay algunas deudas que por ley, y que es la excepción, por eso tiene que estar siempre por ley no ingresan a este repositorio, a este boletín informativo. Por ejemplo, la de servicios básicos, la cuenta de luz, agua, gas. Las de autopista tampoco ingresan a este boletín comercial o DICOM. Las deudas de salud y las deudas que provengan de educación, como por ejemplo hemos visto el CAE o algún tipo de otro crédito que tiene este sustento, ¿cierto?, educativo. Las demás todas se informan a DICOM, los créditos de consumo, los créditos que tengo con las casas comerciales, las tarjetas de crédito son un tipo de financiamiento, por lo tanto, si las dejo de pagar, también van a este registro, los créditos hipotecarios, las deudas con caja de compensaciones, es decir, todo este mundo de servicios financieros ingresan a este boletín. Uh-huh. ¿Qué hacer? ¿Cuáles son las soluciones? Como decías, primero revisar. Y tengo esas tres alternativas. DICOM, tengo el registro de deudas de la CMF, ¿cierto? Y también tengo la posibilidad de hacerlo a través de la página de la Cámara de Comercio con este boletín. Eso primero, revisar, ¿para qué? Para saber a quién le debo, cuántos días de morosidad tengo y más o menos hacer un cálculo de en cuánto va esa deuda. Ya. Si la deuda fue pagada, Piedad, no quedarse con este error que comentábamos, no quedarse con que, bueno, ya la pagué, así que yo ya estoy fuera de DICOM. No, eso haga un seguimiento de esa situación, exija al acreedor que lo realice o usted también puede hacerlo directamente, incluso hoy vía web gracias a la tecnología. Si no puede pagar, Piedad, si una persona no puede pagar, revisar las alternativas que tiene legales para salir de este boletín de morosidad. No aceptar la primera oferta de repactar o de tomar otro crédito si ya no puede pagar los que tiene. Recordar, la renegociación es distinta a la repactación. Uh-huh. Y a través de ella se puede salir de DICOM pagando las deudas de acuerdo a la capacidad financiera de la persona. Y tener mucho cuidado con las promesas que existen hoy, sobre todo las redes sociales, bueno, en todo el mundo, cierto, digital, de borrar DICOM. No hay una fórmula mágica.
4: No existe ninguna, eso, que quede súper claro.
3: Sí, no hay una fórmula mágica. Si a ustedes le ofrecen algo por el estilo, preguntar cuál procedimiento es el que va a ocupar y utilizar para poder eliminar el DICOM y en qué se sustenta. Por ejemplo, si tengo una deuda que está sustentada en un pagaré y el acreedor no ha ejercido la acción de cobro desde un año desde que dejé pagar, entonces ahí sí puedo alegar la prescripción de la deuda. Ya se han pasado 6 meses o 3 años en una demanda de cobranza y ahí van a depender de otros factores, pero ahí sí puedo alegar el abandono del procedimiento. Si cumplo con los requisitos de la renegociación, ¿cierto? No haber sido demandado o notificado más que de una demanda de cobranza, que todas mis deudas sumen 80 UF, ser persona natural, entonces voy a poder ingresar a este procedimiento y también eliminar el DICOM. Si es acogida la solicitud de quiebra, entonces también voy a poder eliminar este antecedente comercial de mi persona, pero no hay otras formas de hacerlo, no hay, como te digo, Piedad, no es mágico, tiene que siempre estar sustentado en un antecedente legal.
4: Sí, son buenas recomendaciones. Recuerden que este capítulo va a quedar disponible completo en el canal de YouTube de GrupoDefensa.cl, también en Spotify como ADN Te Escucha. Si lo quieren volver a revisar, las recomendaciones de Tania Olivera, abogada y socia de DefensaDeudores.cl. Tania, como siempre, muchísimas gracias.
3: Gracias a ti, Piedad, que tengas una gran semana y tus auditores y auditoras también.
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0: 30 años. ¿Qué estaba haciendo usted el 7 de septiembre del año 1996? Nos imponíamos de la noticia. Ya pasaron 30 años de la muerte de Gilda. ¿Cómo le va, Tigre Cruces? Muy buenas tardes.
1: Buenas tardes. Esa trágica muerte con parte de su familia y de su staff musical en un viaje ahí en la zona de Entre Ríos, un accidente automovilístico que lamentablemente esta linda voz que era Gilda, una voz eterna de la cumbia en Argentina, latinoamericana, la llevó a los 34 años.
0: Rodrigo Hernández se hace presente, el que más sabe. ¿Alguna palabrita para Alejandro Tavilo o rescata lo del rugby en Valparaíso?
2: No, a propósito de lo de Gilda, justamente porque me hiciste retroceder 30 años, fue mi primera vez en esa fecha, ¿ya? El 96 de septiembre, ¿ah? Mi primera vez en el US Open, fíjate. Deslumbrado con la gran manzana, obviamente.
0: Todos los caminos suyos siempre conducen al tenis.
2: Siempre, siempre, invariablemente.
0: Me dijeron que estuvo precioso, espectacular, el homenaje que se rindió este fin de semana a los subcampeones de la Copa Davis.
2: Fue hermosísimo, lamentablemente Velus Prayú no pudo asistir, pero ahí estuvimos junto a Pato Cornejo, Jaime Fillol, Álvaro Fillol, Hans Gildemeister, Jaime Pinto Bravo.
0: Cuéntele a las nuevas generaciones que se jugó Chile en la cancha del Curso Central en el año 1976.
2: Que le decía Pato Corneta, dice. Lo que pasa es que a partir de las actuaciones de Lucho Ayala internacionalmente a fines de los 50, llegando dos veces a la final de Roland Garros, ganando el Abierto de Roma, estamos hablando de palabras mayores, y después con Pato Rodríguez y Jaime Pinto Bravo apuntalando a estos jóvenes que venían después, o un poquito mayores, como ellos, digo, respecto de Fillol y Cornejo, lo que hicieron Fillol y Cornejo con el agregado de Hans y básicamente también con Prayú fue espectacular. En una época, además, en que el gobierno militar, digamos, la dictadura, te condicionaba mucho porque habían países que no querían venir a jugar.
0: Ah, claro,
2: y de hecho,
0: claro.
2: El 76 no se jugó la semifinal frente a Rusia y finalmente Chile tuvo que, o sea, pasó, digamos, directo a la final, habiendo ganado previamente la Sudamericana. Y el 75, cuando Chile juega frente, y además los italianos tenían dudas de si venir o no venir, hasta los últimos minutos.
0: Panata sobre todo.
2: Panata, exactamente, Bertolucci, Corrado Barazzutti.
0: Pero Panata era el más político.
2: Era el más político de todo y era el que tenía mayor resistencia. Y al final se embarca, viene. Y además, un Panata que había ganado Roland Garros y había ganado, digamos, todo. Era el número uno del mundo en arcilla. Y el 75, cuando nos toca la semifinal, porque este equipo hizo semifinal y final, se jugó con tanques afuera en Boston, digamos, con un dispositivo increíble. Así que, bueno, muy, muy simbólico, muy bonito.
0: Oiga, Rodrigo Hernández.
2: Un homenaje en vivo, 50 años.
0: Sí, pero nos entrenamos por Radio Pasillo. Usted sabe que Radio Pasillo está siempre en todos los lugares. Nos enteramos por Radio Pasillo que hubo momentos de emoción, incluso el Nico Jarry presente en el homenaje.
2: Sí, mira, yo no sabía que si él iba a asistir porque estaba comprometido llegó Pedro Rebollido, llegó Fernando González, que Fernando muy comprometido con la causa, Nico Massú le había ganado recién con su pupilo, con Cerúndolo, a Taylor Fritz en Nueva York y mandó un video bastante emotivo. Y de pronto, claro, nos enteramos de que llega Nico Jarry. Y Nico, obviamente, muy, muy, muy, muy sensible, tal vez por su momento personal, pero también por el profundo afecto que le tiene por su abuelo, por Jaime Fillol, le ofrecimos la palabra, se quebró, no fue capaz de hablar.
0: Se emocionó el nieto.
2: Se emocionó y no pudo articular palabras. Muy, muy emocionado, obviamente también por un año difícil para él, pero por el profundo respeto y admiración que tiene por su abuelo, al que acompañaba, siendo él un niño, por ejemplo, en los pasillos de Wimbledon. Hay registros de un Jarry que, no sé, de haber tenido 8 o 9 años acompañando a Fillol en la catedral.
0: ¿Cumplió su palabra el ministro? ¿Estuvo presente, no?
2: Estuvo en una actuación protagónica el ministro.
0: Ah, sí,
2: sí, sí, protagónica.
0: ¿Le robó protagonismo al que más sabe, que era el maestro de ceremonia, el anfitrión?
2: No, lo que pasa es que hubo un momento en que Álvaro Fillol, que es el más peluzón de los cinco mosqueteros, le pidió al ministro que hubiera más centros de desarrollo del tenis en Chile. Y le sacó a la T. Y el ministro ahí, con muy rápido, hizo un gesto así como que lo bloqueó. Se me ocurrió pasarle el teléfono y el micrófono, y ahí hubo un diálogo muy sabroso entre ambos.
0: Entre ponerle y no ponerle, más vale ponerle. 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
1: Atenti, Suecia.
0: ¿Qué pasó?
1: Atenti, Suecia.
0: Lucas está
1: y
0: llamando.
1: Seguramente muchos de nuestros amigos que siempre están en sintonía. Debatíamos ahí en la oficina también si es el AIC o el AIK. Pero juega hasta ahora frente al Malmo, como dijo su representante, el equipo que tantas veces lo vino a buscar. 8 minutos de compromiso, fecha 20. Malmo 0, el AIK 0 Lucas Asadi en la banca de suplentes.
0: 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Y este partido para un ratito más del fútbol italiano.
1: Y estaremos muy pendientes. Se juega en Friuli, fecha 3 de la Liga en Italia. Será local el Udinese, el ex equipo de Isla de Alexis. 15:45 frente al Lazio. Y nos permite hoy nuestro buen amigo en la zona, intratable David Barambio, exhibir estas lindas camisetas a través de los canales digitales de ADN de la Liga Italiana de Fútbol, que nos regaló el fin de semana ese lindo partido entre el Inter y el Napoli.
0: ¿Juegan todas las ligas el editor de camisetas?
1: No,
0: ¿eh?
1: Está en todas.
0: Pero muy sobria la elección de la Lazio,
1: ¿eh? Sí, muy sobria.
3: Lazio, me gustó.
1: Está siempre,
3: Lazio.
1: Sí, está Lazio. Siempre ahí, en la zona de David Barambio.
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4: Colo Colo.
0: 0-0 ante Huachipato. Aquí están las reacciones en el Cacique Tomate Alvarado. ¿Quedaron conformes?
5: 0-0 no conformes, porque ellos iban a buscar el triunfo hasta Concepción en el duelo ante Huachipato, pero sobre todo por el terreno de juego, que ya lo vamos a comentar, pero marcó un hecho importante también, más allá que ya lo habíamos visto en el partido frente a Unión Española, en el Estadio Nacional, pero por la Copa Chile debutó ya por la competencia oficial, Bocinha en el arco de Colo-Colo. De hecho, llamaba mucho la atención, ¿no? Sobre todo cuando comenzó el partido, pelota que tomaba cuando recibía de algún apoyo de su compañero, del bloque defensivo, se venía abajo el estadio. Cerca de 19.000 personas llegaron. Sí. El apoyo de la hinchada, quiero decir, ¿no?
0: La gente la gente lo quiere, ¿eh? A Bocinha. ¿Podemos ponerle una nota de 1-7 en esta mesa de tenores? El desempeño de Bocinha. Usted no es especialista en arqueros, Leo Urguiño, pero su opinión cuenta, es el tenor táctico.
6: Es que es muy difícil calificar a un arquero que no le patearon al arco.
0: Bueno, pero deme un número, si tampoco le pido tanto.
6: 5 como para
3: Capel. Eso lo resolvíamos siempre con un 5.
0: Un 5. Sí. Danilo también se suma al 5. Que no le patearon, ya.
3: Claro, pero era la nota cuando...
6: ¿Vio la estadística?
3: En los diarios eran así.
0: Claro, pero tuvo que descolgar algo.
3: No,
0: tuvo
3: alguna descolgó sacada, y le embarró.
6: Ya, o sea, le embarró, pero...
0: Cinco.
6: Claro, pero en esa ya estaba anulada. No, no, no.
2: Ojo, momento, él cuando interviene no sabe que la jugada está anulada.
0: Muchachos, bueno, ¿le podemos poner una nota ya?
6: Pongo 5.
0: Ponga la nota.
2: 4.2.
0: 4.2. Como para complicar la saca del promedio. Tigre Cruces.
1: Como los profesores, 5.
0: Ah, ya, usted le hace caso al profe y Danilo se queda con el 5.
3: Sí, porque las notas siempre en los medios fueron no con decimales.
0: Claro,
3: eran de 1 a 7.
6: O 4.9.
3: O de 1 a 10.
0: Pero el 4.2 también es válido, si en el fondo le podemos sacar.
3: Ahora más difícil,
2: bueno,
3: ahí porque...
2: Bueno, esto es radio, ¿no?
0: Sí, Tomate, ¿qué nota le pone usted?
5: 4-5.
0: 4-5.
2: Gracias, Tomate.
3: Hay que hacerla más fácil.
2: Hombre de radio.
0: Ya, listo. Entonces,
3: no, hay que hacerse la más fácil a la gente.
0: Ya, entonces lo de Bocinha regular.
6: 4.95.
0: ¿Regular lo de Bocinha? ¿Podemos cerrarlo ahí?
6: Sí, no tuvo, o sea, 0 tiro al arco Huachipato. Mira, la estadística.
0: La gente lo aplaudía.
6: 9 remates de Huachipato totales. 0 remates al arco. Ya. Ahí está
2: cuando lo apuraron para abajo salió bien.
0: Chilean Premier League.
3: Ahora, que no tiene razón, nada. Tiene razón lo que planteé ayer en la conferencia de entrada, Fernando Ortiz. No se puede jugar ahí. No se puede jugar fútbol profesional.
6: Y eso que está mejorada con respecto, por ejemplo, al partido de la U.
3: Se ve más bonita la cancha.
6: Pero está igual un poquito mejor.
3: O sea, la cancha no se puede jugar.
1: El problema es que perdieron Talcahuano.
3: Claro.
1: Se pierde la cancha de Huachipato por un tiempo.
3: No se puede jugar al fútbol profesional en ese terreno. Porque además hay que pegarle parrilla. El que hace el gol es difícil que se lo den vuelta, porque tú te ordenas, te metes atrás y es muy complejo generar juego. Intentar un desborde. Intentar una maniobra asociada, no se puede.
0: 4-7 el promedio, ¿eh? Para Bocinha.
5: Ya, a ver, escuchemos de inmediato esta jornada en los tenores mañaneros. Gonzalo Jara, nuestro tenor, ahí estuvo presente analizando.
6: No el jugador de San Felipe.
5: No, nuestro compañero. Tenor Gonzalo Jara estuvo presente durante esta mañana y
0: ¿le gusta el horario? Le queda cómodo la mañana a Gonzalo Jara.
5: Y llega muy temprano, ¿eh? 8:15 de la mañana y hasta acá en la oficina de deportes analizando la pauta que tiene.
0: Claro que hoy día se tuvo que estacionar un poquito más lejos, ¿eh?
5: Sí. llegó medio mosqueado y se fue mosqueado.
0: Ya, pero había
5: con el tarro.
0: Había que tener al presidente también.
2: Exacto.
5: Esto, claramente.
3: Lo puedo haber avisado y le conseguíamos estacionamiento aquí en el barrio.
5: Ya,
3: allá en el Rancho Grande.
5: La palabra de Gonzalo Jara sobre Bocinha y su rendimiento en cancha.
7: Para mí, el entrenador tiene todo el derecho de que pueda jugar, tiene un margen, un gran margen. Ahora, yo no sé si el campeonato estuviera apretado, no sé si jugaría Bocinha. O sea, creo que el titular sería Moreira. Y es como lo he dicho siempre, creo que se lo ganó, ha jugado, ha sido determinante. Hay errores de Moreira que son naturales de un portero. Pero el otro día veía un compacto de tapadas, de jugadas, debe sacar a a Colo Colo le llegan, a Colo Colo le llegan y mucho, y jugadas de gol clara en cada partido, y saca tres por lo menos, tres, de cuatro verdad, por partido. Sí.
2: Yo no, en la mañana escuché eso y no tuve más que suscribirlo, ¿eh? O sea, porque me interpreta completamente lo que dice, que efectivamente si el campeonato estuviera apretado y además con las lógicas que usa Fernando Ortiz, el arquero sería Moreira.
0: Ahora, lo cierto, lo concreto, es que en 180 minutos de juego nadie le echa un gol a Bocinha.
2: Bueno, sí, los fríos números dicen eso.
6: Yo creo que Uñón le pateó más al arco, estoy hablando, portería. Tuvo dos tapadas contra Uñón, ¿no? Pero ayer, insisto, no estuvieron muy lejos del arco.
0: Ya, y lo de la cancha también ha influido mucho.
6: Un detalle, ¿sí? Altamirano, que fue suplente, ¿sí? Se dieron cuenta, la primera pelota, la única que toca Altamirano. Uh-huh. Desde mitad de cancha le pateó. La tiró lejísimo, pero lo intentó buscar a Bocinha en la primera que tuvo desde la mitad de la cancha. Un tipo que habitualmente le pega de todos lados. De hecho, después de Cobresal, el equipo más goles ha hecho desde afuera del área es Huachipato.
0: El viernes los tenores decían que la cancha mala perjudicaba a Colo-Colo, favorecía a Huachipato. Desde ese punto de vista, ¿este mismo partido en una cancha buena Colo-Colo no habría tenido problemas, Danilo?
3: Yo creo que no, porque lo que favorece al que se va a defender. Si es que...
6: O favorece al que...
3: Y al que no toma riesgo.
6: Al que no hace de su juego... Que no hace
3: elaboración
6: de su juego.
3: Claro.
6: O sea, y ayer lo marcaba en la transmisión. Colo-Colo es el equipo con mayor posesión de balón del campeonato. Y Huachipato es el segundo con menor posesión después de Cobresal. Y ahí nomás. O sea, es un equipo que juega habitualmente a trazos largos. Obviamente que una cancha buena le favorece a Huachipato, pero le favorece mucho más a Colo-Colo por el sistema de juego.
3: Por el urdido que hace Colo-Colo.
2: La cancha favorece al Audax.
0: Claro.
2: Que jugó dos veces en Collao y las dos veces ganó.
3: Las dos veces ganó.
2: La segunda rueda le ganó.
6: Las dos únicas victorias sí. De Audax como visitante fueron en ese estadio.
2: 1-0 en Collao. Oye, buen dato el que ha aportado hoy día Tomate en la mañana Lucho Reyes, ¿no? De que la posesión de Colo-Colo en este partido fue de un 77% y es el indicador más alto de un equipo como visita.
0: Ah, ¿cómo visita?
6: ¿Cómo visita?
2: ¿Cómo visita?
6: O sea, ¿cómo visita? El promedio de Colo-Colo es 60.3.
2: Y ayer fue 77%.
6: Uh-huh. En algún momento, sí. De hecho, en algún momento fue 78% en el primer tiempo. Terminó 78-22 el primer tiempo.
2: Imagínate.
3: El viejo debate de la posesión, ¿eh?
2: El viejo debate.
3: Sí.
2: Versus la efectividad.
5: Ya, a ver, escuchemos la declaración de Fernando Ortiz apuntando al terreno de juego, la cancha, molestísimo. En todo caso, ya en la previa, el día viernes, cuando hablaba en el Estadio Monumental, estaba al tanto, más o menos, cómo estaba el terreno de juego, si bien lo que decía Danilo o Leo Burgueño, ¿no? Mejor que la cancha que jugó Universidad de Chile y la Universidad de Concepción, pero el terreno de juego estaba malo, de frentón nomás. No le gustó y también analiza la igualdad 0-0 ante Huachipato el técnico Fernando Ortiz.
4: Dolor de cabeza me hace agarrar el campo de juego. Es algo que no solamente yo me puedo comunicar, sino en diferentes ocasiones todos lo vimos y espero que tomen cartas sobre el asunto, porque realmente si uno quiere mostrar un buen espectáculo, no solamente Colo-Colo, sino los equipos que vienen a jugar, el campo de estado no está en condiciones para poder hacer un partido de fútbol. Eso tienen que entenderlo. Y no es que me quejo, es algo real. Intentamos por todos lados. Por dentro, por fuera, aéreo, remates desde afuera del arco, no la pudimos concretar. Esa es la realidad.
0: ¿Qué le faltó a Colo-Colo para haber concretado esa opción? ¿Cuántas tuvo Leo Burgueño en su cuaderno, en su libreta?
6: En el primer tiempo no tuvo, o sea, el primer tiempo estaba 0-0 en remates al arco. Terminó el primer tiempo 0-0 remates al arco. Está bien, la estadística es mala porque, en algún sentido, porque el remate de Ulloa al palo no lo consigue entre el arco.
2: Absurdo,
6: sí, absurdo. Por eso hago el
2: era un golazo al ángulo, digamos.
6: Y tiene ese remate. Yo creo que en el segundo tiempo es cuando estuvo claramente más cerca, cuando no lo dejaba salir a Huachipato, cuando empezó a interpretar mejor el juego, mejor la cancha, algunos jugadores que le costó, como Hernández, por ejemplo. Pastrán en el segundo tiempo bajó al revés, hizo un buen primer tiempo y bajó en el segundo, y después no tuvo situaciones. De hecho, lo convierte a Bravo un nombre para seguir, el arquero. ¿Se acuerdan cuando hablábamos de los pocos arqueros en el fútbol chileno que salen a cortar centros y se quedan con la pelota?
0: Sí.
6: Y ayer lo volvió a demostrar Bravo, tiene 20 años. Sí. Es un muy buen nombre a seguir, el portero de Huachipato. Le faltó ese pase final como para poder quebrar a Huachipato.
0: ¿Algo más sobre el partido, Danilo? ¿Algo para destacar de Huachipato?
3: El punto honor de Huachipato, entendiendo la situación que estaba.
6: Empezó el partido a 3 puntos del descenso.
3: Claro, jugando el partido que le corresponde, en condición de visitante en Collao, porque esa es la realidad, y con orden aguantó el partido ante un rival que era muy superior, que además viene en un muy buen momento.
2: Defendió con cinco, porque Briseño metió a todos.
6: Sí, pero viene jugando así. Está
3: bien. Yo diría defendió con ocho.
0: Ya que lo menciona, le gustó el partido de Briseño, ¿no?
2: Sí, sí.
3: Yo creo que
2: también fue el sacrificio.
3: Pero ha tenido una buena campaña Briseño.
2: En general, sí.
3: Bueno, cuando uno empieza a hablar de los jugadores que debieron ser, Briseño está ahí. O sea, un jugador valiente, con gambeta, que no define mal, con velocidad larga, porque tiene zancada larga.
1: Que le gustan los partidos complicados.
3: Sí, era un jugador.
6: Su renacer es San Felipe.
3: Claro, cuando aparece.
6: Delantero.
3: Cuando apareció en Deporte La Serena, igual que uno lo veía. Pero bueno, si hiciéramos la lista de ese tipo de jugadores que no dieron el salto, y casi ahí lo tiro como para un tema para después, pero es cuando tú necesitas un Bielsa.
2: Claro, que detecte jugadores con ese alto potencial y lo rescate.

0: Claro,
1: y, un Bonini. Un Bonini porque era el profe que era capaz de ayudarlo, de guiarlo, porque cercano.
2: Oiga, sí, lo dijo el otro día Claudio Bravo en alguna entrevista.
0: Sí.
1: es que ese cuerpo técnico.
2: Qué declaración, ¿eh?
1: Yo creo que ese cuerpo técnico que tuvo la selección chilena es el mejor cuerpo técnico que tuvo Bielsa.
0: Es que Bielsa estaba todo en
1: Bonini,
0: equilibrio. Eran todos perfiles distintos desde el punto de vista de las habilidades blandas que se conjugaban con, sabemos, los modos de Bielsa. Estaba todo muy en equilibrio.
1: En la edad justa, todos.
0: Berizzo joven.
2: ¿Ya qué más le contamos al hincha del Popular?
3: Bueno, que hoy día, bueno, tiene jornada libre, pero el técnico Fernando Ortiz lamenta la baja de Arturo Vidal para el partido del próximo fin de semana, día domingo, 5:30 de la tarde. Sí. Exactamente, octava tarjeta amarilla, bueno, queda descartado, suspendido por esa condición Arturo Vidal, y no olvidemos que todavía le resta una fecha a Javier Correa.
2: Claro. Oiga, después de lo que vimos ayer en la cancha con las críticas del técnico Ortiz, ¿el próximo partido ante Concepción va a atajar Bocinha también o no?
0: Es que hay otro fragmento de la conferencia donde dice, bueno, ahora tengo que ver en la semana quién trabaja mejor y quién ataja el fin de semana.
3: Sí, yo creo, si tú me preguntas a mí, a esta hora.
2: Lunes.
3: Justamente. Lunes va a atajar Bocinha.
2: 2:23, claro, hay que aprovecharlo antes que se vaya a defender su selección, ¿no?
4: Pero estamos muy tajante en eso.
1: Sí. ¿Y no se va Moreira?
0: ¿O es una percepción?
3: 50-50.
1: Oye, Tomatao, ¿y Moreira no se va a las elecciones?
3: A ver, se va. La información que yo tengo que es que viaja el día lunes, si no me equivoco.
2: Pero a usted le gusta que lo madrugue Hernández, porque pregunta a Danilo, le pregunta a usted, y Hernández así impetuoso dice sí va.
0: Perdón.
2: Le gusta como que le está mordiendo los tobillos.
3: Claro, me mete presión.
4: Claro.
3: No lo complica, yo creo que lo complica, sí. Pero lo respeta.
2: Defórdelo,
5: y yo nunca le gané a nadie.
3: Bueno, lo
2: concreto es que Amagui de Ford, Tomate.
3: Lo de Gabriel Moreira, bueno, yo tengo la información que él está considerado. Mañana sale la nómina para los Juegos Odesur, donde está Gabriel Moreira. Recordemos que Chile va a jugar ante Panamá el próximo miércoles 16 de septiembre, el 18 lo hace ante Perú y el 20 frente a Colombia. En esa convocatoria entiendo yo que va a estar Gabriel Moreira, y viaja Bocinha también para su selección 20 de septiembre, y va a estar hasta el 6 de octubre fuera de la convocatoria por parte del técnico Fernando Ortiz.
0: Si me permites, Carlos, amables oyentes.
3: Oye.
0: En esa convocatoria, confirmado, está Moreira y no están los jugadores de Santiago Wanderers, los que van a jugar la...
2: Tiene sentido.
0: Tiene sentido,
2: claro, ya.
0: Pero es así.
2: Ya.
4: O sea, ahora Bocinha,
0: así que puedes confirmar lo de Moreira.
2: Ahora, si Moreira a lo de Sur, si Bocinha a Cabo Verde, que es de la buena vida de Paul, va a tener que dejar a alguien en Colo-Colo, ¿no?
3: Eduardo Villanueva.
2: Ya.
3: Eduardo Villanueva, hoy día es el tercer arquero, Eduardo Villanueva, está Santiago Tapia, el cuarto arquero.
2: O sea, aprovecha el receso y ahí Colo-Colo no va a tener partido, ¿no? Algo tendrá que jugar Colo-Colo, hay Copa Chile, ¿no?
3: Tiene que jugar, de hecho, Chile, juega el martes 22 de septiembre, va a jugar ante Audax Italiano en los octavos de final, y luego el 25 pegadito, martes y viernes, el viernes 25 ya ratificado, ¿va? Va a jugar Colo-Colo en el Nacional. En el Nacional, ese partido ante Audax Italiano, aforo de 31.000 espectadores, recordando que el 20, ¿ya?, un concierto en la cancha del Monumental. ¿Ya? Romeo Santos.
4: La cancha. Recuperando la cancha de Avenida.
3: Están recuperando, bueno, de inmediato Colo Colo se pone.
1: ¿Pero cuánto entra?
2: Claro.
1: ¿Una guata o no?
2: Se recupera la financia y se echa a perder el pasto, pero bueno.
1: ¿Cuánto más o menos lo que recibe un club por el arriendo del estadio? Porque, ojo, no es el día, sino que son varios días.
4: Desde el
1: momento de la instalación.
4: Es muy bueno, ¿sabe para quién? Perdón, Danilo.
1: Sí, dale.
4: Para Juanito Vera.
1: ¿Sí?
4: Sí.
6: Sí, para que.
4: Yo estoy pensando en Fiebre de Canto.
0: Es Romeo Santos y Prince Royce. Sí. Ambos.
2: ¿Tuvimos alguna vez ese dato, de lo que costaba hacer un concierto en el Nacional, en el Monumental?
0: Sí.
2: Pero se me olvidan los números. Vamos a averiguar y le damos el dato a Danilo. No quiero tirar un dato.
0: Pero es una cifra bastante alta.
2: Cuete.
1: Sí, para los clubes.
0: Alta.
2: ¿Pero alta qué? ¿200 palos?
0: Y más. Más. Del orden de $500,000.
3: De hecho, la información que yo tengo. De hecho, la información que yo tengo, el estadio tiene que entregarse, en este caso, a la productora el día 13.
2: Ah, claro.
3: De septiembre. O sea, prácticamente una semana que se hace cargo.
4: O sea, después del partido.
3: Después del partido
1: con Concepción. Son tremendas infraestructuras que meten.
4: Después del partido.
0: Fíjate, este show, la productora lo intentó hacer en el Estadio Nacional.
1: Ya.
0: Pero había tope, entre comillas, tope. Por las fondas y por la serie de Copa Davis, que claro. Chile va a jugar frente a España. Y Moza, que está al cateo de la laucha, porque obviamente necesita también optimizar los recursos y generar ingresos para.
1: En un año que no tuvo competencia internacional.
0: Exacto, muy atento, dijo: acá está disponible el estadio y cerraron rápidamente.

0: exactamente, el 31, el 25, viernes 25 de septiembre va a jugar en el Estadio Nacional Colo Colo con un aforo de 31.000 personas, el sector del Codo Sur, donde se coloca habitualmente la barra de Universidad de Chile, clausurado, en ese sector no va a haber público, muy similar en cuanto al aforo que se solicitó para jugar ante Unión Española por la Copa Chile.
1: Al margen que usted me menciona Villanueva, ¿qué sabemos de Depol?
0: A ver, lo de Fernando De Paul evoluciona bien, está trabajando ya con algunos movimientos en cancha. Yo creo que cuando decíamos a mediados de septiembre, me parece que todavía nos podemos quedar corto con esa fecha. Seguramente le quedarán un par de semanas más para lo de Fernando De Paul. Por eso yo proyecto ya que para ese compromiso, los que no va a estar Gabriel Maureira, porque estará presente en la selección de los Ode Sur, y luego lo de Cabo Verde con Bocinha, seguramente va a atajar Eduardo Villanueva, quiero decir, frente a Audax Italiano.
2: Tenemos información exclusiva con Rodrigo Hernández. ¿Sí o no?
1: ¿Único medio?
3: No, Fiebre de Canto.
1: Ah,
3: es que nuestro Juan Vera, a quien siempre le hacemos el seguimiento, ¿no?
0: Ya, correcto.
2: Bueno, está preparando un tema de Romeo Santos.
1: Mira, ¿qué tal?
2: Tenemos información exclusiva, la vio, acaba de ver Hernández la información.
1: Pero Juanito Vera está ahí bien, ¿no? Está rankeando bien.
3: Está bien evaluado.
1: Está bien evaluado, ¿no? Sí.
4: Pero otro día ya aparecen los otros programas.
3: Claro, fue el Club de la Comedia.
4: Fue el Club de la Comedia, ¿no? Si está en otra.
2: Está en sintonía ahora.
1: 4-1-2-3. ¿Jurado para mí?
5: No, porque lo tiene otro canal.
1: No, lo tiene otro canal. Pero no se lo pueden levantar. Casanovia.
5: Éxito, Juanito.
1: Además, el nuevo canal tiene... eliminatoria.
5: También,
2: Juanito, las hace todas.
1: Se están vendiendo más camisetas de Bocinha. ¿Pudo averiguar algo sobre eso, Tomate, o no?
0: Lo único que puedo observar, sí, Carlos Costa, no tengo el número fino, pero en el último partido jugado en el Estadio Monumental, particularmente, las camisetas de arquero, el color amarillo no es muy recurrente, ¿no? El hincha de Colo-Colo lleva la camiseta negra o la camiseta blanca. Pero fíjate que en el partido ante Audax Italiano estaba medio raleado el público y había manchones amarillos. Y uno los miraba, eran chiquititos que tenían la camiseta amarilla de Bocinha.
1: Mañana.
2: Ayer hubo un niño que de los pasapelotas o de los que entraron, que iba con el álbum del Mundial. Para que le firmara Bocinha en la entrada de los equipos.
0: Estoy
2: de la cancha.
0: Seguro que puede ser el hijo de Sepúlveda, ¿no? ¿Chiquitito?
2: Puede ser.
0: Sí, estaba muy cerca del caminante Guachipato.
1: Oiga, y además el arquero tuvo palabras para un accidente feo que hubo en su país, ¿no?
0: Sí. Exactamente, tal cual, una tragedia, ¿no? Fallecieron 25 personas, muchos niños, y él obviamente muy cercano en sus redes sociales enviando señales y un mensaje de apoyo a las familias y al país con esta tragedia. Lo último, Carlos Tenores, nosotros lo habíamos anunciado, pero esto seguramente lo va a ratificar pronto, Blanco y Negro también, lo de Diego Ulloa y Jason Rojas, dos jugadores que han sido fundamentales en esta temporada. De hecho, han jugado muchísimos partidos en el campeonato, en lo que va, por ejemplo, 20 partidos para Diego Ulloa y también 21 partidos para Jason Rojas.
1: Son los titulares.
3: Y otro mérito de Ortiz, ¿eh?
0: Otro mérito de Fernando casos. Ortiz, y yo tengo la información. Ellos finalizan contrato en diciembre del próximo año, diciembre del 2027, pero está muy avanzado, prácticamente cerrada su renovación. Estoy chequeando el tiempo de esta extensión del vínculo, pero al menos serán 2 años más para ambos jugadores en Colo-Colo.
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2: Zona alta de la tabla, los 53 puntos de Colo-Colo. Luego están las universidades, la Católica y Universidad de Chile con 39 y Palestino con 36. Bueno, la punta estadístico también. Goles marcados por Colo-Colo, 47. Goles marcados por la Católica, 47.
7: Y se da, a propósito de la posesión que lo marcaba ayer en el partido, se da algo que el año pasado no se dio. Los tres que están arriba son los que mayor posesión de pelota tiene. En orden, Colo-Colo, la U de Chile y Católica. Y después el cuarto de posesión es la Calera. A diferencia del año pasado, claro, que el que tuvo más menos posesión, que fue el campeón. Fue de Coquimbo.
1: A propósito, ¿qué sabemos del estado de salud del técnico de Calera últimos minutos?
4: En la recuperación, recuperado Chicotelo, la preocupación ayer debido a ese cuadro, esa descompensación que sufrió el técnico de la Calera, que a través de los medios de comunicación del equipo calerano daban a conocer también lo que había ocurrido. El cuerpo técnico también de O'Higgins, muy pendiente de la situación y de la preocupación de un Martín Chicotelo que había sido cuestionado la semana pasada, que su cargo estaba en veremos, que fue ratificado. indicado que entrenó con el equipo y que ayer estuvo la derrota en Rancagua.
1: Ya viene la U con las reacciones al triunfazo del sábado de la noche en el Estadio Nacional. Tomate, antes de que se vaya y abandone el estudio de ADN, mañana el evento con Mirko Josic en el Copulgar, ¿no?
0: El día miércoles, en rigor, el miércoles, porque mañana a las 8:30 va a estar llegando a nuestro país Mirko Josic. Ya viene viajando este evento siempre colocolino. Mirko Josic vuelve a Chile. Esto será en el Teatro Caupolicán. Tendrá, de hecho, dentro de ese espectáculo, una entrevista con Pedro Ruminot, director de Relaciones Públicas del Club Social y Deportivo Colo Colo, ese día miércoles. Toda esta actividad comienza a las 6:00 p.m. Y el jueves 10, Mirko Josic, invitado, será homenajeado en el ex Congreso Nacional.
1: Oiga, sí, en el Salón de Honor, ¿eh? Ahí va a recibir un homenaje el técnico croata, una actividad impulsada en conjunto por el Club Social y Deportivo Colo Colo, que está detrás del regreso del entrenador a Chile después de más de 20 años. Se menciona también a la diputada Marisela Santibáñez, se presenta la Comisión de Deportes y Recreación de la Cámara de Diputados y Diputados. Así que bueno, ahí habrá también una ceremonia para reconocerlo a Mirko Josic, además de un evento más privado en el Estadio Croata.
4: En el Estadio Croata, las actividades, algunas de las que ya conocemos, del ex técnico de Colo Colo en la Copa del 91. Como jugó Huachipato, y lo analizaban en esta mesa los tenores también, zona baja de la tabla, y la vamos a tomar desde los 25 puntos. Audax, 25 puntos, y cómo respiró con el triunfazo. Se quedan 25 Huachipato, sumó una unidad ayer. Perdió la Udeconce sobre el final, 22, y zona de descenso directo. Cobresal con 21, juega hoy con Limache, y La Calera con 14 unidades tras la derrota en Rancagua.
1: Asterisco.
7: Sí.
1: A la espera
0: de que lo que va a pasar.
1: Fallo del Tata.
7: No, y el otro es que acuérdense que Huachipato va ganando 1-0 el partido,
1: claro,
7: con
1: Rancagua.
4: Y lo tiene
1: minutos
4: que completar también, claro, el día 16.
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8: Universidad de Chile.
6: Se habla de la U aquí también.
1: Por supuesto, y se habla de Juan Martín Lucero, uno de los héroes de la noche, Rocío Ayala.
9: ¿Qué tal, tenores? Sí, es uno de los héroes. De hecho, fue una jornada muy emotiva esta victoria 4-2 ante Coquimbo Unido. Hay un antes y un después de un momento en que Danilo dice, aquí puede empezar la crisis. Cuando va 2-1, el duelo frente a los, digamos, los piratas se ponen 2-1.
1: Es que yo pensaba... 2-1, quedan 7, ¿cuánto? 7, 8 minutos.
9: Con tantas llegadas de la U.
1: No, yo dices, ¿sabes qué? Vamos a cerrar a las 12.
6: Terrible mufa.
1: Van a abrir los micrófonos y vamos a cerrar a las 12.
9: Es que saben que así estaba el ambiente, porque en la previa uno hablaba con funcionarios, con personas del club, y decía, hoy día tenemos que ganar porque si no se nos complica. Y no solamente la tabla en esta lucha del Chile 2 con Universidad Católica, sino que el ambiente, todo, porque en general el grupo está bien, pero sabían que una tercera derrota consecutiva ya ha empezado obviamente a cambiar el panorama. Entonces, por eso ese 2-1 a muchos les marca. Y de hecho, Fernando Gago es ahí cuando decide también que entre Juan Martín Lucero, que entre Octavio Rivero, que después de 6 meses y 21 días vuelve a la cancha, que vuelve a convertir, bueno, primera vez que convierte acá en su vuelta a Chile, lo había hecho en Barcelona, en Ecuador. Entonces se vuelve emotiva porque primero el gato Lucero, en todas las conferencias en las que estábamos, les decíamos a los jugadores cómo maneja las críticas, y siempre apuntábamos al gato Lucero, que es uno de los jugadores que generalmente las redes sociales más lo atacan. Y también lo de Octavio Rivero, que él no iba a ser el que iba a patear el penal. De hecho, el encargado era Eduardo Vargas, así que es él el que hace el gesto y le dice, porque sabíamos lo mucho que había estado sufriendo por esta lesión, que él en su momento no se quiso operar la rodilla, termina tratando de darle una mejor vida, ¿no?, a este renacer que tiene Rivero.
1: No siempre pasa, Danilo, pero en este caso los cambios funcionaron, ¿eh? ¿Pleno de Gago?
10: Yo creo que, a ver, hay una, yo no hablaría de pleno. Ocurrió, tuvo la fortuna de hacer los goles, pero yo creo que era muy injusta la derrota de la Universidad de Chile, y el análisis hubiera sido muy injusto. Y creo que en las preguntas que hubo en la conferencia de prensa en algún momento, yo diría de la mitad para atrás en la conferencia, no se analiza al final el juego. La U en el primer tiempo fue enormemente superior a Coquimbo, eran 2 goles de diferencia. El problema de la Universidad de Chile en el primer tiempo fue que no la embocó, y que el Mono Sánchez tenía una noche de esas gloriosas.
7: La más clara, esa de Arce, cuando,
10: porque aparte mano
7: Arce,
10: a mano.
7: Sí, y Arce tiene 2 opciones, la que hizo,
10: claro,
7: o cedérsela a Guerrero. Guerrero estaba solo, pero con el arco libre, pero claramente estabas de frente.
10: Sí, porque no la vi después ahí en el estadio, pero estaba para hablar con nosotros, era gol. y la U le pasan esas cosas que muchas veces le ocurren a la pasada Universidad de Chile a lo largo de su historia. Un partido que lo tiene controlado, que lo va a ganar, se pone 1-0 arriba. Y listo, se abrió 1-0 arriba y se le enreda. Se le enredó tampoco porque el rival lo superara. Coquimbo, que sufrió muchísimo este partido, lo sufre por la campaña. Recordemos el Tigre la semana pasada, estábamos revisando desde el 1 de agosto hasta el partido con Universidad de Chile, creo que este era su partido 10.
4: Sí, eran 9 partidos seguidos.
10: Eran 9 partidos seguidos y lo sufren en defensa. La dupla de centrales era Gasolo con Sosa, Sosa lateral derecho, un jugador que ha jugado muchísimo en el ascenso, pero además no tiene estatura de zaguero central.
7: Pero lo ha usado este
10: claro,
7: año ahí
10: no,
7: Caputo.
10: De emergencia lo ha tenido, lo ha tenido que poner. Y cuando llega el momento en el partido, al término del primer tiempo, se le lesiona Gasolo a Caputo y tiene que poner a Yocho Arancibia, un muchacho que había jugado Copa Chile, pero debutaba en el Estadio Nacional ante Universidad de Chile. Entonces, ese partido que parecía enrumbado en ese momento con el 1-0, se le enreda. La pelota que le pone Rodríguez a...
7: Qué buena
10: pelota Chandía, pero es golazo, la definición es muy buena y la pelota es tremenda. Y después un partido que ya la gente empezó a murmurar, el 2-1, yo dije, y listo, se armó la crisis, esto nos vamos a quedar hasta la 1 de la mañana, van a abrir los micrófonos, etcétera, etcétera. Y de pronto volvió la U, yo creo que la U de la que se hicieron muchos hinchas. De ese equipo que está complicado y sacó el conejo del sombrero y viene la acción de los goles, la definición de Lucero, suerte de Lucero en el segundo y el penal, pero era un partido que en un momento le pasaron todas las cosas a la Universidad de Chile, pero yo creo que en el balance lo de la U fue muy bueno, sobre todo en el primer tiempo. Es de las mejores expediciones del equipo de Gago.
9: Bueno,
10: ese primer tiempo.
9: Fueron días complicados para el Gato Lucero, como les contaba, y lo vamos a escuchar porque obviamente después de un doblete se transformó en el héroe, más allá de que para nosotros la figura fue Eduardo Vargas, pero es el héroe de este resultado. Con estos dos goles, el Gato Lucero atiende la zona mixta y claro, las preguntas tenían que ver con esta posible salida que tuvo la U, digamos, a Independiente, y estuvo cerca. De hecho, él con su representante la analizaron seriamente porque el Gato Lucero no es titular en este equipo. El Gato Lucero no lo estaba pasando bien y termina siendo un tema de sueldo por el que se queda, porque Independiente no se podía hacer cargo del 100%, la U por un préstamo no se iba a hacer cargo del 50%, se estaba despotenciando, así que se queda la U. Y acá habla sobre cómo ha sido soportar las críticas y saber que en realidad el hincha esperaba más de él.
11: Siempre feliz por convertir, ¿no? Pero más que nada por el triunfo del equipo, porque veníamos de 2 derrotas consecutivas y bueno, necesitábamos ganar acá con nuestra gente, así que la verdad que más feliz por eso. Convivimos con la presión, con esto, sabemos que se trata de resultados, jamás me pondrían en contra de la gente de la U, al contrario, los entiendo perfectamente, estamos en un club grande que demanda mucha exigencia, pero bueno, ojalá este sea un puntapié para volver a dar la senda al goles. Como decía, el fútbol es así, hay veces que no hay mucha explicación, ¿no? Simplemente, bueno, en el segundo gol, me pega en el muslo y entra. Entonces, hay veces que uno, por más explicaciones que busque o que encuentre o que intente, a veces mientras más busca, peor es. Simplemente hay que trabajar y continuar. Que bueno, confiar en uno mismo y en el trabajo que hace.
7: A propósito del ingreso de Lucero y de Rivero, minuto 84, ¿no? La gente se manifestó y empezó a pifiar. Ahora, ¿qué pifió más? Si hubiera un ranking, sí. ¿Las salidas de Aránguiz y Arce o las entradas de Lucero y Rivero?
10: Y perdón, Rocío, antes que responda, un paréntesis. La poca gente que fue al Nacional, no llegaron a 20.000.
9: Sí, es verdad, no alcanzó a ser 20.000 personas. No, estaban casi 20.000 personas las entradas. O sea,
7: ingresos de Lucero y Rivero.
9: Cuando, más que de Rivero, creo yo, de Lucero, porque cuando él se saca el peto, ya la gente se dio cuenta y empezó la silbatina. Así que yo te diría que los ingresos en un momento no fueron bien vistos, porque sacaban, tú decías, jugadores importantes como Charles Aránguiz, otro que reencantado la hinchada como Agustín Arce, y veían estos dos jugadores que hasta ahora prácticamente no la habían embocado. Entonces la gente estaba pifiando por el resultado, pero aparte también porque los, entre comillas, salvadores no han estado a la altura hasta ese momento.
1: La actuación de Castellón en Hernández.
12: A mí me deja algunas dudas.
10: El primero tiene mala fortuna, porque lo veía caminando.
12: Eso te iba a decir, tiene un poco de mala fortuna. Lo que pasa es que la mala fortuna también entra en el saco de los cuestionamientos, lamentablemente. Tal vez un ojo más clínico puede advertir eso, pero el ojo del hincha, para el ojo del hincha, bueno, yo creo
10: arquero que lo pillan caminando.
12: Bueno.
10: Es muy difícil porque dice, no, pero se le pasó por debajo con los pies. Va caminando, el arquero cuando va si la clave del gol, aparte de la definición de Echandía, es el pase Rodríguez, sí, que desarma la defensa y obliga al arquero a hacer
7: los dos iguales. Sí. O sea, en la concepción está en línea, Rodrigo, está en línea el equipo y hay uno que habilita. Creo que es Ramírez en el primero y Fernández en el segundo. Sí.
12: Ahora, yo me quedo con la lucidez también de Gago, ¿no? Porque finalmente cuando él opta por poner, acumular gente arriba, ¿qué es lo que normalmente ocurre? Que los circuitos se distorsionan y que no poner más delantero o más gente arriba.
10: Colo Colo le pasó. En el momento la salida de Aránguiz frente a Colo Colo, bueno, cuando llenó delantero, el equipo no llegó más.
12: Exacto, pero acá el equipo no perdió la lucidez, y si efectivamente había mostrado su mejor cara en el primer tiempo, la verdad es que esos últimos 10 minutos, incluido el agregado, que es donde desnivela la U, y más allá de la fortuna del segundo gol de Lucero, también demuestran de que el equipo tuvo la tranquilidad para, aún estando apremiado, resolver bien.
10: Pero yo creo que
12: una situación de apremio.
10: Yo creo que
12: hay mucho mérito ahí. A Gago y a los jugadores.
10: Yo creo que ahí el mérito de Gago, también con Colochini, su ayudante campo, es que ellos ven, bueno, en la desesperación, le hacen el 2-2, ellos ven que el rival tiene una dupla central muy tierna.
12: Claro.
10: Muy tierna, los dos.
12: Claro.
1: Buena lectura del partido. Ahora, está bueno lo que ocurrió el sábado en Ñuñoa también, porque la otra vez cambiaron a Aránguiz y se armó todo el run que después vino. Ahora sacaron a Aránguiz, no hubo problema porque la U.
12: O sea, hubo problema en el minuto porque hubo pifia.
1: Ya, pero eso no. Pero esa pifia da lo mismo porque ya los tres puntos están adentro y la U
10: ganó el partido. Pero lo que vino.
1: A lo que quiero decir es que en el fondo el tema no pasa tampoco tanto por Aránguiz, es que esta vez lo sacaste y el equipo te respondió.
10: No le tiraste, le pegaste para arriba. Pero
1: ganó, que es lo que.
10: Claro, pero
1: es lo que
10: necesita la U. Pero el cuestionamiento ahí de Aránguiz no fue porque lo sacaran. El cuestionamiento de Aránguiz fue porque se dijera que estaba cansado, que él había pedido el cambio y no había pedido el cambio.
1: Bueno, lo que quiero decir también es que Aránguiz también se puede reemplazar, ¿no? En la Universidad de Chile y no pasa nada. Y en este caso, como el del sábado en la noche, la U ganó.
10: Sí, yo creo que ganó por el espíritu y porque Coquimbo defendió muy mal al final. Defendió, o sea, si a ti te dicen a comienzo de temporada, o sea, no, ni siquiera a comienzo de temporada, te dicen el 15 de agosto, que la dupla central de Universidad de Coquimbo Unido para venir a jugar al Nacional es Joshua Arancibia con
9: Lucas Sosa.
10: Con Lucas Sosa.
1: ¿Hubo lesionados en la U?
9: Sí, hubo lesionados. De hecho, vamos a pasar a escuchar a Fernando Gago antes, porque hay lesionados, hay suspendidos, y nos obliga a pensar que contra Deportes La Serena, este próximo domingo a las 3 de la tarde en el Estadio La Portada, va a tener que cambiar la formación. No va a ser la misma, aunque en realidad Fernando Gago la está cambiando siempre. Pero tiene bajas importantes, y acá vamos a escuchar la reflexión, porque recién lo que decía Rodrigo sobre estos tres delanteros, bueno, acá la duda es, ¿podríamos tal vez pensar, quizás, en algún momento,
7: tal que vez, Gago, a lo mejor,
9: parcialmente?
1: Si bien es cierto, no es menos cierto.
9: Exacto. ¿Ya? Así, una reflexión bien filosófica.
1: A ver.
9: Si podría ser Eduardo Vargas enganchado y jugar Rivero y Juan Martín Lucero, ¿podría llegar a ser eso real? ¿Podríamos soñar con eso? Vamos a escuchar acá a Gago sobre este planteamiento y también lo importante que es Vargas para este equipo.
13: ¿Qué esquema?
14: Los últimos cambios que hizo
13: con
14: antes.
13: ¿Todos los delanteros? ¿Y quién defiende con todos los tres delanteros que tenemos que defender con? No, es muy difícil, son situaciones de partido, obviamente que pueden jugar 2-9, pueden tener minutos de inicio de un partido, eso está claro, porque también me gusta de jugarlo de esa manera, pero no creo, cómo terminamos jugando el partido, es muy difícil que se inicie un partido por una cuestión de características.
1: Como lógica la respuesta, ¿no? ¿A usted le gustó, Danilo, esa reacción del técnico?
10: Sí, porque la demagogia en el fútbol ha hecho mucho mal, muchísimo mal le ha hecho la demagogia. El fútbol y el básquetbol son como deporte colectivo, lo primero es defender. Si yo defiendo bien, a partir de ahí puedo construir. Si no defiendo bien, esa historia de que no hay mejor defensa que un buen ataque, eso será en el PlayStation. En el fútbol real, lo primero es defender. Y lo primero es un buen arquero. Un arquero que te salve.
1: ¿Ya lo dice por Castellón o lo dice en general?
10: En general. En general. El fútbol. Se modificará el lenguaje. Dejamos de hablar de contraataque y contragolpe para hablar de transiciones. Se habla de la tenencia y la posesión.
1: Lo que me gusta a mí ahora es juntar pases.
10: Juntar pases. Todo eso. Pero no se ha inventado nada mejor que un arquero, un buen central, un contención, alguien que habilite arriba y alguien que le emboque. Si usted no tiene alguien que le emboque, si no, pregúntele a Chile, tres mundiales afuera.
1: ¿Qué dice Leo Burgueño de lo de Danilo y antes de la declaración de Fernando Gago? ¿Y quién defiende?
7: ¿Ah? Sí. Sí, es lógico, pero si está. La otra vez dije, está mal visto acá defender, utilizar la palabra defender.
1: Lo que pasa es que la historia del fútbol,
12: es que no es
1: la historia del fútbol chileno fue defenderse.
10: Pero todos se defendían en Sudamérica.
7: Hay que defender.
1: Sí, está bien.
10: Los uruguayos ganaron todos defendiéndose.
7: Hay una parte que es importante. O sea, sí. No pueden jugar tres delanteros y después los otros se tienen que romper el lomo.
1: Pero esos 20.000 que habían en el Estadio Nacional vibraron cuando vieron a su equipo salir en busca de goles, sí. Obvio.
7: Y si ya estaba jugado.
1: El partido estaba lanzado, ¿no?
7: Sí, claramente.
1: También es válido.
12: Además, hoy día celebramos los laterales, digamos.
1: Oye, sí.
12: También cambió la cosa.
1: Es buena esa,
12: ¿eh? Es buena.
1: Me encanta.
12: Sí.
7: Ese rugby.
1: O el rechazo de algún defensa.
12: Claro. Así, en el minuto 92.
1: Falcón la trajo, ¿eh?
12: Sí. ¿Te
1: acuerdas que Falcón era muy efusivo para celebrar su cierre?
7: A mí me llamó la atención. Exacto. Vuelvo al tema, me llamó la atención la pifia de la gente el otro día en el cambio cuando. O sea, porque entraban en definitiva dos delanteros para tratar de revertir. No. Claro, dos delanteros que venían.
12: Resistidos.
7: Goles, sí. Usted vivió la otra pifia de un cambio.
1: Ya, pero no me la recuerde.
7: Matías Pinto de Santa Cruz.
1: No me la recuerde, por favor. Oye, hermoso viaje el fin de semana.
7: ¿A Santa Cruz?
1: Un gran saludo a la linda ciudad de Santa Cruz.
7: Pero está muy linda, está muy bien ubicado ese estadio de Santa Cruz.
1: Está al lado de la plaza.
7: Al lado de la plaza, pero muy lindo para el
1: muy
7: lugar.
1: Bonito, mal día, compañero. Faltó el resultado, pero bueno, sigamos con la Universidad de Chile, por favor.
9: Sí, mejor para.
10: Hablemos de ascenso.
9: Sí. Hoy, ¿verdad? Estoy entre medio dos que están enojados. Voy a hablar de las lesiones, las bajas, ¿sí? Porque les dije que la formación tiene que cambiar.
1: Sí, pues habíamos hablado de un lesionado.
9: Sí, voy a comenzar acá porque hemos estado reporteando. Bueno, hoy día Universidad de Chile, su segundo día libre consecutivo.
1: ¿Ya?
9: Así que desde mañana vamos a ver cómo van las recuperaciones. Sí vuelve un jugador, antes de ir con el ausente, Ignacio Vázquez. Él va a estar seguramente a disposición para este viaje ante Deportes La Serena porque él se ausentó por un virus estomacal. Así que por eso, asumiendo que tuvo este descanso, debería ya estar en condiciones para reincorporarse a la citación. Veremos cómo va la semana de Golichnowski, que tiene un esguince y que ya está, debería ser esta la última semana fuera. Vamos a estar atentos a ver cómo va esa recuperación. Y el jugador que se pierde acá por un tema de lesión y lo vimos salir en el primer tiempo es Lucas Barrera. Estuvimos consultando el área médica y nos dicen que la zona afectada es el ligamento colateral medial de la rótula derecha. Este es un ligamento que sostiene la parte posterior de la rótula y claro, este ligamento se habría roto. Por lo tanto, es una lesión que tiene al menos en los plazos de 1 a 6, digamos 4 semanas a 6 semanas.
1: Ah, una lesión importante.
9: Es una lesión que lo va a tener fuera de las canchas justo el día en que se hace público por parte de Merlo que Lucas Barrera va a continuar en la Universidad de Chile.
1: Yeah.
9: Él tenía contrato hasta el 2028, pero supimos que Estudiantes de La Plata y otros equipos, porque bueno, él firmó con un representante importante, entonces lo está buscando llevar afuera. Le aseguraron un mejor sueldo y también un contrato hasta el 2029. Así que por ese lado, lo de Lucas Barrera no va a estar al menos en un buen tiempo, pero va a seguir al menos en la U. Ahora, no es la única baja. Suspendido Marcelo Morales. Pero si quieren, antes de jugar con qué debería pasar con Deportes La Serena, pueden comentar lo de Barrera.
7: No, disculpe, cuando habla de Merlo, ¿estás a Merlo?
9: No. No, César Merlo.
7: El periodista que se dedica a transferencias.
15: Si me preguntan, no tengo ni idea quién.
1: Cuenta con el respaldo Merlo de la Mesa de los Tenores. Es como Fabricio Romano, así como de los que andan ahí en las redes sociales, atentos a las transferencias.
9: Es eso mismo, sí.
1: Porcentaje acierto, Tigre Cruz es de Merlo. Sí. ¿Anda bien?
4: La tiene fútbol. En el fútbol argentino, en el fútbol mexicano, sí, puede ser.
1: Le apunta igual que el filtrador, ¿eh?
4: Como el filtrador.
1: Pero ojo. El filtrador tiene un bajo porcentaje de error, ¿eh?
4: De error,
1: sí. Digo, cuando habla, el filtrador es el que habla de los que salen de los canales.
10: Pero con ADN, con ADN le cuesta.
1: Con ADN.
4: Pero filtrador está.
9: No ha tenido tantos movimientos.
1: Hace rato que no. Claro, sí, no le damos material, parece.
9: Por ahora.
10: No, pero cuando haya movimientos.
4: Filtrador que escucha los tenores.
1: Sí. Digamos, porque el otro era Juan Luis 16, ¿se acuerda?
4: También estaba
1: Juan Luis 16
12: era peligroso, ¿eh?
1: Sí.
9: Sí.
1: ¿Y para qué vamos a mencionar al innombrable?
12: A Jocelyn Gallinato.
4: Gallinato. Cuidado que puede asoma en cualquier momento. Gallinato.
9: Bueno, yo les decía que está suspendido Marcelo Morales, un jugador que en junio. De hecho, Universidad de Chile, en junio, les estoy diciendo, la U compró el 70% del pase al New York Red Bull, que recordemos antes ya tenía el 30%, así que ya tiene su 100% del lateral izquierdo, así que es un jugador que pertenece a la U y que no va a estar para este partido, y bueno, quedan muchas semanas, pero de lo que he conversado, uno piensa, ¿quién podría reemplazar al Chelo Morales?
1: Eso, ¿quién podría reemplazarlo?
9: Uno dice, bueno, Diego Vargas, capitán de la sub-20. Si no, Tamayo, Vianeider, que también lo ha movido al sector izquierdo. Al parecer, la carta principal, pero reitero, estamos a lunes, ni siquiera han entrenado en el CDA, le gustó mucho la posición de Maxi Guerrero por izquierda. Así que no descartemos que él, en una línea de tres, que es como está jugando Fernando Gago, ponga a Guerrero por izquierda y veremos si es que mantiene a Reina por derecha. Es una de las opciones, pero reitero.
16: A perfil cambiado los dos.
9: A perfil cambiado. Es una de las opciones que está manejando.
16: Y además, con eso Arce juega al medio.
10: Sí, pasó porque Arce partió a la izquierda y dejaba, como decía Gago, dejaba el pasillo para la llegada de Morales, que estaba muy claro eso. Pero después con el ingreso de Guerrero lo acomodó mejor.
1: ¿Rocío, van a haber jugadores de la U en la selección?
9: Sí, van a haber. De hecho, estamos esperando, como decía el señor Gol, que mañana vamos a tener la nómina de los Odesur.
1: Claro.
9: Uno de los jugadores que más ha estado en este ciclo, con los microciclos a cargo, digamos, de esta categoría, es Matías Riquelme. Él debería entrar. Ahora, sobre los jugadores de la lista que se va a dar a conocer el 10 de septiembre para el viaje a Estados Unidos, Canadá y el partido con México también. Bueno, esta lista se hace de manera democrática, la convocatoria. Acá hay varios nombres y en la mesa, con Nicolás Córdoba, con Sebastián Miranda, con Ariel Deporati, con todos ahí, empiezan a decir, ¿qué les parece? Votemos. Sí, unánime, entra. Así se eligen a los nominados de la adulta. Sí, de buena fuente lo sé, que realmente se somete a votación. Ahora.
1: Y aquí ellos, los cuales hay consenso, no se discute más. Y después va voto a voto, ¿no?
9: Claro.
16: Como el futbolómetro.
9: Exacto. Es más o menos así.
10: Seba Miranda va mucho al fútbol, ¿eh?
9: Sí, muchísimo. Y Ariel Deporati también.
10: Primera y ascenso.
1: Sí, estuvo el otro día ahí en el partido con Rangers.
9: Bueno, Nicolás Córdoba, en este último periodo, ha tomado el celular y se ha contactado con distintos jugadores. Y de Universidad de Chile, yo sé que ha hablado con Agustín Arce, que es muy probable que vaya a la gira. Está muy atento a Ignacio Vázquez, que de hecho él en el último microciclo tuvo una conversación con él, porque recordemos quedó fuera del Mundial por un tema de madurez, así que ahí hubo un cara a cara. Pero un jugador al que nos sorprendió que volviera a contactar, porque hubo quizás una historia no tan feliz en su momento. Es difícil que esté en la nómina.
10: Morales.
9: Es difícil que esté en la nómina, porque está Gabriel Suazo en su puesto, Diego Ulloa, pero volvieron a tener conversaciones con el Chelo Morales, hablando cómo estás, pidiendo las métricas, pidiendo cómo ha sido su desempeño. Él también lo sigue, también se comunica con los clubes, pero de manera personal también, Marcelo Morales, ¿cómo estás para una vuelta a la selección? No significa que vaya a estar, pero al menos ya los caminos otra vez se empiezan a acercar.
1: Completísimo el panorama en la Universidad de Chile. Me decías que el sábado la mesa de los tenores y la banda votó a Eduardo Vargas como el jugador del partido, ¿no?
9: Así es, el jugador Doña Carne.
16: Que estuvo difícil.
10: Sí, no, pero.
16: Que los goles mandaban de Lucero.
10: Mejor fue Vargas, la figura fue Lucero.
16: El más decisivo.
10: Sí, estaba para doble página. El mejor Vargas, la figura Lucero. Está buena ahí, Martín.
1: Un buen amigo de la mesa me pide felicitar públicamente a Rocío Ayala por su transmisión del partido Magallanes-San Felipe, una transmisión liderada solo por mujeres.
16: Sí.
1: En la señal oficial de Fabar.
16: Rocío Ayala, Nala Hassan y Fran Brambas.
1: Muy bien, bien Rocío ahí en esa doble función, felicitaciones.
9: Fue difícil porque no hubo muchas llegadas, la verdad. Pero terminó con una chilena infartante y una gran tapada. Sí.
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2: Veremos si hay luces de Lucas Asadi, porque al descanso se va el partido fecha 20 en Suecia. Malmo sin goles frente al AIK, donde el ex azul está en el banco de suplentes.
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2: Acusamos el recibo de los amigos que están en sintonía, como siempre, y a través del WhatsApp de la amistad, que nos contaban de un accidente ahí en el sector de Independencia con Vespucio, una zona siempre muy complicada en el sector norte de Santiago con congestión vehicular importante a esta hora, que seguiremos reportando.
1: Estamos revisando también imágenes que nos hacen llegar nuestros auditores al WhatsApp de ADN, un incendio en un edificio aparentemente en el sector centro de la capital. Nos refieren al sector de Santa Rosa con Eleuterio Ramírez. Aquí estamos recibiendo las primeras imágenes, vemos la columna de humo desde un edificio del centro de Santiago. Ampliaremos en la información con el trabajo de nuestros compañeros de los servicios informativos de ADN.
2: Ya también muchos de los clubes marcaban a través de canales digitales los diferentes recorridos y la concentración, porque acuérdese, mañana comienza una nueva fecha del ascenso. Se comienza a jugar la B. Mañana tiene tres partidos la B.
16: A ver.
2: Puerto Montt Rangers,
4: 20:30 van a jugar Temuco Wanderers y Curicó frente a la Unión Española. Y Copiapó, tras la salida de Alman Dos, ya confirma la llegada de Erwin Durán a la banca del conjunto Regreso del Norte del país.
16: Fue el cambio al
17: buena.
16: En su momento entró Alman Dos por Erwin Durán.
1: Claro. 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
4: Marcabas el fútbol argentino. Hoy día también jornada 8 con el duelo que a las 7 van a protagonizar Barraca Central frente al Argentino Juniors de Morales y de Brian Cortés.
16: Dirige Piero Massa. Boca, Sao Paulo.
1: Oiga, y antes de irnos del momento azul, ¿qué vamos a decir? ¿Qué vamos a consignar en esta mesa de tenores a propósito del debut de Darío Osorio?
10: Lo vi, minuto 89 entró.
4: Buenos minutos.
10: Con poco espacio por los minutos que tenía, pero agarró una, no, se notó que está en ritmo europeo. Que no iba desde Sudamérica.
12: No desentonó.
10: Entró, no tuvo problemas de ritmo y después recupera una pelota, se comete un error, la recupera, pero al menos en el ritmo, que es un problema en la Premier para los que llegan.
4: Cuando el Fulham se venía también.
10: Sí, pero en esa parte bien. Yo creo que lo mejor además fue el resultado, porque una tercera derrota al entrenador lo entra a desestabilizar.
12: ¿Y el colombiano con el que disputa el puesto?
10: Hay que verlo ahí, hay que ver paso. Lo que me preocupó fue lo de Marcelino Núñez, que no le dieron minutos frente al Liverpool. Había jugado en los partidos anteriores, había sido titular, pero bueno, llegó Palacio.
12: ¿Ha sido castigado después del error? Vamos a ver.
1: Fue triunfo 3-2 del Crystal Palace ante el Fulham, como decía el Tigre Cruz. 3-2, ¿no?
4: 3-2. 3-2, ¿sabes? Sí. Con el detalle, que el lateral izquierdo hizo 2 goles. Lo cambiaron y el lateral izquierdo que lo reemplazó hizo el tercer gol. Los 3 goles de lateral izquierdo.
8: Universidad Católica.
1: Apasionante la disputa por el Chile 2. Ya comentamos el triunfo de la U y la Católica fue a Viña a hacer su pega a Tigre.
4: Y además comenzamos con esto del horario. Porque la Católica gana antes del partido de la U.
10: Oh, claro.
4: En Sausalito el pasado día sábado con gol de...
12: ¿Quién otro?
1: ¿Quién va a ser?
4: Con gol de...
16: Déjeme pensar.
12: De Lepta.
4: Piénsenlo, denle una vuelta. Estábamos mirando, a propósito de la transmisión que hicieron nuestros compañeros, los datos de San Pedri, y cada uno sigue siendo más espectacular que el otro. San Pedri ha igualado con 23 goles su mayor registro en un campeonato nacional. Porque 23 goles que tiene ahora con campeonato en curso, los hizo en el año 2021. Vale decir, de aquí en más seguirá sumando. Si es goleador del torneo, que el camino indica que va a ir para allá, lo será con un récord superando los 23 de aquella temporada 2021.
1: Oiga, táctico, sin ánimo de meterse en cuestiones que le corresponde a la gente de Cruzado resolver, ¿no? Porque ya las tribunas están asignadas con sus respectivos nombres y todo, pero lo de San Pedri es como para que hagan la de Palermo, ¿no? Que le regalen un arco y se lo lleve para la casa, ¿no?
16: Esa está buena, la del arco. Pero ahora las tribunas quedan, porque, a ver, hay nombres.
12: ¿Qué queda disponible, por ejemplo?
16: Pero el Chapa, por ejemplo.
12: Claro, Arena, ¿qué queda disponible?
16: Pero el Chapa merecería también algo.
12: No, por cierto, pero por ejemplo, el nombre de la cancha. Porque Colo Colo lo resuelve bien ahí, ¿no?
1: La pantalla gigante.
10: El tablero marcador Fernando San Pedri.
1: Claro, tablero marcador de goles.
16: Marcador. Claro, porque es el marcador de goles.
1: Claro. Igual el arco se lo puede llevar para la casa también, ¿no?
12: Sí, claro.
1: De regalo, ¿cómo? ¿Se acuerdan cuando le preguntaba a Palermo acá en este mismo estudio donde tenía
16: la casa grande?
1: Dijo que lo tenían en la quinta.
4: Lo vamos a escuchar a Garnero.
16: ¿Sabes cuántos, Tigre? ¿Cuántos le estaba mostrando a Rodrigo? ¿Cuántos remates al arco hubo en ese partido? 7.
1: ¿Ya?
16: Al arco. ¿Ya? 6 de Everton, 1 de Católica.
1: ¿Respondió el partido a la expectativa de Danilo Díaz, no? Porque Everton tenía que apurar a Católica si quería meterse.
10: Pocaso. El primer tiempo no me gustó mucho. Yo creo que Everton no jugó bien. Bien la Católica, que neutralizó a Medina. Lo neutralizaron bien. Y en ese córner que
16: cambia el pateador.
10: Claro.
16: Porque venía pateando Suki. Y en ese córner le pega al revés, sí. Zurda abriendo la claro. pelota.
10: Viene el gol Cuevas. Y ahí ya el partido se le empieza a cerrar. Algo que le pasa en general a los equipos, descontemos a los grandes, pero a los equipos nuestros cuando les hacen el primer gol, les cuesta mucho sacárselo. Les cuesta mucho sacárselo. Y el Everton, yo pensé que podía hacer algo más, pero neutralizaron bien al centro delantero.
16: Montiel.
10: Y de ahí ya no pudo. Y la Católica termina llevándose el partido con un equipo bien pragmático, el que ha logrado armar.
4: En ese momento del partido del gol de Montiel, el gol anulado.
10: Sí.
4: Que para el momento del partido, ese empate de Everton llegaba en un, caía en un momento
10: claro,
4: clave.
10: Pero lo que ha logrado armar Garnero, lo veíamos el sábado, un equipo que quizás no brilla, que no le faltan intérpretes, el plantel se le terminó quedando corto, tuvo un esfuerzo grande en el primer semestre, más lo que tuvo que jugar ahora, y pero saca resultados. Y cuando en la rueda de prensa le preguntaban, se mosquea a Garnero y dice, bueno, jugando así tenemos 9 de 9. Y es la verdad, tiene 9 de 9, va a recibir a la U en el Claro Arena. Yo creo que va a ser muy importante la parada que van a tener los clubes con las fiestas patrias.
1: En ese partido se define el Chile 2, ¿no?
10: Por ahora sí, porque los demás se han ido quedando.
4: Ah, cuidado,
10: Palestino apareció.
4: Con este fin de semana.
16: Gole de Tapia sobre la hora. O'Higgins y ayer a la U de Conce.
10: Los equipos se han ido quedando. Palestino logró enchufarse, pero da la impresión que la U y la Católica deberían llegar así.
1: Ahora, lo que apunta Danilo, son buenas esas conferencias de prensa donde el técnico se mosquea también, ¿eh? Siempre y cuando no hayan faltas de respeto, siempre y cuando se maneje dentro de la discusión futbolera, yo encuentro que le pone una tensión, le pone una electricidad.
12: Claro, porque toda la razón, porque si no es puro cassette, y cuando los técnicos se mosquean, finalmente hablan con sinceridad, digamos. Son auténticos, son ellos mismos, pero en el caso de Ortiz...
10: 9 de 9 le dice que hace.
12: Bueno, claro, y en el caso de Ortiz, la cancha, y Garnero, bueno, esta y otras para atrás también, donde le ha dado a lo que se ha movido, ¿eh?
4: En el partido
12: incluido con los árbitros.
4: En el partido con O'Higgins, no, los árbitros son el blanco preferido.
12: Bueno.
4: Desde los musculosos hasta todas las que fue pasando.
1: Ha sido generoso Garnero esta temporada, sí.
4: Sí. Pero el otro día tira algo que imagino que era para Colo-Colo, después del partido con O'Higgins. Cuando le preguntan, gana con lo justo el partido con O'Higgins, de hecho O'Higgins fue superior en ese partido, y le preguntan por eso, y Garnero se enoja, y dice, qué curioso que a mí solamente me preguntan cuando ganamos un partido donde el rival es superior, y hay otros que vienen ganando seguido y a veces...
12: Bueno, acá discutimos que para quién era ese palo.
10: Yo pensé que era para la U en su momento, cuando tuvo los 5 partidos consecutivos.
12: Exacto. Pero también podría haber sido para también, Colo-Colo también. En el comienzo del
4: sí.
12: torneo.
4: Él elogió a Colo-Colo, sí.
12: Bueno.
10: O Capicúa.
12: Exacto.
4: De lo que se preocupa además Garnero es de la recta final del torneo. Atenti, lo marcábamos recién a la pasadita. El cuarto del campeonato, con 36 puntos, es Palestino, y recibe a la Católica, que tiene 39. Ahí juegan el sábado.
10: Ahí se puede empezar a quebrar la historia.
4: Hay partido el sábado. Solamente de eso, lo que viene es lo que preocupa al técnico de la UC.
17: No, el Chile 2 no pasa por una renovación mía. El Chile 2 es un objetivo que tenemos, que no queríamos el 2, queríamos el 1, pero como están dadas las circunstancias, se hace muy, muy difícil el ingresar directamente a Copa Libertadores. Todavía tenemos un torneo por delante que podemos pelearlo e intentar ganarlo. Esos son los objetivos y eso está primero ante todo. Después, no, en este momento no tengo en mente hablar de renovación. Quiero ganar el sábado a Palestino y eso nos va a dar mucha más seguridad para la recta final del torneo.
4: Bueno, queda periodo largo respecto a lo que va a venir en el torneo de la liga, porque al partido de Palestino después viene el receso hasta octubre, y ahí vendrán el Audax, la Calera y la U, y sobre todo también en septiembre, tercera y última semana, vendrán los partidos frente a la Calera, eso en el marco de los octavos de final de la Copa Chile.
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4: Miramos también ya etapa de complemento. Hizo un cambio el conjunto del AIK en Suecia. No es Lucas Asadi, que sigue en la banca. Siguen empatando en 52 minutos de compromiso 0-0 frente al Malmo.
10: ¿Quién maestro? Es entrenador antichileno.
1: 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En todo caso, Lucas Asadi tiene la camiseta número 10, ¿no?
4: La 10. Le pasaron la camiseta 10 y con esa seguramente podrá sumar minutos hoy.
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0: cuarto ganador, el de Santiago Wanderers, Álvaro Chupey, nos actualiza con el desarrollo del torneo del ascenso.
1: ¿Cómo les va, tenores? Claro, porque por primera vez en mucho tiempo podemos decir que el gran ganador de la fecha fue el elenco de Valparaíso de Santiago Wanderers, y que el viernes venció por la mínima Deportes Iquique en Quillota, y se le dieron los resultados al cuadro caturro. Entre lo más destacado que tuvo el fin de semana del ascenso, por ejemplo, fueron el empate de Santa Cruz 1-1 ante la Unión Española. También igualaron sin goles Magallanes ante San Felipe, la sorpresiva derrota de Deportes Antofagasta 1-2 ante Recoleta, la victoria de San Luis de Quillota 4-2 ante Cobreloa, y el triunfo por la mínima de Rangers por 1-0 ante Deportes Temuco.
0: Tercera victoria consecutiva de Rangers.
1: 9-9 para Rangers de Talca, que está a 3 puntos del elenco de Santa Cruz. También nos dejó un técnico caído este fin de semana en la divisional. Héctor Almandoz no sigue en Deportes Copiapó, ya fue oficializado Erwin Durán como su reemplazante tras lo que fue la derrota 2-1 ante San Marcos de Arica en la tierra del norte. Bueno, Wanderers es puntero en solitario con 44 puntos, aprovechó la derrota de Cobreloa por 4-2, quedó a 3 puntos del elenco loíno. También perdió Antofagasta, que podía acercarse, 7 puntos le sacó de diferencia al elenco Puma, y a Magallanes le sacó 8 de distancia el elenco de Valparaíso, que juega el día de mañana ante Deportes Temuco en el Germán Becker. Escuchemos a Francisco Paladino, el técnico de los Caturros, que llamó a la mesura, la tranquilidad, pese al momento en la tabla y en el juego del elenco de Valparaíso.
2: Nosotros estamos con los pies muy sobre la tierra, no nos creemos más que nadie, pero tampoco menos que nadie. Hacemos nuestro trabajo y creemos que no solamente podemos, sino que lo conseguimos. Y en ese sentido, trabajamos con humildad, seguir dando pasos firmes en nuestro objetivo, que bueno, estamos muy ilusionados, al igual que la gente. Y la ilusión es el alimento del alma, así que en eso venimos alimentándonos a nosotros mismos y a la gente que nos acompaña. Yo rescato el carácter, la valentía y el sacrificio de todo el plantel para poder anteponerse a situaciones adversas que nos presenta el torneo, que nos presentan los rivales, que nos presenta el entorno quizás, pero miramos para adelante, sin excusas, mirando para adelante y yendo con pasos firmes, con los pies muy sobre la tierra y la mirada puesta en el objetivo, que es ascender.
0: Ahí está Paladino, alimento para el alma, el triunfo y la campaña de Santiago Wanderers, están contentos en Valparaíso.
3: Ha sacado dos resultados muy difíciles de conseguir por el desarrollo del partido, ¿sí? No me refiero a este de Iquique, pero los dos anteriores, o sea, con Magallanes perdiendo 1-0, faltando 5 minutos, que lo logra dar vuelta, y con San Luis, que iba invicto como local, era uno de los dos invictos hasta esa fecha, que era Cobreloa y San Luis, los dos perdieron en esa fecha de local, uno con Unión y el otro con Santiago Wanderers, con un jugador menos desde los 5 minutos, o sea, saca
4: de... Mal echado, además, creo yo, ¿no?
3: Sí, mal echado. Lo suspendieron igual. Estaba mal echado y
4: mal echado, lo suspenden igual.
0: Sí. Chupey, ¿qué viene para los Caturros? ¿Y qué pasa con Cobreloa?
1: Sí, el martes juega Santiago Wander mañana a las 20:30 ante Deportes Temuco en Temuco. El partido con algunas bajas para el cuadro de Valparaíso. Leandro Navarro sigue lesionado por un desgarro, seguramente vuelve con Cobreloa, duelo clave. Y Pedro Navarro es duda, el lateral zurdo, seguramente sería reemplazado con Alexander Dubois, que ha jugado como delantero estos últimos duelos. Cobreloa, que lo decíamos, salió herido en Quillota, y hubo mucha crítica al arbitraje por parte de César Bravo, el entrenador de Cobreloa, que cuestionó mucho el arbitraje de Reinerio Alvarado, el juez de la contienda. Bueno, escuchemos al Tomate Bravo, quien analizó esta derrota de Cobreloa, también llamó a la mesura, que todavía queda campeonato, pero claro, también tuvo palabras para el arbitraje en Quillota.
5: Creo que el análisis es parte porque enfrentamos un equipo con mucha velocidad en cuanto a ataque, así todo lo teníamos controlado, y después no quiero excusarme en el arbitraje, pero sí nos condicionaron mucho en la jugada, y eso obviamente influye dentro del partido. Nosotros vamos a ver el análisis en frío y sacar las mejores conclusiones posibles, pero hoy día nos sentimos perjudicados de esa manera porque fueron jugadas que interferieron dentro de algunas jugadas, y sobre todo el gol, más la amarilla de Gustavo y la expulsión de David.
0: ¿Comentaba Burguiño?
3: No, que en el desarrollo yo creo que lo que más reclaman es el tercer gol, ¿no? El que hay una falta en el inicio de la acción, pero ya era el tercero, ya se había errado un penal San Luis, y tuvo oportunidades, pero...
4: Jugó muy bien San Luis, gran partido de parada, no solamente por los goles,
3: O sea, son tres goles de parada con Pastene, y una asistencia.
0: El Chacón Pastene juega bien, hay que aguantarlo.
3: Sub 21.
0: Sí, con un lomo distinto para nuestro medio. Y además Wander ha tenido fortuna porque el viernes le sancionan un penal en los descuentos.
6: A la jugada de Sergio Felipe.
0: Y el jugador de Iquique termina, el Pitu Contreras, termina saliendo lesionado por esa acción. Pero se demuestra en el VAR que hay balón. Bien anulado el penal. Pero eran en los descuentos, o en otra oportunidad no te pasa. Y sí, para.
3: Menos mal que Ibar.
0: Sí, sea, sí.
3: El partido de Unión con Santa Cruz, en línea había levantado la bandera, claro. Estaba un metro metro.
0: Ayer le anulan un gol mal anulado a Recoleta con Antofagasta, el segundo gol. Era el 2-0.
6: Era legítimo.
0: Era legítimo porque no alcanza el movimiento. Pero el dato que te iba a dar, Wanderers va a jugar frente a Temuco. Temuco es el equipo 14 en la tabla como local. Tiene 13 unidades. Y Wanderers en la tabla de visitantes es el puntero.
6: Es el mejor.
0: Tiene 21 puntos.
6: A propósito de lo que le iba a preguntar a Álvaro, porque te vi en la oficina revisando el fixture de Wanderers y haciendo el ejercicio comparativo con los otros que están arriba, con Antofagasta, con Cobreloa e incluso con Magallanes.
3: San Luis.
6: Y San Luis.
3: Sí, también.
6: Y San Luis, que es tercero. Y no está nada mal la cosa, o sea, no pinta bien para Wanderers, ¿no?
1: Exactamente.
6: Papel.
1: En el papel, porque
0: juega Antofagasta con Cobreloa.
1: Exactamente.
0: Antofagasta jugar con San Luis.
1: Jueves juega Antofagasta con Cobreloa, también tiene ese duelo con San Luis de Quillota, pero claro, entre Cobreloa y Wanderers, los dos tienen cuatro salidas. Lo decía Danilo, que Cobreloa no tiene un buen rendimiento en condición de visitante.
0: Mira.
1: Y además está el aliciente de honores que Cobreloa en su calendario tiene una llave de Copa Chile, ida y vuelta ante Coquimbo. Y con Coquimbo Unido tiene que visitar a Coquimbo, luego visita Temuco y visita a Copiapó. Wanderers también en el calendario tiene este partido en la Intercontinental, en donde gran parte del plantel de los titulares del equipo Caturro van a viajar a Madrid, van a estar una semana en Madrid para enfrentarse al Real Madrid en el Santiago Bernabéu. Pero Wanderers ahora tiene tres partidos en condición de visitante: Temuco, Cobreloa y Recoleta. Partido clave ante Cobreloa, luego de local ante Curicó, Rangers, de visita ante la Unión Española y cierra ante Copiapó en condición de local.
0: ¿Qué pasó con esos buses que iban a llegar a la hinchada Wanderina Quillota, Álvaro?
1: Los cancelaron debido a un resquicio reglamentario que decía que los clubes no pueden dar en nada gratuito a sus hinchas, pese a que no era el club directamente. De hecho, lo dijimos el día viernes que...
0: Llamaba un teléfono verde ahí que reaccionó a tiempo.
3: Teléfono verde en este caso.
1: Sí, de hecho nos pusimos en contacto el viernes con la dirigencia.
3: Pero si le cobraban, por ejemplo, 500 pesos, ya no era gratis.
1: Exactamente, se podría haber hecho, pero como estaba tan encima de la fecha, finalmente se canceló aquello producto de que algún temor reglamentario, pero lo decíamos, no era una empresa del club, pero sí ligada a los dueños de Santiago Wanderers.
0: Delicado el estado de salud de Reinaldo Sánchez.
1: Exactamente, muy delicado, de hecho se perdió gran parte de lo que fueron las actividades aniversario en el mes de agosto. Estuvo internado en la clínica Reñaca debido a un cáncer. Está muy complicado el dueño y propietario, presidente también de Santiago Wanderers.
0: Y se supone que esta semana o a comienzos de la próxima ya debería definirse el tema de la venta de ese 60% que tiene la familia Sánchez sobre la propiedad de Santiago Wanderers.
1: Exactamente, lo adelantamos la semana pasada, esta venta que está muy avanzada, de hecho está prácticamente lista lo que sabíamos nosotros respecto a las acciones del club.
0: Humo verde en cualquier minuto, Álvaro, ¿eh?
1: Sí.
0: Sí, pero hay una pregunta que me hago ahí. La dejo en la mesa por si alguien la responde, la sabe. Se está vendiendo el 60% de las acciones de Santiago Wanderers.
6: Por lo tanto, el control.
0: ¿Pero se vende con Mantagua o sin Mantagua?
6: Lo de siempre.
1: Entiendo que el paquete de Reinaldo es que vendía también Mantagua, porque Mantagua pertenece 100% a la familia Sánchez.
6: Claro.
1: La inmobiliaria. 100%. De hecho, en su momento Wanderers vendió parte de los terrenos. Vendió hectáreas de los terrenos de Mantagua y ahora estaría vendiendo el 60% de las acciones más el complejo deportivo.
0: Apasionante el torneo del ascenso, muchas gracias, Álvaro.
1: Abrazo.
0: Oiga, Burgueño, cuéntale a la audiencia de ADN Deporte, a los tenores, ¿qué es lo que es el pochoclo?
3: Las cabritas.
0: Ya, pues. El sábado en Santa Cruz nos ofrecieron empanada de pochoclo.
3: ¿Cómo?
0: No, pero era pollo y choclo.
3: Claro.
0: Ah. Preferimos pinos así, ¿eh? No quisimos innovar. Pero ahí estaban, la empanada de pochoclo en Santa Cruz.
3: Bueno, pero debe ser buena.
0: No, puede ser, pero sí.
6: Buena.
0: Una empanada de cabrita es más rara, ¿no?
3: Sí.
0: No me la imagino.
6: Sí, ya, seca.
0: Pochoclo.
6: ¿Y con los tintán de la zona o no?
0: No.
6: ¿Pero por qué no?
3: ¿Por qué no?
0: Está en el estadio.
3: Una copa.
0: Está en el estadio.
3: Había que manejar.
0: El fútbol no se puede ver con alcohol. Ahora, ¿qué cachú en Santa Cruz con unos cucuruchos que vendían? Unos conitos.
6: Ya.
7: unos conitos. Parece que adentro tienen maní, pero.
6: Es muy probable, ¿eh?
7: Pero eran unos conitos, así bien hechos, así bonito. Sí. Bonito, de papel. Bonito, ¿ah? ¿Eh? El ascenso profundo.
6: Ascenso profundo.
7: El ascenso profundo, ¿ah?
6: ¿Eh? Lindo mucho, Santa Cruz.
7: Mucho cariño para los tenores.
6: Mucho no cariño.
7: Eso es lo importante.
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9: Que miramos los 63 minutos de compromiso en el 1-1 de Getafe con el Celta. Luego vendrá el Elche, ya les contamos.
0: Pendientes estamos del Elche, ¿quién es su rival y qué pasa con Lucas Cepeda, Tigre?
9: Que será alternativa para este compromiso. Recordemos, el partido arranca 16:30 horas como local. El equipo donde también está Matías Dituro ante la Real Sociedad.
0: Oiga, y muy comentado a propósito del triunfo de Manuel Pellegrini el otro día, el triunfo ante el Real Madrid, las declaraciones de Mourinho en conferencia de prensa, porque esta es también semana de Champions.
9: Claro, y estaba muy enojado. O sea, a veces lo comparan con el Mourinho de hace 13 años. Y hoy día, lo dócil que venía Mou se terminó. Muy molesto, muy enojado por la decisión, sobre todo de no haber repetido el penal frente al Betis en la derrota en la Cartuja.
0: Recién lo confirmábamos, va de suplente Lucas Cepeda. Estamos contigo, ¿qué nos salinas en España?
10: Hola Carlos, hola tenores, acá en el Martínez Valero, a mi espalda, acaba de pasar el bus, salió la lista y otra vez Lucas no está. Está Buonanotte que llegó, por ejemplo, esta temporada y Lucas no está, no ha podido ganarse un lugar, tenores. Hoy estoy con mucha gente que está llegando acá al Martínez Valero, a estadio lleno, se cumplen 50 años de la inauguración de este estadio. Antes de ir con Pellegrini, mira, estoy con Daniel, mira, un hincha colocolino, aunque no me crean, hincha de Colo Colo, a ver, mira. Un hincha de Colo Colo, levanta a Daniel. Daniel es del Elche. ¿Quién te metió al camerín?
11: Griezmann.
10: Ah, tiene una historia viral acá en España, se hizo muy famoso en el chiringuito. ¿Y usted, señor, cómo se llama?
12: Eduardo Cordero.
10: Colo Colino.
12: ¿Viniste
10: a ver a Lucas?
12: Vine a ver a Lucas.
10: Sí, qué pena.
12: Sí, pero ya va a entrar y creemos que él lo están. El puesto tiene que ser otro. Más de delantero. No,
10: más delantero.
12: Sí, no.
10: ¿Cómo se llama?
12: ¿Ah? ¿Usted? Eduardo Cordero,
10: chileno, con la camiseta antigua de Colo Colo, ¿ah?
12: La clásica,
10: bien. Vamos a lo que ha pasado en Lille. Nosotros vamos a estar mañana, tenores, allá. Volamos después de este partido para manejar desde París a Lille, 2:20, y estar con Manuel Pellegrini, que dijo lo siguiente: no quiere descuidar la liga, a pesar de haber vuelto después de 21 años con...
13: La liga no se puede dejar de lado, como le dije, porque al final de temporada es la que pasa factura. Por suerte en todas las otras Champions, ya sea con el Manchester City, pudo ganar el título, con Málaga clasificamos hasta cuarto de final de Champions y llegamos a la Europa League la temporada anterior. Con Villarreal llegamos a cuarto de final y a semifinal de Champions, y en las dos temporadas clasificamos también para Europa la año siguiente. Así que vamos a intentar, con la experiencia que uno tiene, con un plantel que, como digo, lo veo muy comprometido, e intentar hacer una muy buena Champions, pero sin descuidar todo lo que es el ámbito local.
0: Ya, bueno, la expectativa entonces, veremos qué pasa con Lucas Cepeda, si tendrá minutos en este partido que estaremos contando en la programación de ADN, y lo de mañana es desafío importante para Pellegrini con la Champions. ¿Qué nos harinas? Rival de equipo francés, ¿no?
9: Ante el Lille son uno de los destacados que tenemos para la jornada de mañana, partido a las 4 de la tarde también. ¿Sabe que cuando arrancó jugando la Liga de Campeones Pellegrini con el Villarreal, también debutó ante Lille? Bien. Ahora le toca en Francia, mañana también destaque, mire las pichanguitas de mañana. El Dortmund ante precisamente el submarino amarillo, el Porto con el City y pichanguita también para el Real Madrid ante el Inter.
0: Y estábamos siguiendo atentamente qué pasaba con el equipo de Lucas Asadi.
9: Y lo miro también acá. Oiga, un buen amigo que está en sintonía, Marcelo, que vive en Suecia, dijo: no tengan inconvenientes, no se compliquen, díganle Aiko al equipo, pronúncielo como... ¿Cómo? El Aiko.
0: El Aiko.
9: Aiko, sí, nos dijo
0: Aiko.
9: Él.
0: El Aiko.
9: Pronunciación, bueno, desde Suecia.
0: Ah, muy bien, gracias, amigo, que no se hizo el sueco.
9: Y con la camiseta número 10, negra, a vivos amarillos, Aiko. Ingresa en el minuto 71 a la cancha para debutar Lucas Asadi.
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9: Ya les contábamos de la congestión en el sector norte, Vespucio con Independencia, a partir de un choque múltiple, pero además hay desvíos en el centro de Santiago por el incendio en Santa Rosa con Eleuterio Ramírez. En Avenida Santa Rosa desviado en 10 de julio e Izaguirre para vehículos particulares. Santa Rosa desviado en Santa Isabel para servicios de Red Movilidad. Cóndor al Oriente, desviado por San Francisco al Sur.
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9: Atento, nos quedamos hoy para el cierre de la fecha. Recordemos, lo habíamos comentado, a las 20 horas, Limache frente a Cobresal con arbitraje de Matías Riquelme.
0: 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Programa lindo, lindo programa, Tigre.
9: Lindo programa el de hoy. Queda mucho más a las 20, como siempre, con sus tenores.
0: Gracias por la sintonía. Un abrazo. Que pasen una linda tarde. Ya viene ADN Top.
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0: 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Son las 6:00.
1: 6:00 a.m.
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2: Un carabinero fue herido a bala por uno de sus propios compañeros en un procedimiento policial en Tirúa. El hecho ocurrió mientras intentaban impedir la fuga de un auto durante un control carretero.
3: Identifican a un menor de 12 años como uno de los autores de ataques con bombas Molotov contra bomberos y carabineros en la comuna de Huechuraba.
2: La confesión del presunto homicida reabrió el caso de Mariana Sepúlveda, joven desaparecida hace 18 años en la comuna de Conchalí. El hombre de 42 años fue detenido tras realizar pericias en su domicilio.
3: La oposición concretará la interpelación al canciller Pérez Mackenna por su manejo de la política exterior. De acuerdo a los plazos establecidos, la instancia debería llevarse a cabo el martes 29 de septiembre.
2: Con foco en seguridad y salud, La Moneda alista la presentación de la ley de presupuesto 2027. El Ejecutivo afirma que no habrá recortes y el ministro de Economía, Daniel Mas, adelantó que el aumento de recursos será muy acotado.
3: La PDI logró la recaptura en Antofagasta del reo fugado la semana pasada en la región de Atacama. El ciudadano colombiano, condenado por el delito de homicidio calificado, fue detenido junto a 8 personas que lo ayudaron a concretar su escape.
2: La Corte de Apelaciones de Valdivia acogió el recurso presentado por la Fiscalía de Los Ríos y resolvió mantener la prisión preventiva para el hijo de Julia Chuñil, Javier Troncoso, quien se encuentra imputado por el presunto parricidio de su madre.
3: El gobierno de Argentina anunció que presentará una denuncia penal contra varias subsidiarias de la petrolera israelí Navitas por operar sin autorización en las Islas Malvinas.
2: A los 38 años, Mauricio Isla anunció el término de su carrera como futbolista profesional. El lateral derecho de la generación dorada se retirará luego de festejar 2 Copas Américas, un título en Italia, uno en Brasil y uno en Chile con Colo-Colo.
3: Limache venció por 3-0 a Cobresal en el cierre de la fecha 22 del torneo nacional. Con la victoria, el equipo dirigido por Víctor Rivero volvió a meterse en la zona de clasificación a la Copa Sudamericana.
0: 6:02.
1: 6:02.

0: días, Chile.
1: Hola, muy buenos días.
0: Estoy de aniversario, Grace Albornoz.
1: Estás de aniversario de...
0: Sí, porque el año pasado me enteré a esta misma hora y en esta misma fecha de que había fallecido Marciano Cantero.
1: Y que ya llevaba 3 años fallecido, además, ¿no?
0: Vocalista, cerebro de los Enanitos Verdes, sí, pues, quienes escuchamos a esta hora en ADN Hoy.
1: Lamentablemente falleció un 8 de septiembre del año 2022.
0: Mira,
1: ¿cómo?
0: ¿Se murió? Eso dije yo. Pero yo sabía que estaba enfermo. Ahí me quedé.
1: ¿Qué? 3 años atrás te quedaste, pues. Pero es nuestra forma de hacerle homenaje.
0: A lo mejor me enteré y después me olvidé.
1: Probablemente.
0: Sí, también.
1: Oye, te quiero contar que hasta ahora en la capital está fresquito. 4,4 grados.
0: Ajá.
1: Y la temperatura máxima va a ser solo de 19.
0: ¿Cómo?
1: Si usted mira y ve despejado y dice, va a ser calorcito, no se confíe porque van a empezar a entrar las nubes en la tarde. Y la máxima va a ser solo de 19 grados.
0: Bueno,
1: de
0: si hecho, ¿es que iba a llover esta semana?
1: Es que tal vez en la zona cordillerana.
0: Ya, ok.
1: Pero miércoles 18 grados y jueves 16 grados va a ir bajando. Oh. De hecho, esas lluvias medias cordilleranas van a ser el día jueves.
0: Ah, me estoy enterando.
1: Para que tú sepas, amigo.
0: Mira, qué sorpresa. Ya, voy con el sur del país.
1: A ver.
0: 9 grados en la ciudad de Punta Arenas como máxima, 4 grados hasta ahora, y con chubascos en el inicio del día. 7 grados de máxima en Coyhaique, las precipitaciones

0: se concentrarán en horas de la noche, mientras que en Puerto Montt cielos cubiertos durante toda la jornada sin lluvia. Mira,
1: en Valdivia van a tener 14 grados, nubosidad parcial, nada de lluvia. En Temuco también 14 grados con nubosidad parcial. Y en Concepción van a tener cielo soleado el día de hoy, 16 grados de máxima.
0: En Chillán tendrá una máxima de 16 con niebla al inicio de la jornada, despejado por la tarde. Misma condición para Talca, pero con 17 grados. 18 para Rancagua con cielos parciales tarde y noche en la capital de la región de O'Higgins.
1: Valparaíso y Viña del Mar van a tener 16 grados con nubecitas que van a ir entrando por la tarde. La Serena y Coquimbo, nubosidad parcial todo el día, bruma en la mañana como es costumbre. 15 de máxima en Copiapó, 19 grados, ojo con llovizna en la noche.
0: 20 grados en Antofagasta, dice que también está lloviznando esta hora en la Perla del Norte. Nos pueden escribir en Antofagasta 88.9. En Iquique, cielos cubiertos, despejado por la tarde, máxima de 22. 22 grados también en la ciudad de Arica, con algunas nubecitas durante todo el día.
1: En Japanui, hoy día va a tener 22 grados con nubosidad parcial.

0: esa, la canción que estábamos escuchando, también la gente le cambiaba la letra. Qué feo.
1: A veces uno, hay canciones que ya, una vez que te cambian la letra, además, uno ya no puede volver a escucharlo de la manera normal.
0: Además, generalmente le cambian la letra para mal, digamos, no es para una cosa bonita.
1: Salvo Huevos con Aceite.
0: Esa es otra.
1: Entonces uno nunca más, una vez que alguien te cambia la canción, nunca más la puede volver a escuchar de manera normal. Oye, los invitamos a todos al más 569-8521-2360 para que nos mande su mensaje, para que ponga su nombre, para que converse con nosotros, para que nos cuente cositas.
0: Ajá. Por ejemplo.
1: Por ejemplo.
0: El crimen de Mariana Sepúlveda, que ha conmocionado a todos porque han pasado 18 años y porque nunca encontraron a los responsables, o a el responsable en particular, que ayer se entregó y que reconoció haber dado muerte a una vecina, a una cercana, a una conocida.
1: Hay vecinos que creen que no es él, que lo está inventando, pero todo tiene que ver con la pericia. Lamentablemente es poco probable que se logre encontrar el cuerpo de ella, lo que podría ayudar a un poco esclarecer los hechos, según el relato de él.
0: Mira,
1: no hay evidencia aquí.
0: Si llegara a ser verdad, en todo caso, lo que confiesa este...
1: Sería un descanso para la familia.
0: Este tipo sería un descanso para la familia, uno. Pero lo otro, algo que venía leyendo y también he visto en algunos videos a propósito de las malas diligencias y pericias por parte de las dos policías. Y lo segundo, también que a veces hay una discriminación social, porque como que nunca le dieron bola a la mamá, como que la mamá decía, si el asesino está acá, debe ser acá cerca, la debe conocer. Mi hija no está desaparecida, y nunca, como que nunca le creyeron.
1: Otra triste historia para los capítulos de mujeres que son víctimas de violencia y que terminan desaparecidas, lamentablemente.
0: Bueno, esperemos que algo.
1: Oye, además hay...
0: le dé a la familia.
1: Además debería haber interpelación al ministro de Relaciones Exteriores.
0: Oye, ayer estuvo el presidente acá.
1: Ayer estuvo el presidente ahí, en ese asiento de allá. Estuvo sentadito, ¿sí?
0: A donde se sienta tradicionalmente
1: Mauricio
0: Bustamante. ¿Viste que
1: Natalia educó a volver al...
0: La asesora, sí.
1: La asesora del segundo piso.
0: Sí, está bien.
1: Ya, más 569-8521-2360. Ya hartas cosas para conversar con nosotros. También a usted, ¿qué le está pasando? ¿Cómo va la semana? Acá a nosotros nos está costando muchísimo.
0: Voy a ofrecer mis asesorías en una de esas.
1: Una larga experiencia.
0: ¿En qué somos expertos nosotros?
1: En leer mal los titulares.
0: En imperfecciones.
1: Perfecciones.
0: Experto en imperfecciones.
1: ¿Quiere meter la pata y que parezca de manera natural? Cuente con nosotros. ¿Quiere ir a arruinar un cumpleaños? Cuente
0: de manera graciosa.
1: Nosotros.
0: Y lo hace de manera graciosa. Cuente
1: acá
0: con
1: estamos.
0: Nosotros.
1: Acá ya, ponga su nombre y lo saludamos.
2: 6:09.
3: 6:09.
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0: El perfecto dentro de un programa imperfecto.
1: Sí, pues que siempre tiene todas las informaciones a la hora que corresponde.
0: Richard Jiménez.
1: Hola, Richard, buen día.
0: Buen día.
4: Hola, hola, buenos días. Sí, con varias informaciones. Lo primero, lo que se sabe hace muy poco de lo que ocurrió en San Ramón, un ataque homicida que ha dejado a un hombre muerto y a otro herido grave en condición de riesgo vital. Esto por el sector de calles Ramón Barros Luco con Goicolea. Estaban ambas personas en un automóvil marca Hyundai. El copiloto es el que falleció por los disparos y quien iba al volante, el piloto del vehículo, ha sido trasladado hasta el hospital Padre Hurtado en condición crítica. Llegó Carabineros y ahora el caso lo ha tomado la Policía de Investigaciones en coordinación con el equipo ECO, el equipo contra el crimen organizado y homicidios del Ministerio Público. Otras informaciones. Carabineros logró posicionar e identificar a un niño de 12 años como autor del lanzamiento de bombas Molotov a un cuartel de bomberos y también a la 54ª Comisaría Carabineros. Todo esto en Huechuraba, hecho que ocurrió la madrugada de el día lunes. En el caso de la unidad policial, el artefacto cayó en el patio sin prenderse, en tanto hacia el cuartel de bomberos las llamas se prendieron, pero no ocasionando daños. Por tratarse de un menor de 12 años, es inimputable, quedó a disposición del Tribunal de Familia, trascendió que el menor de edad había actuado en contra de bomberos porque al caer de una bicicleta, él o un amigo de él, al requerir a los voluntarios, al llamar por teléfono a bomberos, estos no acudieron al llamado de auxilio. Sería miembro de un grupo de 4 menores de edad y de adolescentes. Y por último, dar cuenta del caso de una caja de teléfonos celulares iPhone sustraídos y extraviados que estaban como destino o iban a parar como destino a China. Algo que quedó al descubierto tras el robo que sufrió una turista brasileña. La víctima hizo la denuncia y gracias al rastreo vía posicionamiento satelital GPS se localizó en la zona de envíos y cargas del Aeropuerto Internacional de Pudahuel. Se halló una caja con identidad y RUT falso para ser enviada a Hong Kong. 20 teléfonos iPhone se encontraron avaluados en 30 millones de pesos. Otro de los teléfonos celulares hallados había sido robado el 19 de agosto a un chileno en el barrio Bellavista. Richard Jiménez, ADN.
2: 6:12 minutos.
3: 6:12 minutos.
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0: Una serie de diligencias se realizaron al interior del domicilio del hombre que habría confesado haber asesinado a Mariana Sepúlveda, joven desaparecida desde el año 2008.
1: La fiscalía confirmó que las pericias permitieron dejar al hombre en calidad de detenido.
0: ¿Será verdad? Y ahora será tan... Además, después de 18 años será muy difícil establecerla.
1: Es que según lo que él cuenta y lo que él dice, él tuvo el cuerpo de Mariana enterrado en su casa. Y años después hubo la detención de uno de sus vecinos por un abuso contra una menor. Y como el barrio se llenó de policías, él decidió sacar los restos de Mariana y botarlos a la basura. Por eso es muy difícil poder comprobar el relato de él.
0: De esto y más en la voz de Matías Castillo.
5: Un vuelco podría dar la investigación que se inició en 2008 con la desaparición de una joven de 19 años que salió a su colegio y no volvió más. Desde ahí que todo se volvió un misterio hasta ahora, y es que 18 años después, un hombre se entregó voluntariamente a carabineros, confesando ser presuntamente el homicida de quien fuera su vecina, Mariana Sepúlveda. Residentes del sector desconocieron haber sospechado alguna vez del sujeto de 42 años, asegurando que el eventual autor de la desaparición de la mujer sufrió un accidente cerebrovascular que lo dejó con discapacidades intelectuales.
6: Parece a raíz de los que tenían... Murió la mamá, el papá, la hermana. Todo eso le afectó un poco, pero sí lo venían bien tranquilo. Bien tranquilo, me saludaba.
7: Era una niña muy linda, muy bonita, muy tranquila, toda su familia es muy tranquila. Lo que yo quiero es que se sepa lo que pasó para que su familia descanse.
8: Igual uno duda, o sea, no piensa uno, no creo que sea él. Se estará echando la culpa por algo.
5: Tras la autodenuncia del hombre de 42 años, las autoridades iniciaron diligencias en su domicilio para corroborar los antecedentes y que, con el pasar de las horas, permitieron solicitar una orden de detención en su contra. Si bien el fiscal Marcelo Cabrera de la Fiscalía Centro Norte evitó referirse al tipo de hallazgo, aseguró que la evidencia permitiría correlacionarla al relato del eventual homicida y evitar una prescripción del hecho ocurrido en 2008. En tanto, el coronel Christian Mongersten se refirió a excavación en el domicilio.
9: Hay una persona que efectivamente se solicitó la orden de detención.
10: ¿Cuál es el cargo que se le imputa a esta persona?
9: Homicidio. Nosotros tenemos ciertos argumentos sobre los cuales creemos que tenemos elementos suficientes para presentarlo al tribunal y sostener, digamos, que no debiera correr el plazo de prescripción.
11: Estamos trabajando en el lugar y vamos a estar hasta que tratemos de lograr el máximo de antecedentes posible para aportarlo a esta causa.
10: ¿Coronel, excavaciones?
11: Sí, efectivamente, se están realizando trabajos y una vez que tengamos los antecedentes van a ser aportados también en la fiscalía.
5: El sujeto pasará a control de detención durante esta jornada, en que se espera que el Ministerio Público entregue los antecedentes de los hallazgos al interior del domicilio del sospechoso, con el fin de declarar legal la detención y así, tras 18 años, tener respuestas en la desaparición de Mariana Sepúlveda. Matías Castillo, ADN.
2: 6:15 minutos.
3: 6:15 minutos.
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1: Nos vamos a quedar con lo que ocurrió en la Comisión del Senado.
0: Ok.
1: En la Comisión de la Mujer del Senado, que abordó el fallecimiento de una chica de 18 años que lamentablemente, como lo decimos, falleció al interior de la cárcel de San Miguel tras sufrir complicaciones de salud asociadas a un embarazo.
0: Mientras desde Gendarmería aseguran haber cumplido con los protocolos médicos, la familia denuncia un cruel abandono institucional, acusando que la joven agonizó durante horas sin recibir auxilio oportuno.
1: Ojalá que se lleve acaba la investigación y se esclarezca las responsabilidades que hay acá.
0: Además, estaba embarazada. Aline Bergen con la nota.
12: Ana Deis Muñoz ingresó a la cárcel de Santiago durante julio para cumplir prisión preventiva cuando se enteró de que estaba embarazada. Al poco tiempo empezó con dolores agudos y alertó desesperada a su familia. Hoy su entorno denuncia que los funcionarios del penal le negaron el auxilio oportuno, lo que finalmente desencadenó en su fallecimiento. En el Congreso, Gendarmería se defendió de las acusaciones. La matrona de la institución indicó que los exámenes previos a su agravamiento descartaron un embarazo activo, una versión que fue respaldada por el director nacional de la institución, Rubén Pérez, quien descartó responsabilidades penitenciarias en el manejo clínico.
13: No obstante, existe y se puede demostrar y está a disposición del Ministerio Público la cronología que da cuenta de las sucesivas atenciones que se le practicaron dentro del establecimiento a la imputada y luego las continuas derivaciones a servicio asistencial externo. No es responsabilidad de Gendarmería el retorno durante reiteradas ocasiones de ella a la cárcel. Son decisiones médicas, no carcelarias. También, a la luz de la evidencia científica, se logró establecer que la señorita en cuestión, a quien se tituló en la prensa como una joven imputada, presa y embarazada, no se encontraba en dicha condición.
12: La familia rechaza esta versión institucional. Aseguran tener documentos médicos que ratifican el embarazo y acusan una severa falta de información, basándose en el relato de las propias compañeras de celda y de las últimas conversaciones que mantuvieron por teléfono. Su tía Francisca detalló cómo fueron las horas previas al traslado de urgencia.
14: Todo falso, porque mi sobrina estaba embarazada. Entonces sí, el ministro, los gendarmes van a hablar con la interna, la misma interna le hicieron fotos de justicia, ella se arrastraba por las escaleras, y aparte que mi sobrina nunca se había enfermado de nada, nunca tuvo la presión mala, nunca se enfermaba, nunca se resfriaba, no tenía ni una patología de diabetes, de algo, nada, no tenía nada, era una niña sana.
12: La falta de información respecto al diagnóstico abrió el debate en la Comisión de la Mujer. En la instancia, los senadores Juan Luis Castro, del Partido Socialista, Vanessa Kaiser, del Partido Nacional Libertario, y la independiente Jimena Órdenes apuntaron a los vacíos del sistema de salud penitenciario. Exigieron aclarar la causa real de muerte y pidieron definir las responsabilidades del recinto hospitalario que la atendió.
15: Cuesta entender la razón final de muerte. ¿Qué sucedió de por medio? ¿Qué complicaciones tuvo? La verdad es que es un signo interrogativo enorme para una mujer de 18 años que no tenía enfermedades.
16: Aquí lo que habría que establecer, si es que efectivamente estaba embarazada, bueno, la pregunta, porque tenemos aquí un gendarme, no tenemos aquí a los médicos que la evaluaron.
17: Creo que el hospital Barros Luco también, entiendo que hay una denuncia, supongo, entre el Ministerio Público. ¿Cómo se da curso a esa investigación? Porque creo que ahí es donde se tienen que pedir todo tipo de peritaje.
12: Actualmente el caso es investigado mediante un sumario interno en Gendarmería y una indagatoria penal en la Fiscalía Metropolitana Sur. La causa precisa de muerte deberá ser establecida por la autopsia del Servicio Médico Legal. En paralelo, esta situación reactivó en el Congreso la discusión del proyecto de ley que busca modificar que mujeres embarazadas cumplan la medida de prisión preventiva al interior de recintos penitenciarios. Aline Bergen, ADN.
2: 6:19 minutos.
3: 6:19 minutos.
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0: Comenzó el juicio oral en contra del hombre que hirió con un ladrillo a un carabinero en la cabeza durante las fiestas patrias del año 2025. Estas cosas no dejan de sorprenderme, no solo el hecho de la agresión a carabinero, sino también todo el tiempo que tiene que pasar para que se inicie el juicio. Es increíble.
1: Un año completo, prácticamente, y la fiscalía está buscando una pena de 15 años de cárcel por el delito de homicidio frustrado. Uno dirá, le pegó con un ladrillo, no es tanto. Fue muy grave, lo tuvo en riesgo vital, estuvo en cuidados intensivos. Y se ha ido recuperando de a poco el carabinero que fue agredido.
0: El informe es de Alejandra Rojas.
18: Este lunes comenzó el juicio oral del caso en contra de Lucas Poblete, hombre de 30 años que fue detenido durante el 18 de septiembre del año pasado luego de agredir a un carabinero con un adoquín en la cabeza, dejándolo con riesgo vital. El hecho ocurrió cerca de la calle Sierra Nevada en Las Condes, en medio de una riña entre personas durante las celebraciones de fiestas patrias, a la que llegaron dos carabineros a fiscalizar, uno de ellos el sargento segundo Gabriel Hernández. En medio de las discusiones se identificó a Lucas Poblete, quien entregó sus declaraciones ante el tribunal y señaló que fue a buscar su carnet. Al salir de su casa, el carabinero habría estado lanzando gas pimienta que habría llegado a la madre del imputado y también a él. Es ahí cuando cae al piso y ve el adoquín, el cual arrojó hacia el carabinero. En su declaración, el imputado señaló que no buscaba herir al carabinero, sino amedrentar para poder poner fin al caos que se había generado. Luego del incidente, el compañero del sargento Hernández le disparó en la pierna al imputado, quien por miedo se escondió en el techo. A las horas se entregó y tras su formalización quedó en prisión preventiva, esto el 22 de septiembre del año pasado. En relación a esto, el fiscal de la Fiscalía Oriente, Francisco Lanas, afirmó que se solicitarán penas por el delito de homicidio frustrado en contra de un carabinero.
19: La prueba del Ministerio Público dará cuenta de que Carabineros usa de manera escalada las formas de frenar estas agresiones de terceros que estaba sufriendo, una verbalización, luego uso de gas pimienta y ante la negativa de la gente de poner su actitud, usan una bomba lacrimógena. A pesar de todas estas acciones, el imputado, quien con un elemento contundente de aproximadamente 2-3 kilos, un adoquín, lo arroja en dirección al carabinero, a la cabeza del carabinero, causando las lesiones que hemos dado cuenta en el juicio. La pena que estamos solicitándole, atendido que se trata de un homicidio frustrado, es de 15 años de presidio mayor en su grado medio.
18: Quien también entregó sus declaraciones ante el tribunal fue el sargento segundo Gabriel Hernández, quien afirmó que el accidente le ha dejado secuelas como crisis epilépticas y problemas del control al lado izquierdo, además de problemas de visión. Quien también declaró fue su acompañante, el sargento primero Claudio Zapata, quien habló de la riña y del incidente. Señaló que le hizo el control de detención a Poblete y posteriormente lo ve levantar el brazo y lanzar el ladrillo en contra de su compañero, contradiciendo el relato del atacante, y es por esto que él le dispara en la pierna. En relación al incidente como tal, el carabinero Gabriel Hernández señaló que no recuerda el hecho, pero que sabe por lo que le ha mostrado y contado.
20: Procedimos con mi compañero a fiscalizar a las personas que estaban ahí. Igual la gente me increpaba, aquí estaban solamente festejando. Yo le decía que sí, y yo estaba claro que era el 18, que yo solamente hacía un control de energía, que se olvidaba que quería sacar una infracción o parte, que se iba celebrando esta parte. Vean lo mismo, porque yo quería hacer continuación en tierra. Se empezaron a poner hostiles, el entorno en general, en un minuto. Y una persona me agredió por mi espalda, me lanzó una piedra grande o un adoquín.
18: Se espera que durante los próximos días el Ministerio Público termine de mostrar las pruebas en contra de Poblete, para luego dar paso a su defensa, quien señalaron que también traerán testigos para sostener su relato de los hechos y los supuestos apremios ilegítimos que propiciaron el ataque. Alejandra Rojas, ADN.
2: 6:23 minutos.
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0: Antes de que me cuentes, Grace Albornoz, por qué estamos escuchando a Camilo VI, te cuento que va a quedar la escuela.
1: Así me la tiré.
0: Autopista Central. O sea, la ruta 5, Panamericana, pero aquí en pleno Santiago. Por accidente en ruta 5 al sur, kilómetro 9,1, sector Pasarela Adolfo López. Esto es como en la comuna de Los Espejos. Prefiera alternativas porque prefiera alternativas y transite con precaución porque está cortada la ruta. Las tres vías. Así que tránsito suspendido. Insistimos, ruta 5 al sur, kilómetro 9,1, sector Pasarela Adolfo López. Esto es la comuna de Los Espejos. Está suspendido
1: ya
0: el tránsito de ahí.
1: Oye, y donde va a quedar la escoba también es con nuestros mensajes de WhatsApp. Porque han llegado poquitos.
0: A ver, ¿cómo
1: va a aparecer Papito por acá y nos va a decir, a ver.
0: Más 569-8521-2360. Manden sus mensajes. Ya escuchó alguna de las noticias importantes. El crimen de Mariana Sepúlveda. El canciller cuestionado. También quiere, si quiere, homenajear a Camilo VI, que falleció un día como hoy, Grace Albornoz. Por eso lo escuchamos.
1: Eso.
0: Día de karaoke.
1: Oye, vamos a revisar los diarios. Ya, la tercera. Trae en portada la ofensiva opositora contra el canciller. Suma inédita interpelación en el Congreso. Ahora, es para pedirle explicaciones. Bien sabemos que poquito de esto trae realmente algún efecto, algún cambio.
0: Lo tenemos claro.
1: Poquito. También el fiscal Valencia.
0: Digámoslo sinceramente. Generalmente una pérdida de tiempo.
1: El fiscal Valencia cuenta que hay 22 alcaldes y 18 persecutores que están con medidas de protección policial. Entonces, esto por amenazas, sesionaron en San Bernardo, como forma de apoyo al alcalde. Complicado. También la reforma al mercado de capitales va a incluir un aumento del ahorro en el APB y un mayor acceso a los créditos hipotecarios.
0: Oye, ayer el presi que dijo a propósito del momento económico, se va a mejorar, ¿o no?
1: Él dice que sí, que de aquí a fin de año la
0: cosa.
1: Pero
0: hay fórmula y alguna cosa.
1: Reformas. Oye, ¿sabes tú qué cambió de nombre?
0: ¿Qué cambió de nombre?
1: El Movistar Arena.
0: Ah, sí.
1: Ahora es
0: Santander Arena.
1: Y la tercera trae un reportaje desde Bruce Springsteen a Jorge González, los hitos que dejó el...
0: Yo fui a Bruce Springsteen.
1: ¿Springsteen?
0: Al jefe, The Boss.
1: Los hitos que dejó el Movistar Arena y que ahora pasa a llamarse Santander Arena.
0: Ya, pero ¿y Springsteen está considerado como el hito más importante? Sí.
1: No, dentro de los hitos. Es que no solo tiene que ver con los nombres, sino que con el tipo de espectáculo que se presentó en el lugar.
0: Sí, Springsteen puede haber sido quizás para un estadio un poquito más grande. Estuvo Paul McCartney ahí, podrían haber puesto Paul McCartney.
1: Es que hay varios, pues sí, eso es lo que dice el titular nomás. Pues. Sí, trae un reportaje completo.
0: Bueno, si la gente de Movistar está enojada, puede venir a auspiciarnos a nosotros y va a tener la misma relevancia.
1: Por cierto, por
0: Y si Santander también quiere promocionar, Banco Santander quiere promocionar, también puede contactarse con nosotros.
1: Salo Reyes, Shakira, Jorge González, momentos más legendarios. ¿Viste? Si trae un reportaje completito.
0: Ajá. Yo vi en el Movistar Arena, vi a Bruce Springsteen, de los que me acuerdo, Bruce Springsteen, Stone Temple Pilots, a Ozzy Osbourne.
1: Yo lo último que vi fue a Rosalía con el Lux en el Movistar Arena.
0: Queen of the Stone Age. No me apures.
1: Ya, apuremos.
0: Estoy tratando de acordar.
1: Apuremos. 6:27, apuremos.
0: Las últimas noticias.
1: ¿Qué trae?
0: The Slayer. Ghislaine Quirós se presentó en comisaría de Conchalí y aseguró que él había asesinado hace 18 años a su vecina en el pasaje Logroño. Carabineros y fiscalía llenaron su casa en busca de pruebas. Esto es a propósito del detenido, hombre detenido, que confesó el crimen de Mariana Sepúlveda. Es el titular, además, de las últimas noticias. Alcalde Luxich, en Huechuraba, no vamos a tolerar bombas Molotov. A propósito, ¿de qué fue este lanzamiento de bombas
1: Molotov? No lo sé.
0: Hijo del periodista Alejandro Machuca, mi papá nunca nos contó que estaba enfermo. Colega que falleció en la jornada de ayer, o por lo menos que se conoció de su fallecimiento en la jornada de ayer. de la época gloriosa del Zoom Deportivo, ¿eh? Egipto, condenan a muerte a famosa conductora de TV por narcotráfico. Oh, ¿te imagináis que nos vinieran a buscar, que entrara la pedida acá y me sacaran así, esposado?
1: Esposado.
0: Por a lo mejor tener una, un dispensario. Ya, terminé con Lund, dale nueva iglesia. Ya
1: que me
0: está
1: apurando. Sí, pero hay que apurarse, Pancho, estamos atrasaditos. Natalia Ducó regresa al gobierno. Ya. Lo comentábamos. Tras una denuncia de, tras la denuncia de mal uso de un vehículo fiscal, vuelve y se incorpora al grupo de asesores del segundo piso.
0: Ajá.
1: También Cast dice que lo dijo acá, sentado en este estudio. Yo no habría dicho eso, lo de zurdos mugrosos que dijo el, las palabras del presidente Milei. No voy a comentar las palabras del presidente.
0: Menos mal.
1: También el caso de Mariana Sepúlveda, ya lo comentábamos, el hombre que confiesa el crimen de la joven desaparecida en el año 2008. Otra fotografía tiene que ver con la carretera Austral, la ruta que abre las puertas al fin del mundo. Es imposible no querer a la Patagonia chilena. Y además, ¿qué está pasando en el cajón del Maipo con un enjambre sísmico de casi 400 temblores en 24 horas?
0: Sí, súper.
1: Yo recomendaría tener a mano el kit de emergencia porque probablemente
0: no llame al...
1: Es que los enjambres sísmicos a veces son la alerta de aquello.
0: No llame la alerta.
1: Siempre hay que estar preparado, Pancho. Vivimos en un país sísmico, amigo.
0: Mi amigo Rodrigo Castro me recuerda que en el Movistar Arena estuvo Roger Federer.
1: Ah.
0: Una exhibición que además se hizo famosa porque Federer en un momento dijo que alguien le dijo, ¡una foto, Roger! Y se ponía para la foto. ¿Te acuerdas de esa? ¿De ese, no?
1: No, y además la de los sillazos, pues, ¿te acuerdas? Que todavía era la cúpula, sillazos. Todavía no era Movistar Arena, ¿no?
0: Una historia, pero maravillosa con los sillazos. Pero es muy larga y no la vemos.
1: Ya, me la conté después en...
0: El Mercurio, desde contrato a prueba hasta trabajo híbrido, gobierno alista 5 medidas para reactivar a corto plazo el empleo.
1: Ahí está, mira lo que estábamos hablando.
0: Viene en el Mercurio. En medio de una desocupación que roza los dos dígitos, dice el Mercurio. Además está la Comisión del Senado, que sesiona en San Bernardo a propósito del apoyo al alcalde Christopher White. La neurociencia para la vida real viene como entrevista y también como nota en la revista Ya. Y en Vida, Ciencia y Tecnología, que tanto me gusta, Gloria Montenegro es la primera mujer en ganar el Premio Nacional de Ciencias Aplicadas.
1: Muy bien.
0: Académica e investigadora de la Universidad Católica.
1: Felicitaciones, felicitaciones.
0: ¿Y ahora vamos bien a la hora? Oh, sí, estamos atrasados. Ya, vamos a la pausa. ¿Están llegando mensajes o no? Más 56 985 21 23 60.

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2: 6:36 minutos.
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8: Vamos a acelerar, vamos a hacer un pique corto.
9: Oye, a toda la gente que está mandando mensajes, pongan su nombre, por favorcito, que la mitad viene sin nombre.
8: Ya, no reta la gente.
9: Después nos ponemos a pelear, me pongo a pelear aquí, me agarra combo.
8: Muy temprano, Grace, no reta la gente. Toda la información deportiva en el día de hoy que tiene que ver con fútbol nacional, fútbol internacional.
9: Oye, hoy día hay Champions League.
8: Sí.
9: Hoy día hay Champions League.
8: También tema de los juegos.
9: El Guaso Isla.
8: El Guaso Isla.
9: Que anunció su retiro del fútbol. Lo comentábamos fuera. A mí me parece triste, no solo porque se retira del fútbol, porque es una leyenda de nuestro fútbol nacional, sino que se retira sin estar en cancha.
8: Bueno,
9: no alcanzó a conseguir club y se retira.
8: Yo lo organizo en este día.
9: Haber tenido su último partido.
8: Que toda la información deportiva con Álvaro Chupey.
10: Mauricio Isla oficializó su retiro del fútbol. El jugador de la generación dorada, que venía sin disputar minutos desde 2025, mediante una sentida carta en redes sociales, confirmó su salida de la actividad, destacando su carrera con pasos en Udinese, Juventus, QPR, Marsella, Cagliari, Fenerbahce, Flamengo, Universidad Católica Independiente y Colo-Colo, además del bicampeonato de Copa América con La Roja. Uno que compartió en selección y en los inicios con el Guaso, el defensor Hans Martínez, valoró el legado del jugador.
11: Son jugadores que uno debería valorar muchísimo. Le tengo mucho cariño, vivimos cosas muy buenas. Estar en la selección sub-20, estar en la selección adulta, creo que son cosas que no se olvidan, así que una pena que se retire.
10: En Universidad de Chile, tras retornar a los entrenamientos en el Centro Deportivo Azul, anunciaron la renovación de Lucas Barrera. El volante trasandino extendió su vínculo hasta 2030 y así destacó su presente en el elenco azul.
12: Bueno, el apoyo del cuerpo técnico y de mis compañeros fue muy importante. Ellos me han dado la confianza para yo poder estar en el equipo y nada, poder ayudar a mis compañeros y que el club gane, ¿no? No, bueno, yo trato de darle salida al equipo, de hacer jugar a mis compañeros. Trato de no perder muchas pelotas, de estar muy sacrificado en la marca, bien posicionado todo el tiempo. Pero nada, soy muy chico, tengo que seguir aprendiendo y mis compañeros me ayudan mucho. Bueno, nada, el partido con Coquimbo tuve un problema en la rodilla que me doblé, tuve que salir lamentablemente, pero nada, ahora me estoy recuperando y voy a volver mucho más fuerte.
13: Este martes arranca la Liga de Campeones de Europa. Entre los partidos más destacados, desde las 16 horas, el Real Madrid recibe al Inter de Milán, el Porto hace lo propio ante el Manchester City y nuestro Real Betis, con Manuel Pellegrini a la cabeza, visita al Lille en Francia. En la previa, el ingeniero habló de su experiencia previa en la Champions League.
14: Por suerte he tenido la oportunidad de jugar 7 Champions anteriores, entonces yo creo que es una competición que atrae mucho, por lo cual es muy peligrosa. Uno puede hacer una gran Champions League y en semifinales se va para afuera y no sirve para nada. Intentaremos, tanto en la Copa del Rey como en la Champions, tratar de llegar lo más arriba posible.
13: Para esta mañana se espera el arribo al país del histórico entrenador de Colo-Colo, Mirko Josic. El campeón de la Copa Libertadores 1991 será parte de un evento para compartir con los hinchas este miércoles en el Teatro Caupolicán, organizado por el Club Social y Deportivo Colo-Colo. Álvaro Choupey, ADN.
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9: Mucho saludo para nuestros auditores.
8: Va a existir en el corte de ruta, va a quedar la escoba. Accidente en ruta 5 al sur, kilómetro 9.1, sector pasarela Adolfo López.
9: Tenga precaución.
8: El espejo, esto es la autopista central, así que para que busque alternativas inmediatamente, para que planifique su viaje.
9: Oye, hay un auditor, Pato Silva, desde la Araucanía, me dice que cuando hablo de las Champions tengo que decir en realidad, ¡la Champions!
8: Sí, pues. Hola, buen día. No sabía que los periodistas empezaban ganando 1,9 millones de pesos desde el primer año de estudio. Pff,
15: eso es lo mínimo.
9: No sabes lo que ganan los que llevan 20 años de experiencia.
15: No sabes lo que gana un periodista.
9: Con Pancho Sugarret tenemos que contratar un Brinks para irnos para la casa.
8: Me equivoqué de carrera, dice Rodrigo desde Concepción. Muchas gracias. Oye, dice que nosotros debemos estar ganando plata. Como
9: no, los... el Brinks. Nos viene a buscar Brinks. Pero, si no hay forma, tenemos que salir custodiado a la calle. Yo tengo un guardaespaldas.
8: Espérate, el aguinaldo.
9: Loco, de locos. Oye, Gonzalo Navarrete por acá de PAC nos dice, buen día, Grace ingeniero. Hoy llega Mirko Josic a nuestro país y es una alegría para todo el pueblo colocolino.
8: Mirko.
9: Todos los homenajes para don Mirko, todos.
8: Hola chiquillos, buen día acá. El profe Carlos saludando a mis hijos Eloísa, creo que era Eloísa, ¿no? Pues le ponen sí. Elo, Cacho y Piki. Acerca del gran Camilo VI, gran herencia materna y de una época de estudiante universitario, cantante de micros y bares de Valparaíso con el gran Napoleón en la República Independiente de Playa Ancha. ¿Cantaban también? En Valparaíso, chala, hizo todo el profe Carlos. Abrazos, Carlos.
9: Por acá me escribe Maximiliano Laborde desde Rancagua. Dice, hola Grace, hola Pancho, bendiciones a la única dupla de la mañana. Un abrazo desde Rancagua y por favor, Grace, salúdame con tu... Hola. Hola.
8: Sobre las medidas del gobierno, Rodrigo Vergara desde Ñuñoa nos dice, las reformas que no forman, las metáforas que no son poemas, las virtudes que no asoman. Rodrigo Vergara desde Ñuñoa.
9: Por aquí Rodolfo Frasier dice, buen día, mágicos. Sobre Camilo VI, nunca fue de mis favoritos, pero debo reconocer que su obra fundamental fue Jesucristo Superestrella, realmente maravillosa. Sí, pues, queda recuerdo de eso.
8: Saludos al material más imperfecto. Hoy voy al Mirador de Cóndores en el Cajón del Maipo con mis alumnos de cuarto medio del Colegio San Marcos de Macul.
9: ¡Qué lindo!
8: Leo Orellana. Saludos, Leo. ¿Otro profesor?
9: Otro profe, si estamos llenos de profes por acá.
8: Mis primos, todos estudiaron en el San Marcos, ahí en Macul.
9: Mira.
8: Incluido el ingeniero de rescate también ahí en el San Marcos.
9: Por acá nos saluda Vivi, que está con dolor de cadera igual que las viejas. Dice, quiero mandarle todo el power a mi hermana que es profe.
8: Ah, mira.
9: Que ella vuelva a trabajar a un colegio que es bien complicado. Abrazo a su hermana que se llama Carolina. Carolina, estamos contigo.
8: Abrazo. Karina de Cerrillo dice, estamos en austeridad, según el presidente, pero tenemos, por ejemplo, premios de consuelo para Natalia Ducó y dinero para el gabinete de la primera dama. Muchas palabras y poco amor al país para defenderlo contra Argentina y Estados Unidos, dice Karina de Cerrillo a propósito del gobierno.
9: Saludos, Karina. Por acá tengo dos hombres enamorados.
8: ¿Ah, sí?
9: Sí. Tengo por acá, dice, buen día mi gente, quiero que le manden, él es Carlos Araya, le manda saludos a la querida señorita Kelly de Puente Alto. Y por acá además también tenemos a Álvaro de Santiago, que le manda saludos a Natalia, su wife.
8: Ah, su wife.
9: Sí.
8: Muy bien. Tomás nos escribe desde Valdivia. Ah. Bacán programar la radio reloj y escucharlos. Hartas veces mientras estoy en ese limbo de estar despierto y durmiendo, me río con las cosas que dice. Nosotros derechamente hablamos
9: de estupidez.
8: Que sea un excelentoso martes para ustedes. Abrazo para los dos. Muchas gracias, Tomás.
9: Y por acá Gonzalo desde Chiloé. Buen día, matinal y perfecto. Gracias por alegrarme la mañana, incluso cuando a veces la vida se pone pesada. Te abrazamos, Gonzalo. ¿Vamos a escuchar a nuestros auditores?
8: Sí.
9: A ver qué dice.
8: Sí.
16: Buena, los cabros del matinal imperfecto. Solamente decirle que hoy día llega Mirko a Chile, papá.
8: Eso, otro contento.
16: Así
8: sí,
16: que vamos, vamos, que hoy día llega el entrenador que nos dio esa linda Copa Arrabia. Libertadores. Saludos.
8: Pacto de San Juan. Tiene Mirko.
17: Buen día, amigos de ADN.
9: Buongiorno.
17: Aquí un mugroso Buongiorno, dispuesto Perla a trabajar Martín. En la feria. Luis Pérez desde Puente Alto.
9: Bien,
17: saludos,
9: Luis,
17: amigos.
9: En la feria.
18: Muy buenos días, Oliver buenos Torres días. Desde Limache, y quería opinar acerca de lo que ayer dijo el señor Kass acerca acá, de claro, que tú, su sí. señora no se puede ir en metro. Bueno, le voy a comentar al señor Kass que la mayoría de los chilenos andamos en micro o en metro, por lo que a ella le haría súper bien para sensibilizar con todo lo que el marido de ella está haciendo en Chile. Saludos.
19: Muy buenos días, queridos amigos de
9: Hola,
19: ADN,
9: buen día.
19: Por
9: Hola.
19: Acá desde Valparaíso, el profesor Ricardo. Este día nuevamente me toca, y aprovecho de mandarle un saludo a todos mis estudiantes. Estamos con todo lo que son los bailes de la gala folclórica, así que mucho ánimo cacho, para todos mis estudiantes del Colegio Leonardo Murialdo de Valparaíso.
9: Leonardo Murialdo de Valparaíso.
19: Que todo nos salga excelente. Un abrazo para todos y que tengan una muy buena jornada.
8: Gracias, Ricardo.
20: Buenos días, chiquillos. Nivás Leighton. En ruta desde San Joaquín a Lo Barnechea, ya se nota un cambio en el ambiente, en el tráfico. Mucha sí. gente ya salió, parece, de vacaciones. Todo el ánimo, todo el aguante, toda la energía a los que trabajamos entregando delivery, supermercados, haciendo pedidos. Y vamos, que se puede, que esta es la semana que nos favorece. Aguante, chiquillo.
21: Hola, amigos de ADN. Soy Alicia Revilla de Ciudad. Acá estoy y súper feliz porque pronto me voy a ir a celebrar mi cumpleaños.
9: Muy bien.
21: Adiós, señor ADN. Que lo pasen bien. Besitos. Adiós.
8: Adiós. Gracias a Alicia y a todos nuestros auditores que nos mandan sus mensajes y que nos ayudan. Ellos también nos ayudan.
9: Sí,
8: puedo
9: hacer este programa.
8: A la mañana.
9: Sí, pues sin ustedes no somos nada.
8: Así es.
22: 6:46 minutos.
23: 6:46 minutos.
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8: 28 turistas extranjeros perdieron sus documentos en el incendio que destruyó el hotel Alto Nevados en la región de Ñuble. No solo los documentos perdieron.
9: Perdieron todo, claro. Porque hubo que salir rápido y el hotel quedó convertido en cenizas. No quedó nada del hotel. Impactante las imágenes del incendio ahí.
8: De lo que va a ocurrir con ellos, de la ayuda prestada, nos cuenta Nicolás Medina.
24: Una vez controlada la emergencia, el Ministerio Público se constituyó en el sitio donde el suceso para dirigir el trabajo de los equipos especializados y recopilar antecedentes que permitan establecer cómo se inició y propagó el fuego. En paralelo, el Departamento de Migraciones y Policía Internacional de la PDI de Chillán trabaja con 28 turistas extranjeros que quedaron sin sus documentos producto del incendio. La mayoría corresponde a ciudadanos brasileños, estadounidenses y británicos. Los 119 pasajeros que estaban alojados en el hotel lograron ser evacuados y posteriormente fueron reubicados en otros recintos. No hubo personas lesionadas y tampoco existen denuncias por presunta desgracia. Sobre esto se refirió el fiscal subrogante de Chillán, Ignacio Córdoba.
25: En este sentido, la OCAR está esperando el visto bueno por parte de bomberos, toda vez que estos están revisando el tema de los gases tóxicos que aún se emanan del siniestro. Una vez que se encuentre seguro ya la zona, personal de la OCAR va a poder ingresar al hotel y determinar el lugar de los hechos y principalmente el punto de ignición y la causa basal del incendio. Situación que todavía hasta el momento de los hechos no se ha determinado, pero sí se han destinado las instrucciones particulares correspondientes como para poder determinar el incendio.
24: Un incendio que además han revivido un particular antecedente histórico. Hace 35 años, el 27 de marzo de 1991, otro incendio destruyó completamente el antiguo Hotel Termas de Chillán, emplazado en el mismo sector. Esta vez, además del hotel, las llamas alcanzaron una cafetería, un sector de cocina, la escuela de esquí y el área de arriendo de equipos. También resultaron afectados 20 vehículos, 12 de ellos con pérdida total. Andrew Cojodas es turista de Ohio, Estados Unidos. Fue uno de los huéspedes evacuados. Salió del hotel sin sus pertenencias y pidió regresar para conocer qué había ocurrido con su vehículo. Al llegar, encontró su auto intacto, pese a que otro ubicado a pocos metros había sido destruido por las llamas. En su interior estaba su pasaporte, su billetera y otros documentos que necesita para regresar a Estados Unidos. Dijo sentirse afortunado, destacó el trato recibido en Chile y aseguró que espera volver cuando el hotel sea reconstruido.
0: Me siento muy afortunado de haber encontrado mi auto. Muchos pensaban que podía estar afectado porque el auto que estaba justo al lado del mío quedó completamente quemado. Yo tenía la esperanza de que por el lugar donde lo había estacionado quizás estuviera bien. Además, tenía mi pasaporte y mi billetera dentro del auto. Estoy muy agradecido de que hoy me hayan permitido acercarme y entrar a mi vehículo para recuperar mi pasaporte. Encontré todas mis cosas, sí, pude recuperarlas, estoy muy feliz. Amo Chile, la gente en Chile es muy amable. Lo sé, fui muy afortunado, sí, lo sé. Chile es un gran país, me encanta y voy a volver, volveré. Espero que cuando reconstruyan esto.
24: Desde la Administración de Nevados de Chillán comentaron que ahora comienza el proceso de recuperación tras la emergencia, con el desafío de retomar la operación de un complejo que mantiene cerca de 750 puestos de trabajo directos, mientras continúan las diligencias para determinar qué provocó el incendio. La ruta de acceso del sector permanece cortada y el ingreso al complejo continúa restringido. En la región de Ñuble, Nicolás Medina, ADN.
6: 6:49 minutos.
23: 6:49 minutos.
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8: Este martes en el Senado se votará el proyecto de sala cuna universal.
9: Sí, pues, ha avanzado el proyecto de aprobarse, podría pasar a la Cámara de Diputados y pondrá por fin el requisito de 20 trabajadoras dependientes para tener el beneficio.
8: Pero ojo que el otro día terminó con desalojo en...
9: Vamos a ver cómo sigue avanzando.
8: La nota es de Francisca Carvajal. ¿Está de regreso, Francisca?
9: Está de regreso, Francisca. Después bienvenida.
8: Del postnatal.
9: Del postnatal, sí, bienvenida.
8: Bienvenida, Francisca Carvajal.
1: Como un último llamado y acompañados de agrupaciones de mujeres, este lunes el gobierno pidió aprobar el proyecto de sala cuna universal que se votará este martes en el Senado luego que la semana pasada fuera frustrada su tramitación. El ministro del Trabajo, Tomás Rau, junto a la ministra de la Mujer, Judith Marín, reconocen que han existido diferencias con agrupaciones como la CUT y los trabajadores de la Junji, pero que el espacio para dialogar se dará luego de que se apruebe la iniciativa en el Senado.
3: Este es un proyecto que soluciona de una manera responsable y sostenible. Por supuesto hay diferencia, eso no hay que negarlo. El momento no es ahora, ahora el momento que corresponde es aprobar para despachar a la Cámara.
4: Y quiero hacer un llamado especialmente a los distintos sectores políticos de la oposición, del oficialismo. Pero 20, hoy la opción no es frenar. Ciertamente pueden haber diferencias de opiniones y estamos conscientes de aquello.
1: La iniciativa busca equiparar el acceso a este beneficio, eliminando el requisito de 20 mujeres para las empresas y crea un fondo solidario que para su financiamiento contará con la cotización con cargo al empleador de un 0,35%, monto que se restará de lo que hoy aportan al seguro de cesantía. La presidenta del Senado, Paulina Núñez, asegura que esto se despacha este martes hasta la hora que sea, mientras que el senador Gustavo Sangüesa fue más duro presionando a la oposición para aprobar el proyecto.
5: Entonces veamos quién es quién. Porque nosotros fuimos emplazados no solamente como sector político, sino también en lo personal por el expresidente Gabriel Boric. Hoy proyecto, mañana martes.
22: Mañana del Senado vamos a despachar por fin sala cuna universal. Vamos a despachar por fin sala cuna universal. Mañana vamos a estar hasta total despacho con tal de darle una buena noticia para Chile. Y efectivamente, si algo queda por mejorar, será en la Cámara de Diputados y Diputados donde esto se produzca.
1: Por su parte, desde la Central Unitaria de Trabajadores piden suspender esta tramitación para que las agrupaciones de trabajadoras de la Junji y la CUT sean incorporadas en el debate, considerando sus reparos a las indicaciones de este proyecto, apuntando que los trabajadores pagarán el costo económico de la iniciativa a través de una disminución del aporte al seguro de cesantía, considerando además la falta de regulación de precios que pueden tener las nuevas salas cunas. Escuchamos a la vicepresidenta de la Mujer y Equidad de Género de la CUT, Karen Palma.
2: Claramente, nosotros hemos dicho que debemos volver al origen de este proyecto. Es impresentable que hoy día todas las políticas sociales se pretenda que sea costo cero de los empleadores y no se financie tripartitamente como es en el mundo.
1: Un eventual rechazo de estos artículos será la Cámara de Diputados, donde el gobierno no tiene la mayoría, la que defina este aspecto. Francisca Carvajal, ADN.
6: 6:53 minutos.
23: 6:53 minutos.
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8: Según mi hija, el mejor disco de los Bunkers, Vida de Perros. ¿Fue lanzado un día como hoy?
9: Un día como hoy, el año 2005.
8: Mira.
9: Cumple 21 años, compas.
8: Mi hija tiene 14, lo vino a conocer después, obviamente. El Austral, el diario de la Araucanía, Grace Albornoz.
9: ¿Qué trae?
8: Viene una entrevista en profundidad con Héctor Leiva, que es el nombrado nuevo fiscal regional de la Araucanía. El crimen organizado hay que enfrentarlo, dice Héctor Leiva, titular y fotografía, insisto, principal en la portada del Austral del diario de la Araucanía. En Temuco también, tres cositas. Emotivo adiós brindó Temuco al ídolo deportivo Carlos Iglesias, el loco Iglesias, conocido por mucho tiempo también además como director técnico del básquetbol. Brutal agresión de estudiante universitario a chofer de micro, detenido. Y lo último, a propósito de la platita y los presupuestos, presupuesto regional trae un recorte de un 22% para la región de la Araucanía. No están muy contentos.
9: Me voy al diario La Estrella de Arica, que trae en portada la creación de rutas seguras para el resguardo de los escolares. Es una estrategia de prevención y considera recuperar paraderos e involucra además a diversos actores para el recorrido de los menores de edad. Además, sube la demanda por trajes para el 18 de septiembre. Y no solo en Arica, sino que a lo largo de todo el país.
8: Hay que guardarlo, ¿ah? ¿Eh? Porque uno los puede vender al próximo año, ojo.
9: Mira.
8: La gente, sí, pues.
9: Mira, Pancho, qué buen dato.

0: Qué buen dato. Además, nutrida agenda para fiestas patrias y además en la ruta altiplánica recuperaron 3 vehículos que habían sido robados. Nos vamos.
1: Están retirando el vehículo en autopista central, pero en todo caso las pistas siguen cortadas. Así que para que tengan consideración en aquello, tránsito suspendido en la ruta 5 al sur, sector El Parrón o El Espejo, debido al volcamiento de un vehículo. Flujo vehicular en la autopista es desviado en su totalidad hacia vía local, avenida José Joaquín Prieto. Va a quedar la escoba.
0: Nosotros nos vamos, se queda Paula Bravo y Mauricio Bustamante en el ADN hoy. Chau.

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2: Transversales generó el regreso de Natalia Ducó a menos de un mes de su salida del gobierno. La Moneda defiende su reincorporación como asesora del segundo piso.
3: Será el primero del gabinete. La oposición interpelará a Francisco Pérez Mackenna en medio de los cuestionamientos a su gestión. El presidente Kast blindó al canciller.
2: En San Ramón, un hombre murió baleado y otro quedó grave tras ser atacados por desconocidos. Ambos estaban en un automóvil particular al momento del incidente.
3: 22 alcaldes y 18 fiscales están hoy con protección policial por amenazas. El Ministerio Público entregó la alarmante cifra tras conocerse el plan para asesinar a Christopher White.
2: Con gasto mínimo, el gobierno ya comienza a proyectar el presupuesto 2027 con foco en salud y seguridad. Piden a los ministerios acotar las expectativas.
3: Un niño de 12 años fue identificado como autor de ataques con bombas molotov a una comisaría y un cuartel de bomberos en Huechuraba. Pertenecería a una banda integrada por otros niños.
2: El gobierno corrigió el salario de un estudiante de periodismo contratado para el manejo de redes sociales. Tras los cuestionamientos, se fijó un monto de 1,5 millones mensual honorarios.
3: Quedó detenido el hombre que confesó el homicidio de Mariana Sepúlveda, la joven desaparecida hace 18 años en Conchalí. La fiscalía confirmó, la fiscalía logró corroborar parte de su relato.
2: Y en el exterior, el gobierno argentino anunció una denuncia penal contra petroleras israelíes por operar sin autorización en las Islas Malvinas. Acusan el uso de licencias británicas para explorar y explotar hidrocarburos en la zona.
3: A los 38 años, Mauricio Isla anunció el retiro del fútbol profesional. El lateral derecho de la Generación Dorada deja la actividad tras festejar 2 Copas América y títulos en Italia, Brasil y Colo-Colo.
2: Y Limache venció por 3-0 a Cobresal en el cierre de la fecha 22 del torneo nacional. Con esta victoria volvió a meterse en la zona de clasificación a la Copa Sudamericana.
1: 7:02.
4: 7:02.
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5: Para nadie en nuestro país es motivo de duda la gran importancia que Natalia Ducó ha tenido para el deporte nacional. Sin perjuicio de que las salidas como ministra de Estado fueron explicadas por el mismo presidente de la República en su momento, ello no obsta a que, tal cual como lo dijo la ex ministra, ella va a estar siempre disponible a trabajar por Chile.
3: Hay algo difícil de explicar en la llegada, el regreso de Natalia Ducó ahora al segundo piso de La Moneda. Hace apenas 24 días salió del Ministerio del Deporte y no por nada, en medio de una controversia que incluso sigue siendo revisada por la Contraloría. Hoy vuelve al gobierno como asesora presidencial.
2: Claro, y el subsecretario Máximo Pavés, a quien escuchábamos, dice que su trayectoria deportiva justifica que siga colaborando con el Estado. Puede ser, pero el problema es otro. Este gobierno llegó prometiendo terminar con las malas prácticas que criticaba de los gobiernos anteriores. Y entre ellas estaba precisamente la llamada puerta giratoria, porque al final cambia el cargo, cambia la oficina, cambia la función, pero la lógica parece ser la misma, salir por una puerta de La Moneda para volver a entrar por la otra. Soy Mauricio Bustamante.
3: Y yo, Paula Bravo, y esto es uno de los temas que revisamos esta mañana en ADN Hoy.
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2: ¿Cómo les va? Muy buenos días, bienvenidas, bienvenidos al programa. Está fría la mañana aquí en la región metropolitana y en gran parte de la zona centro-sur del país. 3 grados 5 décimas apenas la temperatura del momento. Se anuncian cielos despejados y una máxima en torno a los 19 grados aquí en la capital. Paula Bravo, ¿qué tal? Buenos días.
3: ¿Cómo te va, Mauricio? Muy buenos días. ¿Cómo están todas y todos? Martes 8 de septiembre ya. Decías tú lo que está pasando y lo que va a pasar durante el día en la región metropolitana. Yo les cuento que en Rancagua, un poquito más al sur, va a estar con cielo despejado en la mañana, nubosidad parcial en la tarde, 18 grados de temperatura máxima. 17 esperan en Talca, con algo de nubes en la mañana, pero mayoritariamente despejado durante todo el día. 16 grados en Chillán, nubes temprano, despejado el resto de la tarde. Concepción, 16 también de máxima, con cielo con sol durante todo el día. 14 en Temuco, nubosidad parcial. En Valdivia, ahí en la región de Los Ríos, también esperan 14 con nubes y sol. Puerto Montt, nubosidad parcial también, 12 grados de temperatura máxima. En Coyhaique apenas 7 con nubosidad parcial y empieza a llover durante la noche, precipitaciones que se van a mantener durante la madrugada. En Punta Arenas hay remato, algo de precipitaciones durante la mañana, en todo caso con sol y con nubes, según la Dirección Meteorológica de Chile, cielo con nubosidad parcial en la tarde. Vuelve a llover la madrugada del miércoles y se extienden esas precipitaciones por lo menos

0: menos hasta la madrugada del día siguiente, hasta la madrugada del jueves.
1: Muy bien. Salto al extremo norte para contarles que mucho más templado y agradable estará en Arica, con 22 grados hoy, nubosidad parcial. Parcial variando despejado en Iquique, también con 22 grados. En Antofagasta anuncian algunas lloviznas matinales, estará parcial por la tarde con 20. En Copiapó, nublado, variando a parcial con 19 grados. En La Serena y Coquimbo, nubosidad parcial todo el día con 15 grados de máxima. Y en Valparaíso, Viña del Mar, despejado, variando a parcial con 16. En los territorios insulares, parcial en Juan Fernández con 14 grados. Y en la Isla de Pascua, también nubosidad parcial con una máxima de 22.
0: Ya, en el tránsito, en la ciudad de Santiago, se actualiza a esta hora la situación de la pista central izquierda de la Ruta 5 al Sur, que ya están habilitadas en el sector El Parrón, en Lo Espejo, debido a un procedimiento por un siniestro vial que mantiene cerrado, en todo caso, el acceso hacia Vespucio Sur. Esto es en la vía local. El flujo de la caletera está desviado, digo, en la avenida Eduardo Frei Montalva hacia el poniente. Hay algunos semáforos apagados, José Miguel Infante con Vespucio en la comuna de Renca, la esquina de Pajaritos y Diagonal Los Lagos en Pudahuel, las parcelas y las torres en Maipú, y Avenida La Paz con Antonia López de Bello en Recoleta, dice Transporte Informa de la Región Metropolitana.
1: Bueno, como siempre, si nos quieren dar cuenta de algún incidente en el tránsito o comentar algunos de los temas que ya destacábamos en nuestros titulares, abiertas todas nuestras plataformas, les leemos ahí con el hashtag ADN Hoy y sus mensajes de voz, como siempre, en el WhatsApp, en el más 569-8521-2360.
2: 7 minutos.
3: 7 minutos.
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0: Información policial de las últimas horas, calles de Santiago de inmediato. Richter Jiménez, ¿qué tal? Buen día.
4: Hola, buenos días. Sí, con la información de última hora, yo lo habíamos adelantado, comuna de San Ramón. Estamos en este momento en la población La Bandera, sector de calle Ramón Barrón Luco con Goicolea, donde un automóvil con dos personas a bordo fue blanco de varios disparos, contabilizando. Hay testigos que hablan de más de 7 disparos que se escucharon. Murió el copiloto. Y el piloto fue trasladado en condición grave y en riesgo vital hasta el hospital Padre Hurtado. Estamos con el fiscal del equipo ECO contra el crimen organizado y homicidio, el fiscal Eduardo Geria. Fiscal, ¿cuáles son los antecedentes que se pueden tener hasta ahora de este doble ataque homicida, uno en calidad de frustrado y otro en calidad de consumado?
5: Hola, muy buenos días. Bueno, Carabineros llamó al equipo ECO informando que a eso las 3 horas aproximadamente de hoy, 8 de septiembre, habían dos sujetos heridos, uno fallecido, directamente el copiloto de un automóvil blanco en calle Ramón Barros Luco, acá en la comuna de San Ramón, y otro en estado de gravedad, que se encontraría el conductor. Bueno, se encuentra aún en riesgo vital el hospital Padre Hurtado, dicho conductor, ¿cierto? Y se estableció que el vehículo que se encontraba estacionado en la referida arteria, Ramón Barros Luco, no tiene cargo por robo, pertenece a una mujer. Aún no sabemos la identidad de las personas fallecidas y lesionadas en riesgo vital, pero sí lo que se puede recabar a través de panorar testigos y cámaras de seguridad del sector es que el vehículo se encuentra estacionado acá y que se acerca por la parte posterior una motocicleta y que van dos sujetos, uno de los cuales se acerca a la puerta del conductor y abre fuego en reiteradas oportunidades al vehículo, causando, como ya se indicó, fallecimiento del acompañante y quedar en riesgo vital su conductor. Luego, lo cual, la motocicleta, los sujetos se dan a la fuga del lugar.
4: Muchas gracias. La palabra del fiscal ECO Eduardo Geria, en medio de las indagaciones que está realizando la Brigada de Homicidios de la Policía de Investigaciones, serían dos personas adultas de nacionalidad chilena. Vamos con otra información. Carabineros, y esto también ya lo dimos cuenta en horas de ayer, pero ha habido novedades por el caso de del lanzamiento de artefacto incendiario en una comisaría de Carabineros y en un cuartel de bomberos, esto en la Plaza La Pincoya, en Huechuraba. Carabineros ha logrado posicionar e identificar a un niño de 12 años como autor de estos lanzamientos. Esto ocurrió ayer por la tarde, por un hecho que se originó pasada la medianoche del día lunes. En el caso de la unidad policial, el artefacto cayó en el patio sin prenderse. En tanto, hacia el cuartel de bomberos las llamas se prendieron, pero no ocasionaron daños. Por tratarse un menor de 12 años, es inimputable, ha quedado a disposición del tribunal de familia. Él habría actuado en compañía de otros menores de edad o de otros adolescentes, es lo que se ve en registros de cámaras de televigilancia. ¿Por qué habría actuado ofuscado por él o por un amigo de él? que cayó en una bicicleta al requerir a bomberos, a los voluntarios. Estos no acudieron en su auxilio. Y es lo que nos dio cuenta el teniente Carlos Cortés de Carabineros en las últimas horas, tras identificar a este menor de 12 años, pero que resulta inimputable por su corta edad.
2: Que andaban un grupo de entre 3 y 4 sujetos, los cuales aparentemente habrían tenido problemas con personal de bomberos el día de ayer.
6: ¿Se sabe por qué motivos?
2: Por lo que indican bomberos es porque no habrían podido, según protocolo, haber trasladado a uno de los menores que había participado en un accidente en una bicicleta, y que evidentemente ellos no pudieron trasladar para que sea atendido en un centro asistencial.
4: Y otra información que mantiene cortada o gran parte de la ruta 5 en el sector de Américo Vespucio, al sur está siendo desviado en su totalidad el tránsito vehicular por la vía local de Avenida José Joaquín Prieto, sector El Parrón. Por esto es que tiene su origen más cerca de Américo Vespucio, en la comuna de Lo Espejo, por un automóvil que volcó y dejando gravemente herido al conductor de aquel vehículo. Esto es la zona sur de Santiago. Paula Mauricio.
0: Gracias, Rita. Retomamos. Buen día.
1: Buenos días.
7: 7:12.
3: 7:12.
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1: Bueno, queda cada vez menos para fiestas patrias y ya se dio inicio a las campañas preventivas. En seguridad vial, por ejemplo, el foco este año estará puesto en la conducción responsable, pero no solo eso, porque ya está disponible también el cotizador de precios de la canasta de fiestas patrias. El llamado es a comprar en el comercio establecido. De todo ello nos cuenta Tamara Aranda.
8: Cada vez queda menos para las fiestas patrias. Este año serán solo 3 días de celebración, pero las autoridades ya comienzan a entregar recomendaciones para disfrutar de la mejor forma. Para ello es que se presentó la campaña de concientización en la conducción. Hablamos del uso correcto de las sillas infantiles, del uso de cascos en los ciclistas, cruzar por zonas habilitadas, no utilizar el celular cuando se maneja, entre otras. Esto porque, según las estadísticas de Carabineros, el año pasado hubo más de 73.000 siniestros de tránsito y 1.507 personas fallecidas durante las celebraciones. El subsecretario de Transportes, Martín Maquena, comentó sobre ello.
9: Esto es un llamado a todos los chilenos a tomar buenas decisiones. Una, por supuesto, es en caso de tomé y no manejé, en el caso de beber alcohol, pero no necesariamente es la única decisión que queremos incentivar. Hay muchas decisiones que se toman, por ejemplo, en cruzar una carretera por lugares no habilitados, y ese tipo de decisiones estamos poniendo en riesgo nuestras vidas. Por eso tiene que ver con un llamado general y positivo para poder celebrar en familia, pero al mismo tiempo cuidar lo más importante que tenemos todos los chilenos, que son nuestras vías.
8: Y a menos de 2 semanas, y con el propósito de adelantar las compras, es que nuevamente autoridades pusieron a disposición de las personas el cotizador de precios para las fiestas patrias. En cernac.cl se van a poder conocer, por ejemplo, la información de los precios de los alimentos, de los bebestibles y todo lo necesario para la canasta dieciochera. Son más de 250.000 precios de 1.300 sucursales, entre ellas 40 supermercados. Todo esto para distribuir de mejor forma el presupuesto. Como cada año se compara con el mismo periodo anterior, en esta ocasión hubo diferencias de precios. Los detalles los entregó la directora nacional subrogante del Cernac, Carolina González.
10: Respecto de la comparación con el año pasado, la canasta efectivamente en el precio mínimo, que es alrededor de 23.000 pesos, tuvo una disminución. Eso quiere decir que el año pasado el valor mínimo era más alto, una disminución de alrededor de un 19%. Y esto se debe fundamentalmente a que hay más competencia. O sea, entendemos que hay más variabilidad de producto, más oferta, y eso ha hecho que el precio mínimo hoy día sea más barato que el año pasado. Sin embargo, el precio máximo de esta canasta, alrededor de 78.000 pesos, efectivamente sufrió un aumento respecto del año pasado del orden del 33%.
8: Autoridades también reforzaron el llamado a comprar en estas fiestas en el comercio establecido. Esto porque en caso de que se cometa alguna falta o infracción, los consumidores tengan las garantías que corresponden. La recomendación, como siempre, es aguardar las boletas en caso de cualquier inconveniente y denunciar a través de los canales formales, que puede ser también a través del Cernac. Conversamos con las personas y sus preparativos para estas fiestas. Esto fue lo que dijeron al micrófono de Radio ADN.
11: Mi
6: Mira, lo que pasa es que nosotros vamos comprando a poquito. Ya empezamos a comprar la semana pasada. Entonces vamos congelando la carne y ya para el 18 se descongela y un poquito, a lo mejor un poquito más cara que en otros lados, pero te vayas a la segura.
11: No, yo no tengo que prepararme porque todos los meses compro lo mismo. Así es que no, nada especial. Y las empanadas las compro o las hace un hermano. Así es que no me ha aguantado. Ni me he dado cuenta ni me fijo.
12: Bueno, si usted me pregunta por los precios de acá, son bien convenientes. ¿Y qué le diga? Asegura que la carne sea blanda.
8: En paralelo y durante las próximas 2 semanas, autoridades estarán realizando diferentes fiscalizaciones, ya sean terminales de buses, carreteras, carnicerías y todo tipo de establecimiento relacionado a las celebraciones del próximo 18 de septiembre. Tamara Aranda, ADN.
7: 7:16 minutos.
3: 7:16 minutos.
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0: Bueno, si quieren con nosotros empezar ya a hablar de las fiestas patrias, parte de lo que contaba Tamara, si ya han cotizado algunos precios de algunos productos esenciales para tantos como la carne, por ejemplo, nos pueden contar su experiencia o compartirla con nosotros en el WhatsApp de ADN en el +569-8521-2360. Por cierto, los queremos escuchar también sobre el tema con el que partíamos el programa de hoy, el destacado del programa de esta mañana que tiene que ver con el regreso de la ex ministra del Deporte Natalia Aucó al Palacio de la Moneda. A 24 días de haber salido del gobierno, vuelve como asesora presidencial y se instala ahí en el segundo piso. Esto ha generado críticas transversales. Los queremos escuchar a ustedes también en el +569-8521-2360. Por ahora cambiamos de tema porque la seguridad sigue tensionando al gobierno y al Congreso. El oficialismo busca salvar la reforma con cambios de fondo y el Senado conoció en San Bernardo los riesgos del avance del crimen organizado. Según el Ministerio Público, hay 22 alcaldes bajo protección. El fiscal nacional advierte que no basta con aprobar leyes sin recursos para aplicarlas y el alcalde Christopher White pide capacitación táctica para los militares. Juan Espinosa, ¿cómo te va? Muy buenos días.
13: ¿Qué tal? Buenos días. Hola. Vaya inicio de semana en materia de seguridad con el presidente de la República en Radio ADN temprano el lunes mostrando por enésima vez la apertura del gobierno a modificar los componentes de la reforma de seguridad. Ya es el cuarto lunes desde que el proyecto ingresó al Poder Legislativo y es el cuarto lunes en que la Moneda insiste en que el lugar para discutir y modificar esta iniciativa es la Comisión de Constitución del Senado. Una comisión que parece que más que comisión va a terminar convirtiéndose en una suerte de quirófano legislativo, porque frente a este proyecto que lleva ya casi un mes en el Senado y que en términos políticos es mucho más fácil retirar para poder avanzar por otro camino, la estrategia del gobierno se termina siendo mantenerlo con vida, dejarlo dormir durante el tiempo que sea necesario e irlo operando desde adentro. Varios legisladores reconocen fuera de micrófono en el oficialismo que la Moneda agilizaría muchísimo más las cosas retirando la iniciativa, que incluso las ideas que se proponen para salvar el proyecto habían sido propuestas en reuniones internas y que habían sido desechadas y que ahora vuelven a aparecer como alternativas para revivir este proyecto. La alternativa no está sobre la mesa de retirar finalmente esta reforma de seguridad. Las conversaciones por ahora a puertas cerradas, pero incluso a ratos con las puertas entreabiertas para que los medios veamos cómo conversan, apuntan a desatar uno a uno los nudos que va teniendo esta reforma de seguridad. Y la principal apuesta ahora es abandonar la creación de un nuevo estado de excepción e incorporar una hipótesis adicional dentro del actual estado de emergencia y convertirlo en una suerte de estado de emergencia calificado que permita justamente el reforzamiento de las capacidades del Estado frente al crimen organizado. Vamos a escuchar a uno de los autores de esta iniciativa, que todavía no está en papel, que todavía no tiene la firma, que es un anuncio, pero que podría ser una de las llaves para abrir esta reforma de seguridad. Es la palabra del senador Arturo Esquella.
14: Desde el punto de vista de los estados de excepción, basta en el fondo señalar cuáles son los tiempos, cuáles son las restricciones o suspensiones que se puedan hacer en virtud de ese estado de excepción o de esa hipótesis, tal cual como lo estamos proponiendo nosotros en nuestra indicación, una hipótesis adicional dentro de un estado de excepción que ya existe, algo así como una suerte de estado de emergencia calificado, si es que se quiere ver así, podría ser el camino que resuelva todas las aprehensiones y con eso, por supuesto, que se reduce la discusión que nos ha acompañado durante esta últimas 2 semanas.
1: Y Ya, en medio de todo esto, ayer la Comisión de Seguridad del Senado, Juan, trabajó en la comuna de San Bernardo, ¿no? En un hecho evidentemente simbólico, donde el fiscal nacional entregó un dato bien relevante. 22 alcaldes hoy día cuentan con medidas de protección como consecuencia de amenazas en su contra o de alguna agresión recibida.
13: Sí, sesión en el sur de la región metropolitana, justamente para abordar los riesgos que enfrenta el Estado frente al avance del crimen organizado, marcada por este dato entregado por el fiscal nacional. Pero hay un desglose también particularmente interesante. De estos 22 alcaldes que cuentan actualmente con medidas de protección, 8 de ellos tienen protección policial permanente. Pero no solo eso, hay 18 fiscales bajo medidas de protección, 10 de ellos con funcionarios policiales asignados. El problema del crimen organizado entonces ya no se expresa solamente en las calles, también está alcanzando ya directamente a representantes del Estado y particularmente autoridades democráticamente electas en elecciones donde participa usted y donde participo yo. La sesión en San Bernardo no deja de tener una imagen también importante. El Estado a nivel general se traslada hacia una comuna donde el crimen organizado ha llegado al punto de planificar el asesinato en contra de una autoridad. Y decimos el Estado en su conjunto porque llegó el gobernador de la región metropolitana, la presidenta del Senado, el fiscal nacional, la policía de investigaciones, alcaldes, llegaron senadores, ministros, subsecretarios, la PDI, carabineros, llegaron todos. Pero al mismo tiempo, en una muestra de aquí estamos todos, la respuesta concreta sigue dependiendo de una agenda legislativa que avanza lento y con un debate próximo de recursos económicos que todavía está en discusión. El propio fiscal nacional ayer también lo graficó de una manera particularmente directa. La frase es: la persecución del crimen organizado es cara. Todo esto además a puertas del debate del presupuesto 2027, porque finalmente para el fiscal nacional no basta, y para muchas otras autoridades del Estado, no basta con aprobar nuevas leyes si las instituciones encargadas de aplicarlas no tienen recursos para hacerlo. El fiscal Valencia además cuestiona precisamente que el presupuesto para el próximo año, que va a entrar en las próximas semanas al Congreso, no considere con suficiente rapidez los recursos necesarios para implementar nuevas capacidades en el Ministerio Público. Y mientras eso ocurre, nuevamente hay autoridades que insisten en los militares. Por ejemplo, el alcalde de San Bernardo pidió fijar un plazo perentorio para las leyes de infraestructura crítica y reglas del uso de la fuerza. Pero también, además de avanzar en la ley de seguridad municipal, evaluar capacitación táctica para las Fuerzas Armadas para eventuales labores de apoyo. Sobre esto último respondió el ministro de Seguridad, Martín Arrau.
15: Macro Zona Sur, a raíz de un estado de excepción constitucional de emergencia, lleva años colaborando en el resguardo y la seguridad. En el norte está nuestro ejército desplegado en la frontera, pero también estamos avanzando en la Comisión de Defensa del Senado en un proyecto de infraestructura crítica que está pendiente hace años. Y hoy día ha habido voluntad, se están presentando la indicación para poder habilitar que nuestras Fuerzas Armadas puedan proteger infraestructura crítica ayudando a mantener esa seguridad. O sea, se está avanzando en ese sentido, se está haciendo, hoy día nuestras Fuerzas Armadas cooperan.
13: Ya, pero hubo otro punto que quedó pendiente y que parece ser era la razón de fondo para sesionar en San Bernardo. Conocer los antecedentes del plan que buscaba asesinar al alcalde de San Bernardo. Los detalles de ese caso no fueron entregados públicamente. Por eso, el senador Juan Luis Castro planteó dos soluciones durante el desarrollo de esta sesión de trabajo. Lo escuchamos.
16: Han faltado antecedentes más específicos del acto de hostilidad y programación de asesinato que se vierte sobre el alcalde de esta comuna. Por eso he solicitado, y así lo ha acogido el presidente de la comisión, que sea de carácter secreta la próxima sesión en que se entreguen todos los antecedentes de la conspiración destinada a matar al alcalde. Le he pedido al gobierno formalmente que el proyecto de ley que agrava las penas de los delincuentes que amenazan o atacan autoridades y funcionarios públicos tenga urgencia porque se entregó en el Congreso en marzo y después no se ha movido por falta de urgencia del gobierno.
13: Un proyecto que fue incluso idea de alcaldes, lo habíamos comentado, si no me falla la memoria, hace algunos días atrás, a partir de los sucesos que habían ocurrido con los alcaldes de Peñalolén y de Quinta Normal, uh-huh, entre otros, el caso particularmente delicado que enfrentó la alcaldesa Karina Delfino. Uh-huh. Todo esto a puertas del inicio de la discusión del presupuesto 2027, donde finalmente hay una autoridad que se lleva a todos los titulares, que es el fiscal nacional, que deja claro que el problema no solamente pasa por las leyes, sino también por la capacidad estatal y por la plata. Y ahí vuelve a entrar la reforma de seguridad, una reforma que el gobierno decide no retirar, pese a que políticamente es el camino más rápido, y que ahora pretende someter a una cirugía casi a corazón abierto para intentar conseguir los famosos 4/7 que sigue sin tener. Y mientras tanto, otros actores plantean que las fuerzas tienen que estar concentradas en dotar de recursos, más que dotar de facultades en la constitución política de la República. Muchas gracias.
0: Sí, y eso es bien interesante, porque también está presente desde el inicio del debate de esta parte de la agenda de seguridad, ¿no? Que hay quienes plantean, como la exministra Carolina Toá, que el esfuerzo debe estar concentrado en implementar y en financiar las leyes que ya salieron del Congreso, con el consenso del Parlamento, con la venia también de la derecha, que no son pocas las del gobierno de Gabriel Boric, y ahí digo, insisto, concentrar los esfuerzos más que meter nuevas medidas normativas que en el Congreso se demoran, ni hablar de la reforma constitucional, y que está en duda también el tema de el financiamiento, como plantea el fiscal nacional Ángel Valencia. Habrá que ver, Juan Espinosa, gracias. Buen día.
13: Buenos días.
1: Buenos días.
7: 7:26
3: 7:26
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1: Totalmente, no tenía idea de su existencia. El grupo La Pichanga, estamos escuchando Gary. Por supuesto, nos sirve para contarles que la plataforma de streaming HBO hizo oficial la puesta en marcha de un nuevo documental enfocado en la vida y trayectoria deportiva de Gary Medel, referente, sabemos, de la selección chilena. El rodaje comenzó hace algunas semanas y contempla registros en distintos lugares vinculados a la trayectoria del jugador, desde sus primeros años, su debut profesional, hasta su llegada al fútbol extranjero.
0: Un capítulo importante, por cierto, Mauricio, tú ya lo mencionabas, será su paso por la Roja del fútbol, donde fue protagonista de la obtención de 2 títulos de Copas América. La producción también contará aspectos menos conocidos de Medel. Se centra en los sacrificios que hizo para entrenar en la Universidad Católica, con largos recorridos desde su casa hasta las canchas de San Carlos de Apoquindo. La resiliencia, la familia y su carácter fuerte, no por nada le seguimos diciendo el pitbull. La fecha de estreno del documental de Medel no ha sido especificada todavía, pero al estar aún grabando se debiera ser el próximo año 2027. Un Gary Medel que hoy día tiene un presente agridulce, dirían algunos, en la Universidad Católica. De hecho, él hace algunos meses ha dicho que esto de estar en la banca no significa que se sienta menos importante, para nada. Siento lo mismo si juego el partido completo o un minuto. Y el otro día escuchaba, Grace Poor, probablemente tiene el dato más certero, pero que Gary Medel no ha ganado ningún título con clubes en el fútbol. Claro, tiene las Copa América de Chile a su haber, pero con esta carrera extensa, intensa, importante, no tiene ningún título de club.
1: Buen dato. A diferencia de Mauricio Isla, ya vamos a estar hablando de él, digamos que anuncia su retiro del fútbol profesional. 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
0: Mira, estaba leyendo aquí que a pesar de jugar en equipos importantes de Sudamérica y Europa, la Universidad Católica, Boca Juniors, el Sevilla, el Inter de Milán y el Besiktas, el Pitbull no ha sumado copas de ligas o torneos internacionales en su historia a nivel de clubes. Nos vamos a la pausa, al regreso los vamos a estar escuchando a ustedes en el más 569-8521-2360.
2: 7:30 minutos.
3: 7:30 minutos.
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3: En Santiago, 4 grados. En Osorno, 2 grados.
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0: 7:37 minutos.
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1: Sí, ya damos cuenta temprano de un incidente bien grave ahí en la Ruta 5, a la altura de Lo Espejo. Aparentemente ya se ha solucionado. Marcelino Martínez, ¿qué está pasando en el tránsito? Buenos días.
2: Buenos días, Paula, Mauricio. Sí, confirmamos a través de la imagen en vivo de las cámaras de la Unidad Operativa de Control de Tránsito que ya todo el flujo vehicular ha sido restablecido ahí en Ruta 5 al sur, muy próximo al enlace de Américo Vespucio. De hecho, el acceso por la caletera hacia esta última autopista ya está habilitado ahí un costado del cementerio metropolitano, todo esto en la comuna de Lo Espejo. Eso sí, hay otras situaciones que están alterando el flujo vehicular. Información relevante para quienes vienen desde el sector de Chicureo, sector Colina, en dirección hacia la autopista Los Libertadores, porque a la altura del kilómetro 11, sector de Santa Luisa, se generó un siniestro vial, puntualmente la colisión de una motocicleta con un automóvil, y esto ya está generando tránsito bastante lento desde el sector de Avenida Santa Filomena. Reitero, todo esto en el sector de ahí de Chicureo en Colina, situación que está generando esta congestión importante para que desde ya se vaya destinando un mayor tiempo para poder desplazarse hacia el sector de Américo Vespucio. También mucha atención a la salida cerrada, en general Velázquez al norte, a la altura de Estación Central, la salida hacia Arica puntualmente, donde se permite acceder al terminal sur de buses. En ese lugar hay un bus detenido precisamente en el empalme, lo que obliga a destinar otra alternativa ahí al interior del viaducto de General Velázquez, lo que está generando también congestión importante en el lugar. Finalmente alertamos a quienes transitan por la ruta 78 que no solamente a esta hora hay flujo vehicular aumentado habitual, se suma el desplazamiento de más de 40 buses de la escuela de su oficina en dirección hacia el elipse del Parque O'Higgins. Van a haber contenciones ahí en el sector del Parque O'Higgins en la comuna de Santiago. No van a haber cortes de tránsito, pero sí mucha paciencia por el desplazamiento de estos buses en vías de la preparatoria de la parada militar por estas fiestas patrias. Es la situación de movilidad que podemos alertar desde Transporte Informa en la Unidad Operativa de Control de Tránsito, Paula Mauricio.
1: Muy bien, gracias Marcelino, buenos días.
15: Buen día.
2: Buen día.
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15: 7:39 a.m. Los vamos a estar escuchando a ustedes en un ratito más. 569-85-21-2360, el WhatsApp de ADN. El gobierno reconoció que el presupuesto 2027 será con un crecimiento mínimo, aunque descartó recortes en lo que llaman beneficios sociales. El proyecto que debe ser ingresado a fines de septiembre tendrá foco en salud, en seguridad y en crecimiento económico. Benjamín Quinteros, te escuchamos.
25: El presupuesto 2027 toma forma en La Moneda, mientras el gobierno termina de definir las cifras y prioridades que tendrá el proyecto que deberá ingresar al Congreso a fines de septiembre. El escenario que enfrenta el Ejecutivo está marcado por el bajo crecimiento de la economía y por un margen fiscal estrecho, lo que obligará a definir con especial atención dónde estarán concentrados los recursos. Seguridad, salud, niñez y desarrollo económico aparecen entre las prioridades que ha planteado La Moneda. El viceministro de Economía y Minería, Daniel Mas, aseguró que los recursos para el próximo año tendrán un aumento muy acotado.
26: Va a ser con un crecimiento mínimo. Dentro de ese crecimiento mínimo en general, vamos a priorizar a algunos sectores en reemplazo de otros. Estamos pensando en salud, estamos pensando en niñez, estamos pensando en seguridad, estamos pensando en desarrollo económico, que son sectores que se van a privilegiar.
25: La discusión se produce además en un escenario económico complejo. Los últimos indicadores han mostrado debilidad en la actividad y las perspectivas de crecimiento para este año se han moderado, mientras Hacienda deberá compatibilizar las nuevas prioridades del Ejecutivo con el cumplimiento de las metas fiscales. Para el economista y miembro del Grupo de Política Monetaria, Juan Pablo Medina, este escenario obliga a mantener la disciplina de las cuentas públicas y a evaluar cuidadosamente el destino de los recursos.
27: Se requiere en el fondo ser mucho más cauto con el presupuesto y que idealmente crezca menos de lo que crece el PIB, probablemente el gasto público, y eso va a tener que ser lo que nos acompañe por mucho tiempo, porque por mucho tiempo nos acompañó lo opuesto, pero ahora no está ese espacio y por lo tanto hay que ser mucho más conservador en el gasto.
25: Y ese será precisamente uno de los principales puntos de discusión cuando el proyecto llegue al Congreso, porque más allá de las cifras globales, parlamentarios oficialistas y de oposición ya comienzan a poner sobre la mesa sus propias prioridades fiscales y también cuestionamientos respecto de cómo debería utilizarse el margen disponible. El senador de la UDI, presidente de la Comisión de Hacienda del Senado, Javier Macaya, planteó que los esfuerzos del presupuesto deben estar puestos en generar más empleos. Desde la oposición, en tanto, el diputado del Partido Comunista, Boris Barrera, cuestionó el nivel de los recursos comprometidos por el Ejecutivo y aseguró que lo anunciado es insuficiente.
3: Ciertamente es un presupuesto restrictivo, pero en ese tipo de presupuesto la inversión tiene que ganarle el espacio al gasto corriente. Necesitamos destrabar proyectos de vivienda, concesiones, infraestructura.
4: La verdad es que encuentro bastante miserable el aumento planteado del presupuesto. Puede que hayan partidas que no crezcan nada, que queden un 0%, considerando además de que estas ya tienen un recorte de un 3%.
25: El proyecto del presupuesto 2027 deberá ingresar al Congreso a fines de septiembre y dará un paso a una discusión que estará marcada por el escenario económico, el bajo margen fiscal y también la necesidad de definir dónde estarán finalmente las prioridades del gobierno. Una discusión en la que la moneda deberá equilibrar sus compromisos en seguridad, salud, niñez y desarrollo económico. Todo esto con la necesidad de mantener las cuentas públicas bajo control. Benjamín Quinteros, ADN.
5: 7:43 minutos.
0: 7:43 minutos.
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1: Bueno, y vamos a este tema que sigue dando mucho que hablar. Las nuevas declaraciones de autoridades argentinas, que luego fueron rectificadas respecto del estrecho de Magallanes, volvieron a aumentar los cuestionamientos en contra del canciller Francisco Pérez Mackenna. La oposición ingresó una interpelación en su contra por el manejo de la política exterior, mientras que el presidente José Antonio Kast salió en defensa de su ministro. Paulina García, ¿cómo estás? Buenos días.
6: Hola, buen día.
7: ¿Cómo están, Paula, Mauricio? Buenos días. Sí, la verdad es que pese a todos esos intentos que ha querido finalmente el gobierno de dar por superada esta polémica con Argentina por el estrecho de Magallanes, han sido intentos que no han sido fructíferos. No se ha podido cerrar esta polémica. Todavía hay varios flancos abiertos, principalmente con la Cancillería, un tema que ayer abordó en extenso por casi una hora el presidente José Antonio Kast en entrevista justamente aquí en la radio, en ADN Hoy, principalmente en dos dimensiones, en lo relativo al tema de Argentina. Uno, cuando ayer el presidente en ADN confirmó finalmente que él no hubiera dicho este término de los zurdos mugrientos, como lo dijo el presidente Javier Milei en el Foro Madrid, y también el presidente Kast dijo que respaldaba totalmente al canciller Francisco Pérez Mackenna, que recordemos está a puertas de enfrentar una interpelación. Toda esta tensión surge justamente el fin de semana, ya sabemos con lo que dijo Patricia Bullrich. Ella afirmó que el estrecho de Magallanes era parte de la lucha de la soberanía argentina. Luego ella mandó una aclaración a la Cancillería chilena disculpándose, argumentando que se había tratado de una confusión y lo que ella quería referirse era al canal Beagle, no al estrecho de Magallanes. Y también se suma otra declaración del canciller argentino Pablo Quirno respecto a que Argentina era un país bioceánico. Son esos dos factores los que tensionaron las relaciones. Ayer en ADN, justamente el presidente Kast intentó poner paños fríos a esto y dijo que este polémico decreto argentino, el 457, que plantea que el estrecho Magallanes es un espacio compartido, se va a corregir prontamente por las autoridades argentinas.
8: Todos esperamos que eso sea corregido. En el intertanto, todos los dichos del presidente, de su ministro de Relaciones Exteriores y de todas las personas han reconocido, como nunca antes, la soberanía de Chile sobre el estrecho de Magallanes. Tenemos un gran canciller y en eso yo valoro el trabajo que ha realizado. Es una facultad que tiene el Parlamento y en eso nosotros no.
6: ¿Su evaluación del canciller Pérez Mackenna es positiva en el capítulo argentino?
8: Muy, muy positiva.
6: Muy positiva, decía, bien categórico, lo planteas tú, Paulina, el presidente José Antonio Kast, ayer en torno a su evaluación al canciller Pérez Mackenna, que es el que está hoy en el centro de los cuestionamientos, no solo de la oposición, sino también del oficialismo, que ven en este impas con Argentina un ir y venir que no termina, ¿no? Y ese es el asunto. Hay quienes plantean directamente que tanto error consecutivo de Argentina no es casualidad. Termina no siendo error. La presidenta del Senado planteaba ayer que en esto el gobierno chileno no tiene que ser ingenuo. Y de ahí han empezado a surgir varias propuestas para enfrentar este tema con el país vecino.
7: Sí, han surgido algunas propuestas principalmente ayer en el tras el Comité Político Ampliado que se hizo los días lunes, como es tradición ahí en la sede de gobierno. Bueno, ahí salieron finalmente varios diputados, en este caso Diego Chalper fue uno de los que insistió en esta idea de crear una agenda para dejar clara que la soberanía chilena está justamente radicada en el Estrecho de Magallanes. Una agenda que incluya justamente los visitas, presencia territorial en el Estrecho de Magallanes de las autoridades, revisar el presupuesto nacional para la defensa y también incrementar la presencia de ejercicios de distinto tipo en esa zona, en el Estrecho de Magallanes, y también desarrollar avances científicos y militares. Es decir, tener una agenda que contemple todos los puntos que abarca el Estrecho de Magallanes para que se pueda justamente tratar de mantener el control de esa soberanía que ha estado finalmente en discusión por las autoridades argentinas. Vamos a escuchar al diputado Chalper respecto a su propuesta que ayer dijo que había sido bien recibida en el Comité Político.
5: Mire, yo algo he podido conversar, no todo lo que quisiera, con el canciller y con el ministro de Defensa. Yo creo que nosotros, más que quejarnos, lo que tenemos que hacer es actuar. Y por lo tanto, propongámosle al país una agenda que tenga distintas patas, acciones políticas, acciones probablemente de presencia territorial. También no se le olvide a los chilenos que esa parte tiene un amplio desarrollo en materia de investigación. O sea, hagamos una agenda que haga carne lo que todos ya sabemos jurídicamente, que es que el territorio antártico y el territorio del Estrecho Magallanes son territorios chilenos.
1: Ya, ahora toda esta controversia, Paulina, más allá del debate que se da en los pasillos de la Moneda, del Congreso, de la Cancillería particularmente, tiene y cobra mucho sentido en el chileno de a pie, digamos. Y esto lo refleja de alguna manera la última encuesta de CADEM respecto del interés y el punto de vista que tienen muchos de los encuestados respecto de esta controversia.
7: Sí, la verdad es que es una controversia, la verdad es que se ha instalado con bastante fuerza en la agenda. Ayer la última encuesta CADEM pública del 6 de septiembre muestra que esta controversia tuvo un efecto significativo en la percepción chilena, donde el 71% de los encuestados considera que Argentina tiene efectivamente pretensiones sobre el Estrecho de Magallanes y que estas declaraciones erráticas no serían confusiones, sino que más bien tendrían un grado de intencionalidad. Y también la CADEM muestra que el gobierno de José Antonio Kast no ha tenido un buen manejo respecto a esta situación por los cuestionamientos al canciller Francisco Pérez Mackenna, sumado a lo que dijo el embajador Brandon Judd sobre la denominada doctrina Donroe. Recordemos que Brandon Judd afirmó que la administración de José Antonio Kast estaba aplicando esa política, la Donroe, de manera muy fácil. Esto de que justamente América Latina sería de cierta manera el patio de atrás de Estados Unidos. En todo ese contexto la oposición dice, bueno, hay razones suficientes para acusar, interpelar, en este caso al canciller Francisco Pérez Mackenna, ya estaría a las 62 firmas. Vamos a escuchar al diputado Raúl Soto y la diputada Gael Yomans, presidente del PPD y del Frente Amplio, respecto a este tema.
9: Creo que llegó la hora de que el presidente Kast deje esta actitud pusilánime y también timorata respecto de la política exterior en la relación bilateral con Argentina. Es deber del presidente Kast y del canciller defender el interés de Chile y de los chilenos, por eso que vamos a apoyar la presentación de una interpelación al canciller, quien ha brillado por su ausencia.
10: Bueno, efectivamente nosotros esto lo hemos conversado con los parlamentarios. Nosotros como Frente Amplio estaríamos de acuerdo con una interpelación hacia el canciller. De hecho, es parte de las conversaciones y diálogos que hemos tenido también con el resto de los partidos de progresismo.
6: Ahora recordemos, Paulina, nunca está de más que la interpelación es una de las herramientas de fiscalización con la que cuenta la Cámara de Diputados. ¿No tiene consecuencias políticas en lo normativo para los ministros que son interrogados? Se trata de eso, ¿no? De un interrogatorio de un diputado interpelador a un ministro cuestionado, en este caso, en su gestión de relaciones internacionales, como es el canciller. Se diferencia ampliamente de la acusación constitucional, que puede terminar con la salida de un ministro del cargo y además con la inhabilidad de esa misma persona para ejercer cargos públicos en los próximos 5 años. Ahora, habrá que tener ojo con esto de la interpelación, porque hasta acá hemos escuchado una transversalidad en los cuestionamientos de la respuesta que ha tenido Chile frente a Argentina. ¿Lo de la interpelación puede significar diferencias grandes entre el oficialismo y la oposición? Porque más allá de que en el oficialismo partido como Evópoli, cuestionen la gestión del canciller o cuestionen la respuesta de Chile frente al impasse de Argentina, no están de acuerdo con la interpelación. Ayer escuchaba a Luciano Cruzcoque, al presidente de ese partido, que hablaba directamente de un acto antipatriótico contra los intereses de Chile. Y decía, están muy interesados en Argentina, en Perú o en Bolivia, en las diatribas de los propios diputados chilenos contra su canciller, porque apuntan a que una interpelación en un momento como este, de cierta crisis, si se quiere, o de impasse con Argentina, solo se debilita la posición de un canciller y se debilita, en esa lógica, la posición de Chile, digamos. Entonces habrá que ver, porque muy probablemente en el oficialismo, más allá de que eso no tenga consecuencias, porque la interpelación juntando las firmas se hace, empieza a tirar un discurso ahí que termine generando lo contrario, un respaldo más cerrado al canciller Pérez Mackenna en esta pasada, digamos.
7: Sí. De hecho, ayer justamente la centro-derecha, el oficialismo que estaba en el comité político, decía justamente eso, que era muy contraproducente interpelar justamente a un canciller por la información sensible que podría tener para el país, entendiendo que son temas de Estado más que de gobierno. Así que sí, era un punto. Bueno, hoy se presentaría esa interpelación, en realidad se votaría en la Cámara. La idea es que el 29 de septiembre el canciller concurra al Congreso para poder ser interpelado, y hoy día hay una actividad de la presidenta del Senado, ella es Paulina Núñez, que se va a reunir con justamente parte de la Cancillería chilena a las 11 de la mañana para justamente abordar esta controversia. Así que vamos a ver si sale algo nuevo, vamos a estar ahí en la Cancillería.
6: Perfecto, gracias Paulina.
7: Estén bien.
6: Buen día. Buenos días.
23: 7:53 minutos.
0: 7:53 minutos.
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0: Críticas transversales generó el regreso de Natalia Ducó a menos de un mes de dejar el gobierno. La Moneda defiende su reincorporación como asesora ahora del segundo piso.
1: Será el primero del gabinete. La oposición interpelará a Francisco Pérez Maquén en medio de los cuestionamientos a su gestión. Ayer el presidente José Antonio Kast, aquí en ADN, blindó a su canciller.
0: Un hombre murió baleado, otro quedó grave tras ser atacados por desconocidos en la comuna de San Ramón. Ambos estaban en un automóvil particular al momento del incidente.
1: 22 alcaldes y 18 fiscales están hoy con protección policial por amenaza. El Ministerio Público entregó la alarmante cifra tras conocerse el plan para asesinar a Christopher White.
0: Identifican a un niño de 12 años como el autor de ataques con bombas Molotov contra carabineros y bomberos en Huechuraba. Sería parte de un grupo de al menos 4 menores.
1: Detenido quedó el hombre que confesó el homicidio de Mariana Sepúlveda, desaparecida hace 18 años en Conchalí. La fiscalía confirmó que se logró corroborar parte de su relato.

0: presupuesto 2027 con foco, han dicho, en salud y en seguridad. Piden a los ministerios acotar las expectativas.
1: Tras los cuestionamientos, el gobierno bajó el salario del estudiante de periodismo contratado para el manejo de redes sociales. Ganará 1,5 millones de pesos mensuales y a honorarios.
0: Argentina anunció una denuncia penal contra petroleras israelíes por operar sin autorización en Malvinas. Acusan uso de licencias británicas para explorar y explotar hidrocarburos.
1: A los 38 años, Mauricio Isla se retira del fútbol profesional. El lateral derecho de la generación dorada se va tras obtener 2 Copas América y títulos en Italia, Brasil y Colo Colo.
0: Limache venció por 3-0 a Cobresal en el cierre de la fecha 22 del torneo nacional. Con esa victoria volvió a meterse en la zona de clasificación a la Copa Sudamericana.
2: 8:02.
3: 8:02.
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1: Bienvenidas, bienvenidos, quienes se siguen sumando a la sintonía de este ADN hoy. Gracias a quienes nos acompañan desde temprano. Tenemos nubosidad parcial aquí en la región metropolitana, sigue mucho frío en la ciudad, 3 grados 4 décimas la temperatura del momento, la mínima estaba revisando Paula acá, en Pudahuel, poquito antes de las 7 de la mañana, 2 grados 8 décimas, como en pleno invierno. Bueno, son los últimos días del invierno por lo demás. Lo que sí hoy día estará con cielos despejados por la tarde y una máxima en torno a los 19 grados, atención porque bajan las temperaturas de aquí al viernes, incluso con la posibilidad de algunas gotitas, de algunas tormentas eléctricas también para el viernes, según algunos pronósticos meteorológicos. En el resto del país, en general, buenas condiciones, solo algo de lluvia en el extremo austral del territorio.
0: Oye, yo eso te iba a decir para quienes se entusiasmaron y se sacaron los calcetines, sacaron ya los zapatos abiertos, porque desde mañana hasta el fin de semana bajan efectivamente las temperaturas en Santiago. En promedio, 17, 18 grados, dice la Dirección Meteorológica de Chile, que todavía no se hace cargo de esa posibilidad de algunas gotitas el viernes aquí en la capital. A propósito de Santiago, es cerrada la salida 11 de Vespucio Norte al Poniente, esto en el kilómetro 24 en el sector de San Martín, debido a un poste de alumbrado público que está fracturado y con peligro de caída. La empresa Enel trabajará en ese punto, pero a esta hora ya se pide optar por vías alternativas en Quilicura. Lo que actualizábamos más temprano, lo decía también Marcelino Martínez, están todas las pistas habilitadas en el sector del Parrón, en la comuna de Lo Espejo, tras un procedimiento por este siniestro vial. La caletera está habilitada también en su totalidad hacia el acceso de Vespucio Sur. Los vamos a estar escuchando un ratito. Más 569-8521-2360, el WhatsApp de ADN.
2: 8:04.
3: 8:04.
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1: Sí, tenemos información de último minuto. Acaban de aparecer, han sido publicados por el Instituto Nacional de Estadísticas, los datos de inflación del mes de agosto y una variación del IPC. Algo sorpresivo, Benjamín Quinteros, ¿qué tal? Buenos días.
4: Muy buenos días. Sí, se trata del IPC de agosto, que registró un alza de 0,6%, duplicando las expectativas del mercado, que apuntaban a una variación de un 0,3%. Con este resultado, la inflación acumulada del año llega a un 3,6%, a 4,1% en 12 meses, más alto también de lo que estábamos hablando previamente. Entre las principales alzas destaca la división de alimentos y bebidas no alcohólicas, que aumentó 1,4%, aportando por sí sola un porcentaje importante en esta canasta. También destaca el transporte con un incremento de un 1,6%, y en total son 9 de las 13 divisiones que componen la canasta los que registraron aumento durante agosto. Gran parte de esta variación tiene que ver con el alza en el precio de los combustibles, que ya ha anotado bastantes alzas consecutivas y que se espera que mañana en la tarde, cerca de las 5:30, 6 de la tarde, ya se confirme un nuevo aumento en el precio de los combustibles, que podría llegar a los 40 pesos en el caso de las bencinas de 93 y 97 octanos e incluso los 100 pesos en el caso del diésel. Por ende, seguiría esta tendencia al alza en el costo de la vida también durante el mes de septiembre.
1: Un tema sobre el cual el gobierno no ha querido referirse respecto de qué es lo que se va a hacer. Ayer, Paula, tú le preguntabas al presidente Kast insistentemente respecto de qué va a pasar con el precio de las bencinas y no quiso responder respecto de qué es lo que van a hacer como política pública, en definitiva. O sea, ¿se le sigue traspasando el alza del precio internacional completamente a la ciudadanía?
0: No, y puntualmente era la pregunta: ¿qué va a pasar esta semana? ¿Qué va a hacer el gobierno? ¿Si va a volver o no, Benjamín, a intervenir el MEPCO para contener el impacto que evidentemente tiene en el bolsillo de todos los chilenos, pero que según expertos también tiene en esto que estamos viendo, ¿no? En la proyección de la inflación y el IPC.
4: Claro, muy probablemente va a haber una modificación en el MEPCO, porque así se ha hecho durante los últimos meses, pero eso no necesariamente va a repercutir en que haya una baja en el precio de las bencinas, muy probablemente va a ser una.

0: Y aquello también tiene repercusión, por ejemplo, respecto de las medidas que se tomaron en agosto. Ahora en septiembre se acaba el bono para los taxistas, por ejemplo, que era una de las medidas de apoyo para los transportistas producto de esta alza de los combustibles, y tampoco ha habido respuesta respecto a eso. Solamente un dato, también durante el mes de agosto subió el precio de la carne, carne de vacuno, que se consume mucho más también ahora en el mes de septiembre. Tuvo un incremento de un 3,9%, y las papas también subieron de precio cerca de un 18% en el sexto mes del año.
1: Sí, una tormenta perfecta que se configura o que se empieza a configurar en materia económica. Ya en las semanas anteriores conocimos la cifra de desempleo de 9,5%, lo que pasó con el IMASEC en julio. El gobierno está muy consciente que el desempleo en particular es una de las patas más cojas de la mesa, por decirlo de alguna manera, Benja, pero no sé, que configura bien el panorama en materia de cifras de la economía, al menos este tipo de cifras.
2: Tal cual. Bueno, un tema que vamos a seguir conversando más adelante con un entrevistado, Benjamín Quinteros. Muchísimas gracias. Muy buenos días.
0: Que estén bien. Buen día.
3: 8:07.
4: 8:07.
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5: Hola, buenos días, estimados de ADN. Hola. De sala Fredelín de Chiloé.
1: ¿Qué tal,
5: los
1: Freddy?
5: Patriotas aplaudiendo a raudar a el presidente Milei, y no sabe que este personaje, como siempre lo han hecho los argentinos, tiene deseos sobre el territorio chileno.
6: Hola, buenos días, Víctor Soto acá de Providencia.
1: ¿Qué tal, Víctor?
6: La verdad es que cansa y molesta de que toda la oposición trabaja en función de criticar al presidente en vez de dedicarse a trabajar en leyes para la gente más pobre, cómo superamos la pobreza, la seguridad, el empleo. Bueno, eso básicamente, las noticias son desgastantes. Podríamos tener más noticias para crecer que criticar. Muchas gracias.
1: Gracias a ustedes, a los dos, opiniones ahí distintas en relación a la gestión del gobierno en materias también distintas. Los vamos a seguir escuchando en el WhatsApp de ADN, más 569-8521-2360.
3: 8:08.
4: 8:08.
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2: Bueno, esto también nos pueden comentar en nuestras redes sociales, particularmente ahí en el WhatsApp, pero ha generado ya mucha controversia. Natalia Ducó regresó al gobierno como asesora presidencial a solo 24 días de dejar el Ministerio del Deporte, y en medio de críticas por su reincorporación. Desde La Moneda defienden su llegada al segundo piso ahí el grupo de asesores, mientras desde la oposición y sectores oficialistas cuestionaron la señal entregada por el Ejecutivo. Francisco Gutiérrez con los detalles.
7: Solo 24 días son los que Natalia Ducó estuvo fuera del gobierno. A menos de un mes de su controvertida salida, la ex ministra del Deporte regresa directamente al Palacio de la Moneda como asesora del segundo piso de la presidencia. Recordemos que fue el pasado 13 de agosto cuando el presidente José Antonio Kast aceptó su renuncia al cargo de ministra del Deporte. Todo esto en medio de la investigación de la Contraloría hacia la exatleta por el presunto mal uso de un vehículo fiscal para ir a una fiesta. La exsecretaria de Estado será parte del equipo de asesores presidenciales liderado por Alejandro Irarrázaval, y por ahora su trabajo consistirá en entregar asesoría en materia de deportes y temas sectoriales, además de supervisar las Olimpiadas Especiales del 2027. La Moneda salió a defender el retorno de la ex ministra del Deporte. El subsecretario del Interior, Máximo Pavés, aseguró que en el gobierno valoran la disponibilidad de la ex titular del deporte para asumir este nuevo desafío.
8: Para nadie en nuestro país es motivo de duda la gran importancia que Natalia Ducó ha tenido para el deporte nacional. Sin perjuicio de que las salidas como ministra de Estado fueron explicadas por el mismo presidente de la República en su momento, ello no obsta a que, tal cual como lo dijo la ex ministra, ella va a estar siempre disponible a trabajar por Chile y por el deporte en nuestro país.
7: El regreso de Ducó al gobierno no es algo nuevo. Lo mismo ocurrió con el ex subsecretario de Seguridad, Andrés Joanet, hace unos meses, quien, tras los ajustes de esa cartera, terminó siendo removido y luego reintegrado en el grupo de asesores de segundo piso. Eso sí, en la oposición acusan que el panorama ahora es distinto, puesto que existe una investigación en curso por parte de la Contraloría en contra de Ducó, además de que se trata de una ex autoridad que acumuló más de un paso en falso durante su gestión. Así lo planteó la senadora y presidenta del Partido Socialista, Paulina Bodanovich.
9: Encuentro bien increíble que alguien que fue destituida o que se le pidió el cargo por el mal uso del vehículo fiscal, es decir, por faltas a la probidad, por una impericia enorme, porque la verdad es que tomó políticas, decisiones, una peor que la otra, y termina premiada en el círculo más cercano al presidente de la República. Pésimo.
7: El tema generó un nuevo flanco del gobierno con el propio oficialismo, donde las opiniones fueron divididas. La diputada y jefa de bancada UDI, Flor Baize, defendió la designación, mientras la vicepresidenta de la Cámara y diputada de RN, Jimena Ossandón, cuestionó la señal que da el gobierno.
10: No tengo problema en que si llegan a un lugar donde se necesita una persona para cumplir una función, que sea o no una ex ministra, a mí me parece que no es relevante.
11: Y a mí me parece que lo prudente era haber esperado el resultado de Contraloría. Ella puede tener todas las capacidades, pero había que esperar el resultado de Contraloría, porque si efectivamente ese resultado es malo, no sé cómo se va a explicar haberla contratado.
7: Desde el Congreso se manifestó la molestia e incluso se presentaron oficios. Con este documento, diputadas del Partido de la Gente pidieron explicaciones a Presidencia sobre el rol específico de Ducó, como también del sueldo que recibirá la ex ministra en este nuevo cargo en el Ejecutivo. Francisco Gutiérrez, ADN.
1: Y aquí nuevamente fue interesante la discusión que se genera, Mauricio, porque lo hemos comentado cada vez que ha habido cambio de gabinete. Recordemos que han salido tres ministras del equipo del presidente José Antonio Kast, que ha llamado mucho la atención que el presidente las saca del cargo, pero en el momento de despedirlas no escatima en elogios para ellas y para su gestión, lo que genera una evidente contradicción, porque desde el sentido común uno se pregunta, bueno, ¿por qué sale, no? Esto también pasó en el caso de Natalia Ducó, que, tal como recordaba Pancho, deja el cargo hace 24 días atrás en medio de una controversia por esta fiesta a la que asistió, y sobre todo, y ahí hay que volver a poner el foco, por la respuesta que ella entregó a propósito de esa fiesta en la Contraloría. Por lo tanto, asumimos que es una ministra que deja el cargo por una infracción y por haber respondido no con toda la verdad, por decirlo de alguna manera, a Contraloría. Resulta que ahora aparece en el Palacio de la Moneda en un cargo en el segundo piso, que es el segundo piso de los asesores. El gobierno dice, ella tiene una expertise, es una excelente atleta y va a participar en esto. Nadie duda de la expertise probablemente de Natalia Ducó y de su trayectoria como deportista. Acá el punto es otro. Y está, a propósito de lo que yo ya planteaba, que ella sale por una eventual infracción que está investigando todavía, además, la Contraloría, y porque el gobierno busca, uno entiende, dar una señal. Ahora y antes. Y me quiero quedar en el antes, porque este es un gobierno que instaló una vara en relación a estos temas que ellos mismos no están cumpliendo. Está haciendo en muchas cosas
2: criticó.
1: Cosas que criticó, y que criticó duramente en los gobiernos pasados y en las administraciones pasadas. Aquí hay esta especie de puerta giratoria que es muy mal visto, además, por la ciudadanía, que puede ser legal, puede estar normada, lo que quieran, pero aquí la señal y la vara no la instalamos necesariamente nosotros.
2: Es que para eso mismo yo creo que apunta la principal crítica, más allá de todo el debate político, porque cuando tú en campaña, no en una, en varias campañas, instalas el tema del nepotismo, esto de contratar familiares, o los pitutos, digamos, como parte central, como eje de tu discurso político, no puede ser que una persona que, en definitiva, es sacada de su cargo por una evaluación mala, digamos, por un mal desempeño, con esta investigación todavía abierta, porque ella no solo utiliza un auto fiscal para ir a una fiesta, sino que, lo que a algunos les parece más grave, ella entrega una respuesta a Contraloría que estaba indagando esta situación con una mentira, con una versión que resultó no ser verídica. Y en medio de todo ese cuestionamiento, hoy día algunos podrían considerar que se le premia, porque todavía no sabemos, por ejemplo, en este cargo de asesora, esto va a ser una asesoría ad honorem, va a ser gratuita, o va a tener un sueldo.
1: Yo me imagino, claro, que si va no a tener lo un es, sueldo. Cuesta hablar de premio de consuelo en relación a los sueldos que se pagan en ciertas reparticiones del Estado, digamos.
2: Bueno,
1: un premio puede ser de consuelo, quién sabe.
2: Y tenemos una serie de otros casos, digamos, de los cuales ya se han revelado contrataciones de personas con muy poca experiencia, estudiantes, digamos, con sueldos absolutamente abultados. Bueno, todo eso suma para el cuestionamiento recién a 6 meses de iniciado el gobierno respecto de qué está ocurriendo con algunas funciones, algunos cargos y algunas personas donde lo de Natalia Ducó aquí parece ser la quinta de la torta.
3: 8:16 minutos.
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1: 8 de la mañana con 15 minutos, está al teléfono de ADN Hoy el economista político de nuestro país, ministro de Estado de cuatro

0: Presidentes de la República, uno de los últimos cargos, viceministro de Economía y Energía en la administración del expresidente Gabriel Boric. Álvaro García, bienvenido, buenos días.
1: Muy buenos días, Paula y Mauricio, un gusto estar con ustedes.
2: Igualmente, Álvaro, gracias por acompañarnos. Bueno, partir por lo último, recién lo hemos conocido, esta variación del IPC de 0,6% en el mes de agosto, donde el ítem transporte, evidentemente todo el aumento sostenido en el precio de las bencinas, del petróleo, pasa a ser un elemento significativo en este nuevo aumento de la inflación. ¿Qué comentario le merece?
1: Bueno, era previsible que así ocurriese por lo que tú señalas, el aumento en las gasolinas, pero es una nueva depresión a las posibilidades de compra y consumo de los chilenos, que ha sido uno de los factores que ha retardado el crecimiento económico en el país. Hay varias decisiones que ha tomado este gobierno, entre ellas la de traspasar la totalidad del aumento de la gasolina a las personas, que han afectado muy significativamente el crecimiento.
0: ¿Y cuáles son las otras razones que han frenado el consumo de los chilenos como un elemento importante para mover efectivamente una economía debilitada?
1: Bueno, primero yo creo que convendría contrastar las cifras que recibió este gobierno con las que tiene actualmente, porque así uno ve qué es lo que ha cambiado. El año pasado, a fines del año pasado, la inversión creció en un 7%, que es el principal motor del crecimiento. El Banco Central proyectó en diciembre pasado que la inversión iba a crecer un 4,9%, y en el último informe del Banco Central señala que este año solo va a crecer en un 2%. Y eso está muy vinculado con acciones que ha tomado el gobierno. Desde luego, el escenario pesimista que pintó apenas asumió, el hecho de que la economía estaba en quiebra, que el Estado no tenía plata, eso significó que las encuestas de percepción económica de los empresarios cayeron al punto más bajo que han estado en 20 años. Por lo tanto, no es de extrañar que la inversión decrezca. Lo mismo ha ocurrido con el consumo, por lo que ya señalábamos del incremento en el precio de las gasolinas. Y acabamos de informarnos que las importaciones también, especialmente las importaciones de bienes de capital, cayeron en un 4%. Por lo tanto, los motores del crecimiento ciertamente se han estado apagando durante el actual gobierno.
0: Álvaro García, y esto del IPC y esta variación de 0,6%, más allá de lo obvio que puede resultar mi pregunta, en este escenario donde todos los motores de la economía se han ido apagando, ¿qué significa para los ciudadanos de a pie, para todos los chilenos y chilenas que por lo pronto esta semana muy probablemente van a enfrentar otra alza en el precio de los combustibles, por ejemplo?
1: Efectivamente, está proyectada una nueva alza, y bueno, toda alza en la inflación significa una reducción en el poder de consumo de la familia, en el ingreso que reciben, el ingreso real que reciben las familias. Y el soporte del crecimiento durante el primer trimestre de este año fue precisamente la expansión de la inversión y el consumo. Entonces, si los dos motores que estaban activando el crecimiento se tienden a apagar, bueno, solo podemos prever un menor crecimiento en el futuro. Ya yo diría, está claro que este año vamos a crecer en torno al 1%, la menor cifra que ha tenido el país desde la recesión que produjo la pandemia. No hemos tenido nunca un año normal donde la economía crezca 1%. Se prevé un rebote para el próximo año, pero un rebote ficticio, en el sentido de que la tasa va a ser mayor por lo baja que fue este año. Pero si acumulamos el promedio de los dos años, todavía vamos a estar por debajo de la cifra de todos los gobiernos anteriores.
2: Álvaro García, ya lo decíamos, usted ha sido ministro con Eduardo Frei, con Ricardo Lagos, y fue también ministro de Economía y Energía con el expresidente Gabriel Boric. Ayer lo conversábamos acá con el presidente José Antonio Kast, que nos acompañó en el estudio, respecto de los datos de crecimiento, digamos, las perspectivas que hay de crecimiento para este año, que se acortan al 1%, y él ha expresado en esta entrevista y en otras, digamos, que parte importante de esa baja en el crecimiento es responsabilidad del gobierno anterior. ¿Qué dice usted como exministro de Economía? ¿La baja del crecimiento es solo responsabilidad del gobierno anterior?

0: Mire, afortunadamente la economía funciona básicamente en torno a números y por lo tanto lo único que invitaría yo al presidente es a mirar los números con que cerró el año pasado y con que se inauguró su gobierno. La economía en los 2 últimos años creció en un promedio de 2,7%. Y si uno elimina el sector minero, que tuvo dificultades como el accidente en el Teniente, la economía venía creciendo al 3%. La inversión creció un 7%. La productividad, por primera vez en 2 años, creció un 1,5%. La inversión extranjera creció en un 11%. La cartera de proyectos de inversión para los próximos 5 años, o sea, para todo este gobierno, creció en un 18%. Nadie puede decir que la economía estaba en un camino hacia el crecimiento más lento. Todo lo contrario, la economía venía acelerando su ritmo de crecimiento y sobre todo los fundamentos que permiten que la economía crezca de manera sostenible.
1: La pregunta se la hago al revés entonces, Álvaro García. La pregunta se la hago al revés, Álvaro García. ¿Qué hizo entonces este gobierno para que se desacelerara ese ritmo que usted dice empezaba a agarrar la economía?
0: Bueno, varias cosas. Primero que todo, pintó un panorama de crisis que no existía y que deprimió la expectativa de los empresarios y, por lo tanto, deprimió la inversión. Segundo, implementó una política de reducción del gasto fiscal muy intensiva en inversión. El último informe del Banco Central indica que el 25% de toda la reducción que hizo el gobierno en el gasto fiscal fue inversión. Eso afecta directamente el crecimiento.
1: Ahora, en el tema del gasto fiscal, lo que el gobierno argumenta es que aquí hubo sobreestimaciones de gastos, que se pasó la regla fiscal una vez más en el gobierno anterior y eso lo han reconocido autoridades del gobierno de Boric también.
0: Efectivamente, hubo un déficit fiscal durante el gobierno anterior, hubo un déficit fiscal los últimos 12 años, hay que decirlo, pero eso no excusa el hecho de que el gobierno anterior terminó con un importante déficit fiscal que había que corregir.
1: Claro.
0: Ahora, la pregunta es cómo se corrige. El gobierno asumió diciendo que tenía un plan perfecto para hacerlo. Bueno, el plan no existía. Primero que todo, las cifras que habían comprometido no se cumplieron. Y lo que es más grave es que el grueso, o una parte muy sustantiva, de la reducción en el gasto fiscal se hizo en la inversión pública, que es precisamente la que estimula el crecimiento y el empleo. Se pudo haber hecho una reducción en el gasto fiscal con una composición distinta a la que hizo este gobierno. Y el hecho que pintara este panorama depresivo de la economía chilena afectó muy significativamente las expectativas de los chilenos, no solo de los inversionistas. Si uno mira la última encuesta Cadem, por ejemplo, el 91% de los chilenos señalaron tener expectativas negativas sobre el empleo. Eso directamente reduce el consumo de las familias.
2: O sea, hecho todo este análisis, el directo responsable del bajo crecimiento de la economía este año sería íntegramente este gobierno.
0: Sí, por supuesto, hay que reconocer que enfrentó un panorama internacional complejo que afectó a la economía. El alza en el precio de los combustibles no es responsabilidad de este gobierno, sí lo es haber traspasado todo el costo a las familias chilenas, pero hay un panorama internacional complejo que da cuenta de que gobernar no es tan simple como este gobierno asumió al principio, asignando responsabilidades de manera bastante gratuita a los gobiernos anteriores y señalando que ellos todo lo iban a corregir el primer año. Bueno, estamos viendo que esa expectativa era errónea. Y los chilenos están comprobando que no había un plan claro para estimular la economía.
2: Ahora, mirando hacia adelante, lo que viene de inmediato es el diseño del proyecto de presupuesto 2027 que será enviado al Congreso a fines de septiembre para ser discutido ahí en el Parlamento. Cuando el gobierno plantea este escenario, y se lo preguntábamos también ayer al presidente, y él nos decía, a ver, aquí no se va a recortar ningún gasto social. ¿Qué se va a tener que recortar entonces?
0: Buena pregunta, porque el ministro de Hacienda ha señalado que el gasto público va a crecer entre 0 y 1%, más cercano a cero, digo.
1: Gasto mínimo, decía ayer el ministro Mas, crecimiento mínimo.
0: Así es, pero otros ministros han señalado su intención de que los presupuestos de sus ministerios crezcan de manera bastante significativa. La ministra de Salud dijo entre 4 y 5%. Solo ese incremento en salud es casi un punto de incremento en el presupuesto total. El ministro de Vivienda fue más allá. Si se le hiciera caso al ministro de Vivienda, el incremento solo del Ministerio de Vivienda sería de 1.5% para el gasto público total. O sea, ambos ministerios quieren aumentos superiores a lo que el ministro de Hacienda ha señalado para todo el gasto público. Va a tener grandes dificultades porque, especialmente en el gasto en salud, es un gasto muy difícil de que no crezca, ha crecido de manera muy significativa todos los últimos años, y es probable que así sea. A mí no me parece una locura lo que la ministra de Salud ha señalado. Sí es extraño que lo haga por los medios de comunicación y no directamente con el ministro de Hacienda. Pero si se le hiciese caso, bueno, todo el resto de el Estado debiera o disminuir o mantener su actual ingreso, y ya se han hecho promesas en obras públicas, en seguridad, que hace muy difícil pensar que esa meta se va a lograr.
1: Estamos conversando con el economista político de nuestro país, exministro del gobierno del presidente Gabriel Boric, como uno de sus últimos cargos, Álvaro García. Álvaro, una de la inflación, antes de hablar del empleo, antes de soltar ese tema, la cifra que ya conocimos recién esta mañana, la trayectoria de la inflación este año, si siguen subiendo las bencinas, por ejemplo, ¿podríamos llegar a una inflación del 5% este 2026?
0: No, yo no creo que la inflación se eleve tanto. Tampoco es previsible que las bencinas sigan subiendo, pero lo que sí está claro es que a principios de este año habíamos logrado la meta del Banco Central del 3%, ya teníamos una inflación anualizada del 3%, cosa que no va a mantenerse durante este año. Ciertamente vamos a estar sobre la meta del Banco Central.
1: Ya, ¿y el desempleo viene a coronar o es la más grave, no sé, de las cifras en materia económica que hemos conocido no solo en el último trimestre, sino ya hace varios meses, ¿no? Un desempleo en Chile por sobre el 9,5%. Ayer el presidente José Antonio Kast, para volver a citar la entrevista, decía que hay un tema que todavía no hemos podido solucionar, que es efectivamente el desempleo. Y él aquí sí reconocía que las malas cifras de la economía las vinculaba a las bajas tasas de inversión, al desánimo en el caso de desempleo, pero volví a hablar de malas cifras de la economía con bajas tasas de inversión de los últimos 3 años y también al gasto público. Por lo tanto, él reconoce que hay una tarea muy pendiente, una emergencia en torno al desempleo, pero vuelve a apuntar a las administraciones anteriores. Decía, veamos todo lo que se hizo con los distintos recursos que tenía el Estado en los fondos de estabilización social, en temas de ingresos de litio, cómo se gastaron y por qué se gastaron.
0: Bueno, sí, efectivamente la tasa de desempleo está excesivamente alta. Desafortunadamente no solo ha crecido el desempleo, sino también ha crecido el empleo informal, y por lo tanto la calidad del empleo se ha deteriorado.
1: Y ha aumentado el tiempo que las personas buscan empleo. El INE introdujo una cifra ahí que da cuenta de más de 185.000 personas que llevan más de un año buscando trabajo.
0: Así es. Y las cifras en todas esas dimensiones son peores que las que tuvo al inicio de este gobierno. Pero lo más significativo es lo que tú subrayabas. La única manera de resolver el tema de empleo es crecer más rápido. Y para crecer más rápido requerimos incrementar la inversión. Y como ya señalaba hace un momento, la inversión el año pasado creció un 7%, la cifra más alta en que ha crecido la inversión en mucho tiempo. Las proyecciones de proyectos de inversión a realizar en los próximos 5 años crecieron en un 18%, una cifra extraordinariamente grande. Por lo tanto, las perspectivas de crecimiento, como las señalaba el propio Banco Central, eran bastante optimistas. La economía, sin considerar el sector minero, estaba creciendo al 3%, hoy día crece al 0%. Entonces, es indudable que se han deteriorado las posibilidades de crecimiento durante el actual gobierno respecto de lo que recibió en marzo de este año. Culpar al gobierno anterior es una forma excesivamente fácil de no hacerse responsable de las decisiones que este gobierno ha tomado.
1: ¿Y las apuestas han sido las correctas? Por ejemplo, la mega reforma, que es hasta ahora la gran apuesta económica, se supone que viene lo del mercado de capitales, pero por ejemplo, lo de la mega reforma.
0: Bueno,
1: vaya a entrar en el detalle de que ya lo hemos conversado, ¿no? Como es un factor, ¿va a ser un elemento reactivador?
0: La misma mega reforma señala que durante todo lo que resta de este gobierno va a haber un déficit fiscal. Por lo tanto, va a ser muy difícil responder a las necesidades sociales de la población, y que el incremento esperado del crecimiento producto de la mega reforma es muy marginal. Mucho hemos señalado que probablemente va a ser cero, pero el gobierno estimaba que en 10 años la tasa de crecimiento podría crecer 0,6%, o sea, ni siquiera llegar al 1. Este año ya estamos cayendo 2 puntos por debajo de lo que se había proyectado. Esta reforma no va a lograr lo que el gobierno busca, y se lo dijeron todos los actores económicos del país: el Banco Central, el Consejo Fiscal Autónomo, el Banco Mundial, el Fondo Monetario. La tozudez del gobierno fue extraordinaria, y bueno, los resultados se están viendo.
2: Álvaro García, de nuevo, muchísimas gracias por estos minutos en Radio ADN. Muy buenos días.
0: Muchas gracias
1: Álvaro,
0: a ustedes.
1: Buen día.
0: Muy buenos días.
3: 8:33 minutos.
4: 8:33 minutos.
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4: En Santiago, 3 grados. En Pucón, 4 grados. 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
2: Y vamos con información del momento, porque a esta hora está suspendido el tránsito en la ruta que une Villa Alemana y Limache. En el lugar, 2 vehículos chocaron y una mujer lamentablemente perdió la vida. Gonzalo Pérez.
25: ¿Qué tal? ¿Cómo están? Muy buenos días. Claro, para dar información a esta hora sobre un fatal accidente de tránsito ocurrido en el límite de las comunas de Villa Alemana y Limache, específicamente en la ruta 62, altura del kilómetro 35, en dirección hacia la comuna de Limache. Un poco más temprano, 2 vehículos menores colisionaron a alta velocidad, generando este accidente en donde lamentablemente hay una víctima fatal. La información que se ha entregado hasta el momento es que se trata de una mujer mujer, la conductora de uno de los vehículos que lamentablemente perdió la vida en el lugar. Ya se ha generado el trabajo del equipo de emergencia de SAMU, también ha sido despachado al lugar carabineros que ya está regulando el tránsito, y por orden de la fiscalía se ha ordenado la concurrencia de la CIAT de carabineros para realizar la correspondiente indagatoria y conocer las causas de este siniestro vial que deja a una persona fallecida. De todas maneras, está completamente suspendido el tránsito desde Villa Alemana hacia Limache por la ruta 62 y la alternativa que queda para las personas que van hacia Limache es tomar lo que se conoce como el troncal sur para poder ingresar por el sector de Los Laureles. Reiteramos entonces, accidente de tránsito a la altura del kilómetro 35 de la ruta 62 que une Villa Alemana y Limache, una mujer fallecida por un accidente de tránsito de alta velocidad. En la región de Valparaíso, Gonzalo Pérez, ADN.
0: 8:42 minutos.
1: 8:42 minutos.
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2: Don Cristian Arcos, bienvenido. Muy buenos días.
4: ¿Qué tal? ¿Cómo están?
3: Hola, Cristian. Buen día.
4: 24 de mayo del 2015.
2: ¿Qué pasó ese día?
4: Mauricio Isla anota uno de los goles más recordados de la historia de la selección chilena. Anota uno de los goles más gritados, yo diría que en los últimos 25, 30 años del fútbol chileno. Chile le gana a Uruguay 1-0, cuartos de final de la Copa América del 2015, en un partido cerradísimo. Sí. El partido del Diego de Jara, ese mismo día. Chile tuvo 250 ocasiones de gol, la pelota no entraba. A poco del final, un centro, la saca el arquero Mulera, pasa Jorge Valdivia y Mauricio Isla anota un gol que muchos gritamos cerca de 2 horas y media, 3 horas, más o menos.
3: Un par de días también.
4: Un par de días.
3: Sí, claro.
4: Mauricio Isla ayer anunció su retiro del fútbol, estaba sin jugar hace un rato. Para ser justo, el último tiempo le había costado encontrar club. Había tenido pasos después de una carrera extraordinaria. Había tenido pasos acá en este lado del mundo que no fueron tan felices. Católica, en Colo-Colo fue campeón. Tuvo también ahí una pasada por Independiente. En Flamengo ganó copas internacionales y todo. Y ayer anunció su retiro. Ya los últimos meses no había tenido contrato. Un jugador que es parte de la generación dorada, que durante, yo te diría, 14, 15 años, 16 años tal vez, fue titular indiscutido en la selección. O sea, había puestos que se discutían en Chile. Jugaba uno, jugaba otro, pero el puesto lateral derecho era de Isla y era de Isla nomás. O sea, no.
3: Y
4: Bosayur
3: en los laterales.
4: Bosayur en el lateral, claro. Izquierdo. Y Medel con Jara, los habituales centrales, y Bravo Arco, y uno se sabe de memoria, Arangui, Díaz, Valdivia, Vidal, Vargas, Alexis. O sea,
3: además con un tándem súper virtuoso entre Alexis
4: y
3: Guaso Isla, ¿no? Ellos, o sea, como que uno lo recuerda como un tándem así, porque además eran amigos.
4: O además sea, eran amigos, ellos jugaban juntos.
3: Se conocían de memoria.
4: Desde la selección sub-17, en la sub-20 la rompen ambos, Chile sale tercero en el mundo, y después juegan en Udinese juntos mucho tiempo, en el periodo más brillante de Udinese en su historia. Yo siempre he pensado que Isla es un jugador subestimado dentro de la generación dorada, me parece un jugador extraordinario, Isla me parece un futbolista extraordinario, que supo cosas como, por ejemplo, a lo mejor hay gente que no lo sabe, Mauricio Isla debuta en la selección chilena adulta sin haber jugado en primera división. Él no había jugado ni un partido en primera división y Marcelo Bielsa lo llama a la selección adulta. Es más, él se va a Udinese a jugar a Italia sin haber jugado en Chile. El primer partido que Isla juega en Chile lo juega por Flamengo. Por un partido como el Libertadores, viene a jugar por Chile y después, porque la Católica no había debutado en primera
2: división. Con este nivel de talento, de resultados, en fin, se han comenzado a despedir, pero así como por redes sociales, digamos, no merecen un partido, no merecen desde el punto de vista de la Federación, de la NFP, algún homenaje, algún reconocimiento, porque entre unos y otros, ¿cuántos van quedando que juegan de esta generación?
4: Va quedando Vidal, Alexis, Medel, Vargas, Aránguiz, Díaz, que ya anunció que a fin de año no sigue. Sí, deben quedar 5 de los titulares fijo.
2: ¿Y cómo que no había algún partido de despedida?
4: No había partido de despedida. Ahora, esto de ayer es el anuncio de él. Quizás de aquí en adelante lo organice algún partido de despedida. Hay algunos que han hecho partidos de despedida. Matías Fernández hizo uno, Gonzalo Jara hizo uno también, nuestro compañero. Hay otros que nunca quisieron hacer partido de despedida. Bosellón nunca quiso, dijo yo me retiro y me retiro nomás, no juego más. Vamos a ver si es que Isla lo quiere. Sí creo, y totalmente de acuerdo, que son futbolistas que merecen que la NFP obviamente les dé algún tributo, homenaje o lo que sea. Me parece
3: que
4: sí.
3: Altura, un partido de generación dorada versus alguien, ¿no?
4: Como, claro, a esta altura. No, pero
3: versus
4: lo de Isla,
3: selección española, claro, ganadora del mundo.
4: Pero la NFP, yo me imagino que la NFP sí va a hacer algo como hizo con otro jugador, algún tipo de homenaje. En la misma NFP están marcados ahí los pies, las manos de algunos jugadores importantes de la historia del fútbol chileno. Me parece que Isla, si no es el mejor lateral derecho de la historia, entra en el podio. Tranquilo. Para mí sí lo es, ¿eh? pero está la discusión ahí, Fifo Izaguirre, jugador de los 60, que fue un crack, Mario Galindo. Fifo Izaguirre, que fue mundialista del 62, que un jugador también de reconocimiento internacional. Mario Galindo es en la década del 70, pero me parece que la discusión está por ahí, ¿eh? Para mí es Isla. O sea, un tipo que jugó en la Juventus, que jugó dos mundiales.
3: ¿Hoy día quién es el lateral derecho?
4: Es que hoy día no tenemos tantos consolidados, pues está jugando Ormazábal, por ejemplo. Hay una serie de futbolistas que han ido jugando. De hecho, la partida de Isla, como de otros jugadores, ha generado una grieta en la selección en ese puesto. No venía jugando Isla, los últimos 6 meses no había tenido contrato, así que desde ese punto de vista, a los 38 años ya anuncia su retiro.
2: Ya, oye, a propósito de leyendas, Mirko Josic
4: viene a Chile, debe estar por llegar, si es que no ha llegado. Viene a Chile a propósito de una serie de actividades que está realizando el Club Social, no es Blanco y Negro, ¿eh? Los que organizan esto del Club Social y Deportivo Colo-Colo. Va a estar en Chile algunos días, se va a reunir, de hecho, mañana 9 de septiembre ahí en el Teatro Caupolicán, con una serie con los hinchas que quieran asistir, un evento que es pagado, por supuesto, pero es un evento ahí como de apertura hacia los hinchas, para una figura que no pudo venir para el centenario. ¿No? Sí, claro. ¿O hay diferencia?
2: Es que es bien mayor, o sea, 86 años.
4: 86 años, tiene Mirko Josic.
3: Mira, y a la luz de los hechos y cómo fue el centenario, en mejor buena hora.
4: Venido, mejor que no, sí. No haya venido. Sí, igual habían distancias ahí entre Blanco y Negro y él. Sí, él claro. Trabajó en Blanco y Negro, ¿eh? Sí. Yo sí que trabajo al contrario.
3: Es que además, para algunos colocolinos me van a perdonarla, probablemente estoy exagerando, ¿no? Pero Mirko Josic es David Arellano y Mirko Josic, ¿no? O sea, y Carlos Caselli entre medio.
4: Sí, o sea, en términos de entrenador. El Zorro Álamo.
3: Claro, desde su figura, claro.
4: Claro, el Zorro Álamo y en términos de ganador, ni hablar. O sea, sí, es claro. El más ganador de la historia de Colo-Colo. O sea,
3: es la Copa Libertadores.
4: Es la Copa Libertadores y además un tipo que revoluciona el fútbol chileno. Estamos hablando para las nuevas generaciones que a lo mejor no saben. Mirko Josic fue campeón del mundo. Y llega a Chile después de ser campeón del mundo. Llega a trabajar a las inferiores de Colo-Colo. Tiene una carrera extraordinaria. Y en Colo-Colo gana todo lo que puede ganar. O sea, bien. Gana absolutamente todo y revoluciona buena parte en aquel momento de fútbol chileno. Bueno, y lo trae el Club Social y Deportivo Colo Colo, 86 años, en el marco de esta celebración postergada de lo que fue el centenario del cacique el año pasado.
2: Ya, comienza nuevamente partidos de la Champions.
4: Hay partidos de Champions, arranca la Champions. El Betis de Pellegrini tiene que jugar contra, va a jugar en Francia contra el Lille de David Ancelotti. Este es el hijo de Carlo Ancelotti, porque sí, fue su ayudante de campo durante mucho tiempo.
2: Dedicó palabras bien elogiosas a Pellegrini.
4: Muy elogiosas. Mira, le dio palabras muy elogiosas a Pellegrini, y Pellegrini, que me llamó la atención, definió a Carlo Ancelotti como el mejor técnico de la historia. Mira. Dijo David que aprendió mucho de su padre, que es el mejor entrenador de la historia del fútbol. Mira. Dijo Pellegrini, no es bueno para eso, ¿eh? Pero es bueno para los halagos, pero no para las frases tan determinantes.
3: No para la cuña.
4: No. Dijo Carlo Ancelotti el mejor de la historia. Va a jugar Porto contra el Manchester City también, y Real Madrid contra el Inter. En este inicio, el regreso de Mou a la Champions dirigiendo al Madrid contra el Inter, equipo con el que fue campeón de la Champions. Mira. Así que bonito partido. Siempre tiene buenos momentos la Liga de Campeones de Europa.
2: Ya debutó Lucas Azadi también en el empate a cero del Malmo con el AIKA.
4: Sí, jugó Azadi un ratito en este empate contra el Malmo, que era otro de los equipos que estuvo interesado alguna vez en Azadi. No llamó mucho la atención el partido, sí llamó la atención el fuego artificial. No sé si vieron las imágenes, estas cosas que pasan que no pasan en Europa, pero que pasan.
3: En la Chile en Premier League.
4: Claro, esto que no pasa en Europa, pero pasa en una cantidad de fuegos artificiales cuando empezó el partido. Impresionante, el partido refome. El partido no tiene ni un brillo y Lucas Azadi tuvo ahí alguna participación. Y Lucas Cepeda en España ingresó en otra derrota del Elche ante la Real Sociedad por 3-2. Han jugado 4 partidos y el Elche ha perdido 3.
3: Chuta.
4: Y además lo hacen jugar en un puesto rarísimo. Una cosa como interior, así, una cosa pero rarísima. Pero bueno, el entrenador es el que manda. En el fútbol chileno sí, se terminó la fecha con una buena victoria de Limache, que le ganó 3-0 a Cobresal. Limache volvió a instalarse en puestos de Copa Internacional, Copa Sudamericana.
3: Claro.
4: Así es. Y Cobresal está en puesto de descenso. Quedó penúltimo en la tabla de posiciones. Si el campeonato terminara hoy, estaría perdiendo la categoría junto a Unión La Calera, pero falta todavía campeonato.
2: Ya pues, Cristian, muchísimas gracias.
4: Nos vemos.
3: Gracias, Cristian. Te escuchamos en un ratito.
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3: Este martes la Fiscalía presentará cargos contra el hombre que confesó el crimen de la joven desaparecida en Conchalí hace 18 años, Alejandra Rojas.
6: Hoy se va a realizar el control de detención de Gilsan Quirós, hombre de 42 años que se entregó como autor de la desaparición y asesinato de la joven de 19 años, Mariana Sepúlveda, durante el 2008 en Conchalí. El hombre fue de manera voluntaria a confesar el crimen ante carabineros, señalando que no quería morir con la culpa. De todas formas, desde la familia de la víctima persisten las dudas, mientras el Ministerio Público aún no entrega detalles de sus hallazgos que generaron la detención del supuesto autor del delito.
2: Bueno, y se dieron a conocer los resultados de la prueba PISA. Chile obtiene el peor resultado en matemáticas, Leonardo Nores.
7: Es uno de los temas, por supuesto, que marcan el día. Tiene que ver con los resultados de la prueba PISA, que muestra que los estudiantes chilenos se mantienen por debajo del promedio de la OCDE en matemáticas, lectura y ciencias, con retrocesos importantes respecto de las dos primeras áreas. El informe advierte que prácticamente no hubo alumnos chilenos entre los niveles más altos en desempeño matemático y que aumentó la proporción de estudiantes con bajos resultados respecto del 2015.
5: 8:53.
8: 8:53.
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2: Mala noticia para los bolsillos. El IPC de agosto registró una variación de 0,6% y dobló los pronósticos del mercado. La inflación anual supera la meta del Banco Central y la UEF, atención, subirá 245 pesos.
3: Las expectativas eran erróneas. En ADN hoy, el exministro Álvaro García reconoció el impacto internacional, pero criticó las decisiones de este gobierno y su efecto en la economía.
9: Hay un panorama internacional complejo que da cuenta de que gobernar no es tan simple como este gobierno asumió al principio, asignando responsabilidades de manera bastante gratuita a los gobiernos anteriores y señalando que ellos todos lo iban a corregir el primer año. Uh-huh. Bueno, estamos viendo que esa expectativa era errónea y los chilenos están comprobando que no había un plan claro para estimular la economía.
2: Con crecimiento mínimo, el gobierno ya comienza a proyectar el presupuesto 2027 con foco en salud, seguridad y derechos económicos. Piden a los ministerios acortar las expectativas.
3: Críticas transversales generó el regreso de Natalia Ducó a menos de un mes de dejar La Moneda. El Ejecutivo defiende su reincorporación, esta vez como asesora del segundo piso.
2: Será el primero del gabinete. La oposición interpelará a Francisco Pérez Maquena en medio de los cuestionamientos a su gestión. El presidente José Antonio Kast ayer aquí en ADN blindó a su canciller.
3: Un hombre murió baleado, otro quedó grave tras ser atacado por desconocidos en la comuna de San Ramón. Ambos estaban en un automóvil particular al momento del incidente.
2: 22 alcaldes y 18 fiscales están hoy con protección policial por amenazas. El Ministerio Público entregó la alarmante cifra tras conocerse el plan para asesinar a Christopher White.
3: Le identifican a un niño de 12 años como el autor de ataques con bombas Molotov contra carabineros y bomberos en Huechuraba. Sería parte de un grupo de al menos 4 menores.
2: Ya, solo 4 grados 5 décimas la temperatura del momento aquí en la capital. Se anuncian cielos despejados para la jornada con una máxima en torno a los 19 grados, pero ya decíamos, las temperaturas bajan y lo hacen de manera bien considerable de aquí al próximo viernes.
3: Sí, a no guardar el chaleco todavía, la chaqueta tampoco, y yo digo menos los calcetines.
2: No, y las frazadas en las camas,
3: sí,
2: y todo eso.
3: Los calcetines, el zapato abierto todavía, para mi gusto, no está. Ya llegó País ADN, gracias a todos, buen día.
2: Buenos días.
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1: Es lo máximo, ¿cierto? El terminal de flores, estamos en época de fresias y de ranúnculos.
2: Como dice Manuel García.
1: Anémonas.
2: Manuel García recuerda que esta es una época de fresias.
1: Es que es una época súper acotada, se vienen las peonías también. Para los que son fanáticos de las flores, el terminal de flores tiene una amplia oferta para que vayan a revisar. Estuve por allá.
2: ¿Y qué viejas más simpáticas que atienden ahí? Perdón que los diga vieja, pero puta que me caen bien.
1: Pero ojo, el terminal de flores, pérgola.
2: No, estoy hablando de allá.
1: Ya.
2: Sí, la pérgola hace Montalva. Mucho rato que no voy.
1: También tiene una buena oferta, pero más de arreglos.
2: Sí,
1: pasando datos aquí de flores para la temporada, que ya estamos llegando a la primavera, convengamos, y que uno empieza a pensar en flores. Un saludo, de hecho, a la gente que trabaja en el terminal, es una pega súper esforzada. Uno cree que solamente es tener flores, pero la verdad es que son caras las flores. Hay que mantenerlas súper fresquitas para que duren bien.
2: Para mí es buen negocio. Porque
1: tienen refrigerado. Yo entré a un como freezer de flores a buscar las que yo quería.
2: Natacha, mi mujer, la única flor que adora es la fresia. Y la fresia tiene muy acotada estacionalidad.
1: Sí.
2: Y por tanto a mí me sale muy económica el gusto de por las flores. otra razón más para amarla como...
1: No,
2: como
1: y cuando uno dice como, uy, qué rico el aroma de las flores, el de las fresias es como ya notorio.
2: A ella más le gusta.
1: Sí, espectacular.
2: Ahora, ella tiene alergia, entonces no sé si es un gusto muy...
1: Ese es otro tema de, bueno, esta época también.
2: Sí.
1: ¿Tú compras flores, Aldo?
2: Aldo está mirándonos con una cara.
3: Todos los fines de semana, ¿por qué?
1: ¿Ah, compras flores todos los fines de semana?
3: Sí.
1: Mira, ¿y por qué?
3: Porque hay que poner flores en la casa.
1: Hay que poner.
2: Sí, hay gente que en su decoración estable tiene floreros por todos lados.
1: Sí, obvio. Yo también, pero no tengo de esas flores que se secan y quedan bonitas.
3: Una
1: no.
3: En el pasillo, otra en el
1: la
3: día.
1: Siempre viva, sí. Digamos, para economizar.
2: Sí, ¿no? Lo único bueno del odiable gato que tengo en casa.
1: Odiable gato. Aquí no hablamos de odiar a los gatos en presencia.
2: Ese gato es insoportable. Ese gato no cumple la regla de que los gatos no te pescan. Ese gato está pegado todo el rato a uno.
1: El mío es igual y lo adoramos.
2: Bueno, la ventaja que tiene ese gato es que ha destruido todos los floreros que había en casa, porque no sé qué cosa tienen
1: bueno,
2: con
1: si
2: las flores.
1: Ahora, cuando salgo los tengo que dejar escondidos.
2: Claro.
1: Porque o en altura, muy altura.
2: No entiendo bien por qué agarran todos los floreros que hay, pero eso permite que las flores sean una cosa muy estacional en la casa, solo interrumpida por las fresas.
1: Por las fresas. ¿Cuáles compras tú, Aldo?
3: Rosas. ¿Cualquiera menos esas que manchan los lirios?
1: Los lirios. Esos son tóxicos para los gatos, de hecho. Paso el dato. Me
2: encanta. ¡Qué buen dato!
1: No compres lirios.
2: Son
1: tóxicos,
2: gracias,
1: de verdad. Ese polen es muy tóxico para los gatos.
3: Compra lirio y ponlo en un florero bajo.
2: Exactamente, ¿no? Que se los dejo repartidos por todos lados.
4: Hay varias flores tóxicas.
1: Sí, pero como de las que uno compra así como ornamentales y todo, las más tóxicas para los gatos son los lirios.
4: Los tulipanes, creo que sí.
1: Los tulipanes no sé.
4: Te comí un tulipán.
1: Mueres.
2: ¿Pero para los gatos o para uno?
4: No, para los seres.
1: Para los seres.
3: Hay flores que
1: ¿a quién le quieren regalar tulipanes o lirios hoy en día?
4: A nadie.
2: Yo ya tengo un dato que me acabas de regalar.
1: No.
2: Así que si mi gato decae.
1: No, yo preguntaba si quieren mandar flores para la vida, digamos, en el mundo de hoy. ¿A quién le mandaría flores malas tú?
3: A nadie. Le regalé una vez un ramo de cala a una polola y no me habló más.
4: Calas. Eso era.
1: Las calas, sí.
4: Sí, las calas.
1: Son muy lindas.
5: ¿Te hablo más?
3: No.
2: Que no sé si las calas le gustan.
3: Incomprensiblemente.
4: Mala señal.
3: Bienvenido a nuestro estudio, muchachos.
4: Muchas gracias.
3: ¿Se habrán comprobado que tenemos funda de micrófonos nuevos?
2: Me encantan las visitas presidenciales.
3: La visita presidencial cambió muchas cosas en...
1: ¿Qué? Tiene que pasar eso, digamos, para que tengamos nuevas.
3: Son buenas, ¿no?
4: Una vez
1: bonita.
4: Cada 4 años.

0: ir a votar.
1: Estamos ahorita, puedes sacarse fotos ahora.
2: Hay que decirle a los amigos en casa que el estudio siempre se ve muy glamoroso para ellos, pero tiene algunas algunas cosas domésticas que no se notan.
1: Claro,
2: y digamos que la esponja anterior estaba ya al colapso de su vida.
1: Había cumplido un ciclo.
3: Sí. Entre años más, cuando gane París, vamos a cambiar la silla. Para que dejen de sonar.
2: Yo cuando llegué a este estudio, había una polémica con las sillas. ¿Te acuerdas que estuvimos en algún momento con una silla? En una época de tránsito muy decadente. Estuvimos con una silla muy baja.
1: Ah, fue un periodo porque estas las mandaron a arreglar.
2: Fue como una semana, claro.
1: Ese fue en otro lugar, entonces estás equivocando.
2: Perdón, disculpe.
1: Estás equivocando de todas estas cosas.
2: No, pero eran sillas muy cómodas,
1: ¿eh? Ya, Aldo, a ver, ¿con qué vas a seguir tú? Los presentamos, entonces.
2: La gente no entiende de qué estamos hablando.
3: Pero ¿hay preocupación argentina por Mirtha Legrand? Ustedes son una generación muy joven, tal vez no saben qué.
1: ¿Cómo no vamos a saber?
2: Pudo haber sido la primera dama deportiva de este país, eso es lo que la gente no sabe.
3: Pudo haber sido la Quinita la Reina original.
2: Es más, yo diría que es como
1: la primera.
2: Es como la arqueología de este romance entre futbolistas y mujeres famosas.
3: Tal vez Arturo Godoy un poco antes, pero...
2: Ah, pero sí, la pareja no era para nosotros tan relevante.
3: Tan reconocida, es cierto.
1: Tiene, al parecer, una bronquitis que la tiene hospitalizada y, digámoslo, tiene 99 años. En febrero cumple 100.
4: Yo recuerdo...
1: Mírenla, por favor, mírenla.
4: Video de entrevistas a Maradona, que le hacía...
3: ¿Con la señora Mirtha?
4: Sí.
1: Su amigo.
2: Es que además ella tenía, no sé si inocencia o una asertividad, pero hacía preguntas a veces.
1: Interesante.
3: Desde la infinita ingenuidad se podía dar el lujo de hacer preguntas.
2: Nunca se sabrá, yo creo, ¿no?
3: Que hay.
2: O épocas quizás.
3: Sí. Pero fue Tomás, para que te enteres, fue por la del Sapo Lindo.
2: Claro, por eso fue. No crean que Zamorano fue el primero, digo.
3: Toda una generación enterándose en estos momentos.
1: Estamos con Macarena Cornejo, hoy día abogada, secretaria general de Evópoli, con experiencia en trabajo legislativo y políticas públicas. Macarena, bienvenida. Con Tomás Leighton, director ejecutivo de Rumbo Colectivo. Tomás, muy buenos días. Y con Rodrigo Sandoval, abogado, experto en derecho migrante y gestión pública, académico de la Universidad de Chile. Bienvenido, Rodrigo.
2: Y el compañero de las memorias...
1: Con Aldo, digamos, en este panel que escandaliza por su juventud, digamos.
2: Desde el ciclón del Caribe que nos estamos haciendo famosos por los recuerdos.
1: Tomás, ¿cuántos años tienes tú?
4: 29 años.
1: Mira, Tomás.
2: Sí. Insolente.
5: Jovencísimo.
1: Oh, ¿y tú, Maca?
5: Ay, ya no me dio vergüenza.
1: No, dale.
5: 33.
1: Yo tengo 34, no puedo creerlo. Por primera vez no soy la más chica de este panel. Muy bien, Aldo, ¿tú?
3: Podría hablar de Vieja la Estrella, que está cumpliendo 60 años hoy.
1: Y tú la viste cuando naciste, digamos.
3: No, pero el doctor Spock y el capitán Kirk y todas esas cosas acompañaron mi infancia, por lo tanto, un sentido de reconocimiento de aquella época. Y tenían un teletransportador.
2: Con Bonanza.
3: No, ya, pero ¿por qué sacáis Bonanza?
2: ¿No viste Bonanza de niño ahora?
3: Sí, por supuesto. Ya, entonces, si sabéis cómo se llama el cocinero, podemos hablar.
2: No llega tanto. Ya, okay.
3: Hoy día nos vamos a regir absolutamente con la...
2: Pero yo sí dormí con Topollillo. Sí me fui a dormir con Topollillo.
3: Qué personaje más insoportable.
2: Era un poquito cargante.
1: Cada mañana, si Dios quiere, no podemos escuchar eso porque es como terrorífico.
3: Hasta Raúl Mata le caía pesado, seamos honestos.
2: Es verdad que
3: yo alguna vez le pregunté a Raúl Mata.
2: Es verdad que estuvo con Raúl Mata, tienes toda la razón. Pero eso ya fue en los 90, ¿no?
3: Hombre, mi detenido célebre diálogo, personaje insignia de la televisión chilena. Alguna vez le regalé una corbata manchada con huevo a don Francisco, por ejemplo. Pero no estábamos jugando una paila de huevo, a don Francisco le gustó mi corbata. Me la saqué y se la regalé, porque básicamente don Francisco no se había percatado que la había metido dentro de la paila. Pero
2: lo que uno hace para que lo dejen leer el cómputo en la Teletón.
3: A Raúl, mi primera pregunta a Raúl Mata fue, don Raúl, ¿cómo le caí el topollillo?
1: ¿Qué dijo?
3: Mal.
1: Pésimo.
2: Ya, pero no, pero Raúl Matas no puede haber dicho simplemente mal. Debe haber ocupado algún término un poquito más...
3: La gente de la tele es muy honesta cuando no está en la tele.
2: No, no, está bien, pero él debería haber dicho, no sé, alguna palabra más compleja.
1: Como lo ves acá, Aldo, es muy honesto cuando no está en la tele. Eso incluye cuando está en radio.
2: En la parte de la pausa es un académico.
1: Por supuesto.
3: Macarena se lo disparó el IPC una vez más. Pero ¿ya? Ayer, sentado en esta mesa, el presidente de la República fue consultado por Mauricio y por...

0: Pablo Bravo, en términos así no habían exagerado en los malos augurios para el momento económico. Y el presidente hizo lo que hace siempre, es decir, hizo un rodeo largo y salió sin contestar. ¿Tú crees que fueron las expectativas y esta sensación de un país que se está cayendo a pedazos los que derrumbaron las expectativas económicas en Chile, ¿no?
1: No creo que sea eso. Yo creo que el país viene atravesando hace rato por un problema económico que lo vemos desde hace años ya. Y obviamente no podemos en 6 meses llegar y cambiar cómo iba el rumbo del país. Yo espero obviamente que de aquí a los próximos 6 meses podamos tener cifras que vayan obviamente en beneficio de las personas y podamos ver en términos económicos una mejora, porque eso obviamente también nos ayuda a todos. Y yo creo que finalmente acá seguimos teniendo un problema, y la mega reforma tampoco viene obviamente en el corto plazo a hacer los cambios que necesitamos en materia económica, así que yo espero obviamente que el país se pueda estabilizar prontamente y podamos atraer mayor inversión, podamos obviamente también disminuir las cifras que tenemos en desempleo, que vemos en desempleo femenino, el empleo informal también, que las cifras están súper altas, y obviamente ojalá que podamos cambiar pronto el rumbo de ese panorama país.
0: Tomás.
2: Sí, yo creo que el momento económico del país viene precipitándose también por las decisiones del gobierno que rige, el gobierno vigente hace 6 meses. Cuando uno mira las proyecciones de crecimiento que existían el año 2025, a fines del año 2025, con el gobierno del presidente Boric prácticamente terminado, las proyecciones de crecimiento estaban en un 2,5%, en línea con lo que había sido el crecimiento el año anterior, el año 2025, digámoslo. Las cifras de inversión se proyectaban similares. Llevamos 6 meses de gobierno y son 6 meses sin crecer. Llevamos 6 meses de gobierno y se han dejado de crear los empleos que se venían creando, por no decir entrar en la discusión de la destrucción o no de empleo. Y el mismo presidente ha reconocido que en esa materia, en la materia de empleo, hay cosas muy preocupantes y que no se han podido resolver. Esa fue la frase que él utilizó. Uh-huh. Ese momento económico, el que yo estaba describiendo, la situación actual, sí tiene que ver con las decisiones económicas que ha tomado el Poder Ejecutivo. En particular, con un salto al vacío, que ha sido aprobar una mega reforma tributaria que le va a quitar ingresos fiscales al Estado, en circunstancias de que hicieron campaña justamente en razón de una situación fiscal que se proyectaba insostenible. Ahora el Estado va a tener menos recursos. Eso ha letargado las decisiones de inversión y la fuga de capitales que se había previsto resolver, se agudizó. Se han fugado más capitales desde que asumió el gobierno del presidente Kast que en los últimos meses del gobierno del presidente Boric. Hay una nota en Exante que hay entrevistados de JP Morgan que describen ese fenómeno. ¿Por qué los capitales se fugan a un país con una carga tributaria mayor, como es Brasil, por ejemplo? Capitales chilenos, ojo, no solamente capitales extranjeros. Ese momento económico no se puede disociar de las decisiones que se han tomado, porque creo que han sido decisiones que por creerlas quienes están en el gobierno como decisiones muy audaces, muy estructurales, también se han hecho sobre la base de que tienen una mayoría política circunstancial, que los inversionistas, que el capital, que las máquinas que tienen que echar humo también lo ven, ¿cierto? Entonces son decisiones muy drásticas en base a un consenso inexistente en el plano político, porque no todas las fuerzas políticas concurrieron al acuerdo para la reforma tributaria, por ejemplo. Y a propósito, y quería cerrar con esto, ¿cierto? A propósito de la muerte de Camilo Escalona, yo estaba revisando un libro muy interesante que tiene Camilo Escalona el año 99, en mayo del 99, que se llama Una transición de dos caras, que hace un balance de los primeros años de la transición y del retorno a la democracia. Quería citar cómo Camilo Escalona en ese entonces se refería a las políticas económicas de privatizaciones, de reformas estructurales a la economía que estaban haciendo los Chicago Boys. y que tuvieron como resultado, como contrapartida, como clímax negativo, ¿cierto?

0: la crisis del 83. En particular, Camilo Escalona decía: no es casual que el llamado milagro económico fuera una exculpación de la responsabilidad criminal. Inflar el boom hacía nublar las mentes. Ese delirio de los frustrados, que con unos pocos dólares y muchas deudas se creían gigantes, se derrumbaría en poco tiempo. Era un delirante castillo de naipes. Sobrevendría una crisis económico-social que precipitaría al país a un desempleo desatado, a la quiebra del aparato productivo, al desvanecimiento de las empresas de papel cuan pompas de jabón. Millones de personas sufrirían las consecuencias de la borrachera ilustrada de los Chicago Boys. Cuando yo escucho las entrevistas del ministro Quirós refiriéndose a los efectos que va a tener su mega reforma tributaria, veo el mismo autoconvencimiento, que resultó desastroso, que veía Camilo Escalona sobre los Chicago Boys a fines de los años 90.
1: Rodrigo Sandoval.
2: Yo creo que hay un montón de... hay distintas formas que uno tiene de poder evaluar por qué estamos como estamos y si vamos a seguir como estamos. Y qué es lo necesario que hay que hacer para dejar de estar como no queremos estar. A mí me preocupa nuevamente el sistema político, cómo se está haciendo cargo de esto. Porque estoy viendo que un momento que es especial, un momento que tiene explicaciones, que como bien lo dice, lo reconoce Tomás, puede muchas de sus causas provenir de incluso antes de lo que significa esta actual gestión presidencial. Y donde las proyecciones de lo que hoy día hagamos o no hagamos van a exceder lo que significa este periodo presidencial. Lamentablemente, temo que otra vez vamos a estar secuestrados por esta dicotomía entre quién tiene la culpa de qué, quién hace mal lo que entiende hoy día y quién trata de imponer de forma egoísta su propio proyecto ideológico y su propio voluntarismo, digamos. Porque hay una cosa que hay que reconocer, y es que los distintos gobiernos que han venido, todos han hecho su parte para que el país no tenga capacidades para reaccionar para los impactos que vengan de afuera, y tampoco a generar las capacidades para tener su propia capacidad de respuesta. Y vuelvo a lo concreto. Acaban de salir, por ejemplo, los resultados del PISA, que nos dicen, nos hablan de un retroceso en materia de lenguaje, en materia de matemática, una conversa que, aunque no te guste decirlo, hemos tenido en años anteriores respecto a qué es lo que está pasando hoy día en los colegios. Yo tengo la impresión de que en los colegios discutimos si van a ser guardería, si van a ser un lugar en donde los niños se alimentan, pero hace mucho rato que no hablamos de qué es lo que pasa en la sala de clase en los colegios. Y creo que eso determina las capacidades que puedan tener los futuros miembros de nuestra sociedad para poder enfrentar desafíos como los que estamos hablando. Entonces, en 10, 20 años más, de nuevo nos vamos a estar quejando por la incapacidad que tenemos de reaccionar a ciertas situaciones, porque nuestra población definitivamente no tiene capacidad para hacerlo, y esa capacidad se gestiona hoy día, como no se gestionó hace 20 años atrás. Entonces, me preocupa que esto de nuevo vaya a ser un espacio, en lugar de un desafío que asumamos como país, que vaya a ser un nuevo escenario para que empecemos a echarnos la culpa. Recién el presidente Kast acaba de bajar la banderita de que esto es culpa del gobierno anterior, simplemente porque las encuestas le dicen que ya la gente no le compra esa historia. Entonces ya vamos a entrar entonces a la etapa en la cual Kast empieza a llamarnos a un proceso de unidad nacional y empieza a decir que todos los que amamos a la patria tenemos que estar atrás de sus medidas, y sin embargo sus medidas siguen siendo, como bien lo dice Tomás, una cuestión voluntarista en donde las autoridades de este gobierno siguen insistiendo en que sus modelos de respuesta son los únicos que sirven, cuando todos sabemos que van a tener un impacto acotado, que no van a significar un aumento de la capacidad de consumo en las familias, que van a significar cada vez menos empleo, y porque nadie está dispuesto a torcer el brazo y a reconocer que aquí hay que buscar soluciones nuevas y sobre todo soluciones colectivas. Entonces, mientras no tengamos una capacidad de la clase política, de nuevo, para poder enfrentar este tipo de cuestiones con una lógica que supere el próximo desafío electoral, vamos a seguir quejándonos de lo que no hicimos hace 10 años más nuevamente.
1: A propósito de cosas que no hicimos y que estamos haciendo, Macarena, te tinca la reforma, o sea, te tinca abandonar un poco el énfasis en la reforma de seguridad para ir a la reforma política, ¿o no?
3: Yo creo que se puede avanzar en

0: En líneas paralelas, yo creo que hay que avanzar sí o sí en una reforma al sistema político, y por otro lado también en medidas que vayan pro seguridad. Bueno, ya hablamos la vez pasada, sí lo hablamos, ¿no? De la reforma constitucional de seguridad.
1: Estuvo muy entretenido, yo no volvería sobre el punto.
0: No volvería sobre eso, me parece perfecto. No, pero yo creo que tenemos que avanzar tanto en medidas, obviamente, en leyes que vayan pro seguridad, y que podamos avanzar también en una reforma política potente que tenga, obviamente, los acuerdos necesarios con los distintos actores políticos. Yo avanzaría en ambas en paralelo. Creo que
1: pero te tinca el rechazo a la violencia como prerequisito para los partidos políticos, ¿no? Que creo que va a ser uno de los puntos más
0: polémicos
1: y discutidos del tema, ¿no?
0: Yo creo que es un desde también de la política en general lo que deberíamos estar aspirando nosotros como país hoy día. Que todos podamos condenar la violencia. Yo creo que sí.
1: Miraste raro, Rodrigo. ¿Qué interpreto con esa mirada?
2: Es que de nuevo vamos a volver a los recuerdos. Si en este país ya se castigó lo que supuestamente era el amparar ideas que defienden la violencia. Y eso significó proscribir partidos políticos, eso significó perseguir gente, eso significó exilio, eso significó...
0: ¿Y no es eso un aprendizaje?
2: Es un aprendizaje, pero al revés, en que las ideas no delinquen cuando esas ideas solamente se quedan en ideas. Y yo podría ser muy duro, y lo he sido en muchos momentos con la gente que ha sido violenta. En este mismo espacio hemos tenido más de alguna vez un debate con ese tipo de cosas, pero eso no significa que uno tenga el derecho de proscribir partidos, movimientos o personas. Es que de eso, ese es el tipo de medidas de las que estamos hablando. Cuando tú condicionas a un partido político a un determinado ideario, sea en términos positivos o en términos negativos, lo que uno está haciendo simplemente es normar el pensamiento. Y eso, así como lo hemos hablado respecto a las medidas intrusivas, son cuestiones que no es un tema de cuántos plazos, en qué condiciones, son cosas que en un régimen democrático no son aceptables.
1: En un debate que se está dando en Alemania en estos momentos a propósito del triunfo de la extrema derecha en algunas regiones, y que es promover la violencia, o sea, hay ideas que de la extrema derecha que están más cerca de la violencia que...
2: Claro, la violencia no es un privilegio de la izquierda, digamos.
1: Exactamente, Tomás.
3: Sí, reglar la participación de los partidos en el sistema político de acuerdo a extractos o frases a favor de, en su estatuto, en su declaración de principio, no sé si es lo que va a resolver los problemas del sistema político hoy día, ¿no? Esa reforma...
1: Pero yo creo que entenderá Macarena, porque yo creo que el debate se da en términos de lo que aconteció en el estallido y cómo reaccionaron los partidos frente al estallido y quién se hace cargo de la paternidad del estallido y todas esas cosas, ¿no?
2: Sí. ¿Y quién defiende...?
3: Porque hay una parte del gobierno, no sé si todo el gobierno, pero una parte del gobierno que decide muchas veces explotar la discordia... el enfrentamiento entre chilenos, una suerte de operación para forzar una determinada interpretación de los hechos del 18 de octubre de 2019, ¿cierto? Eso no, yo creo que eso es lo que está de fondo. De hecho, por eso existió además una comisión investigadora recientemente sobre... En que por lo demás hubo una votación dividida al final, y me parece que una parte del Ejecutivo, no todo, repito, que cree que está capitalizando algo con tratar de imponer su versión de los hechos el 18 de octubre del 2019, y que me parece que no es para nada algo resuelto, ¿no?
2: Es que al final tiene que ver con qué...
3: Escuchaba, perdona Rodrigo, ayer a la nueva presidenta del Frente Amplio cuando le preguntaban sobre el tema de la convención y del estallido.
4: A propósito ayer, del aniversario del viernes, digamos.
3: Claro, y ahí ella da una respuesta que yo creo que igual es importante poner sobre la mesa, que no se había dicho como tan claramente, pero que tiene que ver con que el rechazo al proceso constituyente del 2022... puede haber sido satisfactorio para el sector político que ganó ese plebiscito, pero no es satisfactorio necesariamente para la población en general. El proceso siguiente se rechazó también el otro proceso, es decir, las causas por las que convocamos a la ciudadanía a esos procesos en razón de dar una respuesta al estallido no necesariamente quedaron resueltas.

0: Y eso es una pésima noticia para el mundo político. Y ahí uno puede siempre jugar a la aritmética de quién perdió más y esa otra discusión. Pero no nos olvidemos nunca de que las motivaciones del estallido social que animaron a que se crisparan los ánimos de forma tal a que existiera violencia ilegítima y que eso no se cuestiona, yo no sé si quedaron ok. ¿Cierto?
1: Rodrigo, tú tenías un punto.
2: No, es muy corto. Lo que hace es que se me adelantó Pedro Gavilán en el chat con lo mismo que iba a decir.
1: Lo que pasa es que yo
2: entiendo para dónde va Maca. Y a todos nos gusta, porque todos, según nuestra época, tenemos cierto temor o cierto trauma con respecto a cierta clase y cierta categoría y cierto momento de violencia. Porque para ti puede haber sido muy impactante el octubrismo. Pero yo viví con otra clase de violencia, que es la que viene del golpe militar. Y por lo tanto, también yo podría decir que deberían proscribirse aquellos partidos que hacen apología o que incluso relativizan lo que significó el golpe militar, y jamás en mi vida se me habría ocurrido hacerlo. Y ganas uno tiene. Entonces, lo que yo sostengo es que, primero, ¿quién define qué es violencia? Porque también hay una cosa que cuando se proscribió la violencia en Chile, por ejemplo, con ciertos partidos, la razón por la cual se entendía que esos partidos defendían la violencia de una forma bastante ridícula, porque al final tiene que ver con la forma, con esta interpretación de la historia que tiene Marx, en fin. Entonces, lo que trato de decir es que es tan vago, es tan etéreo el concepto de violencia, y segundo, es un principio tan fundamental que las penalizaciones son una cuestión de actos y no de pensamientos, que cuando se discute la posibilidad de criminalizar a un determinado partido o persona por lo que piensa, se puede llegar a extremos que de verdad la historia demuestra que terminan siendo aberrantes.
1: ¿Maca? Ah, no, pues sí que iba a decir algo antes de cerrar.
3: No.
1: No.
4: Macarena Cornejo, Rodrigo Sandoval, Tomás Leighton hacen esta mañana con nosotros País ADN.
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1: Hacemos una pausa y ya volvemos.
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8: Seguimos en País ADN con Macarena Cornejo, Rodrigo Sandoval, Tomás Leighton en la conversación.
9: Hay cosas que de viejo uno no le pueden cambiar, y lo digo desde
8: toda la autoridad.
9: Desde mi tribuna autorizada como el veterano de este panel. Uh-huh. No te pueden cambiar el mapa a esta altura de la vida.
8: Ah, ya. Pero si ya hemos visto eso.
10: ¿Te significó un cambio importante el nuevo mapa?
9: ¿Con África más grande? ¿Y Europa más chica? Sí.
10: Y lo que pasa es que, bueno.
8: ¿Y todo Norteamérica, Estados Unidos, sí, digamos? América.
10: Sí, lo que pasa es que yo hace mucho rato que venía ocupando para mis cosas académicas, venía ocupando una aplicación que te da como el tamaño real, te permite comparar los reales. Entonces,
9: esa es el tamaño real, no existe el tamaño real.
10: Lo que pasa es que, por ejemplo, Chile tiene, yo siempre doy ese dato, la parte de la frontera que Chile comparte con Bolivia es casi equivalente a la altura completa que tiene toda España. Entonces, esas distorsiones hace mucho rato que uno las viene viendo con ciertas aplicaciones, y este mapa, a mi modo de ver, viene a ayudar a comprender un poco más, porque en la cabeza de los chilenos, por ejemplo, muchos piensan que Perú es más chico que Chile.
8: Ni por si acaso.
10: Pero tú, si tú hicieras una encuesta, seguramente pasaría con muchos. Entonces, creo que ayuda a que la dimensionalidad georreferenciada...
8: Gracias, Trump.
10: ¿Ah?
8: Gracias, Trump.
10: Es que no es un tema de Trump. Yo creo que es una política de Naciones Unidas respecto de dar una...
9: De África. Son los africanos los que reclamaron. Hagamos un mapa de verdad.
10: Sí, sí. Bueno, Torres García tiene también su propia reinterpretación.
9: Oye, pero a propósito de mapas, ¿te ha parecido adecuada? También fue tema ayer con el presidente en este estudio la respuesta de Chile a lo que algunos consideran provocación a Argentina, Rodrigo Sandoval, y la primera interpelación a un ministro de este gobierno a propósito de aquello, al canciller.
10: No, es que el desorden que tienen en general, hay un problema de desorden amplio respecto del gobierno, y donde se visibiliza mucho es en esta contradictoriedad que existe entre el énfasis que da el ministro de Defensa y el énfasis que da el ministro de Relaciones Exteriores. Y es una asincronía que es muy peligrosa en este tipo de cosas. Yo de verdad creo que no se está dimensionando la gravedad que significa un ministro de Relaciones Exteriores que está frivolizando la política exterior, porque no entiende cómo dar las señales, no entiende desde dónde dar las señales, no entiende los énfasis que tienen que tener esas señales, y sobre todo no entiende los límites que hay que dar respecto de los márgenes de tolerancia que uno puede tener con las declaraciones y con las acciones de países, como sucede en este caso con Argentina. Hay que tener cuidado con los argentinos. Yo siempre...
9: Pero el presidente tiene un punto, perdón, porque ayer dijo, lo que pasa es que todos corrigen. Sí. Y para que un argentino corrija, o sea...
10: Sí, pero ahí, ¿sabes qué pasa? Yo he trabajado en algunas relaciones, a mí me ha tocado interactuar con Argentina en varias cuestiones de índole política y de gobierno, y existe, yo estoy convencido, no tengo pruebas, pero tampoco tengo dudas porque me ha tocado vivirlo, hay una forma de tratarse en lo cotidiano entre la autoridad argentina con la autoridad chilena, quien en la práctica te busca menoscabar en términos de la autoridad con la que hablan, y te bromean, y te trivializan cosas, y te hacen bromas de mal gusto, y te ponen en situaciones incómodas, y tratan de ponerte... Yo alguna vez tuve un problema con un embajador, porque tú sabrás que la simpatía no es precisamente mi característica, entonces no soy muy dado a tolerar ese tipo de jueguitos. Y tuve un incidente en que un embajador argentino se quejó conmigo, porque yo le tuve que llamar la atención, respecto a una bromita de mal gusto que hizo con un tema del café y con los recursos naturales en Chile.
9: ¿Pero peleaste con Bielsa?
10: No fue Bielsa, fue Ginés.
9: ¿El otro?
10: Sí, Ginés, el que después salió por el tema del COVID. Entonces, pero lo que quiero decir es, pero lo digo porque ellos están acostumbrados a que las autoridades chilenas cedan. Y aquí voy a decir una cosa, te vaya a enojar, pero yo recuerdo mucho la primera visita que hizo Boric a Argentina, cuando recién asumió, y van juntos a un recital en que estaba Víctor Heredia. Y veo a un Boric, pero era una calcetinera cantando, y que Alberto Fernández le regala el disco de no sé qué cosa y todo. Y vemos después cómo saltan declaraciones, cómo se firma este famoso decreto, cómo existe un montón de cosas en las cuales nos corren la estaca. Hay que tener cuidado, y ahí por eso es importante la formación de nuestros diplomáticos y sobre todo la capacitación de aquellos políticos que se dedican a acciones diplomáticas. Para no ceder a ese tipo de instrumentos que parecen blandos, pero yo estoy convencido que son parte de un adiestramiento que se tiene respecto de cómo relacionarse con los chilenos. Y eso acaba de acabar con mi posibilidad de ir a visitar Argentina en el futuro reciente.
9: No solo no voy a tener visa para Estados Unidos, tampoco Argentina.
11: No, yo pienso que es importante la amistad con los países vecinos. Eso ha quedado bastante... Ha habido mucha amistad de las autoridades del gobierno vigente con el gobierno argentino actual. Pero cuando se transgreden normas básicas de entendimiento con un país vecino, las reacciones tienen que ser rápidas, oportunas y estratégicas, y alineadas también. Y creo que es ahí donde ha habido una falta del gobierno actual, primero en los resultados, más allá del tono, en los resultados. Es decir, el gobierno de Chile preparó el escenario para resolver un agravio, una molestia que existía con declaraciones de parte de las Fuerzas Armadas de Argentina que afectaban nuestra soberanía. Preparó un escenario, preparó una bilateral, y esa bilateral no tuvo resultados. Y luego, para peor, se muestra un desorden, una desorganización interna que no viene bien al momento, que lo agrava, ¿cierto? Entonces yo lo que quería poner en cuestión, que creo que eso ha quedado claro, creo que a los chilenos les ha quedado claro que el gobierno en esa área no ha estado a la altura. O sea, uno puede tener simpatía algunos podrán tener simpatía por su idea en seguridad, su idea en economía. Pero en el área del manejo de las relaciones exteriores hay un punto débil de este gobierno. Eso está claro. Lo que yo quería, de hecho, cuestionar es el llamado al orden que hacen parlamentarios del oficialismo, convidando a la oposición a que se queden callados respecto a los errores que ha tenido el gobierno del presidente Kast en materia de política exterior, porque no es el momento para actuar desunido. Perdón, pero llamar al orden cuando el desorden proviene del mismo poder ejecutivo no viene al caso. Aquí yo esperaría que, por más que el diseño político de la moneda implique no echar a ningún ministro, si alguien se equivoca, reincorporarlo al gabinete de otra manera, por más de que ese sea el diseño político, no hagan eso con la política exterior de Chile. Si acá hay un problema serio, resuélvanlo. Porque también de decisiones difíciles se construye el legado de los gobiernos. Entonces, creo que no, la situación, esta interpelación es muy oportuna, porque la situación, la verdad, no da para más. Son muchas señales en distintos planos que son equivocaciones bien, francamente, que al gobierno anterior se la habrían cobrado de otra manera.
10: Pero tú tenés razón, pero la duda que tengo es, porque convengamos en que hay deficiencias que nosotros tenemos en nuestra capacidad de enfrentarnos a contrapartes, en este caso como Argentina, que trascienden un poco. Yo estoy de acuerdo que este gobierno lo está haciendo pésimo. Ya dejemos eso absolutamente.
9: En esa materia.
10: Claro,
8: en política exterior.
10: Y en otras más, pero en esta.
8: Para precisar el punto de ahora.
10: Asumiendo que lo hacen mal, mi pregunta es: ¿qué es lo que falta para que deje de ser una constante que nuestros gobiernos no tengan esa capacidad para poder confrontar adecuadamente y defender? Porque este juicio, como hemos compartido, se da con mayor o menor intensidad, pero también en el gobierno pasado y en el anterior, uno constantemente percibe que Chile no tiene una capacidad para confrontar adecuadamente este tipo de ejercicios que Argentina regularmente hace, y no estoy hablando solo de Argentina, ahora nos toca con ellos, pero esta cosa de correr la estaca, de tirar el tejo pasado y después retroceder, pero en la práctica igual siempre van avanzando en su posición.
11: Por lo pronto, no firmar declaraciones conjuntas que parecen declaraciones redactadas por la Cancillería Argentina y no por la chilena. Por lo pronto, reaccionar adecuadamente cuando existe un incumplimiento, una falta, un agravio hacia nuestros acuerdos de cooperación, nuestro entendimiento sobre los tratados y finalmente nuestra soberanía. No dejarlo pasar. Al presidente Boric le corrieron una valla 5 metros y hubo una reacción a la altura. Cuando un presidente extranjero opinó de la oposición a su gobierno, se presentó una nota de protesta. Entonces no puede ser que venga el presidente de Argentina, haga lo que quiera, trate mal a parte de los chilenos y el presidente no diga nada. Eso es efectivamente algo...
9: ¿Macarena Cornejo?
12: Muchas gracias, Aldo, que acá estaban mis amigos, estaban tomando el micrófono. Mira, yo...
9: Vamos por el reparto equitativo de los territorios acá.
12: O sea, por favor.
13: ¿Cómo trata de arreglarla?
12: Oye, mira, yo la verdad creo que la labor que ha realizado el ministro no ha sido una labor mala, como dicen acá mis amigos del panel. tal como tú comentaste, Aldo, los tanto Patricia Bullrich como quienes han hecho comentarios que son fuera de lugar, de todas maneras, respecto a la soberanía que puede tener, o sea, la soberanía que tiene Chile respecto al Estrecho de Magallanes, han salido los mismos argentinos a aclarar los puntos y obviamente a desdecir lo que habían dicho anteriormente. Y yo creo que eso también es parte de la política que ha hecho el ministro, o sea, el canciller en este caso. Creo también que no es oportuno en este momento que la oposición esté obviamente llevando una ofensiva. Están en todo su derecho, por supuesto, es parte de la labor legislativa también que tienen los parlamentarios dentro de las funciones que pueden realizar, pero creo que no es oportuno en este momento. Ahora bien, ya lo van a llevar adelante, es parte de lo que ellos pueden hacer, pero yo creo que no es oportuno, y no es oportuno porque estamos justamente en un problema, y ustedes mismos están viendo que existe ese problema con las relaciones que estamos teniendo hoy en día con Argentina, pero yo creo que en general el ministro Pérez Mackenna no ha hecho una mala labor, por lo mismo se han desdicho todas estas personas inicialmente con el tema del Estrecho de Magallanes, y yo espero obviamente que en general podamos tener una política de Estado en materia internacional y que obviamente todos apoyemos a los gobiernos en general en materia internacional, porque siempre es un tema que es muy complejo y siempre es básicamente la defensa de la soberanía que puede tener Chile. Así que eso, yo obviamente no estoy de acuerdo con que avancen con esto, pero ya es parte de su labor. Y creo que deberíamos estar en esta materia puntualmente. Uno puede tener temas con los gobiernos, no me gusta su forma en materia de seguridad, no me gusta cómo llevan adelante la agenda valórica. Pueden ser temas controversiales, pero sí, yo creo que sí, donde sí tenemos que tener algo en común es que en materia de en materia internacional nosotros sí deberíamos tener todos un punto en común y apoyar obviamente al gobierno y al canciller en estos casos. Puede que haya sido que necesitemos obviamente que sea más fuerte la defensa, quizás con cuñas que no sé si te llevan a más problemas o finalmente se está actuando de forma correcta. Yo creo que acá se está actuando de forma correcta, por lo mismo se están desdiciendo ellos mismos de lo que han dicho.
9: Rodrigo, ¿vas a decir algo?
10: Sí, es que ya está bien, solamente me importa como dejar claro el estándar. Porque si no hay problema cuando Bullrich o las demás autoridades dicen algo y se retractan, me gustaría entonces que la próxima vez que le cobren la cuenta a Boric por lo que antes decía y por lo que ahora opina en otro tipo de planos, también tengamos la misma indulgencia. Entonces que basta con que si Boric antes sostenía una cosa y ahora reconoce, por ejemplo, que se equivocó con Escalona, que se equivocó con Elwin, que se equivocó con ese, no le digamos que sigue siendo el mismo, porque al final no basta con que se retracte, porque al final ahí tiene que haber, lo que a mí me pasa con este tipo de cosas es que siento que estamos secuestrados por esta obsesión de los distintos bloques de justificar lo que pasa hoy día con lo que el otro hace. Y eso de verdad nos tiene muy inmovilizados en muchos planos y nos lleva además a una irracionalidad, porque tiene que haber coherencia. No podemos tratar de distintas formas a Argentina con sus opiniones, con la forma en la cual, yo sé que estamos hablando de planos distintos, lo que estoy tratando de establecer es un criterio y una forma de que le demos cierta racionalidad y cierta sostenibilidad a los juicios que hacemos respecto a las distintas cuestiones que estamos enfrentando. Entonces yo no tengo ningún problema en que eso me parece legítima esa opinión, pero tengámosla también en otro tipo de planos entonces, y no sigamos teniendo cada vez que aparece una opinión de Boric haciéndole pagar las cuentas de las cosas que dijo hace 20 años, porque en realidad la gente tiene derecho a cambiar, como así le reconoce en Argentina que tiene derecho a equivocarse.
12: Es que no hay que jugar a la teoría del empate, no es empate en esa es la política. Coherencia. Es que yo estoy de acuerdo contigo, yo creo que no corresponde, obviamente yo creo que el expresidente Gabriel Boric tiene el legítimo derecho de obviamente cambiar de opinión, y qué bueno que así sea, porque eso habla de obviamente una madurez en política, y que una cosa es como tú llegas al gobierno, básicamente con temas ideológicos, y distinto es cuando tú ya estás en el cargo, que también se lo han dicho un montón al presidente José Antonio Kast. Una cosa es cuando tú llegas con un eslogan de campaña, básicamente que es lo mismo que le pasó a Gabriel Boric, y distinto es cuando tú ya estás dentro del cargo, y dentro del cargo obviamente tú tienes que mantenerte con política de Estado, porque tú eres finalmente el presidente de todos los chilenos y tienes que hacer política en beneficio, obviamente, de los ciudadanos. Y por lo mismo, si el expresidente Gabriel Boric fue cambiando, habla de una madurez, obviamente, que fue teniendo durante su mandato.
9: Mm. ¿Puedo poner un tema polémico, no? Porque estamos 18 de septiembre.
8: Depende de la hora, pero
9: dale. Porque estamos en marco de un conflicto internacional, y yo creo que la parada militar tendría que ser una demostración no solo de gallardía, como se dice siempre, sino que además de poderío militar. Que nos enfaticemos en la ternura de los perritos de carabineros.
8: Pero eso pasa hace mucho tiempo ya.
9: Pero no es el momento, ay, diga. Tenemos que mostrar todos los misiles, los tanques, a los perritos.
8: La pregunta ahí es, ¿tenemos esos misiles y esos tanques? Porque esa es la discusión ahora.
10: Que los boinas negras desfilen con el cuchillo entre los dientes. Ya, basta de esto, basta. Hagámonos.
8: ¿Te das cuenta las cosas que haces cuando quedan tres minutos? ¿Un minuto?
9: Ok.
10: Es más, que salgan.
9: Solo el énfasis de la parada militar, que sigue siendo una institución en este país que de alguna
8: manera. Que se disfruta muchísimo.
10: ¿Es ese mito de que en la formación de los boinas negras tienen que criar un perro al comienzo y al final, como que.
9: No, es un mito.
10: Es un mito terrible, digamos.
9: No es verdad. Como tampoco es verdad que el cacho de chicha se sigue compartiendo, que me pareció siempre muy antigénico esas cosas. Es
10: finito, ¿cierto?
12: Yo creo que se sigue compartiendo.
9: No, ya no.
10: En regiones sí.
9: En regiones.
12: Y en las comunas, cuando hacen los actos cívicos, los desfiles cívicos, también lo comparten.
8: Es parte de eso.
10: La verdad, debo decirte, Aldo, que en regiones...
9: Si fuera autoridad, tomaría y chicha de un cacho, ¿no? De un cuerno de vaca.
12: Pues hay que hacerlo,
10: le ha tocado.
9: ¿Te ha tocado?
12: El año pasado.
10: Lo que pasa, el centralismo, en regiones y en las comunas de este país, no hay posibilidades de más de un cacho por cada tribuna.
9: Porque no hay suficientes cachos. Pero
10: entonces, repartamos igualitariamente los cachos en este país.
9: Tomás, ¿tomaría chicha un cacho, no?
11: Claro que sí.
8: ¿Cuál es el problema?
10: ¿Cómo
8: va a ser asquerosito si está limpio?
9: Pero pasó por el ministro de Defensa, el de Seguridad Nacional.
12: Pero lo van corriendo.
8: Sí, puede que haya un pañuelito, una cosita.
12: Si te llega así,
8: ya, córtenla.
12: Como que lo
9: pongo en duda que hayas tomado un cacho, porque el cacho no se puede girar como un vaso.
12: No, porque
9: tomas con el cacho al revés, digamos.
8: Pero obvio que se puede.
9: ¿Pero cómo? Te pegáis en...
12: Obvio que sí, mira.
10: Convengamos que llega un momento en que alguien...
12: Lo pasan así y tú decís ya, obvio que en este lado...
9: Tomás, perdón. Bueno,
11: yo creo que... No, pero...
8: Se toma de lado, no tienes que tomarlo tan de frente.
11: Ahora, a propósito de la discusión que pone Aldo sobre la parada militar...
8: Tomás, siempre vuelve al punto serio.
11: No, porque también uno podría reaccionar, uno podría pasar siempre de 0 a 100, de 100 a 0... y yo creo que la parada militar debe ser un acto sobrio, y las posibilidades estratégicas de Chile para resguardar sus zonas extremas, tanto frontera norte, frontera sur, pasan por políticas de Estado, pasan por no vender soberanía, a propósito de que se ha anunciado la venta de 3 islas en el sur por parte del Ministerio de Bienes Nacionales. Eso es vender soberanía. No porque, de hecho, hay que recordar, le gusta a quien le guste, ¿cierto? Uno podría tener una crítica a eso.
8: Son dos en Aysén y una en Valdivia.
11: Y hay que recordar lo que el Estado de Chile hizo para poblar zonas extremas. Eso es discutir soberanía. Y yo creo que el país sí puede proyectar, y lo ha hecho, ha proyectado a largo plazo, políticas patrimoniales. Por ejemplo, en zonas extremas, la creación de parques marinos, de museos, del Estado, finalmente. Allá en donde compartimos frontera con otros países, en donde justamente se está haciendo un tratamiento de parte de Argentina de zonas que son de soberanía chilena como si fuesen coadministradas, cuando en realidad cooperamos científicamente. Entonces, son cuestiones de largo plazo que yo creo, y quiero ser bien claro en esto, ¿no? Hay gente de derecha que está muy preparada para continuar las políticas de Estado del país en materia de política exterior. Pero claramente las acciones del Ministerio de Relaciones Exteriores en particular y del gobierno no han estado a la altura, y no es que no haya personas de ese lado que no puedan ejercer mejor el cargo, digamos.
9: Hay polémica por los cachos, ¿no?
8: Sí. Nos escriben auditores y también miembros de este panel.
10: Y que informan, y que a veces dan buenos datos.
9: Coihueco, donde fue alcalde durante mucho tiempo Carlos Chandía, el ex árbitro.
10: Un gran saludo para un gran amigo mío de mi universidad, Arturo Yáñez. Lindo. Que de hecho le llamábamos Coihueco.
8: Lindo el Ñuble.
10: Un gran hombre.
9: No, vamos con... dicen que el club de rodeo chileno llega como 20 cachos de chicha a los desfiles para que no se comparta. Nos cuenta Russell Cabrera.
8: ¿Viste que alcanzan los cachos? ¿Viste que hay?
9: ¿Fran Parodi compartió cacho con el senador Navarro?
8: Sí.
10: Yo me van a creer que cuando pensamos en el tema senador. De los cachos y el problema de los cachos, yo pensé en el Jano Navarro. ¿Por? Porque yo soy de allá y me acuerdo algún comentario que alguien hizo una vez que había compartido cacho con
9: el... ¿Compartiste cacho con...?
10: No. Alguien hizo ese esfuerzo.
11: Habla bien del senador Navarro.
10: Yo voy a hablar muy bien de la historia del senador Navarro.
9: Maca.
10: Senador
11: Navarro, hay uno
9: la próxima
11: solo.
9: Vez que te ofrezca un cacho compartido por...
8: Vamos a decir que no.
9: No decir que...
10: No, pero que
8: no, paso.
10: Estoy con la Maca. La voy a vender. Ah, la voy a vender.
8: Oye, ahora si es el 18.
10: Ahora se viene septiembre y acabas de poner mucha atención en tu uso del cacho.
8: Oye, si es el 18. ¿Qué? La gente se va a poner asquienta. Sí, córtenla.
9: No, hay cosas que no, ni en fiestas patrias.
10: Nah.
8: Anda a una fonda, pues. A ver cómo te va.
10: De hecho, no vamos a fonda.
9: De hecho, yo comparto el anticucho, por ejemplo, que no tiene...
8: No es lo mismo. Una garrafa de chicha.
10: Yo iba a las fondas de Antuco.
11: ¿A cuánto estará el cacho de...?
9: ¿Tú sabes, por ejemplo, sabes tomar vino en garrafa?
10: Ah.
8: No.
10: Sí, un gesto técnico.
9: Eso también se compartía la...
10: Es que en Concepción...
9: Se compartía la Orancracho después del partido.
10: En la universidad se tomaba vino blanco. Que nosotros mezclamos unas cosas. El vino blanco con jugos yupi.
8: Clásico.
10: El chuflay. un bebestible universitario muy penoso que se tomaba gracias a un vino que había que se llamaba Autopista.
8: Había hizo eso en realidad.
9: Macarena, ¿cuál es tu libro? ¿El melón con vino, por ejemplo?
8: Yo creo Melvin. Que el melón con vino es muy rico.
9: Es compartible. Yo ahí estoy de acuerdo. El melón con vino
8: se... Al cucharé. Ya, ok. Pero porque usáis la bombilla.
10: ¿Cuál es la
8: bombilla? Hay bombillas distintas.
9: No. La bombilla es peor, pues no. Yo tomo el melón. Yo tomo directamente el melón.
8: Ya, pero...
11: Tú sumergís tu cabeza.
9: El melón, sí.
8: Ok.
11: Completo.
10: Y eso que no estamos en 18 todavía. Imagínate curado. Ya, perdón, señores auditores.
9: Macarena Cornejo, Rodrigo Sandoval, Tomás Leito.
10: Lo haremos de forma más digna la próxima.
9: País ADN con nosotros.
11: Yo traté de meter el tema de la soberanía estratégica.
8: No,
11: por sí,
8: no, Tomás, lo
9: meter la nariz y el melón con vino, eso es compartir cabalmente con...
8: Muchas gracias, chicos, por la altura del debate y de todo el...
14: Gracias.
8: Nosotros seguimos aquí en País ADN.
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2: 10 de la mañana con 4 minutos, momento de actualizar las noticias a esta hora junto a Paula Bravo. ¿Cómo estás, Paula?
3: ¿Cómo estás, Piedad? Muy buenos días. Bueno, seguimos la noticia económica de esta jornada que junto a otros indicadores ya tampoco es buena. El índice de precios al consumidor registró, sabemos, un aumento de 0,6% en agosto, según informó el INE, en un resultado que dobló las expectativas del mercado, que apuntaba una variación de 0,3%. Con este resultado, la inflación acumuló un avance de 3,6% en lo que va de este año, mientras que la variación a 12 meses subió a 4,1%. La UF dará un importante salto, superará los 41 mil pesos, subirá 245 pesos este mes. En educación, los números tampoco son muy alentadores. La nueva edición de la prueba PISA mostró una caída de los estudiantes chilenos en matemáticas y lectura respecto de la medición del 2022, mientras que en ciencias el desempeño se mantuvo sin variaciones. Los resultados fueron publicados hoy por la OCDE y muestran que los estudiantes de nuestro país de 15 años obtuvieron 403 puntos en matemáticas, 436 en lectura y 442 en ciencia, lo que los ubica en las tres áreas por debajo de los promedios del organismo, que alcanzaron 463, 461 y 482 puntos respectivamente. Vamos a estar con eso y las reacciones. Por mientras, información policial, calles de Santiago. Richter Jiménez, buen día.
4: Hola, buenos días. Sí, porque llegó el servicio médico legal al retiro del cadáver de un hombre en La Pintana, quien fue encontrado en una plaza, sector de Baldomero Lillo, con Santa Rosa, lugar, podríamos decir, céntrico, esta comuna de la zona sur de Santiago. El cadáver está en una plaza, a un costado del Teatro Municipal de esta comuna, cerca del edificio consistorial y una comisaría de carabineros. La brigada homicidio de la PDI estuvo realizando peritajes al cuerpo. Se trata de un hombre de unos 50 años que a simple vista no presenta lesiones atribuibles a terceros. Lo otro, por lo que pasó en la población La Bandera en San Ramón mediando la madrugada y que contamos, hay imágenes de cámara de televigilancia que muestran el momento del ataque de disparos a un automóvil estacionado, hecho en el que murió el copiloto, quedó gravemente herido el conductor. Llegó una motocicleta con dos sujetos y uno es el que abre fuego y se van. Se escucharon alrededor de 10 tiros, pero hay algo más que llama la atención. A los pocos momentos después que se ve de lo ocurrido, se ve a dos ciclistas aproximarse al vehículo y robar cosas desde este, aún con las víctimas baleadas al interior, previo a que llegara la ambulancia y la policía. Paula.
3: Gracias, Richard. Retomamos contigo durante la mañana. Por ahora nos quedamos con información del deporte, la llegada a Chile de un histórico, Francisco Sobarret. ¿Cómo te va?
5: Sí, buen día. Tiene tres títulos nacionales, una Copa Libertadores y además un título mundial sub-20 con Croacia. Se trata de Mirko Josic, que con 86 años llega a nuestro país en visita oficial organizada por el Club Social y Deportivo Colo Colo. Ya está aterrizado, ya arribó su avión a Santiago, pero todavía no sale del aeropuerto. Andrés Fernández, estoy contigo.
6: Claro, Pancho, estamos acá en el Aeropuerto Internacional de Santiago porque hace pocos minutos se ha producido la llegada de Mirko Josic, el ex técnico del cuadro popular en la Copa Libertadores de 1991 que ganara el conjunto popular, para una serie de homenajes que organizó el Club Social y Deportivo. Luego estaba recibiendo Edmundo Vallares, el presidente, que van a tener estos homenajes inicio mañana en el Teatro Caupolicán, también el día jueves en el ex Congreso Nacional y el día domingo en el Estadio Monumental con motivo del partido entre Colo Colo y Deportes Concepción por la Liga de Primera, fijado para las 17:30 horas en el recinto de Mácula, acompañado de su familia y esperando todavía

0: porque salgan algunas de sus maletas que le faltan en un auto conseguido por la Embajada de Croacia. Por eso la salida por un protocolo especial desde el aeropuerto de Santiago para el ex técnico de Colo-Colo en la Libertadores del año 1991.
1: La gracia para Andrés Fernández, y tendrá varias visitas y agenda bastante cargada para Mirko Josic. Teatro Caupolicán, Estadio Monumental, Estadio Croata, todas las actividades estarán detalladas y agendadas también por ADN Deportes y por los tenores a las 14 horas.
2: Gracias, Francisco, buen día. Bueno, y un par de apuntes para el resto de la jornada: la situación, por supuesto, de las relaciones internacionales, la interpelación que se ingresa contra el ministro de Relaciones Exteriores, Pérez Maquena, que esta mañana, dicho sea de paso, se reúne con la mesa del Senado. En otro tema, la oposición presiona al gobierno para que se pronuncie por el 11 de septiembre. Exigen al menos un pronunciamiento del ministro de Justicia y Derechos Humanos, y esta tarde ya la sala del Senado debiera votar el proyecto de sala cuna universal.
3: Un temazo del que vamos a estar muy pendientes, sin duda. Gracias, Paula.
2: Tal cual, gracias.
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3: La canasta dieciochera alcanzó un valor de, atención, Aldo, casi 43.000 pesos. Son 42.984 pesos, y eso significa que es un 5,4% más que el año pasado. Y de los 11 productos que se analizaron, 8 subieron de precio, con la papa liderando las alzas con un 48,1%. Hoy día vamos a hablar de ese tema, que es tan importante para estas fechas. Estamos con Jorge Sepúlveda, académico de la Facultad de Ingeniería y Negocios de la Universidad Santo Tomás. Jorge, bienvenido, ¿cómo estás?
5: Hola, buen día, gracias por la invitación.
6: Lamento decirte, Jorge, que no vamos a hablar solo de la canasta de dieciochera, vamos a hablar de lo que está pasando con la economía, y todo por el mismo precio, además.
3: Hablando de aprovechar ofertas.
5: No hay problema, démosle.
6: Pero partamos por el 18, que es lo que más golpea el bolsillo de la gente, porque, pucha, las cosas están más caras, está claro, ¿no?
5: Así es. Ahora, hay un dato particular. Andan dos encuestas dando vuelta que hablan más o menos del mismo precio de la canasta. La que mencionaron recientemente es una encuesta que salió la semana pasada, y hay una un poco más reciente que está un poquito más cara, que bordea los 45.000, que viene de la mano con el cotizador que lanzó el Cernac.
3: El Cernac, sí.
5: Por tanto, hay que tener ojo para los auditores, que cuando vayan a comprar tienen que tener en cuenta de que estos son precios dinámicos. Por tanto, no necesariamente lo que cotizaron en línea va a ser lo que se encuentren.
6: Y el lunes va a estar más caro, eso está claro, ¿no?
5: De hecho, mañana se actualizan los precios y el fin de semana de nuevo.
6: O sea,
3: Hay que estar revisando constantemente.
5: Hay que estar revisando constantemente. Y las canastas que están, de alguna forma, como en redes sociales, son dos canastas distintas. Una tiene 11 productos y la del Cernac tiene 6. Por tanto, las personas tienen que tener cuidado de qué es lo que están comprando, especialmente con las carnes, que transversalmente es lo que aumentó el precio de la canasta como un todo.
3: ¿Cómo mejor comprar en otras fechas que esté más barato y congelar nomás?
5: Es una de las medidas, pero no, las carnes congeladas como que parece tener un poquito de
6: reticencia. No estaríamos festejando el 18, estaríamos festejando el aniversario patrio alemán, digamos. Habría que tener una planificación impropia para los chilenos, ¿no?
3: No, sí sé, pero estoy hablando de economizar.
6: La compré el día antes, digamos.
3: Estoy hablando de economizar en algunas cosas, no sé, porque efectivamente está caro, y se nota comparado con el año pasado, y bueno, y años anteriores también.
5: Sí, ahora, guardando las proporciones, la canasta del año pasado aumentó un 13% respecto a la del 2024. La de este fue, entre comillas, solo un 5%. Por tanto, ha habido como una desaceleración del incremento del precio. Sin embargo, sigue habiendo un aumento en el precio de la canasta.
3: Claro, hace dos años era muchísimo o algo bastante más barato.
5: Exactamente.
3: Quizás con el año pasado no es tanto, pero hace dos años fue ayer, pues, o sea. Hace 2018 esto era más barato. Eso es lo que uno piensa cuando va a comprar.
5: Exacto. Pero ahora el aumento de la canasta en sí, el 80% del aumento se explica por las carnes. Por tanto, si hay algún tipo de sustitución parcial hacia, por ejemplo, el pollo, ¿no? Claro, que es como lo más...
3: Chancho.
5: No, de hecho, el cerdo también está caro. El cerdo también subió de precio, por tanto...
3: Mal carnicero.
5: La sustitución es el pollo.
6: Tenemos un auspiciador que te garantiza que la carne no ha subido en sus locales, que es el carnicero, que está en todo Chile. Pero
3: sí,
6: en todo caso,
3: tiene buenos precios. La carne,
6: ¿Pero es una cuestión estacional? ¿Es como el pescado en Semana Santa?
5: es una cosa...
6: Es como el pan de Pascua en la Navidad.
5: Hay dos grandes efectos. Primero, la estacionalidad propia de septiembre, que toda la gente se vuelca a comprar carne. Y lo segundo es que los precios internacionales de la carne de Brasil, de Paraguay, de Argentina, han subido. Por tanto, por ejemplo, estaba leyendo en la mañana que salía una persona aclarando que era el tipo de cambio. Eso no es correcto. El tipo de cambio comparado al año pasado, ahora tenemos mejores condiciones de importación. Lo que está más caro es el precio de la carne en sí, que subió el precio de exportación como un 15%. Por tanto, comprar carne a Brasil, comprar carne a Paraguay, es más caro porque están reduciendo también la producción. Y lo segundo es que competimos con mercados mucho más potentes. Brasil tiene que pensar, ¿a quién le exporto carne? ¿A China, a Estados Unidos o lo dejo en Sudamérica? Y evidentemente el poder de compra de Estados Unidos, de China, es mucho mayor que el que tenemos nosotros. Por tanto, a ellos les conviene mucho más mandarla a esos mercados y por tanto el precio sube.
6: Y hubo un problema en Argentina, ¿te acordás que estaban comiendo carne de burro en algún momento?
5: Sí, hubo una recomendación de hacerlo, que habían granjas de carne de burro. Yo personalmente no la he probado y desconozco bien cuál es el precio de esa carne, pero sí se le sugirió que creo que era como un 40% más barato que la carne de vacuno tradicional.
6: Pucha, nos vamos a tener que salir desgraciadamente del acotado margen del 18 de septiembre para preguntar qué pasó con las expectativas económicas, Jorge, porque... Lo escuchábamos hoy día en la mañana en un ex ministro en términos de expectativas muy altas que terminaron por golpear la economía. La economía son solo números, dice, pero esos números van acompañados de expectativas, van acompañados de un clima ambiente. ¿Tú crees que el extremo pesimismo o el catastrofismo que asumió este gobierno no falló en los números, no?
5: No necesariamente. Como tú bien dices, las expectativas forman lo que uno cree que va a ocurrir y con respecto a eso está como este anclaje hacia si en realidad yo espero que esto va a ocurrir o no. Sin embargo, claro, si uno ve, por ejemplo, la última cifra de la inflación, que fue casi el doble de lo que se esperaba, evidentemente hay temas estacionales que jugaron, de alguna forma, subestimaron la cifra real. Por tanto, esto, más que mirar como si la chuntaron o no en un mes en particular, habría que ver como la trayectoria para analizar, ¿estamos anclados a lo que esperamos que sea como un año más cauto con respecto al crecimiento de precios, que ojalá sea en torno a la meta del Banco Central, 3% más o menos un punto porcentual hacia arriba, hacia abajo?
6: Claro, que además con una situación planetaria que es más o menos común, ¿no? Es decir, hay un conflicto que ha demandado el alza del precio del petróleo, un gran debate en un montón de países en torno a cómo reaccionar frente al alza del petróleo, y aparentemente nosotros tomamos la peor de las medidas en términos de cómo iba a impactar la inflación, ¿no?
5: Exactamente. Desafortunadamente, Chile, dentro de la economía, es un país pequeño, es un país que recibe precios, por tanto, todo lo que ocurra afuera, evidentemente, nos golpea porque somos principalmente importadores de inflación. Entonces, todo el conflicto que hay en Estados Unidos con Irán, evidentemente, aumenta el precio del combustible. Nosotros somos importadores netos de combustible, producimos muy poco, y por tanto, esto genera transversalmente un aumento en precio en casi toda la industria.
6: ¿Y qué hacemos?
5: Una gran pregunta.
7: Esa es la pregunta que se hacen muchos chilenos, claro, hoy día.
5: Si hay algún sustituto del petróleo, sería genial, pero sería
7: maravilloso. O que nosotros utilicemos menos petróleo, pero...
5: Claro, que haya alguna redistribución de la matriz energética hacia otros tipos de combustible, que no seamos tan dependientes de lo que ocurra en los mercados internacionales, o que haya algún tipo, por ejemplo, de cobertura con respecto a los precios, pero todo eso son medidas más de estructurales que coyunturales.
6: Y te lo pregunto, Jorge, porque en algún momento tengo que tomar la decisión, traspasarle ese costo a los consumidores o asumirlo en términos de gobierno, que también provocó un largo debate y un debate más bien ideológico con respecto a qué hacer en términos económicos. Te lo pregunto porque hay toda una generación en Chile que creo que más o menos te incluye, considerando que eres muy joven.
5: Sí. Ah, muchas gracias.
7: Que no vivió, te está calculando la edad.
6: Que no vivió el impacto de la inflación desbocada, ¿ya? Que en algún momento lo tuvimos. Lo vivimos para el estallido y para la pandemia. Y yo creo que hay mucha gente se enteró de que se nos podía arrancar de las manos la inflación. Y aparentemente nos está pasando de nuevo, ¿no?
5: Mira, ahí hay temas puntuales. Por ejemplo, justo con la pandemia, cuando salieron el tema de los retiros de los fondos de pensiones, se generó una masa monetaria muy grande en el mercado y la oferta desafortunadamente, aquí un concepto económico es muy inelástica en el corto plazo. ¿Qué significa esto? Que yo no puedo llegar y aumentar la producción de un día para otro. Claro. ¿Y cuál es la única variable?
7: No es magia.
5: Exacto. La única variable que yo tengo como productor para poder intervenir en el corto plazo es el precio. Y si la demanda aumentó exorbitantemente porque la gente tenía más dinero debido a los retiros, evidentemente esto impulsó el precio. Y lo segundo es que los precios tienen una desventaja de que son muy reacios a bajar. Por tanto, lo que uno observa es que esos precios probablemente se van a mantener altos o bajar lentamente, no como el alza que es más inmediata. Uh-huh. Entonces, por ejemplo, ¿qué pasó con el aceite hace un tiempo atrás, cuando todo el conflicto con Ucrania, el aceite de oliva que se disparó? El aceite llegó, el tradicional, a 4.000, 5.000 pesos el litro de aceite. Y dice, oye, sí, ¿cómo está este precio? Y después bajó. Pero si uno hace el gráfico, uno se da cuenta de que no bajó a los precios a los cuales estaba previo a todo este evento. Entonces, son muy reacios los precios a disminuir.
6: Claro, como dices tú, son inelásticos, ¿no?
5: Exactamente.
6: No es que va a volver. Es muy difícil que la bencina, por ejemplo, vuelva al precio que estaba antes del conflicto, porque esa cuestión no va a pasar.
7: Claro, eso de ver bencina a menos de 1.000 pesos.
5: Eso va a ser ya, no, totalmente. Muy improbable que eso ocurra.
7: Y ese es el problema, que la percepción ciudadana es esa, de que todo ha subido de precio y que cuesta o que es muy difícil que vaya a bajar, y que por lo mismo la queja también ciudadana es que, bueno, sube todo, pero muchas veces no suben los sueldos a la par.
5: De hecho, si uno
7: ese es el problema que está generando que las personas estén tan preocupadas, además del desempleo.
5: Exacto. Hay muchas variables económicas que actualmente están jugándonos muy en contra. El desempleo está muy alto, tenemos un empleo informal que también está muy alto, los salarios promedio también están relativamente bajos. Han subido en términos reales, pero
7: se reajustan, pero...
5: Exacto. ¿Cuál es el problema? Es que lo que percibe la sociedad es que los precios suben más rápido de lo que aumenta el sueldo. Por tanto, están viendo que en términos reales, como que chuta, años atrás ganaba nominalmente menos, pero compraba más cosas que lo que hago hoy día. Entonces, ¿cómo hago esa redistribución? Y la redistribución también está más cara. O sea, hay un ahorro, pero aún así no logro el mismo nivel de vida que tenía hace prepandemia, por ejemplo.
7: No, y ahorrar hoy día es un lujo, prácticamente. O sea, está muy difícil llegar a fin de mes para la gran mayoría de los chilenos.
5: O sea,
7: la mayoría, de hecho, hasta la segunda mitad del mes ya se acabó el sueldo.
5: Si uno analiza, el 50% de la población tiene un sueldo inferior a los 680.000 pesos, está difícil mantener una familia de 4 personas con ese sueldo y ahorrar.
7: Bastante improbable, y ahí es donde entra el tema del crédito.
5: Exactamente.
6: Conversamos con Jorge Sepúlveda, que es abogado académico de la Facultad de Ingeniería y Negocios de la Universidad Santo Tomás. Oye, Jorge,
7: ¿quieres volver al 18?
6: Sí, pero con un tema distinto, porque se está discutiendo a nivel parlamentario y gubernamental el feriado del 17.
5: Sí.
6: Y el feriado del 17 y la connotación de esa discusión no tiene nada que ver con si queremos más descanso o menos descanso, sino con una connotación económica.
5: Productiva,
6: que
5: exactamente.
6: Que le está entregando el gobierno. Y esa discusión la tiene que saber la gente. ¿Por qué vas? Yo creo que el 17 es feriado en términos prácticos. El día de la...
5: O media jornada, quizás.
6: Sí, el día que se reparten las empanadas, ese día nadie trabaja, seamos honestos. Salvo nosotros que...
5: No, yo trabajo.
6: Sí, también. Pero uno trabaja con una espada en la mano y con la promesa que va a haber chicha a las 12, digamos. Pero es una discusión económica si ese día va a ser feriado o no, ¿no?
5: Exactamente, porque cuando uno hace el análisis del día a día, mes contra mes, un día extra de feriado en comparación, por ejemplo, a septiembre del año pasado, te repercute negativamente en el IMASEC. Por tanto, si las cifras ya están débiles, entre comillas, sería como este lujo extra de chuta, venimos mal y vamos a tomar este día extra feriado adicional que va a repercutir aún más negativamente. Pero es el punto de vista económico. Ahora, si uno lo ve por el lado de la felicidad de las personas, muchas personas dicen, chuta, quizás me acomoda más este día extra porque hay sectores productivos que sí les conviene. Hay sectores como el turismo, exactamente, ciertas partes del comercio, que ese día adicional para ellos es favorable. Pero en términos agregados, la mayoría de las industrias para sus operaciones, y por tanto lo que uno observa en el IMASEC es una disminución finalmente.
6: Y para fonderos, que es un gremio tan quejumbroso, digamos.
5: Para ellos están parte del beneficio. Para ellos sí les conviene ese día extra, evidentemente.
7: Por supuesto que sí.
5: Pero para la economía como un todo, como un agregado, no, el efecto es negativo.
7: Hablemos del cotizador del CERNAC, que es una herramienta que en los últimos años ha funcionado muchísimo. Entiendo que, de hecho, cada vez se meten más personas a este cotizador para averiguar bien el chileno, digámoslo, la chilena es de buscar, es busquilla, es de buscar los precios más baratos, de si tengo que comprar el pan en un lugar, la carne en otro lugar y las verduras en otro lugar, voy a ir a esos lugares por separado y me voy a dar esa lata, por así decirlo, en vez de ir quizás a un supermercado donde quizás las cosas están un poco más altas de precio. Entonces, este cotizador nos sirve justamente para identificar dónde más o menos los precios están más alcanzable, digamos.
5: Sí, sí sirve. Yo ayer hice el ejercicio de entrar y colocar algunas comunas y te entrega desde tu ubicación dónde es el supermercado o el negocio que te ofrece lo que tú estás buscando. Entonces uno puede como armarse la parrilla según los productos que tiene el cotizador. Ahora, hay algunas cosas que quizás sería bueno mencionar. Primero, el cotizador no considera costos de envío. Por tanto, todo lo que está allí es en el local.
7: Ya.
5: Segundo, el cotizador no te garantiza disponibilidad. Por tanto, puede ser que la persona esté viendo esto, vaya al supermercado y se dé cuenta que eso no está.
7: Porque se agotan las cosas, las ofertas, digamos.
5: Exactamente. Y hay una cierta cantidad de productos que están como bien limitados. Y de hecho me llamó la atención, particularmente en el alcohol. En el alcohol habían cuatro productos. Estaban las cervezas con y sin alcohol. Estaba el cola de mono y estaban los espumantes.
7: ¿Cola qué?
5: Sí, el cola de mono. Y yo dije, esto es raro, porque yo lo pensaría más como para Año Nuevo.
7: ¿Espumante?
5: Sí.
7: Y no. ¿Qué estaba... pasó con el pipeño?
5: Exactamente.
7: ¿Qué pasó con la chicha?
5: ¿Qué pasó con el pipeño? El o algún destilado un poquito más...
7: Vino tinto.
5: Entonces dije, oye,
7: y bueno, el pisco.
5: Entonces, esos productos que estaban en esa canasta me llamaron, particularmente me llamaron mucho la atención. En las carnes hay mucho.
7: Ya.
5: Pero en el alcohol era como limitado, por así decirlo. Sí, y con productos que quizás para esta fecha no son tan representativos.
7: ¿Y espumante full Año Nuevo?
5: Sí.
7: ¿Y fin de año?
5: Para mí era, yo esperaba pipeño, yo esperaba chicha, yo esperaba quizás algún destilado, pero no estaba dentro del cotizador.
7: ¿Cómo no va a estar la chicha?
6: Porque es muy estacional, pues.
7: Por lo mismo. Pues.
6: Con el mono uno congela. En...
5: Al lado de la carne.
7: ¿Viste que se puede congelar? ¿Cuáles son algunos consejos que podríamos entregar también con un presupuesto que está limitado para, dudo poder ahorrar en fiestas patrias, pero por lo menos tratar de gastar lo menos posible? ¿Hay consejos que se pueden entregar de cuidado de bolsillo, por así
5: decirlo? Sí, se pueden hacer algunas cosas. Por ejemplo, en este mismo cotizador, esa canasta representativa de los 45,000 pesos, una canasta pensada para cuatro personas con ciertos ítems dentro de esa misma canasta. Por tanto, no es que la persona tenga que gastar ese monto. De hecho, algo que llama mucho la atención es la divergencia entre el armado de la canasta más a más bajo precio con la canasta más cara que uno puede armar considerando el mismo producto, pero de distintos lugares.
6: La canasta cuica, digamos.
5: Claro, la canasta cuica contra la canasta más económica. Había una diferencia que es tres veces el precio. Entonces, la canasta más barata con los mismos productos...
7: Claro, el lomo liso, el lomo vetado versus otros cortes versus más económicos.
5: Un abastero, un asado carnicero. Ya.
7: Claro.
5: Entonces, iba desde 25,000 aprox hasta los 78,000 pesos. Por tanto, hay mucha variación en el precio solamente haciendo algún tipo de vitrineo virtual o cotizando. Por tanto, eso sí llama mucho la atención. Por tanto, sí hay posibilidades de ahorrar. Y lo segundo es que quizás pensar el precio más por persona, porque estos 45,000 está pensado para una familia de cuatro. Por tanto, si uno hace como el pensamiento, ya nosotros somos tres o somos cinco, multiplicar aproximadamente 10,500, 11,000 pesos por el N de persona y te va a dar como un estimado de lo que yo esperaría gastar si es que quiero esa canasta. Por tanto, ¿se puede ahorrar? Sí, es posible hacerlo.
6: Claro, y hay algunas determinadas fechas donde lo que antes se denominaba el suntuario deja de tener sentido. La Navidad, septiembre, no, el lujo que nos damos es de tener la parrilla más llena, digamos, no gastos adicionales, ¿no?
5: Exacto, o sustituirlo quizás no solo carne de vacuno, sino que quizás acompañarlo con pollo, un clásico anticucho que quizás uno lo va complementando con otro tipo de carne. Pero es muy difícil.
7: Un embutido, a veces son más para...
5: La canasta lo contempla.
6: Una racaya con lechuga, digamos.
5: De hecho, hay una canasta que tiene una lechuga. La primera canasta tenía una lechuga.
7: Está súper bien, necesario, digamos.
6: Una lechuga para 4 kilos de carne, que es más o menos la proporción adecuada, ¿no?
7: Y tomate, cebolla.
5: La papa, que fue como porcentualmente mayo. Más subió de precio.
7: La papa cocida, las papas
6: porque,
7: mayo.
6: ¿Sabéis qué? Menos mal que estás aquí porque quería preguntarte un gasto suntuario en septiembre. Que es la camiseta de Bocinha, que está en 80 lucas. 80 lucas la camiseta de Bocinha, es decir, estáis pagando las ganas. Y lo acaban de nominar al Balón de Oro, por lo tanto la camiseta de Bocinha va a costar el viernes en la canasta de Cernac 90 lucas.
5: O sea, no sé si va a formar parte de la canasta parrillera, pero claro, ahí están las preferencias de las personas y lo que hablamos recientemente, el endeudamiento. O sea, si las personas quieren reemplazarse
6: hoy...
5: Claro.
6: La camiseta de Bocinha o
5: son dos parrilladas más o menos contundentes, sí, según el Cernac.
6: O esperar que se coma 4 goles, ponte tú.
5: Podría ser.
6: Sí, obvio.
7: ¿Cuál es tu corte favorito de carne? Como para la parrilla. Para el 18, así que vaya a comprar. Di la verdad.
6: ¿Lomo?
7: Oh, qué elegante.
6: La canasta cuica.
7: te pillé.
5: En la parte alta de la distribución.
7: Te pillé.
6: Pero no consumo alcohol, por lo tanto eso me reduce costos por otro lado.
7: Ah, buen punto. Sí. Bueno, y también hay canastas, me imagino, se puede adaptar la canasta a las personas también que son vegetarianas, que cada vez aumentan más, y los que quieren cuidarse también el 18, sí, es una fecha de excesos, digamos.
5: Tal cual.
7: Un asado de pollo con ensalada no está mal.
5: Pero no sé si será como para el 18.
6: Para el 18 un asado, dice,
7: ya, pero para el 20, como para ir bajando, ¿no?
5: Ah, puede ser, claro.
7: El almuerzo del 20, que el domingo 20, que sea ya un poquito más...
6: Hazle un asado pollo a la gente de esta radio el día 17.
7: No, me lo tiran por la cabeza, no hay problema. Pero ¿sabes qué corte muy rico me parece a mí? No, la palanca. Que se hace rapidito. ¿Para picotear? Sí. Vuelta y vuelta, listo.
6: ¿Sí?
7: ¿Sí? ¿No lo has probado? Hazlo. Pruébalo en mi nombre. ¿Lo vas a comprar?
6: Sí, sí.
7: Asegúraselo a la audiencia y nos mandamos fotos después. Jorge, muchísimas gracias por haber estado con nosotros hoy día hablando de esta canasta dieciochera, que es uno de los temas que preocupa, más allá del feriado, digamos, y de que todos intentamos celebrar, es como algo universal de aquí, o sea, no universal, pero por lo menos nacional.
5: Muy propio.
7: Muy propio de celebrar. El tema económico, por supuesto, que afecta y hay que hacer algunos ajustes, así que es importante entender por qué los precios también están donde están. Jorge Sepúlveda, académico de la Facultad de Ingeniería y Negocios de la Universidad Santo Tomás. Muchísimas gracias por haber estado con nosotros hoy día.
5: Gracias por la invitación.
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6: 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Hay un estudio de Ipsos, Jorge, que está súper interesante. La idea del éxito en Chile. ¿Qué es tener éxito en Chile? ¿Tener trabajo estable o tener casa propia? Ya lo conversamos en País ADN con Carla Zamora.
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8: En Santiago, 10 grados. En Puerto Montt, 6 grados.
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10: Vamos a conversar sobre el estudio Ipsos 2026, sobre la calidad de vida, las aspiraciones de vida que tienen los encuestados. Y ojo, el trabajo estable y la casa propia lideran la idea o el concepto de éxito en nuestro país, en una medición que realizó Ipsos y con quien estamos ahora. Carla Zamora es psicóloga y directora de estudios cualitativos de Ipsos. Carla, bienvenida, ¿cómo estás?
11: Hola, Piedad, hola, Aldo, muchas gracias, aquí estamos.
0: Lo que me gusta de la encuesta de Ipsos es que podemos compararnos con el mundo, porque ustedes la hacen en un montón de partes, ¿no?
10: Son 30 países, en total casi 25.000 personas, así que claro, es una encuesta potente, robusta, grande, donde podemos mirar cómo está Chile y cómo estamos frente al mundo.
0: Y una cuestión que se usa tanto por estos días, que es lo aspiracional. ¿A qué aspiramos, digamos?
10: Exactamente. El estudio se trata de eso, de qué cosas hoy día, cuáles son nuestras medidas de éxito. ¿Qué es lo que decimos hoy día los chilenos, el mundo, ¿no es cierto?, que nos hace ser personas exitosas? Y yo creo que ahí lo más relevante es como que los resultados que aparecen este año, que igual son resultados que van cada vez consolidando que el éxito es distinto a lo que creíamos tú, yo, ¿no es cierto?, o nuestras generaciones anteriores.
0: Sí, po. Y lo que me sorprende del estudio, Carla, es que por estos días lo que consideramos tener éxito es tener una casa.
10: Absolutamente. Tener éxito hoy día dejó de ser una meta simbólica, o sea, pasó a ser mucho más una búsqueda de seguridad. Entonces, de alguna forma los chilenos seguimos esperando una vida plena, pero el principal indicador de éxito ya no es tener hijos, claro, tener familia, ¿no es cierto?, casarme, que eran como cosas tradicionales, sino que hoy día es la sensación de estabilidad, y la estabilidad hoy día me la da la pega y me la da ¿cómo se llama? La casa, la vivienda.
11: Claro, porque convertirse en padre o madre, o casarse, o tener incluso una unión civil, bajan 6 y 5 puntos en respectivamente. O sea, efectivamente, son cosas que ya no nos están dando una idea de éxito o de lograr, una plenitud, por así decirlo, en la vida. O algo a lo que aspiremos, digamos.
10: Claro, pero uno podría decir, ¿pero qué pasó? ¿Nos volvimos materialistas? ¿No es cierto que podríamos pensar eso?
0: Yo citaría a Serrat.
10: A ver, ¿cómo
0: a Lucía? Que no hay nada más querido que lo que nunca tuve, ni nada más amado que aquello que perdí.
10: Ajá.
0: ¿Sí o no?
11: Sí.
0: La gente quiere una casa porque no la tiene, básicamente, ¿no? Y la gente aspira a un trabajo estable porque lo perdió. ¿O no?
11: Qué filosófico.
10: Es que estás súper en lo cierto, Aldo. Te doy un punto, porque por eso iba a decir...
0: Lucía, una de mis canciones favoritas.
10: No es que no hayamos vuelto materialistas. Lo que pasa es que es tan difícil.
11: Y que estamos con esa carencia.
10: Conseguir un trabajo estable, tener una casa hoy día, para un joven, imaginemos qué significa tener una casa, es imposible, que hoy día digo, esto yo soy psicóloga. Entonces los mecanismos psicológicos, ¿qué hacen? Bajemos las expectativas.
11: Claro.
10: No voy a desear lo que nunca voy a poder conseguir. Entonces empiezo a desear otras cosas, ¿no es cierto? Y lo que hoy día el trabajo y la vivienda lo que me da es el piso para yo poder seguir soñando lo que quiero soñar. Que finalmente, eso es importante en el estudio. No es que los jóvenes ya no quieren ser papá, ya no quieren familia, ya no quieren casarse. Quieren hacerlo, pero no tienen cómo. Si es el tema, es el cómo. Entonces ahí es donde uno dice, chuta, las políticas públicas, la empresa privada, ¿cómo estamos apoyando para que nuestros jóvenes, ¿no es cierto?, puedan tener el piso para seguir soñando y teniendo como sus temas de éxito, digamos, que hoy día sea tener familia, o sea, tener hijos, es que etcétera.
11: Claro, lo que nos pasa, digamos, como generación, es que crecimos viendo que ese era el éxito que nos inculcaron, digamos, nuestros padres, y veíamos que se podía lograr, que nuestros padres a los 30 años tenían casa, tenían, bueno, idealmente un trabajo estable, pero por lo menos el tema de la casa propia, la propiedad, y familias, y como varios hijos, era un poco el prototipo, y eso ha cambiado muy, muy drásticamente. Entonces vemos, claro, una generación que efectivamente vemos como eso simplemente ya asumimos, no va a pasar. Y eso es algo generacional, o sea, son muy pocos los jóvenes, digamos, hoy día entre 30, 35 años o incluso menos, que pueden aspirar a eso.
10: O sea, si tú miras hoy día, haces una pequeña simulación en internet.
11: Imposible.
10: ¿Cuánto me sale de comprar un departamento de 3.000 UF, que no es muy un departamento, un dormitorio donde no alcanza una familia? Necesito un sueldo de 2 millones de pesos.
0: Entonces, ahí estamos igual que todo el mundo. O sea, en otras partes también lo aspiracional es llegar a tener una casa, ¿o no?
10: No. Chile estamos más... De hecho, estamos en el top 5. O sea, en el top 5 de que decíamos eso, ¿no es cierto? Por Latinoamérica, mucho más abajo. O sea, pareciera que Chile, de verdad, esto de que nos está costando mucho lograrlo, por lo tanto lo convertimos en un éxito, ¿no es cierto?, en una variable de éxito, es mucho más trascendental que en otras partes del mundo. En otras partes del mundo todavía la familia, tener hijos, ¿no es cierto?, son cosas que también son bienes escasos, por así decirlo, en Europa también, ¿no es cierto?, es una población que se está envejeciendo. Entonces tener hijos también sigue siendo algo de en sintonía con el éxito. Pero Chile, por eso te digo, ¿nos volvimos materialistas? No nos volvimos materialistas. Lo que pasa es que cuesta tanto alcanzar estos sueños
12: tanto, ¿no es cierto?, que yo bajo mi expectativa y ya no sigo pensando, ¿para qué voy a tener hijos si no tengo casa?
0: No nos pusimos materialistas, nos subió la UF.
12: También.
0: Oye, Carla, me sorprendió el dato leyéndolo muy por encima de que, en términos aspiracionales siempre, hay más anhelo por la paternidad que por la maternidad. O sea, hay más hombres que quieren ser papás que mujeres que quieren ser mamás.
12: Mira, no son diferencias significativas. Esas no son diferencias significativas. Claro, no, pero no son diferencias significativas. Lo importante es que todavía queremos ser papás. ¿Ya? Ahora, tú decís, claro.
11: Queremos.
12: 3 de cada 10 personas dicen sí, podría hacerlo. Pero...
11: ¿quiénes pueden?
12: Pero lo que sí pasa, la diferencia significativa, es qué pasa si no lo logro. El costo emocional que eso me genera. Y ahí las mujeres nos disparamos. O sea, para las mujeres es mucho más terrible, ¿no es cierto?, por así decirlo, emocionalmente hablando, no lograr alcanzar ese sueño.
11: Cuando son de ese 3 de 10 que quieren.
12: Que quieren, exactamente.
11: Y quienes no quieren es algo que...
12: Exacto. Entonces me siento triste si es que no logro esto, si es que no llego a lograrlo, ¿no es cierto? Entonces ahí decimos, bueno, todavía están los patrones femenino, masculino, respecto a la maternidad, ¿no es cierto?, lo que para la mujer significa tener hijos versus que para el hombre.
0: Para mi generación con respecto a esta tiene un cambio que es significativo e inmenso en términos aspiracionales, que tiene relación con todo esto que estamos hablando, con la vivienda, la casa propia, el empleo. ¿Seguimos aspirando a ser profesionales o no?
12: No, yo creo que eso ya es como algo... tú sí estudias la universidad, pero
0: sí, tener un título, que era lo que te reprochaba tu padre
12: exacto,
0: saca un título una vez por todas y suelta esa guitarra.
12: Eso era una aspiración, con todo respeto. Es una aspiración de como tú dices, generaciones anteriores, pero hoy día ¿quién no llega a la universidad? Todos llegan a la universidad, la mayoría de la población llega a la universidad, entonces eso pasó a ser un piso, por así decirlo, ¿no es cierto? Trabaje o no trabaje, después yo encuentre mi pega o no encuentre mi pega, pero la universidad hoy día es, digamos, puedo acceder a ella. Antes no, pues era difícil, tenía que elegir qué hijo mandaba a la universidad. Así, ¿no es cierto? ¿Verdad? En la época de mi abuelo, por lo menos, era cuál es el hijo el más inteligente que lo mandamos a la universidad y metemos toda la luca ahí. Hoy día no.
11: Era la inversión.
12: Era una inversión, exactamente. Entonces había que hacer bien la inversión.
11: Y ahora lo que pasa, más de esto del piso de la universidad, es que se comprueba por estadística y datos que no son la mayoría quienes salen de su carrera y trabajan en algo que estudiaron y que además ese algo les da la vida que pretendían, digamos. O sea, la promesa de la universidad se cayó.
12: Por eso, porque antes tu universidad, trabajo seguro, check, ¿no es cierto? Hoy día, universidad, obvio, lo cumplo, hoy día la gran aspiración es el trabajo. Y pensemos también, cuando pensamos en generaciones anteriores, tú traes un trabajo y hacéis carrera en ese trabajo.
11: Juan Herrera, ¿no es cierto? Textiles Nacionales.
12: Claro, y así Herrera, 20, 30 años trabajando en ese trabajo. Hoy día los trabajos duran muy poco, la gente dura poco, ¿no es cierto? Porque también son malas las condiciones laborales. Entonces, ¿qué pasa? Dura poco. Si dura poco, no me puedo proyectar. Si no me puedo proyectar, no puedo soñar. Y si no puedo soñar, no puedo mejor no hijo, no familia, no me caso, es muy caro, etcétera. Uh-huh. Entonces, es como un dominó al final. Es como que todo está... Es el mismo, digamos, el abanico. Y al final, yo venía escuchando el entrevistado anterior que estaba hablando. Efectivamente, el tema económico es un tema que nos pega fuerte. O sea, hoy día estamos con el desempleo más fuerte, ¿no es cierto? Que tenemos problemas de desempleo, problemas de inflación, problemas de precio. Entonces, está difícil. Está súper difícil para las nuevas generaciones.
0: Carla, yo sé que son números, pero tú soy psicóloga.
12: Sí.
0: Y... claro, la aspiración habitualmente te lleva a frustración, como dijiste recién, de no poder alcanzar las metas, de no poder alcanzar los propósitos que te estableciste en algún momento y todo el cuento. ¿Esta línea se asocia con los cada vez mayores problemas de salud mental que tenemos como sociedad o no?
12: 100%. Es que está todo relacionado, Aldo, todo relacionado. Yo miro como el fenómeno y digo, claro, si no tengo pega, me deprimo. Salud mental, depresión, etcétera, etcétera. Si no tengo pega, ¿no es cierto?, no puedo soñar. Si no puedo soñar, me frustro. En que todo al final cae en un depósito. Y ese depósito se llama salud mental, ¿no es cierto? Y hoy día vemos los mayores componentes, en Chile sobre todo, cuando tenemos un estudio que en octubre lo lanzamos, así que si quieren me invitan y yo les vengo a hablar de ese estudio, que es de salud mental, y los habla de que Chile es un país muy afectado con el tema de salud mental. Porque de verdad... vivimos frustrados, no alcanzamos metas, ¿no es cierto? Claro. Y eso conlleva un dominó, digamos, de reacciones que me repercuten en mi vida y que finalmente terminamos todos con salud mental, que tampoco tenemos un buen sistema que nos apoye en la salud mental. Hoy día anda el psicólogo. O sea, ¿cómo, no cuántas hay... sesiones te ¿cómo se llama? Te logran reembolsar, digamos, ¿no es cierto? No existe el la salud mental hoy día.
11: Exacto, no tiene una prioridad. No tiene. Ahora, prioridad. Si tuviésemos que hablar, Carla, si hace unas décadas, como decíamos, el éxito en Chile se medía con, o se imaginaba con esto de, claro, casarse, tener hijos, comprar una casa y desarrollar una carrera en el trabajo. Hoy, ¿cuál crees tú sería como esta definición de éxito?
12: O sea, la definición de éxito hoy día, como les dije un momento, es tener estabilidad, tranquilidad. Paz. Esa es mi definición. Trabajo igual tranquilidad, tener una casa igual tranquilidad, ¿no es cierto? Hoy día básicamente viene más que esos hitos tradicionales, tiene que ver con sentirme tranquilo, vivir un bienestar. Y en ese sentido, digamos, nos volvimos un poco más básicos, por así decirlo.
11: Como vivir una buena vida.
12: Pues viene una buena vida, exactamente. Y bueno, si no tengo familia, tengo mascota. Si no tengo un hijo, ¿no es cierto? Tengo mi mascota, mi sobrino, ¿no es cierto? Ya no voy a tener dos hijos, voy a tener uno. O sea, empieza a definirse como distintas formas de vivir.
11: Claro, y si no puedo comprar, bueno, arriendo.
12: Exacto, exacto. Que tiene que ver con esa compensación un poco que hacemos el ser humano, ¿no es cierto? A la hora que no logramos encontrar lo que podemos conseguir. Pero ahí yo también digo, chuta... teniendo este problema y viendo que esto es algo como súper sociológico, pues, o sea, es importante, antropológico, sociológico, para nuestra vida, para el futuro, ¿no es cierto?, que va a pasar en 10 años más, es donde, ¿cómo nos ponemos la camiseta, tanto políticas públicas, política, ¿no es cierto?, la empresa privada también, a ayudar, ¿no es cierto?, a que se llenen todos esos departamentos que están vacíos, hay muchos departamentos vacíos, ¿no es cierto?, que no logran venderse, pero ¿por qué no logran venderse? Porque tenemos... tremenda, digamos.
11: Bueno, esa es otra promesa incumplida. Compra, invierte y están todos pagando de los 3 departamentos que compraron, 2 dividendos ellos, cosa que no pensaban.
12: No pensábamos que iba a pasar, exactamente. Entonces, ¿cómo ayudamos a la gente?
0: Carla, la encuesta y tú fundamentalmente han respondido todas las interrogantes que tiene la generación de la piedad, por ejemplo, y la mía. ¿A qué aspiramos los viejos a esta altura?
12: Tranquilidad.
11: Paz, salud.
12: ¿Tú estás como en los 50 y algo? O más, no. 60 y algo, ya, baby boomer.
11: Entonces, ¿61?
12: Déjame ubicarte.
0: Yo en términos breves solo aspiro a abrocharme las zapatillas todavía.
12: Y a cacharme.
11: ¿Es difícil?
0: Es un desafío diario.
11: Ah, ya.
12: Oye. Practica pilates, ahí te va a ayudar.
11: Ah.
12: Te va a ayudar.
0: Me compré un piso.
12: ¿Eh? Muy bien.
11: Sube los pies.
12: Oye, no, tu generación lo que aspira a tranquilidad, en el fondo, mira, lo vemos en otros estudios, o sea, no endeudarme, tratar en el fondo de haber
11: pagado la casa, digamos.
12: Bueno, ya la tengo pagada, se supone que ya la tengo pagada a esta altura, ¿no es cierto? Eso te permite, digamos, vivir distinto, pero el problema que pasa en tu generación es que tu generación tiene que empezar, es una generación también sándwich, empieza a ayudar también a los hijos. Uno no se puede desprender, porque no es que los cabros no quieran irse a la casa, no es que los cabros no quieran a los 30, 32 años, es que no pueden muchas veces. ¿Te das cuenta? No pueden independizarse. Entonces pasa esto de tener que estar viviendo, apoyando a tu hijo, a tus nietos. Esto es algo hoy día muy...
11: Una
12: muy,
11: generación bisagra.
12: Claro, es una generación bisagra. Hay diferentes generaciones bisagra. Hoy día los millennials también están... criando hijitos chicos y cuidando también a los papás también que están más envejeciendo. Entonces se juega, digamos, este rol, pero yo diría que en tu generación está esto un poco de apalancar a los nietos, ¿no es cierto? De repente hay que pagar colegiaturas de los nietos, cosas así, digamos, de poder apoyar, digamos, a la generación.
11: Claro, no voy a ser mamá, no voy a ser papá porque es muy caro y no tengo para educarlo. Yo te pago la educación del nieto.
12: Claro, claro, exactamente.
11: Que suerte los que puedan, digamos, claro. pero es que efectivamente uno piensa en todas esas variables.
12: Eso en familias que tienen un poquito más de dinero.
11: Por supuesto.
12: En familias que no, pucha, esas abuelas...
11: Yo te lo cuido.
12: Exactamente. No gastes, yo te lo cuido. Exactamente. Entonces, claro. Es ser
11: red de apoyo. Anda a trabajar, yo te lo cuido.
12: Es ser red de apoyo.
0: ¿Tu familia está escuchando en este momento?
11: Sí.
0: Porque... Claro, básicamente va cambiando, lo aspiracional va cambiando a lo largo de la vida, digamos, ¿no? Y eso tiene relación con las metas cumplidas y fundamentalmente con las metas no cumplidas, que es una cuestión que no... Oye, y comparativamente con el resto del mundo, en otras partes son más felices que nosotros, ¿no? Claramente.
12: En felicidad, ese es otro estudio de felicidad, ¿no es cierto?, que no tiene que ver con éxito. Sí, pues hay países que son más felices que nosotros. Nosotros Chile, en felicidad, estamos como en el 70% de la felicidad.
0: ¿Pero porque son menos aspiracionales, Carla?
12: son menos aspiracionales, pero también el humor, la forma, ¿no es cierto? Clima, y de repente...
0: Porque se gastan todo al tiro y da lo mismo si no tenés casa porque alguien te va a coger y esas cosas, ¿no?
12: Exacto, exactamente. Son diferentes formas de vivir la vida y de enfrentarse frente a la vida. O sea, de hecho, en Latinoamérica, Chile, siempre estamos ocupando el lugar un poquito menos feliz. Latinoamérica, voy a comparar, ¿para qué nos vamos a comparar con Finlandia? Pues no, comparemos con Latinoamérica.
11: Oye, ahí
12: claro, ahí hay países más felices, Brasil es más feliz, Colombia es más feliz que nosotros.
11: ¿Será por el sol?
12: Yo creo que tiene que ver el clima, tiene que ver la cultura, la forma de enfrentar los desafíos, ¿no es cierto?
11: Como en Finlandia con ese clima pueden ser tan felices.
0: La guayaba. ¿Mm? La guayaba, como decía
11: guayabera.
0: García Márquez.
11: Ah, bueno, pensé que hablabas de hablar con guayabera.
0: No, es que comer
11: guayaba.
0: Lo que comen más fruta, tienen fruta más...
11: Y harta fritura, te voy a decir.
0: Sí.
11: Muchísimas gracias, Carla Zamora, psicóloga, directora de estudios cualitativos de Ipsos. El estudio está disponible en la página web para quienes quieran revisarlo.
12: Sí, ¿cierto? Por supuesto, ahí está para que puedan sacarlo.
11: Es una buena conversación también para tener en familia, creo yo.
0: Claro. Y uno de esta edad tiene que decir que aspira a abrir el programa mañana a las 9 de la mañana.
11: Eso es una queja para el programa anterior, digamos.
0: En una. ¿Por?
11: Ah, pensé que
0: no, está... llegar vivo mañana, que Dios quiere, y lo que dice la generación antigua.
11: Ah, sí.
0: Nos vemos mañana si Dios quiere.
11: Ya, nos vemos mañana si Dios quiere.
0: Colesterol.
11: La presión y la diabetes. Nos encontramos mañana a las 9 de la mañana. Ya viene el ciudadano, que estén muy bien.
12: Muy bien, chao.
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5: 8 de septiembre, Día Internacional de la Alfabetización. Curioso, cuando hemos sabido los resultados de PISA y nos tienen bien preocupados porque había un retroceso mundial, podemos decir, a propósito de ciertos conocimientos, en particular el tema de la lectura, la comprensión. Y si bien Chile se mantiene dentro de los, entre comillas, mejores de la región, no son buenas cifras tampoco, ¿no? Lo hablábamos con Cecilia Vicuña ayer, esto del lenguaje, de cómo de alguna manera lo hemos ido modificando, ¿no? Y es necesario volver a la raíz, uno dirá. El buen habla no siempre va en contradicción con el ahorrar palabras, pero lamentablemente a veces los nicks, las abreviaturas, los simbolismos y un montón de situaciones hacen que se pierda mucho vocabulario. El hecho de que nosotros teníamos que consultar las cosas en el diccionario, por ejemplo, que todos teníamos un diccionario y un diccionario de sinónimos y antónimos también, y que teníamos que leer mucho, nos daba la posibilidad a lo mejor de ampliar el vocabulario. Yo no sé si eso hoy día está tan presente, por ejemplo, o si se utiliza tanto, ¿no?
6: Hablar bien siempre hace bien, ¿no? Y de pronto quizás a ustedes les ocurre cuando uno de pronto escuchaba hablar a los abuelos de uno, a esa generación, y tenían, y no hablo de una educación necesariamente académica o enciclopédica, pero tenían una, la gente en promedio incluso tenía una variedad de lenguaje, de palabras, que era mucho más amplia. Algo nos pasó entre medio, podemos tirar varias hipótesis y creo que vamos a llegar más o menos a los mismos lugares, pero algo nos pasó de pronto, que el habla dejó de ser, o el lenguaje, o el uso correcto del lenguaje, dejó de ser como una condición. Pasó a ser como un atributo mayúsculo reservado para algunas personas nomás. Y antes no era así, pues era bastante más común. Hablar bien siempre nos hace bien. Si eso es ventaja para todo. La manera de comunicarse, como dices tú, Sandra, no necesariamente hablar en enredado tampoco.
5: No, claro.
6: Pero
5: no.
6: Sí. Ampliar o tener una cantidad de palabras, la buena pronunciación, el buen vocabulario, además para la gente que es más chica, ¿no? Es súper, sí, súper importante, porque aprendemos a hablar así, pues, aprendemos a hablar todos de la misma.
5: Y son muchos factores, manera, ¿no? Son muchos, muchos factores. Una cosa efectivamente tiene que ver con que esté la posibilidad a lo mejor de acceder a la educación, acceder a la alfabetización. Uno dice aquí, analfabetos en Chile casi no hay. Recién escuchaba a un especialista que decía, diría, casi cualquiera entra a la universidad, tampoco están así, también no, hay realidades tampoco. Que todavía distan mucho de aquello, pero también está el tema de los neologismos.

0: Y hoy que es el día de la alfabetización, qué bueno sería, ojalá, poder regular más la cancha, como decimos siempre, ¿no? Que haya un poco más equidad a estos respectos, porque nos reímos, nos burlamos cuando dicen que los chilenos hablamos tan mal y hacemos el meme del ruiditos de chileno y todo lo demás. Y claro, para reírse un ratito es divertido, pero cuando lo pensamos en el panorama global y en las posibilidades que pueden tener las generaciones futuras,
1: eso es una súper relevante, ¿eh? Escuchemos de pronto a nuestros vecinos.
0: Los peruanos hablan hermoso, los colombianos.
1: En Bolivia, en Colombia.
0: Pronuncian
1: en
0: perfecto.
1: En Ecuador, sí. En Uruguay, en Argentina. Entonces, varios de los cuales nosotros los miramos bien en menos, ¿eh?
0: Sí, pues.
1: Somos
0: sí.
1: Bien peyorativos con algunos vecinos y vean cómo habla la gente común, ¿no? Cómo
0: tal cual.
1: La gente común en el cotidiano y nos vamos a dar cuenta que algo nos pasó. Día de Star Trek también.
0: Estaba pensando si me gustaba tanto Star Trek. Yo creo que no.
1: Igual
0: el Dr. Spock me cae bien.
1: Sí, el Capitán Kirk y eso. Pero sí. Yo no soy muy fanático.
0: No, es que no, lo de las orejitas largas. Y el actor era muy bueno, así como con cara de póker.
1: Sí, tenía cara de Spock.
0: ¿Cierto?
1: Sí, tenía cara de...
0: Pero no, tampoco nunca fui muy fanático, la verdad.
1: Día Mundial de la Fisioterapia.
0: Oye, qué necesarias e importantes son las... Y quiero ampliar a las terapias. Estábamos hablando de fuera de micrófono del tema de los procesos de recuperación, que son súper relevantes, y uno de pronto es mal paciente y se siente un poquito bien y es como, ah, no, ya la hice, y no siguen en la terapia. Y las terapias por algo tienen un proceso. Y por otro lado, están quienes necesitan terapia, ojalá más, de manera más constante y permanente, y no siempre están las posibilidades, porque en la salud, sobre todo en regiones, por ejemplo, no hay la cantidad de especialistas que pueden haber en la región metropolitana.
1: No, claro, y eso llega a complicar. ¿Cumpleaños de Ricardo Montaner?
0: Me va a extrañar en el último lugar del mundo, que a todos nos decía que la canción era para nosotros, la Argentina, no
1: sé. Sí, a todos los del último lugar del mundo les decía que era el último lugar del mundo, era para ustedes, señoras, del último lugar del mundo. Pink.
0: Pink está de cumpleaños.
1: ¿Sí?
0: Hoy, y canta su hija tan bonito. Sí. Aunque ella tiene algunas complicaciones.
1: Tiene algunas complicaciones, sí. Mea funa.
0: Sí, es verdad.
1: Estaba de cumpleaños Avicii.
0: Verdad.
1: Lamentablemente fallecido también. Y un día como hoy, el 2005, se publica Vida de Perros de...
0: ¡Qué buen disco! ¡Qué buen disco el Vida de Perros, sí! Oye, un saludo a los chiquillos, además, que han estado como en una... Uno dice, ¿están en pausa de nuevo? No están en pausa. Lo que pasa es que hicieron una gira de más de un año y han tenido algunas... Han tenido algunas, claro, algunas presentaciones en el sur de nuestro país. Estuvieron acompañando a los Inti el otro día en un show, pero están preparando cositas.
1: Sí.
0: Están preparando.
1: Lo que me tiene perplejo es que, y con carné a piso, es que es 2005 el disco ya, po. 2005. Tan grandes los cabros. Sí. Nosotros también.
0: Sí.
1: Sí, no, 2000, sí. Yo me acuerdo cuando salió el video.
0: Sí, pues, exactamente.
1: Me acuerdo, las giras y todas, las presentaciones, tener el CD y todo eso.
0: Qué terrible.
1: No, así estamos.
0: Que
1: estamos,
0: la vejez.
1: Estamos grandes. En 10 días más es el 18 de septiembre.
0: ¡Yuhu!
1: Cuando lo sabe, en esta jornada de día martes, saludo a toda la gente que nos sigue a través de las diferentes redes sociales y plataformas de radio ADN, como siempre, y en particular a los amigos del YouTube, que son extremadamente activos y que nos saludan antes de que empiece el programa y nos siguen saludando cuando termina el programa, siguen llegando mensajes. También al @ADN Radio Chile y el canal de comunicación más frecuente para Radio ADN, 24/7 a esta hora reservado para el ciudadano, más 569-85-21-2360.
0: Me deprimí.
1: Por el
0: porque yo me acuerdo cuando salió Los Bunkers. Qué terrible.
1: El primer disco, sí, que debe ser el
0: 2001.
1: Sí. O sea, sacaron en 4 años sacaron como 3 discos. No, bien.
0: Sí, pues porque este es el cuarto.
1: Este es el cuarto disco.
0: Sí, ¿no? Los Bunkers, Canción de Lejos.
1: Sí, el La Culpa.
0: La Culpa y Diego. Claro.
1: Bien, no, y son todos, y esos discos son, es que esa batería,
0: bueno,
1: es que esa batería de disco de los bueno, son todos discos buenos, pero ahí cuando sacaron 4 en 4 años, y los 4 eran buenos, no, sacaron una batería importante.
0: Son lo conversábamos el otro día, los buenos debuts de bandas.
1: Sí, sí, sí.
0: ¿Verdad
1: sí.
0: que con Héctor lo mencionábamos sí, a propósito sí. del disco Los Tres?
1: A propósito
0: también,
1: del disco sí. Los Tres, bueno, hay debut formidable en la historia de la música chilena. Los Bunkers también están en ese lote.
0: Sí, tal cual. Así que le mandamos un saludo a los chiquillos también. Oye, comienza este Ciudadano ADN día martes 8 de septiembre.
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1: Llegó saludando.
0: Y vamos también.
1: Llegó saludando a Benjamín Quintero al estudio.
0: El meme
1: lo
0: de Don Francisco.
1: Contado, la UEFA y la

0: importante salto y superará. Yo me acuerdo cuando estábamos, ¿te acuerdas cuando
1: se llamaba
0: la barrera psicológica? Yo me acuerdo de la barrera psicológica de los 30. ¿Estamos sí. en 41, Benjamín, no?
2: 41 mil pesos.
1: ¿Cómo estás, mijita? Yo decía, la UF va a pasar a ser la UF.
0: 41 y es súper relevante por la cantidad de cosas que uno paga en UF.
1: En UF.
0: Los créditos.
1: Hoy día muchas cosas, colegiaturas, cosas, arriendos.
2: Los seguros.
0: Los seguros, colegiaturas,
1: arriendos. ¡Oh, los seguros!
2: O sea, uno lo ve, por ejemplo, en las liquidaciones de sueldo cuando tienes que pagar la ISAPRE o la FP.
0: Sí.
2: Ahí, sí. De una.
1: Es terrible.
2: Sí.
1: Y uno ya paga tanta plata por esas cosas.
2: Es verdad.
1: Y no ocupa todo.
0: No.
2: Es cierto. Yo llegué saludando, sonriendo, porque era
1: siempre,
2: la forma de,
1: siempre,
2: de poder
1: bien,
2: cambiar
0: siempre
2: un poco
0: serás
2: esto.
0: Bienvenido.
2: Pero es que las noticias
0: aunque
2: económicas que hemos conocido...
0: Aunque traigáis la UF 41 lucas, será siempre bienvenido.
2: Son malas noticias. Hoy el INE dio a conocer el IPC de agosto, es decir, el costo de la vida que aumentó el doble de lo que esperaba el mercado. Se anticipaba que el IPC de agosto estuviera en torno al 0,3%, finalmente estuvo en un 0,6%. Esto lo que implica... Dentro de los impactos más directos es lo que tú decías, Cristian, la UF va a subir 245 pesos durante los próximos 30 días, va a llegar a los 41.130 pesos. Y esto no deja de ser porque hay barreras psicológicas, como bien tú lo decías, los 30.000, los 40.000 en su minuto, pero la velocidad con la que ha ido subiendo la unidad de fomento en el último tiempo tiene un impacto directo en el bolsillo de las familias chilenas. Y esto abre también otra interrogante y es... ¿Qué está pasando con la economía local? Porque no solamente estamos hablando de una inflación que llega al 4,1% a nivel anual, sino que también estamos hablando de un crecimiento económico que no despega, de hecho que no hay crecimiento, está en torno a cero, y un desempleo que supera el 9,5%. Entonces tenemos cifras que son históricamente altas y aparece, yo hace un tiempo les mencionaba un concepto, la estanflación. No hay una definición exacta de la estanflación como, por ejemplo, la recesión técnica, cuando hablábamos de los dos trimestres consecutivos. Pero sí, la estanflación es cuando la economía no crece, cuando la inflación sube y le sumamos también el factor del desempleo que está al alza. Según los expertos, no necesariamente actualmente estamos en la estanflación, sino que vamos camino para allá, así lo aseguró Jaime Bastidas, director de la Escuela de Auditoría y Control de la Universidad Finisterre, quien dijo que todavía falta un poco más de tiempo para poder hablar de este concepto.
3: Las señales de alerta ya están todas encendidas. Esta estanflación, combinación de poco crecimiento, alta inflación y desempleo elevado. Hoy Chile tiene las tres cosas. La economía se contrajo 1,5% en julio, el peor dato en 3 años, el desempleo llega a un 9,5%, es más alto en 5 años, y la inflación anual está en 4,1% por sobre la meta del 3% del Banco Central. Lo que falta para hablar de esta inflación, con todas sus letras, es ver si esto se sostiene varios meses más y no es solo un mal trimestre puntual.
1: Si esto se sostiene o empeora.
2: Sí, que también es posible, sobre todo pensando en que un elemento, un producto que se consume habitualmente sigue subiendo de precio, como lo son las bencinas, las gasolinas,
1: claro.
2: Que mañana ya a las 6 de la tarde vamos a tener nuevamente un informe de ENAP que va a comprobar, va a ratificar esta alza que veníamos esperando. Por ende, el IPC de septiembre nuevamente va a venir con un aumento en el costo de la vida, es lo más probable. Y aquello no solamente en septiembre, sino que se arrastra el resto del año, como también lo hemos ido hablando. Habrá que ver qué pasa con la economía, si logra despegar en algún momento o no. Todas las expectativas estaban en este segundo semestre, pero el IMASEC de julio fue un balde de agua fría. Un balde de agua fría tan frío que llama bastante la atención cómo las autoridades, el equipo económico de la moneda, no ha salido a hablar.
1: Sí.
2: Pasó el otro día con el IMASEC, pasa hoy con el IPC. Claro. Generalmente cuando salen estas cifras hay actividades con las autoridades, hoy no hay, el día que salió el IMASEC tampoco, y tampoco han enviado alguna comunicación, un tuit, que era lo habitual, sobre todo en el ministro de Economía, Daniel Mas, así que también estamos a la espera de... ¿Cuál es la visión que tienen ellos de esta cifra en particular? Si lo esperaban, si no lo esperaban, ¿cuáles van a ser las medidas que se van a tomar por parte del Ejecutivo?
1: Si creen que se va a revertir en el próximo trimestre, como sea el especialista que se pueda dar vuelta.
2: Es probable que la economía crezca, pero de ahí...
1: Septiembre.
2: Claro, que crezca en el segundo semestre.
0: Claro.
2: Pero en términos anuales, muy probablemente vamos a estar debajo del punto.
0: Claro, no te va a alcanzar el... promedio, digamos.
1: Claro, las expectativas más bajas que habían. Y a mí lo que me preocupa, efectivamente, Benjamín, como tú mencionas, es que una cosa es que las cifras se estanquen. Que no haya un crecimiento sostenido, aunque sea de pocos puntitos, no. Que no haya un desempleo, por ejemplo. Yo me acuerdo que el desempleo en el último año y medio, dos años, bordeó el 8, 8,2, 8,5 y ahí. Pero bordeaba el 8 y decíamos, el último año ha bordeado el 8.
2: Y estar sobre el 8 ya era alto.
1: Exacto. Pero ahora resulta que están todas las cifras no estancadas, sino que empeorando.
0: Van a la baja, digamos. O sea, para la baja o empeorando.
1: Dependiendo de lo que sean, claro. El desempleo sube, claro. La UF sube.
0: 9.5, ¿no?
1: IMASEC, IPC, crecimiento, claro.
2: Son cifras que, como decimos, si las vamos sumando, si hablamos de estos tres factores, que es inflación, crecimiento y también el desempleo, son cifras negativas, más que negativas. Es un escenario malo y sobre todo en la actualidad, cuando ayer lo conversábamos, se tiene que empezar a planificar lo que va a hacer el próximo año con el presupuesto. ¿Cómo se piensa en un presupuesto más alto si es que no están los recursos, si es que no está creciendo la economía, si es que no hay trabajo?
1: No está el horno para bollos, como dice la sabiduría popular. Está porque efectivamente, claro, pues es difícil y ojo, porque uno entiende que hay un escenario internacional complejo, ya entendemos, lo dirán Estados Unidos y todo lo demás, pero los dos gobiernos anteriores, digamos que tampoco la tuvieron tan fácil. Si hubo estallido social, hubo pandemia, hubo invasión a Ucrania, o sea, tampoco es que hoy día estemos tan mal internacionalmente con un escenario y antes estábamos como miel sobre hojuelas.
2: Es cierto. Hoy el ministro de Economía nos está escuchando.
1: ¿Mandó un mensaje?
2: Acaba de subir.
1: Muy bien, ministro.
2: Dice, gracias,
1: ministro.
2: El IPC
1: suele pasar.
2: De un 0,6% en agosto responde a alza en los precios de los combustibles, producto del conflicto internacional en Medio Oriente y el frente de mal tiempo.
0: Que lleva como 2.000 años.
2: Claro.
1: Sí. Y ministro, no se dice frente mal tiempo, sí, perdón. Se dice frente o sistema frontal.
2: Que afectó a distintas regiones del país, dentro de otros componentes, factores que no dependen directamente de la política económica, pero que las familias sienten en su día a día.
0: O sea, ya. Sí, en rigor.
1: Sí,
0: tiene
1: razón, sí. Pero no es algo que no haya pasado antes.
0: No es algo que no
1: haya
0: pasado antes.
1: Porque las cifras, además,
0: que habitualmente ocurren, sí, fue más severo y todo, y uno piensa que más adelante ese factor no está.
1: Claro. No, pero además es relevante porque efectivamente cuando uno hace la comparativa con las cifras, y nosotros que le prestamos mucha atención a la información de Benjamín, en más de alguna ocasión, Benjamín, tú nos has dicho, en cifras comparadas con, o es la cifra más alta desde el 2023, o sea, estamos hablando que ahora las cifras están empeorando mucho, y eso obviamente es súper preocupante.
2: Claro, ahora hay que decir que la inflación no está en su nivel más alto, pero recordemos que llegamos al 14%,
1: claro,
2: 15%,
1: exacto.
2: Actualmente estamos en un 4,1, pero está subiendo. Lo que pasa es que se logró controlar, se logró llegar al 3%, que era la meta del Banco Central, y de ahí empezamos a subir.
1: De nuevo.
2: Es el tema de los combustibles. Es como cuando yo les digo que los ex ministros de Hacienda hablaban y decían, bueno, la economía no creció tanto, pero si le sacamos el factor minero, ahí crecemos.
1: Claro.
2: Bueno, si ahora le sacamos el combustible, la inflación no estaría tan alta. De hecho,
1: pero la gente puede preguntarse, sí, claro, está subiendo los combustibles como ha subido en otros casos de invasiones, por ejemplo, pero ni siquiera usaron el MEPCO, entonces, ¿cómo tanto?
2: Claro, no es que no se haya usado, sino que se transparentó.
1: Se le transfirió a la gente.
2: Claro, y ahora se le está transfiriendo nuevamente a la gente porque sigue el alza y ha sido sostenida. Ahora, no solamente eso, sino que también subió el transporte aéreo internacional un 32%. La carne
1: eso
2: de
1: se
2: vacuno,
1: ha notado mucho, mucho.
2: La carne de vacuno subió justo previo a las fiestas patrias. Las papas también subieron. Bueno, las gasolinas, algo que bajó fueron los automóviles nuevos y también los muy, muy específicos. Medicamentos para el aparato digestivo y metabólico. Sufrió una disminución de un 3,8%.
1: Claro, los digestivos ahora, para la guatita es importante. Sí.
0: Si a la guatita dan dinero, ¿no? A la guatita dinero, ¿no?
1: Para, por favor, sí. Es verdad. Sí. Bueno, habrá que ver si septiembre efectivamente...
0: Para la garganta, gargarín.
1: Si septiembre nos trae mejores noticias y es que a lo mejor el cambio de estación también mejora. Todos queremos que las cifras mejoren. Todos queremos que las cifras mejoren y que la estabilidad del país esté mejor. Y aquí, como nos dice un auditor a través del YouTube, tengo sentimientos encontrados con la UF porque es bueno para ella, que le sube el sueldo. Claro, hay un segmento muy pequeño de personas que jubilaron con, por ejemplo, la renta vitalicia, que se les paga en UF.
2: Sí.
1: Y esas personas, claro, les sube, pero estamos hablando de una mínimo versus todo lo otro que hay que pagar en UF y que aumenta considerablemente.
0: Sí, también lo hemos conversado en otros momentos, que la UF como mecanismo, en términos conceptuales, también ha hecho que de pronto ciertos intereses no se disparen. Entonces, cuando uno dice, sí, pago en UF, la UF crece. Si no existiera la UF como mecanismo, probablemente incluso pagaríamos más.
1: Claro.
0: Yo sé que no es el discurso más popular hoy, pero técnicamente es así.
1: Ahora, si nos pagaran en UF, probablemente
0: sería
1: también
0: otro
1: podría
0: planeta
1: ser otro
0: y
1: análisis.
0: Sería otra conversación.
1: Y nos quedamos con lo que dice Víctor, la UF es como la edad. A medida que nos acercamos a los 40, empieza a subir más y más rápido.
2: Atención mañana también con la presentación de la reforma al mercado de capitales. Ahí tiene harto que ver el UEF, bien técnico, pero vamos a tener más noticias de
0: economía. Yo pensé en atención mañana que entonces,
1: No, bueno, y mañana los combustibles.
2: También.
1: Benjita,
0: mañana,
1: muchísimas gracias.
0: Mañana miércoles. Sí,
1: mañana en la tarde. Mañana. Gracias, Benjamín.
0: Chau. Gracias, Benjamín.
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1: Choripán de tofu. Vamos a estar comiendo este mes.
0: Choripán de zanahoria.
1: No. Vamos con los pepinos a la parrilla.
0: Pepino, sí, claro.
1: Sí, los cepallitos italianos. El pimentón. Los
0: pimentones son re buenos.
1: Huevito relleno. Porque
0: son ricos nomás.
1: Claro.
0: Por eso. Mira.
1: Con el precio de la carne, claro.
0: Mira, para el 18. Va a haber.
1: No, siempre.
0: No, así no nos haga. No nos pisemos la capa entre superhéroes.
1: Si lo triste detrás de aquello, y lo han dicho los estudios que se han hecho en el último tiempo, es que la gente se va a endeudar para que haya.
0: Para el 18.
1: Exactamente.
0: ¿Sí? Es probable. Oye, vamos a ir con Diana Copa. Hay fecha para interpelar al canciller por los cuestionamientos a su gestión, sobre todo en el episodio argentino, ¿no? El ministro se reúne a esta hora con la mesa del Senado. Harto que conversar respecto a este tema y Diana Copa tiene los detalles. Te saludamos.
5: Hola, Diana. Buen día.
0: Buen día.
5: ¿Cómo les va? Muy buen día. Sí, estamos ya desde Teatín 120, donde está ahora la presidenta del Senado, Paulina Núñez, junto al vicepresidente de la Cámara Alta, el senador Iván Moreira. Mantienen una conversación con el canciller Francisco Pérez Mackenna. Se trata de una reunión que tiene como objetivo buscar una posición de Estado luego de la controversia con Argentina, que se ha mantenido durante los últimos días a raíz de las declaraciones de distintas autoridades argentinas. Esto ocurre además en medio de la decisión de la Cámara de Diputados, que ya dio el visto bueno y aprobó la interpelación al canciller, la primera que enfrentará este gobierno. Esta se va a realizar el próximo 28 de septiembre y esto es clave porque se va a realizar luego de que Pérez Mackenna acompañe al presidente de la República en su primera participación en la Asamblea de las Naciones Unidas, una interpelación que comenzó siendo impulsada por el diputado del Partido Socialista, Nelson Venegas, pero que terminó contando incluso con votos del Partido Nacional Libertario, alcanzando un total de 59 votos a favor, todo esto a raíz del manejo del canciller frente a esta controversia con Argentina. Y que es una interpelación en simple, es una sesión en la Cámara de Diputados, en la que los parlamentarios le hacen preguntas directamente a un ministro sobre su gestión y sobre determinadas decisiones que haya tomado. Hoy, de hecho, debería conocerse el cuestionario de preguntas que deberá responder el canciller, es decir, el temario de esta interpelación, considerando además que algunas de las consultas podrían abordar materias reservadas y conversaciones de alto nivel, y hay que también considerar que se está viendo la admisibilidad también de esta interpelación. Sandra, Cristian.
1: Sí, pues efectivamente ha dado harto que hablar el tema de Argentina. Recordemos que el canciller además andaba de viaje en algunos momentos, no hubo pronunciación inmediata, directa y más contundente, como muchos esperaron. Otros consideran que estaba bien, que fue el presidente el que hizo algunas declaraciones, pero bueno, vamos a ver cómo avanza esto y si es que efectivamente hay encuentro con los parlamentarios. Sí, Diana.
5: Sí, muchas cosas pasando hasta ahora en el centro de Santiago. Está hablando hasta ahora el ministro de Hacienda, Jorge Quirós, respecto de lo que conversaban recién con Benjamín Quinteros. Pasamos a escuchar parte de sus declaraciones.
6: No van a ser pequeñas ni cosméticas, las estamos preparando y en el presupuesto que viene fiscal, si bien va a ser muy austero, como hemos adelantado, va a tener un fuerte énfasis en lo que es infraestructura, obras públicas, que son las que generan inversión y empleo a más corto plazo, y vamos a trabajar desde ya para que la ejecución de esas obras comience a partir del 1 de enero o 2 de enero, el 1 de enero, el 2 de enero del próximo año. Eso lo vamos a ir preparando y anunciar prontamente.
7: Sobre la nueva alza en las bencinas que se viene para este jueves, ¿cómo van a controlar o contener otra presión inflacionaria en ese material?
6: Bueno, creo que lo he señalado antes, el hecho de que hayamos ido ordenando las cuentas fiscales durante el presente año y nos permite hoy día ir subiendo esto de modo más espaciado. Por fortuna, el alce de bencina afuera, si bien ha continuado, ha tenido un menor ritmo que el alza del diésel, ¿eh? Lamentablemente, el diésel es un insumo estratégico global que domina su demanda en la situación de guerra en distintas partes del mundo, no solo en Medio Oriente, recordemos, y además hay destrucción de refinerías. Por lo tanto, el diésel es un tema de preocupación. El transporte de carga ha tenido que absorber esa alza y yo supondría también que los generadores de carga tengan que ir absorbiendo también esa alza porque no ha sido pequeña, así que Ese es un tema que preocupa, pero lamentablemente son shocks internacionales y todavía tenemos que ir, es como un blanco en movimiento, ¿no? Porque ha seguido subiendo y bueno, esperamos que prontamente ese conflicto termine, pero no ha evolucionado como se esperaba hace cosa de un mes.
8: Ministro, estamos en vivo para Radio ADN, preguntarle con las cifras de inflación, crecimiento y desempleo, ¿podemos hablar de que Chile atraviesa una fase de esta inflación?
6: Esperamos que esta situación de inflación y de debilidad de la actividad sea muy transitoria, en particular en la actividad económica. Esperamos una recuperación el último trimestre. Hay señales importantes que esperamos que se vayan dando. Esperamos, por ejemplo, que producto de la iniciativa de reforma del mercado de capitales, que va a asegurar financiamiento a futuro para unas 150.000 viviendas de la clase media, de seguridad al sector construcción de iniciar obra. También hay ordenamientos nuevos en Ordenanza General de Urbanismo y Construcción. Tenemos también los efectos de la ley de reconstrucción que van a eximir de IVA a la compra de viviendas nuevas. Tenemos también las iniciativas del DFL2. Por lo tanto, son un conjunto de iniciativas más todos los proyectos que se han venido apurando y aprobando en tiempo.
8: Sí, ahí las palabras del ministro de Hacienda, Jorge Quiroz. Yo les decía, son varias las cosas que están pasando hasta ahora en el centro de la capital. Bueno, estábamos a pasos acá de la Cancillería y cruzamos hasta acá, hasta Teatino 120, donde está el Ministerio de Hacienda, donde de hecho también el Palacio de la Moneda está hasta ahora la guardia de Palacio, por eso también se escuchaba el himno, así que ahí escuchábamos sus palabras en vivo por ADN.
1: Muy bien, Diana, ahí con la información oportuna y además con la pregunta necesaria para el ministro Quiroz a propósito de lo que conversábamos con Benjamín Quintero y esta posibilidad de esta inflación que dice el ministro. Él es optimista, cree que el último trimestre las cosas van a mejorar, pero bueno, todos hemos sido optimistas desde marzo y la cosa no ha ido mejor. Esperemos esta vez equivocarnos y que sí mejore la situación, porque es súper necesario, como decía Benjamín, para el tema de la discusión del presupuesto y si es que efectivamente lo que dice el ministro además se va a potenciar sobre todo los sectores de más vulnerables y se van a garantizar y asegurar algunos financiamientos, bienvenido sea también. Diana Copa, muchas gracias.
8: Que estén bien.
0: Gracias, Diana.
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1: Y en Viña del Mar.
0: Viña del Mar, hay un festival.
1: Además, bueno, no sabemos las condiciones en las que estamos ahora, sí.
0: Ciudad porque que cante
1: no se sabía nada del festival a todo esto. Ya. Va a empezar el juicio oral por el asesinato de un escolar. Esto fue en el año 2025. A lo mejor ya partió. Ajá, Gonzalo. Bueno. Nos cuenta la historia, nos la recuerda y además nos cuenta en qué está la situación aquí de este juicio. ¿Cómo estás, Gonzalo? Buen día.
0: Hola, Gonzalo.
9: Hola, ¿cómo están, Cristian, Sandra? Claro, estamos en el tribunal desde las 9 de la mañana, porque como decían ustedes, se inició este juicio oral en contra de estos dos jóvenes, porque uno de los imputados tiene 18 años y el otro tiene 16 años, y son los dos los involucrados. Uno de ellos, el mayor de edad, fue detenido el año pasado, 10 días después de el ataque, quedó en prisión preventiva, y el segundo fue detenido cerca de 15 días después y quedó en prisión, en arresto domiciliario total. Bueno, el contexto de este ataque es que este joven de 16 años se encontraba en el bandejón central afuera del liceo que se llama Guillermo Rivera, en el centro de la ciudad de Viña del Mar, y llegaron estos dos detenidos, lo increparon y lo atacaron. ¿Cuál es el contexto? Por celos. Previamente, la víctima había dado me gusta a una publicación de la polola de uno de los atacantes y ese fue el móvil o el motivo para atacarlo. Le dieron 13 puñaladas y murió ahí a un costado de la estación de Metro Viña del Mar. Como lo decíamos, tras varios días de investigación, estas dos personas fueron detenidas y hoy día inicia el juicio oral. ¿En qué estamos en este minuto? En un receso, porque uno de los imputados, el que estaba en arresto domiciliario, se negó a venir a comparecer y se emanó, después de una discusión en el tribunal, una orden de detención en su contra y estamos a la espera. Se dio un receso de 2 horas para y que Carabineros, o sea, para que el tribunal oficiara a Carabineros y que y Carabineros fuera a su domicilio a buscarlo. Lo que él aduce para no venir es que tenía temor de eventuales represalias, de que podría pasar algo con su integridad física. Es lo que él le menciona en una conversación por WhatsApp a quien estaba a cargo de él, que la justicia le puso una especie de tutora que se hiciera cargo de esta persona, y en esta conversación es lo que él le describe para no venir y no presentarse en el inicio de este juicio oral que va a durar cerca de 3 días. Así que en eso estamos. Conversamos con la hermana de la víctima, vamos a revisar su declaración, que dentro de ella señala que no es excusa que esta persona sea menor de edad y que no se debería pensar en su integridad física, sino que pensar en lo que pasó lamentablemente con su hermano aquel día de octubre.
10: Bueno, igual nosotros lo habíamos visto como una posibilidad, pero no pensamos que iba a ser así, porque por lo que teníamos entendido, igual se supone que lo iban a ir a buscar como a su casa y todo eso. Y bueno, igual estamos bien molestos porque se habla mucho de resguardar la identidad de él y la seguridad de él, pero ¿quién habla de mi hermano? Que él fue el asesino de él, que no se preocupó de su integridad, de su seguridad, entonces ¿por qué tenemos que pensar también en cuidarlo a él? Yo creo que lo máximo, igual el menor de edad no se puede demasiado, pero esperamos eso, que cumplan lo máximo que se pueda y que no quede en vano todo esto. Yo encuentro que es mediocre también justificar las acciones de él solo porque es menor de edad. Yo creo que él es bastante consciente de las acciones que tiene porque no es un niño.
9: Bueno, en las afueras del tribunal, y además habían participado en el cuando inició la audiencia, están los familiares de la víctima y también sus compañeros y compañeras del liceo, Guillermo Rivera. Ellos se han mantenido afuera en total calma, a la espera que se resuelva esta situación, de que Carabineros vea si es que lo encuentra o no en el domicilio a este joven de 16 años para que venga a enfrentar este juicio, y nos vamos a mantener a la espera de esto para ver cómo va a evolucionar este juicio oral en contra entonces de estos dos jóvenes por la responsabilidad que les cabe en el asesinato de este adolescente en octubre del año pasado.
1: Se va a cumplir un año de este hecho tan trágico, y qué fuerte escuchar a la familia, pero qué razón también en la reflexión que probablemente muchas personas hagan escuchándonos hasta ahora, ¿no? Y en medio de la discusión a propósito de la responsabilidad penal adolescente en nuestro país, algo que era súper necesario. Hace mucho rato especialistas dicen, hay que revisarlo, hay que ver cuáles son las condiciones, hay que ver si esto en alguna medida también opera a propósito de la posibilidad de reinserción para aquellos jóvenes, entender cuáles son los contextos, pero no por ello tampoco justificar, como decía la familia, cualquier tipo de acción atribuido solo a la edad, particularmente cuando son edades que la diferencia es mínima, ¿no? Hablar de un joven de 16, 17 años que a lo mejor en meses más va a tener 18 y va a cambiar inmediatamente la forma en que se le juzga, me parece que es bien delicado. Así es que, bueno, vamos a estar atentos sobre todo para ver si la familia encuentra algo más de tranquilidad en la justicia, que es algo que siempre se busca. Muchas gracias, Gonzalo.
9: Buen día.
0: Gracias, Gonzalo.
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0: Pero mande.
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11: En Santiago, 13 grados. En Punta Arenas, 6 grados.
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1: Perdón, es que supieran lo que estábamos. Contemos, sí, contemos. Estábamos viendo a nuestro querido, admirado, amigo, favorito, ganador de Fiebre de Canto.
0: Ganador de Fiebre de Canto, si no vamos a quemar esa cuestión.
1: Juan Vera Valdés. Oye, qué joya. Escuchemos.
0: A ver, dale, Juanito. Ahora sé que puedo llegar, si me da el tiempo. Oh, oh, oh. Qué bonito, ¿eh? Vamos, Juanito.

0: Ay, cómo le mete el floreo y el vibrato, ahí hay técnica, no,
1: pero,
0: hay manejo.
1: Pero además le hizo
0: la coreografía, la caracterización que tú nos contabas, se afeitó
1: Juan Vera, después de 13 años se afeitó para hacerse ahí una especie de look Lucho Jara.
0: Exacto.
1: Salió vestido igual que Lucho Jara.
0: Y le agradeció a la gente de vestuario, de maquillaje.
1: Como
0: un
1: corresponde, como corresponde.
0: Metafóricamente hablando.
1: Metafóricamente, aquí somos Team Juan Vera
0: total. Sí, todo el rato.
1: Vamos,
0: ¿y aguante, no ibas a contar otra cosa además de fiebre de canto?
1: Sí, pues se fue Pinilla, como dice Pinilla. Oh. Abandonó Pinilla.
0: Oh.
1: Pero más, antes que lo echaran, renunció.
0: Le costaba aprenderse las canciones.
1: Yo creo que... No quiero entrar en temas personales, pero no lo está pasando bien Pinilla.
0: Ah, bueno, si no lo está pasando bien, nuestro saludo y apoyo, y que solucione sus temas primero, siempre hay prioridades.
1: Siempre la persona primero. Y...
0: Exactamente, exactamente.
1: Y en cambio Juanito lo está rompiendo.
0: Fantástico, y lo está disfrutando. Comida. Es un grande, Juanito.
1: Viene la Teletón.
0: Sí,
1: ¿no?
0: Absolutamente.
1: Y su primer concierto en el Movistar Arena en marzo del próximo año.
0: Juanito va a ser o un teletonista o va a andar recorriendo los móviles, estoy seguro.
1: Pero todo.
0: Segura, digo. Segura.
1: ¿Cómo estás, Nelson Quiroz?
2: Aparte, quería puro ponerme a cantar. Te
0: ¿cierto?
2: Está
0: ahí
2: bailando. Paso base de Lucho Jara, imposible.
1: Además, no. Justo, estábamos viendo acá y aparece. Yo quería llegar a ese
2: lo que momento. Menos necesita un golpe de suerte, Juanito, porque suerte no necesita.
0: No, tiene talento.
1: Sí, tiene talento. Gran periodista. ¿Por qué periodista? Gran periodista.
0: Sí,
1: ¿no?
0: Pues.
1: Sí, la gente que es cantante. No, es un gran.
2: El talento está, así que la gente que apoye.
0: Exactamente. Es un gran verdad, porque la gente tiene que votar.
2: Sí, pues tiene que votar ahí, la gente se tiene que poner las pilas para apoyar.
1: Un llamado para que voten por Juan.
0: Eso,
1: ¿y qué tanta cuestión?
2: Así es.
0: ¿Cómo el huevo hizo una campaña todo el rato para ser rey y salió rey Huachaca?
1: Listo, aguante.
0: Nosotros podemos hacer
2: Juanito
0: campaña
2: Vera,
0: Juanito Vera.
1: Con todo.
2: A la final, mínimo a la final.
1: Y a la final vamos para todas.
2: Ahora en la nueva arena de Santiago.
0: Es verdad.
2: Bautizada nueva arena de Santiago que va a tener la final.
0: Sí.
1: Vamos para todas.
0: No, es verdad.
1: Vamos para todos.
2: Yo lo vengo a hacer una invitación.
0: ¿Cómo estás, Nelson Quiroz?
2: Todo bien. Porque feliz seguimos hablando de Juanito Vera y la música, claro. Y todo, pero quiero cambiar un poco el foco.
1: Este fue lo que es suyo, dele.
2: Sí, porque si bien vengo a hablar de un producto en específico, quiero partir con una pregunta general.
0: A ver.
2: ¿Qué sabemos del anime? ¿Qué piensan ustedes cuando les digo la palabra anime, como la cultura japonesa, eso, las series japonesas? ¿Qué piensan?
1: Yo no soy especialista. Eso es lo primero. Por lo tanto, no sé que es mucho más profundo de lo que parece, que es una cultura, no es solo dibujo ni cosas, es una cultura, es una forma de expresión. He ido conociendo gente que sabe mucho, yo no sé mucho, pero he ido conociendo gente que sabe mucho y me han enseñado un poco que eso, en el fondo es una forma de expresión extremadamente libre y que tiene adhesiones mundiales. Entonces, hay mucha gente que entra al mundo de la cultura incluso a través del anime. Y que tiene un montón de variedades, digamos.
0: Sí,
1: un montón
0: de expresiones. Y que además se ha diversificado y ampliado muchísimo a partir de que ya no es solo a través de una revista o de manera gráfica, ¿no? Hay todo un merch, hay caracterizaciones, y lo hemos visto en la Comic Con, por ejemplo, que hay, bueno, productos audiovisuales, películas,
1: sí,
0: ¿no?
1: Hay un montón.
0: Héroes derivados, sí.
2: Al fin y al cabo, es un producto de exportación japonés.
1: Es un concepto.
0: Tal cual.
2: Es
0: parte de su cultura.
2: Embajador cultural, básicamente. Y le hago esa pregunta porque siento que de un tiempo a esta parte hemos tomado mucha noción de lo que significa la cultura asiática en general, no encasillarlo solo en Japón, sino que lo que viene de China, lo que viene de Corea a raíz del K-pop, pero siento un poco que exacto, el anime ha estado instalado en Chile desde siempre, desde más de lo que pensamos, porque cuando pensamos en anime y en toda esta serie, la producción, serie audiovisual japonesa, pensamos inmediatamente como en Pokémon, Dragon Ball, que hicimos una pequeña encuesta ahí con la gente de web, cuáles son como las series que la gente o los chiquillos sentían que son las más representativas del anime acá en Latinoamérica, en Chile en particular, y todos repetían los mismos nombres, básicamente.
0: Tan lindo,
2: Dragon Ball, Digimon,
0: chico.
2: Pokémon, pero quería ir a eso, porque
0: nosotros crecimos con Pipiripao, Nelson.
2: No, pero también crecieron con anime.
0: No, pequeño, por supuesto, por eso voy. Que tú no veías.
1: Un pequeño paréntesis, la estrella de la cual estábamos hablando nos estaba escuchando.
0: Ay, te queremos, Juanito.
1: Está escuchando en este minuto.
0: El máximo.
2: ¿Cuál será su anime favorito?
0: Sí, ¿cuál será su anime? Cuéntanos.
1: Te queremos, Juanito. Un abrazo para Juanito. Cierra,
2: así es.
0: Sí, pues nosotros ya veíamos Sankukai, Mazinger Z, ya veíamos
2: Caballeros del Zodiaco.
0: Caballeros del Zodiaco.
1: Yo no vi.
2: Candy.
0: Los Supercampeones.
2: Que también.
1: Supercampeón.
0: ¿Viste?
2: También son animaciones asiáticas, japonesas en específico, que las tenemos de importación, básicamente hace muchos años.
0: También.
2: Los monos chinos.
0: Los monos chinos.
2: Conocido aquí en Chile como por la generalización del mono chino.
0: Sí.
2: Pero es una cultura y un material audiovisual que está súper arraigado en nuestra cultura, que las generaciones completas se han criado con estos monos chinos, con este anime, con esta animación.
0: Pero ahora están aprendiendo más, profundizando.
2: Exacto. Porque
0: que
2: se metió con todo. Eso es como la definición. El anime ya no lo va a mover nadie. Porque como decía Cristian al principio, es una cultura que envuelve. No es solo como voy a ver el capítulo de hoy día, sino que es aprender otro idioma. Porque viene eso también involucrado cuando no se ve en doblaje, claramente. Tiene una cultura de alimentación, iba a decir eso, como ven al que los personajes de esta serie, de estos animes, comen cosas que nosotros no comemos, se empieza a generar también una necesidad de probar esas cosas, los una mochi, cultura alrededor. Exacto, y empieza a llegar. Pasó ahora después, siento un poco el símil con el K-pop, que vino un poco después desde Asia, que ahora hay restaurante de K-pop, K-pop como dice el meme, sí, pero restaurantes coreanos, hay lugares de estación coreana, pero esto viene de antes con el mundo
0: mucho
2: japonés.
0: Antes, claro,
2: desde mucho antes.
0: Lo que pasa es que ahora se ha masificado, probablemente.
2: Exacto, y hay un poco también con esto de la diversidad que trae el internet, porque antes también, claro, uno consumía, y hablo desde mi generación, ponte tú el Club de los Tigritos, yo me tenía que sentar en la tarde a ver la tele porque es la única forma que tenía de consumir ese producto.
0: Claro.
2: Ahora no. Ahora los niños, hablando en generaciones más nuevas, pueden verlo en su tablet, pueden verlo en su teléfono, camino al colegio, de vuelta del colegio, llegar a la casa a elegir qué ver. Porque tampoco nosotros no teníamos mucho la elección. No, no. Teníamos que ver Pokémon porque era lo que daban a las 6 de la tarde y hasta las 6:30 que empezaba Digimon, y así venía la secuencia y así uno se iba haciendo de cosas. Pero ahora la gente elige. ¿Y por qué estamos hablando de anime? Porque hace un par de semanas, ya hace un par de meses, desde julio, está estrenada en Crunchyroll, está la gran app de streaming. Sí. Del anime en Latinoamérica y el mundo en realidad, y que tiene millones de seguidores en Chile, estrenó un anime nuevo que se llama Black Torch, que es una relación entre un joven ninja, pero en la época actual, y esa es la gracia. Como que traer este mundo que nosotros tenemos de un imaginario súper creado, igual de cómo es el Japón antiguo y claro, los samuráis.
0: La época de los imperios del
2: exacto,
0: sol y todo eso.
2: Claro. Como todo ese mundo muy como imperial,
0: sí,
2: pero traído al nuevo mundo, traído a la época moderna, traído a nosotros. Ya. Y esa es la gracia que tiene este anime que se llama Black Torch, vuelvo a repetir el nombre, y que ya está estrenado en Crunchyroll, y que me gusta porque se centra en un joven. Y qué mejor que hablarle a los jóvenes a través de una propia voz.
0: Exacto.
2: De ellos mismos, y de cómo este joven encuentra por ahí un don para hablar con los animales, está la naturaleza muy involucrada, pero para hablar en profundidad, hablamos con Hiro el protagonista. Pero ¿por qué digo que hablamos con Hiro? Porque tuvimos la suerte de hablar con dos artistas, porque eso es lo que son, personas que se han dedicado al doblaje.
0: Ah, años, actores de doblaje.
2: Gente,
0: claro,
2: que tiene mucho peso, mucha experiencia en esto. Estamos hablando de Rodo Valderas y de Andrés García, dos personas que tienen una trayectoria impactante en el mundo del doblaje. Y Rodo tiene la responsabilidad de darle voz a Hiro Asuma y nos contó un poco de qué va la serie, así que escuchémoslo desde su voz.
3: Es un anime con acción, con gatos y sobre hacer equipo. Eso creo que sería la esencia de Black Torch. Y pues ya estábamos dentro cuando se nos presentó la oportunidad. O sea, afortunadamente, por la vida, por las circunstancias y gracias a nuestro director, se enviaron nuestras pruebas de voz para hacer a los personajes. Y cuando llegamos a grabar, ya estábamos dentro del barco, dentro del proyecto. Y me dio mucha alegría. O sea, pudo ser cualquier otro personaje, pudo ser cualquier otro proyecto, y yo asisto y yo entrego mi trabajo con mucho corazón, pero cuando me avisan que es el protagonista de un anime nuevo que se siente tan fresco y que trata de la relación simbiótica y de amistad y de compañerismo de un muchacho que ha hablado con los animales y un gato que tiene poderes sobrenaturales, me encantó. Eso me atrapó muchísimo.
0: Qué bonito, porque sabes, y además también las nuevas generaciones han cambiado la mirada, son mucho más animalistas que nosotros, ¿no? Nosotros, claro, teníamos un gato, teníamos un perro, teníamos un loro, mascota, canarios, digamos, ¿no? Uh-huh. Pero hoy en día el vínculo respetuoso, ampliado, es mucho más grande y ellos tienen mucha más conciencia. Bueno, a propósito de lo que ha ocurrido con el cambio climático y demás, me parece que la mirada sostenible probablemente también la van a arrojar para lo que tú decías, meterse en la conversación que ellos están teniendo desde su propia mirada, ¿no?
2: Y qué mejor de graficarlo, de poder hablar con los animales.
0: Exacto.
2: Como entender, claro, entender desde los mismos animales
0: cuáles pueden ser sus preocupaciones, claro.
2: Exacto.
0: ¿No?
2: Y encuentro que eso es muy lindo. Y hay un trabajo en el arte del doblaje, porque hay que hablar desde Chile. Chile tiene una tradición importantísima. Yo voy a rescatar el producto Avatar, la leyenda de Aang, que si bien no es anime, es una serie gringa que está inspirada en el mundo asiático, pero la menciono porque está doblada por Din Chile.
0: Mira.
2: Que es reconocida en Latinoamérica.
0: Sí, pues, sí.
2: Impresionante, pero por el doblaje de Avatar. Entonces, digo esto porque tenemos una tradición, tenemos una cultura y tenemos una industria súper grande de gente que se dedica a doblar.
0: Y muy buenos profesionales, claro.
2: Y no es fácil. No. Uno piensa que es como llegar, instalarse, micrófono, leer un libreto. No.
0: Sí. Horas de preparación, sí.
2: El ritmo, la
0: respiración,
2: la emoción,
0: la entonación, el acento neutro.
2: Hacernos,
1: está difícil
2: hacer. Imponer una impronta porque no todos los personajes hablan de la misma forma.
0: No, claro.
2: Y hay personas, y hay actores que interpretan a tres personajes en la misma serie y uno a veces no llega a notar eso. Y de eso hablamos con Andrés García, que es una persona que tiene, él sí que años de experiencia, se ha dedicado, o últimamente ha sido muy característico porque dobló a Homelander de The Voice en carne en humano, hacia el español, pero no sé, los seguidores de Naruto lo van a reconocer por Asuma Sarutobi, y entre otros personajes del anime, pero él habló de eso, el desafío que tienen ellos como actores de doblaje, de tomar algo que viene en un idioma diferente y volverlo con una identidad propia, porque al fin y al cabo los niños lo que quieren hacer es conectar, y si ven un idioma diferente o hay que leer un subtítulo, esa conexión para la gente más pequeña o para los niños que están en crecimiento se pierde.
0: Claro.
2: Qué mejor que tenerlo en el lenguaje original, en este caso en español. Y Andrés García contó cuál es el desafío que tienen frente a doblar cosas del extranjero, y en este caso en particular desde el japonés.
4: Yo desde que conocí el doblaje me enamoré de él, y no es nada más pues darle la voz, sino es más bien interpretar, es trasladar esos sentimientos que tuvo el actor original a nosotros, a nuestro idioma, adaptarlo a nosotros, pero transmitir lo que el personaje original está diciendo, nada más cambiarle el idioma, no nada más es hablarlo, sino realmente transmitir. Y te repito, desde que yo estaba, primero estudié actuación, y después de que estudié actuación conocí doblaje. Entonces, cuando conocí doblaje, dije, de aquí soy y de aquí quiero ser. Me encanta estar detrás del micrófono, estar en una cabina. Me encanta estar viendo los personajes que ya están hechos y que nada más es como que trasladarlos a nuestro idioma, pero sin que pierda esa calidad, sin que pierda ese sentir humano, ¿no? Que se transmita igual, nada más a nuestro idioma.
0: Me encantaría ser actriz de doblaje. Me encantaría aprender, saber, hacer lo que nos estaba contando ahí Andrés García.
1: No, tremenda pega.
0: Sí. Super. Sería difícil. Voz de Waze.
1: Muy talentoso. Yeah. Voz de Waze.
2: Próxima calle.
1: Claro.
0: En 300 metros, doble en Manuel Monat.
1: Gire a la...
0: Porque no hice Manuel Montt.
1: Sí, es verdad. Ramón Cruz Monat.
2: Y el desafío de hacerlo neutro.
0: Sí, pues.
2: Porque una cosa, claro, es venir un actor chileno a doblar en chileno. Fácil, entre comillas, porque ya, pero tener que hacerlo porque esto lo va a escuchar un niño mexicano, un niño colombiano, un niño chileno, un argentino, y todos tienen que tener esa misma pertenencia, y esta misma reflexión también la quisimos hacer con Rodo Valdera, que fue un poco más allá y habló del cariño que significa volverse un actor de doblaje y cómo llega una persona a este arte, porque, repito, lo damos por sentado a veces, que las producciones vienen listas en nuestro idioma, pero alguien tuvo que darse la pega de sentarse, escuchar, analizar, ir para atrás, volver a escuchar la entonación, las palabras, qué palabra elegir, qué no, porque también hay algo de una relación importante entre el guionista, que tiene que traducir, el director, que está a cargo de estos actores de doblaje. Al fin y al cabo es un elenco completo en torno solo al doblaje, a la voz, de cómo esto sale en pantalla, y de eso reflexionó Rodo Valderas desde Black Torch.
3: Pues el doblaje es una de las actividades más divertidas de la historia de la vida, creo. Y entrar a la cabina y que sea como una caja donde te conviertes en otro personaje y vives otra historia, es un trabajo muy hermoso de hacer todos los días. Estamos enamorados profundamente de eso. Y el doblaje, pues, es un proceso en el que intervienen muchas personas, muchas. Intervienen los ingenieros, los traductores, los productores, toda la gente de un estudio de grabación, y nosotros somos una parte de ese proceso, los actores. Entonces, pues, con la responsabilidad de saber, o sea, sabiendo que lo van a ver muchas personas en español, y aunque no fuera que lo fueran a ver muchas personas en español, nos sumamos a entregar, pues, lo mejor que podamos de nosotros, de nuestro cuerpo, de nuestra interpretación, para hacer que la historia se cuente en este nuevo idioma, en el idioma meta. Y lo demás es jugar y divertirse y disfrutarlo. Y en eso conectamos mucho también el señor Andrés y yo. O sea, amamos profundamente hacer esto. Y eso, disfrutándolo, viviéndolo y entregando todo, lo van a recibir en el idioma quienes lo escuchen.
0: El señor Andrés me encantó, porque el señor Andrés es el gato, que tú decías que es mayor, ¿no?
2: Exacto.
0: Claro, pero además hay algo súper bonito en esta apuesta de Black Torch, de Crunchyroll, para que nosotros, que a lo mejor estamos un poco más alejados de esta conversación, la podamos tener en claro, que es como cuando de un anime o los consumidores de un anime lo ven proyectados a una serie, a la pantalla, tiene que calzar con lo que uno se imaginó. Es como, por ejemplo, para que nos entiendan las nuevas generaciones, cuando vieron a Harry Potter. Si el Harry Potter te hizo sentido verlo, la imagen, ya podía enganchar y ya lo escuchaste y es tu Harry Potter. Ya, independiente que tú te lo hayas imaginado un poco distinto. Pero en el anime no tienes la posibilidad de ver al actor. Vuelves a ver a la misma personificación claro. animada. Entonces tiene que ser mucho más real y tiene que lograr conectarte efectivamente. Sí, entonces sí. No es fácil y por eso en el último tiempo, y que bueno, hemos empezado a valorar el trabajo de los actores de doblaje, de los directores, de los dibujantes, de los creadores del anime, ¿no? Aquí se hacen ciclos de Miyazaki, por ejemplo, que me parece fantástico. Y ahora uno ve en las redes cuando, no sé, murió el dibujante de tal... Antes eso no eran noticias, digamos, ¿no? Y ahí también hay una muestra de cómo esto ha trascendido generaciones y que, bueno, culturalmente también ha llegado a estos rincones y con productos de este nivel.
2: Y volviendo, no solo es el producto que uno se sienta a ver, sino que, de nuevo, esto traspasa la pantalla y se vuelve una industria.
0: Claro.
2: Hay ferias que se ponen en todos los parques, todos los fines de semana, sí. en Perdón. Torno a esto, la llamada Feria Friki, por ejemplo, que es sí. como las más conocidas a nivel nacional.
0: El vestuario, uno ve a los chiquillos, a las chiquillas en la
2: Exacto, la gente que hace cosplay, como al fin y al cabo se vuelve un grupo social que incorpora esta cultura, la chilenizan,
0: sí, pues.
2: Se juntan, celebran cumpleaños y así un suma y sigue. Y esto además ha traído el aumento de la lectura, porque tú decías como esto no solo el anime como tal, el nombre viene de la animación que se hace al producto, pero los mangas, la venta de manga sí. en Chile ha subido de una forma tremendo, explosiva.
1: Y transversal en cuanto sí. a edades también. Absolutamente.
0: Sí. Y las editoriales han tenido que poner a editores especializados en el área manga, por ejemplo.
1: Sí, no sé si esto de la transversalidad de la edad tendrá que ver con gente probablemente que empezó muy chica y que ya son grandotes, pero algo enteneado, y a partir de ahí cierta herencia hacia generaciones más chicas. Es súper interesante ese sí, fenómeno. Eso. Porque han crecido con el anime, ¿sabes? Han crecido con el manga.
2: Hay
1: no, no es
2: gente
1: algo que dejaron
2: ahora,
1: en algún minuto,
2: no,
1: claro. como que de repente uno hace, no sé, o seguía series, o seguía tendencias, qué sé yo, y la fuiste dejando. Pero no, pues acá no, pues acá va.
2: Continúa una herencia.
1: Ah, sí, sí, sí.
2: El papá que veía Dragon Ball cuando joven, chico, ahora que es adulto, es papá, se sienta a ver Dragon Ball con su hijo y se sigue generando esta industria. Bueno, aquí en la misma radio tenemos cuántos seguidores del anime, sí. la web está lleno. Saludos, chiquillos.
0: Juan Carlos.
2: Madre, todos allá Ruth, son
0: y todos, sí, pues son de la generación.
2: La misma Camila aquí tiene Exacto. alguien muy cercano, fanático de Dragon
0: También.
2: Ball. Entonces,
0: Cami, te queremos.
1: También.
0: Al Camilín.
2: Es algo entretenido, es algo... que al fin y al cabo promueve la cultura, porque eso es lo que está haciendo, sí. promover la cultura. Hay tema de todo, tenemos desde básquetbol, slam dunk,
0: ¿verdad?
2: Hasta cosas súper mega fantasiosas, poderes, hay histórico, hay cosas basadas en la vida real, hay películas, hay series, hay de todo, y está Black Torch, que está desde el 4 de julio disponible en Crunchyroll, se estrenan capítulos semanales, se siguen entrenando capítulos.
0: ¿Para verlo en familia?
2: Para verlo en familia yo diría más orientado a adolescentes, pero está entretenido porque plantea hartos temas de conversación, esto de poder ver lo que decíamos, el tema de la naturaleza, el tema de cómo uno se madura, cómo un joven va aprendiendo cosas nuevas. Así que a no perdérselo, la entrevista a Rodo y a Andrés la pueden revisar en profundidad en ADN.cl, YouTube, redes sociales, en todos lados, porque estamos en todos lados.
0: Fantástico, sí, me encanta.
2: Ahora me voy corriendo como Naruto.
0: Sí, exacto.
2: Me despediría en japonés, pero no quiero faltarle el respeto a nadie.
0: Muchas gracias, Nelson Quiroz.
1: Gracias, Nelson.
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0: Son las 12:05 de este martes 8 de septiembre. Y ojo, yo sé que muchos se están preparando para el 18 y nosotros vamos a tener concurso también para el 18 para que pueda preparar. Solo una pista: terremotos y maremotos.
1: ¿Qué son los maremotos?
0: Se los contaré.
1: Ah, ya. Porque no lo sabía, en serio.
0: No, pues.
1: No estoy haciendo la esa como mula que uno hace para el auspicio. No, es real.
0: Sí.
1: Es real.
0: Terremotos y maremotos. Se los contaremos.
1: Ya.

0: Sí.
1: ¿Y no viste lo antipop?
2: Está todo, pero ya no hay influenza acá.
1: No, está todo limpio.
2: Está todo limpio.
1: Bonito.
2: Está bonito.
1: Cambiaron las sillas, sí.
2: Desaparecieron tres computadores.
0: No, no diga eso. No diga eso.
1: No diga eso. ¿Cómo estás, querido Oscar?
2: Bien, ¿cómo están? Estoy medio cojinova.
1: ¿Qué te
2: pasa? Es que yo, uno que ya estaba entrando en esa llamada crisis de la mediana edad, fui a correr una segunda carrera por segunda semana consecutiva. ¿Ya? El domingo fui a correr la carrera del TPS, la media maratón del TPS de Valparaíso.
0: ¿Valparaíso?
2: Lejos, una de las carreras más lindas que se hacen en este país. ¿Por qué? Porque es literalmente en el TPS. Entonces uno corre entre los containers, los barcos, las grúas. Es muy, muy, muy lindo el recorrido inicial, porque están todos los trabajadores del puerto, claro, que les toca el turno domingo, y están ahí como saludando, y uno pasa en containers, y uno ve cómo pasa la grúa, las cosas, el arreglo de los botes, así que uno va corriendo, pero me lesioné.
1: Porque el terreno no estaba tan bueno.
0: Contractura, desgarro,
2: no, más tema de mis. Bueno, el terreno es duro, o sea, sí, es pues cemento. Claro. Uno corre primero por el TPS y luego se va por Avenida Errázuriz y luego por Avenida España hasta Caleta Portales y luego vuelve y luego hace otra vuelta para abajo a Argentina y después sube. Claro, el terreno es duro, pero.
1: Y me imagino que no está en buenas condiciones en todo el recorrido. Habrá algunos lugares.
2: Lugares que en otros que sí, ya. De repente su tierrita, su piedrita, sí, pues. Y ahí las piernas, uno que tiene las patitas chuecas. Sufrieron, así ya. Que ahora ando cojinova, pero bien.
1: Nada que no se solucione de aquí al 18.
2: Y mejoré los tiempos, así que estupenda.
0: Muy bien, doctor.
1: Bueno, época en que mucha gente, lo conversábamos la semana pasada, empieza a hacer más actividad o quiere vivir de manera distinta, ¿no? Porque efectivamente parte de la primavera, el 18 y demás, pero también estamos quienes nos estamos preparando con qué vamos a comer, qué vamos a tomar. ¿Y sabes qué? Me llegó un correo súper interesante hoy día en la mañana y lo quería comentar, que tiene que ver con que ojo con las personas que les da gastritis o que se sienten mal, no, es que comí muy pesado, no sé qué, porque el cáncer gástrico en hombres particularmente es una de las principales causas de muerte en Chile y a veces esos malestares se atribuyen a otras cosas y como uno se desordena, no le pone ojo a esas señales.
2: Pero
1: no estoy diciendo que todas las personas vayan a tener cáncer gástrico, pero si usted tiene algún malestar que después permanece, me parece que también es relevante ponerle ojo.
2: Cáncer gástrico es una de las principales causas de muerte por cáncer en Chile, como decías tú, sobre todo en hombres. Índices muy altos de cáncer gástrico existen en Chile y en Japón. ¿Qué cosas en común tenemos Chile y Japón?
0: Sí, trabajamos mucho.
2: Piensen. Comida chilena, comida japonesa.
1: Comida. Sushi hoy en día, sí.
2: Comida del sur de Chile,
1: salmón.
2: De Japón.
0: ¿No?
2: Hay unas cositas medias ahumadas, medias parrillas.
1: Salmón ahumado.
2: Sí, po. En el sur, mucho ahumado, longaniza ahumada, salmón ahumado, el champier en parrilla. ¿Mm? Lo mismo con ciertos sectores de Japón, muy altos índices. Exactamente, contaminación estomacal. Porque
1: estrés.
0: Bueno, también.
1: Nosotros tenemos más.
2: No podemos decirlo porque no existe ningún estudio que demuestre una vinculación entre el estrés y con causa de cáncer.
0: La causa del cáncer.
2: Recordemos a quién fue el que se mandó el cóndor hace poco en un concierto. Santana.
0: ¿Qué dijo?
2: Santana, pues hace poco, en un concierto se mandó, hace muy poquito, estaba como tocando, todo muy bien, todo Santana, y de repente dice, y cuiden el estrés, porque el estrés causa cáncer, y cuánta gente se muere acá porque está estresada. Y fue como, no, señor.
0: En rigor, don Carlos, no.
2: Claro. Señor, toque. Pero, claro.
1: Pero el estrés te puede bajar las defensas.
2: Eso sí, pero no podemos vincularlo a cáncer. Ahora, consumo de productos ahumados, por ejemplo, sí se ha visto vinculado a esto, sobre todo, ¿por qué? Porque al ahumar, piensa que básicamente queda hollín pegado al producto. ¿De qué es rico? Es rico. Claro. De que puede hacer mal en exceso, puede hacer mal y acumulativo. Y aparte, también en Chile existe, bueno, no solo en Chile, sino que en todos lados, pero en Chile hay una gran prevalencia de ese bichito llamado el Helicobacter pylori, que fue un premio Nobel porque fue la primera vez que se descubrió que un patógeno, una bacteria, podía causar un tipo de cáncer y se dio cuenta de que el cáncer no solamente era por temas genéticos y medio ambiente, sino que también podía ser causado por patógenos. Fue el primero y por eso premio Nobel. Y el Helicobacter pylori es un bichito que, como decías tú, empieza a generar ciertas molestias como tengo buena acidez, como que como y siento pesado, como que como y me arde y me duele. ¿Qué puede ser? Por ejemplo, puede ser una úlcera, puede ser un reflujo, pero igualmente puede ser un Helicobacter pylori. Entonces, sobre todo en esta fecha donde la guatita la tienden a sobrecargar un poquito con alimentos y bebidas, si es que empiezan a sentir estas molestias, no es malo que vayan, consulten y se hagan un test para ver si es que tienen esta bacteria. Es un poquito molesto el test. No es tan molesto, pero sí significa algo, que es una endoscopía.
1: Entonces, eso te...

0: decir, uno se duerme, es que ni siente.
1: Así que, pero se tiene que tomar la mañana, pero tiene que ir acompañado, porque sí, queda medio groggy.
2: Que es medio.
0: Sí, así pero como después que dormir es maravilloso, porque uno medio despierta drogado, se sube a un taxi, después se baja en la casa y se echa.
1: Y tutito.
0: Es fantástico.
1: Pero
0: andando, yo me tengo que hacer unos horas.
1: Aparte de eso, es
2: nos van
1: sencillo
2: a decir que estamos hablando haciendo apología a los drogados. Que el otro día
0: dijeron eso. El otro día celebramos el día del vino y nos dijeron que estamos
1: Bueno, pero se acuerdan
2: que es lo que hacemos
1: también
2: en el programa.
1: O alguien que me fundó, sí, pues acá en el programa, que decía que yo criticaba todas las drogas menos el alcohol. ¿Cómo se le ocurre? Es como decir, relájese.
0: O sea, sí.
1: Tomes un pico sour. Tomes un pico sour. Pero así se hace la prueba y uno puede detectar si está este bichito. Si está este bichito.
0: Yo lo tenía dos veces.
1: Podemos agradecer. ¿Cuándo? ¿Qué años lo tuviste?
0: Es que no me he vuelto a hacer el examen. No sé si lo tengo
2: todavía.
0: Pero la última vez. Sí.
1: ¿Pero en qué año fue eso, más o menos?
0: La última vez debe haber sido el 2018.
1: Ya. Por ahí. Muy bien, ¿por qué? Porque exactamente, antes era una bomba de antibióticos. Exacto. Por 12 semanas. Sí. Era una lata. Ahora son 10 días.
0: Ah,
1: cambió el tratamiento, ya, bueno. Es súper cortito y con eso se erradica. Y efectivamente te quitas la causa del cáncer. Así que no es mal hacerse la prueba si es que uno
0: tiene. Y porque síntomas. Además te puede dar más veces. No solamente
1: uno se puede reinfectar muchas veces. ¿De dónde viene este bicho ahora que uno se reinfecta? No es de la comida necesariamente.
0: ¿Y de qué es?
1: Mm.
0: No, en mi casa es la comida. Oye, mira, ya, qué bueno.
1: Juguemos
0: a
1: la botella, juguemos a la botella. Toma el Helicobacter, pum.
2: Ah, se traspasa el bicho.
0: Bueno, por eso se compartían los vasos.
1: También, como
0: el cacho de el cacho del 18 de septiembre, dijo Aldo Rómulo Alejandro hoy día en la mañana.
2: El cacho del 18.
1: Exactamente.
0: Ya, qué ya momento, perfecto. A qué tener momento, cuidado con aquello entonces.
2: Qué momento.
1: Pero tengan ojo con eso y recordemos que la semana pasada hicimos todo un consultorio y nos llegaron preguntas, así que manden sus preguntas al WhatsApp más 569-8521-2360.
2: ¡Vamos!
0: ¡Eh!
2: ¡Vamos!
1: Es que
2: vamos,
1: lo dije.
2: Vamos.
0: Pero por instrucción ahí general hay que decir 85, no 85.
2: Si nos dijimos.
1: Ay, no se pongan mañosos.
2: Nos dijimos, pidieron que por
1: secreto. Jefe, lo amo, pero. Y la gente entiende.
0: Oye, ya, a propósito de esas preguntas, una de las que más se repite. ¿Qué tomar para la caña del 18 de septiembre?
1: Muy buena pregunta, nos caña, estamos preparando.
2: La caña del 18 claro. Es distinto.
1: Yo ayer me acosté en mi camita, feliz de la vida, y tuve que ir a ver a un amigo, un traumatólogo, para que me diera la patita.
0: Claro.
1: Que me hizo un sobrecupo, así que de tarde para la casa me acosté y el vecino ya estaba haciendo un asado. Tenía la casa pasada asado.
2: Pasado todo lo que es asado.
0: Qué rico.
1: Un olor a sheriban.
0: Ah, bueno, mi dealer ya me trajo los productos además ahora.
1: ¿De dónde?
0: De ahí, de la oficina del lado.
1: Ah, muy bien.
2: ¿Panchito?
0: Sí.
2: Son muy buenos.
0: Yo voy a copiar por el fin de semana.
2: Eso no es muy bueno. Cecinas Carnaval.
1: ¿Te tocó Desierto Florido? Porque ya habían en partes de Copiapó.
0: Sí.
1: ¿O no?
0: No lo vi.
1: ¿O no lo vimos?
0: No lo vi.
1: Estábamos tutitos.
2: ¿Cómo va el camino? Durmiendo en ese rato.
0: Claro. Es que además es como tú.
1: Vamos a hacer una sesión de sí. Sandra en el Desierto Florido.
0: Tal cual. Claro.
1: Ya. ¿Cómo pasar la caña? ¿Qué es la caña? La caña es deshidratación, básicamente. Entonces, el alcohol es una toxina. Es una droga, les guste o no, es una droga legal. Y es una droga que tiene distintos efectos en el sistema dependiendo de la cantidad en que se consuma. Un consumo leve, bajo de alcohol, va a generar desinhibición, jaja, gente simpática, gente más linda. Uno los ve y claro. Dice, oye, igual no te había visto con
2: no
1: esto.
2: Era tan, claro.
1: No era tan feo. No, si igual me va a pagar un mes de pensión. Ahí voy para allá. Y listo. Y Helicobacter, Sandra.
2: Helicobacter.
0: Sí. Ay, ¿por qué yo?
1: El helicobacter.
2: ¿Y qué hacemos después?
1: Ahora, si empezamos a subir las dosis de alcohol, empiezan los efectos tóxicos. Entonces, cuando empiezan los efectos tóxicos, existe el alcohol deshidrogenasa, que es una enzima que está en el hígado, que permite degradar el alcohol y con eso poder eliminarlo. Pero cuando sobrepasamos la cantidad de la enzima, empiezan los efectos tóxicos porque empieza a llegar el alcohol a la sangre y con eso los efectos negativos del alcohol, como descoordinaciones, náuseas, vómitos, actitudes, no piensan mucho, actitudes de riesgo.
0: Los reflejos
1: más lentos, más tardíos. Todas estas cosas.
0: Por eso no hay que manejar.
1: No, sí.
0: Ni usar el WhatsApp.
1: nunca manejar.
0: Cuando un alcohólico se
1: bueno, alcoholiza. Bueno, escuché el otro día en una estadística, en una radio de este conglomerado, que durante el fin de semana de fiestas patrias es la mayor cantidad de accidentes, de muertes por accidente. Sí, pero el 70% de esas muertes no es por un conductor ebrio. Es por persona que camina ebria en la vía.
2: Peatón. Sí. Sí, sí.
0: Sobre así todo en las zonas rurales, periféricas, hay que tener más cuidado.
1: Así que
0: todavía.
1: Tengan cuidado, ya. Ya. Entonces, dentro de estos efectos tóxicos, ¿qué es lo que pasa? Que el alcohol atraviesa la barrera hematoencefálica, que es la que permite llegar en la sangre al cerebro, y le chupa el agua al cerebro. Y te deshidrata el cerebro por un tema osmótico. Como hay mucho soluto en la sangre, tiene que salir agua del cerebro y el cerebro se deshidrata. Imagínense que el cerebro está cubierto por unas capitas, unas membranitas. Y esas membranitas, si es que a ustedes se les achica un pelín el cerebro, esas membranitas empiezan a tirar. El cerebro no... O sea, si a Hannibal Lecter, cuando se comía el cerebro, ¿le dolía a la persona?
2: No,
1: porque... No. ¿Qué te estás riendo?
0: Que me encantan esos ejemplos.
1: Es que es verdad, pues. Hannibal Lecter,
2: cuando
1: Lecter se estaba comiendo el cerebro de la persona, a la persona no le duele, porque el cerebro no sientes dolor. Claro. Lo que sientes es las capitas que cubren el cerebro. Claro. Ahí están las terminaciones nerviosas. Entonces ustedes tienen que pensar que si se nos deshidrata la materia gris y se nos achica un poco, empieza a tirar esas capas, ¿y qué viene? La jaqueca.
2: La caña.
1: El hachazo.
0: Y grañas.
2: Hachazo.
1: El hachazo. Asociado a eso, náuseas, vómitos. Hay otro fenómeno, que no vamos a decir su palabra porque es muy ordinaria, pero de ir al baño debido al alcohol.
0: Ah, ya.
1: Sí. Y también...
0: Indigestión.
1: La indigestión.
2: Claro.
1: En ese sentido, ¿cómo puedo yo contrarrestar?
2: El día de la alfabetización.
1: Sí. Es el día de la alfabetización.
2: Hoy, justo hoy.
1: Saludos, Pamela Díaz. Oh. Ah. Y ¿cómo podemos contrarrestar esto? Eso. Entonces, hidratación.
2: Líquido.
1: En ese sentido, ¿cuál es una muy buena política? Beber
2: uno y uno.
1: Agua.
2: Uno y uno.
0: Ahí van a preguntarte, ¿y las bebidas isotónicas, no, y las no sé qué, y las energéticas?
1: No es necesario. Ya. ¿En qué sentido? O sea,
0: hay quienes dicen, se me pasa la caña con una chelita en la...
1: A mi madre, que no diré que es buena para tomar, pero los helados de frutos rojos.
0: Es que el fruto rojo es lo mejor.
1: Con eso, al otro día está...
2: Tiquitaca.
1: Tiquitaca. Una época donde mi madre era buena para la caipiriña. Una ponchera de caipiriña.
2: Una ponchera.
1: Y después suela de fruto rojo y al otro día...
2: ¿Y listo?
1: Como tuna.
0: Maravilloso.
1: Sí, pero sería hidratación, tomar agua. Ahora, ya. Si hacemos una ayuna, estamos pensando en que vamos a tomar un trago... Uno de agua. Un trago, uno de agua. Tampoco es la idea hacer una competencia de cuántas de agua me tomé. No, que claro. Me tomé ocho de agua significa que me tomé ocho de alcohol.
2: Hay que curar igual.
0: ¿Y solo
2: igual
0: agua manejen. O jugo, gaseosa?
1: A ver, ¿qué hidrata más? El agua sola. Ya, lo otro perfecto. No va a hidratar tanto como el agua. Perfecto. Pero igual sirve.
0: Ya,
1: igual pero
0: mejor
1: sirve
0: el agua.
1: Dentro de bebidas isotónicas, como quien se toma esas cositas al día siguiente, podrían servir siempre y cuando en verdad sean hidratantes.
0: Ya.
1: Y en ese sentido, vaya a la farmacia y cómprese un Resal. Formulación OMS. No se compre esas cuestiones de fantasía.
2: Las de colores.
0: Preguntas, como decíamos nuestra audiencia.
2: Que haga pipí el de color, como dice el doctor.
0: ¿Hace mal recurrir todos los días a la sal de fruta? ¿Hay un límite de consumo antes de que pueda hacer mal?
2: Límite que rompe el deseo, Lee.
1: Un clásico. Uno no puede evitar decir eso.
2: Sí.
0: Obvio.
2: Hay un límite que rompe el
1: deseo. Depende la persona. Muy buena pregunta. ¿Por qué? Porque las sales de fruta contienen bicarbonato de sodio. Uh-huh. Personas con problemas renales, por ejemplo, en diálisis, insuficiencias renales, trastorno del metabolismo, del equilibrio ácido-base en la sangre, no pueden consumir, porque si no se pueden desequilibrar y tienen un infarto
0: ya.
1: Y se mueren. Entonces, ojo piojo, no nunca consumir en exceso las sales de fruta porque podemos generar ciertos desbalances por el alto consumo de bicarbonato de sodio. Entonces, consúmanlo como un SOS. Lo mismo... Los inhibidores de la bomba de protones. Antiguamente, hace un par de años, simplemente usted iba a su farmacia amiga con el caballero ese de bigotito y le vendían el prazol.
0: Sí.
1: Prazol, prazol,
2: y están
0: todos los
2: prazoles.
0: Sí.
1: Exactamente, eran sin receta. Ahora,
0: tengo en la casa.
1: Ahora es con receta. Ojo
2: ahora
1: que
2: con
1: se
2: receta.
1: Vence.
2: Sí.
0: No, pero sí, me fijé en la fecha de vencimiento. Boté varios que eran como el 2023.
2: Sí. Que mi señor esposo toma prazol todos los días.
0: Sí, hay que hacer fila.
2: O recetado y todo.
1: Recetado.
2: Sí,
1: ojo,
2: recetado.
1: Piojo, ¿por qué? Porque aumenta mucho el riesgo de infección por Helicobacter pylori y cáncer gástrico.
2: Sí.
1: Entonces la gente se pone creativa en esta época.
2: Se lo tomaba como
1: yo
2: si se tomaba
1: primo,
2: cualquier cosa.
1: Yo tengo un primo que igual al Negro Piñera, Eterno Lolo.
2: ¿En qué?
1: Ah. Eterno Lolo. Ya. Y en esta época también. Y empieza esta época y 3 días antes ya empieza... Es lo más irresponsable que hay, pero para el 18, 3 días antes empieza... Oh, me embrazó,
2: ¿viste?
1: Me
2: embrazó. Sí. No, si hay gente que lo hacía como sí, por rutina. Y todo.
0: Sí, pues verdad.
1: La rutina que tiene.
2: Yo conozco a alguien. De hecho, se zampó una, me embrazó sí. La hora temprano.
1: Es más...
0: Es que pucha, de repente va a comer pizza y a uno le gusta y a uno es intolerante a la lactosa.
1: De repente uno no come pero pizza, para eso es igual, la lactasa.
0: Me hace bien igual.
2: Y de repente pero para eso uno no come pizza, pero no le hace nada. Sí,
0: y le da un poquito de acidez.
2: Por si acaso. Entonces,
1: pero para eso está la lactasa. Vuelve a ver.
2: Tu primo empezaba con una persona como 3 días antes.
1: 3 días antes. Y eso te puede aumentar el riesgo de infección por Helicobacter pylori y con eso cáncer gástrico. Claro. Y también no hay otras cositas más que se han estado viendo. Por eso tiene que ser ocupado bajo indicación médica durante tiempos acortados.
0: La amiguita de pan con aceite que decían antes.
1: Un clásico, tipo, como para proteger la guatita.
0: Exacto,
1: como que,
2: ¿sabes
0: sí.
2: Que ¿era real o no?
1: No es tan irreal.
2: Pancito o cuchara.
1: Es que yo
0: la cucharada de aceite,
1: la cucharada
0: claro.
1: De aceite como para proteger, a ver, igual va a terminar yéndose hacia el intestino y lo vamos a terminar vigilando claro. Y absorbiendo, pero algo durante algún ratito te cubrirá como algo. Esa capita de aceite el estómago.
0: Mejor
1: tampoco
0: tomar
1: es
0: agua.
1: Tan irreal.
0: Ya, perfecto. Más preguntas para nuestro querido arroba Oscar Barrera Marisco. Mi nombre es Hans.
2: Hans. Hola, Hans.
0: ¿Será nuestro Hans?
1: Nuestro Hans.
0: Dice, desde el 2015 me hago la endoscopía cada 2 años.
2: Muy bien, Hans.
0: He tenido la bacteria 5 veces.
2: Oh, Hans.
0: Tratamiento y quedamos listos. Pero por experiencia dice es muy bueno controlarse cada 2 años. O sea, súper bueno el consejo, pero debe ser preocupante tenerla 5 veces desde los últimos 10 años.
1: Es que mala suerte nomás.
0: Ah, ya. Yeah.
1: Le puede pasar de todo. O sea, puede haber personas que nunca la tienen en toda la vida y personas que la tienen una vez la raíz que se acabó. Y aquí tenemos nuestro amigo Hans, que no vamos a decir que si es de acá o no, pero que lo tiene cada 2 años, él ha tenido 5 veces. Es solo mala suerte. Pero lo bueno es que se examina y que haciéndose el tratamiento puede lograr erradicarlo cada vez y con eso evitar el riesgo de un cáncer.
0: Perfecto, perfecto. Ahora, la cadena de frío para la alimentación durante el 18 me parece que también es un tema. Porque uno se sienta a almorzar, por ejemplo, bajo el parrón.
2: Y está toda la cuestión
0: entala
2: ahí.
0: La mayo casera, el pebre, la ensalada chilena, toda la
2: cuestión. Y todo encima.
0: Y uno se queda ahí haciendo sobremesa eternamente hasta que ponen la tetera con la churrasca para la 11 y la cuestión quedó ahí.
1: Y el pedazo de carne se siguió haciendo en la parrilla.
0: Exacto, y uno después lo pone en una olla, lo tapa y lo calienta en la parrilla.
2: Tapa lo normal y todo. O la mayo ahí encima. Eso.
1: Ya, para lo primero, mayo casera nunca, porque hace calor. Y eso, salmonela.
2: No, afuera no.
1: Ahora.
0: Y los que andamos con antojo,
1: ahora,
0: mayo
1: como
0: casera.
1: Aquí,
2: la mayo casera.
1: La antoja, al tiro puso cara de situación.
0: No, pero es que yo ando con antojo ahora especialmente.
2: Es una mayo casera que es la mejor que yo he probado en la vida.
0: Que mande.
1: Pero.
0: Claro, dile a tu papi que nos mande.
2: Es extraordinaria la mayo
1: queda
2: casera.
1: Queda igual. Y les juro que les queda igual si la hacen con huevo duro. Huevo duro con aceite.
0: Voy a hacer
1: por
0: la
1: favor,
0: prueba.
1: Pruébenla.
0: Voy a hacer la prueba. Porque yo confío en ti con el pan tostado con mantequilla y mermelada. Así que voy a confiar contigo.
1: Huevo duro con aceite.
0: Mayo con huevo duro.
1: Y en verdad, la baten y queda igual que si fuese huevo crudo.
0: La batemos mayo.
1: Y vale, mayonesa. Bate, y ahí pueden comerse 3 potes, miércoles. Todo lo que quieran y dejarla.
0: ¿Y cuánto dura?
1: Y hiérvela.
0: No, espérate. ¿Y cuánto dura?
1: ¿Qué cosa? ¿La mayo casera hecha de huevo duro?
0: Sí.
1: Mientras está en el refri, dura, no sé, una semana, 2 semanas. Perfecto.
2: Si el tema es dejarla fuera.
0: Ahí la otra no dura.
2: Cuando cambia de color.
0: Pero es que yo puedo hacer el domingo nomás.
2: Bueno, no seguir.
1: Sí, hay gente que ha sobrevivido esta vida.
2: No, son supervivientes.
1: Sí.
0: Ya.
2: De hecho, entonces, cuando venga el cataclismo nuclear, se van a salvar.
1: Ay.
2: Se van a salvar.
0: Hierba mala, me enseñaron a mí desde chiquitita, hierba mala.
1: Ahora, cadena de frío, lo que decías tú.
0: Sí.
1: Para que la people sepa. Carne molida, embutido, longaniza, choripanes, chorizo y pollo ceviche, trozado, es decir, el pollo que ya está cortado en el tuto, en el mulo, en la alita o en la pechuga, congelado dura 1 mes.
0: Ya.
1: 1 mes congelado, no en el refri, congelado dura 1 mes. Si es que están comprando ahora para la próxima semana o si es que ya compraron, dura 1 mes. Trozo de carne como el músculo de carne de vacuno, 3 meses. Congelado. Así que ese dura más. Lo mismo con el cerdo en trozos más grandes o el pavo en trozos más grandes. Pollo entero, 2 a 3 meses. Usted, ¿cómo lo tiene que descongelar? Idealmente descongelarlo 24 horas antes, pasarlo del congelador al refrigerador.
0: En el eso mismo
1: por
0: refri.
1: Eso por un tema de que es la forma más
0: Segura.
1: Segura, eso, en términos de bacterias, de descongelarlo, para no dejarlo al tiro a temperatura ambiente, y también en términos de textura y calidad de la carne, porque al no generar un cambio de temperatura tan brusco, no hace que esos cristales de agua como que al tiro se descongelen y con eso pueda romper las fibras musculares, entonces genera mejores resultados.
0: O sea, si yo estoy comprando la carne ahora para el 18, primero la envuelvo, ojalá al vacío, o la envuelvo en alusa, la meto por separado al congelador ahora.
1: Congelador.
0: El día 18, el feriado, el día viernes, ya. Saco la primera carne y la pongo, o sea, el 17 la pongo en el refrigerador para que se descongele y el 18 la ocupo. No tengo que sacar toda la carne. El mismo 18 en la tarde tengo que sacar la que voy a consumir el 19, porque habrá gente que dejará toda la carne el 17 arriba esperando para todos estos días. Tiene que ser un día antes.
2: No, porque después no podéis volver a
1: Exactamente. Congelar. No se puede volver a congelar. No se puede recongelar. O sea, voy sacando.
0: Es que eso. Ya, o se cocina toda de una vez.
2: Toda. Y después o la vais sacando.
0: Hace giaco.
1: Sí. Claro.
2: No le eche agua.
0: No le eche agua.
2: Agua no corriendo. La ponga en el microondas.
1: Microondas tampoco.
0: Y por eso vuelta y vuelta nomás.
1: Y un consejo, por favor, un consejo que yo sé que aquí Cristiancito siempre da y es real. Usted el 17 sacó la carne y el 17 en la noche ya hizo su primer asado, un picoteo, pero el 18 es el asado dieciochero.
2: Bueno.
1: Con la familia, con los amigos, con la amante, me da lo mismo con quien sea. Si usted quiere almorzar a las 2, la parrilla se prende a las 10.
2: Sí.
1: Porque usted primero pone el tronquito, el carbón, sale la llama grande, el calor y después empieza a hacer la brasa.
2: Tipo.
1: Y cuando esté la brasa de temperatura bajita, ahí pone la carne. Y nada de apurado.
0: Ya.
1: El asado se hace con tiempo.
2: Con paciencia, si no
1: lo haga. Usted está con caña, no tuvo asado.
2: No, pues si no, cómprese
1: otra cosa. O almorzará más tarde.
2: Almorzará más tarde, o cómprese otra cosa. Y
0: pero si usted tiene parrilla eléctrica como yo, no lo prenda a las 10 porque la cuenta la luz.
2: Son
1: buenas las eléctricas.
2: Los que somos amantes de las parrillas carbón-leña.
0: Es que yo no puedo tener en mi casa, pero también siempre fui hija de aquello.
2: Hay que adaptarse de
0: Punta Arenas.
2: Aquello.
0: 93.5.
2: Con el carbón blanquito, no con el carbón colorado.
1: El domingo comí un costillar de cerdo tan bueno en parrilla leña. Saludos a el restaurante El Sauce de Lo Abarca. Mejor restaurante.
0: Le encargué a mi dealer a Panchito un costillar. Muy bueno. Punta Arenas. Mauricio Garay nos escribe y nos escucha la 93.5 y dice, los prazol que hablábamos recién, ¿cuál es la diferencia con la famotidina?
1: Son distintos porque los prazoles son inhibidores de la bomba de protones que evitan la secreción de ácido en el estómago y la famotidina tiene otro mecanismo de acción, por otro lado. Entonces, típico de los prazoles se toman para estos temas, como reflujo, así es, para bajar la cantidad de ácido y para disminuir esa molestia. Así que son distintos.
0: Perfecto.
1: Son distintitos. Hoy te voy a mandar un saludo. El día sábado presenté en un congreso de medicina, el Congreso de Aterosclerosis de Chile.
0: ¿Ya?
1: Para que vean, no solo una cara bonita.
0: No, por supuesto. Ni un rey de las redes sociales.
1: Y tuvimos la comida del congreso donde todos los doctores del congreso, los que presentamos, todo eso. Fans Club del Ciudadano.
0: ¿En serio?
1: La cantidad, saludos. Todo así como, saludos. Tú trabajas en todo este Ciudadano. Sí, sí, es que lo escuchamos, es que no sé qué. Me dicen, no, es Cristi. Uno me dijo, Cristiancito, es tan simpático. Y le dije, sí, sí, es simpático.
2: Depende del día.
0: Por supuesto que sí, no, pero sí.
1: Depende.
0: Sí.
1: No.
0: Sí. Sí,
1: así que un saludo a todos.
2: Desayuno, me mandaron a tomar.
1: ¿En serio?
2: Me mandaron a tomar.
1: Sí. ¿Está haciendo caso?
2: El doctor, sí.
0: Corresponde, pues, es verdad.
2: El doctor me mandó a tomar.
0: Muy bien, me encanta que reconozcan que Cristian es un hombre simpático.
1: Sí, no, un fan.
0: No, lo digo porque lo digo.
2: Ahora, hasta las dos.
0: No, pero es que hay gente que de repente, como que te conoce mucho en tu rol de solo de periodista deportivo, que tiene que ser más serio y todo. Entonces, no conoce esta otra arista. Ah, me gusta que se conozca.
2: Sí, muchas gracias. Igual soy pesado, pero igual, muchas gracias.
1: Pero es bacán ser pesado.
2: No tengo ningún problema. Un problema en caer bien.
1: Me encanta.
0: Ay, que son mala onda, si están bonitos.
1: ¿Con qué cara?
2: Pero mira, si entiende. Hagamos una encuesta.
1: ¿Queréis que preguntemos en esta radio?
0: Uy, se ríen hasta allá afuera.
1: Sí. Vamos a pasar con una hojita por todo el edificio de prisa.
2: Hagamos una encuesta.
1: Pregunta uno, ¿usted conoce a Sandra Ceballos? Sí, no. Si respondió, sí, es simpática, sí o no. Pregunta tres.
2: ¿Por qué no?
1: ¿Por qué no?
0: Mira, los que han trabajado conmigo
1: son los que
2: pero
1: salieron.
2: Si nosotros votamos
0: son los que dicen que sí. Sí, son los que no me conocen, los que
1: ¿cuál
0: dicen
1: es
0: que
1: nuestro
0: se
1: índice de práctica que termina en la práctica?
2: Un 6%.
0: Oye, tenemos al Mati, tenemos a la Pancha aquí mismo.
2: Tenemos mucho.
0: Todos lo terminan, no de la misma manera, pero la calificación es lo diferente.
2: No tenemos mucho. Está el Mati.
1: El Mati.
0: La Pancha también es
2: Matías,
0: nuestra.
2: Matías. Sí. El Mati. Mati y nuestro Mati.
0: Oye, que son pelados. Oye, ya. Dalcahue. No es que quiera cambiar tema, Dalcahue. Felipe dice.
2: Buena pregunta.
0: Por los efectos gastrointestinales del 18, ¿tomar cápsulas de probióticos sirve?
2: Probióticos, cápsulas
1: de probióticos. Ok, ya, a ver.
0: ¿Tiene que ser cápsula o puede ser la cuestión ese de uno al día,
1: ¿puede ser el
0: chamito, de estas cosas?
1: También es importante eso. A ver, ¿qué van a hacer los probióticos? Los probióticos son bichitos que van a ayudarte a tener una mejor salud intestinal. El consumo de los productos del 18 puede llevar a algún tipo de gastroenteritis. Podría tal vez haber un tránsito más rápido y que eso pueda generar disrupciones en la microbiota, antes llamada flora intestinal. ¿Es la idea tomar probióticos durante estos días como para que le caigan mejor las cosas? No, incluso podría llegar a sentirse peor por generar exceso de bacterias en momentos innecesarios y eso podría llevar hinchazón. Ya. También no es la idea comer tanto y tomar tanto que uno termine con diarrea.
0: Ya.
1: Ahí estaríamos echando a perder la guatita y no sería algo muy sano. Entonces hay que tener ojo con eso. Chamito versus cápsula versus polvitos. Las cápsulas de probióticos, y también ahí en formato polvito, tienen la cantidad suficiente de bacterias para generar un efecto. En general, los productos alimenticios que se venden en el supermercado pueden tener bacterias, pero no una cantidad suficiente ni el tipo suficiente para generar un efecto tal que es lo que se busca, porque hay distintos tipos de probióticos para distintos efectos. Hay probióticos que mejoran la flora intestinal, hay probióticos que sean después de una gastroenteritis para cortar la diarrea, hay otros que sean para repoblar después de cortar la diarrea.
0: ¿Qué diferencia entre el probiótico y el prebiótico?
1: Muy buena. El probiótico es la bacteria, el bicho.
0: Ya.
1: Y el prebiótico es el alimento del bicho.
0: Ah, perfecto.
1: Entonces, como que tú tomas las cosas que les gusta comer o con los que le gusta comer, la tuya va a crecer feliz. Y si te falta, te metís los bichos.
2: Oye, antes que nos vayamos a la pausa, quiero leer el de Karen. ¿Alcanzamos?
0: ¿Sí? Sí.
2: Dice, doctor Calugas. Así dice. Doctor Calugas. ¿Sí? Las embarazadas. Me interesa el tema de las embarazadas.
0: Nos interesa el tema de las embarazadas.
1: Sí. Tal
2: ya,
1: moda.
2: Ya.
0: Sí, hasta ahí nomás.
2: ¿Podemos comer embutidos para el 18?
1: Buena pregunta.
2: ¿O carnecita tres cuartos?
1: ¿Por qué me miran? O sea, el embutido ya se lo comió.
2: Por eso mismo, pues, doctor.
1: El embutido ya pasó por ahí.
2: Por eso mismo. Yo lo leí.
1: Saluda a Camilito. Saluda a Camilito, nuestro Goku.
0: Y las caras nuestras somos lo peor.
2: Y dije, la cagué.
0: Chiquillos de web pueden poner un cartón.
1: A nuestro Goku, que le hizo el Kamehameha.
0: En esta sección. Oye, no, pero no solo los embutidos, también las carnes crudas.
2: Carne tres cuartos,
0: no,
2: dice.
0: Eso,
2: carne,
0: para no decir crudo.
1: Hay que tener ojo. Porque
2: si digo carne cruda, va a salir con ocho.
0: Los alimentos crudos, dije yo, los alimentos.
2: Retan a nosotros.
1: Ya estoy lesionado, estoy grande.
0: Ya.
1: Siempre y cuando sean cocidos y bien cocidos, ahí podría consumirlo. ¿Cuál es el problema? Por ejemplo, están los jamones crudos.
0: Sí, el crudo.
1: Que eso, no, pues que estamos hablando embutidos.
0: Ah.
1: Jamones crudos o productos que son embutidos, que son crudos, que solamente tienen una salmuera o un ahumado, esos podrían ser peligrosos porque podrían contener, por ejemplo, listeria o algún tipo de bacteria que en caso de embarazadas podría ser de riesgo. Ahora hay que tener un ojo súper importante y que muchos de nosotros no nos damos cuenta. Cuando comemos, como la embarazada, el choripán, la longaniza, tendemos a pensar que viene cocido.
0: Ya.
1: Vienen crudos. Las chorizos, las longanizas y todo eso vienen crudos. Vienen muy aliñados de todo lo que quieras, pero están crudos.
0: Ya.
1: Y se demoran en cocinarse. No es vuelta y vuelta y que por afuera quede como quemadito.
0: Eso.
1: Uno tiene que pincharle y ya no salir líquido. Se demora mucho en cocinar. Entonces, en el caso de una embarazada, si bien podría hacerlo bien cocido, yo recomiendo que se limite a la carne, al pollito bien cocido o a otras cosas más que al embutido, porque aunque no lo crean, la mayoría de las veces comemos chorizos, longaniza, etcétera, crudos.
0: ¿Y si se le da una cocción leve antes de meter a la parrilla, por ejemplo?
1: Podrían cocerlo en agua y después tirarlo a la parrilla. Ahí podría ser algo más seguro.
0: Ya.
1: Pero en general se demoran en cocer y nosotros lo damos vuelta y lo comemos. Exacto. Y eso están crudos. Así que tengan ojo.
0: La próxima semana vamos a continuar con el consultorio porque nos quedaron hartas dudas a propósito de los prazol, de la
1: helicobacter.
0: Hay que abrir, claro. Y me encanta que los ciudadanos dicen que nuestros practicantes son hijos del rigor. Y me voy a quedar con el mensaje de Eduardo Iván Poblete Araya, quien esta vez no le voy a cambiar el nombre, que dice: Sandrita y Cristian son carismáticos, empáticos y excelentes comunicadores. Lo digo como colega en un entorno con varios envidiosos. Todos tenemos nuestro carácter. Es verdad, todos tenemos nuestro carácter.
1: Es verdad.
0: y somos simpáticos, nosotros nos llevamos fantásticos
1: entre nosotros. Nosotros porque trabajamos bien.
0: Exacto, que nos queremos y nos caemos bien. Si no, somos un grupo cerrado.
1: Exactamente.
0: Una empresa exacta, pero no importa.
2: O somos todos pesados.
0: Sí, pues por eso nos llevamos bien.
2: También puede ser.
0: Exacto. Oye, ya. Qué buen consultorio vamos a tener que seguir con
1: la. Así que vamos a ir, sobre todo, porque se viene el 18
0: y nos alcanza el tiempo.
1: Las dudas 18 horas dan. La buena vida.
0: El sábado.
1: Supongo que sí. Sí. Hay un programa, no sé. Así que, pero sí. De 11 a 12 el día.
0: No es feriado, el sábado 12.
1: Así que eso, escuchen la buena vida este. Eso, y vamos a hablar de unas cosas muy buenas. Por ejemplo, hay gente que se está quedando calva y ya tenemos muchas opciones de tratamiento.
0: Y está muy de moda la salud capilar, me gusta. Vamos a estar hablando.
2: Se ponen pelo y eso.
0: Fantástico. 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
0: Ya, estábamos hablando del 18 recién y nosotros les vamos a dar panorama porque así como nosotros empezamos la cuenta regresiva del 18 el 2 de enero, ahora vamos a hacer ya los preparativos y el calentar motores porque ya hay este fin de semana eventos para empezar a celebrar las fiestas patrias, particularmente en el barrio Franklin. Para allá nos vamos a ir modo chingana, con actividades gratuitas. Además, no es solo que vaya a comer y a tomar, sino que a vivir de una manera distinta. O sea, también, claro.
2: Somos parroquianos del
0: barrio. La Franklin Fonda, obvio. Tercera edición este año y está con nosotros la directora general del PERSA, Víctor Manuel Goya Armazábal. Goya, bienvenida. Muchas gracias por estar aquí.
19: No, gracias a ustedes. Hola, un agrado venir a la de él.
0: Y la dueña de la fuente, la posilga del PERSA, Víctor Manuel, qué gran nombre, Romina Verdugo, bienvenida, muchas gracias por estar también.
20: Hola, muy buenas, gracias, Romina, por invitarme. Gracias.
0: Sí, ya estábamos hablando fuera de micrófono que aquí hay una mirada de gestión cultural que se está haciendo en este sector hace años ya también, que nos lleva a vivir de una manera más integral probablemente esta previa 18.
19: Sí, yo creo que el PERSA Víctor Manuel ya hace casi 2 años, un poco más, la mirada de gestión cultural tiene que ver también con la apropiación del espacio desde la identidad, ¿no es cierto?, intangible del barrio y también de los vecinos. Es decir, tratamos de formar comunidad con los locatarios, con los visitantes, con quienes habitan el barrio. Y la Franklin Fonda, su tercera versión, ha sido bastante exitosa las dos primeras y como hablábamos cuando estábamos fuera del aire, que la idea es que sea una chingana y que apunte, ¿no es cierto?, a lo popular, un poco también hace juego de lo clandestino, de la fiesta permanente. Esto empieza a las 11 de la mañana, termina a las 8 de la tarde, partimos con baile folclórico, cueca chora, el sábado hay un tributo a Roberto Parra, y termina con cumbia, cada día con 2-3 grupos de cumbia que cierran esto. Esa es la idea, que la gente se entretenga, que pierdan el tiempo como siempre en el PERSA Víctor Manuel y que disfruten todo lo que ofrece la Franklin Fonda.
0: Ya, ¿qué ofrece? Esa es la gran pregunta, Romina. ¿Qué ofrece?
19: Traigo una gran exponente.
20: Bueno, nosotros vamos a estar con la comida chilena, en realidad la empanada, que es nuestro producto estrella. Llevamos muchos años, mi abuelo estuvo 20 años antes que nosotros y nosotros llevamos 7 años. Así que, no, en realidad la empanada es lo que más vendemos. La gente vuelve mucho por ella, así que tiene que estar en la Franklin Fonda. Y además que nos da la oportunidad y estamos muy felices de estar ahí.
0: ¿Ha cambiado el tema de las empanadas? Porque a uno le gusta la empanada de pino y es la clásica. Uh-huh. Pero con el paso de los años se ha diversificado tanto y hay empanadas de tantos tipos. Ustedes también tienen que entrar a meter otras opciones, porque hay gente además vegana, vegetariana, etcétera.
20: Sí, en realidad tenemos mucha variedad de empanadas. Tenemos fritas, mechada, queso, camarón, queso, choclo a la crema con queso, queso, tomate, albahaca, marisco, pino. Y de horno tenemos napolitana, pino, de pastel de choclo, que es nuestra última adquisición, que ha sido súper exitosa, y la de marisco también.
0: Ya, qué bueno. Para los mañosos que quieran ir a comer otras variedades o que no puedan, tienen alternativas. La camarón, queso, ¿qué te pasa?
2: Macha, queso. Hemos hablado otras veces de cómo se instala, además acá, no solo un espacio, sino que hay un relato, digamos, ¿no? Hay una narrativa que es súper relevante. Y que le da cierta identidad y sentido de pertenencia muy marcado, muy marcado. O sea, tú vas para allá y te sentís parte de, ¿no? Eso se refuerza en este periodo, pensando en 18, me imagino que hay una mayor cantidad de gente que está dando vueltas, es decir, mantener una idea y reforzarla, o hay algunos elementos que son distintos por ser 18, por ser la fiesta y todo.
19: O sea, el elemento más distintivo es la Franklin Fonda, donde todos estamos enfocados a eso. De hecho, los locatarios ya todos saben, me dicen, voy a cerrar más temprano porque me quiero ir para allá. Y es muy entretenido eso porque también ellos son parte de esto. Y claro, finalmente todo este boom que hacemos, todo esto de celebrar el 18 más estilo persa, mucho más caótico, le da una identidad en septiembre. Hemos duplicado además el público. También creo que hoy día el persa no solo es un lugar comercial, sino también se ha convertido en un destino y en un panorama. Y como este fin de semana, o sea, las fiestas patrias son más cortas, también toda esta previa que se hace, que además es gratuita, y que está todo el día con una oferta de comida como la Romy, que vende sus empanadas, que son un clásico del persa de Víctor Manuel. También está la cerveza artesanal, pequeña artesanía, ¿no es cierto?, manufactura chilena, como los cueros, que le hacen honor a este edificio, que es la antigua Curtiembre. Exacto. Y, bueno, choripán, anticucho, empanada, y todo lo que generalmente se encuentra en las fondas, pero a un precio justo, precio persa, razonable y gratuito la entrada.
1: Hay una pregunta porque el persa siempre ha existido, el persa Víctor Manuel, pero claro, se empezó a generar de nuevo una popularidad de ir para allá luego de la instalación de otros lugares cerca, como, me está tratando de acordar el nombre de esta ex fábrica que remodelaron, es el...
20: La factoría
1: Franklin, por ejemplo. Pero también se empezaron a dar ciertas críticas como de gentrificación, de que estaban llegando cosas de afuera que tal vez podían quitarle la identidad. ¿Cómo ustedes han visto ese fenómeno de que por nuevos polos tal vez esté beneficiando el persa sin que pierda la identidad necesariamente?
20: La verdad es que yo, por lo menos lo veo en mi caso, el local no ha perdido para nada, todo lo contrario, llega mucha más gente, porque la gente que come comida chilena va por su comida chilena, y además que increíblemente va las mismas personas todos los fines de semana. O sea, yo veo a mis clientes todos los fines de semana, hay unos que se van a comer la guatita todos los mismos días. Entonces, en realidad, la gente siempre prefiere el persa. Lo casero, en realidad no hay amenazas en ese sentido para nada. El público va igual.
0: Y la seguridad, chiquillas, porque también ese es un tema, ¿no? Que se ha instalado por sectores. Lo hablábamos recién fuera del micrófono a propósito de Mex. En algún momento hubo mucha preocupación también por el barrio Franklin, con el tema de la seguridad. Y uno que va para allá lo ve como un ambiente súper familiar, además, ¿no? Porque no va solamente uno solo. Se va en familia, hay harto niño también, incluso, que pasea. Uno va al Víctor Manuel y sale con un vinilo y bien comido, además.
2: Sí.
19: O sea, nosotros invertimos mucho en publicidad como persa Víctor Manuel. Es decir, nosotros tenemos tres mercados. Está el persa Víctor Manuel, que es el mercado padre. Tenemos mercado Obrecht, que se inauguró hace 2 meses, y mercado San Isidro. Obrecht y San Isidro son enfocados más a lo culinario. Son patios de comida que tienen por ahí sus locales y un patio food truck, y tiene un espacio de juegos infantiles permanente. Y persa Víctor Manuel, donde nosotros tenemos un operativo de seguridad privado, y el otro dos persas también. También ha habido, entre comillas, apoyo, ¿no es cierto?, de la municipalidad, que ha reforzado también esta percepción de seguridad en el barrio, sin ser invasivo, que eso también es muy bueno, sin perder, ¿no es cierto?, este lenguaje caótico. Y se trabaja en conjunto. Finalmente, hoy día, la pega también de nosotros es ofrecer un panorama tranquilo, familiar, y donde pueden pasar todo el día grandes y niños.
0: Parte tempranito, mediodía, demos detalle de la programación para el día sábado 12. Ballet folclórico al mediodía, después van a estar los del Mapocho, Danza Lapa Nui, los que el Tehue 2.0, me encanta 2.0, la Bendita Cantina y la Will Sound. Eso es el día sábado.
2: Y el domingo, del mediodía, y baile folclórico a partir del mediodía, a las 13, tributo a Roberto Parra, lo que decía hoy hace un ratito. Se repiten los que el Tehue 2.0, los frescos, a las 4.
19: ¿Los conocen a los frescos?
0: Aquí hay caleta.
2: A las 5 la media Fox.
0: Soy, ahí estamos, ahí estamos nosotros.
2: No, aprendió, aquí está el conserje. 18:30, cumbia a lo maldito.
0: ¡Qué grande, qué grande!
1: ¿Hasta qué hora es?
19: Hasta el último grupo, que es a las 18:30, pero cierra más o menos a las 20:30.
1: Bien.
19: Ya. Ahí está el cierre.
0: Es buen horario porque está al lado del metro, hay movilización y transporte. Sí, la idea es que no vayan
2: fácil,
0: auto.
2: Muy fácil.
0: Siempre.
2: No vayan auto. Aquí.
19: Exacto. El metro Biobío está a una cuadra.
2: Tenéis varias estaciones de metro.
19: Sí, pues hay estacionamientos también.
0: Si va a tomar, no vaya con auto. ¿Para
19: no,
0: qué?
19: ¿Para qué?
2: No, ¿para qué? Hay un concepto que lo he dicho varias veces y que me gusta mucho, que tiene que ver con lo caótico como virtud, ¿no? Con lo caótico como atributo. No es
19: Para nosotros es un atributo el persa, eso de entrar a estos galpones y perderte.
2: Y perderse. Pues,
19: sí. Y perderse, y de repente están las herramientas, por otro lado te encuentran los libros, los vinilos, las antigüedades, después este emprendedor independiente con las cositas ya más manufacturadas, ¿cachai? De economías creativas y naranjas, de repente una intervención con luces, después vuelves, ¿no es cierto?, al locatario piso original. Entonces tiene todo esto y tiene este caos que finalmente es súper adictivo, ¿no, Romy? Yo creo que es adictivo. Lo veníamos hablando cuando veníamos en camino, que el persa genera una adicción en el visitante permanente, que hoy día ocurre, el que llega por primera vez, que tienes un poco este enamoramiento, pero también en los locatarios y en quienes trabajamos ahí, ¿o no?
20: Sí, en verdad, a mí me encanta ir al persa. Yo cero posibilidad de irme. O sea, imagínate que estoy ahí desde los 10 años cuando era muy chica, y ahora después de los 18 cuando terminé la universidad, y sigo ahí. Y no me quiero ir, en realidad. Quiero estar ahí hasta viejita.
0: Y además que uno como camina y se mueve tanto, hace hambre, por Romy.
20: Obvio. ¿No?
0: ¿Cuál es el imperdible? ¿Cuál es el dato tuyo para este fin de semana? Que es lo primero que hay que comer.
20: El imperdible son las guatitas a la jardinera, los porotos con rienda, la merluza frita, que en realidad son lo más vendido en el local. Ya. Y obviamente los sándwiches, las vianesa italiana, los completos, el
0: pernil.
20: ¿Cómo
0: han dado los precios, chiquilla? Porque lo hablábamos al comienzo del programa, una situación económica bien complicada, la gente se preocupa de aquello.
20: Mira, la verdad, en el caso de nosotros, es que hemos tratado siempre de mantener nuestros precios de picada, la picada del barrio. Siempre la empanada 2.800 pesos, la vendemos, una paila, siempre todo barato, para que la gente vaya todos los fines de semana, no una vez al mes.
0: No, claro, por supuesto, porque hay que decir eso, la celebración de la Franklin Fonda este fin de semana, pero está abierto permanentemente. Exacto. Durante todo el año, y además va a tener buen tiempo este fin de semana. Estaba viendo las máximas 17 el sábado, 24 el domingo. Yes. Va a estar bonito además, pues, ¿no? Hay espacios igual ahí como bajo la sombrita para que la gente pueda jugar.
2: Y además que hay tremendamente variado lo que decían de los cabros chicos.
0: Pasan chancho,
2: los cabros chicos. Sí. Yo con los míos.
1: Yo les recomiendo, no es tan chico, pero hay un sector de videojuegos.
20: Es que uno se vuelve cada vez.
1: Uno puede encontrar el Game Boy antiguo, el Nintendo, y están todos los juegos ahí, pero perfecto.
2: Sí, me pasa con las revistas antiguas, los vinilos, depende de los gustos.
1: ¿Qué revista?
2: Hay de todo, pues.
20: La pingüino.
2: Hay estadios, deporte total, a mí que me gusta el fútbol, hay Goligol, hay Sports, que es muy antigua, con una revista formato tabloide.
0: 2017 tiene onda las vistas.
2: No, si hay, pues.
1: Telegrama, mucho más.
2: Hay revistas, revista sí, también. Hay,
1: el doble póster de Fabricio Lujara.
2: Hay Vea de la época policial. Porque la revista Vea inicialmente era una revista policial.
20: Claro.
19: La Bomba 4.
0: Claro. Vida efectiva y sexual de la cuarta.
2: Los vinilos son.
1: Está lleno. La última vez que fui hace poquito al persa y también estaba lleno de libros de Hable con su adolescente.
0: Claro, por supuesto.
19: ¿Viste? Es necesario. No, y ahora se instaló un local nuevo que es de limpieza de vinilos.
0: Ah,
19: y está por el ingreso de Placer a mitad de cuadra, tiro a la izquierda, puedes llevar tus vinilos, limpiarlos, también los equipos de vinilo, así que está bien bueno para los amantes de los vinilos.
0: ¿Sabes que la invitación para los que no han ido nunca es que vayan este fin de semana a la Franklin Fonda y de verdad que se van a enganchar y después van a empezar a repetirse y se van a hacer visitantes asiduos?
1: Con creo tiempo mandarle, y con efectivo.
0: Exacto. Eso,
19: también hay tarjeta.
2: Sí,
0: exactamente.
19: Se ha modernizado nuestro locatario.
2: Por supuesto. Con tiempo que se van a quedar pegados.
0: Sí, claro.
2: Que se van a quedar.
0: No, y un saludo a partir de ustedes a todos los locatarios que de verdad han hecho todo un rescate de este barrio, porque muchas veces se habla de ciertos sectores que se han podido rescatar con inversión y todo, y aquí es trabajo comunitario sobre todo. Así que se agradece aquello por rescatar nuestra identidad y mucho éxito.
2: Eso que hemos hablado otras veces, que te tratan muy bien. ¿Te acuerdas que hemos hablado eso de que hay que ser hospitalario y todo? Lo que pasa es chancho.
19: Nuestra primera línea, aprovecho de mencionar nuestra primera primera línea son los locatarios. Y por eso hacemos todo este trabajo y por eso morimos y vivimos. Y también entender que hay un persa biohistórico que es todo este cuadrante. Sí, pues. Y que para nosotros es súper importante porque también es nuestra primera línea. Así que, bueno, invitadísimos también a que vayan a conocerlos a ellos y ya a ser buscadores de historia, buscadores de objetos.
0: Qué rico. A disfrutar, a pasarlo bien y a portarse bien. Dejen limpio, no peleen. Sí, no queremos escándalo nosotros no, aquí.
2: Aquí.
0: Queremos disfrutar nuestras fiestas patrias. Queremos dar las gracias, chiquillas, por haber estado con nosotras. Goya Armazábal, directora general de Persa Víctor Manuel, y Romina Verdugo, dueña de la fuente La Posilga del Persa Víctor Manuel. ¿En qué sector te encuentran, Romina?
20: Porque en el Galpón 4, local 140-141, Víctor Manuel.
19: Entrada directa por Víctor Manuel 2220.
20: 2220, directo.
0: Todos los datos. Nosotros nos vamos porque se vienen las noticias con el mediodía en ADN. Oscar, un placer.
1: Que esté muy bien. Escuchen el sábado.
0: Exacto.
1: La buena vida.
0: Nos encontramos el próximo martes con consultorio, bueno, y nos vemos el fin de semana, chiquillas.
19: Nos vemos en la Franklin Fonda.
0: Estén muy bien. Chao, chiquillos. Gracias por estar.
2: Chao, gente.
20: Chao.
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2: La unidad de fomento subirá 245 pesos en el mes y va a superar los 41.000 tras el sorpresivo IPC de 0,6% en agosto. El ministro Quirós lo vincula con el alza de los combustibles y los temporales en el país.
3: La Fiscalía contra el Crimen Organizado indaga un ataque armado en San Ramón. Desconocidos balearon un vehículo con dos ocupantes. Uno murió y el otro quedó en riesgo vital.
2: Prueba PISA. Chile obtiene su peor resultado histórico en matemáticas. Además, retrocedimos en lectura y ciencias. Expertos alertan que ya no es solo por efecto de la pandemia.
3: 28 de septiembre, anoten, la Cámara aprobó interpelar al canciller Francisco Pérez Mackenna. El senador socialista Juan Luis Castro advierte de puntos estratégicos de Estados Unidos en Magallanes y pide citar al COSENA.
2: 8.000 millones de pesos. Fonasa se querella por un presunto fraude en el que prestadores ofrecían exámenes gratuitos, pero luego sacaban los bonos con las huellas de los pacientes.
3: Los padres de Mariana Sepúlveda cuestionan el trabajo de las policías tras los nuevos antecedentes sobre su desaparición en el 2008. Hoy formalizan al vecino que dice que la mató.
2: Del exterior, el secretario de Estado norteamericano Marco Rubio anunció que Perú se va a incorporar al escudo de las Américas, la alianza impulsada por Trump contra organizaciones criminales transnacionales.
3: Mirko Josic ya está en Chile. El técnico que le dio la Copa Libertadores a Colo Colo y tres torneos nacionales recibirá una serie de homenajes organizados por el Club Social y Deportivo.
2: Y en la Liga de Campeones, el Betis de Manuel Pellegrini debuta esta tarde y visita al Lille de Francia a partir de las 16 horas.
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3: El Ministerio de Vivienda abrió las postulaciones al subsidio de arriendo para adultos mayores y personas con discapacidad. Cubre hasta el 90% del valor mensual y hay 3.270 cupos.
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2: Muy buenas tardes, gracias por estar con nosotros. Mediodía en ADN ya está en el aire desde una ciudad de Santiago con temperatura mucho más bajita que otros días, 16,1. La mínima fue de solo 3,4 en el centro. Yo lo atribuyo también la sensación térmica al cambio de hora. Salimos a una hora mucho más temprana, así que se sintió más para todos quienes veníamos a nuestro puesto de trabajo. 19 grados para hoy, en todo caso, con cielo parcial, es lo que espera meteorología para esta tarde. Paula Bravo, ¿qué tal?
3: ¿Cómo te va, Andrés? Muy buenas tardes. ¿Cómo están todas y todos? De todas maneras, ya decías, el resto de la semana bajan las temperaturas. 18 mañana, 16 apenas el miércoles, según el pronóstico extendido de la Dirección Meteorológica de Chile aquí en la capital. Podríamos terminar la semana con temperaturas cercanas a los 14, 15 grados. En el tránsito en Santiago, restricción de la pista en Ezequiel Fernández con Los Olmos en la comuna de Macul. Todo esto debido a una colisión de vehículos, así que hay que circular por ahí con precaución.
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2: Partimos con información policial. Investigan el hallazgo de un cuerpo al costado del Teatro Municipal de La Pintana.
3: Y en San Ramón, un hombre murió y otro quedó en riesgo vital tras un ataque a disparos contra un vehículo. Richard Jiménez, ¿qué tal? Buenas tardes.
4: Hola, buenas tardes. Sí, en San Ramón, el caso de un doble ataque homicida que mantiene trabajando las policías para dar con los autores de este hecho en el que un hombre murió y otro quedó herido grave y en riesgo vital, trasladado al hospital. Ellos estaban en un automóvil estacionado y se ve que se acerca por la parte posterior una motocicleta con dos sujetos. Se escucharon aproximadamente 10 tiros, despertando a varios de los vecinos y vecinas de este lugar de la población La Bandera en San Ramón, zona sur de Santiago, sector de Ramón Barros Lugo, casi esquina Goicolea. De esto comenzó a saberse a eso a las 3 de la madrugada. Llegaron primero los carabineros, posteriormente detectives de la Brigada de Homicidios, de la PDI y el equipo ECO, el equipo contra el crimen organizado y homicidio del Ministerio Público. Habló el fiscal Eduardo Geria.
5: Se acerca al vehículo una motocicleta en que van dos sujetos y uno de estos dispara en múltiples oportunidades contra el vehículo a una distancia muy cercana, encontrándose fallecido el acompañante y el conductor se encuentra en el hospital Padre Hurtado en este momento en riesgo vital.
4: Hay registros de cámara de televigilancia en las que se ve el ataque a disparos, pero también momentos después, algo que no deja de llamar la atención. Llegan dos ciclistas para robarle cosas desde el vehículo

0: Todavía no llegaba la ambulancia y todavía no llegaba la policía. Tenemos el testimonio de una vecina.
1: Escuché los disparos, sentí la moto, un motociclista con el copiloto disparando al interior del vehículo. No, ellos estaban estacionados y le dispararon.
0: ¿Cuántos disparos se escucharon?
1: Yo escuché aproximadamente 10. Después de la balacera, después que se fueron los motoristas, se ve en el video que pasan dos personas en bicicleta, se meten al auto, abren las puertas y se llevan lo que pillan en el auto, le roban a las víctimas.
0: Eso en la comuna de San Ramón, temprano, y también esta mañana, hay que decirlo, en otro punto de la zona sur de la ciudad, en una plaza céntrica de la comuna de La Pintana, cerca del edificio consistorial y de la comisaría de Carabineros, apareció muerto un hombre, llegó el servicio médico legal al retiro del cadáver que fue encontrado en una plaza del sector de Baldomero Lillo con avenida Santa Rosa, a un costado del teatro municipal de la comuna. La brigada de homicidio de la PDI hizo peritajes al cuerpo. Se trata de un hombre de unos 50 años que a simple vista no tenía lesiones atribuibles a la acción de terceros, aun cuando deberá profundizar y determinar la causa de su deceso, los peritajes que haga el servicio médico legal. Paula Andrés.
2: Gracias, Richard. Buenas tardes. Y en breve, en el mediodía en ADN, vamos a tener detalles, además de el control de detención que se inicia de un instante a otro del hombre que se inculpó del homicidio de la joven Mariana Sepúlveda y que desapareció el año 2008. Lo decíamos en titulares, sus padres han hablado hoy día con los medios y cuestionaron el trabajo de las policías en el momento en que se denuncia su lamentable desaparición hace 18 años.
3: Cuando en paralelo hay nuevas diligencias que llevan adelante precisamente las policías y la fiscalía para esclarecer qué pasó finalmente en este caso. En un ratito, ya decías, Andrés, en el mediodía.
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3: 1:07 p.m. Mucha atención con esto porque FONASA anunció querellas contra los responsables de un presunto fraude que alcanzaría los 8.000 millones de pesos.
2: ¿Cómo era la cosa? En operativos médicos, prestadores ofrecían exámenes gratuitos y luego sacaban los bonos con las huellas de los pacientes. Paloma Cárdenas, buenas tardes.
5: Hola. Buenas tardes, Paula Andrés. Claro, porque lo que parecía una ayuda para acercar a vecinos a la salud terminó encendiendo las alertas en FONASA. Esto, pues, el Seguro de Salud detectó prestadoras de servicio que realizaban operativos médicos supuestamente gratuitos, pero donde finalmente usaban justamente las huellas digitales de los clientes para defraudarse al Estado emitiendo bonos de atención fraudulentos. El director de FONASA, César Oyarzo, entregó más detalles sobre esta querella que acusa fraude de subvenciones de hasta 8.000 millones de pesos.
6: Hemos presentado una querella. Lo que pudimos observar allí es efectivamente engaño directo a la población, riesgo sanitario de tomar exámenes en condiciones que no corresponden, y también hay evidencia cierta de que tenemos allí un fraude del tipo de cobro de subvenciones. Esto es distinto de las licencias médicas, pero la figura sobre la cual presentamos la querella es la misma. Acá FONASA pagó, por lo tanto hay una subvención del Estado, órdenes que más o menos costaban entre 250 mil y 300 mil pesos por persona, lo que lleva a la estimación de cerca de 8 mil millones estimados en el fraude.
5: Ahora, FONASA logró detectar estos presuntos delitos porque FONASA justamente funciona con un sistema de control de alerta preventiva. Esto es que cada día se emiten patrones de movimientos en los prestadores que emiten bonos. Las instituciones investigadas tenían justamente patrones raros, anormales y sobre todo muy elevados. Solo por dar un ejemplo, por lo usual en una sola consulta médica se piden entre 5 o 6 exámenes, pero estas instituciones producían entre 20 y 30 por persona. Se estima que más de 70.000 beneficiarios de FONASA habrían sido engañados, y ante quienes se mostraron preocupados, la abogada penalista de Salas Stevens Abogados, Camila Olivares, precisó que por lo pronto no deberían existir consecuencias judiciales para quienes se vieron justamente afectados y engañados por estos presuntos crímenes.
7: Estos pacientes en el fondo habrían recibido estas campañas para realización de exámenes gratuitos que finalmente, entiendo, resultaban no ser gratuitos, muchas veces con la creencia más bien que correspondía a la realización de estos exámenes o que efectivamente se encontraban en una campaña para realización de exámenes, tomas de muestras, etcétera. Creo que el paciente, al menos con la información que tenemos ahora, los pacientes no cabrían dentro de la figura del fraude de subvenciones, sino que directamente los prestadores, que en el fondo son aquellos que se enriquecieron en el fondo con la emisión de estos bonos fraudulentos.
5: Serían entonces 5 los prestadores bajo análisis principales y aunque FONASA ya cerró sus vínculos y operaciones, aún se deberá investigar si las instituciones habrían cambiado de nombre para seguir operando

0: Y asimismo, la institución señaló que continuará poniendo a disposición del Ministerio Público todos los antecedentes necesarios para el esclarecimiento de los hechos y que también van a colaborar activamente con la investigación penal en curso.
1: Gracias, Paloma. Buenas tardes.
0: Buenas tardes.
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3: Es la 1:10. El IPC dobló las expectativas del mercado y registró un alza de 0,6% en agosto, impulsado principalmente por el aumento en alimentos y transporte.
1: El gobierno, como no, reconoció que se trata de una mala noticia para el bolsillo de las familias. Además, justo en la antesala de un nuevo aumento en el precio de los combustibles. Benjamín Quinteros, ¿qué tal? Buenas tardes.
4: Muy buenas tardes. El costo de la vida volvió a subir con fuerza durante agosto. El IPC registró un alza de 0,6%, muy por encima de lo que esperaba el mercado, en un resultado que vuelve a poner presión sobre el bolsillo de las familias y que además tendrá un impacto directo en la UF, que superará los 41.000 pesos. El resultado llega además en un momento complejo para la economía chilena. La inflación vuelve a tomar fuerza mientras la actividad mantiene un bajo dinamismo y las perspectivas de crecimiento siguen siendo acotadas. A esto se suma el escenario de los combustibles, ya que durante las próximas horas se espera un nuevo aumento en el precio de las bencinas, lo que podría agregar nuevamente más presión en el costo de la vida. Desde el gobierno reconocen el impacto que este resultado tendrá sobre las familias. El ministro de Hacienda, Jorge Quirós, calificó el dato como una mala noticia para el bolsillo, aunque planteó que esperan que este escenario pueda comenzar a revertirse durante los próximos meses.
5: Sí, es una lástima, ¿no? Sabemos que impacta en el presupuesto familiar, pero subieron hortalizas principalmente, papa, zanahoria, lechuga. Era esperable dado los temporales que hubo. Y subió también la carne, porque recordemos que la mitad de la carne en Chile aproximadamente es importada y tuvimos el paso de Libertadores cerrado por 35 días. Eso conforma un escenario de precios volátiles que esperamos se revierta.
4: El aumento estuvo marcado principalmente por alimentos y transporte. Subieron con fuerza productos como la carne, las papas y algunos servicios de transporte, además de los pasajes aéreos y la gasolina. Entre las divisiones que registraron bajas, en tanto destacaron vestuario y calzado, junto con algunos productos y servicios asociados al equipamiento del hogar. En definitiva, fueron más las divisiones que aumentaron que las que registraron descensos durante el mes. Pero son distintas las voces las que aseguran que el manejo comunicacional que ha utilizado el equipo económico de la moneda no ha sido el mejor. El exministro de Economía, Álvaro García, en conversación con ADN, cuestionó el tono con que el actual gobierno llegó al Palacio Presidencial y sostuvo que sus planteamientos también han tenido repercusiones sobre las expectativas y también sobre los resultados económicos que ha mostrado el país durante este año.
6: Primero que todo, pintó un panorama de crisis que no existía y que deprimió la expectativa de los empresarios y, por lo tanto, deprimió la inversión. Segundo, implementó una política de reducción del gasto fiscal muy intensiva en inversión. El último informe del Banco Central indica que el 25% de toda la reducción que hizo el gobierno en el gasto fiscal fue inversión. Eso afecta directamente el crecimiento.
4: Ahora la atención estará puesta en el Banco Central. Esta tarde, el Consejo del Instituto Emisor definirá la tasa de política monetaria en una decisión en la que deberá ponderar este sorpresivo repunte de la inflación, pero también el débil desempeño que ha mostrado la actividad económica. El mercado estará atento a la señal que entregue el Banco Central durante las próximas horas sobre el rumbo de las tasas, también que determinará los próximos meses.
3: Gracias, Benjamín. Buenas tardes.
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1: 1:14, se los contábamos más temprano. Santiago tiene hasta ahora cielo con nubosidad parcial, 16 grados nomás de temperatura en la capital según la Dirección Meteorológica de Chile. Y en ese contexto, en ese escenario económico complejo, va a tener que ser con el cinturón un poco más apretado, pero se acercan las fiestas patrias. De hecho, hoy autoridades salieron a fiscalizar la venta de alcohol.
3: Y las fondas se ponen también en modo sustentable. En el Parque O'Higgins pretenden reciclar hasta 30 toneladas de basura en 4 días de celebración. Por eso van a entregar o vender vasos reutilizables. Tamara Aranda, buenas tardes.
7: Hola, buenas tardes.
8: Hola, ¿cómo están? Muy buenas tardes, claro. Operativo de fiscalización a la ley de alcoholes aquí en las pipas de Einstein en la comuna de Independencia. Todo esto es la víspera, ¿no?, de las fiestas patrias. Esto es sumamente importante, sobre todo por este proceso de inspección para garantizar el buen origen de los productos y las bebidas alcohólicas que son comercializadas para estas fechas. Esto para que se cumpla, claro, con la normativa legal y que estos bebestibles no hayan sido adulterados, alterados o incluso falsificados. De hecho, las sanciones van desde 1 a 1000 UTM, estamos hablando de hasta 70 millones de pesos, incluso el cierre de algunos locales. Fue el ministro de Agricultura, Jaime Campos, quien dio recomendaciones para estar atentos.
9: Hay gente que le pone agua al vino, y eso el SAC lo detecta automáticamente. Así que ese cuento que algunos indican, no, que le ponen agua y nadie se da cuenta, eso es mentira. El laboratorio del SAC eso lo precisa. Hay algunos que tienen la mala práctica de incorporarle edulcorante, también preservantes. Y bueno, y todas esas son prácticas enológicas no aceptadas. Y los laboratorios del SAC, todo eso, vuelvo a repetir, lo pueden establecer, lo pueden investigar, y cuando ellos se detectan, se aplicarán las sanciones que corresponden.
8: En paralelo, uno de los propósitos de este año es una vez más potenciar, ¿no?, las fondas sustentables. En el Parque O'Higgins, por ejemplo, el año pasado se reciclaron cerca de 20 toneladas de residuos durante 5 días de celebración, y este año la meta es reciclar 30 toneladas de residuos entre el 17 y el 20 de septiembre. A ello se suma que no se van a utilizar parrillas a carbón, sino que son a gas, y también se van a estar entregando vasos reutilizables, entre otras acciones más. Fue el alcalde de Santiago, Mario Desbordes, quien entregó más detalles.
10: Esta fonda va a tener, por ejemplo, el uso de los residuos orgánicos para compostaje, la reutilización del aceite de cocinar, ¿no es cierto?, que también va a ser recuperado. Lo mismo pasa con los elementos más habituales, como las botellas de plásticas de bebidas o las latas, etcétera. Pero lo más importante es insistir: la Gran Fonda de Chile es una fonda segura y además es una fonda amigable con el medio ambiente.
8: Bien, acciones que, lo decíamos, se están llevando a cabo a solo días ya de dar inicio a una de las celebraciones más esperadas del año, las fiestas patrias, por lo que se están adoptando todas las acciones necesarias, Paula, Andrés, para que la gente disfrute, lo decíamos, fiscalizaciones en diferentes lugares por la ley de alcoholes y también haciendo modificaciones para un 18 más sustentable.
1: Tal cual, hay que portarse bien desde antes. Antes, durante, después, como se pueda. Gracias, Tamara.
3: Chao.
8: Que estén bien, buenas tardes.
2: 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Colo Colo.
3: Llega verdaderamente un héroe en la historia del fútbol chileno. Pato Barrera, tú nos cuentas. Muy buenas tardes.
11: Buenas tardes.
1: Hola, Pato,
11: con
1: ¿qué tal?
11: 86 años, un ídolo para muchas generaciones, en especial para los hinchas de Colo-Colo, porque fue el técnico de la obtención de la Copa Libertadores de 1991. Nos referimos a Milko Josic, que ya está en nuestro país. Visita oficial organizada por el Club Social y Deportivo Colo Colo. Tendrá una serie de actividades durante las próximas horas en nuestro territorio. Un hombre muy querido y recordado por el pueblo albo y por el fútbol chileno. Esto es lo que dijo en su arribo Milko Josic, agradeciendo el recibimiento.
12: Chile es algo muy, muy emotivo para mí. Soy pura emoción porque eso confirma que por atrás de mí se quedó alguna huella que la gente reconoce, que sigue amistad, sigue mi amor por Colo Colo, por Chile. Agradecido por todo apoyo, porque yo soy solamente un hombre y todo que estamos, que hicimos, los triunfos, no es mérito de mí, es mérito de grupo, de equipo, y equipo no está si no tiene la hincha como es hincha Colo Colo, porque el corazón limpio, claro, la alma blanca como la camiseta de Colo Colo, eso es valor que uno alcanza una vez en la vida y sigue hasta la fin.
2: Francia, Francia.
1: Qué grande, Mirko Josic.
11: Sí, hablábamos de que...
1: De su español. Bueno, es que hace mucho tiempo que no venía a Chile.
11: Así es, se costó, pero lo pudo traer el Club Social y Deportivo Colo-Colo en periodo de centenario del equipo Albo. Era la intención de contar con él, pero ya está en nuestro país. Reiteramos, a las 14 ampliamos de las actividades que tendrá en teatros y también en otros lugares con el Club Social y Deportivo Colo-Colo, Mirko Josic.
1: La marca nos mandaba a Francia.
11: Otro técnico, pero chileno y exitoso, es Don Manuel Pellegrini, quien tras 21 años la remó con el Betis para incorporarlo en una Champions League. Va a tener su debut el día de hoy a las 4 de la tarde en este nuevo formato de Champions League. Una tabla general, después se divide en tres para ir viendo quiénes avanzan a las instancias de octavos de final. Bueno, su rival será el Lille de Francia. El técnico es Davide Ancelotti, el hijo de Carlo. Habló sobre el técnico chileno y de esta manera elogia a Manuel Pellegrini.
7: Yo pienso que sé que el que Anki a pala.
13: Creo que es alguien que no siempre tiene la oportunidad de ser alabado, pero se lo merece porque ha tenido una carrera increíble en el fútbol. Ha tenido un éxito tremendo, ha cosechado muchos logros en este deporte y tiene una trayectoria profesional impresionante. Gente como nosotros ha empezado a admirarlo. Y es alguien que, sobre todo por la formación que tiene, es alguien muy especial. Así que solo tengo palabras bonitas para Pellegrini. Y por cierto, mucha admiración.
7: Y mucha admiración, bien sûr.
2: Puerto Montt.
1: Oye, harto idioma ahí en lo de Ancelotti. Caíto francés había.
11: Había francés.
1: Successful en inglés.
11: Algo italiano.
1: Sí, una mezcla ahí. Una cosa loca.
11: Bueno, era difícil la traducción. Bien la hizo Felipe Puccio. Liga de ascenso del fútbol chileno que tiene el vamos en la fecha número 24. Van a restar 7 para que esta liga termine. Y por ahora, el único líder con 3 puntos de ventaja es Santiago Wanderers de Valparaíso. El fútbol va a arrancar en Puerto Montt. Hoy a las 6:00 p.m, Deportes Puerto Montt ante Rangers de Talca, que se metió por los palos el cuadro piducano. En algún momento uno decía, es muy difícil que Rangers salve la categoría. Está solo 3 puntos de salvar la categoría Rangers de Talca, que tendrá que alcanzar en la tabla a Deportes Santa Cruz. Bueno, va a arrancar en Puerto Montt, decíamos, esta fecha del fútbol nacional a las 6:00 p.m. entre el cuadro de Deportes Puerto Montt y Rangers de Talca. Así que muy atentos estaremos también para el resto de los partidos de esta fecha del fútbol nacional, que tiene como estelar el duelo entre Deportes Temuco y Santiago Wanderers, 20:30 horas. Mismo horario para Curicó Unido, Unión Española, 20:30 horas. Muy estrecha, muy apasionante la Liga de Ascenso, que me parece que se va a definir en recta final de este campeonato. Esto y mucho más a las 14, y también vamos a seguir recordando los números, amigos, el entorno de Mauricio Isla, quien dejó el fútbol profesional a sus 38 años.
1: Gracias, Pato.
11: Que estén muy bien. Igual. Chao, tú. Buenas tardes.
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3: Es la 1:23. Vamos a separarnos de ustedes un segundo, pero vamos a también anticiparles que en el siguiente bloque tendremos información de la fecha ya confirmada de la interpelación al canciller Francisco Pérez Maquena en medio de sus críticas por el manejo de la diplomacia chilena. Contestó él, dice que es una atribución de los parlamentarios y lo toma como una oportunidad justamente para abordar temas bien polémicos, como lo sucedió con Argentina, también en materia de relaciones con China, con Estados Unidos y todo lo que ha involucrado la diplomacia chilena en las relaciones internacionales.
1: Ojo además a los resultados de la prueba PISA, porque Chile obtuvo su peor resultado histórico en matemáticas y, tal como destacaba en titulares, retrocedimos en lectura y también en ciencias. 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
15: En Santiago, 16 grados. En Rancagua, 15 grados.
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5: Ya estamos de vuelta, seguimos haciendo este mediodía en ADN, Santiago con cielo con nubosidad parcial, 17 grados de temperatura a esta hora en la capital. Lo habíamos adelantado, volvemos a esta hora con educación y los detalles de la prueba PISA, porque Chile obtuvo su peor resultado histórico en matemáticas, además de marcar nuevos retrocesos en lectura y también en ciencias.
6: Expertos alertan que no solo se trata de efectos de la pandemia y que hay una evidente falta de herramientas básicas. Reaccionó hace poco el gobierno. Francisca Carvajal, buenas tardes.
7: ¿Qué tal? Muy buenas tardes. Hola. Andrés, Paula. Sí, este martes se dieron a conocer los resultados de la prueba PISA, Program for International Student Assessment. Es un examen que aplica la OCDE para pesquisar el conocimiento y preparación de estudiantes de 15 años en 91 países del mundo. El examen mide los conocimientos de estudiantes en matemáticas, lectura, ciencias y la resolución de problemas con herramientas digitales. Chile ya ha participado en 8 ediciones de esta prueba y este año arrojó resultados que evidencian una baja importante. Las más preocupantes en lectura y matemáticas. Fíjense que en lectura Chile promedia 403 puntos, bajando 12 desde el 2022, mientras que en matemáticas 6 de cada 10 niños de 15 años no alcanzaron el umbral que PISA considera mínimo para enfrentar problemas matemáticos medianamente simples. Para la ministra de Educación, María Paz Arzola, le preocupan estos resultados debido al tiempo en que se ha sostenido este estancamiento respecto también a los resultados que arrojan otras mediciones como los IMSE, etcétera. Las distracciones son un foco, el apoyo también a las escuelas, la burocracia, la disciplina, la seguridad y el trabajo también que pueden hacer las familias en temas como el uso de pantallas en las casas. Todo esto debe ser considerado relevante también para interpretar estos datos.
8: Son preocupantes los resultados que muestran que el sistema educativo no esté logrando, digamos, avanzar, progresar por un tiempo tan prolongado. Estos datos, de alguna manera, de la prueba PISA vienen a refrendar lo que ya nos mostraba el CIMSE, pero ahora también con una comparación internacional. Y a lo que nos invitan o a lo que nos interpelan es a poner lo que pasa en la sala de clase, a poner los aprendizajes en el centro, respaldando a los docentes, facilitando la labor de los directores y, por supuesto, también apoyando a las escuelas en la evaluación, el logro de aprendizaje, herramientas y estrategias basadas en evidencia para que los profesores puedan nivelar a sus estudiantes y sacarlos adelante.
7: Bueno, esta es la mirada local, pero con el promedio de la OCDE, la brecha crece. Fíjense que en matemáticas estamos en 60 puntos bajo el promedio de los países de la OCDE, en lectura un 25 puntos, y en resolución de problemas computacionales estamos 34 puntos abajo respecto de los países más desarrollados, pese a que estamos en segundo lugar a nivel regional. El presidente del Colegio de Profesores, Mario Aguilar, da cuenta de que esta es una crisis de paradigma educativo que no solamente está presente en Chile, sino que se da a nivel mundial, profundizado por la pandemia y la irrupción de la tecnología, algo que también preocupa en las aulas y cómo finalmente esto está afectando el trabajo de los profesores.
9: Una parte de estos resultados creemos que son atribuibles a la pandemia, pero otra parte de esos resultados ya de alguna manera se venían evidenciando en el mundo entero, no solo en Chile, tendencias a peores resultados. Y eso está mostrando que hay un cierta crisis de un paradigma educativo que no está siendo acorde a las necesidades de estos tiempos, que genera una situación de desmotivación, de poco compromiso de los estudiantes e incluso de las familias.
7: Bueno, desde la mirada experta de la directora de estudios de Acción Educar, Francisca Espinosa, también pone el foco en la brecha socioeconómica que se acorta. Uno podría pensar que eso es una buena noticia, en este caso no lo es, porque esta se acorta hacia abajo, se nivela hacia abajo, es decir, quienes estaban antes mejor evaluados han bajado en sus conocimientos en lectura y en matemáticas. Esto es la medición que por lo menos detecta en este primer informe de cerca de 400 páginas. Las causas del desmoronamiento educativo que arroja PISA a nivel global y respecto de todos más de 90 países que mide a estos estudiantes de 15 años, se detecta menos atención, menos curiosidad y menos esfuerzo por parte de los estudiantes, una reducción en la lectura en papel y mayor tiempo en pantallas, clases más complejas con mayores diferencias económicas y culturales entre los alumnos, problemas de disciplina y acoso en las aulas y la interrupción obviamente escolar en el momento de lo que fue la pandemia del COVID y por supuesto también un síntoma es las familias. No todo está negativo, eso sí, Chile está en segundo lugar, superado solo por Uruguay, sobre Costa Rica, Colombia, México, Brasil, Perú y Argentina, que obtiene el último lugar en esta mesa.
5: Un tema del que vamos a seguir hablando muy probablemente en los próximos días. Gracias, Fran.
7: Buenas tardes.
5: Buenas tardes.
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6: 13:34. En medio de cuestionamientos a su gestión, el próximo 28 de septiembre se realizará la interpelación al canciller Francisco Pérez Mackenna al regreso de su viaje a la ONU con el presidente Kast.
5: El ministro destacó hoy el derecho de los parlamentarios y que se han presentado, destaca él, 11 veces en el Congreso. Algunos senadores comienzan a hablar del COSENA. Diana Copa, ¿qué tal? Buenas tardes.
10: ¿Cómo les va? Muy buenas tardes. Sí, para el 28 de septiembre quedó fijada la primera interpelación que enfrentará el gobierno y en particular el canciller Francisco Pérez Mackenna, quien en 20 días más deberá responder las preguntas directas de los diputados sobre su gestión y sobre distintas decisiones que ha tomado, especialmente respecto del manejo de la controversia con Argentina por el estrecho de Magallanes. Hay parlamentarios que ya advierten sobre el tipo de preguntas que se pueden hacer o no en el cuestionario que se está elaborando. Esto entendiendo además que es una interpelación que si bien es una interpelación, no justifica relevar materias de Estado que tengan carácter reservado. Será a su regreso de la primera Asamblea General de las Naciones Unidas, luego de acompañar al presidente José Antonio Kast, que el canciller deberá enfrentar las preguntas de los diputados, una instancia que el propio Pérez Mackenna ha señalado que aprovechará como una oportunidad para mostrar resultados.
11: tienen el legítimo derecho de presentar una interpelación contra un ministro de Estado. Y nosotros responderemos debidamente a las preguntas que se nos hagan. Esta interpelación es una oportunidad para detallar los avances de la política exterior. Podemos tener visiones diferentes en muchos temas, pero la defensa de los intereses de Chile ante el mundo debe ser una sola. La política exterior es política de Estado y debe ser un punto de encuentro y no de división.
10: Bueno, ahí parte entonces de la decisión que toma en su mayoría la oposición. Recordemos que esta fue una interpelación que impulsó originalmente el diputado del Partido Socialista, Nelson Venegas, y que finalmente termina prosperando y que va a ser el próximo 28 de septiembre. Ahora hay también diferentes llamados, ¿no?, por parte del oficialismo, que este es un momento en el contexto de lo que ocurre con Argentina, que más que nada se necesita unidad. Era lo que decía también hace pocos minutos atrás, luego de una reunión que sostuvieron precisamente con el canciller, ayer la senadora, la presidenta del Senado, Paulina Núñez, y también el vicepresidente de la Cámara Alta, Iván Moreira. Ahora una tensión con Argentina que, pese a la declaración conjunta entre ambos países y a la visita de Javier Milei al Palacio de la Moneda, todavía no parece quedar completamente atrás. Esto porque tanto ministros como exautoridades del otro lado de la cordillera han continuado realizando declaraciones que no precisamente han contribuido a bajar la tensión entre ambos países. Es por eso que parlamentarios han puesto sobre la mesa otras opciones, entre ellas citar al Consejo de Seguridad Nacional, el COSENA, para abordar esta situación. Se trata de una instancia que, además de considerar a representantes de los distintos poderes del Estado, incorpora a las Fuerzas Armadas y cuya convocatoria es una facultad exclusiva del presidente de la República. Fue el senador del Partido Socialista, Juan Luis Castro, quien pidió considerar esta opción, mientras que la presidenta de la Cámara Alta, Paulina Núñez, si bien remarcó que no entregará directrices al presidente, aseguró que sí llegará a tomar, si se llegara a tomar esta decisión, va a contar con su apoyo.
12: Si el presidente fue a hacer ejercicios militares a Magallanes, como lo hizo la semana pasada, demostrando que aquí hay presencia chilena, ¿verdad?, en el estrecho de Magallanes, ¿cuál sería la razón de no citar al Consejo de Seguridad Nacional y escuchar a los comandantes en jefe, escuchar a los presidentes de ambas corporaciones? Y él tomará una decisión, porque hoy día es un órgano asesor, no es un órgano mandatario como lo fue en el pasado.
13: Esa es una decisión que toma exclusivamente el presidente de la República y a mí no me corresponde andar pauteando al presidente de la República. Pero sí quiero decir que si el presidente toma esa decisión, dado que hay senadores que lo están planteando, evidentemente que yo como presidente del Senado voy a estar.
10: Además, que desde el Congreso el ministro de Defensa, Fernando Barros, dejó claro que citar al COSENA es una decisión que corresponde al presidente José Antonio Kast, y que aseguró que actualmente no se vive ninguna situación excepcional con Argentina, país con el que existe comunicación constante, dijo el ministro Barros.
6: Gracias, Diana. Buenas tardes.
10: Buenas tardes.
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5: 1:38 en el Congreso. La oposición asegura que el gobierno debe admitir que su proyecto de seguridad va en caída libre.
6: En paralelo, fue despachado a sala el proyecto que moderniza el sistema de incentivos a carabineros, y esta tarde sesiona la comisión mixta por reglas de uso de la fuerza. Juan Espinosa, buenas tardes.
14: ¿Qué tal? Buenas tardes. Día 2 de la semana legislativa, pero además es el penúltimo día de la semana legislativa, marcada nuevamente por la agenda de seguridad, la preocupación del legislativo por no solamente la reforma de seguridad, lo que ustedes mencionaban de esta caída libre en la que se dice está yendo este proyecto del gobierno, sino también la preocupación por las derivadas presupuestarias del combate al crimen organizado, también con la situación de amenazas a autoridades electas y también a fiscales. En los pasillos del Congreso se mencionan muchas cosas. De partida que ha habido una evolución importante del número de alcaldes amenazados, de 5 el año pasado a 22 durante este año. Y en la explicación del gobierno se hace el detalle de que nuestro país en el último tiempo se ha vuelto un país más violento. Escuchamos al ministro de Seguridad, Martín Arrau.
15: En Chile hay mucho más personas que están con algún grado de protección. Solo de ver la cantidad, cientos de personas con protección en Macrozona Sur y en todo el país, por amenazas, porque han sido víctimas, no solamente las autoridades que ha nombrado ayer el fiscal. Y esto se debe a que estamos en un país más violento. En el 2022 tuvimos el récord de homicidios en nuestro país. Hay incursión del crimen organizado, como ya se ha dicho latamente. Pero para resolver eso se necesitan muchas cosas y cosas concretas, como lo que se acaba de votar acá en la Comisión de Hacienda.
14: Y la reflexión del ministro se refiere al proyecto de incentivos a carabineros que se ha aprobado en la Comisión de Hacienda del Senado y que ahora va a pasar a la sala de la Cámara Alta. Entre los objetivos que ha aprobado el Congreso, esta comisión del Senado, se busca mejorar la profesionalización, el ingreso, la permanencia de funcionarios, no solo en la institución, sino también en las zonas de alto riesgo. Se incrementan recursos, tecnología, gestión, se tipifica el estipendio, se triplica el estipendio de formación, se elimina la carga financiera para ingresar, además se crean incentivos por riesgo, cargos estratégicos. Además, la figura del carabinero a prueba para retener talentos. Un proyecto que está dentro de la agenda contra el crimen organizado y el terrorismo del gobierno y que ha sido valorado por los senadores Paulina Bodanovich y Javier Macaya.
16: Es muy importante que Carabineros tenga un refuerzo en lo que son sus remuneraciones para efectos de que los estudiantes, quienes ingresan, tengan cómo mantener a sus familias. Hoy día hay una gran deserción de estudiantes de Carabineros y hoy día pretendemos repararlo con este proyecto.
17: Llevamos varias semanas discutiendo sobre dogmática constitucional bien abstracta, que se entiende poco en el impacto además práctico que tiene en el día a día del combate del delito, y me parece que esta es una señal muy, muy concreta de temas prácticos.
14: Mientras tanto, la dogmática constitucional sigue sin tener un acuerdo. Hablamos de la reforma constitucional, de la que también se sigue insistiendo en que está en caída libre y hay que esperar a ver qué es lo que finalmente terminan proponiendo a los senadores, en este caso Esquella y Longton, quienes han propuesto esta vía de escape con este estado de emergencia calificado. Para esta tarde se espera el avance del proyecto de reglas del uso de la fuerza en comisión mixta y que se despache a ley el proyecto de ampliación de los plazos de flagrancia, que es el tiempo que transcurre entre la comisión del hecho y la captura del imputado. Todo aquí en la región de Valparaíso. Muchachos.
5: Gracias, Juan. Buenas tardes.
14: Buenas tardes.
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6: La oposición presiona al gobierno para que se pronuncie sobre los 53 años del golpe de Estado este 11 de septiembre. Piden que el presidente Kast condena el negacionismo y afinan, entre tanto, actividades para conmemorar.
5: Agrupaciones de víctimas hablan de los pendientes en materia de derechos humanos. Paulina García, ¿cómo te va? Buenas tardes.
18: ¿Cómo están? Buenas tardes. Sí, la verdad es que la oposición volvió a emplazar al gobierno por no realizar ningún acto de memoria ni tampoco mostrar ninguna actitud en defensa de los derechos humanos de cara a la conmemoración de los 53 años del golpe de Estado. Las fuerzas progresistas advierten que el presidente José Antonio Kast debería actuar como un jefe de Estado y condenar el negacionismo este próximo 11 de septiembre, esto pese a que desde el oficialismo los partidos que agrupan a la coalición de gobierno ya anticiparon que la moneda no va a realizar ningún pronunciamiento este próximo 11 de septiembre, lo que de cierta manera ha sido interpretado como algo bien inédito, ya que prácticamente los 3 o 4 expresidentes antes de José Antonio Kast sí habían reivindicado esta fecha, el 11 de septiembre, 53 años del golpe de Estado. Y todo este debate se da en el contexto de este tema que se ha instalado relativo a los indultos, justamente para los internos que están recluidos en ex Punta Peuco, y justo también cuando estas últimas horas comenzó a circular en redes sociales una carta de figuras ligadas a la dictadura, como el ex agente de la DINA, Miguel Krasnov, que busca deslindarse principalmente de sus responsabilidades y también las de los ex uniformados por los crímenes que hubo durante la dictadura militar. Y en ese plano, durante esta jornada, la secretaria general del Frente Amplio, Constanza Martínez, y también el secretario general del Partido Nacional Libertario, Hans Maronsky, entregaron sus posturas respecto al significado que tiene este nuevo 11 de septiembre.
19: Yo lo que espero de un presidente de la República frente a hechos de carácter soberano, nacional, es que se comporte como presidente de todos los chilenos y chilenas. Que todo el espectro político sea capaz de decir nunca más. Cuando hablan en abstracto de indultos, Miguel Krasnov es una persona que tiene 650 años de condena por más de 80 delitos.
20: Yo en septiembre conmemoro a los mártires del 7 de la Cuesta Chupallas y celebro la caída del tirano Salvador Allende. Para mí el 11 de septiembre es una fecha que representa el término de un proyecto político que había llevado a Chile a una profunda crisis institucional.
18: Bueno, en la oposición señalan también que no es primera vez que el presidente José Antonio Kast no está a la altura de un jefe de Estado, ya que hace algunos días tampoco supo contrarrestar los insultos del presidente de Argentina, Javier Milei, quien recordemos en el Foro Madrid habló de los zurdos mugrientos. Más allá de toda esa controversia, esta jornada las agrupaciones de familiares de ejecutados políticos en representación de Alicia Lira y el ex titular de Justicia, Jaime Gajardo, abordaron cuáles son los temas pendientes en la agenda de derechos humanos, apuntando principalmente a la falta de presupuesto para la conservación de los sitios de memoria, debate que además advierten está sujeto al próximo presupuesto.
1: Para nosotros las deudas pendientes son demasiadas. Primero decir y recordar que a los 5 días de asunción al gobierno, el presidente de José Antonio Kast saca del Congreso Nacional el proyecto ley de que convertía en ley el Plan Nacional de Búsqueda. Deuda pendiente es el rescate de los lugares como Colonia Dignidad, que también este gobierno lo anuló.
21: Los meses de gobierno del presidente Kast en materia de derechos humanos no son positivos. La continuidad y el desarrollo efectivo del Plan Nacional de Búsqueda, Verdad y Justicia aún no se encuentra completamente asegurado.
18: Bueno, en concreto para este viernes 11 de septiembre, la oposición ya acordó realizar al menos 2 actividades en homenaje a la figura del expresidente Salvador Allende. A las 9 de la mañana se van a reunir en el mausoleo del expresidente Allende en el Cementerio General en Recoleta y a las 11 de la mañana van a dejar una ofrenda floral en su estatua ubicada en las afueras del Palacio de la Moneda.
6: Gracias, Paulina. Buenas tardes.
18: Buenas tardes.
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5: Bueno, cambiamos de tema, son la 1:47, lo habíamos adelantado temprano. En el Centro de Justicia a esta hora controlan la detención del hombre que confesó el crimen de una joven de Conchalí desaparecida desde el año 2008.
6: Los padres de Mariana Sepúlveda cuestionan el trabajo de las policías y dicen que si realmente él la mató, no lo hizo solo. Alejandra Rojas, buenas tardes.
5: Hola.
22: Hola Paula, hola Andrés, y efectivamente, porque el segundo juzgado de garantía de Santiago se está realizando actualmente el control de detención de Gilsan Quirós, el hombre de 42 años que se entregó el pasado domingo ante carabineros como el autor de la desaparición y asesinato de la joven de 19 años, Mariana Sepúlveda, durante el 2008 en Conchalí. La mañana del 29 de agosto de ese año, Mariana salió de su casa en el pasaje de Logroño para ir a su colegio en Independencia. Usualmente pasaba por una amiga, pero nunca llegó a su casa. En un primer momento, la Policía de Investigaciones comenzó con la indagatoria en los distintos terminales de buses de la capital. También llegaron al colegio donde las personas describieron la relación de Mariana con sus compañeros. Dio claridad en ese momento de qué podría haber pasado, cerrando la investigación sin saber qué pasó con la joven. Todo hasta este domingo, cuando durante la noche en la quinta comisaría de carabineros de Conchalí se abrió una nueva arista al escuchar la declaración de Gilsan Quirós, vecino del mismo pasaje, quien para el momento del crimen habría tenido 24 años. En sus palabras dijo que dio muerte a la joven por un problema amoroso que habría tenido, comprimió su cuerpo y luego lo sepultó en su casa. Posteriormente, en el año 2013, lo sacó y lo fue a arrojar a un basural, perdiéndole el rastro. En relación a todo esto, los padres de Mariana, Luis Sepúlveda y Marta León, afirmaron que, de ser cierto, el hombre no actuó solo y que no fueron escuchados en su momento por su estrato oficial.
23: Todavía nos cuesta creer que esto sea verdad, que este muchacho haya hecho algo, y para nosotros igual es doloroso. Lo único que me interesa es que la policía haga bien su trabajo, que esto se termine y nosotros poder estar tranquilos en contra de nuestra hija. Si es que esto es real, que está mi hija ahí y que él fue, no lo hizo solo.
24: Mi crítica siempre ha sido a la mala actuar de los policías, y eso ha quedado en todos los medios que he podido, lo he dicho siempre. Creo que la poca empatía hacia las personas, Mariana era mujer, de socioeconómica, de situación, no de la de ese. Entonces pasa que tampoco se le da la importancia a la persona de barrio bajo.
22: Bueno, hasta la tarde del lunes se realizaron pericias en la casa del...
25: Y al final del día el Ministerio Público procedió con su detención. Desde la familia han sido muy críticos del trabajo realizado por parte de las policías en la investigación, destacando que no se hizo lo suficiente tras la desaparición de Mariana. La abogada de la familia, Fabiola Aliante, señaló que el principal problema es que no se investigó en la profundidad y se tuvo que llegar hasta una convención para poder encontrar respuestas.
2: hace 18 años, cuando Mariana sale de su casa y se tiene la certeza, porque la señora Marta tiene la certeza de que su hija desaparece en 3 minutos, no se le busque, no se empadrone como corresponde y tengamos un imputado hoy día que efectivamente está empadronado el nombre en las diligencias, pero que nunca se le tomó declaración, o por lo menos no consta, y que hoy día sepamos 18 años después que Mariana siempre estuvo ahí.
25: Bueno, han pasado 18 años desde este delito, pero si se logra comprobar que el sujeto movió los restos de la víctima, el tiempo de prescripción del crimen disminuye, quedando en 13 años cuando el tope para por ley de prescripción de homicidio calificado es de 15 años, pudiendo proceder con un procedimiento judicial en su contra, Paula Andrés.
5: Gracias, Alejandra. Buenas tardes.
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6: Vamos a Viña del Mar, donde comienza el juicio oral contra 2 imputados por el crimen de un estudiante del Liceo Guillermo Rivera ocurrido en octubre del año pasado. Uno de ellos arriesga presidio perpetuo.
5: Todo comenzó, para recordar la historia, por un like que dio el joven a la polola de uno de los imputados. Esto en Instagram. Gonzalo Pérez, ¿qué tal? Buenas tardes.
3: ¿Cómo están? Buenas tardes. Durante esta jornada se dio inicio al juicio oral en contra de 2 jóvenes de 16 y 18 años, quienes serían los responsables del asesinato de un escolar, también de 16 años, en la salida de su colegio en Viña del Mar durante el mes de octubre del año 2025. El contexto de este homicidio indica que los detenidos se acercaron a la víctima cuando éste compartía con otras personas en las afueras del Liceo Guillermo Rivera, increpándolo por celos. En medio de esto, uno de los 2 atacantes sujeta al menor, mientras el segundo extrae un arma cortante con la que lo apuñala en 3 oportunidades para luego huir. A juicio del abogado Patricio Olivares, querellante por parte de la familia de la víctima, esto no fue un hecho fortuito, sino más bien una acción premeditada.
4: La acusación es clara, consistente, y permite determinar que la muerte de Damián no fue un hecho aislado, no fue un accidente, no fue una cuestión casual o fortuita, una riña, sino que fue una cuestión premeditada, fue una cuestión en donde los acusados se plantean un resultado, ejecutan acciones para conseguir ese resultado de forma deliberada, y esto en qué culmina, en que le atestan heridas cortopunzantes en el tórax, lo que le causa la muerte.
3: Amy Santander, hermana de Damián, joven asesinado, pide que se haga justicia con su hermano y que el tribunal no considere la juventud de los imputados al momento de cometer el delito.
7: Y bueno, igual estamos bien molestos porque se habla mucho de resguardar la identidad de él y la seguridad de él, pero ¿quién habla de mi hermano? Que él fue el asesino de él, que no se preocupó de su integridad, de su seguridad, entonces ¿por qué tenemos que pensar también en cuidarlo a él? Yo creo que lo máximo, igual el menor de edad no se puede demasiado, pero esperamos eso, que cumplan lo máximo que se pueda y que no quede en vano todo esto. Yo encuentro que es mediocre también justificar las acciones de él solo porque es menor de edad.
3: En el inicio del juicio, este martes, el segundo imputado de 16 años no se presentó en el tribunal, por lo que se decretó una orden de detención en su contra, con la finalidad de que fuera trasladado para formar parte del juicio que debería durar al menos 3 días. Para el menor de edad se solicita la internación por 5 años en un centro de detención, mientras que para el imputado de 18 años, la fiscalía está solicitando la pena de presidio perpetuo por el delito de homicidio calificado. En la región de Valparaíso, Gonzalo Pérez, ADN.
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5: Nos vamos, 7 minutos faltan para las 2 de la tarde, cielo ya directamente más nublado a esta hora en la ciudad de Santiago, seguimos a los 17 grados de temperatura en la capital. Para el resto del día, 19 la máxima proyectada por la Dirección Meteorológica de Chile, y recuerden lo que ya advertíamos, que comienzan a bajar las temperaturas para el resto de esta semana. Gracias a todos por escuchar, ya llega todo el deporte, buenas tardes.
6: Buenas tardes.
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6: Eterno agradecido, Mirko Josic ya se encuentra en Chile para recibir una serie de homenajes organizados por el Club Social y Deportivo Colo-Colo. El campeón de la Copa Libertadores 91 descartó ser el único responsable del gran hito deportivo del cacique.
7: No es mérito de mí, es mérito de grupo, de equipo. Mi equipo no está si no tiene la hincha como es hincha Colo-Colo. Eso es valor que uno alcanza una vez en la vida y sigue hasta la fin.
6: Revisa junto a los tenores de ADN también la lista de arqueros que disputarán junto a Bocinha el Balón de Oro al mejor portero del 2026. Con el sello original de la generación dorada, Mauricio Isla anunció a los 38 años de edad su retiro del fútbol profesional. Un emocionado campeón de América dejó en claro que no fue una decisión difícil luego de 10 meses fuera de las canchas.
8: Quiero agradecerle por todos esos comentarios maravillosos. Espero que se queden con esos lindos momentos del fútbol y disculpo por los momentos tristes. Así que agradecido total. Un beso gigante. Cuídense mucho.
6: Nunca es tarde cuando hay ganas. El delantero de la U, Octavio Rivero, se refirió a su alegría por marcar en su regreso a las canchas. El uruguayo cree que tiene mucho por aportar al equipo de Fernando Gago.
9: Ese momento lindo, desde que agarré la pelota tenía la confianza de que iba a hacer el gol. Así que nada, muy contento por el gol, que sirvió para aumentar la ventaja y quedar más tranquilo en el resultado, que necesitamos ganar sí o sí. Hoy ya estoy acá, estoy feliz, estoy disfrutando. Este sea el comienzo de algo muy lindo.
6: Comenta también con los tenores de ADN de la nueva revisión de la Corte de Apelaciones para el recurso de amparo presentado por Michael Clark. Un contagioso optimismo. El zaguero de Universidad Católica, Agustín García Basso, calificó como exitosa su inserción al equipo cruzado. El argentino está tan contento que sigue creyendo incluso en que la UC puede amagar el título de Colo-Colo.
10: Obviamente que hoy se está hablando mucho del Chile 2, que es lo que te permite entrar a la Copa Libertadores directamente. Y por esta diferencia que te dije con Colo-Colo, que ya muchos ya lo dan por hecho, pero yo tengo la fe y la esperanza de que es posible.
6: Reconocimiento tardío. En la previa del Lille y el Betis por la Champions, Manuel Pellegrini recibió todo tipo de elogios del técnico rival. Davide Ancelotti, hijo de Carlo, aseguró que el técnico chileno está en la élite del fútbol europeo.
11: Ha cosechado muchos logros en este deporte y tiene una trayectoria profesional impresionante. Gente como nosotros ha empezado a admirarlo por la formación que tiene. Es alguien muy especial.
6: Atrapado sin salida. Lucas Cepeda solo pudo aportar en los últimos minutos en la derrota de 3-2 del Elche ante la Real Sociedad. Los hinchas siguen creyendo en el potencial del chileno, pero que le deben buscar su puesto.
12: El partido, pues me pareció un partido muy mal planteado. Sí, Lucas, pues que no le da los minutos suficientes y que queda mucho que lograr para que llegue a su nivel. No, y aquí en Europa todavía le queda un poquito. ¿Vale? ¡Ánimo, Lucas!
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6: Revisa las reacciones generadas por el regreso de Natalia Ducó ahora como asesora gubernamental. Unión La Calera ya tiene listo al reemplazante de Martín Chicotelo, que no seguirá en la banca cementera. Entérate además del nuevo escritoriazo que podría redefinir el panorama en el torneo del ascenso.
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13: ¿Dónde Colo Colo?

0: ¿A qué hora llegó mi Josic esta mañana, Andrés Fernández?
1: Pasaba a las 8:30 de la mañana, pero todavía después tuvo un compás de espera para salir a eso, casi cerquita de las 10, diría yo.
0: ¿Edad de Mirko Josic?
1: 86 años.
0: ¿Y cómo venía? ¿Cómo fue el viaje? Cuéntenos todo, porque la gente de Colo Colo está feliz de ver a su técnico campeón de la Copa Libertadores de América en el país.
1: Venía con gran parte de su familia, saliendo por un sector de protocolo especial, alguna gestión también con la embajada de Croacia, que le facilitó transporte para llevarlo hasta el hotel donde va a estar estos días, y acompañado estaba su nieto, que saludó a algunos hinchas que habían en ese sector de protocolo, estaba su hija, así que bien acompañado su yerno también para este viaje a nuestro país.
0: El año pasado, en el marco del centenario de Colo Colo, tuvimos un anticipo de este encuentro, ¿te acuerdas cuando Diego Sáez fue a conversar con Mirko Josic a Croacia?
2: Cómo olvidarlo, además lo recibió muy bien, fue muy cálido con Diego, que ha cultivado una linda amistad ahí con Lana, le firmó unas camisetas, unas réplicas de Colo Colo 91, y el año de la visita de Mirko era el año pasado, digamos, pero en el contexto de todo lo que sucedió con el centenario, finalmente, bueno, la visita no se concretó, así que a mí me parece una gran información esto de que finalmente haya podido venir. Se va a quedar un buen tiempo en Chile, porque entiendo que se va a quedar hasta el 20 y prácticamente todos los días tiene actividades.
1: Exactamente, pero hoy día tiene día de descanso, ya mañana parte
2: para sacarse el viaje.
1: Exactamente, parte en el Teatro Caupolicán el jueves en el ex Congreso Nacional y después Casa Alba, que se va a renombrar con el nombre de Mirko Josic, el domingo el partido y también varias actividades con el Club Social y Deportivo Colo Colo, que es quien lo trae a nuestro país.
0: Bueno, nosotros lo tenemos muy fresco en el recuerdo, la campaña de Colo Colo 91, pero para ese auditor, ese amigo, amiga que tiene 20 años y que nos está

0: no solamente a Colo Colo y Esteito, sino que al fútbol chileno en general.
1: Que le dio hasta el año 91, y por eso es que es tan relevante también lo que va a venir en el año 2015, la mayor alegría al fútbol chileno. Ser campeón de la Copa Libertadores, terminar con el viejo canto del Atlántico que decía que la Copa se mira y no se toca, con las frustraciones de Colo Colo 73, de Unión Española 75, de Cobreloa 81-82, fue un impacto que el fútbol chileno lo recibió, y yo creo que fue además en el momento justo, en el momento de la transición, cuando se acababan los años de oscuridad de la dictadura, volvía la democracia.
0: Veníamos saliendo de la vergüenza del Maracaná.
1: Del escándalo del Maracaná. Entonces todo eso conjugó para un equipo que además jugaba muy bien, un equipo que en el Estadio Monumental arrasaba, y que claro, la historia se empieza a escribir de distintas maneras, pero cuando jugaba fuera de Santiago y en el exterior, era un equipo conservador.
2: Muy distinto,
1: a veces tres stoppers. Mirko trae la utilización del libro y stopper, pero con persecuciones. Era un equipo muy físico, y era un entrenador que, alguna vez me lo decía Daniel Morón, que en el vestuario, en el entretiempo, era capaz de darle una lectura a los partidos que él no, con todos los entrenadores chilenos y argentinos que tuvo Morón, decía que era impresionante cómo en el entretiempo él se daba cuenta de lo que había que hacer y había que corregir. Como por ejemplo cuando puso al Pato Yáñez por el medio, un partido en Santa Laura, ¿te recuerdas? Cuando le hizo 5 a la Unión. Es un entrenador que marcó al fútbol chileno a fuego, que obligó a que muchos, más que obligó, muchos entrenadores comenzaron a seguir la tendencia del líbero y los dos stoppers, que se decía que era moderno, pero eso ya venía en retirada, porque coincide con el momento en que empieza a aparecer el Milan de Sacchi, que es el que va a revolucionar el fútbol de los 90.
0: Danilo, de los técnicos que estaban acá en nuestras canchas del fútbol chileno, los que mejor incorporaron rápidamente el sistema de Josic, puede ser Sulantay y Acosta, ¿no?
1: Sí, ellos lo seguían. Porque, por ejemplo, Roberto Hernández, que empieza a dirigir en Municipal Las Condes y después empieza en el fútbol profesional ya en los torneos de la NFP con Deportes La Serena, Roberto Hernández jugaba con tres centrales, porque es muy distinto jugar con líbero y stopper que jugar con tres centrales.
0: De eso sabe muy bien Gonzalo Jara, también este martes en la mesa de los tenores. 5 o 6 años tenía Gonzalito cuando Colo Colo levantó la Copa Libertadores, ¿eh?
3: Sí, 6 añitos, y a ver, coincido en que hasta, creo yo, la obtención de la Copa América de la selección chilena era el logro más grande que tenía el deporte y el fútbol, quizá el fútbol, digámoslo, el fútbol chileno, sobre todo con Colo Colo, un Colo Colo que para mí es el equipo más popular que existe en Chile también. Pero yo recuerdo y siempre he escuchado a mucha gente, o sea, familiares también y gente del fútbol, que el año 91 fue una alegría más allá que para el hincha de Colo Colo. Fue una alegría para el hincha del fútbol, ¿no? De la U, no existía tanto quizás lo que existe hoy día, que se marca mucho que ojalá no ganen, ojalá le vaya mal. No, creo que en ese momento la alegría fue completa para el deporte chileno y para todos los chilenos. Salieron a celebrar mucha gente. Creo que fue Danilo la otra vez que conversábamos sobre la cantidad de gente que había salido a festejar, sí, para el 91 y para la primera obtención
1: y la del
3: 2015.
1: Ahora,
3: de la Copa América.
1: La historia recordará, y hasta el archivo, esa noche que murió mucha gente. Fue una noche muy violenta.
0: Muy accidentada,
1: muy, muy violenta. Me recuerdo la noche del 5 de junio, para tratar de salir del estadio, para poder volver a la redacción del diario. Yo estaba en La Tercera. La gente caminando por Vicuña Maquena, eran hordas gente por Vicuña Maquena, llegando a Plaza Italia. Pero además, ese Colo-Colo con Mirko, le gana con holgura a los equipos ecuatorianos, le gana en el Estadio Monumental a Barcelona, que venía de ser vicecampeón de América, el equipo Troviani. Después elimina, la llave más difícil la tuvo con Universitario,
2: ¿no?
1: El cabezazo a Balán González, con Morón, que va a la derecha. Y después están los partidos con Nacional, que lo resolvió aquí en Santiago, la noche oscura de Lorenzo Carraps, el arquero de Nacional.
2: Y la gran noche de Adorosky.
1: Pues se comió los 4 Carraps, al final le hace un penal. Y después en el partido con
2: ahí,
1: Boca.
2: Ahí la vuelta fue 2-0 pero Colo Colo fue
1: en un lodazal. Y después el partido, la cobertura, me acuerdo haber estado en la cobertura del partido con Boca aquí en Santiago, que a nivel de clubes, yo no sé si he visto un equipo chileno jugar como jugó ese día. Porque el rival era Boca. Porque Boca en un momento se consigue el

0: gol a través de la torre y recordar además que ese primer tiempo Colo Colo le costó mucho, pero el segundo tiempo de Colo Colo
1: impresionante,
0: o sea, me acuerdo, no sé quién fue el que lo escribió, dijo, el segundo tiempo Colo Colo fue el Anda 74.
2: Oye, en una época con mucho menos información, Europa nos quedaba muy lejos, no existía por supuesto la internet, era difícil ver los partidos. Josic llega a Colo Colo porque, bueno, lo habíamos conocido antes en el Mundial Juvenil del 87, Rodrigo Hernández, como técnico de Yugoslavia.
1: O sea, básicamente ahí, y Colo Colo no nos olvidemos que lo trae como jefe de las divisiones inferiores, y dura menos de un año ahí, y después se devuelve básicamente porque él se viene solo. No trae a la familia en ese primer ciclo, un ciclo sumamente breve. Después él es reemplazado por Pekerman. Imagínate la visión de los dirigentes de Colo-Colo de la época de traer primero a Josic y después a Pekerman, gente más que calificada. Y posteriormente viene esta seducción para Josic para su tercera aventura en Chile. Digo tercera porque había estado como entrenador del equipo campeón del mundo, Yugoslavia, que en una enorme campaña se corona campeón sub-20, ganándole en la final nada menos que Alemania, y después ya a emprender esta aventura de ser el técnico de Colo-Colo en la transición de un equipo que dejó muy armado a Arturo Salá y que venía de una frustración grande, que fue la eliminación en el Estadio 15 Nacional.
0: 15 de agosto del 90.
1: Ay, ay, ay, frente a Vasco Gama. Yo estaba en el partido.
2: ¿En qué sector del estadio?
1: Debajo del tablero marcador. Y nunca vi tanta gente junta. O sea, no recuerdo honestamente la cantidad de gente, pero mínimo...
3: 1.000 personas ese día.
1: No, 82.000, era una locura.
2: Como la canción de los Jaivas, era un mar de gente.
1: Era tremendo, no había dónde estar.
0: A mí me tocó ese partido hacer notas, en la tercera. Los vestuarios, el vestuario Colo-Colo. Pero, y haber ido después...
2: Día soleado, ¿no? Tarde soleada.
0: Sí, fue...
2: Tarde soleada. Invierno todavía, 15 de agosto.
0: Fue feriado.
2: Oiga, Gonzalo Jara, aprovechando su presencia en la mesa de los tenores, que no pase así como que lo dijo a la pasadita ahí el tenor del pueblo. ¿Cuál es la diferencia entre jugar con tres centrales y con libre y dos stoppers?
4: A ver, yo viví con Zulantay en el 2005, sudamericano, mundial, y él nos hacía jugar con un libro, que era yo, y en esa ocasión jugábamos con cuatro stoppers, cuatro centrales adelante mío. Desde ese lugar atacábamos mejor, era más la cobertura, lo que se da mucho que Vidal a veces no lo hacía, ¿no? En este Colo-Colo muchas veces que no sobraba, él siempre te pedía que sobraba, ¿no? Ni 10 ni 15, o sea, ojalá estar 15 metros, 30 metros más atrás para poder llegar a los cruces a la espalda de tus compañeros. Si era con 3 o con 4, era más la cantidad. Ahora, la gente que perdíamos en el medio era lo principal. Pero en un equipo, porque estaba viendo las estadísticas y lo de Colo-Colo se basó mucho en lo que pudo hacer como local, ¿no?
0: ¿No? Acá te mataba.
4: Como local. Sí. Y después como visitante, si bien es cierto, sacó buenos resultados, en un momento que nuestro fútbol uno escucha y dice, uy, los equipos se defienden. El otro día escuchaba, lo estuvieron discutiendo acá. Bueno, defender, y lo dijo Danilo el otro día, defender, lo primero, hay que defender ordenado. Para atacar bien, hay que defender ordenado. Es lo principal. Pareciera ser que está, no de moda, pero uno es que acá desde, que va quedando...
0: Yo te diría, Gonzalo, que desde siempre en Chile, siempre tuvo como mala prensa defender, y se cuestionó el defender, y defender forma parte del juego, a saber hacerlo bien, porque una cosa es que te peloteen cuando el arquero es figura, te defiende, y el arquero es figura, defendiste mal.
4: Sí, seguro.
0: Defendiste mal, salvo que te enfrentas, no sé, como un rival como Brasil, y el año 87 en Córdoba, ese primer tiempo Roberto Rojas, que fue inolvidable, que salvó todo, porque claro, Chile termina ganando 4-0, pero si no es por el Cóndor, el primer tiempo nos hacían 4 a nosotros. Pero por ahí va. Oye, Carlos, quería destacar a propósito de lo de Mirko.
4: A ver.
0: Que se va a presentar el próximo 8 de octubre un libro que escribió un compañero de curso mío, amigo, Mario Bravo Varillas.
2: Varillas,
0: ya. Hincha Unión Española, puntarenense.
2: O sea, estaba como por 11 Manolo en el segundo apellido, podría ser.
0: Y Mario escribió el libro con el aporte del gobierno del Estado croata, que tiene una oficina para la difusión de la cultura croata.
2: Ya.
0: Sobre el aporte de los jugadores, dirigentes y comunicadores chilenos con ascendencia croata.
2: Ah, bueno.
0: Y ahí aparecen, por ejemplo, Bori Garáfulis, Dusan Bonasic, Sofija Tepe, Luka Tudor, Milovan Mirosevic, Iván Morovic, Harold Maynikol, Peter Trajice, Vladimiro Mimisa, Neven Ilic, Romina Bonasic, Matías Garáfulis, el Pepe Garáfulis, por ejemplo, me imagino, gran basquetbolista olímpico. Y Mirko, o sea... El mundo croata ha sido permanentemente aporte al deporte local, siempre.
2: Felicitaciones por ese aporte y por el trabajo del autor. ¿Me decía el nombre del libro y el autor, por favor, Danilo?
0: Mario Bravo Arillas.
2: Mario Bravo Arillas, ¿y el libro se llama?
0: Deja buscar.
2: Bueno, se lanza en octubre, ¿no?
0: Sí, el 8 de octubre.
1: Bueno, al dato que marcaba Rodrigo Hernández, para ese dato, esa estadística y ese recuerdo que le gusta mucho a los amigos de los tenores, ese 15 de agosto del 90, Estadio Nacional.
0: A ver.
1: 69.704 espectadores.
0: Controlados.
1: Controlados. No hubo información de la recaudación. El árbitro fue Francisco La Molina de Argentina.
2: Solo un siga, detalle, siga.
1: Porque jugó un amigo de la banda, jugó en el mediocampo de Vasco, venía Roberto Dinamita.
0: Sí, señor. Sí. Vasco con camiseta negra.
4: De 9 sería con Bebeto, ¿no?
1: Roberto sí. Dinamita.
2: Queremos escuchar a Mirko Andrés Fernández.
3: Sí, escuchemos al ex técnico de Colo-Colo que dirigió al cuadro popular en 204 partidos y aquí habla sobre la felicidad que tiene por volver al país después de 20 años.
5: Chile es algo muy, muy emotivo para mí. Soy pura emoción porque eso confirma que por atrás de mí se quedó alguna huella que la gente reconoce, que sigue amistad, sigue mi amor por Colo-Colo, por Chile. Agradecido por todo apoyo porque yo soy solamente un hombre y todo que estamos, que hicimos, los triunfos, no es mérito de mí, es mérito de grupo, de equipo. Y equipo no está si no tiene la hincha como es hincha Colo-Colo, porque el corazón limpio, claro, la alma blanca como la camiseta del Colo-Colo. Eso es valor que uno alcanza una vez en la vida y sigue hasta la fin.
3: Ya de fondo se escuchan algunos hinchas, ¿eh? Cerca de 10, 15 que estaban presentes en el sector de protocolo especial que se habilitó para la salida.
1: Es
3: de
1: fácil Michel. Acceder ahí.
3: Exactamente.
2: Oye, qué valorable, además, cómo conserva el castellano, el español, porque no me imagino que no lo practica a diario tanto tiempo fuera de Chile y todavía se le entiende muy bien a Mirko Josic.
0: Sí, cuando decía, ¿te acuerdas? No tiene derecho con los árbitros. Ahora, los árbitros no tiene derecho.
1: Ahora, él vivió 5 años en Chile. En su última etapa. Sí. No fue poco porque después tomó la selección. No nos olvidemos. El
0: 94.
1: Claro, el 94, estuvo un año.
3: De hecho, a Colo-Colo lo dirige entre el 6 de septiembre del 90 y el 8 de enero del 94. Uh-huh. Y después toma la selección chilena. Además de campeón de la Libertadores, fue campeón de la Recopa el 92, de la Interamericana el 92 y 3 veces campeón del torneo nacional. Escuchemos a Vicente, uno de los hinchas de Colo-Colo.
2: ¿Ya? ¿Vicente?
3: Sí, exactamente.
2: ¿Qué dice la gente?
3: Exactamente, la encuesta ciudadana sobre esta emoción que tenían por ver a Mirko Josic de nuevo, con camisetas, con póster, y el Mirko Josic se da el tiempo de firmar y de sacarse fotos con los hinchas presentes esta mañana en el aeropuerto de Santiago.
6: Puta, feliz, loco. Feliz de estar con Don Mirko. Es una leyenda para nosotros, hermano, porque Colo-Colo tiene muchos ídolos, tiene mucha historia, ¿cachai? Y en cuanto a los directores técnicos, por ejemplo, en los 40 fue Platco, tenemos al Zorro Álamo. Y Don Mirko es la leyenda viviente que tenemos, pues que venga aquí por lo más probable su última vez. Para nosotros es emocionante, hermano, de verdad. Para nosotros es muy emocionante.
3: Que haya ganado la Copa Libertadores también es el recuerdo que más se te viene a la mente.
6: Obvio, claramente. Y la mentalidad también, porque él cuando aterriza en Chile, lo primero que dice es que él viene a ganar la Copa Libertadores, entonces eso es un cambio de pensamiento, ¿cachai? Y Colo-Colo lo situó en el sitial que nos merecemos siempre estar, que estar dentro de los mejores de América. El equipo más grande, para mí el más grande del mundo. Y emocionado, hermano, de verdad, estoy muy emocionado, muy agradecido de esto.
2: Cuarentón sería el amigo Vicente, ¿no?
3: Sí, sí. Claro.
2: Se acordaba de niño la campaña de la Libertadores, ¿no?
3: De la Copa Libertadores de América. Volvió a visitar el Hotel Sheraton, ya, donde Colo-Colo concentraba en esa Copa Libertadores y también en su época al mando del cuadro popular.
2: Está bueno, está bueno. Oiga, se nos olvida que fue técnico de Croacia en el Mundial 2002 también, ¿eh?
1: Sí, pues.
2: No le fue
1: claro.
2: bien, ¿eh?
1: Y, le ganó Italia, sí, pero después Italia. Se enredó con claro. México y Ecuador.
2: Y con Ecuador, claro.
1: México y Ecuador.
0: Sí, yo creo que después de la guerra Mirko nunca más fue el mismo. La gente cuando íbamos al Monumental, los reporteros, yo no iba tan, iba me tocaba habitualmente los fines de semana, ya en el año 93 ya estaba yendo más, porque todavía estaba en la universidad, pero los reporteros que me tocaba parchar ahí, los reporteros que iban siempre hablaban de el cambio que hubo en el ánimo, o sea, la procesión va por dentro.
2: Sí. Oiga, ya en la época de Blanco y Negro no tuvo una gerencia también Mirko en Colo-Colo.
0: Claro, cuando asume Blanco y Negro, estaba Garcelón, ¿te recuerdas? De gerente general. Era el inicio de...
1: John Garcelón.
0: Sí, era el inicio de este proyecto. Y lo traen a él y estaba, creo que, el Pollo Vélez también, ¿o no?
1: Uh-huh.
0: Sí. pero Mirko fue muy importante. ¿Sabes quién escribió el libro, el prólogo del libro?
2: A ver.
0: Otro croata.
2: ¿Quién sería?
0: Pablo Vargas Seck, presidente del Círculo Periodista.
1: Oye, y a propósito de hitos, Mirko es el que hace debutar a Marcelo Sala en la selección.
0: El 3-3.
1: El 3-3 con Argentina, ¿no?
0: Claro.
1: Eso es el 94.
0: 90, ¿qué partido?
3: Ese? 18 de mayo del 94.
1: 3-3, ¿eh?
0: ¿Qué partidazo? 94. Esa noche la sensación de haber visto el estreno de un jugador
1: distinto,
0: de haber visto a Maradona con la 10 de Argentina, el pase que le mete a Balbo, y esa sensación de decir, estábamos para ir
1: un partido mundial. Muy en serio, ¿eh?
0: Pero esa sensación de haber estado en el, que uno decía,
2: no podíamos,
0: pero claro. Que no pudimos,
2: estábamos los jugadores, pero estábamos castigados.
0: Claro. Exacto. Partido el Coto Sierra esa noche, extraordinario.
2: ¿Tiene el testimonio de alguien que lo conoció de cerca?
3: Exactamente, de Marcelo Yarzún, preparador físico en la era de Mirko Josic, y aquí habla de cómo él, Mirko Josic, lo marcó en su carrera a Marcelo Yarzún.
7: Él me enseñó, me aterrizó todos los conocimientos a lo que se usaba en el fútbol, a lo que él había experimentado. Había formado una generación extraordinaria de jugadores como Prochineski, Boban, Savicevic, Mihailovic. Eran todos jugadores que él buscó y educó durante largos años. Eso se terminó en el 92, me parece, y ahí los jugadores salieron a jugar a Italia, a España, España, Inglaterra, todos los lugares. Pero claramente él me marcó con toda esa ideología, con toda esa cultura soviética de formar jugadores y de entrenar jugadores al límite.
2: Disciplina soviética y exigir a los jugadores, a los deportistas en este caso, al límite, dice Marcelo Yarzún.
3: Y recordaba también las pretemporadas de la Leonera, por ejemplo la del 91, donde está la famosa historia de que sacan la ropa de cama y la cuelgan y no encontraban la cama y las cosas.
2: Claro, porque Colo Colo gana la Libertadores en 91, en 92 llega Borgi, y me parece que ahí esa relación entre Borgi y Mirko Josic siempre fue como tormentosa, ¿o no, Danilo, Rodrigo Hernández? Ustedes se acuerdan bien de aquel capítulo, ¿no?
0: Sí, lo que pasa es que...
2: O sea, ha hecho más leyenda, más mito con la cuestión.
0: Era manera de enfrentar el juego, el estilo. Y yo no sé si Mirko quería que llegara un jugador de esas características. Porque al final Mirko se acomodaba mucho siempre a lo que quería el club. Pero yo creo también que ahí hubo errores directivos. La ambición rompe el saco, porque Colo Colo había clasificado a la Copa Libertadores en su condición de campeón.
1: Claro, para el 92.
0: Claro, y entraba en la segunda fase. Y se quiso que, por las recaudaciones, que jugara desde la fase de grupos. Y ahí empezó el desgaste del equipo. El equipo venía con un desgaste gigantesco la temporada 91.
1: Claro, porque además no es usual que un equipo con esa campaña internacional además pueda ser campeón local.
0: Claro.
1: Y Colo Colo lo logró.
0: Fue tricampeón.
1: Claro.
0: 89, 90, 91.
1: Exacto. Después tiene un bache el 92 y vuelve a ser campeón el 93.
0: Claro, pero en ese momento, el año 92, ese equipo todavía venía. Además.
1: Venía con el vuelito.
0: Y había muchos jugadores que habían estado en la Copa América también. Entonces, era la base del equipo de la Copa América. Entonces, al final, este equipo venía muy desgastado y agregarle, además, le tocó enfrentar a San Lorenzo y al Newell's de Bielsa.
2: ¿Cuál va a ser la primera actividad de Mirko, que hoy descansa ahí en el hotel, Andrés Fernández?
3: Mañana desde las 7 de la tarde en el Teatro Caupolicán va a estar ahí siendo homenajeado por los hinchas y también por el Club Social y Deportivo Colo Colo.
2: Oye, y no deja de tener sentido lo que reflexionaba acá los tenores en la mesa también, ¿eh? Va a llegar Mirko al Estadio Monumental y lo va a encontrar más o menos igual que siempre, ¿no, Tigre Cruce?
8: Con tantas promesas de cambios, con cuántos dirigentes que pasaron y que hablaron de una reestructuración total. Y seguramente él va a preguntar por el complejo, o sea, sabe, pero dónde están entrenando los cadetes, dónde entrena el primer equipo, todas esas cosas que no cambian.
2: Nadie le preguntó esta mañana a Mirko qué pensaba de Bocinha como arquero de Colo-Colo, ¿no?
3: No, porque...
1: Pero eso
3: no,
1: ya viene, ¿eh?
3: Ya viene, no, pero no estaba pensado que Mirko diera estas palabras, digamos, sino que era como un saludo de lejos y después se iba a subir directo al auto. Tuvo la voluntad de acercarse.
8: ¿No lo bloquearon?
3: No.
2: ¿Los vio a ustedes?
8: No lo bloquearon para hablar con los medios.
2: ¿Los vio a ustedes? ¿Vio los micrófonos? Dijo, ¿cuál es el problema?
3: Y además vio a los hinchas, que estaban, los cerca de 15 hinchas que estaban en el...
2: Se puede, mira.
8: Mirko Josic habla.
3: Ya, a propósito de Bocinha, nominado como candidato a llevarse el Balón de Oro, compite con Courtois, Joan García, David Raya, Unai Simón, Bono, Kobel de Suiza, Emiliano Martínez, Mendy de Senegal y Safonov de Rusia.
9: Ni más ni menos.
3: Y
9: ahí está Bocinha.
3: Ahí está Bocinha. Gabriel Maureira, Justin Cuevas, Bruno Torres, Vicente Martínez y Matías Orellana, los nominados de Colo-Colo para la selección chilena que va a jugar en los Juegos Odesur. El domingo parte en Argentina.
9: Muy bien, Andrés Fernández. Ha completado el panorama de Colo-Colo. Yo creo que alguna vez la compartí acá en la mesa, pero es tan linda la historia que tengo que... Alguna vez vamos a invitar a un buen amigo de esta mesa de tenores, que también lo conoce Danilo, parroquiano en Liguria, de aquellos años. Han pasado ya.
8: Parroquiano, qué bueno.
9: Fernando Fuensalía, alias Kirk.
3: Kirk.
9: Hombre de radio también, lo conoce a Rodrigo Hernández.
3: Claro, productor.
9: También usted lo conoce, Tigre, sí, ¿no? Señor. A Kirk, ¿se acuerda?
3: Sí, sí. Tuvo la Copa América en sus manos.
8: Vino acá al Tiny Desk el otro día.
9: Creo que alguna vez la conté acá, pero es mejor que la venga a contar él. Porque más que una historia, es un cuento la cuestión. Y que tiene como protagonista a Mirko Josic la misma noche del triunfo de la Copa Libertadores 91. Oh. Que era un anticipo así.
3: Sí,
9: como
3: claro, por supuesto, no nos dejes metido.
9: Dice que va un dirigente de Colo-Colo manejando, Mirko de copiloto, y atrás, no sé si la hija de Mirko y el hijo del dirigente, y habían ido ya a las celebraciones. No me acuerdo dónde se celebró en aquella oportunidad, en algún
1: siempre
9: restaurante.
1: Siempre iban al Don Carlos.
3: Sí,
1: siempre
3: Don Carlos, un clásico el Don restaurante. Carlos.
9: Y dicen que ya era la noche profunda, ya había sido la celebración, y este dirigente repartiendo a la gente, y llevando a Mirko a su domicilio. Y cuando ven a un hombre caminando por la vereda con una banderita de Colo-Colo, solo, en la noche. Esta la contaría. Esta, ¿sabe quién contaría bien esta historia? La contaría muy bien Vladimiro Mimisa.
3: Sí, no me cabe duda.
8: Vladimiro.
9: Y Mirko le pide al dirigente que por favor pare, pare el auto. Pare el auto. Para, para. Mirko baja la ventana y le dice, amigo, ¿cómo salieron? Y el hincha dice, ¿cómo ganó Colo-Colo? Lo mira, se da vuelta y lo ve a Mirko en el auto.
3: Oh,
9: y se vuelve loco.
3: Momentazo.
9: Y va y lo abraza, se mete por la ventana, lo abraza, se baja a Mirko, se saludan. En esa época no había celulares, no había como registrar nada, no había foto, no había nada, pero había ese recuerdo. La cuenta muy bien. Una gran, gran historia, encuentro yo.
1: Gran historia.
4: Extraordinaria.
1: Tremenda. Ahora, ¿la habrán creído en la casa cuando llegó ese hincha?
9: No.
1: Sin
9: no,
1: teléfono, sin...
8: No, no tenés la coda.
1: Un hay. Lápiz para que me pudiera...
9: Es que también vengo llegando hasta ahora porque me encontré con Mirko.
4: Es que...
8: ¿Dónde la vi?
4: Todo buena parte del país celebró esa noche.
3: Sí.
4: Noche larga.
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8: Y agradecemos también a Lorena que nos dice, no es inteligencia artificial. Y comparte, Lorena, también a esta hora, siempre la sintonía de los tenores, una fotografía con otra persona, con un familiar también de ella, y con Mirko Josic, vestimenta de la marca alemana que hoy viste al cacique. 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Polera blanca y short negro en los campos de entrenamiento de Colo-Colo.
9: Complementando a la información que nos entregaba Andrés Fernández, sumamos antecedentes de Diego Sáez, que reiterábamos, estuvo el año pasado con Mirko en su casa ahí en Croacia. Mirko perdió un hijo en la guerra. Ese fue un golpe enorme que lo afecta mucho hasta el día de hoy. ¿Quiénes lo acompañan en este viaje a Chile? Lana, su hija, Tonchi, el yerno, Ivano, uno de sus nietos. Y allá en Croacia, me agrega Diego, habla mucho con chilenos residentes. Por eso también puede ser la posibilidad de mantener bien el español que lo va practicando con esos chilenos residentes en Croacia. Consulta con tu médico sobre vacunación y también otros métodos de prevención del BPH. Infórmate más en infobph.cl.
8: Ya arrancó, ya se juega, ya es oficial. Comenzó la presente temporada de la Liga de Campeones en Europa. Fase de liga. 44 minutos de compromiso, el AEK de Atenas le gana por la mínima al LASK de Austria, mientras que en 43 minutos de compromiso, el Aston Villa a domicilio le gana 2-1 al Brujas.
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10: Chile.
11: El mago va a pegar Isla, Isla tiró, gol, mierda, gol, mierda, gol, grito de cielo chileno, grito de cielo chileno, un grito que será contenido, aquí están los hijos del potrero, el potrero de nuestra nostalgia, con el accionar de estos cabros, posible es el refugio de cobardes. Aparece Isla, señoras y señores, para hacernos emocionar, para gritar Chile, para gritar el gol de Chile, para gritar Chile, ojalá la semifinal. Vamos, localita y querida, el 36 minutos de este segundo tiempo, la emoción del estadio.
4: Y con ese gol y el emocionante relato de Alberto Jesús López, Chile avanzaba a la siguiente ronda de la Copa América. Fue un 24 de junio de 2015 a semifinal La Roja, tras vencer con el gol de Mauricio Isla y un recordado partido para Gonzalo y toda la generación dorada ante la selección de Uruguay. Fueron 144 partidos con La Roja del Guaso, 5 goles,
2: buen registro, ¿eh?
4: 19 asistencias. Y él lo confesaba, el gol que más gritó, y lo gritó todo un país, ese 1-0 en Uruguay. Hoy Isla le dice adiós al fútbol a los 38 años.
2: ¿Qué recuerda de ese partido y qué recuerdo le deja como compañero Mauricio Isla, Gonzalo?
10: A ver, con el relato ya es imposible no emocionarse, no recordar, que se le vuelvan a poner los pelos de punta a uno. Sobre todo porque a mí marcó un antes y un después en mi carrera, sobre todo en la selección. Siempre lo he dicho, creo que mis pasos por los clubes en Colo-Colo, en la Universidad de Chile, la gente, creo que a mí o a cada uno de nosotros que pudimos tener la posibilidad de ser campeón, nos va a recordar por la selección, ¿no? Y así es como recibo el cariño de la gente, sea donde me toque ir, en cualquier estadio, y creo que ese respeto se agradece siempre. Y llegando a lo de Mauricio, lo decía Danilo acá antes, al inicio, creo que el gol más gritado que podríamos haber tenido, ¿no? Como selección, ese partido yo lo recuerdo y siempre lo conversé también y lo hablábamos con Jan. Fue un partido especial a nosotros siempre nos gustó competir contra los uruguayos y creo que es algo que traíamos arraigado desde las divisiones menores, porque nosotros, la gente tiene que saber también que no solamente nos enfrentamos en clasificatoria, en selecciones de adultos, sino que cuando uno comienza las divisiones menores, la sub-17, sub-20, uno empieza a competir con los mismos tipos. En mi selección, la serie 85, era Muller a su arquero en la sub-20, era Godín su central, jugaba el Palito Pereira, que después fue compañero mío en Estudiante, habían el Cebolla Rodríguez, Suárez, Cavani, bueno, los mismos tipos que nos vamos encontrando en las divisiones menores, nos encontramos finalmente en clasificatoria y peleando un cupo para poder ir al Mundial. Y siempre, nosotros lo destacamos y lo decíamos, los tipos que más nos va a costar ganarles siempre son los uruguayos, porque tienen una competitividad única que no la tiene el argentino, el argentino sí la tiene, pero en exceso, y demás la tiene el uruguayo, el brasileño siempre con su juego, y con quien nosotros también sabíamos que teníamos que cumplir un cupo y llevar, para poder llegar a un mundial era con Uruguay, o sea, Argentina, Brasil son candidatos seguramente, Uruguay siempre estaba metido y ahí íbamos peleando con Colombia también con lo que nos podía tocar. Una historia que se fue desde mi lugar, desde el 2007, cuando yo 2007, sí, no, 2009 creo que yo debuto contra Uruguay. Contra Uruguay. Para mí es especial porque yo también debuto en clasificatorias contra Uruguay en el 2-2, dos goles del Matador Sala en el Centenario. Ha sido especial. Y lo de Mauricio, lo hablábamos recién acá, un tipo que marcó muy pocos goles en su carrera seguramente. En la selección no sé cuántos tendrá, pero...
4: Cinco goles con La Roja.
10: Cinco goles y para mí marca uno de los goles más importantes de la selección y sobre todo en esa Copa América.
2: ¿Cuál destacarías tú como las principales características de Mauricio Isla como jugador?
10: Mauricio, al igual que Arturo, creo que son jugadores que basan su juego desde lo físico. Jugadores muy inteligentes que se desarrollan y a Mauricio le costó mucho en Colo-Colo que le entendieran su juego. Es un jugador que va mucho al espacio, que llega muy, muy bien vacío, no es un jugador de asociar, sino que es de aparecer, y creo que en ese paso por Colo-Colo, lo podemos ver en muchos pasos por otros clubes, pero en ese paso por Colo-Colo, que fue uno de los últimos, creo que le costó eso porque le costó que lo entendieran.
2: Y eso puede tener que ver con que es un jugador finalmente europeo, no debutó en primera división, ¿no?
10: Sí, tiene mucho sentido, de hecho termina debutando primero en la selección, en Chile no debuta, se va muy joven, un jugador que quizás las expectativas deportivas de muchos de los entrenadores que tuvo en cadete quizás no lo veían llegando hasta donde llegó y lo que ganó.
12: Bueno, debutó el 7 de septiembre de 2007 con 19 años en la selección bajo el mando técnico de Don Marcelo Bielsa. Luego partió al fútbol europeo, al Udinese, en donde jugó 152 partidos, 7 goles y 21 asistencias. Fueron 10 los clubes para Mauricio Isla. Retornó a Chile la temporada 2022 para vestir la casaquilla del club que lo formó, la Universidad Católica, donde jugó 30 partidos con un solo tanto. Fuimos a buscar historias en torno a Mauricio Isla. Y el primero, un exfutbolista, hoy trabaja en la Clínica Met, hace de todo en la Clínica Met. Me refiero al hermano de Hugo, Braulio Brizuela, quien fue jugador en varios clubes, jugó en Ecuador también. Una rebelde lesión en 2016 lo alejó del fútbol. Llegó a los 11 años a la Católica para jugar por la Sub-12 junto a Mauricio Isla. Tuvieron una amistad hasta el día de hoy.
2: Oiga, y antes de la Clínica Mets, trabajaron en una cuestión nada que ver, parece, ¿no?
12: Estuvo en la minería trabajando también. Trabajó también manejando Uber, hizo de todo Braulio Brizuela, quien hoy está en la Clínica Mets trabajando. Amigo de la infancia, de mucha compañía. Estuvo con él viviendo en Europa. Lo acompañó a Mauricio Isla. Esto es lo que dice Braulio Brizuela sobre la despedida del fútbol de el Guaso Mauricio Isla y su cercanía con el jugador.
13: La verdad que ya lo sabíamos, el círculo más cercano a nosotros. Él estaba buscando, obviamente, quería seguir jugando en un club un poquito mejor. Le había llegado oferta y todo, pero pues la verdad que no le interesó mucho. Entonces quiso retirarse a lo grande como él es. La verdad que su carrera, como tú lo sabes, fue un poco inusual, de partir en Europa muy temprano y después hacer toda su carrera allá y después regresar ya más maduro acá a Chile. Así que solamente orgullo, solamente agradecimiento. Yo creo que mejor lateral que ha pasado en Chile hasta el día de hoy. Y es el orgullo que tenemos todos los que estamos alrededor de él. Y solamente orgullo siento por él. Es un tipazo, es un gran papá, es un gran hermano. Con su amigo es espectacular. Así que viví mucho tiempo con él en Europa. Y también el tipo era muy entregado al profesionalismo. Y eso se seguía reflejado fin de semana.
2: ¿Estás de acuerdo con eso, Danilo? Rodrigo Hernández, Gonzalo, uno de los mejores laterales del fútbol chileno, ¿entra en un once histórico de La Roja?
0: Sí, yo creo que la pelea de quién es el mejor lateral derecho de la historia del fútbol chileno está entre él y el Fifo Izaguirre. El Fifo, por la campaña en el Mundial de 62, que afortunadamente pudimos ver todos los partidos, vimos incluso los partidos del 66, después pierde tenemos guardado ahí el audio con Carlos Costa de cuando habla el Fifo, de cuando lo saca Lucho Álamo en el Mundial del 66. Pero son los dos más grandes laterales chilenos de todos los tiempos. O sea, por la trayectoria, por donde jugó, por la extensión de la carrera, por la vigencia de la carrera, porque cuando él viene a Chile parecía que se acababa y va a Argentina y va a Independiente. Y en Independiente es un campañón.
12: 32 partidos, 2 goles.
0: Es un jugando en un gran nivel en el fútbol argentino.
2: ¿La mejor época de Mauricio Isla para Rodrigo Hernández? ¿Con qué camiseta de las 10 que ya nos mencionaba
1: en la Juventus? Y él tenía tanto apego y tanto arraigo por esa camiseta que incluso en un momento, y tenía tanta como autoconfianza en sus medios, que él se pelea con Fernando Felicevich. Se pelea entre comillas, digo, porque abandona a Vibra, abandona a esa empresa de representación cuando en su tercera etapa, porque él llega, de Udinese salta a la Juve. Luego de la Juve va al Queen's Park Rangers, que era un club donde Vibra tenía mano, porque Eduardo Vargas también fue para allá. ¿Se acuerdan o no?
2: Sí.
1: Bueno, después tiene un periodo en el Marsella, vuelve a la Juve y él creía, digamos, que estaba para un equipo grande de Europa y le ofrecen el Cagliari. Y termina yendo, pero a regañadientes. Y ahí dice no, porque es como que le atribuyó responsabilidad a la oficina y ahí se cambia. Y ahí empieza a trabajar con AIM. O sea, ¿por qué cuento esta historia? Porque, bueno, primero porque llama la atención de que un jugador de la generación dorada, de los que trabajaba con Felicevich, lo abandone. Y segundo, es por la confianza que tenía en sí mismo. Él creía que estaba para las grandes ligas y siempre creyó que estaba para los grandes equipos de Europa. Entonces bueno, le dolió mucho salir de la Juve.
12: El largo periodo en la Juve y estos préstamos que apuntaba Rodrigo Hernández, jugó 48 partidos, no anotó goles, tuvo 5 asistencias, pero fue parte de 6 títulos con el cuadro de la Juve. Después del Cagliari al Fenerbahce, donde jugó 91 partidos sin goles, y ahí vuelve a Sudamérica a jugar en el Flamengo.
2: ¿Qué función, qué liderazgo tenía Mauricio Isla en ese camarín dorado, Gonzalo Jara, usted que lo tuvo de compañero?
10: Estaba recordando, bueno, ahí en la Juventus compartía la banda con línea de cinco, jugaba la Juventus, tres centrales, y él jugaba, lo hacía como volante por derecha, y jugaba Lee Steiner, el suizo. Steiner. ¿No? Me acuerdo, el claro, lateral derecho también, o no, volante por derecha que jugaba. ¿Sabes qué? Yo siempre he tenido la impresión y siempre he llegado a un acuerdo cuando converso ahí con compañeros de la selección, y creo que nosotros siempre dejamos aparte a los fuera de serie, ¿no? A los Alexis, Claudio, Arturo, que eran tres fuera de serie. Después venía los que acompañábamos, le digo yo, el arroz, que lo sosteníamos. Después hay otro como Charles, no sé, yo meto dentro de ese mismo saco a Jan, que para mí Jan, si no es chileno, podría haber llegado a jugar en un equipo, no sé, el Tottenham en Inglaterra, o sea, hizo muy buenas campañas en Inglaterra, y después veníamos los que acompañábamos. Mauricio, dentro de eso, creo que el era muy importante el juego que nosotros teníamos con él, porque hay parejas de ataque, como nosotros le decíamos, ¿no? Siempre. Por derecha, él lo que hacía con Alexis era natural, era de conocimiento puro, sabía muy bien que Gary lo respaldaba en la espalda, lo mismo que Jan por la izquierda, cuando hacía la banda, o Alexis ya se empezó a cambiar de banda también. Dentro de todo eso, hay jugadores que para mí brillaron, como Arturo, como Alexis, como Claudio, a gran nivel en Europa, pero creo que el resto de nosotros, y metería a Aránguiz también ahí, que hizo una carrera enorme en Alemania, el resto es como que cada uno de nosotros nos potenciamos más en la selección. O sea, no, nuestros grandes momentos personales, individuales, y después si lo llevamos a lo colectivo a nivel de selección, creo que fueron en la selección, y esos partidos nos llevaron a... Es por eso que yo siempre recalco que es tan importante, sea el Congo, sea el equipo que sea, es jugar en la selección. La selección es jugar 10 veces titular en tu equipo. Son partidos de jugar una Copa Libertadores contra un grande, contra Boca, lo que hizo Higgins el otro día, lo que hizo la Universidad Católica. Son ritmo y juego de clasificatoria. Ahora, ¿cuántas veces lo podemos repetir a la semana? Bueno, en el fútbol chileno quizás poco, ¿no? Porque el jugador de selección tiene que estar acostumbrado a jugar dos veces a la semana. Esa es la realidad y eso es lo que demanda la selección.
2: Sí, usted ocupa el ejemplo del Congo, que estuvo en el Mundial 2026. Sí, sí, sí.
10: No, pero que para nosotros, para muchos, para muchos decimos, vamos a jugar con Congo, y si el Congo, y Cabo Verde, y así.
2: Entiendo lo que quiere decir, simplemente es como va a ser la jugarreta, que en el fondo los tenores del Congo van a decir, bueno, si te toca jugar con Chile, también tenés que defender tu selección.
10: Totalmente.
12: Bueno, tuvo dos títulos en el fútbol chileno en el fin de su carrera en Colo-Colo, el título nacional del 2024, y una supercopa levantó Mauricio Isla.
2: Grillo, ¿un pendiente Mauricio Isla no haber defendido la camiseta de la U?
12: Pudo haber sido, él entrenó algún momento con la camiseta de la Universidad de Chile cuando visitaba nuestro país y nunca pudo jugar en el romántico viajero.
14: Del club del manto sagrado.
12: En clubes, 595 partidos, 13 títulos, 20 goles, 74 asistencias, 82 amarillas y 2 rojas. Mira, pocazo para
2: poca roja.
12: El Guaso en los clubes bien. Que jugó en los 595 partidos.
2: Guaso limpio.
12: Limpio. Vamos a escuchar a otro amigo del Guaso.
2: ¿Quién sería?
12: Y uno decía, ¿cómo va a ser amigo del Guaso? ¿Dónde se topó con él?
2: A ver.
12: Fueron compañeros en algunos partidos de la selección, jugaron siempre frente a frente en cadetes, y también se hicieron muy amigos fuera de la cancha. Hoy es un referente en Coquimbo Unido, es el mono Diego Sánchez, que nos habla de esta manera agradeciendo la gran amistad y el liderazgo de Mauricio Isla en toda su carrera.
15: Para Mauro, primero que todo, una gran persona, tiene un gran corazón. Y bueno, eso lo traslada a la cancha, que fue el mejor lateral derecho de fútbol chileno lejos, por todo su carrera, su currículum, todos los equipos que jugó en la selección, toda la historia que dejó marcada para todos nosotros los chilenos, para Sudamérica. Creo que se va, bueno, ayer le dije que se va a lo grande y no se espera menos para una gran persona y gran jugador como es Mauro. Así que le deseo lo mejor en todo lo que se venga. Y eso, aparte que creo que soy un bendecido, porque creo que el primer gol en el fútbol chileno que hizo me lo hizo a mí. Así que me llevo ese recuerdo del Mauro. Palabras de agradecimiento para el gran deportista que es, y gracias por dejar el nombre de Chile ahí escrito en la historia del fútbol mundial.
12: Y fue el único gol que hizo con la Católica al cuadro de Coquimbo Unido en 30 partidos con el cuadro cruzado en su retorno a nuestro país.
2: ¿Cómo lo ve? ¿Qué información maneja? ¿Quiere seguir ligado al fútbol? ¿Grillo lo imagina como entrenador o a lo mejor en otro ámbito?
12: La proyección del entorno es que primero se le haga una despedida como corresponde. No sé quién se va a hacer cargo de esta despedida. Será la Católica, puede ser Colo Colo, la propia selección chilena, y de ahí ver el futuro de Mauricio Isla, que disfruta mucho con su familia y su entorno cercano. Para cerrar,
2: porque el que siempre lo mencionó como su probable ayudante técnico fue en alguna oportunidad Claudio Bravo.
12: Claudio Bravo, con quien mantiene una tremenda relación y una gran amistad. Pasaron 19 años exactos desde que debutó en la selección y el día que decidió despedirse del fútbol, porque fue un 7 de septiembre de 2007, y el día de ayer, 7 de septiembre de 2026, le dice adiós al fútbol. Por último, el total de Mauricio Isla en su carrera, 732 partidos sumados en clubes y selección, 15 títulos, 24 goles, 95 asistencias. De esos 15 títulos, las dos Copas América.
2: Muy bien, Grillo, la despedida que se merecía entonces en el homenaje, en el recuerdo de sus compañeros y en este informe de Pato Barrera, el Grillo, el gol. Me imagino que contento con la presencia de Wanderers en el estudio de los tenores, ¿eh?
12: Paso a paso, hoy es otra final.
2: Sí, ahí está la camiseta de Temuco y Santiago Wanderers, gentileza el editor de camisetas, Tigre.
14: 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Y a las 20:30, aquí está, en la gentileza de siempre, en el trabajo de David Marambio de la tienda Tifosi, nos permite, va a dirigir Franco Jiménez, Temuco y la camiseta de Wanderers.
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14: Y estará Víctor Abarzúa al Rancagüino para dirigir Curicó frente a la Unión Española.
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14: A partir de lo que usted señalaba, Carlos Costas, hay muchos de nuestros amigos que nos entregan ese cariño y ese recuerdo con la visita de Mirko Josic, de lo que significaba para ellos ese 5 de junio con la victoria en la Copa Libertadores. Juan dice, por ejemplo, el 91 no sabíamos nada de triunfos. Terminó el primer tiempo y yo siempre dije, Colo Colo va a perder, estaba traumado. Y vi el partido con un compañero, uno de la U y otro de la Unión Española. Y Mónica dice, me casé el 91, estaba de luna de miel en Pucón, ganó Colo Colo el 5 de junio, salió el pueblo entero a festejar con un megáfono y la citrola. Todos marcaban la victoria del cacique.
2: Lindos recuerdos a propósito de la presencia allá en Chile de Mirko Josic. Rodrigo Hernández, usted que siempre se la sabe de todas, por eso no. Le dicen el que más sabe, la calle pregunta en esta oportunidad, ¿por qué Mauricio Isla no llegó a la Universidad de Chile?
1: Porque en algún momento hubo negociaciones, pero se consideró que podía ser muy caro y él...
4: O porque no estaba con el representante.
1: Se mosqueó.
4: Adecuado.
1: Y aparentemente esa había una cortapisa, ¿no? También, que es la que dice Danilo.
4: Él se fue con los AIN, con los hermanos Jiménez, y en ese momento, si tú no estabas con la casa de representación, con Vibra, no podías entrar a la U.
1: Claro.
2: Preguntón a la calle, ahí está. 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
14: Copa de Inglaterra, hoy Crystal Palace, Middlesbrough a las 3:45, será titular Darío Osorio.
1: Titular.
2: ¿Horario del sí, partido, señor. Me dijo?
14: A las 3:45 arranca el juego.
2: ¿A qué hora juega el Real Madrid? Hoy tenemos jornada de Champions.
14: A las 4:00 es partido también de la Liga de Campeones que estábamos repasando con
1: todos. Con el Inter, ¿eh? Partidazo.
14: Sí, señor. Con el Inter a las 4:00, Porto, Manchester City. Ya les contaremos el Lille ante el Betis. Ya habrá turno del Borussia Dortmund ante el Villarreal.
1: Nuestro buen amigo Carlos Gimeno y su hijo.
14: Está por allá.
1: Primogénito. Nos acaba de mandar por interno una foto desde el interior de Santiago Bernabéu.
14: Qué maravilloso.
1: Bueno. ¿Qué me dices? Y mi cachorro está por entrar también.
14: Aguante, Link.
2: Ya en un ratito estamos, ¿sabes? Con Keno Salinas, también siguiendo al Betis en la Champions. Oiga, esta es antigua, pero lo que hace es que estaba revisando la pauta, el libreto de Grillo, en su informe de Mauricio Isla. Él bien lo marcaba, 10 camisetas, 10 clubes.
16: Mauricio Isla.
2: Sí, también, un saludo para Gonzalo. 10 camisetas. Estas se hacían antes, ¿eh? La producción fotográfica, sí, el protagonista, claro. en el patio, así en una parte bonita del patio, ahí en el pastito, a veces podía ser ahí, se podía buscar una mejor locación, el protagonista y sus 10 camisetas exhibidas.
1: Debidamente dobladas.
2: ¿Se acuerda?
4: Claro. Nosotros tenemos...
2: Lo estoy viendo a Candonga Carreño en ese reportaje.
4: Pero ojo.
2: Eran como 20 camisetas, o sí.
0: si Tigre Cruces puede ir, va a la oficina de Carlos Costa,
2: ¿sí?
0: Y agarra la colección de Don Balón.
2: Política de puertas abiertas
14: del año, este, Costas.
0: Año 97. Fuimos a hacer. Chile juega en Lima. Y pierde uno el día siguiente a la casa de Chumpitas con Pepe Albújar, hacerle una nota a Héctor Chumpitas. Y Pepe Albújar le dice: oiga, don Héctor, ¿y usted tiene la. ¿Qué foto le hacía? ¿Y usted tiene algunas camisetas de las que jugó? Sí, tengo. Las tengo casi todas guardadas y de los rivales que intercambié.
2: Toma.
0: Y empieza a bajar camiseta de un closet, empieza a sacar camiseta. Y aquí esta camiseta al Tigre lo mato.
2: A ver.
0: La verde. De Gerd Müller.
1: No.
0: Con la selección alemana. No. México 70.
1: No.
2: Otra cosa.
1: Qué joya.
0: Una
14: joya.
0: Qué.
14: No, una joya.
1: Un diamante.
0: No, era. Pero la cantidad de camisetas que tenía.
1: Pero esa quitar, en particular, una maravilla.
0: Es una camiseta.
14: El Museo de David Marambio.
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16: Puerto Montt.
2: Siempre tenemos que consultar a Eduardo Figueroa cuando hay lío en el ascenso y esta vez tiene que ver con Puerto Montt. ¿Cómo le va, Eduardo?
17: ¿Qué tal? Gusto en saludar a los tenores. Claro, porque suena fuerte ya en los pasillos del fútbol, de la NFP, del tribunal, que va a venir otro escritoriazo, como se le llama.
2: La especialidad de la casa, dice usted. Claro.
17: En esta época del año. Yeah. Sí, los abogados son como los nueve ya de esta altura. Son muy importantes en esta época del año, porque ya recordemos que está la denuncia contra San Marcos de Arica, hay diligencias, hoy día se reúne el tribunal, hay todavía diligencias en ese caso, va a ir gente, testigos de San Marcos de Arica, a declarar, vamos a ver en qué termina ese caso. La rumorología habla de que lo de la ser desafiliado es prácticamente imposible. Pero vamos a ver que
0: habría multa económica.
17: ¿No? Habría multa económica, pero dejemos que actúe el tribunal respectivamente. Bueno, y con Puerto Montt, también habría algún tipo de, según lo que se está investigando, algún tipo de inconveniente que podría complicar al equipo de los Delfines. La semana pasada ingresaron estos antecedentes a la unidad de controles financiero. Se habla que se habla.
2: Está recibiendo información, Eduardo.
1: Claro.
2: Están llegando los mensajes. Es que lo escuchan al aire en ADN y empiezan a bombardear, sí.
1: Empiezan a preocupar.
14: Tribunal llamando, dice.
2: Le recomiendo la metodología, favor, de tomate. No. Dos o tres celulares.
1: Exacto.
14: Sí. Tribunal llamando.
2: ¿Tiene el presupuesto social?
1: Tomate tiene. Multipantalla.
17: Yo con este me llega todos los mensajes.
2: Sí, ya.
17: Y hablamos hasta tarde.
2: Ya, pero.
17: Se habla de que en. El jugador Kevin Flores, que jugó el 2025 en Deportes Puerto Montt, todos los meses recibía sus liquidaciones de sueldo y se le descontaba el impuesto único, que es el impuesto que se cuenta habitualmente en las liquidaciones. Se le descontaba, él tiene esas pruebas, ese respaldo. ¿Qué pasó? Que cuando quiso hacer la declaración este año...
2: De impuesto, la declaración de abril.
17: Abril.
1: Claro.
2: Llamó a David Oyarzún.
17: Se dio cuenta que no estaban pagadas.
1: No estaba pagado.
14: Upa.
17: Entonces, esta situación podría. Son los antecedentes que se están reuniendo. Llegó estos antecedentes a la NFP, la Unidad de Control Financiero. Ya también pasó este tema a abogados externos del directorio.
2: ¿Usted sabe cómo llegaron estos antecedentes a la NFP o no? ¿Cuál fue el camino, el conducto?
1: ¿Quién gritó en buen chileno?
17: Hay un par de clubes del ascenso
2: comprometidos
17: en la tabla, que aportaron esto. Bueno, esto también es igual información pública, entre los servicios de puesto interno, los abogados ya son expertos de esta situación.
2: Hay que hacer la pega, pero hay que saber hacerla.
17: Claro, en la CMF, en
2: direccionar.
17: Fin, bueno, el tema es que, ¿cuál es el problema? Que en la memoria que presenta Puerto Montt por 2025... Y también cuando los clubes solicitan la licencia para poder seguir actuando en las divisiones.
0: El club que fue la que liquidó a Barnechea.
17: Exactamente. Declaró Puerto Montt que no tenía deudas. Y aparece esta situación de 2025 que podría, siempre hablo en condicional, porque acá es el tribunal finalmente el que tiene que analizar los antecedentes y decidir la sanción. Pero podría tomarse que acá hay una entrega de información falsa por parte de Deportes Puerto Montt ante esta situación que vivió Kevin Flores, y que se rumora que podrían haber otros jugadores involucrados. Hasta ahora se sabe la situación de Kevin Flores.
2: Me dicen que dijo el pistola, ¿no? Eso lo manejábamos como antecedente.
1: El que sí, el que
17: llaman Wander. Exactamente. Entonces, esa es la situación que se ha denunciado, que eso se hizo llegar la semana pasada al FP. Ya se está trabajando en recolectar los antecedentes y ver si es que es el directorio el que presenta la denuncia o la unidad de control financiero. La unidad de control financiero puede presentar algún tipo de denuncia según la falta que se esté investigando, si no va a tener que ser el directorio. Hay que recordar y consignar, porque lo consignamos para cuando se vivió la situación en San Marcos de Arica, que dentro del directorio del NFP hay un accionista de Deportes Santa Cruz, que es un equipo que hoy día está complicado en la tabla, es penúltimo, está a 3 puntos arriba de Rangers, me parece, 3 o 4 puntos de arriba sobre Rangers, Rangers es el colista, que es Andrés Alvarado. Andrés Alvarado es director del NFP.
8: Curicó 21, Santa Cruz 18, Rangers 15.
17: Ahí está. Es penúltimo Santa Cruz. Nosotros ya para el tema de San Marcos de Arica consignamos que Andrés Alvarado, el representante que está ahí y que es accionista de Deportes Santa Cruz, no se abstuvo de la denuncia contra Rangers. Nosotros consideramos que debió haberse abstenido, porque están penúltimo y hoy día están mucho más cerca, complicados que en la tabla, porque Rangers ha ido sumando puntos. Entonces, ahí hay un vacío en los estatutos, en los reglamentos, porque claro, no se puede ser directivo de un club y ser director del NFP, pero nada se habla de ser accionista.
2: ¿Qué punto ese?
17: Entonces, hoy día se está muy pendiente de que si es el directorio el que llega a hacer la denuncia al Tribunal de Disciplina, la situación de los directores Andrés Alvarado, que es accionista, como decíamos, Santa Cruz, de Jorge Yungue, que fue que se abstuvo en la San Marcos de Arica, debiese abstenerse también en esta acusación. Es una denuncia que se está trabajando mucho, se habló de que hoy día podría haber sido presentado hoy día, previo a que se reúna el tribunal. No, se está trabajando todavía, seguramente esta semana se va a seguir recolectando antecedentes para elaborar la denuncia. ¿Y qué sanción se pide? Si se pide
1: desafiliación, es que eso es lo fundamental al final.
17: O finalmente parte económica.
2: Pero aquí hay un tema que yo creo que es súper de fondo a futuro, con la redacción de los nuevos estatutos de la federación, claro. Y lo que está el reglamento, lo que está viéndose en el IND. Tendría que haber una norma en el fútbol profesional que esté en la federación y que sea obligatoria.
1: La inhabilidad, dices tú.
2: No, aparte de la inhabilidad, no, yo voy a lo deportivo también. Que si un club es sancionado, por ejemplo, con la desafiliación, pérdida de categoría, de acuerdo a lo que está en las bases, eso no signifique que se salve el que correspondía
17: que
2: va.
17: Deportivamente
1: tiene que ser
2: como
1: así.
2: Como ocurrió, claro. En la administración de Arturo Salá, cuando sale, se desafilia Deportes Concepción, pero Deportes Barnechea bajó.
1: Claro.
2: Es lo que corresponde. Exacto. Es lo que corresponde. Son dos vías distintas. Tú vas a sancionar a alguien administrativamente, sancionalo.
1: Porque se desmoraliza el campeonato,
2: claro,
1: se
2: porque
1: pierde
2: al final,
1: la competitividad del torneo.
2: Y al final estamos todos los años en esto.
1: Claro, todos los años.
2: Porque además lo que ocurre, Rodrigo, Gonzalo, muchachos, es que como los clubes bajan a la 2D y quedan en linopia total, no reciben más recursos, es prácticamente la quiebra. Entonces los clubes hacen cualquier barbaridad, cualquier subterfugio, corren lucas, etcétera, para salvarse. Y no puede seguir, porque no puede ser que nuestros campeonatos estén determinados por los escritoriazos todos los años.
1: Bajar a la 2D es obligatoriamente tener por lo menos $1,000,000 para, en un plazo de 2 años, intentar volver con un proyecto medianamente serio. Y con cero ingreso.
17: Y hay que ver qué va a pasar con la 2D cuando se llegue el nuevo directorio. ¿Qué va a pasar con esa edición?
2: Cortito, porque nos apremia el tiempo, tenemos que ir a la pausa, al regreso otro lío a propósito del recurso de amparo de Michael Clark, se lo vamos a estar contando. Eduardo Figueroa, ¿cómo se configura el panorama? ¿Van a haber dos listas? ¿Cómo está eso de las candidaturas para asumir la presidencia de la NFP?
17: Bueno, lo de Huawei ya está corriendo, claramente, Y lo de Antillo también debiese ya configurarse pronto.
9: Un mes antes de la elección, o sea, en octubre esto tiene que estar inscrito.
17: Porque son 30 días hábiles antes.
1: ¿No hubo forma que convivieran, que fue lo que se habló en algún momento?
17: Antillo dijo que nunca Huawei se acercó.
16: Está todo corriendo y hay un dato que tenemos. Fresquito.
1: A ver.
16: Fresquito.
1: A ver, a ver.
16: A Colo Colo, a Aníbal Moza, no le gustó para nada que en la lista de Huawei estuviera Juan Tagle.
17: Igual que a la U.
16: No, no se descarte que Colo Colo vaya con Antillo.
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14: Actualizamos los partidos en desarrollo de la Champions. Oh. A esta hora, con la victoria de Aston Villa 3-1 sobre el Brujas, el LASK de Austria pierde por 1-0 frente al AEK de Atenas. Y a las 4, para que usted recuerde también, nos preguntaban nuestros amigos en la información, para el Madrid ante el Inter, el Porto con el City, el Lille ante el Betis y el Dortmund frente a Villarreal.
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14: Pudo ser el pirata, pero hoy hay Copa Libertadores en el marco también de la competencia internacional. A las 7, Fluminense en Brasil reciba Platense.
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19: En Santiago, 18 grados. En Talca, 15 grados.
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2: ¿Qué pasa con la U?
3: Se lo contamos de inmediato, porque hoy Álvaro Chubey estuvo en los tribunales. ¿Cómo le va, Álvaro? Buenas tardes.
4: ¿Qué tal, tenores? ¿Cómo les va? Claro, como lo adelantaban antes de la pausa, hubo presentación del recurso de amparo por parte de la defensa de Michael Clark. Caso Sartor, tenores, debido a que les voy a contar la cronología de lo que ha pasado desde que se conoció la cautelar de Michael Clark en el caso Sartor de la prisión preventiva. El 24 de agosto, la defensa, comandada por el abogado Bernardo Rosenberg, presentó ante la Corte de Apelaciones de Santiago un recurso de amparo para anular esta formalización que se realizó durante el mes pasado, todo el proceso que se vivió y también, por supuesto, las medidas cautelares aplicadas en este caso sobre su representado, que es el ex presidente y controlador de Azul Azul, Michael Clark Varela. El recurso fue presentado el 24, el 25 fue rechazado en primera instancia, declarado inadmisible por parte de la Corte de Apelaciones. Pasaron a un proceso siguiente con la Corte Suprema, que sí lo declaró admisible y volvió nuevamente a la Corte de Apelaciones. Eso fue lo que se realizó el día de hoy, la revisión de este recurso de amparo que retorna por segunda vez a la Corte de Apelaciones de Santiago, tenores. Bueno, hoy día se hicieron los descargos por parte de la defensa de Michael Clark y también dialogó con nosotros en los micrófonos de ADN el fiscal a cargo de esta investigación, Juan Pablo Araya, quien ratificó el proceso que se había realizado en la formalización por parte de la jueza y todos los involucrados, y también cuál es su visión de lo que vaya a pasar con Michael Clark y este recurso de amparo presentado por la defensa del ex presidente de Azul Azul. Escuchemos al fiscal Juan Pablo Araya.
5: Tanto nosotros como todos los otros creyentes intervinientes estimamos que la resolución dictada por la magistrada Paulina Moya el día 18 de agosto pasado cumple con todos los estándares exigidos tanto por la Constitución Política de la República como las normas legales establecidas en el Código Procesal Penal, y que precisamente fue lo atacado por la defensa, quienes señalaron específicamente que no había sido fundada de acuerdo a ley, lo cual obviamente nosotros controvertimos, no solo con los argumentos que se dieron el día de hoy, sino que efectivamente con el proceso de discusión que llevó a esta resolución. Es una audiencia muy extensa, en la cual se debatió durante 13 días. En el día 14 dictó una resolución, como todos vimos, bastante larga y que aborda todos y cada uno de los puntos de la discusión. Entonces, efectivamente, para nosotros este recurso de amparo no es la vía idónea, por eso solicitamos el rechazo y la necesidad de cautela, que fue también extensamente discutida y que fue extensamente recogida en esa resolución. Por lo tanto, entendemos que particularmente no es la vía idónea, no es precedente y por lo tanto solicitamos su rechazo.
3: Ya, la Corte declara admisible el recurso de amparo, el fiscal expone los argumentos de por qué debe seguir en prisión preventiva. Yo sacaba la cuenta, ya lleva 21 días en prisión preventiva Michael Clark, Rodrigo Hernández.
6: Sí, estos recursos van a ser pan de cada día en la medida que, porque el proceso tiene unos tiempos de investigación que no son menores, y obviamente para alguien que no estaba en su cabeza, digamos, terminar con recluido, privado de libertad, debe estar presionando también a sus abogados para poder cambiar el régimen, ¿no? Y el régimen que se busca, que se persigue en el caso de Clark, es cambiar como otro formalizado a reclusión domiciliaria total. ¿Ah? Ahora, esto es en rigor un tecnicismo, algo propio del proceso, pero que no cambia un ápice y no tiene ninguna relación, ninguna vinculación con el derrotero, digamos, de la liquidación de los activos, con el trabajo que está haciendo el liquidador y finalmente con el destino del club.
3: Te escuchamos, Álvaro.
4: No, solamente para hacer una precisión, que este primer proceso es para anular cualquier tipo de medida cautelar, porque lo que nos decía el fiscal era que, a diferencia del resto de los imputados, la defensa de Clark presentó un recurso de amparo para anular el proceso y no así buscar alguna medida cautelar menos gravosa, a diferencia del resto de los imputados en el caso Sartor, quienes sí apelaron la decisión y van a hacer un proceso un poco más largo para poder disminuir las medidas cautelares como la prisión preventiva. Pero claro, este recurso de amparo es para quedar sin ningún tipo de cautelar por

0: parte de Michael Clark.
1: Ya, pasemos a otra pantalla, la del fútbol de la Universidad de Chile, que es la que esperan los hinchas azules. Tenemos la oportunidad de escuchar a Octavio Rivero hoy, Álvaro Chupey.
0: El retornado a Octavio Rivero el fin de semana y con gol, con los abrazos, el futbolista de la Universidad de Chile, que tan solo había podido disputar dos partidos oficiales en el presente año hasta volver de su lesión el fin de semana frente a Coquimbo. Anotó de penal en los últimos minutos, se lo cedió Eduardo Vargas, y lo vamos a escuchar porque habló el día de hoy en el podcast que tiene la Universidad de Chile, Metamos Bulla, en este podcast de la institución, una entrevista extensas, contando sobre su carrera, pero también refiriéndose a lo que pasó el último fin de semana. ¿Cómo vivió el proceso del penal y también cómo han sido estos meses que lo ha tenido alejado de las canchas en la Universidad de Chile? Escuchamos a Octavio Rivero.
2: No estaba conversado, yo no me esperaba entrar tampoco, o sea, después dado el momento, dado el partido, sí, obviamente que me voy ilusionando. Bueno, ahí me acerco, les pregunto a ver quién le va a patear y nada, Edu tuvo un gran gesto conmigo, así que nada, se lo agradecí en el momento varias veces, después del partido también, eso muestra el gran líder y el gran capitán que es. Un momento lindo, desde que agarré la pelota tenía la confianza de que iba a hacer el gol, así que nada, muy contento por el gol, que sirvió para aumentar la ventaja y quedar más tranquilo en el resultado, que necesitábamos ganar sí o sí. Pero más allá del gol, por haber vuelto a jugar acá en este club que tanto quería venir, y bueno, la verdad que desde que llegué ha sido como una película de terror que no he podido salir, pero bueno, hoy ya estoy acá, estoy feliz, estoy disfrutando, este sea el comienzo de algo muy lindo.
1: Sí, por la forma, por cómo se dio el triunfo Gonzalo Jara, ¿cuánto le sirve a la U para seguir ahí metido en la lucha por el Chile 2, desde lo anímico también, y cuánto le puede aportar en esta recta final Octavio Rivero al equipo?
3: Mucho, junto a Lucero. A ver, desde que la Universidad de Chile comenzó a recuperar jugadores desde sus lesiones, recordemos que cuando llega Fernando Gago, de ahí en adelante tuvo muchos jugadores lesionados, y jugadores importantes. Y dentro de esas lesiones también vino un bajón futbolístico de muchos otros jugadores también. Lo logró levantar, estabilizar. Va encontrando el juego, el funcionamiento a rato. Creo que el otro día el primer tiempo de la U fue muy bueno. Aún así le convirtieron, pero fue muy bueno. Y de la mano de que pudo recuperar a dos delanteros, no solamente que lo recupera desde los goles, sino que de poder tener alternativas. La U solamente en un momento del campeonato contaba solamente con Vargas, cuando se lesiona Lucero también, después se lesiona Vargas, queda Lucero solamente. Entonces, donde en el año, a principio de año, pensábamos y creíamos que había mucha cantidad, que eran 3-9, decía, los tres juegan de 9, ¿cómo van a jugar? Se encontró que en muchos pasajes del campeonato tenía un 9 o no tenía.
1: ¿Qué pasa con Lucas Barrera, Álvaro?
0: Está lesionado, ayer se confirmó lo que fue la cuantía de su lesión, cerca de 6 semanas estará fuera de las canchas Lucas Barrera, que también renovó su vínculo, se oficializó también la renovación, la extensión de contrato de Lucas Barrera hasta el 2030 para el volante argentino.
1: 2030, Lucas Barrera, que ha sido uno de los valores importantes esta temporada en la Universidad de Chile.
3: Sí, valor muy importante que apareció, bueno, apareció cuando llegaron las lesiones en la Universidad de Chile, no estaba Charle, ya Gago no contaba con Marcelo Díaz, y comienza a jugar Barrera, que con su personalidad, con su juventud, con el ritmo que tiene, un jugador que entiende muy bien también y sirve para que Ormazábal no sea ese tercer libro, sino que sea ese lateral que siempre ha sido, con más juego ofensivo, y el que sostiene la línea de tres muchas veces es Barrera. Y dentro de eso también, Álvaro, imagino escuchaba la renovación de Vargas también, que va a ser prioridad acá a fin de año.
0: Tal cual, es otro de los jugadores por los cuales se está negociando la gerencia deportiva de Manuel Mayo. Ya están planificando, obviamente, las renovaciones, las finalizaciones de vínculo. Algunos ya han renovado, por el caso de Marcelo Morales, que lo hemos comentado la semana pasada, Lucas Barrera, que van a extender su estadía en la Universidad de Chile. Y otro es Eduardo Vargas, que termina su vínculo a final de temporada.
1: La Casa de Estudios tuvo una reunión, ¿por qué no nos cuenta de ello?
0: Con la Corfuch. El día de ayer también fue esta reunión de la prorrectora Dorotea López, quien está llevando esta investigación en contra del contrato de concesión con Azul Azul. Tuvo una reunión con la Corfuch mediante la ley de lobby. Recordemos que la Casa de Estudios todavía no logra reunirse con el Azul Azul, con la concesionaria misma, debido a un tema de agendas también, y desde Azul Azul han destacado que la reunión con la prorrectora se va a dar cuando ellas tengan conocimiento de el informe que están realizando todavía está en aquello respecto al contrato de concesión y el uso de los símbolos que tanto se ha hablado por parte de la Casa de Estudios.
1: Próximo partido de los Azules.
0: Domingo a las 3 de la tarde en el Estadio La Portada será el duelo ante Deportes La Serena en condición de visita. El equipo papayero solicitó un aforo de 10.000 espectadores en el Estadio La Portada en la cuarta región y con 2.500 tickets. Solamente exclusivos para los hinchas de la Universidad de Chile. A propósito de los Michael Clark Tenores, ya lo último, el día de mañana en la mañana, hoy en la tarde, estará la resolución de este recurso de amparo. Incluso si es que es favorable para la defensa, podría salir de prisión preventiva el día de mañana mismo. Michael Clark, esperando, por supuesto, esta resolución del recurso de amparo.
1: ¿Lo trataron bien en los tribunales? ¿Usted se portó a la altura?
0: Sí, estuvimos bien. Súper bien el trato. Ya, yo nunca había venido, así que primera vez.
1: Bueno, siempre hay una primera vez, Alvarito. ¿Ah? Lo esperamos en un ratito más en la oficina. Le queda cerca el Rápido, en todo caso, ahí en el centro, ¿no?
0: Sí, gran lugar. A mí me lo hizo conocer mi polola, así que gran lugar el Rápido. Quizás mi favorito en Santiago.
4: Ya. Una de pino, una de queso.
1: Una y una. Es verdad. Ya, y en un ratito más en la oficina, ahí junto a Rodrigo Hernández.
0: Sí, voy en camino.
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5: Sí, pero yo voy ahí a Mapocho, la empanadita de Mapocho. Sí. 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
4: También puede ser el Bar Nacional.
5: Sí,
4: ¿eh?
5: Pues ahí.
1: ¿A cuánto está ahí?
5: Ya casi.
4: Tres luquitas.
5: Sí, superamos
4: la... La barrera de los 2.500.
5: 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Verdad. A la salida del mercado central, en la esquina de San Pablo con Puente.
1: ¿Sabe dónde me dieron ganas de volver? Al Ciros. Buena. Ahí en la calle Bandera, al Barro Luco. Y para la Colemono también, todo el año,
4: Sí, y el Pimpilín Paucha.
1: Oiga, y el otro día, picando. Rodrigo Hernández siempre con esa cosa del tenista, competitivo. Bueno.
5: Picando arriba.
1: Sí,
5: te deja 15-40 siempre.
6: Y yo soy un discreto jugador de fin de semana.
1: ¿Sabe quién dejó mucho cariño para los tenores otro día? Salvador Cocina. Salvador Cocina también ahí en ese pasaje que conecta entre Ahumada con Bandera, precisamente. Claro. Algo vamos a inventar, ¿eh? Algo vamos a inventar ahí con los buenos amigos de Salvador Cocina. Salvador. 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O si se pega una vuelta por el centro, se lo recomendamos.
5: Muy bien, ya marcábamos la titularidad en partido de la Copa de Inglaterra de Darío Osorio con el Crystal Palace. Anote para Championship también a las 15:45. El Blackburn recibe al Sheffield. En la visita titular, Ben Brereton Díaz.
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5: Oiga, algunos destacados, porque para el Balón de Oro los técnicos hablan español, la gran mayoría, porque estarán como candidatos Luis de la Fuente, Luis Enrique y Unai Emery.
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5: Y entre los destacados para el Balón de Oro, para el mejor de todos, Mbappé, Messi, Dembélé, Lamine Yamal, Rodrigo Hernández y Cucurella. Por cuarto año consecutivo, no está en esta lista, ya la dejó hace mucho tiempo, CR7, Cristiano Ronaldo.
1: ¿Por cuál de esos nombres vota Gonzalo Jara si tuviera la posibilidad de elegir al mejor del año?
8: Me gustaría, tengo un tridente.
1: A ver.
8: Rodri, Dembélé y Mbappé.
1: Danilo Díaz coincide más o menos con los gustos del...
9: No puedo opinar.
1: De veras que usted, vota, ya, no puedo opinar.
5: Me queda claro que por Rodri no vota Danilo.
1: ¿Y usted, Rodri, vota por sí mismo?
4: Obviamente, el campeón del mundo.
1: Señoras y señores, hacemos la pausa y al regreso...
9: El peor de todos.
1: Al regreso estaremos con el contacto a Europa para saber del Betis, que tiene Champions en Francia.
5: Frente al Lille.
1: Sí, señor, y el futbolómetro... El punto 11 de la pauta consigna futbolómetro a Patricio Barrera,
5: que me ha cedido gentilmente hoy la distinción. Sí.
1: Pero será Víctor hoy el responsable.
5: Y yo he sido muy gentil.
1: ¿Le votaron los tenores?
5: Esto está, no como las calles de Santiago, pero ya está bien pavimentado.
10: El mejor Vargas, la figura Lucero.
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7: 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Francia.
8: Esperando por el debut de Manuel Pellegrini como técnico del Betis en la Champions. ¿Cómo te va, Keno Salinas? Muy buenas tardes.
9: Carlos, luego de 10 años, vuelve Manuel Pellegrini a su octava Champions ya. Después de 21 años, vuelve el Real Betis. Sus hinchas llevan una hora y media adentro en uno de los codos de este hermoso estadio donde Chile jugó el Mundial de Rugby. No sé si se acuerdan de este estadio, el Pierre Magua, el ingeniero que no quiere descuidar nada. Atención, me encanta la Champions, dijo, pero ojo piojo, escúchenlo.
10: Por suerte he tenido la oportunidad de jugar 7 Champions anteriores, entonces yo creo que es una competición que atrae mucho, por lo cual es muy peligrosa. También lo he dado en mi opinión, la digo ahora, lo digo con las ocasiones anteriores, en la que pasa al final la factura de la liga, que uno puede hacer una gran Champions League y en semifinales se va para afuera y no sirve para nada, y después mira hacia la liga y no está en competencia europea el próximo año. Por eso es tan importante tener un plantel muy equilibrado, un plantel que pueda responder en ambos frentes. Para mí siempre la liga va a tener la importancia mayor, porque es lo que es el resumen de todo el año. Intentaremos, tanto en la Copa del Rey como en la Champions, tratar de llegar lo más arriba posible. Y para eso tenemos que tener un plantel que esté comprometido en las 3 competiciones. No hay un equipo titular para la liga, otro equipo titular para la Champions. Hay un plantel y creo que entre todos buscaremos llegar lo más arriba posible en las competiciones de Copa, como en la Champions y la Copa del Rey. Y ojalá poder clasificar a Europa para la próxima temporada en la liga.
8: Es el Lille de Francia, ahí están los hinchas, nos contaba Keno Salinas, esperando los hinchas del Betis, esperando por el partido. No sé si hay formaciones, ¿qué nos puedes anticipar, Keno? Sí. Y también algo con respecto a lo del Elche ayer en la derrota, donde tuvo algunos minutos Lucas Cepeda.
9: Formación estelar del Real Betis Balompié con Álvaro Vallés en portería, Héctor Bererín, Nathan Bartra, Bernal, Anthony, Pablo Fornals, Rodrigo Riquelme, Troy Parrott, el irlandés, el capitán Isco y Junior Firpo son los 11 que manda en su regreso Manuel Pellegrini Ripamonti. Estuvimos, de hecho, y por eso estamos en Polera, no nos dimos cuenta que habíamos llegado más al norte. Estuvimos en Elche anoche, en ese intento de remontada del Elche Club de Fútbol con un Lucas que apenas juega 23 minutos, que no lo ponen en la posición natural de él, detrás de los delanteros como... Así todo jugó bien Carlos. Esto decían los hinchas sobre los minutos que tiene Lucas Cepeda y la posición en que lo ponen.
11: Lucas, cada vez le costó entrar al equipo desde cuando llegó, pero cada vez va mejor. Se nota que cada vez tiene más los automatismos de lo que es el fútbol en España, porque al final el fútbol en España es diferente. Le falta un poco todavía, pero poco a poco va cogiendo ese ritmo de competición que hay en España. Poco a poco, oye, se le ve ese jugador que se le presuponía con esa calidad que le llevó a que el Alavés, si no recuerdo mal, creo que preguntó por él. Al final se le va presuponiendo, o sea, se le va viendo poco a poco. La semana pasada también, hace un par de partidos, también se le vio esa calidad que tiene ese jugador de tres cuartos, que poco a poco se le va viendo esa calidad, Lucas.
12: El partido, pues me pareció un partido muy mal planteado, sí.
9: ¿Técnicamente te parece que estuvo deficiente?
12: Técnicamente un poquito, sí. Lucas, pues que no le da los minutos suficientes y que queda mucho que lograr para que llegue a su nivel. No, y aquí en Europa todavía le queda un poquito. ¿Vale? Así. ¡Ánimo, Lucas!
13: Jugó en una posición que no es habitual en él y lo hizo bien, muy bien. Levantó al equipo, lo hizo jugar al equipo, pero yo creo que tiene que jugar más arriba. Tuvo muy buen, dos disparos al arco. Ese es un tipo que tiene que entrar jugando. Ahí hay algo que no funciona bien. Yo creo que es un equipo, lamentablemente le queda chico a Lucas, definitivamente. Tiene falencias muy importantes, partiendo por el arquero, en defensa. Tendrían que haber mínimo empatado este partido.
8: Ya la voz de la tribuna, la voz del hincha. ¿Qué le recomienda Gonzalo Jara a Lucas Cepeda en este presente en el Elche?
14: Paciencia, paciencia, que lleva poco tiempo. O sea, ya se fue el año pasado, pero minutos va a ir sumando y adaptarse a una liga que es muy distinta a lo que es el fútbol chileno y el fútbol sudamericano.
8: Te mandamos un abrazo, Keno, y quedamos pendientes a tus despachos en la programación de ADN para ver cómo le va al ingeniero en este partido ante el Lille en un ratito más.
9: Así es, ojalá con un debut. Buenas noches.
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15: Convocatoria sub-20 para los Ode Sur en Santa Fe de la selección chilena que dirige Sebastián Miranda. Arqueros, tome nota. Vicente Villegas de Coquimbo y Gabriel Maureira de Colo-Colo. Defensas, Martín Jiménez del Audax, Bruno Torres de Colo-Colo, Francisco Daza de la Católica, José Mobello de O'Higgins, Juan Poblete de O'Higgins y Matías Orellana de Colo-Colo. Zona de los volantes, Joaquín Soto de la Calera, Vicente Centeno del Audax, Mario Sandoval del Audax, Vicente Ramírez de Colo-Colo, Joaquín Muñoz de O'Higgins y Antonio Riquelme del Real Salt Lake de Estados Unidos. Y los atacantes, Maxi Rojas de Copiapó, Justin Cuevas de Colo-Colo, Cristian Rocha de Temuco y Martín Mundaca de Coquimbo Unido.
8: Nómina para los Ode Sur que se disputan ahora luego, ¿no? En el mes de septiembre.
15: Desde el 14 al 26.
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15: 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Marcábamos también los antecedentes acerca de lo que va a ocurrir. Decíamos, esta convocatoria es categoría sub-20. Sub-20, la UC está jugando un torneo internacional. Los de Wanderers sabíamos que no iban a estar porque viajan a España. Y ayer contaba Rocío Ayala y confirmaba que no habían convocados de la Universidad de Chile.
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8: Los tenores ya hicieron las tareas, hicieron la pega.
15: Hicieron la pega.
17: Tempranito.
8: Entonces, el Tigre Cruces se consolida resultados ya definitivos luego de la fecha. La polémica.
15: No hay otra que las condiciones de la cancha en Collao.
8: ¿A quién distinguieron los tenores como la revelación de la fecha?
15: Con 7 votos de esta mesa distinguida y reputada de los tenores, con 7 preferencias, Cristian Bravo, el arquero del conjunto de Huachipato, como la revelación de la fecha.
8: De momento unánime, ¿hubo más discusión en el momento de elegir al mejor gol?
15: Sí, a pesar de que ganó fijo, pero sí hubo más alternativas. Un voto para el gol de Tapia de Ñublense. Un voto para el zurdazo de Pavés de O'Higgins. 2 votos para el gol de Eduardo Vargas. Pero la mesa de los tenores eligen el mejor gol de la fecha. El zurdazo de Pinares con la camiseta del Audax frente a Deportes Concepción.
8: Oiga, ¿está votando Tomate Alvarado en la categoría mejor gol al menos, no?
15: No está votando Tomate.
8: Me parece una falta de respeto, ¿eh?
15: Me parece que Tomate debería votar, como también siempre has invitado a todos, incluso Chupete, que ve el fútbol de espalda también.
8: No, pero digo, lo de Alvarado en su condición de señor gol debiera, sí, al menos.
15: Ah, tiene que estar acá.
8: Como señor gol debiera votar, ¿no?
17: Solamente quiero decir que a las 20 horas yo me siento muy cómodo.
8: Por último, para cerrar este futbolómetro, edición express con el voto, la experiencia, la sapiencia de los tenores que ven todos los partidos del campeonato, ¿quién se distingue como figura?
15: Un voto para Bravo de Huachipato, dos votos para Eduardo Vargas de la Universidad de Chile, pero con dos goles, una asistencia, superando su récord goleador de la temporada anterior, el mejor de la fecha para la mesa de los tenores, Daniel el Popín Castro.
8: ¿Por qué? Pero Rodrigo, nada, es que...
15: ¿Pero qué pasó?
8: Acepto.
15: Pero es una votación democrática, está la bien, tienes que aceptar.
8: No le gustó, ¿ah?
15: Pero ese gesto...
18: candidato era Edu.
15: Ese gesto es para amarilla. Bueno. Diego Flores te habría puesto amarilla.
18: No hay problema. Encárame.
14: Siempre por los equipos grandes.
18: Mucho respeto a la U.
8: Deberíamos ventilar también un poquito, sí, los votos.
15: Bueno.
8: Me gustaría.
15: Llamaré al notario y a las 5 de la tarde estarán disponibles para ustedes.
8: ¿Le gusta participar en el futbolómetro, Jara? ¿Lo representa?
14: Sí, sí, sí.
8: Había votado por Vargas también como la figura, lo que había. El mejor Vargas, la figura Lucero.
15: Ahí estaban los dos votos.
8: El partido anoche hubo uno que fue gol o no fue gol en el primer tiempo. A favor de.
14: Uy, fue muy finita.
8: La atajado alguien que cae. A favor de Limache, como.
15: Finita,
8: que
15: finita.
8: Hay una cámara que uno ve la pelota adentro y.
14: No, bueno, somos la Premier, pero.
8: Amigos y amigas, gracias por la sintonía. Sigan con nosotros. 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
4: Piensan en su santo y en Los Ángeles. Con el recuerdo siempre presente de Paulao, hoy fue presentado el nuevo head coach del voleibol playa del Team Chile, el también brasileño Hugo. Con él, Marco y Esteban Grimald ya aseguraron boleto en los Juegos Panamericanos de Lima y en 2028 buscarán la clasificación a los Juegos Olímpicos, pero ahora remacharán en los ODESU.
5: Las chicas sueñan con los anillos. Hoy comienza la disputa del Campeonato Sudamericano de Voleibol Femenino en Río de Janeiro, en el rectángulo del Maracanazinho. El Team Chile busca su primer triunfo ante Colombia, partido que se juega a esta hora. Nuestros sexteto, las guerreras, pelean por el único boleto que entrega el torneo para los Juegos Olímpicos de Los Ángeles.
4: Tiene lo más dulce, el Super 8. Wow. Se completaron los clasificados a la fase final de la Liga Chile del básquetbol chileno anoche con el triunfo de Puerto Varas sobre la Universidad Católica, que cerró el play-in 2-0 en favor de los Lacustres. Se suman a Valdivia, Español de Osorno, Ancud y Puerto Montt por el sur, más Leones de Quilpué, la U de Conce, Puente Alto por el centro.
5: Team Sudamericanos. Con la victoria de Alexander Blocks sobre el argentino Francisco Cherúndolo, el US Open se quedó sin jugadores de nuestra región. Hoy las miradas en Nueva York se centran en el inicio de los cuartos de final, donde Carlos Alcaraz se medirá ante el local Ben Shelton. A esta hora juegan dos tenistas estadounidenses, Frances Tiafoe y Alex Mitchelson.
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4: Las 3 de la tarde con 45 minutos, arrancando esta edición de día martes en ADN Top junto a Hans Hot, con muchísima actividad del mundo de los deportes.
5: Partiendo por lo que ocurre con la presentación del nuevo head coach para el voleibol playa, contesta el teléfono que el juego va a empezar, le dijeron a Hugo, y fue presentado durante esta jornada para el Team Chile. Diego Sáez está con más detalles. ¿Qué tal, Diego?
6: Sí, compañeros, yo estoy aquí en Peñalolén, en el centro de entrenamiento Paulao, donde ha llegado su sucesor. En rigor fue lanzado y anunciado oficialmente quien ya venía trabajando hace un tiempo con nuestros equipos de voleibol playa, con el Team Chile y con los primos Márquez, Esteban Grimal. Hugo, bienvenido, bienvenido a Chile, y me imagino que estás feliz por este anuncio oficial de tu trabajo con los equipos chilenos.
7: Muito obrigado a todos, queria agradecer aí pela receptividade de todos. Já estamos trabalhando desde a etapa do Mundial do Rio, há mais ou menos um mês, e agora teve um anúncio oficial da nossa contratação, e espero corresponder ao que os chilenos no vôlei de praia estão esperando. Já logramos um terceiro lugar, uma classificação para o Pan-Americano de Lima, e tentar, com um objetivo maior, conseguir a classificação para os Jogos Olímpicos em Los Angeles.
6: Esse terceiro lugar em João Pessoa, tu tierra, justamente valeu esse cupo em Lima, pero também classificar a três repechajes, que serão as opções que têm os primos para classificar a los Juegos Olímpicos. Sim.
7: Também temos a capacidade de se classificar pelo ranking, né? Porque são... Mas esse terceiro lugar nos garantiu também mais três cupos, né, para o classificatório olímpico. Mas esperamos lograr a classificação pelo ranking olímpico, que aí é o mais necessário, e podemos abrir vaga para outro time chileno jogar o classificatório olímpico e se classificar também.
6: ¿Qué te parece recoger el testimonio y el trabajo de un amigo, seguramente como Paulao, que nos dejó hace un año y que lleva el nombre de este centro de entrenamiento?
7: Paulo era un grande amigo, siempre fue un grande amigo. Viajava muito a João Pessoa para treinar com nossas equipes lá no Brasil. E era um grande amigo que eu tinha, e antes de falecer nos encontramos na Polônia, jantamos juntos, almoçamos juntos. Era um grande amigo que eu tinha, que fazia um grande trabalho aqui em Chile. Não só ele, como os outros brasileiros também que passaram, e todos que já tiveram aqui, não só brasileiros, chilenos também, que já passaram por aqui, fizeram um grande trabalho.
6: Hugo, bem-vindo a Chile, muito êxito em tu trabalho e que salga o melhor com os primos Grimaldo.
7: Muito obrigado, e vamos trabalhar muito para que isso chegue, para que a gente chegue a lograr essa, não só a classificação, a gente não só pode pensar em classificação, pensar em medalha também nos Jogos Olímpicos, que eles têm capacidade para isso também.
6: Y viene con muchas ganas. Un compañero en la conversación con Hugo en su presentación oficial como head coach del beach volley de nuestro país.
8: Muchísimo ímpetu, con las ideas claras, me parece, Hans, el nuevo head coach del voleibol playa chileno, Hugo.
9: Ellos tienen capacidad para conseguir una medalla olímpica.
8: Vaya.
9: El resumen, dado el optimismo y la confianza, además, en el trabajo que han hecho los primos Grimaldo. Eso en el voleibol de playa, porque en el voleibol de piso...
8: Lamentablemente, les contábamos en titulares del arranque de la participación chilena en el sudamericano, la especialidad que entrega cupos para el Mundial y también para los Juegos Olímpicos. De hecho, es campeón, solamente se llega al cupo a la Siete de los Anillos. Derrota para el elenco nacional por parciales de 25-19, 25-20 y 25-19 ante su similar de Colombia. Derrota entonces para las Guerreras Rojas ahí en el Maracanacinho, el recinto que está a un costado del Maracaná en Río de Janeiro.
9: Seguimos desplegados en Peñalolén con las voces del vóley playa de nuestro país. Contigo, Diego Sáez.
6: Claro, compañeros, junto a la cordillera Los Andes y en el centro de entrenamiento que lleva el nombre de Paulao, y en la presentación de su sucesor, Hugo, vamos a conversar con Marco y Esteban Grimal, que vienen de un notable tercer lugar en Brasil, que les da espacio en los repechajes olímpicos, clasificación a los Panamericanos. Así es que, bueno, recién llegando a Chile, conversamos con ellos. Parto con Marco. Marco, primero, felicitaciones por este tercer lugar y cuéntanos qué significa esto en materia de todas las oportunidades que van a tener para encontrar ese cupo olímpico.
10: Bueno, muchas gracias, motivados y contentos por el buen desempeño que hicimos durante este preolímpico en Brasil. Si bien el objetivo principal era obtener ese cupo olímpico, no se consiguió. De igual forma, el repechaje del 2028 por haber salido como segundo mejor país en la competencia, y la clasificación directa a los Panamericanos también es un muy buen premio. Estamos contentos por el nivel de juego que entregamos, sobre todo contra las dos duplas de Argentina, que fueron los partidos más importantes del torneo. Y motivados por los nuevos desafíos también que se vienen. Ahora, la próxima semana, nos vamos a Argentina a jugar lo de Sur. Motivados también por la incorporación de Hugo al trabajo del cuerpo técnico acá del Voley Playa de Chile. Y vamos, parte de este nuevo ciclo. Lo vamos a enfrentar de la mejor forma posible.
6: Esteban, ya volveré con Marco para que me cuente un poquito de Hugo, pero lo que hemos vivido recién, Hugo, nuevo entrenador, ya está trabajando con ustedes, ustedes lo conocían, ¿qué le va a entregar él a ustedes como pareja y también al voleibol playa chileno?
11: Bueno, claro, ya llevamos un par de semanas trabajando con él desde el Elite que jugamos en Río de Janeiro, que estuvo con nosotros. Y nada, como lo mencioné, Hugo es una persona muy apasionada, mucha motivación, y eso lo transmite tanto fuera como dentro de la cancha. Es algo que nos va a aportar mucho y claramente un gran entrenador con mucha capacidad de análisis, con mucha capacidad de preparar los partidos. Así que todo eso nos va a sumar mucho para el entrenamiento y la preparación y las competencias.
6: Marco, cuéntame un poquito también de tu percepción de Hugo como nuevo entrenador.
10: Bueno, Hugo se está incorporando acá a un trabajo que ya traíamos junto a Ramón. Ramón tomó la responsabilidad después de la partida de Paulao y nos ha entregado muchas herramientas. Estamos ahí trabajando muchas cosas a potenciar y Hugo está reforzando eso. Tiene también su forma de trabajo. Estamos planificando lo que es el término del año y lo que se viene el 2027 con el nuevo ciclo olímpico. Así que, como decía Esteban, nos transmite mucha pasión, mucha motivación, y es lo que queremos también nosotros. Queremos enfrentar este ciclo olímpico de la forma lo más profesional posible, queremos estar en nuestros cuartos Juegos Olímpicos, queremos ir a pelear resultados importantes, y se está armando un muy buen equipo de respaldo para poder hacerlo.
6: Llegó tímido Hugo, recién me decía que era posible incluso pelear por medallas. Primero la clasificación, pero ¿cómo están, Esteban, para lo que viene ahora? Los Odesur ahí en Argentina, se van a perder las fiestas acá, pero van a estar compitiendo por Chile.
11: Sí, claro, competir por Chile el máximo orgullo, así que estamos muy contentos de tener esta nueva oportunidad. Tenemos que revalidar una medalla de oro y ese claramente el principal objetivo que tenemos. Es un torneo de un gran nivel, hay grandes equipos, van a estar los brasileños, uno de los brasileños que estuvo, con el que jugamos nosotros la semifinal, va a estar presente, las dos duplas argentinas también son de un gran nivel y bueno, en general todo. Así que es un torneo bien exigente, pero estamos bien preparados y con mucha confianza, y queremos ahí tener nuestras revanchas también de la semana pasada y revalidar el oro, que es lo que esperamos.
6: Chicos, muchas gracias como siempre por la gentileza con ADN. Éxito en Argentina, después en Lima el próximo año, y nos vemos en Los Ángeles.
10: Esa es la idea. Un abrazo.
11: Gracias.
6: La conversación con los primos Márquez y Esteban Grimal en la presentación oficial de Hugo como nuevo head coach del Beach Volley chileno.
8: Impecable trabajo ahí de Diego Sáez en Peñalolén para conocer tanto las palabras de Hugo, el nuevo head coach del voleibol playa, como también los primos Marco y Esteban Grimal. Nos quedamos con ese concepto, Hans, me parece, con potencial de medalla olímpica. Esa es la presión que les pone a los primos el nuevo entrenador de la especialidad en nuestro país.
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13: US Open.
8: Cierre ya definitivo de la campaña para los sudamericanos. En el último Grand Slam de la temporada arrancaron ya los cuartos de final. De hecho, hasta ahora está jugando Frances Tiafoe ante Alex Mikkelsen. Duelo de norteamericanos en una agenda que nos tendrá en la noche, viendo a Carlos Alcaraz contra Ben Shelton. El análisis de lo que ocurre en Nueva York junto a nuestro especialista Benjamín Benzaquén. ¿Qué tal, Benja?
14: Hola, ¿qué tal? ¿Cómo están? Bueno, ya no tenemos sudamericanos en el campeonato abierto de tenis en los Estados Unidos. Ayer el belga Alexander Locke, un tenista fantástico, le veo un futuro de top 10 en cualquier momento, le ganó al argentino Francisco Cerúndolo en un partido válido por los octavos de final por 6-3, 4-6, 7-5 y 7-5. Y está Alexander Block, repito, en los cuartos de final del Abierto Norteamericano, donde se va a enfrentar en esa instancia de cuarto de final con Karen Khachanov, el ruso veterano ya en estas instancias. Le ganó al norteamericano, figura promisoria, Lianer Tin, que era el decimocuarto cabeza de serie, 6-4 en el quinto set, y jugará frente, repetimos, a Alexander Block. En otro partido que tiene que ver con el número uno del cuadro, el alemán Alexander Zverev le ganó en octavo de final al ítalo-argentino Luciano Darderi, 6-2, 6-2 y 7-6, y también está en los cuartos de final, donde va a jugar con el belga Botic van de Schalsup, que le ganó al francés Arthur Gea, 6-4 en el quinto set. Hoy tendremos un partidazo a las 9 de la noche, Brian Shelton ante Carlos Alcaraz, válido por los cuartos de final, repito, 9 de la noche en Arthur Ashe Stadium.
4: Una agenda que, claro, nos tendrá pendientes del Shelton Alcaraz, a priori el partido que puede definir al campeón, considerando cómo se ha dado este torneo ahí en la Gran Manzana. Y en el cuadro femenino, Aryna Sabalenka sufrió hasta lo indecible, 10-7 ganó en el tiebreak del tercer set ante la checa Novskova para meterse en las semifinales la jugadora bielorrusa. Seguimos en contacto, Benjamín Benzaquén, un abrazo.
14: Te mando un gran abrazo.
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4: Estaremos pendientes. Pueden leer más detalles en ADN.cl de los 8 equipos que ya están clasificados a la disputa del torneo de clausura de la Liga Cherry del básquetbol chileno con Puerto Varas, y también en el caso de Puerto Montt, logrando las clasificaciones en los play-in, derrotando respectivamente en las llaves a la Católica y a Colombia.
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3: 16 horas en punto. La justicia amplió para el viernes la detención del presunto criminal, en este caso de Mariana Sepúlveda. La fiscalía afirmó que hay antecedentes que corroboran el relato del imputado. Alejandra Rojas.
23: Así es, porque el segundo juzgado de garantía de Santiago resolvió ampliar para este viernes la detención de Gilson Quiroz, el hombre de 42 años que se entregó el pasado domingo ante carabineros como el autor de la desaparición y asesinato de la joven de 19 años, Mariana Sepúlveda, durante el 2008 en Conchalí. El crimen ocurrió hace 18 años y se habría cerrado luego de que las policías no encontraran suficientes antecedentes ni detalles. Todo hasta este domingo, cuando durante la noche en la quinta comisaría de carabineros de Conchalí se abrió una nueva arista al escuchar la declaración de Gilson Quiroz, vecino del mismo pasaje, quien para el momento del crimen habría tenido 24 años. En sus palabras dijo que dio muerte a la joven por un problema amoroso que habrían tenido, comprimió su cuerpo y luego lo sepultó en su casa. Posteriormente, en el año 2013, lo sacó y lo fue a arrojar a un basural, perdiéndole el rastro. En relación a esto se refirió el fiscal a cargo de la investigación, Marcelo Cabrera, quien destacó que hay hallazgos que corroboran con el relato del imputado.
24: Lo que solicitamos fue la ampliación de la detención porque a propósito de la autoincriminación que hace el imputado se pudo corroborar este antecedente con cierta evidencia que se encontró en el domicilio. Y por lo tanto, desde esa perspectiva, lo que estamos haciendo en este momento, se está trabajando en el lugar fuertemente, aún se sigue trabajando, se sigue encontrando alguna evidencia, y esta evidencia hay que periciarla, porque desde la perspectiva de institucional, para nosotros es fundamental contar con esta evidencia para poder sostener cualquier imputación de cargo.
23: Han pasado 18 años desde el delito, pero si se logra corroborar que el sujeto movió los restos de la víctima, el tiempo de prescripción del crimen disminuye, quedando en 13 años, cuando el tope por ley de prescripción de homicidio calificado es de 15 años. Alejandra Rojas, ADN.
3: El Colegio Médico condenó la situación con las prestadoras presuntamente responsables por un caso de fraude a Fonasa en cerca de 8 mil millones de pesos. Además, el gremio llama a no manchar el trabajo que hacen operativos de salud en los barrios. Nos cuenta Paloma Cárdenas.
25: Fonasa presentó esta mañana una querella frente al Ministerio Público luego de detectar a prestadoras de servicio que realizaban operativos médicos supuestamente gratuitos y que eran en realidad una fachada para usar las huellas digitales de los pacientes y así defraudar al Estado emitiendo bonos de atención fraudulentos. Luego de que más de 7.000 beneficiarios se vieran engañados, desde el Colegio Médico, su presidenta nacional, la doctora Ana María Arriagada, exigió que se castigue a los responsables, pero defendió el trabajo de la gran mayoría de los operativos de salud en las comunidades.
26: El grueso de los operativos que se organizan desde distintas instituciones y que hoy están de alguna manera siendo ordenados o centralizados desde el ministerio, transcurren con seguridad hacia las personas, hacen un buen uso de los recursos y cooperan, por supuesto, con las listas de espera. Es un efecto secundario muy lamentable que además se opaque o se siembren dudas con respecto a los operativos. Nosotros esperamos desde el colegio que se aclaren las responsabilidades, que se los castigue con el máximo rigor de la ley, porque de nuevo defraudan la confianza en las instituciones.
25: Serían 5 los prestadores bajo análisis principales y aunque Fonasa ya cerró sus vínculos y operaciones, aún se deberá investigar si las instituciones habrían cambiado su nombre para seguir operando. Asimismo, la institución señaló que continuarán poniendo a disposición del Ministerio Público todos los antecedentes necesarios para el esclarecimiento de los hechos y colaborará además activamente con la investigación penal en curso.
3: Juaniquén celebró los 30 años de Casa Abierta, un espacio que incluye colegios hospitalarios y residencias que acogen gratuitamente a pacientes y a sus familias durante su proceso de rehabilitación. Nos informa Francisca Carvajal.
6: Este martes, la Corporación de Ayuda al Niño Quemado, Coaniquem, conmemoró los 30 años de Casa Abierta, institución que acoge gratuitamente a pacientes y sus familias durante procesos de rehabilitación. El presidente de Coaniquem, Jorge Rojas, destacó el servicio 100% gratuito que la corporación entrega a niños víctimas de lesiones graves por quemaduras para su rehabilitación y recuperación integral.
7: Que un niño o una niña se quemen no significa que no tengan derecho a educarse, a tener una vida lo más parecida a la de su vecino o la de su hermano. Entonces, esa ha sido la tarea de estos 30 años de Casa Abierta. Mucha gente, muchas familias acompañadas, un lugar de amigos, un lugar de cariño, donde los niños puedan seguir siendo niños, creciendo, educándose, aprendiendo.
6: Este centro además incluye colegios hospitalarios para garantizar la continuidad de estudios de niños y niñas que asisten a la institución, sobre todo a quienes asisten desde otras regiones fuera de Santiago. Desde la institución reiteraron la invitación a la población a participar de las campañas de recaudación y voluntariado para el tratamiento de menores quemados en todo el país. Francisca Carvajal, ADN.
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3: La información con Carlos Madariaga.
4: Con una agenda cargada en el fútbol europeo, Freddy, con actividad por la primera fecha de la fase de liga de la UEFA Champions League. Juega a esta hora el Real Betis de Manuel Pellegrini en condición de visitante, 0-0, 4 minutos del primer tiempo ante el Lille en Francia. Mismo resultado también para otro de los choques más atractivos de la jornada, 0-0 entre el Real Madrid y el Inter de Milán en el Santiago Bernabéu. 0-0 también Porto ante el Manchester City y el Borussia Dortmund contra el Villarreal, con dos resultados ya definitivo. Es el AEK de Grecia venciendo por la cuenta mínima al LASK y el Brujas de Bélgica perdiendo por 3-2 ante el Aston Villa. También pendientes de la Copa de la Liga en Inglaterra, Darío Osorio es titular a esta hora en el Crystal Palace, que en el minuto 21 del primer tiempo empata 0-0 en la ronda de los 16avos de final ante el Middlesbrough.
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3: 16 horas con 7 minutos, noticias que pueden seguir revisando con mayor detalle en ADN.cl. La temperatura a esta hora en Isla de Pascua, 21 grados. En Santiago tenemos cielo nublado y 7,1 marcan los termómetros y 48% la humedad del ambiente en la capital. 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
1: ¿Qué riesgos tiene dejar de pagar un leasing habitacional y qué pasa con la vivienda? El leasing habitacional no es un crédito hipotecario. El usuario no es dueño mientras paga, es arrendatario promitente comprador. La propiedad recién se transfiere cuando el ahorro acumulado iguala al precio pactado. Aparece como una alternativa para algunas personas que quieren acceder a una vivienda, pero que no necesariamente cuentan con el ahorro suficiente para otras vías de financiamiento, las más quizás conocidas. ¿Qué pasa con la vivienda, con lo que ya he pagado y con su posibilidad de convertirse finalmente en propietario? Otro punto que también queremos aclarar, ¿es realmente sencillo renegociar un leasing habitacional cuando aparecen problemas para pagar? Lo vamos a conversar el día de hoy junto a Mario Espinosa, abogado y director legal de Grupo Defensa.cl, en este ADN Te Escucha, donde los invitamos a que nos acompañen a través de nuestro streaming y por supuesto con sus dudas y sus preguntas sobre este tema a través de nuestro WhatsApp en el más 569-8521-2360. Pero comenzamos, como siempre, con buena música. Escuchamos a Aha con Early Morning aquí en la 91.7.

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1: Un 30% de las personas que obtienen un subsidio DS19 no logra calificar para un crédito hipotecario tradicional, lo que impide concretar la compraventa. Esto considerando que el subsidio cubre entre un 20 y un 25% del valor de una vivienda, dejando un saldo en torno a un 75%. Y ojo, que hay 5.000 cupos anuales. Eso es lo que contempla el subsidio DS120, denominado leasing habitacional. Y su utilización efectiva bordea el 50% de esa capacidad, lo que evidenciaría un margen para una mayor penetración de este instrumento en un contexto de muchísima restricción crediticia para las personas, sobre todo, por ejemplo, cuando tienen que buscar la alternativa o tienen la intención de comprar una propiedad. Estamos hoy día con Mario Espinosa, abogado y director legal de Grupo de Defensa.cl, para conversar sobre este concepto que muchas veces es desconocido. ¿Me conviene un leasing habitacional? ¿Cómo estás, Mario? Bienvenido.
2: Hola, hola Piedad, todo muy bien. Mira, respondiendo a tu pregunta, no es que no te convenga o te convenga o no te convenga, la verdad es que el leasing habitacional está pensado para personas que no califican para un crédito hipotecario, ¿ya? Por un tema de ingreso, antigüedad laboral, y sabemos hoy día todas las exigencias a nivel de renta exigida que los bancos hoy día están pidiendo para poder otorgar crédito hipotecario, el ahorro previo para poder dar el pie. Los bancos hoy día no financian el máximo el 90%, es muy excepcional que sea el 90%, lo normal es que sea el 80%, o sea, tú tienes que tener el 20% del precio, o el 10% del precio, el 15% del precio, que es el pie. Entonces,
1: que está difícil, digámoslo.
2: Y está súper difícil, y además está difícil acceder a crédito hipotecario por también el precio de las viviendas y las exigencias para que los mismos bancos e instituciones financieras te otorguen el crédito. Entonces, ahí es donde aparece este leasing habitacional, que es una ley que ya tiene harto tiempo, y que, como tú decías en la presentación, tiene poco uso, o sea, se cubren más o menos el 50% de los cupos que hay de este subsidio.
1: Es que se conoce poco, ¿no? Uno cuando escucha leasing dice, autos.
2: Sí, claro, maquinaria.
1: Sí, ¿cierto?
2: Sí, pero es que, claro, entonces tú dices, ¿conviene o no me conviene? En estricto rigor, lo que yo te diría, si tú puedes acceder a un crédito hipotecario, accede a un crédito hipotecario. ¿Por qué? Porque eres dueño. Eres dueño
1: si
2: del inmueble.
1: Puede.
2: Si es que se puedes,
1: yeah.
2: Si tú puedes y tienes la opción de elegir, opta por un crédito hipotecario porque tú adquieres el dominio. En el cambio, en el leasing son dos contratos en uno, por así decirlo. Es un contrato arriendo al primero, y que luego de eso mamás va asociado a una promesa de compraventa. Por lo tanto, tú haces dueño una vez que pagas la última cuota del crédito, uh-huh, o del contrato, por así decirlo, y recién eres dueño. Antes el dueño es la empresa que te otorga el financiamiento, ¿ya? Pero claro, hay muchas personas que no pueden acceder a un crédito hipotecario por las razones que hemos conversado, y es, uh-huh, ahí donde surge el leasing habitacional como una opción.
1: Como una opción.
2: Pero también tiene ciertas cosas que son bien acotadas. O sea, por ejemplo, el precio de las viviendas es hasta 2.000 UF y 2.200,
1: claro,
2: en zonas extremas. O sea, estamos hablando de viviendas que son precios bastante bajos a lo que hoy día es el mercado. Y por otro lado también, lo bueno que tiene es que te exige menos ahorro.
1: Del
2: orden entre un 5 y un 10% más o menos.
1: Previo. En vez del 20, porque
2: no el 20 o no el 15, sino que puedes tener entre el 5 y el 10, y eso por supuesto también habilita que muchas familias puedan acceder a este tipo de operaciones.
1: Claro, como solución habitacional.
2: Como solución habitacional. Pero aún así, no, habiendo 5.000 cupos anuales, llegamos al 50% de esa capacidad. O sea,
1: imagínate.
2: Y yo creo también por un tema de oferta de viviendas en ese rango de precios. Yo creo que eso es una gran limitante. Entonces, bueno, ahora en el programa vamos a hablar de las diferencias, vamos a hablar también de los riesgos. ¿Qué pasa si yo dejo de pagar? Porque ahí cambia mucho. Es un mundo totalmente distinto a lo que es, por ejemplo, un crédito hipotecario.
1: Es totalmente distinto. Mira, el problema de Camilo es un muy buen ejemplo de esto, porque él firmó como aval de su sobrino hace 6 años. No pensó que volvería a escuchar sobre este crédito. El joven se fue, de hecho, a trabajar a otra ciudad, perdieron en contacto. Y 2 años después empezó a endeudarse para necesidades suyas. Tuvo un crédito automotriz, tuvo avances en efectivo para poder pagar el arriendo, un crédito de consumo para pagar la tarjeta, y dejó de abrir las cartas del banco porque dijo, bueno, total, ya sé que esto es para cobrarme, ¿no? Y cuando por fin fue a preguntar, se enteró, ojo, de dos cosas el mismo día: que la deuda de su sobrino ahora también era suya, como aval, y que llevaba meses acumulando un juicio que pudo haber enfrentado antes. Salimos a la calle para conversar con nuestros auditores y conocer sus historias, porque hay casos como el de Camilo y muchos otros. Vamos a ver qué fue lo que nos contaron.
0: Hola, buenas tardes, soy Caron de la comuna de La Granja y quería contar que hace más de 7 años quise comprar yo mi vivienda, un departamento, pero el banco no me dio el pie porque era independiente con boleta y me pedían una renta que yo no podía demostrar. Por algunas partes escuché sobre el tema del leasing habitacional, me lo explicaron como un arriendo que después se transforma en compra. Para mí sonó bien en ese momento, una buena idea, perfecto, porque yo ya estaba pagando arriendo igual. Los primeros años los pagué al día, pagaba mi cuota mensual, una parte se iba juntando como ahorro para la compra final. Yo sentí que estaba avanzando y que lo estaba haciendo súper bien, que la casa ya era mía. Pero cuando me quedé sin pega, me atrasé 2 meses y me llegó una carta que decía que si no pagaba se terminaba el contrato, tenía que entregar la propiedad. Y lo encuentro sumamente injusto porque llevo 5 años pagando. ¿Cómo voy a irme si, como si fuera un arriendo cualquiera? Todo lo que junté estos años se pierde, me lo devuelven. ¿Qué pasa con eso? ¿Ustedes me podrían ayudar con eso? Dándome una respuesta, una orientación. ¿Si acaso a lo mejor puedo repactar, ponerme al día con la deuda para no perder mi contrato?
1: Oye, qué terrible audio, testimonio en realidad. Sí,
2: el audio refleja todas las diferencias que hay entre un crédito hipotecario y un leasing habitacional.
1: Vamos por partes.
2: Yo decía primero que tú no eres dueño. No eres dueño del inmueble. Por lo tanto, lo que es la calidad que tú tienes ahí es arrendatario y promitente comprador. ¿Ah? No prominente comprador, porque a veces me... es una palabra media rara, pero la gente entiende que es promitente, y entonces cuando a mí me mandan correos o
1: ese promitente.
2: El prominente me dice prominente, ¿por qué prominente? Bueno, pero es promitente.
1: Promitente
2: ¿de dónde vendedor por el lado del que vende, promitente comprador por el lado
1: de, y promitente viene como de promesa.
2: De promesa, ya. Porque es una promesa. Es un leasing es un dos contratos en uno, es un contrato de arrendamiento que se establece a un plazo determinado, y una vez vencido ese plazo, durante ese mes tú vas pagando una renta que se va imputando al precio, y cuando tú tienes el último pago acordado, ejerces una opción de compra y ahí puedes recién ahí transformarte en dueño. Entonces, yendo al caso de nuestra auditora, a diferencia del crédito hipotecario donde tú eres dueño desde el día uno, y también hay un mito, me toca mucho hablar con personas que dicen, no, es que el dueño es el banco. No, mentira, usted es el dueño, tiene un crédito que tiene que cumplir y tiene una garantía hipotecaria que permite rematar el inmueble si es que no se paga, pero el dueño es el deudor, es la persona, no es el banco, uh-huh. Desde el día uno. Y eso tiene una consecuencia que surge o que se hace latente para las personas en el momento en que dejamos de cumplir. ¿Por qué? Porque en el contrato de leasing habitacional, uh-huh. La acción que tiene el llamemos acreedor, pero en el fondo es el arrendador y promitente vendedor, es una acción derivada del incumplimiento del contrato de arriendo. Uh-huh. Y la acción que se ejerce es la acción de terminación inmediata del contrato de arriendo por no pago de rentas. ¿Ya? Y eso
1: claro,
2: se ve.
1: Es como todo lo que uno invierte. La sensación que nos dejaba nuestro auditor es que, claro, todo lo que uno invirtió en esto... Uh-huh. Se pierde.
2: Y se pierde porque lo que estaba vigente antes de ejercer la opción de compra es rentas, pagos de rentas. Tú estás pagando el precio del arriendo, por así decirlo. Por claro. Lo tanto, yo cuando voy arriendo a una casa y no dejo de pagar y tengo que devolver la casa, yo no pido la plata de vuelta, po. Sino que eso yo lo pagué por estar viviendo ahí. Es lo mismo. Por lo tanto, la plata que tú pagaste durante todos los meses se pierde. Porque era renta.
1: Sí, pero por una parte, para que quede como más o menos la idea, ¿es más parecido a arrendar un departamento o a comprarlo con un crédito? En términos del día a día y del resultado
2: del día
1: final.
2: Esto es comprar un departamento cuando tú cumples el plazo, pagas la última cuota y ejerces la opción de compra. Ahí compras.
1: Ya.
2: Por lo tanto, hasta ese día lo que es un arriendo y tiene todos los efectos de un contrato de arriendo. ¿Ya? Y por lo mismo, si tú dejas de pagar, ese precio o parte del precio, entre comillas, se pierde. Uno. Dos, no te demandan para, en el fondo, cobrar la indemnización de perjuicio o el cumplimiento forzado del contrato, sino obligarte a firmar la compraventa prometida. No, es para la terminación del contrato de arriendo y la restitución inmediata del inmueble, incluso a través de la ley Devuelve mi casa. Entonces, las posibilidades de defensa en general son medias complicadas, sin perjuicio de poder llegar a un acuerdo con los acreedores también. Ahí tengo que reconocer que en general también existe voluntad de parte de las empresas del leasing de llegar a acuerdos, porque la opción de volver a colocar esa propiedad en el mercado y tener un nuevo cliente de leasing o venderla también es bastante acotada. Entonces, se puede llegar a un acuerdo en general con los acreedores en este tipo de procesos, pero la defensa es mucho más compleja y deriva de todo esto que estamos hablando, de que tú no eres el dueño, sino que eres el arrendatario en esta fase de inicial y de ejecución del contrato, por llamarlo de alguna forma. Y esto muchas veces incluso se realiza no ante la justicia ordinaria, sino que también a través de arbitraje. Muchos contratos contienen cláusula de arbitraje, aunque hoy día cada vez menos, principalmente porque este tipo de contratos, o sea, este tipo de juicios se puede llevar a través de esta modificación que hubo de la ley de arrendamiento, donde es un procedimiento bastante más rápido para obtener la restitución y poder recuperar la propiedad.
1: Ahora, para que nos quede, Mario, súper, súper claro, el mito de si yo llevo años pagando un leasing habitacional, la vivienda ya es mía.
2: No.
1: Nunca, no. Jamás.
2: Tú, durante todo ese tiempo, lo que hiciste fue arrendarla, con una promesa de que te la vendan, por un lado, y de comprarla, por el lado tuyo, una vez que termines de pagar la última renta del plazo que se estipuló. Solo en ese momento...
1: ¿Y es como lo que decimos, como un cuotón?
2: Claro, o sea, no, porque no es un cuotón, pues son cuotas
1: fijas. Son cuotas fijas, siempre, hasta la última.
2: Se semejan como si fueran los dividendos, haciendo la analogía, ocupando bien el concepto de analogía, como si fuera un crédito hipotecario, ¿ya? Pero no tiene la calidad de dividendo porque no es un crédito, sino que estás pagando el arriendo.
1: Ya.
2: Y cuando, si esto fue a 300 meses, cuando tú pagas el arriendo del mes número 300, nace para ti la opción de poder comprar esa propiedad. Y por el lado del arrendador, prometente vendedor, pero la obligación de vendértela. Sin pagos adicionales.
1: Claro. Adicionales. No es que yo ahí pueda comprarla y ponen un precio para comprarla. No. Yo pago esa última cuota y ya es mía.
2: Sí.
1: Ahí sí.
2: Claro, lo que pasa es que legalmente solo en ese momento pasas a ser dueño.
1: Ya, perfecto.
2: Antes no,
1: perfecto.
2: Eras arrendatario. Ahora, todas esas condiciones, los plazos, las sanciones por el incumplimiento, que yo después no quiero comprarla o no me la quieren vender, no me quieren traspasar, todo eso queda establecido en el contrato de leasing, sujeto también a cláusulas penales y una serie de cosas. Entonces, también para la persona es un negocio que es bastante seguro, solo que cosas que son riesgosas en este tipo de situaciones. Uno, la cobranza, cómo se realiza, que es de más difícil defensa porque radica en que tú no eres dueño, sino que eres arrendatario. Uno. Y dos, en general también se trata de créditos que son... Hablemos de crédito, que técnicamente no es un crédito, pero para que se entienda, son más caros como si fuera un crédito hipotecario. O sea, si uno saca el costo total de lo que yo terminé pagando
1: por el hipotecario y por el leasing,
2: probablemente el leasing te va a salir más caro. Ahora, como contrapartida, no calificas para un hipotecario, por lo tanto es tu única opción de poder acceder a una vivienda propia o arrendar
1: futuramente propia,
2: claro, ¿entiendes? Claro. Entonces ahí es donde uno tiene que sopesar. Lo bueno sí es que hay subsidios, hay opciones disponibles, incluso vemos en la estadística que no alcanzamos a cubrir el 100% de las vacantes que hay durante un año, pero sí hay que sacar las cuentas. Ahora, insisto, probablemente el 100% de las personas que toman esta decisión no tenía ninguna posibilidad de acceder a un crédito hipotecario en ese momento.
1: Claro, esa era la motivación así principal, digamos. O sea, finalmente la propiedad se adquiere al final del contrato.
2: Al final
1: yo no soy contrato. Dueño en ningún momento hasta que llego al final.
2: Exactamente.
1: Bien. Ese punto súper importante que quede claro, porque puede generar la confusión en la comparativa, digamos, que se hace con el crédito hipotecario. Vamos a seguir conversando sobre este tema, resolviendo algunas dudas. Los invitamos, por supuesto, a que nos envíen sus preguntas, sus consultas con respecto a esto, a ver, claro, si califican, si es conveniente o no, a nuestro WhatsApp en el +56 985 21 23 60, y vamos a estar resolviendo y revisando también cuáles son los 5 errores de la persona que finalmente es morosa también en esta situación, enfrentándose en un caso, por ejemplo, como lo decíamos, de un leasing habitacional. Estamos con Mario Espinosa, abogado y director legal de Grupo Defensa.cl, haciendo hoy día ADN Te Escucha. 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Hacemos una pausa y ya volvemos.
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4: En Santiago, 16 grados. En Antofagasta, 20 grados.
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14: Seguimos en esta conversación sobre el leasing habitacional, las dudas que genera este, no sé, sistema que muchas veces desconocemos y que veíamos las cifras, de hecho, junto a Mario Espinosa, abogado y director legal de Grupo Defensa.cl, no se usa tanto o no lo conocemos mucho. Mario, estábamos viendo también algunas de las preguntas o inquietudes que surgen con respecto a este tipo de esta opción, digamos, esta alternativa. Si una persona deja de pagar, ¿qué ocurre jurídicamente con el contrato?
3: Claro, hablamos que acá no es un contrato de mutuo, que es un préstamo, sino que es son dos contratos en uno, que es un contrato de arriendo y una promesa de compra-venta, ¿ya? Por lo tanto, los efectos jurídicos que se generan a propósito de cualquier incumplimiento, dentro de eso es la obligación de pagar la renta, son asociados a la naturaleza de estos contratos. Por lo tanto, yo como dueño, promitente vendedor y también arrendador, que sería la empresa de leasing que te otorga ese contrato, puede pedir la terminación inmediata del contrato de arriendo por no pago de renta y la restitución de la propiedad. Como contrapartida, todo lo que tú pagaste durante ese tiempo se pierde, porque en el fondo durante ese momento todavía estaba vigente el contrato de arriendo. Por lo tanto, se entiende que tú pagaste por vivir ahí, y si ya tienes que devolver la propiedad, lo pagado fue por vivir ahí y no te tienen que devolver un peso.
14: O sea,
3: ¿ya?
14: Yo puedo perder la vivienda, una persona puede perder la vivienda aunque lleve años pagando el leasing.
3: Aunque lleves la mitad del tiempo, tres cuartos del tiempo, por supuesto.
14: O sea, no estás perdiendo la vivienda técnicamente, pero sí.
3: Pues claro, en espíritu sí.
14: en espíritu la estás perdiendo.
3: Pero legalmente no la estás perdiendo porque en el fondo en ese contrato tú eras arrendatario y no eras dueño. Ahora, por lo mismo, los plazos asociados a que tú efectivamente pierdas esa propiedad o tengas que devolverla son mucho más acotados en comparación a una cobranza de un crédito hipotecario. En el crédito hipotecario están ejecutando la hipoteca y probablemente puede terminar en un remate si tú no solucionas la deuda, ¿ya? Pero el momento en que tú, cuando tienes que salir de esa propiedad, toma muchísimos meses e incluso eventualmente años cuando la causa llega a estar en ese estado en que tú tengas que salir de la propiedad. En un leasing habitacional ese momento ocurre muchísimo antes y viene derivado del hecho de que tú no eres dueño. ¿Ya? Entonces, por supuesto que es mucho más complejo defender ese tipo de procedimiento y también es mucho más complejo o más graves las consecuencias de que tú dejes de pagar. ¿Ya? De pagar un arriendo, una cuota, por así decirlo. Entonces, ahí el llamado es a tener muy presente esa gran diferencia. En el audio que nos mandó la auditora queda muy clara lo que vive una persona que tiene un leasing habitacional que deja de pagar. Que llegó una notificación donde pide la terminación del contrato de arriendo, donde pide la restitución del inmueble. La demanda en sí mismo también es bien dura en cuanto al contenido. A diferencia de una demanda ejecutiva donde dice que yo le debo tanto, que me obligué a pagar en tales condiciones, que no me ha pagado y que por lo tanto se ordena requerirme de pago y sino que me embarguen bienes y rematen bienes. Ya, también es fuerte, pero en comparación a de exigir la terminación del contrato de arriendo por el no pago de la renta y exigir la restitución inmediata del inmueble, por supuesto que es mucho más cruda desde el punto de vista de la situación de las personas. Entonces, eso es una gran diferencia. No obstante ello, uno puede contestar la demanda, puede defenderse, puedes ganar cierto plazo y también en ese camino puedes repactarla, puedes renegociarla, puedes llegar a un acuerdo con tu acreedor y generalmente eso es posible porque, insisto, también para estas empresas liquidar esos activos después no tampoco es tan fácil.
14: Ah, ese es un buen detalle.
3: Sí.
14: Solo para que nos quede súper claro, ¿qué pasa con el dinero entonces que ya pagué cuando se produce el incumplimiento porque dejé de pagar? Se fue.
3: Se pierde.
14: Listo.
3: Se pierde, no me lo devuelven, ni siquiera un porcentaje. Insisto, porque se entiende que durante ese tiempo tú pagaste arriendo y por lo tanto viviste válidamente durante ese tiempo con lo que tú pagaste.
14: Y no llegaste finalmente al proceso como de la compra.
3: No llegaste al momento de poder concretar la compra-venta prometida.
14: Y para una persona con ingresos menores, Mario, que no logra o no logró, incluso lo intentó, no logró acceder a un crédito hipotecario, ¿qué debería evaluar antes de entrar a un leasing habitacional?
3: A ver, primero, que hoy día existen muchas alternativas de créditos hipotecarios. Ya uno siempre piensa que es solo la banca y hoy día hay compañías de seguro que tienen créditos hipotecarios con algunas exigencias un poco menores que la banca. Yo creo que la banca es la más exigente para otorgar un crédito hipotecario.
14: ¿Y la más tradicional?
3: Sí, y la que exige más renta. Yo creo que es la que realiza un examen de viabilidad o de riesgo más exigente. Luego están algunas compañías de seguro y también algunas cooperativas de ahorro y crédito también otorgan crédito hipotecario. Cuando tú ya exploraste esas instituciones o esas vías y derechamente no calificaste, está la opción del leasing habitacional, pero insisto, Acá estamos hablando para el efecto que tiene el decreto supremo, se me olvidó el número, 120. Uh-huh. El decreto supremo 120 es a propiedades nuevas o usadas hasta 2000 UF y en zonas extremas. Estamos hablando de Magallanes y Arica y Paranacota, 2200 yeah. UF. Yeah. Y te exige, como a diferencia del subsidio que tenías que postular, tenías que tener un ahorro previo, etcétera, acá es bastante más rápido, no te exige un ahorro previo, sino sí tener alrededor de más o menos el 5%
14: del valor de la propiedad
3: y yeah. el resto tú lo pactas en cuotas mensuales, que son estas rentas que uh-huh. Va a tener este contrato de arriendo durante el periodo de meses que se va a acordar.
14: Revisemos también algunos errores más comunes, digamos, que pueden cometer las personas que están con este formato, digamos, que tienen un leasing habitacional, la vivienda en la que están viviendo, y incumplen ese contrato, se atrasan. Sí. ¿Cuándo ya empieza a ser un problema? ¿Si me atraso un mes, si me atraso dos, un año? ¿Cuáles son los errores más comunes que cometen las personas cuando están morosas en esta situación? No en el hipotecario, sino que en el leasing habitacional.
3: Yo creo que el leasing te exige una reacción más rápida desde el punto de vista del deudor.
14: Ya. Yeah.
3: Porque la judicialización de este tipo de conflictos ocurre antes que los de un crédito hipotecario. Uh-huh. Como en el caso del crédito hipotecario, la acción de prescripción es bastante más amplia, porque el plazo es de 3 años, porque ahí el título ejecutivo es la escritura pública, el banco o el acreedor se demora un poquito más en demandar. Hay una labor de cobranza prejudicial un poco más extensa, tú puedes llegar a un acuerdo en esa fase con ellos, entonces te diría que permite ser un poco más demorón o demoroso en la toma de decisiones sobre buscar soluciones. Uh-huh. En el caso del leasing habitacional, la judicialización ocurre bastante antes, no obstante que están sujetos a prescripción de otro tipo, no de 1 año, de 3 años, sino que estamos hablando aquí de otros plazos, pero como el procedimiento es más acotado, es más concentrado, incluso puede llegar a aplicarse la ley de devuélveme mi casa cuando y el deudor no se defiende, podría terminar en el lanzamiento de los ocupantes en un plazo muy corto plazo. Entonces es ideal buscar soluciones antes de que esto se judicialice, no obstante que uno en el camino igual puede llegar a acuerdos, pero te exige una preocupación anterior en comparación, por ejemplo, a un deudor de un crédito hipotecario que deja de pagar algunos dividendos.
14: Y también me parece que es importante remarcar el punto de que si uno efectivamente va a ir por esta opción, hay que entenderlo bien. Entenderlo bien cómo funciona antes de comprometerse a esto, porque no son solamente un par de cuotas, no es una, o sea, igual estamos hablando de una vivienda y de una deuda o de cuotas que van a ser muy parecido al hipotecario, digamos, o sea, 20 años o más.
3: Son deudas de largo plazo,
14: claro,
3: por supuesto.
14: Entenderlas, digamos. Y lo que implica
3: y las diferencias. Probablemente la persona, de nuevo voy a ocupar el audio de nuestra auditora. De lo que ella declaró, ella como que probablemente no entendía que ella no era la dueña. Claro, uno es dueño en espíritu, por así decirlo, porque
14: claro,
3: sí,
14: estoy pagando, fondo, porque cuando lo termine de pagar va a ser
3: estoy
14: mío.
3: Estoy comprándome mi casa de a poquito, pero claro, no entiendo que primero yo tengo la calidad de arrendatario y solo después, cuando termino de pagar la última cuota, me transformo en dueño. Entonces, tener muy clara esa calidad que tú tienes en ese uh-huh. momento y durante todo el tiempo que va a estar vigente el contrato de arriendo. No eres dueño y por lo tanto lo que tú pagas mes a mes es renta, no es precio, es renta, ¿ya? Al término del plazo se reconocen los pagos como precio y se transforma en un contrato de compraventa, ¿ya? Pero durante ese periodo de tiempo y largo periodo de tiempo es renta.
14: Se puede ser una vida completa.
3: Entonces, tener muy claro esa gran diferencia que existe y las consecuencias asociadas a eso. Ahora, insisto, para muchas personas es la única forma de poder acceder a una casa propia, y sí, por lo tanto es un sistema que hoy día existe, que está regulado en la ley, que existen subsidios asociados y además existen instituciones de crédito que funcionan bajo el leasing habitacional y bajo este sistema, por lo tanto, es válido y para muchas personas que tienen como única opción y que están en esta, como en este, bueno, en el jamón del sándwich que siempre se habla, que no eres tan vulnerable ni pobre para poder acceder a subsidios de vivienda.
14: En esa brecha.
3: Con todo ese vía crucis que significa postular a un subsidio habitacional, ¿verdad? Y tampoco tienen los recursos para poder acceder a un crédito hipotecario. Por lo tanto, para esas personas que están en ese intermedio, puede ser una alternativa válida, pero siempre teniendo en cuenta lo que está firmando, la naturaleza jurídica de los contratos que está firmando y las consecuencias asociadas a eso.
14: Sí. Y bueno, pensando también en esto mismo, ¿no? De personas que quizás desconocen un poco o no entienden bien cómo funciona y empiezan los incumplimientos, ¿cuáles son las soluciones? O sea, obviamente, no dejar de pagar sin antes revisar el contrato, de qué es lo que pasa si dejo de pagar 1, 2, 3 meses. Anticiparse también al problema me parece que obviamente siempre es importante, o sea, estar atentos a que esta es una situación que se puede venir, ¿cómo lo voy a solucionar? Y me imagino que también buscar asesoría o buscar hacer una renegociación, eso se puede, ¿no?
3: Se puede, pero a ver, si hablamos de la renegociación a través de la superintendencia, en la letra de la ley es algo que se puede, pero ocurre lo mismo que los créditos hipotecarios. La verdad es que en esa instancia, para poder setear también las expectativas, no es posible renegociar leasing habitacionales y crédito hipotecario, pero sí te pueden servir para efectos de renegociar otras deudas que tú tienes y qué es lo que lo que gatilló que no pudieras cumplir con en el caso del hipotecario el dividendo o en el caso del leasing el pago del arriendo. ¿Ya? Puedes incluirla para efectos del quórum, para efectos del monto mínimo de deuda, etcétera, pero pensar que lo voy a poder renegociar en esa instancia, la verdad es que no. Además de eso, uno se puede defender en el juicio, puedes ganar ahí algunos meses, y también puedes negociar directamente con tu acreedor para poder llegar a acuerdo. Insisto, lo que me ha tocado ver a nivel de leasing habitacional es que existe disposición de poder llegar a acuerdo, y eso va de la mano, insisto. Primero, tenemos un mercado inmobiliario súper deprimido, hay mucha restricción al acceso al crédito, por lo tanto, volver a generar un leasing sobre esa misma propiedad o bien terminar rematándola, probablemente termine no sea financieramente tan atractivo versus poder recuperar el crédito o la operación que se estaba cayendo. Entonces, siempre explorar esa alternativa, ojalá no ir solo, sino que también siempre asesorado, porque hay, o sea, imagínate, no entendiste la dinámica de este contrato, va a ser difícil también que entiendas la dinámica de cómo se negocia esto y cuáles son las consecuencias.
14: Y entonces, está bien que uno no lo entienda, digamos. O sea, personalmente,
3: para eso existimos los abogados.
14: Exacto, y estamos muy agradecidos.
3: Sí, qué bueno, sí.
14: De poder explicarlo también en sencillo, porque muchas veces son cosas que, obviamente, si uno no maneja el tema, los conceptos también, convengamos en que aquí siempre tratamos de aterrizar ese lenguaje de abogados que a veces se nos hace un poco difícil a los ciudadanos comunes, inmortales, como somos, por ejemplo, los periodistas, que no entendemos de repente también algunas de las palabras, los conceptos. Entonces es importante aterrizar eso, porque si bien entonces para esta renegociación es un trámite administrativo y que no requiere abogado, siempre es bueno asesorarse por uno, sí. Si es que uno no entiende y que está súper bien.
3: Y está súper bien, es súper normal, e insisto, no, yo la renegociación de la superintendencia lo podría recurrir, pero no con la expectativa de cambiar las condiciones de mi leasing, sino que para poder renegociar otras deudas que yo tenga, que me permitan pagar el leasing de manera adecuada dentro de plazo. Pero no pensar que voy a poder cambiar las condiciones, darme más plazo, rebajar el monto del arriendo, etcétera. No, porque eso generalmente no es así, te diría de frentón que no va a poder ser posible, pero sí utilizar ese valor de deuda para efectos de cumplir el monto mínimo de deuda que me exige este procedimiento, y también que el voto de la empresa de leasing sea también tenga más peso respecto al total de pasivo que representa. Entonces, puede ser una alternativa, insisto, para poder renegociar las otras deudas que yo tengo y que son parte del problema también. Si generalmente mi problema no es que no me alcance para pagar el leasing, sino mi problema es que tengo tantas otras deudas que no puedo cumplir con todas, y ya llega un minuto en que por tratar de cubrir deudas por otro lado quedo tan endeudado que ni siquiera me alcanza para pa poder pagar el leasing.
14: Sí, no, y si uno tiene además un leasing habitacional y sabe, como decíamos ahora, eventualmente que no va a poder pagarlo, obviamente lo importante es anticiparse a eso y no acumular cuotas impagas. Solo para que quede bien claro eso, si yo me atraso en un mes, ya estoy incumpliendo el contrato y puedo quedarme o puedo tener que irme, digamos, de esa propiedad y deja de ser mía y pierdo todo lo que ya pagué, o tiene un mínimo, no sé, 6 meses de no pagar.
3: En estricto rigor, desde un mes de... A ver, piensa tú, si tú eres dueña de una propiedad y la arriendas.
14: Sí, sí.
3: Y tu arrendatario no te paga. ¿Cuánto vas a esperarlo para sacarlo de la propiedad?
14: Pero hay...
3: Corazón de abuelita.
14: Depende.
3: Ya, pero
14: ya no sé, podrías, 3 meses.
3: Ya, pero tú podrías demandarlo desde el día, desde sí, el mes
14: técnicamente,
3: uno.
14: Técnicamente, claro.
3: Desde
14: sí.
3: un periodo vencido ya puedes demandarlo, porque además el propio contrato establece una cláusula que se considera terminado anticipadamente por el incumplimiento de ese sentido. Entonces,
14: pero no tengo ni propiedad propia, me haces pensar en una que voy a estar arrendando, pues, Mario.
3: Bueno, si tú estás arrendando hoy día, tú dejas de pagar un mes, tu arrendador podría demandarte a partir del mes 1 de atraso.
14: Ya, afortunadamente no ha sucedido.
3: Afortunadamente no, y esperamos que no. Pero aquí la situación es la misma. O sea, la empresa de leasing te podría demandar desde el día 1. O
14: el
3: día
14: tema
3: 31.
14: Es que ahí está la promesa de la compraventa.
3: Pero
14: eso
3: claro,
14: es lo que...
3: Ahora, en general, si tú puedes, promedios, 3 meses.
14: Cierto, ya no estuve tan mal.
3: Pero es un tema de promedio.
14: Pues.
3: Tres meses. Pero no está establecido la ley, te pueden demandar antes. Solo que a veces siempre se agotan las instancias prejudiciales.
14: Y siempre que la persona se acerque y diga, oye, estoy con este problema, claro. Pasa eso. O sea, si es una cosa de desaparición, bueno.
3: Pero la diferencia está en que, por ejemplo, en un leasing habitacional donde no pudiste llegar a acuerdo y derechamente ya, en el fondo, terminó ese juicio, tú perfectamente, desde que te notificaron la demanda, en 3 meses podrías estar fuera de la propiedad. Obligada judicialmente, o sea, bajo procedimiento de lanzamiento. En un crédito hipotecario, esos 3 meses pueden ser 2 años. Uh-huh. Entonces, ahí donde está la gran diferencia.
14: Esa es una gran diferencia. Dejando un concepto claro, lo que conversábamos el día de hoy, el leasing habitacional puede efectivamente ser una vía de acceso a la vivienda para personas que tienen dificultades para acceder a un crédito hipotecario tradicional o a los subsidios, justamente por un tema de que se encuentran en ese espacio, digamos, de sueldo, de ingresos, donde tienen esa dificultad. Pero también es un compromiso a largo plazo, y dejar de pagar puede tener consecuencias muy importantes para el contrato y para la posibilidad finalmente de adquirir esa misma vivienda. Un tema muy interesante que algunos desconocemos, así que es bueno volver a revisarlo. Si ustedes quieren volver a revisar este capítulo, recuerden que va a estar disponible en el canal de YouTube de GrupoDefensa.cl, también en Spotify como ADN Te Escucha. Mario Espinosa, abogado y director legal de GrupoDefensa.cl, muchísimas gracias como siempre por haber estado con nosotros.
3: No, gracias a ti, Piedad, y ojalá que les haya servido a las personas que hoy día nos acompañaron, porque no creo que no hayamos hablado de esto en el programa, y puede ser una buena alternativa para acceder a la vivienda propia, teniendo muy claro así lo que consiste, las consecuencias y las condiciones de este tipo de operaciones.
14: Exacto, una muy buena alternativa, y bueno, pueden volver a revisar esta conversación para resolver también las dudas que tengan. 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Nosotros nos despedimos con buena música, es Charly García con Pedro Aznar, Mientes, aquí en ADN. Que estén muy bien.

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12: 17 horas en punto, siguen las reacciones políticas tras conocerse una polémica carta de Miguel Krasnov. Paulina García.
13: Este año se cumplen 53 años del golpe de Estado. En ese contexto y en el marco de los debates de los indultos para los internos en Punta Peuco, comenzó a circular una carta en redes sociales ligada a figuras de la dictadura. Se trata de una misiva firmada por el ex agente de la DINA, Miguel Krasnov, que busca deslindar de responsabilidades a los uniformados por los crímenes que hubo en la dictadura. En ese contexto, el abogado Raúl Mesa, que defiende a los internos de Punta Peuco, reivindicó el rol de los uniformados durante el golpe militar.
14: Las palabras del brigadier Miguel Krasnov no solo responden a una convicción personal, sino que representan el sentir más profundo que tienen los militares que cumplen condena en el penal de Punta Peuco. Y es por eso de que el presidente Kast tiene una oportunidad histórica para cumplir su palabra y su compromiso de campaña. Y él debe indultar a aquellos militares que entregaron su vida por salvar a su patria. Presidente Kast, no le tenga temor a la izquierda.
13: Recordemos que durante este próximo 11 de septiembre la Moneda desestimó hacer cualquier acto reivindicativo. Sin embargo, la oposición prepara 2 homenajes al expresidente Salvador Allende para el día viernes 11 de septiembre. Paulina García, ADN.
12: Condenan a 12 años de cárcel a un hombre en alto hospicio por diversos delitos sexuales reiterados. Vamos a conocer esta información, este caso, con Nayaet Oyarzún.
15: Por los delitos de abuso sexual, violación y estupro fue condenado a 12 años de presidio efectivo un hombre de nacionalidad chilena acusado por la Fiscalía de Alto Hospicio de agredir sexualmente y de manera reiterada a la hija de su conviviente desde que ella tenía 11 años. Los hechos comenzaron en 2011 cuando el acusado se incorporó al grupo familiar como pareja de la madre y durante el periodo de convivencia en domicilios de Alto Hospicio fue progresivamente sexualizando su relación con la menor aprovechándose de su rol parental. Las agresiones se detuvieron cuando la menor cumplió 16 y comenzó a evitar encontrarse a solas con el acusado. Y en ese periodo, las conversaciones con amigas y con su expareja, junto con los síntomas postraumáticos, le permitieron comprender su condición de víctima y dejar de normalizar estos abusos. Al respecto, se refirió la fiscal Camila Albarracín.
16: La responsabilidad penal de un ciudadano chileno quien violó de manera reiterada, abusó sexualmente también de su hijastra durante su infancia. Mayor cuantía, el tribunal ha determinado otorgar la pena de 12 años de presidio mayor en su grado medio.
15: Pese a lo anterior, la víctima no se atrevió a denunciar los hechos hasta cuando cumplió los 24 años, luego de enterarse que otra niña había sido víctima del mismo sujeto. En la zona norte, Nayadet Oyarzún, ADN.
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17: Inglaterra.
12: La información con Víctor Tigre Cruces.
18: Detalles a esta hora del primer partido como titular, el segundo con la camiseta del Crystal Palace de Darío Osorio. Jugó 60 minutos en la esta hora, victoria parcial por la Copa de Inglaterra del Crystal Palace frente al Middlesbrough. Así que es una buena noticia la primera titularidad y con 60 minutos, recordemos, para el exfutbolista de la Universidad de Chile. También en esa condición y como titular por la Championship sobre 63 minutos de compromiso en Inglaterra. Recordemos, el Blackburn pierde 2-1 frente al Sheffield. Es titular Ben Brereton en el conjunto inglés. Y en la Liga de Campeones de Europa, a esta hora y ya cerca de reanudar la etapa de complemento, el Betis, el equipo de Manuel Pellegrini, pierde 2-1 frente al Lille en el regreso del ingeniero a la Champions. El Porto 0-0 con el City y el Real Madrid le gana por 2-0 al Inter en el Santiago Bernabéu.
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12: 17 horas con 6 minutos. Noticias que pueden seguir revisando con mayor detalle en ADN.cl. La temperatura en Valparaíso, Viña del Mar, 14 grados. Acá en Santiago tenemos cielo nublado, 15,7 marcan los termómetros, 53% la humedad del ambiente en la capital. 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
2: Buenísimas tardes a todos y a todas. ¿Cómo están? Espero que muy bien. Ya empezamos el programa cuando son las 5:09. Estamos en vivo y en directo para todo Chile. Y Marcos está en los controles, nuestro querido DJ Mitzi Belmar en la producción. Así que muchas gracias por hacer posible el programa. Y como cada martes tenemos estreno de capítulo de Tecnociencia, el podcast, nuestro otro espacio que está en YouTube, en Spotify, en todas las plataformas digitales de ADN. Y hoy día tenemos a una invitada donde justo vamos a hablar de una pésima noticia que se dio a conocer hoy día, porque Chile exhibe su peor resultado de matemáticas en la prueba PISA y mantiene brechas con la OCDE. 59% de alumnos no logra el nivel básico. Tremendo, porque los estudiantes chilenos retrocedieron respecto al año 2022, aunque a un ritmo similar de caída que el promedio de los países desarrollados. Y con todo esto, a pesar de obtener un peor resultado en matemáticas y también en lectoescritura, estamos ahí bien más o menos.

0: más o menos con algunos de estos problemas. Y en este tema quisimos ahondar sobre la educación ahora con la inteligencia artificial, cuál es el nuevo paradigma, cómo van a tener que enfrentar, ¿no?, esta nueva era los profesores, los estudiantes. Conversé con Paola Espejo, que es doctora en tecnología y en educación, es la vicerectora de la Universidad de las Américas de Viña del Mar. Súper interesante la conversación, quiero invitarles a escuchar un extracto que ya está el capítulo exhibiéndose en vivo e indirecto en ADN.cl y también tenemos en las redes sociales de ADN estos reels para que se puedan enganchar. Vamos a escuchar. ¿Estamos viviendo el cambio más radical en la educación en la historia?
1: Probablemente uno de los más radicales, porque efectivamente es un cambio de paradigma que nos está afectando a todos y a todas y en todos los niveles. El paradigma ya no es el profesor poseedor del conocimiento que lo transmite a un grupo que no sabe nada. Tabula rasa se llamaba antiguamente, ¿cierto? Ahora no. El paradigma es socioconstructivista. El profesor tiene que ser el líder, pero un líder que convoque a un aprendizaje en conjunto. No hay nada de malo en que el estudiante diga, mira, vamos a escuchar ahora a Juan Pablo, que Juan Pablo conoce esta herramienta y él nos va a contar de qué se trata, y que el profesor no sepa cuál es esa herramienta.
2: Pero ¿cómo cambia esa forma de pensar del profesor? Hay egos también, hay años de trabajo.
1: Absolutamente.
2: Es muy rápido y muy duro todo.
1: Muy difícil, es muy difícil, ¿cierto? Pero yo siento que hay voluntad de los profesores, hay voluntad, hay ganas, hay entendimiento de que esto es completamente distinto, ¿cierto?
2: ¿Se va a eliminar el rol del profesor?
1: Absolutamente que no, todo lo contrario, se va a fortalecer en esta línea. En esta línea, porque más que nunca necesitamos personas que sean capaces de liderar procesos de enseñanza y aprendizaje en este formato que te decía. A mí me encanta la palabra andamiaje. El profesor genera los andamios para que el estudiante construya su propio conocimiento en una era en la que esta información y la inteligencia artificial generativa está cambiando todo.
0: Bueno, ahí escuchábamos un pedacito de lo que ya está disponible en ADN.cl, en YouTube, en Spotify, Tecnociencia, el podcast hablando de la educación en la era de la IA, este nuevo paradigma con Paola Espejo, de verdad súper interesante, y más que nunca, ¿no?, ahora con estos resultados de la prueba PISA, donde Chile lamentablemente está súper mal situado en matemáticas y en lectura. Y esto, por supuesto, que tiene que ver con cómo están aprendiendo ahora los niños, niñas y adolescentes. Con esta invitación comienza tu nuevo ADN.
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0: Así es, la semana pasada estrenamos esta nueva sección para hablar de obesidad, de nutrición, de alimentación. Es súper importante, entendiendo que Chile, ¿no?, también está en los rankings, ¿no?, muy buenos junto a Estados Unidos, a México, con mayor obesidad y sobrepeso en niños, niñas, adolescentes y también en adultos. Y queremos hablar de este tema, y hoy día nos acompaña una nueva invitada acá en el estudio, la doctora Judith Preis, especialista en nutrición clínica del adulto. Trabaja en el Centro de Nutrición y Cirugía Bariátrica de la Clínica Las Condes. Además es directora del Centro Médico Novamed. ¿Cómo está, doctora? Bienvenida, un gusto tenerla acá en tu nuevo ADN.
4: Muy bien, muchas gracias. Gracias por la invitación.
0: Doctora, además usted es parte de la mesa técnica, ¿no?, que asesora en temas de obesidad al Ministerio de Salud. Entonces acá también estamos hablando de una mirada ya de políticas públicas, ¿no?
4: Gracias.
0: Y ahí quería preguntarle, en primer lugar, desde su experiencia, ¿cuál es la realidad que estamos viviendo acá en Chile? ¿Por qué estamos tan mal en los rankings? ¿Por qué es un problema que no se ha podido superar?
4: A ver, estamos mal en los rankings, yo creo que por diferentes razones. Yo creo que, de hecho, si vamos viendo las encuestas nacionales de salud, hemos ido progresivamente aumentando la proporción de pacientes, de personas que viven con obesidad y con sobrepeso, basándonos en el índice de masa corporal, llegando casi un 75% de la población adulta mayor de 15 años con IMC sobre 25. Las razones son muy multifactoriales. En Latinoamérica tenemos más porcentaje de obesidad que en otros países del mundo, en otras partes del mundo. Hay un tema sociocultural, hay un tema del tipo de alimentación que tenemos, hay un tema de en relación incluso al clima. En distintas zonas de nuestro país tenemos distinta prevalencia también por las características climáticas de cada zona. Tenemos un problema en términos del acceso a los

0: tratamientos también, que eso lo podemos hablar después. Entonces yo creo que las razones son bien multifactoriales, parten de la genética y siguen a las ambientales, a pesar de que nuestro país es un país que ha sido bien punta de lanza en políticas públicas. De hecho, la ley de etiquetado, por ejemplo, es una ley maravillosa en la que somos pioneros, digamos, a nivel mundial.
1: Sin embargo, programa Elige Vivir Sano, que lanzó el gobierno del expresidente Piñera, entre otros planes.
0: Exacto. Hay múltiples programas, pero lamentablemente la curva sigue en ascenso y es probablemente, yo tengo la teoría de que es porque estamos tratando de prevenir, pero no estamos tratando. Y esa es mi sensación.
1: Estamos comiendo muy mal porque, bueno, Chile junto con Turquía es como de los países que más come pan, ¿no? Del mundo. También somos muy buenos para el alcohol. Ahora se vienen las fiestas patrias, ¿no? Que a nosotros nos gusta pasarlo bien, gozar el asado, ¿no? La cerveza, la junta con los amigos. ¿Tiene que ver un poco con la idiosincrasia o tiene más bien que ver con el acceso socioeconómico a comer bien? Porque siempre se dice, no, si el problema de la obesidad tiene que ver con la alimentación, pero como usted decía, no es eso solamente.
0: No es eso solamente. Idiosincráticamente tenemos un sistema de alimentación que no es el más saludable, ¿cierto? La típica dieta chilena es el té con pan en la mañana, es un almuerzo que vendría a ser prácticamente la única alimentación más nutritiva del día, que puede incorporar legumbres o fibra o verduras y frutas y una porción de proteína, y luego en la tarde llegamos con el pancito recién salido de la panadería a tomar once, ¿cierto? Que es té con pan.
1: A comerse todo antes de dormirse.
0: Exacto. Y pasamos largas horas sin comer. Esta es una, por lo menos en la región metropolitana, es una región muy amplia, muy grande, en la que los trayectos son muy largos, entonces una persona puede pasar 1 o 2 horas antes de llegar a su casa. Llegan con mucha hambre, llegan con mucho tiempo de no haber comido entre comidas. No tenemos la cultura de cenar, de comer comida a la noche, porque las personas llegamos muy tarde desde los trabajos a la casa, entonces hay un tema de horario también. Y socioculturalmente también tiene, socioeconómicamente hay un problema de acceso, ¿cierto? O sea, efectivamente comer ciertas proteínas y ciertas cosas puede ser un poco más caro y comer té con pan, digamos, o café con pan y puede ser un poco más barato. Ahora, eso también en base a la educación uno lo puede ir modificando y se puede ir ayudando a entender que una molécula calórica, que una dieta de un día normal, no necesariamente es extremadamente más cara si es que educamos bien a la población.
1: ¿Y qué pasa con los niños y con los adolescentes? Que también ahí hay un factor de riesgo súper grande, porque claro, siguen los hábitos de su familia, pero también lo veo con las colaciones. Estaba todo este plan de tener colaciones saludables y además hay incentivo por parte de los colegios, pero igual se siguen mandando lo que sea, ¿no? Que la galleta, que el chocolate, que la papa frita. Y por otra parte, si bien está, ¿no?, esta ley de tener deporte diario, 1 hora, no en todos los colegios todavía se está implementando. O sea, hay colegios que tienen con suerte 1 o 2 horas a la semana de deporte.
0: Sí. A ver, ahí hay un tema, como tú bien decías, genético primero. Las familias con genética de obesidad tienen más riesgo de tener obesidad más temprano en las siguientes generaciones. Hay un tema ambiental que es súper importante, no solo lo que pasa en el colegio, sino lo que pasa en las casas también, porque uno puede mandarle a los niños frutas, verduras, yogur, leches, pero si en la casa tampoco se come de manera tan saludable, al final se genera una alimentación completa y sana. Hay un tema también que tiene que ver con el sedentarismo de los niños. O sea, como tú bien decías, la idea de la actividad física diaria es espectacular. Lamentablemente todavía no se está implementando y también los niños llegan a las casas y muchas veces no hay lugares seguros para salir a ejercitarse, no hay lugares iluminados, no hay suficientes áreas verdes en todas las zonas del país. Entonces eso hace que los niños tiendan a estar más encerrados y obviamente con los videojuegos y la tele y el celular y los tablets, eso ya está súper demostrado que aumenta los niveles de sedentarismo.
1: O sea, sin duda la tecnología ha aumentado la obesidad, el sobrepeso. De hecho, hace poco se lanzó este índice que lo hizo la Universidad de Finisterra con Nestlé, me acuerdo, y que, claro, revelaron todos estos datos que son súper preocupantes. O sea, cómo estamos compartiendo en la mesa, qué estamos comiendo, de comer con la pantalla. O sea, ha incrementado también relacionado con la tecnología.
0: Absolutamente. Entre el sedentarismo, la falta de concentración, como decías tú, comer con la tele, comer con el celular, se están volviendo hábitos y que lamentablemente van alejándonos del comer saludable, del comer consciente y vamos perdiendo la noción de lo que estamos haciendo.
1: Doctora, estaba viendo acá, qué es lo que usted mencionó, que me parece muy interesante, es como las regiones con mayor prevalencia de sobrepeso y obesidad en Chile, que según los datos del mapa nutricional y también estudios poblacionales que tiene el Ministerio de Salud, y las regiones con mayores índices, por ejemplo, estaban Los Lagos, que presenta un 56,5% de malnutrición por exceso de población escolar, que eso es interesante, que después lo podemos explicar, ¿no? Que es malnutrición por exceso, que es en el fondo sobrepeso y obesidad. Exacto. Pero uno lo entiende como al revés. La Araucanía, que tiene 55,8 en escolares y lidera históricamente la población adulta también junto con las zonas australes. Ñuble, también en mediciones escolares. Aysén y Los Ríos, esto es a nivel adulta. Y las regiones con menos índices son Antofagasta, Arica y Parinacota.
0: Así es. Se cree
1: el
0: que
1: frío.
0: El frío, el tipo de alimentación, la cultura, tienen culturas totalmente distintas de alimentación, influyen bastante en lo que tiene que ver con la actividad física y con la ingesta.
1: Exactamente, o sea, estamos en una región que es mucho más calurosa, más no como estival, se podría decir, como es Arica, Parinacota, Antofagasta, a diferencia de regiones como Aysén y Los Ríos, que hay lluvia, frío, ¿no? Además hay el pan calentito, que la sopaipilla, ¿no? La comida mapuche. O sea, también hay en torno a la mesa una función familiar distinta, quizás como a lugares más calurosos.
0: Así es, y eso te demuestra que la obesidad no es transversal, sino que es bien multifactorial. O sea, depende de dónde nazcamos, depende del nivel socioeconómico, depende de la geografía, depende de la cultura. ¿Cómo se va a manifestar finalmente la enfermedad?
1: Doctora, usted que además participa en la mesa no técnica o asesora de obesidad en el Ministerio de Salud, ¿qué cosas han cambiado en estos últimos años? ¿Qué debería mejorar para enfrentar lo que se ha llamado como esta pandemia? Que además, como usted decía, la obesidad no es solo un factor, es multifactorial y además no es un tema de voluntad. O sea, es una enfermedad, hay estigmas, es súper complejo de tratar. No es como, ya baja de peso, hace una dieta y chao. No, para nada.
0: Yo creo que como país estamos bien adelantados en comparación con Latinoamérica, por lo menos. El 2019, el 2020, la Cámara de Diputados denominó la obesidad como una enfermedad crónica, progresiva, recidivante, y la reconoció como una enfermedad. Y eso para nosotros como país es un tremendo paso. Si bien ese statement, digamos, no es vinculante con coberturas ni con nada, por lo menos nos pone como un país que ya reconocemos a la obesidad como una enfermedad, a diferencia de países como Argentina, Paraguay, Perú. Me tocó estar la semana pasada en Argentina hablando de lo mismo, y en ese sentido estamos a la vanguardia, diría yo, de reconocer a la obesidad como enfermedad.
1: Aunque tenemos cifras peores.
0: Aunque tenemos malas cifras, pero por lo menos da una señal de que nos estamos haciendo cargo y que de alguna manera nuestros legisladores están al tanto. Y de hecho es por eso también que nosotros tenemos como país el Bonopad para la cirugía bariátrica, por ejemplo, cosa que no hay en otros países latinoamericanos, por lo menos para compararnos con nuestros vecinos, digamos. Entonces, creo que tenemos algunas cosas, algunas señales que se le está dando a la población de que el Estado se está haciendo cargo un poco de esto, y desde la misma línea se armó esta mesa de asesoría en obesidad para el Ministerio, para justamente generar medidas de educación no solamente para los trabajadores de la salud, sino también para los pacientes, y que creo que es un espero que pronto podamos compartir algunos de los resultados de esta mesa de trabajo para poder educar a profesionales y a pacientes.
1: Ahora, ¿cuál es el acceso que tienen las personas para reconocer, ¿no?, que la obesidad, ¿no?, es un problema que además genera muchas enfermedades metabólicas, que ahí me puede comentar, pero también, ¿no?, acceder a tratamientos que sean, ¿no?, o económicos o que puedan tener cobertura, ya sea en FONASA, en la ISAPRE o con el seguro médico, porque eso es súper relevante. Hay gente que a lo mejor se siente bien así y no le importa, pero por supuesto puede desarrollar alguna enfermedad, y otras personas que sí se quieren tratar.
0: En relación al acceso, hoy en Chile tenemos dos realidades. Tenemos la realidad, hablando, por ejemplo, vuelvo un poco atrás. El tratamiento de la obesidad no es la dieta y el ejercicio. Ya, eso es para empezar.
1: Sí.
0: Existe este estigma un poco de que la gente se tiene que hacer cargo comiendo mejor y haciendo más actividad física. Y eso no es así. Ya lo hablábamos un poquito antes de entrar al programa. Hoy en día se sabe que el tratamiento es un tratamiento que va a modificar conductas, que va a modificar la biología de la enfermedad para poder sostener cambios del estilo de vida. La persona no sostiene cambio del estilo de vida no porque no quiera, sino porque biológicamente le cuesta. Y eso es donde uno tiene que ir al tratamiento. ¿Cuáles son los pilares del tratamiento de la obesidad? Es los cambios conductuales mediante el apoyo psicoterapéutico. La psicoterapia es un pilar muy importante. Los medicamentos que están aprobados por agencias regulatorias y la cirugía bariátrica.
1: Perfecto.
0: En términos de acceso, en Chile tenemos lo que explicábamos antes, a través de FONASA, el acceso al copago de más o menos un 50% de las cirugías bariátricas en pacientes con ciertos criterios. Uh-huh. Y de hecho esa es una cobertura bastante mejor que para el mundo privado.
1: Sí.
0: Sin ir más lejos, eso es una de las razones por las que han migrado muchos pacientes desde el sistema privado al sistema público para acceder a esta cobertura. Luego, ese es el mundo de la cirugía, digamos, de los pacientes quirúrgicos que van a una respuesta quirúrgica.
1: Que no todas lo necesitan.
0: Luego está el mundo de las opciones farmacológicas. Y ahí la balanza se va hacia beneficiar más bien a los pacientes de ISAPRES y con seguros complementarios. Fundamentalmente seguros complementarios. Hay muchos pacientes con FONASA que tiene seguro complementario y que tiene ciertas coberturas de ciertos medicamentos. Lamentablemente es muy inicial, tienen muchos topes, depende de la póliza, pero existen algunas coberturas incipientes de algunos seguros complementarios.
1: Doctora, la obesidad no forma parte de la UGGS, ¿no?
0: No.
1: Existen importantes mecanismos de bonificación, como usted decía, y también en cobertura financiera. ¿Podría ser eso un avance o sería complejo por la cantidad de personas que
0: Exacto.
1: tienen? O sea, ¿qué quedaría desfinanciado el Estado?
0: Absolutamente. O sea, yo creo que lo que nosotros hemos tratado de hacer como sociedades científicas que nos hemos acercado al Ministerio, a la Comisión de Salud, de senadores y diputados, es partir por lo menos considerándolo como enfermedad y educando a los políticos, educando a los tomadores de decisiones, educando a los trabajadores de la salud y a los pacientes. No son documentos vinculantes, como te decía antes, no significa que porque salga un documento eso va a ser cubierto por Hacienda o va a ser cubierto, digamos, económicamente, pero yo creo que para la cobertura es difícil, yo creo que hay que, probablemente para empezar, hay que estratificar y etapificar a los pacientes más graves versus los pacientes menos graves. Sabemos de que hay pacientes con pesos muy altos, con muchas comorbilidades, con insuficiencias cardíacas, con que requieren trasplantes, pacientes graves que por ejemplo mediante una cirugía bariátrica o un tratamiento se verían muy beneficiados, y esos son pacientes, son menos cantidad de pacientes que podrían acceder.
1: Ahí hay un tema que también a mí me preocupa, que tiene que ver como con la conciencia. O sea, obviamente que no es un tema de voluntad, pero ¿hay conciencia de parte de los pacientes de que el sobrepeso y la obesidad puede llevarlos a una enfermedad mucho más compleja, como no enfermedades cardiovasculares? Hay tipos de cáncer relacionados también, la diabetes, síndrome metabólico, hipertensión. ¿Hay conciencia de eso o no es suficiente? También para entender, ¿no?, qué es lo que pasa cuando uno no se trata.
0: Exacto. El no tratar el exceso de grasa que produce enfermedad, que eso es la obesidad, puede traer, primero, distintas complicaciones. Dividámoslo en tres áreas. Uh-huh. En el área mecánica, es decir, dolores articulares, lumbares, rodilla, cadera, roncar, hacer apneas del sueño. Todo eso tiene que ver con el peso, con la sobrecarga, el reflujo gastroesofágico. Es todo lo que tiene que ver con el exceso de carga. Luego está el componente metabólico que tú mencionabas, que es la diabetes, la hipertensión, el colesterol alto, la enfermedad hepática, que hoy en día se está mirando mucho y muy de cerca.
1: El hígado graso.
0: El hígado graso es una de las principales causas hoy de cirrosis y de trasplante hepático en nuestro país. Enfermedad renal, etcétera, una serie de enfermedades metabólicas asociadas que configuran de alguna manera el síndrome metabólico, como tú mencionabas. Aumento de riesgo de insuficiencia cardíaca también. Desde la parte médica también está lo que tiene que ver con el riesgo de cánceres. La obesidad se relaciona con 13 tipos de cánceres de una asociación directa, digamos.
1: Entonces, como el de colon.
0: Como el de colon, como el gástrico, como el de tiroides, como el de mama en la posmenopausia. Una serie de cánceres que están relacionados y que se ha visto que hay una disminución de ellos, por ejemplo, con cirugía bariátrica, seguimientos a largo plazo que disminuyen, digamos, el riesgo de aparecer estos cánceres. Y la tercera pata, perdona, dijimos lo mecánico, dijimos lo metabólico, cáncer, y lo tercero es lo psicológico. La carga psicológica es muy importante en pacientes con obesidad.
1: Pero ahí hay un punto, obviamente hay mucha gente que vive distintas realidades, no se pueden meter todo en el mismo saco, y también depende de la situación socioeconómica, bueno, de todo, y de salud mental, pero no sé si esto pasa, que por un lado se estigmatiza a las personas que tienen obesidad, pero también se normaliza ahora, como que antes se estigmatizaba más. Ahora tener sobrepeso, obesidad o ser talla grande ya no se juzga tanto como antes. ¿Esta normalización puede estar perjudicando quizás, ¿no?, a las personas?
0: Es que son dos cosas distintas. Sí. Una, y desde ahí viene el cambio en la definición de obesidad. La definición de obesidad antes era tener una relación de tu peso con tu talla mayor a 30, el famoso IMC. Y eso antes se usaba como definición de obesidad. Esa definición cambió. Hoy en día lo que se define como obesidad es tener más grasa que produce inflamación, y esa inflamación produce enfermedad.
1: Ya, eso es clave, la inflamación que produce la obesidad y que también incide en, por ejemplo, que los pacientes con COVID-19
0: tenían más riesgo.
1: Sí, tenía mucho más riesgo de morirse por la inflamación que tenían los tejidos.
0: Exacto. Entonces, esta inflamación, este tejido adiposo dañino, es el que finalmente va a definir a alguna persona con obesidad. Yo puedo tener un paciente con un IMC de 27, que no se considera obesidad, con obesidad, porque tiene un exceso de grasa que le está produciendo enfermedad. Y puedo tener un paciente con un IMC de 32, que se consideraría obesidad como definición, pero que es un físico-culturista o que es un carabinero del GOPE, que tiene mucho músculo, que tiene poca grasa y que está perfectamente sano. Entonces, y eso nos hace distinguir lo que el concepto de los cuerpos grandes, que nos lleva un poquitito a esto de la salud en todas las tallas, y que un poco tratamos de salir un poco, y hay discusiones entre salud en todas las tallas, enfermedad. Pero lo que hoy día hablamos no es del tamaño corporal, lo que hoy día hablamos es de cuánta grasa tenemos y de cuánto daño nos hace.
1: Lo que pasa es que cuando a veces ya el 70% de los chilenos y chilenas que tienen, ¿no?, algún tipo de sobrepeso, ¿no?, o obesidad, es como, bueno, así somos, ¿no? Es como, bueno, así somos y no voy, ¿por qué tengo que ir a ver al médico? Mucha gente piensa así, doctora. ¿Qué se hace entonces?
0: Se educa. Lo más importante es la educación. Es la educación a nivel de pacientes, a nivel de atención primaria de salud, a nivel de equipos de salud sobre los riesgos de padecer obesidad. De nuevo, no basándonos en nuestro peso ni en nuestro tamaño, sino en cómo nos afecta nuestra calidad de vida, en nuestro funcionamiento, en nuestra capacidad de sociabilizar, en nuestro desempeño laboral, en todas las áreas que no son solamente el azúcar o la presión alta. La obesidad también puede afectar en otras esferas. Y en ese sentido, hay que educar a la población de cuidarse, de preguntar, de pedir ayuda para poder evaluar finalmente si es que hay obesidad o no. Puede ser, como te digo, que pacientes con cuerpos grandes no necesariamente tengan obesidad.
1: Exactamente. Qué interesante la conversación. Se nos pasó el tiempo volando, doctora. Le quiero agradecer a la doctora Judith Preiss, especialista en nutrición clínica del adulto. Además, trabaja en el Centro de Nutrición y Cirugía Bariátrica de la Clínica Las Condes, directora del Centro Médico Novamed, en esta sección que tenemos todos los martes para hablar de obesidad, de alimentación, de hábitos, de nuevos medicamentos. Así que, doctora, gracias por estar con nosotros acá en Tu Nuevo ADN, pero excelente.
0: Muchas gracias.
1: Nos faltó hablar de la desinformación en salud. La vamos a invitar de nuevo para que venga a
0: encantada
1: hablar de estos temas.
0: Encantada. Muchas gracias por la invitación.
1: Bien, doctora.
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1: Bueno, así, interesantísimo. Ya lo saben, todos los martes vamos a tener esta sección para hablar de obesidad, de lo que tú necesitas saber si te sientes identificado. 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Nos vamos a separar brevemente y a la vuelta vamos a estar hablando del vino. Se viene Fiesta Patria, pero no de cualquier tema del vino, de la investigación en el vino, porque se acaba de lanzar un nuevo centro para entender cómo afecta el cambio climático, ¿no? Cuáles son los mejores territorios, las distintas cepas y mucho más a la vuelta de la pausa. No te cambies.
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3: En Santiago, 15 grados. En Isla de Pascua, 21 grados.
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23: No, esa no, pues, estamos en Chile, pues.
1: Ya, oye, ustedes se preguntarán por qué estamos con esta música y porque Chile se posiciona entre los principales exportadores mundiales de uva de mesa y el mayor productor del hemisferio sur, registrando envíos anuales que superan los $1,000 millones, ¿no? Estamos hablando de mercados como Estados Unidos, Europa, Asia, y nuevos mercados como Países Bajos, México, Taiwán, que además tienen un crecimiento acelerado. Y por eso es tan importante, ¿no?, las zonas de producción de Chile, del cultivo de la uva de mesa, además, ¿no?, del mismo vino. Y hoy día queremos hablar sobre cómo la ciencia está ayudando a entender, por ejemplo, muchos cambios. Lo que va a pasar con, y está pasando con, el cambio climático, la escasez hídrica. Y en ese contexto, la semana pasada se lanzó un nuevo centro de investigación. Me refiero al Centro de Innovación e Investigación BT Science, que presentó esta hoja de ruta para enfrentar todos estos desafíos, como yo les decía, de la vitivinicultura chilena, que está cada vez creciendo más. Y hoy día vamos a estar conversando de este tremendo tema. Nos acompaña el doctor Alonso Pérez, que es profesor de agronomía, director de BT Science, y que está acá en tu nuevo ADN. ¿Cómo estás, querido Alonso?
0: Hola, ¿qué tal? Muy bien, muchas gracias, Andrea. Encantado de estar acá para conversar acerca de BT Science y del mundo de la producción de uva y vino en Chile.
1: Exacto, bueno, ahí sí que estamos a dos marco con esta canción muy buena, esto sí. Canción chilena. Oye, bueno, ¿qué significa que la Agencia Nacional de Investigación y Desarrollo, la ANID, ¿no?, del Ministerio de Ciencia, Tecnología, Conocimiento e Innovación, haya, ¿no?, financiado un centro para estudiar la uva, estudiar la producción de vino y, sobre todo, ¿no?, que es un sector productivo económico muy importante para nuestro país?
0: Así es, tal cual. De hecho, de las cosas que son importantes es que este es el primer centro de su tipo, un centro de excelencia, ¿verdad?, pero el primero que se financia en agricultura, y el foco, el tema, es justamente la producción de uva y vino en Chile. Esa es la relevancia que tienen estas industrias, estos rubros, tanto desde el punto de vista productivo, pero también cultural, ¿eh? O sea, el paisaje de Chile no se entiende sin viñedos, sin parrones en el norte, sin el vino, ¿verdad? Es un tremendo embajador como producto literario también, ¿verdad? Gabriela Mistral ha escrito versos a los parrones, Isabel Allende relata la historia del Carmenere en sus vinos, y también está presente en góndolas de supermercados en todo el mundo, ¿verdad? En Europa, tanto la uva como el vino.
1: Totalmente. Te quería preguntar, Alonso, ¿qué es la ciencia que hay, ¿no?, detrás del vino? Porque, claro, las viñas tienen sus enólogos, ¿no? Hay todos unos procesos también en laboratorio para poder ver las variedades, las cepas, los protocolos, pero que exista un centro de investigación, ¿no?, ¿cómo aporta a lo que ya existe en el mercado?
0: Muy interesante pregunta, porque un centro como este, que es de gran nivel, de gran envergadura, con más de 30 investigadores de distintas universidades y centros del país, básicamente viene a integrar esfuerzos que antes estaban más aislados, uh-huh, ¿verdad? O sea, uno de nuestros socios es el Centro de Innovación de Investigación e Innovación de Concha y Toro, por ejemplo, porque ningún actor por sí solo tenía la capacidad de lidiar con los grandes problemas de sustentabilidad, por ejemplo, y escasez hídrica, por un lado. O sea, no te digo que vamos a resolver todo de un día para otro, pero hay problemas que naturalmente, por su complejidad, requieren interdisciplina mucho más potente de la que normalmente se ha dedicado a estos temas. De hecho, el centro convoca gente que tiene tradición en el estudio, investigadores que tienen tradición en el estudio de la uva y el vino, pero otros que no estaban necesariamente trabajando en estos temas y que hoy día su foco es la uva y el vino.
1: Bueno, de hecho, son 5 instituciones asociadas: la Pontificia Universidad Católica de Chile, la Universidad de Talca, la Universidad de la Frontera, el Instituto de Investigaciones Agropecuarias, que es el INEA, y el Centro de Estudios Avanzados en Fruticultura, el SAF. Y además están, como tú decías, trabajando con el sector privado, como es el Centro de Investigación e Innovación de Viña Concha y Toro, Acadian Plant Health, Corteva, AgroScience, además con organizaciones como es el INDAP y la Sociedad Nacional de Agricultura, la SNA. ¿Cómo se transfiere el conocimiento desde un centro de investigación a la industria? ¿Qué van a hacer ahí?
0: ¿Qué vamos a hacer? Distintas cosas. Hay otra, estamos también partiendo, ¿verdad? Tenemos que desarrollar mejor nuestra articulación, pero es una misión fundamental del centro. O sea, no es solo generar conocimiento, avanzar la frontera del conocimiento, también es transferirlo. Mm-hmm. Tanto al medio general, ¿verdad?, a las personas, al público diario, porque también es una forma de mostrar la importancia de la ciencia. La ciencia afecta a la vida de las personas cotidianamente, como en este caso a través de estas industrias de producción. Entonces, afecta afecta el empleo, el bienestar, ¿verdad? Si tenemos viñedos más sanos, por ejemplo, en el uso de agroquímicos, disminuir el número de aplicaciones de fungicidas, por ejemplo. Es una cosa que es súper crítica en Europa, pero crecientemente importante para nosotros también, y nuestros mercados son de exportación.
1: Bueno, entonces, los vinos orgánicos, como se conocen, que tienen menos pesticida o que tienen un proceso de producción quizás como más natural, por decirlo así, ¿no? Y que, como tú decías, los mercados europeos están también más exigentes en lo que son los sellos de sostenibilidad.
0: Totalmente. Entonces, en ese tipo de cosas, el centro hace ciencia, ¿verdad? Por ejemplo, en una de las líneas, uno de los focos es estudiar lo vivo, ¿verdad? Los organismos alrededor del viñedo y cómo interactúan con el viñedo. Entonces ahí tenemos algunos organismos que son negativos, plagas, enfermedades, pero otros que son positivos. Y eso no están bien caracterizados. No sabemos exactamente cuánto depende la productividad, la calidad de la uva, del vino, de esos organismos que están rodeando a nuestro viñedo, ¿verdad? Y tenemos investigadores que están preocupados específicamente de este tema. Entonces van a recolectar microorganismos de la parte aérea, van a caracterizar poblaciones de insectos, por ejemplo, y ver si la diversidad de insectos influye finalmente sobre las características que conocemos de esos viñedos.
1: Esto es un centro a 10 años, ¿cierto?
0: Es un centro que primero parte, claro, a 5 años con una evaluación interna en que normalmente deberíamos ir a los 10 años. Esa es nuestra esperanza.
1: Ahora, el cambio climático está transformando drásticamente la regla del juego para la industria de la uva. O sea, eso lo sabemos, ¿no? Tanto de mesa como vinífera en Chile, y la combinación además de esta mega sequía, que bueno, ahora con el fenómeno del Niño mejoró muchísimo. O sea, se fue como para el otro lado, ¿no?
0: Exactamente.
1: Pero ¿cómo está impactando el cambio climático? ¿Qué se espera, ¿no?, de este sector económico?
0: Sí, muchísimo. El cambio climático llegó, ¿verdad? Y no se va a ir. No se va a ir en las próximas décadas, al menos. Y como tú dices, no es simple, porque no se trata solo de sequía. Nosotros justamente experimentamos una mega sequía de más de una década, de la que venimos recién saliendo, pero lo que es seguro es que los extremos climáticos van a hacerse más presentes. O sea, lo que antes teníamos de clase, decíamos, Chile tiene un clima templado, mediterráneo, en la zona central, y eso implica que no hay lluvia en la época de cosecha de la uva. Uno de los riesgos, justamente esta temporada, es que con un año del Niño haya lluvia en primavera, verano, y eso es un riesgo latente, ¿verdad?
1: Claro, para esta temporada. Cae el volumen de exportación, sin duda.
0: Sin duda, y la calidad también, la calidad de la fruta, para uva de mesa, para vino, ¿verdad? Se complica muchísimo y es una de las peores pesadillas para los productores que haya lluvia justo en la época de maduración de la uva.
1: Ahora, si vemos cómo está Chile a nivel mundial, o sea, estamos súper bien, somos ya reconocidos entre otros países, pero cuando hay centros como este, como VT Science, ¿qué valor agregado tiene? Y te lo pregunto porque, claro, muchas veces hay ciencia, pero no, las políticas públicas o las decisiones que toma la industria no se basan en las investigaciones científicas, se basan en decisiones organizacionales, estrategias económicas, el mercado, ¿no? La fuerte la demanda. ¿Cómo juega ahí el rol la ciencia?
0: Sí, muy, muy clara tu pregunta también. Y justamente como este es un centro de investigación aplicada y tenemos que transferir el conocimiento y apoyar directo o indirectamente la productividad también, hay varias cosas. Por ejemplo, es cierto que estamos muy bien, es una industria potente, el mundo nos reconoce por la producción de uva y vino, pero tenemos problemas de competitividad, ¿verdad? Sí, no estamos solos en el mundo hoy día.
1: ¿Quiénes están ahora?
0: En uva de mesa, uno de los actores que ha surgido fuertemente en los últimos 15 años es Perú, por ejemplo. Perú. Nosotros solíamos ser el exportador más importante del mundo de uva de mesa. Por algunos años, ahora hace 2 años fue Perú, hoy día China es un gran actor. Entonces ahí hay problemas de competitividad en los que la ciencia puede aportar, caracterizando nuevas variedades. Por ejemplo, las variedades hoy día de uva de mesa están en el mundo privado. El mundo privado las produce, las grandes empresas de distintas partes de Europa o de Estados Unidos se establecen en los países productores. Pero hay que caracterizarlas, hay que dar un plan de manejo local, ¿verdad?
1: Había una investigación bien interesante, creo que de línea en Rapa Nui, para ver no cómo ahí se podía producir vino, por
0: sí,
1: ejemplo.
0: Sí, también, exactamente. Ese, para el lado del mundo del vino también, la frontera de vitivinícola, de producción de vino, se ha incrementado, ¿verdad? Ha avanzado primero hacia el sur y ahora hacia el norte. Hay una... la región más reciente del decreto que regula la denominación de origen es la región de Atacama. O sea, hoy día van a haber vinos de Atacama con denominación de origen.
1: Oye, qué interesante esto. De verdad, que les vaya increíble. Necesitamos más, ¿no?, conocimiento respecto a las uvas, ¿no? El vino de mesa, el vino de exportación. Alonso, ¿dónde la gente puede conocer más de este nuevo centro de investigación Viti Science?
0: Sí, estamos con todas las redes sociales, ¿verdad? Con Instagram, pero y nuestra página web es vitiscience.cl.
1: Buenísimo. El Centro de Investigación e Innovación Viti Science, hoy día acá con nosotros el director y también profesor de Agronomía de la Universidad Católica, Alonso Pérez. Muchas gracias por estar con nosotros en tu nuevo ADN y felicitaciones.
0: Muchas gracias. Éxito.
1: Ahora que se nos vienen las fiestas patrias, más ganas nos dio de tomar
0: más
1: vino.
0: Ganas.
1: Pero ahora no se puede. No le podemos hacer publicidad, ¿cierto? A ver si después sale alguna novedad. Siempre hay novedades. Marcos, muchas gracias por hacer posible el programa, también a ustedes por escucharnos. 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Llega a la Calita Sunino con Andresito Huerta en la prueba de ADN. Hasta mañana, que tengan una linda tarde. Chao, chao.
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1: Lectura y matemáticas, el gran desafío que dejaron los resultados en Chile de la prueba PISA, que mide a estudiantes de 15 años a nivel mundial. La ministra de Educación, María Paz Arzola, apuntó al problema del uso de las pantallas, mientras que Mario Aguilar, del Colegio de Profesores, habló de una crisis de la educación en general.
2: Pero acá es importante también tener en cuenta que, más allá de que las escuelas prohíban el uso de aparatos celulares en el aula, es importante que esto se complemente con la labor en la casa.
3: Y eso está mostrando que hay cierta crisis de un paradigma educativo.
1: Sigue en aumento el costo de la vida, se duplicó la cifra del IPC en agosto, incidido por el aumento de los precios de las carnes, las papas y los combustibles. El ministro de Hacienda, Jorge Quirós, dijo esperar que sean cifras transitorias, mientras que analistas se debaten en Chile si atraviesa o no un proceso de estanflación.
4: Es una lástima, ¿no? Sabemos que impacta en el presupuesto familiar. Era esperable dado los temporales que hubo. Eso conforma un escenario de precios volátiles. Esperamos se revierta.
1: Por la querella contra cinco prestadores, Fonasa apunta a un eventual fraude de 8.000 millones de pesos y quedan bajo la lupa los operativos de salud comunitarios. La presidenta del Colegio Médico, Ana María Arriagada, condenó y llamó a no ensuciar el trabajo en la salud pública.
5: El grueso de los operativos que se organizan desde distintas instituciones transcurren con seguridad hacia las personas, así que también es un efecto secundario muy lamentable que además se siembren dudas con respecto a los operativos.
1: Como una oportunidad calificó el canciller Francisco Pérez Mackenna la interpelación en su contra aprobada por la Cámara de Diputados en materia de gestión diplomática. En la oposición llaman a defender los intereses tras los impas con Argentina.
6: Esta apelación es una oportunidad para detallar los avances de la política exterior.
7: Para que nos explique aquello que en público es inexplicable y aquello que por oficio no ha querido responder.
1: Familiares y sobrevivientes a los crímenes de la dictadura piden mayor certeza al gobierno tras la carta de Miguel Krasnov, quien negó haber sido parte de las violaciones a los derechos humanos y aseguró tener la certeza de alcanzar una pronta libertad. En Noticias del Mundo, el gobierno de Colombia levantó la suspensión general de los permisos para el porte de armas de fuego. El presidente Abelardo de la Espriella justificó su decisión, asegurando que la restricción dejaba en desventaja, dijo, a los ciudadanos para enfrentar a los criminales. En el deporte, el Betis de Manuel Pellegrini se estrenó con un valioso triunfo como visitante por 3-2 sobre el Lille en Francia. Otro chileno, el volante Darío Osorio, fue titular en la victoria 3-0 del Crystal Palace. Michael Clarke va a seguir en prisión preventiva tras rechazarse el recurso de amparo presentado en la Corte de Apelaciones. La defensa del expresidente Azul Azul, imputado en el caso Sartor, va a estudiar la presentación de más antecedentes para que se revisen las medidas cautelares.
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1: El ministro del Trabajo, Tomás Rau, tomó distancia de la meta del 6% del desempleo del gobierno, la que aseguró impuso el ministro Quirós. Yo he sido bastante más cauto, señaló el secretario de Estado.
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8: Listos ya para comenzar en esta nueva prueba de ADN de día martes. ¿Cómo están ustedes? 8 de septiembre, nos vamos acercando a nuestras fiestas patrias. Quedan 10 días y 9, si usted quiere, porque yo creo que el 17 ya se celebra, ¿no? Va a ser a lo mejor mitad de trabajo, mitad de celebración, ya con la mente en otra a las 8 de la mañana pensando en el asado, en si compré las cosas, en si hay que ir al supermercado y un largo etcétera. Hoy día con una temperatura que evidentemente es más fresca que ayer. Ayer teníamos casi 20 grados, 19 punto algo a esta hora, ahora tenemos 14.5. Llegamos a una máxima de solo 18.6, se había dicho 20 grados, nos quedamos un poco por debajo y creo que se nota un cambio, ¿eh? En como la masa de aire se puso más fresco, corre un vientecito más helado. Probablemente porque, claro, efectivamente van a empezar a bajar las temperaturas. Para mañana miércoles 17 de máxima, para el jueves 16 y con algunos chubascos aislados durante la tarde-noche. Lo mismo para el viernes, que va a amanecer nublado, pero hacia la tarde va a tener gotitas también con 14 grados de máxima. Ya para el sábado sin lluvia se esperan 19 y el domingo ahí sí remonta hasta los 22 grados según el pronóstico de meteorología. ¿Cómo estás, Andrés Huerta? ¿Qué tal?
9: Hola, Carla, ¿cómo te va? Gusto de verte. Muy buenas tardes. El saludo a nuestra audiencia en este día martes.
1: 8 de septiembre, con estas gotitas que caen sobre la capital, bien lo decías, Carla, estaba más o menos previsto por algunos modelos. Un milímetro, dice la página YR del Instituto Noruego para esta tarde. Un poquito más debería caer mañana, en horas de la tarde también. Y van a ser así el resto de tardes de la semana, porque también se proyecta algo de precipitación para el día jueves y un poco más entre el mediodía y la tarde del día viernes. Vamos a estar pendientes de aquello cuando estos modelos todavía no llegan hasta el 18. El modelo que tengo aquí abierto en el computador nos habla hasta del miércoles 16, con temperaturas en la semana de fiestas patrias que van a bordear entre los 24 y los 25 grados, sin posibilidad todavía de previsión de algún chubasco, alguna precipitación, al menos aquí en la zona central.
8: Claro, falta mucho todavía, pero sería glorioso que nos quedáramos en 24, 25 grados. Es lo que todo fondero está esperando. Vamos a ver cómo se porta la naturaleza y a ver qué va diciendo el pronóstico del tiempo en los próximos días. Desde ya los queremos dejar invitados a que participen con nosotros. Nuestro WhatsApp más 569-8521-2360. Todos los datos que ustedes nos aportan siempre nos llevan a algún reporteo, algún hecho que podamos investigar. Así que ahí también recibimos todas sus denuncias, sus comentarios, sus audios durante la prueba de ADN. También estamos con el hashtag La Prueba de ADN a través de X y los invitamos a ver también. También en vivo y en directo nuestra transmisión a través de YouTube.
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1: Vamos a revisar enseguida información del tránsito, muy relevante a esta hora para quienes estén en su vehículo en esta hora punta. Lo que tradicionalmente entrega a esta hora la Unidad Operativa de Control de Tránsito en Transporte Informa nos lleva al centro de la capital, habilitado recién el tránsito en calle Santiaguillo desde Avenida Biel, luego del término de trabajos en la vía que se prolongaron durante toda la tarde. El tránsito va normalizando de a poco, hay tránsito denso de acuerdo a la imagen, la foto que comparte a esta hora Transporte Informa en la comuna de Santiago.
8: Hay también una restricción de pistas en Isidora Goyenechea a la altura de La Pastora. Ahí hay un procedimiento policial por un artículo abandonado en el exterior del Centro Cívico y Cultural de Las Condes. Se llama A la Precaución.
1: También Transporte Informa a esta hora da cuenta en San Bernardo. No ha cambiado la situación en casi una hora en una zona de la comuna. Restricción de pistas en Avenida Presidente Jorge Alessandri, que es la vía local de Ruta 5 al Sur, a la altura de Lo Herrera, por una colisión de vehículos. Carabineros y asistencia trabajaba en el lugar. Mucha precaución, reitero, en San Bernardo.
8: Hay restricción también de la pista izquierda y la pista central en Vespucio Norte al Sur, en el sector del enlace aeropuerto, debido a un choque de vehículos. Hay congestión hacia ese punto. Precaución en la comuna de Pudahuel.
1: La concesionaria de Vespucio Norte da cuenta de tránsito lento en varios sectores. Por ejemplo, hacia el oriente, tránsito lento en la salida 8B, sector Ruta 5 Norte, La Serena, salida 11, sector San Martín, salida 9, sector Quilicura, Lo Campino, y hacia el poniente, más sectores con tránsito lento, salida 4, El Guanaco, salida 11, San Martín, salida 14.

0: Martín, salida 14 Miraflores, entre otros.
1: 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En Providencia.
2: Sí, hay información del momento. Rolando Jiménez, fundador del móvil, fue atropellado justamente en esta comuna. Su estado de salud es delicado y el conductor se dio a la fuga. Matías Castillo nos va a contar más detalles. Hola, Mati.
3: ¿Qué tal, Carla? Andrés se encontraría consciente dentro de la gravedad de lo que significó este accidente, que según testigos se trataría de un atropello por parte de un camión tres cuartos a Rolando Jiménez, activista LGBT, que fue atropellado acá en la comuna de Providencia. Según el propio relato, incluso de testigos, vieron al conductor de este camión bajarse, ver lo que había pasado y escaparse del lugar por la calle Andacollo. Es este procedimiento que está en pleno desarrollo y que mantiene una pista cortada acá en Bilbao, casi llegando al metro Inés de Suárez. Ahora, desde el móvil nos han escrito que lamentan comunicar que el querido Rolando Jiménez fue atropellado hace ya un par de horas y que fue trasladado hasta el Hospital Salvador, en donde se está realizando diversos exámenes para evaluar la gravedad de esta persona, que insistimos, no recibió la ayuda por parte de este conductor de este camión que se fugó luego de haber atropellado a Rolando Jiménez, el activista y también fundador del móvil aquí en Providencia. Matías Castillo, ADN.
0: El Consejo del Banco Central tomó una decisión sobre la tasa de interés. Benjamín Quinteros.
4: Buenas tardes. El Banco Central mantuvo la tasa de interés de política monetaria en 4,5% en una decisión adoptada por unanimidad y que estaba en la línea por lo recomendado por los expertos. El grupo de política monetaria ya había planteado mantener la tasa ante un escenario marcado por mayores riesgos inflacionarios y una economía que sigue mostrando señales de debilidad. De hecho, el Instituto Emisor reconoce que la actividad tuvo un desempeño menor a lo previsto durante el segundo trimestre y comienzos del tercero, acompañado de una desaceleración de la demanda interna, destrucción de empleos y un aumento del desempleo. Todo esto ocurre mientras la inflación anual llegó al 4,1% en agosto. El Banco Central advierte además que el escenario tiene una incertidumbre mayor a la habitual, principalmente por la evolución del conflicto entre Estados Unidos e Irán y su impacto en el precio de los combustibles.
1: En el Congreso.
2: A esta hora, el Senado vota la ley de sala cuna universal, que ya lleva 4 años en el Congreso, pero aún falta tiempo antes de pensar en que sea ley de la República. Juan Espinosa nos cuenta detalles. Hola, Juan.
5: ¿Cómo están? Buenas tardes. Sin público en las tribunas, la sala del Senado a esta hora tramita sala cuna universal en una jornada donde también se aprobó la ampliación de los plazos de flagrancia y va a ser el primer punto en tabla mañana para eventualmente convertirse en ley de la República. También avanzó desde el Senado a la Cámara hace algunos minutos el proyecto en comisión mixta que modifica la ley de copropiedad inmobiliaria, la llamada ley Valentini, que también mañana, si es aprobado por la sala de la Cámara de Diputados, podría convertirse en ley de la República. Mientras tanto, después de los incidentes de la semana pasada, Sala Cuna Universal recién podría ser despachado a su segundo trámite legislativo, un proyecto que ingresó al Congreso Nacional el 4 de enero de 2022 y que el 2 de abril de 2024 ha aprobado su idea de legislar. Este 8 de septiembre de 2026 podría avanzar a la Cámara de Diputados. Desde el Congreso Nacional, Juan Espinosa, ADN.
0: Senadores de la Comisión de Economía ya definieron algunos lineamientos de la mesa técnica para trabajar en la regulación de las casas de apuestas online. Gabriel Riveros.
6: Se trata de un acuerdo para destrabar la discusión sobre la regulación de las casas de apuestas en línea. La propuesta busca establecer un mercado regulado, transparente y seguro, con un sistema de licencias para las empresas, restricciones a la publicidad en horarios aptos para menores y nuevas herramientas para combatir la ludopatía y el funcionamiento ilegal de estas plataformas. Entre las medidas planteadas está la implementación de controles biométricos para verificar la identidad de los usuarios e impedir el acceso a menores de 18 años. También se propone identificar a los verdaderos propietarios de las casas de apuestas y fortalecer de esa manera las facultades de organismos como la Unidad de Análisis Financiero y la Comisión para el Mercado Financiero para seguir la ruta del dinero y prevenir delitos como el lavado de activos. Así también lo señaló el senador de Demócratas, Matías Walker.
7: Tenemos que legislar y el Senado ya aprobó la idea de legislar el año pasado por amplia mayoría respecto a un proyecto que envió el gobierno del presidente Gabriel Boric, donde tomamos la opción de regular y no prohibir. ¿Por qué esta opción? Porque hoy día hay acceso de los menores de edad de manera descontrolada. Hoy día no sabemos quiénes son los dueños de las casas de apuestas.

0: Yo les pregunto a ustedes, que les gusta el fútbol, ¿quién es el dueño de una casa de apuestas que auspicia a varios clubes del fútbol chileno, con sede en Aragua? No sabemos.
1: Además, los parlamentarios plantean crear un impuesto específico para esta actividad junto con el pago del IVA y aportes destinados, entre otras materias, al deporte comunitario, programas para prevenir y tratar la ludopatía y el Fondo Común Municipal. El acuerdo resultado de una mesa técnica que durante las últimas semanas trabajó junto a representantes de los ministerios de Hacienda, Economía y Seguridad con miras a avanzar en la tramitación del proyecto que regula las plataformas de apuestas en línea.
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4: Bien, vamos a un tema muy interesante y preocupante también. Con peores conocimientos en lectura y matemáticas, la OCDE dio a conocer los primeros resultados de la prueba PISA, que mide a estudiantes de 15 años a nivel mundial.
5: Si bien Chile sigue posicionándose sobre la mayoría de los países de Latinoamérica, las distracciones, la disparidad socioeconómica, la disciplina y salud mental han aumentado la brecha con los países más desarrollados. Estamos con Francisca Carvajal para analizar el tema. ¿Cómo te va? Muy buenas tardes, Fran.
6: ¿Qué tal? Muy buenas tardes, Carla Andrés. Sí, este martes se dieron a conocer los resultados de la prueba PISA. Cuya sigla es Program for International Student Assessment, examen que aplica la Organización para la Cooperación y el Desarrollo Económico, la OCDE, para pesquisar el conocimiento y preparación de estudiantes de 15 años en 91 países de todo el mundo. Este examen que mide los conocimientos de estudiantes en matemáticas, en lectura, en ciencias y en resolución de problemas con herramientas digitales. Chile este año arrojó resultados que evidencian una baja importante, sobre todo en lectura y matemáticas. En lectura, nuestro país promedia 403 puntos, bajando 12 desde el 2022, cuando fue la última medición. Mientras que en matemáticas, 6 de cada 10 niños chilenos de 15 años no alcanzan el umbral que PISA considera mínimo para enfrentar situaciones matemáticas medianamente simples. Para la ministra de Educación, María Paz Arzola, ella le preocupan estos resultados debido al tiempo en el que se han sostenido el estancamiento de esta y otras mediciones en sus resultados, y las distracciones, principalmente como un foco de preocupación, el apoyo de las escuelas y el trabajo además que pueden hacer las familias en temas como el uso de pantallas.
7: Son preocupantes los resultados que muestran que el sistema educativo no esté logrando, digamos, avanzar, progresar por un tiempo tan prolongado. Estos datos, de alguna manera, de la prueba PISA vienen a refrendar lo que ya nos mostraba el CIMSE, pero ahora también con una comparación internacional. Pero acá es importante también tener en cuenta que, más allá de que las escuelas prohíban el uso de aparatos celulares en el aula, es importante que esto se complemente con la labor en la casa.
4: Ya, a ver, es súper interesante hacer el análisis y tratar de entender lo que está pasando, porque esto además tiene una muestra global,
6: sí,
4: que lamentablemente el desempeño generalizadamente cae, tiene también un desempeño regional, y aquí uno puede ser autocomplaciente, autoflagelante y ojalá llegar a la ecuación de ser realista. ¿Cómo se interpreta todo esto, Fran?
6: Bueno, aquí está primero una mirada local, con el promedio de la OCDE, y que la brecha lamentablemente crece. Fíjense que en matemáticas estamos 60 puntos bajo del promedio de los países desarrollados. En lectura estamos 25 puntos abajo y en resolución computacional estamos 34 puntos menos que los países de la OCDE. Lo único que se ha mantenido un poco más estable y es un poco más parejo a nivel global es ciencias. Pero, como es de esperar, los países que lideran estos estudios son los países asiáticos: China, Singapur, Japón, Corea, y en Europa, el Reino Unido. Pero de todas formas, la baja sigue siendo a nivel global. Y precisamente tras las caídas que fueron pronunciadas y observadas en el 2022, los rendimientos en general se estancaron o continuaron bajando en todo el mundo. Entre 2015 y el 2025, el promedio de la OCDE en lectura cayó 28 puntos, lo que es más de un año de aprendizaje. Y en matemáticas cayó 22 puntos. Para el presidente del Colegio de Profesores, Mario Aguilar, esto da cuenta de una crisis en el paradigma educativo que se profundiza con la irrupción de la tecnología y, por supuesto, las consecuencias de la pandemia.
8: Una parte de estos resultados creemos que son atribuibles a la pandemia, pero otra parte de esos resultados ya de alguna manera se venían evidenciando en el mundo entero, no solo en Chile, tendencias a peores resultados. Y eso está mostrando que hay un cierta crisis de un paradigma educativo que no está siendo acorde a las necesidades de estos tiempos, que genera una situación de desmotivación, de poco compromiso de los estudiantes e incluso de las familias.
5: Ahora, ¿qué otros resultados se pueden observar? Porque esto ha generado mucha reacción y nos imaginamos que hay un problema más de largo plazo.
6: Sí, bueno, hay aquí una mirada con los números propiamente tal, pero también se sacan otro tipo de conclusiones a nivel global que son preocupantes para la muestra. Por ejemplo, un aumento de los estudiantes con bajo rendimiento. Se detecta un declive también en las habilidades de lectura crítica. Los estudiantes prefieren leer más rápido que leer bien. Y los dispositivos definitivamente están distrayendo a los jóvenes y están usando la inteligencia artificial sin habilidades previas. Hay que hacer el alcance, eso sí, que este estudio fue tomado, esta prueba fue tomada antes de que los colegios implementaran la prohibición de teléfonos celulares en las aulas en nuestro país.
5: Ya, porque de pronto es como el chivo expiatorio, ¿no? Que claro, las pantallas han provocado esta distracción y este proceso de enseñanza se ve dificultado por el uso del celular.
6: Claro, esa es una parte, pero hay muchos otros factores que toma este estudio, como por ejemplo que los estudiantes dicen que las familias no los apoyan. Otros números importantes por mirar es que en Chile y a nivel local, un 2,6% apenas de los estudiantes alcanza un alto rendimiento y solo un 13% de los estudiantes que están más desfavorecidos económicamente, es decir, en situaciones de más vulnerabilidad, logran un alto rendimiento pese a su entorno, es decir, se superan o tratan de hacer una movilización. La directora de Estudios de Acción Educar, Francisca Espinosa, también pone el foco en esta brecha socioeconómica que efectivamente se acorta y llama la atención, uno diría, claro, se acorta la distancia entre los más desfavorecidos y los más privilegiados, pero eso no ha sido lamentablemente para bien, sino que esta brecha se acorta hacia abajo. Quienes les iba bien antes, les fue peor o les está yendo peor en esta medición. Escuchemos.
9: Eso significa que hay una parte importante de nuestros jóvenes que no está adquiriendo las herramientas básicas para desenvolverse en la vida y sostenido en el tiempo, ese es el mayor riesgo. Se traduce en menos oportunidades, menos productividad y menos movilidad para toda una generación. Si bien la brecha entre los estudiantes de mayor y menor nivel socioeconómico se ha acortado en matemática y lectura, no es una buena noticia porque se explica por la caída de los estudiantes de mayor nivel y no porque los más vulnerables estén mejorando.
6: Bueno, las causas de este desmoronamiento educativo según esta prueba de PISA, como lo decíamos, menos atención en las aulas, menos curiosidad y menos esfuerzo, reducción de la lectura en papel y el tiempo en pantallas es algo que también está afectando los conocimientos que adquieren los jóvenes, más problemas de disciplina y acoso en las aulas, algo que también está relacionado precisamente con el uso de pantallas y redes sociales, la interrupción escolar que tuvo la pandemia, se ha costado mucho recuperar lo que fue la escolarización prepandemia y obviamente un estilo de vida que no se acomoda a lo que las familias deberían estar haciendo para acompañar a estos estudiantes y a estos jóvenes. Es decir, nos encontramos con familias que pueden estar menos en casa, que pueden facilitar o estar menos presentes finalmente o menos preocupados de lo que ocurre, no deliberadamente, sino que finalmente los niños se sienten menos acompañados por sus padres al momento de enfrentar las dificultades académicas que tienen. Pero no todo es tan negro, le vamos a dar el punto a las cosas más positivas, es que Chile a nivel latinoamericano no está tan mal, porque está en segundo lugar después de Uruguay. Uh-huh. Chile está por sobre Costa Rica, por sobre Colombia, por sobre México, Brasil, Perú y Argentina en un promedio general de todas estas materias respecto a esta medición. Y también los chilenos o los estudiantes chilenos son los que más se interesan en desarrollar iniciativas relacionadas al ecosistema. Eso también es un buen punto que destacó por lo menos para la medición que se aplicó a los estudiantes de nuestro país de 15 años que están en segundo medio, si no me equivoco.
5: ¿15 años?
6: 15 años, sí. Esa es más o menos la...
4: 15 años, sí. Ahí se aplica esta prueba PISA, que es una prueba que tiene mucho respaldo internacional. Alguien podría decir, bueno, es que las pruebas estandarizadas, la PISA tiene un sistema de medición que es muy respetado y es considerada, yo creo, que la gran prueba no solo de indicadores como concretos y en el fondo objetivos, también se ve convivencia, la capacidad de atención de los niños, cuánto tiempo están en las pantallas. Hay cosas más cualitativas también que incluye esta prueba, que hace que sea una muestra como bien completa y súper, insisto, validada y respetada. Yo creo que decir que somos los segundos mejores de Latinoamérica cuando casi toda Latinoamérica está en la parte baja del ranking es complejo, porque en el fondo es como ser autocomplaciente, como decía yo. Es un fenómeno global y hay un declive generalizado, es cierto, y por lo tanto es difícil pensar que Chile pudiera ir contra esa corriente, porque históricamente no ha tenido un buen desempeño en la prueba PISA. Porque es curioso lo que tú dices, Fran, además, que en el fondo la brecha entre niños acomodados chilenos y niños vulnerables chilenos se reduce no porque los más vulnerables hayan subido, sino que porque los que son de un nivel socioeconómico más alto en el fondo bajan. Quienes tienen mayor capital cultural tienen hoy día un peor desempeño. O sea, esto es como nivelar hacia abajo, cuando lo que a uno le gustaría que fuera al revés. Entendiendo además que el capital cultural de la cuna tiene un impacto gigante en el fondo en el desempeño futuro de los niños. Por eso ahí me surge la pregunta de los colegios privados, que son el 7% de la matrícula, cuyas familias hacen y hacemos, me incluyo, un esfuerzo gigante para pagar. ¿Cuánto valor agregado le ponen a esa educación de los niños? Si tú hicieras un estudio desde la cuna, esos niños tienen mayor capital cultural, tienen familias con más vocabulario, tienen más libros en su casa y ahora además no solo no suben, sino que bajan su desempeño. Creo que ahí entonces esos colegios habría que pensar si están haciendo bien o mal las cosas. Pero lo que más me genera como de reflexión esto es que siento que tendemos a mirar los procesos de los niños, de los estudiantes, como si estuvieran en un carril distinto al de la sociedad completa. Y probablemente si lleváramos esta misma prueba o una prueba similar a la sociedad completa y a los adultos, también veríamos adultos que estamos todos más adictos a las pantallas, sí, que estamos todos con problemas de atención porque estamos en un mundo que nos invita a la atención fraccionada, porque estás haciendo una cosa, te metes a mandar un mail y tu computador te invita a leer otra cosa y te metes, después se te olvidas a qué ibas. Estamos todos bombardeados por un mundo de tanto estímulo que probablemente también los grandes estamos en esto mismo y también tenemos una sociedad que otros estudios han dicho no comprende lo que lee, cada día se lee menos, los libros están en retirada. Entonces es súper complejo como mirar que solo los niños o que algo está pasando, porque otra vez se le echa solo la culpa a los colegios, que yo creo que tienen una responsabilidad y un rol que cumplir, pero creo que es más generalizado. Es como cuando se dice, no sé, ¿qué está pasando con la violencia escolar y el bullying? Bueno, es cosa que tú prendas la tele, veas los reality shows y veas que el bullying se ha convertido en un espectáculo que consumimos en una tele cada día más decadente, en
5: y
4: una sociedad cada día más decadente.
5: Y la cultura sin filtro también, no solo en programas de entretención, pues, sino que en programas políticos.
4: Tal cual, entonces hay como una decadencia generalizada. Y tú miras, ¿quiénes están bien en estos rankings? Los países asiáticos. Entonces habría que preguntarse, ¿cómo es la cultura asiática? ¿Qué valores tiene en términos sociales? ¿Cómo se tratan? ¿Cómo dejan su metro cuadrado? ¿Cómo gestionan la basura? ¿Qué televisión ven? ¿Cómo trata el profesor al alumno? Creo que hay un montón de cosas que son más profundas o más complejas que solo echarle la culpa a las pantallas. Y sobre las pantallas también habría que pensar no solo en cuántas horas están los estudiantes en las pantallas, habría que pensar qué están haciendo en las pantallas. Porque hoy día podrían estar programando, podrían estar aprendiendo robótica, podrían estar viendo tutoriales para hacer algo útil, interesante por la vida. El problema es que estamos todos, y me incluyo, mucho tiempo scrolleando, viendo estos videos de 15 segundos que nos tienen a todas las neuronas fundidas. Entonces, creo que igual un acto como de honestidad es reconocer que esto no son solo nuestros alumnos, y no es como que nuestros alumnos a los 15 años están teniendo un problema. Yo creo que ya esta prueba nos va mostrando un reflejo de, lamentablemente, la decadencia que estamos teniendo como sociedad en un montón de aspectos. ¿Cómo se frena eso? ¿Cómo se cambia eso? Bueno, es una gran pregunta. Se podrá partir por los colegios donde tú tienes más control, pero probablemente tienes que tener mejores medios, mejor política, mejor televisión, mejores programas. Bueno, países afuera tienen, no sé, programas educativos, programas de sexualidad, programas, no sé, de herramientas. Aquí vemos que los ex se ponen a pelear.
10: Bueno, en Mario Aguilar, en esta conversación que no sale en la cuña, si es el alcance, eso sí, de que uno se compara mucho con los colegios o con los estudiantes asiáticos, donde en Asia hay tanto o más acceso a pantallas que en Chile, o que en Latinoamérica, o que en el Occidente. y no les afecta en su rendimiento académico según esta medición. Eso es algo que él invita a mirar diciendo las pantallas no son los culpables de todo.
4: Lo que pasa es que ha habido ahí
10: hay cosas factoriales que son más externas,
4: sí. En China, por ejemplo, se han puesto restricciones para las redes sociales, sí. Que las redes sociales no te dejan nada bueno al final. Están los niños cada día más conectados y más desconectados al mismo tiempo de sus padres, haciendo menos vida al aire libre. Pero son los países asiáticos, China hoy día está suprimiendo no sé cuántos programas estudiantiles y metiendo la inteligencia artificial como una herramienta fundamental del futuro, porque está preparando a su gente para lo que no viene, para lo que ya está y lo que viene. Entonces no es la tecnología en sí, es el uso que le damos a la tecnología.
10: Y bueno, también en los entornos, por supuesto, no es menor la cifra de 13% de Chile que, pese a su entorno desfavorecido, socioeconómicamente, no solo económicamente, sino que socioeconómicamente, solo el 13% logra superar las barreras esas barreras para destacar en lo académico. Y de los destacados, solo hay un 2%.
4: Tremendo. Además, déjame, solo cortito. Tú dijiste, porque los chicos perciben que no los apoyan. Y uno inmediatamente piensa, que los papás trabajan todo el día, no están en la casa. Bueno, ¿y cuántas veces estamos en la casa y no estamos? Estamos pegados a nuestros celulares. Si nosotros también estamos adictos y escroleando. Y es como, espérate, mi momento de hacer nada y poner la mente en pausa. Ahí todos tenemos que hacer un mea culpa, creo yo, Fran.
10: Un tema largo.
4: Un tema muy profundo, un tema muy apasionante, además, porque tiene que ver con el futuro de Chile y del mundo, en este caso. En España ni te cuento, hoy día todos los medios de comunicación están volcados a hablar de este tema y darle la vuelta y analizar qué ha pasado. Ojalá que se pueda remontar.
10: Falta mucho.
4: Falta harto. Gracias, Juan Carvalho. Que te vaya muy bien, nos vemos.
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10: Ya estamos a 23 minutos de las 7 de la tarde, 13 grados 6 décimas, cielo nublado en la capital. Vamos a hablar de economía porque el costo de la vida duplicó las expectativas del mercado con el alza que tuvo en agosto. El IPC se vio incidido por el aumento en el precio de la carne, las papas y también, cómo no, los combustibles.
11: Los constantes indicadores negativos que se han registrado en el último tiempo generan críticas al manejo del equipo económico del gobierno y abren la interrogante sobre si Chile podría atravesar un proceso de estanflación. ¿Qué es eso? Definámoslo, que nos explique Benjamín Quintero, que volvió aquí al estudio. ¿Cómo estás, Benja?
12: Buenas tardes. Hola. Nada muy bueno puede venir de la palabra estanflación. Oh. El IPC de agosto sorprendió al mercado y volvió a poner presión sobre el costo de la vida. Los precios subieron 0,6%, el doble de lo que se esperaba en un resultado que lleva nuevamente la inflación anual por sobre los 4 puntos. El aumento estuvo explicado principalmente por alimentos y transporte, con 9 de las divisiones que componen la canasta registrando alzas durante el octavo mes del año. Y cuando llevamos este resultado al bolsillo de las familias, aparecen aumentos importantes en productos de consumo habitual. La carne de vacuno tuvo un fuerte incremento durante agosto y las papas registraron una de las mayores alzas de toda la canasta, acumulando además un aumento muy significativo durante este año. También subieron los combustibles y los pasajes aéreos, mientras que hubo algunas bajas, principalmente en vestuario y calzado. La pregunta es, ¿qué explica que productos tan importantes para las familias estén subiendo de esta manera? Y desde agricultura apuntan principalmente a factores de oferta, estacionalidad y condiciones climáticas. En el caso de las papas, el ministro Jaime Campos, el ministro de Agricultura, explicó que ya terminó la producción en el sur y que el mercado está dependiendo de las papas nuevas que comienzan a llegar desde el norte. En el caso de las hortalizas, además mencionó que los efectos de las últimas condiciones climáticas tuvieron efectos en los precios, mientras que en el caso de la carne apuntó al cierre de los pasos fronterizos.
13: Los precios suben o bajan según la estacionalidad. Y hay una regla que es permanente, que es la ley de oferta y la demanda. Hay obviamente en estos momentos algunos productos que han subido de precio, por ejemplo las papas. Por una razón muy simple, porque ya se agotó toda la producción de papas del sur de Chile y hoy día estamos solo dependientes de la papa que viene del norte. Con las hortalizas también ha habido problemas. El 50% de la carne que se consume hoy en Chile proviene del extranjero. Tengo entendido que la frontera ha tenido algunas complicaciones para que pasen los camiones.
10: Que ha pasado con no solo con el paso de los Libertadores, sino que con otros pasos fronterizos que tuvieron dificultades y cierres muy prolongados durante el mes que se toma este IPC.
12: Porque de hecho él habla de la carne que proviene de Brasil y de Paraguay.
10: Exactamente, que estuvo frenada más de 30 días en el paso de los Libertadores. Ahora, se compone esto de elementos muy volátiles, como se sabe, la energía, la alimentación. Si se despeja este dato volátil, el IPC habría subido 0,1%, pero el efecto está en el bolsillo, está en las familias. ¿Qué nos dice esto sobre el momento económico? Porque venimos de otras cifras que son muy gráficas de lo que está pasando en los hogares, Benjamín.
12: Sí, importante lo que mencionas tú sobre la inflación subyacente, que sí. Es cuando le quitamos estos datos estacionales, es muy similar a lo que ocurre cuando hablamos del IMASEC, lo hablamos durante la semana pasada, cuando le quitamos el factor minería, bueno, puede que el escenario sea mejor, si ahora le quitamos los factores estacionales, el IPC hubiese sido de menor impacto, pero aún así hubiese sido negativo. Ahora, sobre el tema, sobre el escenario en general, el problema va más allá de cuánto cuesta hoy un kilo de papas o un corte de carne. Este nuevo dato de inflación aparece mientras la economía sigue creciendo poco, casi sin crecer de hecho, y el mercado laboral continúa siendo una preocupación para las familias. Es decir, tenemos un mayor costo de vida en un escenario donde tampoco abundan las buenas noticias en materia de empleo y actividad económica como para que el Estado pueda equilibrar, actuar para equilibrar un poco la situación. Si es que estuvieras, si creciera la economía y hoy el Estado tuviese más fondos, podría reaccionar, por ejemplo, para contener más fuertemente el tema del alza de los combustibles y ahí habría un impacto menor sobre el bolsillo de las familias chilenas. Esto genera críticas al manejo que han tenido las autoridades. El exministro de Economía Álvaro García, en conversación con ADN, cuestionó el tono con el que la actual administración llegó a la moneda y sostuvo que el discurso pesimista de las autoridades habría terminado afectando las expectativas y el desempeño de la economía durante este año.
14: Primero que todo, pintó un panorama de crisis que no existía y que deprimió la expectativa de los empresarios y, por lo tanto, deprimió la inversión. Segundo, implementó una política de reducción del gasto fiscal muy intensiva en inversión. El último informe del Banco Central indica que el 25% de toda la reducción que hizo el gobierno en el gasto fiscal fue inversión. Eso afecta directamente el crecimiento.
11: Ya, a ver, si tenemos una economía, Benja, que crece poco, si hay problemas en el empleo, una inflación que vuelve a tomar fuerza, la pregunta que se empieza a instalar es si estamos o no en ese escenario de estanflación, que era lo que planteábamos al partir.
12: Bueno, sí, es un concepto que ya habíamos comentado previamente, pero cuando se veía más lejano, hoy con cifras más importantes sobre la mesa, más importante me refiero ya con más datos sobre la mesa, se comienza a instalar de forma más concreta. La pregunta comienza a instalarse precisamente por esa combinación. Hablamos de la estanflación cuando la economía se encuentra prácticamente estancada, mientras los precios siguen aumentando y el mercado laboral permanece debilitado, y Chile hoy tiene varios de esos elementos sobre la mesa. Ahora, si hablamos de elementos más fuertes, el crecimiento. 6 de los 7 meses que tenemos, de los que tenemos datos han sido negativos. El tema del empleo. la peor cifra en 5 años, cerca de 1 millón de personas que están buscando un lugar de trabajo y que no lo encuentran. Ahora, sobre la inflación, si bien esta aumentó y llegó al 4,1% durante los últimos 12 meses, esta no es una cifra tan alta como si vivió en su minuto. En la pandemia hablamos de un 15%, un 14% y fracción por ciento. Ahora estamos hablando de un 4,1%. Si bien va subiendo, no es una cifra que por lo menos del mercado lo vean con mayor preocupación. No significa entonces que estamos necesariamente en esta inflación. Para hablar de este fenómeno se requiere una situación más persistente, particularmente en materia de inflación. Esa es la lectura que hace Patricio Ramírez, director de la carrera de Ingeniería Comercial de la Universidad de la Frontera.
15: Yo diría que no estamos en un escenario de estanflación. Efectivamente, estamos en una coyuntura compleja donde tenemos una actividad económica bastante débil que le ha costado mucho poder despegar en toda esta primera parte del año, los primeros 6 meses. Y en términos inflacionarios, si bien la inflación ha sido bastante rebelde, no estamos en un escenario desbordado con una inflación descontrolada.
12: Por ahora, lo concreto es que las familias están enfrentando un mayor costo de productos esenciales justo cuando se acerca un mes de mayor gasto para los hogares. Hablamos de septiembre, donde ya hay que se consume, por ejemplo, más carne, que ha subido de precio, y mientras el bolsillo siente este nuevo golpe, el escenario económico seguirá bajo la lupa durante los próximos días, horas. Mañana vamos a conocer el informe de política monetaria del Banco Central, donde se va a poder ver una trayectoria ya de cómo debería reaccionar o comportarse la economía durante ya estos últimos meses del año. Hablábamos al inicio del programa de la tasa de política monetaria dada a conocer por el Banco Central. De alguna forma esto también responde, el hecho que se haya mantenido en un 4,5%, a que no sabemos mucho qué es lo que va a pasar durante los próximos meses. Todo va a depender de la situación internacional. Y ya mañana, a esta hora, vamos a conocer los datos sobre el precio de los combustibles, que nuevamente va a tener un alza. Así que habrá que definir bien de cuánto va a ser. Se habla 40 pesos en el caso de la bencina, 100 pesos en el caso del diésel. Veamos cómo va a actuar el MEP con esta oportunidad.
10: Partíamos el programa contigo, justamente, Benjamín, pensando en lo que decidió hoy el Consejo del Banco Central, y se complica la expectativa de nuevas bajas de tasas. Lo decían también ayer los economistas que se reúnen en el Grupo de Política Monetaria, al alero de la Universidad de Chile. Se ve mucho más probable que este 4,5% se mantenga en el tiempo, que haya más cautela por parte del Banco Central para esta cifra, la tasa rectora de la economía. Ahora, una baja de tasa está en los libros, ayuda a una economía que necesita crecer, pero todavía no es el momento, porque también está efectivamente el escenario inflacionario, y esto puede complicar, por ejemplo, para algunas personas, el acceso al crédito, que o se encarece o se mantiene tal como está, sí, para distintos compromisos que ellos quieran adquirir.
12: Claro, en el caso de la tasa de política monetaria rige más para los créditos de consumo, que son a corto plazo y que se rigen por el mercado nacional. Ahora, si pensamos y empezamos a proyectar qué es lo que va a pasar en los próximos meses, ya el mercado está anticipando que septiembre va a tener un IPC cercano al 0,5%. Con ello va a volver a aumentar la UF, que ya va a alcanzar los 41 mil pesos durante los próximos días. Y también hay que ver el tema internacional, porque si pensamos, por ejemplo, en los créditos de largo plazo, los créditos hipotecarios se rigen más por los bancos centrales mundiales, sobre todo por la Reserva Federal de Estados Unidos, que tampoco ha tenido bajas importantes, todo debido a que el contexto internacional ha marcado a gran parte del mundo, entre ellos también el mercado estadounidense. Lo que sí va a ser clave respecto a aquello, que a lo mejor nos salimos un poco del tema inflacionario, es lo que vaya a pasar mañana con la presentación de la reforma al mercado de capitales. El Ministerio de Hacienda ya está preparando una nueva reforma que ya, con el plan de reconstrucción aprobado, va a intervenir el mercado de capitales, y que tiene un nombre bien particular, porque no solamente habla del mercado de capitales, que puede ser algo más complejo, más estructural, sino que el nombre de este proyecto va a llevar el acceso también a la casa propia, porque va a tener muchos incentivos para aquello. Corrige de alguna manera cómo están actuando actualmente los mercados de capitales, pero también cómo poder acceder a la casa propia, incentivar el ahorro y también flexibilizar un poco las exigencias que tiene hoy día la banca para poder acceder a un crédito hipotecario.
10: Todo indica que va a ser mañana esto en Cerro Castillo, en el Palacio Presidencial, en presencia del el presidente de la República con su ministro de Hacienda, Jorge Quirós. Es muy esperado esto en un día que va a ser particularmente noticioso, con el Banco Central entregando, tú bien decías, este informe de política monetaria, que es la hoja de ruta, la radiografía que trimestralmente entrega el Banco Central, y a esta hora también lo anticipaba, lo que va a pasar con los combustibles.
12: Y ahí también hay una señal, porque se esperaba que esta reforma al mercado de capitales se presentara ayer. Ya lo había dicho el ministro Quirós, 7 de septiembre va a ser presentada la reforma al mercado de capitales, pero se elige este miércoles, entre otras cosas, porque también mañana va a haber una muy mala noticia respecto al precio de los combustibles. Y de alguna manera la estrategia de Hacienda es, no sé si la palabra es tapar, pero sí poder llenar un poco la agenda con otras noticias económicas para que el tema de los combustibles no necesariamente quede en la primera plana, sino que esta reforma, que es bien importante, bien impactante y que va a llegar a cambiar el mercado de capitales, se tome también la agenda económica, por lo menos esta semana.
11: ¿Cómo se puede superar esta situación o hay alguna esperanza en el camino? Ayer leí algo que yo decía, a lo mejor esto es bueno, y me imagino que el gobierno debe tener sus esperanzas puestas, y lo estaba buscando aquí, algo que venía en la tercera, que dice que este gobierno ha tenido el récord de inversión, en el fondo más proyectos presentados durante los primeros meses en el sistema de evaluación de impacto ambiental, lo que da cuenta de que hay un interés por invertir. Entiendo que ahí también está la apuesta del gobierno, en que de a poco esa inversión vaya rindiendo sus frutos. Ayer, de hecho, el presidente Kast acá mismo, en la mañana en Radio ADN, dijo que una de las razones de este mal desempeño era la falta de inversión de los últimos años. Y eso pareciera ser que sí se está contrarrestando. Ahora, yo no sé, Benja, ¿cuándo eso se traduce en un rédito real? Porque una cosa es que estén en carpeta los proyectos, otra cosa que se concreten, que entreguen empleo, que en el fondo vayan moviendo las cifras macroeconómicas del día a día, del mes a mes, ¿no?
12: Claro, no todo es tan inmediato, y si bien se han ingresado estos proyectos de inversión, hay que esperar un par de meses para que aquello tenga efectos en el empleo y también en el crecimiento económico. Hoy las esperanzas están puestas es que el 2027 va a haber un crecimiento incluso más grande de lo que se esperaba para ese mismo año hace 2-3 meses atrás, y eso tiene que ver con la inversión, que si bien ha crecido, también el tema de lo que ha hecho el Comité de Ministros, de destrabar muchos proyectos de inversión en el último tiempo, pero además es la base de comparación, porque el 2026 ha sido y va a ser mucho más bajo de lo que esperaba el gobierno. Y por ende, el 2027, cuando se haga la base de comparación, va a tener un rebote, un efecto rebote, y actualmente estamos hablando y habla el mercado de un crecimiento superior al 3% para el próximo año y poder llegar al 4% ya a final de esta administración.
10: Benjamín Quinteros con las cifras, datos, signos más, signos menos de la economía. Gracias.
11: Que estén gracias, bien. Benja, que te vaya muy bien. Nos vemos.
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0: Ya, estamos escuchando ahí a Deep Purple con Smoke on the Water, porque los jóvenes están fumando menos cigarrillos tradicionales, pero ojo, porque el consumo de nicotina no desaparece, está cambiando de formato. Nuevos estudios advierten sobre el aumento del vapeo entre los adolescentes y adultos jóvenes, una tendencia que preocupa a especialistas por los efectos que puede tener sobre la salud.
1: En los hechos, la disminución del tabaquismo juvenil ha sido considerada un avance en materia de salud pública. Sin embargo, la expansión de los cigarrillos electrónicos y dispositivos de vapeo estaría compensando parte de esa caída. A diferencia de los cigarrillos convencionales, estos productos se ofrecen en distintas presentaciones, sabores, diseños atractivos para los consumidores más jóvenes. Esto en Europa no está permitido, ¿eh?, en el sentido de hacerlo colorido. No se puede hacer ni tampoco como puerta de entrada, sino que es una alternativa. En estos países desarrollados, una alternativa de salida para los antiguos fumadores. Pero eso, como te digo, en naciones desarrolladas donde no se ve como puerta de entrada hacia el consumo de tabaco.
0: Claro, da la sensación de que acá se puso mucho ojo en el cigarrillo tradicional y los vapeadores se han quedado un poco al margen y han permitido también con esos vacíos, con esa poca legislación, el poder llegar a un público joven que sí, lamentablemente, los adopta como una moda. Los investigadores advierten que no son inocuos, que además es algo que se intenta instalar por parte de la industria. Contienen nicotina, que es una sustancia altamente adictiva que puede afectar el desarrollo cerebral incluso durante la adolescencia. Y además su consumo puede favorecer la dependencia y aumentar la probabilidad de que los jóvenes continúen utilizando otros productos con nicotina. Tal vez aquí falta nuevamente poner el foco y hacer más legislación al respecto, prohibirlos o ponerles precios mayores, lo que se hizo con el cigarro, de las pocas políticas, yo creo, positivas que se ha hecho en materia de drogas en Chile, porque el cigarro es una droga, ha sido la ley de fumadores. Piensa tú que antes se fumaba arriba de los aviones.
1: De arriba de los aviones, en los restaurantes.
0: En las salas de clase.
1: De fumadores, en las salas de clase.
0: No, en la oficina. Este locutorio hubiese estado pasado de cigarro.
1: Es muy probable. O las salas de prensa antiguamente. Pero esta, la que tú has dicho, es una política pública que tuvo una mirada de largo plazo en positivo y que ha resultado, tiene más de 20 años ya esta norma. Y en efecto, no se ve el consumo de cigarrillos y la emisión de humo, de combustión, en gran parte de la ciudad. Volviendo al ejemplo de Europa, en Estocolmo se han logrado índices de tabaquismo muy, muy bajos y además de emisión de humo muy, muy baja, que las personas definitivamente han dejado de consumir el tabaco tradicional de combustión. Hay otros productos que se están experimentando, se están vendiendo, que han servido de alternativa para personas ya consumidoras de nicotina. Eso es lo más importante. No es una puerta de entrada, eso hay que dejarlo bien en claro.
0: Y también pensando en que lo dejen.
1: Y pensando en que
0: llegar al consumo cero, digamos.
1: Exactamente. Y efectivamente que eviten la combustión y, como lo hemos venido conversando, la emisión de humo.
0: Bueno, lo primero es conversar con los chicos, con los adolescentes, explicarles que no es inocuo, si en el fondo se ha dejado que haya una industria interesada que plantea esto como algo menos riesgoso que el tabaco y como que no hace nada y que no tiene problemas para la salud, cuando ya está archi, hiper, mega demostrado que no es así. 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
1: ¿Sabías que un gran porcentaje de viajes en auto son para trayectos cortos que dañan el planeta y tu bolsillo? Pero eso está cambiando y aceleradamente. Según la revista digital The Conversation, que publica información accesible en base a investigaciones científicas, en Estados Unidos el 60% de los viajes en auto son de menos de 10 kilómetros y en Australia el 44% tampoco supera esa distancia. Y ojo que en Chile el investigador Ricardo Urtubia de la Universidad Católica mostró que el 50% de los trayectos diarios en Santiago son de menos de 5 kilómetros, generando atochamiento, contaminación y gasto personal innecesario. Se podría pensar que la solución es un vehículo eléctrico, pero la micromovilidad, como las bicicletas eléctricas y los scooters, están ganando terreno en todo el planeta. El año pasado, en las carreteras del mundo circularon más de 20 millones de vehículos eléctricos, pero hubo más de 280 millones de ciclomotores, scooters, motocicletas y triciclos eléctricos en circulación a nivel global. Para ir al supermercado, dejar a los niños al colegio, mover un auto genera un gasto gigante. La micromovilidad puede ser la solución para tu bolsillo porque son vehículos mucho más baratos de comprar, mantener y recargar, pero además alivian el tránsito y son un gran aporte a la descontaminación del planeta. A esto solo hay que sumar el convencer a las autoridades para que haya más ciclovías y pistas para este tipo de vehículos en la ciudad.
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12: El canciller Francisco Pérez Mackenna calificó como una oportunidad la interpelación en su contra aprobada por la Cámara de Diputados. En la oposición llaman a defender los intereses luego de las últimas controversias con autoridades argentinas. De cara a fiestas patrias, sigue en aumento el costo de la vida. Tras el IPC de agosto, el ministro de Hacienda, Jorge Quirós, dijo esperar que sean cifras transitorias, aunque analistas se debaten si es que Chile enfrenta o no una estanflación. Conasa apunta a un eventual fraude de 8 mil millones de pesos y se querella contra 5 prestadores. El Colegio Médico condenó el caso y llamó a no ensuciar el trabajo público tras quedar bajo la lupa los operativos de salud comunitarios. El ministro del Trabajo, Tomás Rau, tomó distancia de la meta del 6% de desempleo del gobierno, la que aseguró impuso el ministro Quirós. Yo he sido bastante más cauto, señaló el secretario de Estado.
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14: Atención porque hay tránsito lento en la autopista San Antonio-Santiago, ruta 78, en dirección a la costa. Este tránsito lento tiene mayor particularidad en el kilómetro 9, sector Vespucio. El llamado, como siempre, es a conducir con mucha precaución.
15: Oye, se mantiene un semáforo que está con fallas recurrentes en el cruce de Alameda y Avenida Providencia, justo ahí en el sector de Plaza Baquedano. Se genera congestión muy alta por Avenida Vicuña Maquena al norte desde Santa Isabel. Y esto se repite, ¿eh? La empresa de mantenimiento va a concurrir al lugar. Se dice que hay que preferir Avenida Seminario.
14: La concesionaria Autopista Central informa que finalizó la congestión en Ruta 5 al norte desde el kilómetro 1,7 sector Balmaceda hasta la salida costanera al oriente. Esto es dinámico, puede haber otros puntos también con congestión vehicular en la autopista central, tanto variante Ruta 5 como variante General Velázquez.
15: Sí, la que sigue con problemas es la Ruta 5 al sur, en este caso, en el kilómetro 13.3 en el sector de Las Esteras. Hay una restricción de pista, que es la pista izquierda, por un accidente y congestión hacia ese punto. Se llama la precaución ahí en Quilicura.
14: En la Ruta del Maipo informan que hay un vehículo detenido en el kilómetro 3, en pista derecha, ingreso túnel acceso sur, dirección norte. Todo esto en el sector de La Granja. Al oriente hay dos pistas habilitadas. La concesionaria recomienda moderar la velocidad, respetar la señalización. A esta hora, tránsito con esa contingencia y personal se moviliza para asistir en el lugar.
15: Sí, se mantiene también el tránsito suspendido en Escanilla con San Luis. Hay un procedimiento de emergencia química al interior de un domicilio con, lamentablemente, el resultado de una persona fallecida. Se pide optar por alternativas a esta hora en ese punto de Independencia.
14: Una más con el saludo a nuestra audiencia en el 94.1 de Valparaíso y Viña del Mar. Congestión en Jorge Montt, desde 15 Norte hasta Escuela de Operaciones en Viña del Mar, en dirección a Reñaca. y también en la Ciudad Jardín, congestión en uno norte desde Puente Mercado hasta Plaza Miraflores en dirección al interior. Si ustedes tienen cualquier contingencia de tránsito o sobre los temas que hemos compartido con ustedes en la prueba de ADN, nuestro WhatsApp siempre abierto, el más 569-8521-2360.
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15: Bien, vamos a ampliar la información que les contábamos al partir acerca del atropello que sufrió en Providencia el fundador del móvil, Rolando Jiménez. Matías Castillo, tú nos cuentas, te escuchamos.
16: Sí, porque hasta ahora habla el mayor Ignacio Ramírez de la 19ª Comisaría con respecto a la detención del camionero que había atropellado a Rolando Jiménez. Mayor, los detalles sobre esta detención.
17: Sí, efectivamente, un accidente de tránsito del tipo atropello, alrededor de las 15:30 del día de hoy, en la intersección de Bilbao, cercano a Pedro Valdivia. Una persona adulta de 66 años de edad, quien cruzaba la vía, fue impactado, atropellado por un camión, el cual se desplazaba por el lugar, quien, una vez que se produce este accidente, el conductor se da la fuga del lugar, y en base a versión de testigos y coordinaciones a través de la central de cámaras de la Municipalidad de Providencia, personal municipal logró interceptar a este conductor algunas cuadras del lugar, quien se mantenía dándose a la fuga, no presta auxilio a la víctima, y en esas circunstancias es que es retenido, y en base a la coordinación permanente con carabineros se logra la detención de esta persona, también adulta, quien no ha obtenido licencia de conductor, y lo hacía con la revisión técnica del vehículo vencida.
16: Ahí los detalles entonces del mayor Ignacio Ramírez de la 19ª Comisaría, confirmando la detención de este camionero que, luego de atropellar a Rolando Jiménez, este activista LGBT, se fuga, y fue personal municipal quienes dan con la detención de este sujeto, poniéndolo a disposición de carabineros. Matías Castillo, ADN.
14: La Fiscalía formalizó la investigación contra 8 presuntos responsables de la falta de supervisión de un ciudadano colombiano que accedió a un permiso para salir de la cárcel y luego se fugó, Gabriel Riveros.
18: Una fuga planificada, traslados desviados y una supuesta actividad religiosa que nunca se habría realizado. La Fiscalía de Atacama formalizó de esa forma a 8 personas por su presunta participación en la evasión de un joven colombiano de 21 años condenado por homicidio calificado. Durante la audiencia, el Ministerio Público expuso los antecedentes reunidos sobre las acciones que habrían permitido su huida, entre ellas desvíos en los traslados, contactos con personas externas y la entrega de ropa para facilitar su escape. La investigación también determinó que no existían antecedentes que acreditaran la realización de charlas prebautismales ni del supuesto bautizo que habría motivado los permisos de salida. Según expuso la Fiscalía, tras concretarse la fuga, algunas de las personas involucradas habrían ayudado a ocultar al condenado y posteriormente a trasladarlo hasta Antofagasta. Por estos hechos, 4 funcionarios públicos fueron formalizados por facilitación para la evasión del condenado, mientras que los particulares se enfrentan cargos por distintos delitos relacionados con la fuga. De todas maneras, el tribunal no acogió la prisión preventiva solicitada por la Fiscalía y decretó medidas cautelares menos gravosas, además de fijar un plazo de 4 meses para la investigación.
15: En el Senado sigue el debate del proyecto de ley de sala cuna universal. Vamos con Juan Espinosa, que nos cuenta detalles. Hola, Juan.
19: ¿Qué tal? Buenas tardes. Sigue el debate de la ley de sala cuna universal en el Senado durante este martes, marcado por los constantes debates a la hora de fundamentar los votos en los distintos artículos. Uno de los más polémicos ha sido establecer explícitamente que el derecho a acceder a sala cuna recae en niños y niñas menores de 2 años y no de manera exclusiva como un beneficio dependiente de la relación laboral del trabajador o empleador. La sala declaró admisible la indicación por 24 a 23, posteriormente aprobó la propuesta por 25 a 22. Posteriormente, el Ministerio del Trabajo, el ministro Tomás Rau, formalizó la reserva de constitucionalidad del Ejecutivo sobre esta norma y se le quedó abierto el micrófono con un exabrupto televisado en vivo a través de la señal del Senado.
20: Seguimos votando.

0: Reserva constitucionalidad también. Gracias.
1: Gracias, ministro. Señor secretario.
2: En la Cámara Alta sigue la tramitación hasta eso de las 8:30, 9 de la noche. Juan Espinosa, ADN.
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5: 7:10. Se aprobó la interpelación. El canciller Francisco Pérez Mackenna va a enfrentar este paso, esta de trámite en el Congreso, donde se busca explicaciones por parte de la Cámara de Diputados de forma bien inusitada, Carla. Es primera vez que un canciller enfrenta una interpelación en la historia más reciente. Pérez Mackenna lo califica como una oportunidad para responder a las críticas por la gestión diplomática del gobierno.
6: Sí, la oposición aseguran que es necesario que el Ejecutivo defienda los intereses de Chile tras las últimas controversias con autoridades argentinas. Vamos con Diana Copa, que nos va a contar más detalles. Hola, Diana. Hola.
7: ¿Cómo les va? Muy buenas tardes. Sí, para el 28 de septiembre quedó fijada la primera interpelación que enfrentará el gobierno y en particular el canciller Francisco Pérez Mackenna, quien en 20 días más deberá responder las preguntas directas de los diputados sobre su gestión y sobre distintas decisiones que ha tomado en los últimos casi 6 meses. Recordemos que la semana pasada incluso el canciller estuvo en el Congreso y fue luego de la sesión de la Comisión de Relaciones Exteriores de la Cámara Baja, parte de la cual de hecho fue secreta, que el diputado socialista Nelson Venegas anunció la interpelación, que terminó contando con más de 50 apoyos. Una instancia que se da en medio de distintas críticas en materia diplomática, no solo por la controversia por el estrecho de Magallanes, sino también por los aranceles y por el desorden en materia de coordinación que ha existido con el ministro de Defensa, Fernando Barros, considerando que en más de una oportunidad ambos se han contradicho. Sin ir más lejos, este fin de semana, el día domingo específicamente, se reunieron en la casa del canciller para abordar precisamente estas diferencias comunicacionales. Hace varios días ya que venían planeando juntarse precisamente fuera de un contexto laboral, sino más bien en el domicilio del canciller para poder conversar respecto a esto. De hecho, cercanos al ministro Barros transmiten que de todas maneras ambos conversan siempre y que se conocen desde hace muchos años. Hoy fue el propio Fernando Barros quien respaldó al ministro Pérez Mackenna y transmitió que existe confianza en su trabajo en medio de esta interpelación. Mientras tanto, el propio canciller señaló que ve esta instancia como una oportunidad para mostrar resultados.
8: Los parlamentarios tienen el legítimo derecho de presentar una interpelación contra un ministro de Estado y nosotros responderemos debidamente a las preguntas que se nos hagan. Esta interpelación es una oportunidad para detallar los avances de la política exterior. Podemos tener visiones diferentes en muchos temas, pero la defensa de los intereses de Chile ante el mundo debe ser una sola.
9: No solo el presidente, sino que todo el gabinete estamos con el ministro, porque no tenemos ninguna duda que él ha trabajado dentro de la realidad que enfrenta de la mejor manera los temas que se le han presentado a su cartera.
5: Yo lo decía en la presentación, esto es bien inusitado. Se ha interpelado a ministros de vivienda, a ministros de otras carteras más técnicas, pero esto lo va a ver el mundo. Esto lo van a ver nuestros vecinos, lo van a ver desde otras naciones. Por lo tanto, no deja de ser necesaria la pregunta de cuáles van a ser los temas considerados en esta interpelación y si se podrá responder todo, Diana, o habrá detalles de carácter reservado, porque esta situación diplomática pasa al terreno político, pero hay un montón de temas que no se pueden ventilar a diestra y siniestra.
7: Sí, tal cual. Hay varios temas. La soberanía del Estrecho de Magallanes sin duda es uno, pero las declaraciones del embajador de Chile en Israel recientemente son también algo que se va a considerar en esta interpelación, el retiro del apoyo a Michelle Bachelet en la ONU, algo que ocurrió recién a inicio del gobierno, los aranceles con Estados Unidos, una negociación que lleva adelante la subsecretaria Paula Esteves, el Foro de Madrid, el Escudo de las Américas y los nombramientos de los embajadores son algunos de los 13 temas incluidos en el cuestionario de preguntas que cuenta con la firma de los parlamentarios que apoyaron esta interpelación. Son varios de los temas, este documento que cuenta con la firma y que también está enviado por parte del diputado del presidente de la Cámara Baja, Jorge Alessandri, y son en total 13. Por ejemplo, dice la soberanía de Chile en el Estrecho de Magallanes, también las declaraciones públicas del embajador de Chile en Israel.

0: Israel, Gabriel Zalyaznik, la próxima elección del secretario general de las Naciones Unidas, considerando también que el presidente en las próximas semanas va a participar por primera vez de esa instancia, y de hecho esta interpelación se va a dar justamente después de que el canciller acompañe al presidente a Nueva York. Volviendo de eso, él va a hacer se va a enfrentar a esta interpelación. Otro tema son también los aranceles, como les decía, la salida del movimiento de países no alineados, la estrategia de política económica e intervención en materia de minerales críticos y tierras raras, considerando también los acuerdos que se ha llegado en ese tema con Estados Unidos, las relaciones diplomáticas con Argentina, las declaraciones que se han dado en los últimos días por parte de autoridades de ese país, el escudo de las Américas, lo que decía hace un par de días atrás también el embajador de los Estados Unidos en Chile, Brandon Yut, en cuanto a esta doctrina Don Rowe. Son parte entonces de los temas que se van a tratar en esta interpelación, y entre los diputados que firmó y que apoyó esta herramienta parlamentaria está el diputado del Frente Amplio, Gonzalo Winter, quien sostuvo que a su juicio no quedaba ninguna otra opción que realizar esta interpelación. Destacar además que era lo que conversábamos, que dentro de esta lista hay varios temas que son de carácter reservado por tratarse de detalles relacionados con la seguridad nacional y con conversaciones de alto nivel. Así lo explicó también el senador y vicepresidente de la Cámara Alta, Iván Moreira.
1: Tenemos ministro de Defensa diciendo una cosa, canciller diciendo otra cosa. Entonces a esta Cámara de Diputados no le queda más que interpelar al ministro simplemente para que nos explique aquello que en público es inexplicable y aquello que por oficio no ha querido responder y aquello que en la Cámara de Diputados no han querido explicar.
2: El canciller no puede de ninguna manera divulgar secretos de Estado. Por lo tanto, las preguntas tendrán que ser muy acotadas.
3: Ya, Diana, a ver, dos cosas. Una, yo entiendo que igual había un ofrecimiento de hacer una sesión secreta con el canciller que podría haber sido antes de esta interpelación, así se lo he escuchado decir a algunos parlamentarios de oposición, de oficialismo, no sé por qué eso no prosperó. Y hay otros parlamentarios que hoy día han insistido con citar al COSENA, que es el Consejo de Seguridad Nacional, particularmente para abordar la tensión con Argentina. ¿Esa opción está sobre la mesa?
0: Hay que destacar que la semana pasada, de hecho, Carla, se hizo una sesión secreta en la Cámara de Diputados, específicamente en la Comisión de Relaciones Exteriores de la Cámara Baja, y fue de hecho después de esa sesión que se anuncia esta interpelación, porque varios parlamentarios, sobre todo de oposición, no quedaron conformes con las explicaciones que dio el canciller en ese espacio. Ahora, respecto del COSENA, hay que partir destacando que el ministro de Defensa, Fernando Barros, decía hoy desde Valparaíso que citar al COSENA es una decisión que corresponde exclusivamente al presidente de la República, y aseguró que actualmente no se vive ninguna situación excepcional con Argentina, país con el que existe comunicación constante. Ahora, sabemos que es una polémica que no ha cesado en medio de las declaraciones que han venido desde el otro lado de la cordillera del canciller Pablo Quirno, también de la exministra de Seguridad y actual senadora argentina Patricia Bullrich, y tanto de autoridades como de exautoridades, como yo les decía recién. Y es por eso que parlamentarios han puesto sobre la mesa otras opciones, entre ellas citar al Consejo de Seguridad Nacional, el COSENA, para abordar esta situación. Se trata de una instancia que, además de considerar a representantes de los distintos poderes del Estado, incorpora también a las Fuerzas Armadas, y como les decía y como también recordaba el ministro Barros, es una facultad exclusiva del presidente de la República, y lo que explican desde el Ejecutivo es que por el momento no estaría considerada esa opción, pero pese a ello, fue el senador del Partido Socialista, Juan Luis Castro, quien pidió considerar esta opción, mientras que la presidenta de la Cámara Alta, Paulina Núñez, si bien remarcó que no va a entrar a entregarle directrices al presidente, aseguró que si se llegara a tomar esta decisión, va a contar con su apoyo.
4: Si el presidente fue a hacer ejercicios militares a Magallanes, como lo hizo la semana pasada, demostrando que aquí hay presencia chilena, ¿verdad?, en el estrecho de Magallanes, ¿cuál sería la razón de no citar al Consejo de Seguridad Nacional y escuchar a los comandantes en jefe, escuchar a los presidentes de ambas corporaciones? Y él tomará una decisión, porque hoy día es un órgano asesor, no es un órgano mandatario como lo fue en el pasado.
5: Esa es una decisión que toma exclusivamente el presidente de la República, y a mí no me corresponde andar pauteando al presidente de la República. Pero sí quiero decir que si el presidente toma esa decisión, dado que hay senadores que lo están planteando, evidentemente que yo como presidente del Senado voy a estar.
0: Ahora, Andrés, Carla, decir que toda esta polémica, este escenario de interpelación, escenario diplomático también, ha dejado en evidencia ciertas diferencias al interior del oficialismo, incluso entre parlamentarios y ministros, y sin ir más lejos, entre la presidenta de la Cámara Alta, Paulina Núñez, y el ministro de Defensa, Fernando Barros. Esto a raíz de que la senadora Núñez ayer dio una entrevista en el diario The Clinic, donde decía que cuando el presidente tiene que salir a corregir a un ministro, esto se transforma en un problema, haciendo claramente alusión a lo que ocurrió la semana pasada con el tema del decreto 457, que se decía que estaba listo para firmarse y después el presidente termina diciendo que no le va a exigir eso al super argentino Javier Milei. Y también la senadora Núñez decía que parece vocero opinando de todo, claramente declaraciones que despertaron, podríamos decir, la molestia en defensa. De hecho, hay una respuesta por escrito por parte del ministro Barros, que cito textual, que dice: la senadora Núñez forma parte de otro poder del Estado y ella no tiene por qué saber lo que hace y piensa en el Ejecutivo o en defensa. Respecto a su derecho a opinar sobre lo que estime, yo no voy a opinar sobre sus comentarios en entrevistas de prensa ni intervengo en los asuntos propios del Poder Legislativo, y respeto el rol que corresponde a los integrantes de los otros poderes base en nuestra institucionalidad. Son parte entonces de estas líneas del ministro de Defensa, Fernando Barros, que claramente evidencian diferencias con la presidenta del Senado, Paulina Núñez.
3: Ya, Diana, bueno, nos vamos a quedar pendientes a lo que va a ser esta interpelación, que yo nuevamente digo, no sé cuánto aporta. Aquí hay que tener ojo también con cómo los vecinos y los otros países miran, ¿no?, estas instancias de un canciller que en el fondo ha sacado el pizarrón. No sé si había otras instancias, lo decía yo, a lo mejor para poder resolver estas dudas y tener al menos en esta materia lo que Chile ha venido teniendo siempre, que es una única voz, un respaldo muy irrestricto por parte de los parlamentarios a la conducción de los distintos gobiernos, y una línea muy similar entre un gobierno y otro. La verdad es que ha habido bastante continuidad, lo que ha hecho que se pueda dar esa convergencia. Pero bueno, tú nos vas a ir contando y quedamos bien atentos a todo lo que ocurra en el Congreso. Que te vaya muy bien.
0: Que estén bien, buenas tardes.
6: En la moneda y alrededores. Gracias, Diana.
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3: Y por un eventual fraude de subvenciones, Fonasa se querelló contra 5 prestadores tras una serie de irregularidades en la gestión de los operativos de salud comunitarios.
6: Esto es descarado, ¿eh?, porque gremios del sector, como el Colegio Médico, condenaron el hecho y llamaron a no ensuciar el trabajo público. Paloma Cárdenas está con nosotros. Buenas tardes.
9: Buenas tardes, ¿qué tal? Claro, porque lo que pretendía ser una ayuda para acercar los servicios de salud a vecinos terminó encendiendo las alertas del Fondo Nacional de Salud, o FONASA. Esto, pues, el seguro de salud detectó prestadoras que realizaban operativos de salud comunitarios supuestamente gratuitos, que son ofrecidos como gratuitos, vaya la redundancia, y suelen instalarse en sedes vecinales, casas de cultura, municipios y empresas, pero donde el propósito de estos prestadores era usar las huellas digitales de los pacientes para defraudar al Estado emitiendo bonos de atención ficticios. Esta jornada, el director de FONASA, César Oyarzo, entregó más detalles sobre esta querella que acusa fraude de subvenciones de hasta 8 mil millones de pesos.
10: Hemos presentado una querella. Lo que pudimos observar allí es efectivamente engaño directo a la población, riesgo sanitario de tomar exámenes en condiciones que no corresponden, y también hay evidencia cierta de que tenemos allí un fraude del tipo de cobro de subvenciones. Esto es distinto de las licencias médicas, pero la figura sobre la cual presentamos la querella es la misma. Acá FONASA pagó, por lo tanto hay una subvención del Estado, órdenes que más o menos costaban entre 250 mil y 300 mil pesos por persona, lo que lleva a la estimación de cerca de 8 mil millones estimados en el fraude.
3: Ya, ¿cómo detectó FONASA que esto estaba ocurriendo, Paloma? ¿Se realizan fiscalizaciones constantes y eso lo arroja? ¿Cómo fue en este caso?
9: Claro, lo que pasa es que FONASA funciona con un sistema de control de alerta preventiva, y este fue el sistema que logró detectar estos presuntos delitos, ya que cada día se registran los patrones de movimiento de los prestadores asociados al seguro que emiten bonos, y las instituciones investigadas tendrían circulaciones anormales muy elevadas. Solamente por dar un ejemplo, por lo usual en una consulta médica se suelen solicitar o hacer entre 5 a 6 exámenes, pero estas prestadoras producían entre 20 y 30 por persona. luego de que más de 7.000 beneficiarios justamente de los tramos B, C y D se vieran engañados. Desde el Colegio Médico, su presidenta nacional, la doctora Ana María Arriagada, exigió que se castigue a los responsables, pero a la vez también defendió el trabajo de la gran mayoría de los operativos de salud que se desarrollan en las comunidades.
11: El grueso de los operativos que se organizan desde distintas instituciones y que hoy están de alguna manera siendo ordenados o centralizados desde el ministerio, transcurren con seguridad hacia las personas, hacen un buen uso de los recursos y cooperan, por supuesto, con las listas de espera. Es un efecto secundario muy lamentable que además se opaque o se siembren dudas con respecto a los operativos. Nosotros esperamos desde el colegio que se aclaren las responsabilidades, que se los castigue con el máximo rigor de la ley, porque de nuevo defraudan la confianza en las instituciones.
9: Bueno, serían 5 las principales prestadoras involucradas. Lo decía, son más de 7.000 beneficiarios que habrían sido engañados, muchos sin tener conocimiento de que Fonasa pagaría al prestador un bono emitido a su nombre. Esto lo descubrieron a posterioridad. Fonasa cortó por lo pronto los vínculos con las prestadoras, ahora bajo investigación. Sin embargo, aún se debe investigar si estas instituciones habrían cambiado de nombre para poder seguir operando. Claro. Asimismo, la institución también señaló que continuará poniendo a disposición del Ministerio Público todos los antecedentes necesarios para el esclarecimiento de los hechos. Y por supuesto colaborar activamente con la investigación penal en curso, Andrés, Carla.
6: Aquí lo grave es que se está jugando con la fe pública, no solamente con el fisco. Fonasa evidentemente hace esta acción judicial, presenta la querella, pero si el paciente, personas adultas mayores, leía y te escuchaba, mujeres sobre 70 años que les hacen supuestos test de fertilidad. Para que estas personas inescrupulosas después saquen su tajada de la subvención, evidentemente no es solo un fraude al fisco, es un fraude al contribuyente, a la persona, al ciudadano de a pie que confió en ese servicio. Y no sabemos además qué fue lo que sucedió con el diagnóstico, por decirlo de alguna forma. La investigación debe determinar si hubo fraude, pero este es un uso y un abuso de los datos personales, ¿eh? De lo que tanto hemos hablado igual aquí en el programa. El dato personal de uno muy mal utilizado para conseguir recursos de forma oscura y engañosa.
9: Claro, justamente corre por eso lo que decía la doctora Arriagada del Colmed, porque anunciaba que al final se... Más allá de la plata quizá que se pueda haber movido en este caso, se afecta la confianza y justamente quizá pueden haber personas que no quieran ir nuevamente a un centro comunitario para poder hacer sexto de exámenes, que en realidad lo único que buscan como...

0: Máquina, para mí como niña ir al estadio era la parte favorita, o sea, mi parte favorita de la semana.
1: ¿Tienes lindos recuerdos de esa campaña en 91, por ejemplo?
0: Sí, muy, muy, muy lindo. Como tú dijiste hace poco, yo con la Fran Menichetti jugábamos mucho porque de repente la gente se paraba, la gente no nos dejaba ver el partido bien. Y como éramos muy chicas, entonces nos íbamos a jugar por el estadio y lo pasábamos súper bien.
1: ¿Y te perdiste la final?
0: Sí, me perdí la final. Sí.
2: ¿Sabes por qué se perdió la final de la Libertadores de América, Lana Yossi, con la hija de Eduardo Menichetti, que eran muy amigas? Bueno, Lana habla el español perfecto porque
3: habla chileno,
2: de hecho. Creció acá y habla chileno, convive mucho con la colonia chilena.
3: Habla mejor que Mirko.
2: Y hay una tienda de empanadas, unos amigos magallánicos, que es maravillosa, que visita frecuentemente ahí en Split. Bueno, resulta que ella se dio cuenta que Mirko estaba nervioso en la semifinal con Boca Juniors y se acordó que al papá lo calmaba mucho mascar chicle. Entonces bajó desde arriba, desde la Rapa Nui del Monumental, se pasó por la escalinata, le dijo a los guardias que quería entrar a la cancha, logró entrar a la cancha solo a entregarle unos chicles al papá. En el segundo tiempo del partido con Boca Juniors, Mirko se enojó. Y de pura rabia no la dejó ir al partido de la final de la Copa Libertadores del año 1991, es lo que nos contaba en esta conversación ahí en Split, cuando soñaba con este viaje que finalmente hoy se ha concretado. Una más de Lana Josic en el micrófono de ADN sobre el cariño que ella y su familia y don Mirko Josic, por cierto, sienten por el pueblo chileno.
0: Bueno, honestamente decirle un millón de gracias por todo el cariño que recibimos día a día. La gente me escribe mucho y comparte conmigo sus opiniones, el cariño, me mandan fotos y todo, y que sigan amando y respetando nuestro club, pero que sigamos amando a nuestro club y que las cosas las hagamos honestamente, ingenuamente, con un corazón de niño.
4: Pareciera, Cristian, en estos libretos tan especiales que a veces tiene la vida y que tiene el fútbol, que el hecho de que Colo-Colo lo pasara tan mal en su centenario marca como que al final de ese camino Mirko vino en el momento que tenía que venir. Porque Colo-Colo hoy, en lo futbolístico, en lo deportivo, está bien. Colo-Colo, podemos decir de alguna forma que está tranquilo, y no vino a lo mejor en ese periodo tan convulsionado del centenario donde quizás esta visita se hubiese perdido.
3: Es verdad, fue un momento complicado. Bueno, las cosas a veces ocurren por azar, a veces ocurren por fortuna o mala fortuna. Estaba todo medio listo. Creo que también hay una distancia ahí con blanco y negro, ¿no?
2: Sí, una enorme diferencia con blanco y negro. Finalmente una serie de errores, claro, cometidos desde blanco y negro, que motivaron que la familia Josic decidiera no venir
3: porque
2: a Santiago el año pasado.
3: Él se baja antes de, digo, no se baja como de un momento a otro, no, un par de semanas antes ya dice que no va a estar en los actos del
2: centenario. Hay funcionarios específicos que la verdad no dejaron muy contenta a la familia Josic, y por eso es que bajan el viaje el año
3: Ahora,
2: pasado.
3: Ahora, estamos hablando de, y esto digo en términos generales, la gente puede tener las posturas que quiera, por supuesto, y todo, pero si alguien está en Colo-Colo, en el rol que sea en Colo-Colo, en el momento que sea en Colo-Colo, Mirko Josic es una figura intocable, me parece, da lo mismo si tú eres de un sector, de un bando, si eres de la sociedad anónima, si eres del club social, si eres de la vieja escuela, de la nueva escuela, si tú perteneces o trabajas en Colo-Colo, Josic me parece un tipo absolutamente intocable.
2: Sí.
3: Está por sobre cualquier otro.
2: El club social y deportivo Colo-Colo ha sido fundamental en este caso para la venida finalmente de Mirko Josic, que mañana tiene su primer encuentro masivo con el pueblo colocolino. Será masivo a esta misma hora, en horario de tenores. Ahí estaremos con Tomate Alvarado y compañía en el Teatro Monumental. Solo me voy con esto, muchachos, porque vamos a regalar en este programa,
3: ¿qué vamos a regalar?
2: A las 20 horas, una entrada doble para asistir mañana al Caupolicán, que en su momento se llamó Monumental, para este encuentro de los colocolinos con Mirko Josic. Así es que voy a estar atento yo,
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2: ADN, para ver quién se queda con esa entrada doble.
3: ¿Te va a hacer el sorteo?
2: Yo voy a estar a cargo del sorteo.
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5: A segundos de que arranquen los partidos, restan minutos para que se juegue en la cancha del Curi La Granja, Curicó Unido ante la Unión Española y Santiago Wander visitando a Deportes Temuco.
4: Les decía que prometíamos un gran programa con con el recuerdo a la visita a nuestro país de Mirko Josic y que ustedes comentan también a través del WhatsApp de ADN más 569-8521-2360.

0: futbolista, pero el fútbol es presente. Yes. Y ese presente en Huachipato tiene una muy buena noticia para el equipo del sur de Talcahuano y seguramente también en el futuro, y eso esperamos para nuestro fútbol chileno. Hoy, elegido por el equipo, la revelación de la fecha.
1: Merecido.
0: Y hace rato que viene marcando entre la revelación de la fecha y por ahí también de los destacados. Hace un fin de semana nos preocupábamos también, y hace un par de semanas, de lo ocurrido con él en Coquimbo Unido. El fin de semana elegido la figura de Doña Carne. Cristian Bravo, arquero de Huachipato, ¿cómo estás? Qué gusto, buenas tardes.
2: Hola, buenas tardes a todos. Muchas gracias por este espacio, por esta invitación. Espero sea un agradable rato ahí conversando junto a ustedes.
0: Cuando uno repasa en la juventud, a lo mejor, un muy buen partido, ¿cómo estaba la cancha? Digo, la tribuna, la galería, más allá de la dificultad del campo de juego. Han pasado los días, Cristian, y ¿qué recuerdo tienes? ¿Cómo vas repasando el partido que hiciste ante Colo-Colo?
2: La verdad, bastante tranquilo, bastante sereno. Trato de ya... Obviamente fue un buen partido, pero esto ya pasó. El fútbol va avanzando, hay que enfocarse en el partido que viene. Los recuerdos que me quedan son de muy, muy buenas atajadas. Un partido trabajado para nosotros. Como dijiste tú, si bien la cancha no estaba en las mejores condiciones, nos adaptamos quizás a las circunstancias y pudimos sacar un gran partido adelante.
3: Cristian, bueno, primero felicitaciones no solo por el partido, sino el rendimiento que estás teniendo. Y te quiero preguntar por eso mismo, ¿cómo has ido tomando esto de tener una cantidad de partidos importantes en primera división con la edad que tienes, que eres muy joven, para entender que esto es paso a paso, que esto es partido a partido, te ayuda a la gente más grande dentro del club, que se nota además tu madurez, se nota cuando hablas? ¿Cómo lo vas llevando?
2: Sí, la verdad, soy de hablar bastante con Odriozola, con el profe Carri, que son los que siempre están ahí día a día, y me dicen que vaya tranquilo, que el fútbol en algún momento sube, en otros baja, puedes pasar por momentos buenos, por momentos malos, entonces siempre hay que tratar de mantener una sobriedad, de siempre tratar de que la gente hable de uno y no que uno está hablando hacia afuera, de que tratar siempre de demostrar con trabajo lo que uno hace día a día y demostrar un buen espectáculo el fin de semana.
1: Y en una conversación que tuviste, Cristian, con otro medio, hablabas de que no fue sencillo este camino para llegar y ganarse la titularidad. Viste pasar muchos nombres y te ibas quedando.
2: Sí, vi pasar muchos nombres. La verdad, llegué a ser hasta el quinto arquero de Huachipato. Por delante mío estaba José Tomás Martínez, Sebastián Mella, Martín Parra, Gabriel Castellón, también tuvo en su momento a Zacarías, después Odriozola, y ahí empezó a hacerse el espacio. Fue un trabajo de harto tiempo, de harta cabeza, la verdad, pero nada, mira la casualidad de la vida, hoy me toca estar jugando, tratar de siempre hacerlo de la mejor manera y seguir de la misma forma que cuando era el quinto, seguir trabajando de la misma forma y esforzarme aún más, de hecho.
0: Tuviste la oportunidad de compartir, y claro, tú nombrabas preparadores de arqueros en algún minuto también con Miguel Jiménez, ¿cierto?
2: Sí, el profe Miguelito igual pasó por acá, fue un muy buen apoyo, nada que decir después.
0: Esto dijo de ti, lo escuchamos, a ver, y lo compartimos contigo en el trabajo y la conversación con Cristian Bravo.
4: Cristian es un muy buen proyecto de arquero, que está empezando a consolidarse de a poco. Yo lo conozco hace, no sé, pues me topé en su camino, fui parte de su camino hace 4 años atrás y estuve 2 años con él. Y la verdad que es un arquero con muchas condiciones, muchas, muchas condiciones, que claramente tenía que ir matando de a poco sus etapas, y hoy se encontró con esta posibilidad de poder jugar, debutar en primera, y lo ha hecho bien. El niño es un chico que se cuida mucho, muy profesional en todo aspecto, se entrena muy bien, tiene una familia que lo sustenta atrás también. Creo que es un muy, muy buen proyecto que hay que seguir cuidando, que seguir fortaleciendo, quemando etapas como corresponde. Seguramente en algún momento se va a equivocar, ojalá lo menos posible, pero también estar ahí firme para poder sostenerlo en aquellos momentos en que a lo mejor no lo pase tan bien, porque es parte del proceso también.
0: Qué interesante como además habla de cómo te rodean, Cristian.
2: Sí, la verdad, el profe Miguel fue muy cercano, siempre estaba preocupado de cómo estaba dentro y fuera de la cancha, y eso lo llevó a conocer a mis padres, a mi familia, y la verdad, agradecido siempre del apoyo que me brindó, y desearle lo mejor a él también.
1: Y ahora suman otros nombres, te escribió Claudio Bravo, y ese día el partido con Colo-Colo, el diálogo con Bocinha. Imagino que eso lo vas adquiriendo, lo vas guardando, y sirve como un plus para todo lo que viene, ¿no? ¿Qué te decía Bocinha?
2: No, la conversación con Bocinia fue bastante corta, ¿cierto? Fue un saludo ahí y que me felicitó por el partido que hice y me deseó que me siguiera yendo bien. Y como dices tú, se van sumando nombres, uno lo toma como un plus para seguir creciendo, seguir aprendiendo y sobre todo con la carrera que hizo Claudio, que la verdad fue el mejor de Chile en su momento, y nada, aprender de eso y agradecer siempre los consejos que me brinda.
3: Y relacionado con eso mismo, Cristian, preguntarte primero cómo fue tu historia cuando llegaste, desde que quedaste hasta ahí en Huachipato, siempre quisiste jugar al arco, y si tenías algún ídolo de pronto de chico, ¿no? Cuando uno es chico empieza a mirar a algunos arqueros, tanto en Chile o afuera, ¿alguno que te gustara?
2: Yo llegué a Huachipato a los 7 años, a los 8 años, perdón, ya llevo 12 años en el club, una muy linda institución. La verdad se caracteriza por siempre ser unida en todas las categorías, siempre todas las series, todos los compañeros son unidos, muy preocupados, igual los profesores, nada que decir, desde el plantel adulto hasta la escuela, siempre son bien preocupados y desde chico siempre que miré a Claudio. La verdad, siempre que encontraba alguna foto, algún póster de él, trataba de sacarme una foto y siempre lo admiré él a nivel nacional.
0: ¿Siempre fuiste arquero? Porque a veces asoman esa historia de ese jugador que se probaba en un puesto, le gustaba otro puesto, miraba otro puesto, o tú eres como dice acá nuestro tenor Danilo Díaz, que si te miran de lejos, todo el mundo ya sabe que eres arquero.
3: Este arquero.
2: Yo estuve en una escuelita aquí en Talcahuano, que era la Municipal Talcahuano se llamaba, y yo llegué de central. Ahí estuvo el profe Carlos Chandía, que me vio el porte y me dijo que si me quería probar al arco porque faltaban arqueros, y le dije que sí, y de ahí ya nunca más salí.
3: Mira, suele pasar
0: ahí, la ¿no? decisión que cambió la vida.
3: Claro, la decisión que cambia la vida. Colectivamente, ¿cómo ves a Huachipato, Cristian? ¿Cómo ves para lo que viene? Un año irregular, en algún momento muy arriba, después muy poquito más abajo. ¿Le ha costado una regularidad?
2: Sí, ha sido un año raro, pero como lo dije en una entrevista, este grupo nunca ha bajado los brazos, sigue unido, sigue fuerte y con la convicción de que vamos a salir de este momento, y ya lo estamos demostrando, estamos siendo más sólidos, ya no nos hacen los goles que nos hacían por desconcentraciones, y nada, a seguir así, y que este es el camino para meterse en los puestos de arriba.
0: ¿Una buena decisión o una lata que finalmente el partido con la U de Conce se tenga que reprogramar?
2: Por mí lo hubiera jugado, la verdad, pero si las autoridades dicen que no va a haber la suficiente seguridad, creo que igual es una buena decisión, ya que uno nunca sabe lo que puede llegar a pasar. Por más que no sean tantos hinchas, uno nunca sabe los incidentes que pueden llegar a pasar en estos encuentros.
0: Cristian, te felicitamos por los partidos, por tu momento, por cómo estás tomando tu carrera. Te agradecemos también porque no es fácil que los protagonistas muchas veces quieran aceptar el diálogo con los medios de comunicación, como en este caso Radio ADN, y es seguramente una conversación muy provechosa para el hincha del fútbol que te ve todos los fines de semana, pero que al mismo tiempo te escucha y va sacando las conclusiones de un arquero que ojalá, como dice todo el medio, se cumplan esos grandes propósitos de que seas un gran futbolista para nuestro fútbol. Así que te mandamos un gran abrazo y gracias por esta conversación con Radio ADN.
2: No, muchas gracias a ustedes por el espacio, agradecerle a todos ahí, y nada, muchas gracias, como dije, y que esto sea el inicio de algo muy lindo.
0: Y así será, Cristian Bravo, arquero de Huachipato, hoy titular, elegido la revelación en el futbolómetro de los tenores en la presente jornada.
5: Y arranca el fútbol en la Liga de Ascenso, ya se juega minuto en la Granja de Curicó, 0 para Provincial Curicó Unido, 0 para la Unión Española, y 2 minutos del primer tiempo en el Germán Becker de Temuco, Deportes Temuco ante el líder Santiago Wanderers.
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5: En el arranque tuvo la apertura de la cuenta el cuadro curicano. Se ha salvado a la Unión Española. Siguen 0-0.
0: Está cerquita.
3: De lo que va a hacer el
0: está cerquita.
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1: Vamos, vamos.
0: Recuerdos, la estadía, el regreso a Chile de Mirko Jusic. Ustedes también lo comentan a esta hora en el 8521-2360.
6: Buenas noches, tenores. Hola. Pablo desde Valparaíso. Era muy pequeño cuando Colo Colo salió campeón de la Libertadores, por lo tanto, recuerdo directo de Mirko Jusic, la rana tengo. Pero es imborrable su legado. Lo que sí recuerdo perfecto, ser un niño chico de 3 años y medio, 4 por ahí, 4 y medio, que la calma y la tranquilidad que entregaba a Morón, porque en ese tiempo tomaba la pelota con las manos y él jugaba mucho con las manos, la tiraba lejos. Lo que más recuerdo, mi familia completa saltando, y uno desde chico, desde abajo, como pequeño, mirando cómo saltaban todos los grandotes. Y recuerdo tanto decirle a mi padre: campeones de América, papi, campeones de América.
7: Hola amigos de Tenores, soy Joaquín Pizarro de acá de Viña, y lo único que es decirle a Mirko Jusic que muchas gracias y estamos al debe con él.
8: Hola Tenores, buenas noches, con Luis de Santiago. Bueno, cuando Colo Colo salió campeón de la Libertadores yo tenía 5 años, no recuerdo la verdad, pero toda mi familia hincha Colo Colo, mi papá me contaba todo, así que don Mirko Jusic, un grande, y que sacó a Colo Colito campeón del máximo trofeo que se puede ganar a este lado del mundo, así que lo máximo para don Mirko. Saludos, tenores.
9: Buenas tardes, tenores. Qué agrado saludarlo. El Jano de acá, de Pedro y Becerda. Anito. El recuerdo que tengo yo de Mirko Jusic era cuando daban el programa Colo Colo en la Red, y Mirko Jusic iba a ese programa y se sentaba en un rincón. Su humildad es lo que más me marcó. Y obviamente, Mirko Jusic, el mejor DT de nuestra historia.
0: Francia. Solo decir que acá nos dice Fernando Torres no haber aprovechado en alguna oportunidad un viaje a Croacia para estar con Mirko.
1: Haberlo visitado.
0: Como hincha de Colo-Colo. Rodrigo Tolaza dice: mi recuerdo de Mirko, un partido Chile-Yugoslavia Mundial Sub-20. Nos pegamos una mojada en el Nacional. Sí,
3: el primer partido.
0: Llovió muchísimo. Sí, sí, recuerdo de Mirko
3: octubre
0: también.
3: Octubre del 87.
0: En el Mundial.
3: Yugoslavia gana 4-2. Ese partido.
0: A la ruta.
1: Yo otro mensaje, perdona, Víctor. Rodrigo Ureta, a través del YouTube.
0: ¿Qué dice Rodrigo?
1: Grande Jusic. Tuvo un compañero croata en la media en 91. Y le decíamos Mirko, aunque no se llamaba así.
0: ¿Qué tal, ve? Claro. Ahí estamos. A la 20:36, con mucho fútbol local, internacional en desarrollo, pero además, con un este es un gran día.
1: Sí, sí, sí.
3: Oye, un gran día.
0: Para el Betis, un gran día. Sí. Con ese lienzo gigante de hemos vuelto.
1: 21 años.
0: 2 décadas. El que siempre está presente es el Keno Salinas. Y vamos a repasar, ¿qué no? Un gran día para el Betis y para Manuel Pellegrini en una competencia que lo conoce tan bien como la Champions.
10: Hola. Hola, ¿cómo están? Muy buenas noches. Así fue, pues. 21 años demoraron en volver a la Champions los béticos. 10 demoró el ingeniero en estar de nuevo en esta cita. Está por octava vez participando en la Champions. Se nota la experiencia, se notó en el campo de juego. Un 3-2. Rotundo, categórico, muy importante, como ha dicho el propio Manuel Pellegrini, que pasa a analizar así lo que ha sido este triunfo con un héroe como Marc Bartra en la pelota aérea. Así es que escuchamos a Manuel Pellegrini.
11: Más que un sueño, era la capacidad que tuvo un grupo a través de su mérito de poder clasificar para la Champions League, que parecía algo a lo mejor inalcanzable, y lo pudimos conseguir. Una vez que lo conseguimos, el grupo no se conformó con eso. Estuvimos hablando durante la semana de que teníamos que intentar clasificar para la ronda siguiente. Jugamos un partido de visita ante un rival difícil que iba a puntero en la liga francesa, y creo que hicimos un partido muy completo, tanto en el primer tiempo, que para mí el marcador no reflejó las ocasiones que teníamos en ambas porterías, y como en el segundo tiempo, que a pesar que ellos quedaron con uno menos, pero cuando ya estábamos ganando 3-2, creo que tuvimos 19, 20 tiros a portería contra 6 de ellos, así que el equipo salió a ganar con la personalidad que habíamos hablado antes del partido, independiente de las competiciones que estuviéramos jugando.
10: Ahí está. Para los que dicen que los equipos de Pellegrini juegan para el lado, no, pues vino de visita acá a Lille y salió a enfrentar. No lo pasó bien en el primer tiempo. En minuto 56, gravitante, porque se va el hermano de Mbappé, Ethan, expulsado. Quedan con 10 los locales. Lo sabe aprovechar Pellegrini, mete los cambios, conversa con los jugadores ahí en el entretiempo. Y nosotros, ADN, le pregunta al ingeniero, a 8 días de su cumpleaños, ingeniero, ¿puede tener un mejor regalo? Está cuarto en la liga, viene de ganarle al Real Madrid y redebuta, digámoslo así. Se reencuentra con la Champions con este triunfo. Esto responde.
11: Bueno, yo me alegro mucho por ambos. Bueno, Troy, porque viene recién llegando a un fútbol nuevo. Marcar, por supuesto, para un goleador es muy importante. Mar Bartra, porque no es fácil cabecear esos dos balones. Así como nos cabecearon en el área nuestra, él también les cabeceó en el área contraria. Es un jugador de experiencia que sirve muchísimo para los jugadores que están comenzando, y él sabe exactamente lo que tiene que hacer dentro del campo.
12: Manuel, Eugenio Salinas de Radio ADN, Red Gol y TNT para Chile. Qué regreso después de 10 años, octava competición de Champions. A 8 días de su cumpleaños, ¿puede pedir un mejor regalo que estar cuarto en la liga, debutar así de nuevo, ganando o redebutar la Champions de esta manera?
11: Bueno, yo lo he dicho con anterioridad, yo estábamos en 3 competiciones distintas, que comenzamos en la liga con una derrota que pareció bastante fea, pero el grupo tuvo la capacidad para rearmarse y para después sumarse o 3 puntos nada menos contra Real Madrid. Entramos a una segunda competición, como dije, que lo importante no era participar, ¿cierto? No nos podíamos conformar con participar, teníamos que conformarnos, y en la medida que sentíamos que los equipos eran superiores a nosotros, a lo mejor no clasificábamos, pero eso tenía que demostrarlo dentro del campo de juego ante un equipo que yo creo que tiene la personalidad para jugar en cualquier campo de la misma manera. Así que me alegro mucho, y el 24 horas estaremos pensando, y el mejor regalo, como usted dice, de cumpleaños que viene la otra semana, es ganar el partido el día domingo.
0: No hay dos lecturas respecto al arranque en esta fase de liga, Cristian Arcos, para una competencia después de tanto tiempo, y sumado a que tuvo el esfuerzo de derrotar al Real Madrid y estrenarse como visitante ganando.
3: Sí, fue días virtuosos, ¿no? Así como, y eso es una de las cosas buenas que tiene Pellegrini, no se vuelve loco en los momentos malos, ni tampoco se da por hecho en un par de días estupendos como los que tiene ahora. Sabe que esto es camino largo, sabe que esto es, la historia se cuenta al final, pero los capítulos que se van contando son sumamente relevantes. Lo del Madrid fue una historia distinta. Yo creo que ese partido lo podía haber empatado el Madrid, tranquilamente creo que lo podía haber empatado, y hoy día lo termina dando vuelta, y en una competición que nunca es fácil, el debut de Champions, como dice el Tigre, con rivales que se vienen muy complicados. Yo no miraba los rivales que tiene, el rival abordable o a ganar, si se quiere, por lo menos en el papel, por historia, era precisamente el contrincante al que le pudo ganar, pues, efectivamente. Entonces responde a esa expectativa.
0: Y lo van a seguir aplaudiendo a Pellegrini.
3: ¿Por qué?
0: Porque el lunes tiene que ir a la cancha del Villarreal.
13: Es verdad.
0: Y allá sí que lo quieren, ¿no?
3: No, lo quieren nada.
0: Lo quieren muchísimo en la cancha del Villarreal. Como además, ¿qué pensarán los hinchas que hoy día lo fueron a ver también a Pellegrini y sus jugadores? ¿Qué no?
12: No, estaba fascinado, Tigre, Tenores. Los hinchas, les cuento, los hacen entrar una hora y media antes y luego tienen que esperar también para salir. ¿Eh? No crean que esto pasa solamente en la Copa Libertadores. A pesar de que no es un partido entre dos equipos que no tienen ninguna historia de peligro, digamos. Pero bueno, estaban felices, y los jugadores, porque tuvimos oportunidad de conversar con Pablo Fornals, que decía: Pellegrini los torea, le echaba la talla a los periodistas locales, a los españoles. Y pasa Isco, le preguntamos qué pasó. Isco, ADN le pregunta, ¿qué pasó en el entretiempo, el café cargado? ¿Qué dijo don Manuel?
14: Que bueno, que teníamos que mejorar alguna cosa, que teníamos que tener confianza, que habíamos tenido llegadas importantes en la primera parte, que teníamos que tener quizás un poquito más de tranquilidad en los metros finales, y el ingeniero sabe de esto.
0: Bueno, eso también es importante, y habitualmente le ocurre a Pellegrini que tiene el apoyo de su plantel.
3: Sí, habitualmente
0: le ocurre. Formación de su plantel y cierran fila con el ingeniero.
3: Pero sabe el ingeniero, lo tiene claro, que esta es una carrera larga. Sabe que hay otros equipos que tienen otras expectativas. Jugar Champions para el Betis ya es otra historia. Imagínate cuando jueguen de local, un equipo que tiene la cantidad de público que lleva, tiene una fidelidad que lleva. Son esas competencias muy, muy lindas, ¿no? Y no se trata de consolar ni de resignarse, pero el Betis, con estar en Champions, ya se viste de otro ropaje, y eso es muy bueno. Si a partir de ahí además gana partido, va a recibir a rivales fabulosos, que por lo tanto cualquier compromiso va a ser una verdadera fiesta para el equipo bético, que es competitivo, pues eso es lo relevante, es competitivo.
0: No se van a olvidar que volvieron después de 21 años y ganaron con el ingeniero Pellegrini.
15: Desde aquí no me para nadie.
0: Que nos estaremos muy pendientes y atentos a los próximos desafíos en España para los nuestros, y sobre todo para seguir esta ruta del ingeniero Pellegrini con tu trabajo. Buen regreso, te mandamos un abrazo.
15: Un abrazo, que estés muy bien.
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1: Y otros chilenos a nivel internacional, 58 minutos para Darío Osorio y la victoria 3-0 del Crystal Palace ante el Boro. Por su parte, el equipo de Manuel, de Ben Brereton, también jugó desde el inicio y fue reemplazado en minuto 82 en el triunfo de su equipo 2-1 sobre el Blackburn Rovers.
0: A las 20:44 tenemos programa hasta las 21 horas. Miramos también lo que está ocurriendo con el 5 goles entre Curicó y la Unión. Lo marcaba el Grillo, también Temuco y el líder Wanderers. Opiniones, recuerdos, el ver la imagen, el escuchar por ADN a Mirko Josic, ustedes lo comentan en el 85-21-23-60.
13: Hola, tenores, ¿cómo están? Tengo que reconocer que él le cambió la mentalidad al fútbol chileno en ese aspecto, al menos al Colo-Colo, porque se encontró con una camada de jugadores que querían ganar la Copa Libertadores. Y él le hizo ver el camino por donde podían ganar la Copa Libertadores. Fue un gran director técnico. Saludos.
16: Muy buenas noches, tenores. ¿Qué diría yo como colombiano a Don Mirko Josic? Que muchas gracias, porque la Copa Libertadores no solamente los chilenos, hablamos de Chile, no solamente la miramos. Ese día y ese año 91 la tocamos. Muchas gracias, Don Mirko.
17: Hola, los tenores, ¿cómo están? Beto por acá, desde San Felipe. Muchachos, yo no conocía a Mirko Josic, pero no sé por qué lloré, soy muy colocolino, no lo sé, pero yo lo que le podría decir que gracias por hacer a Colo Colo el club más importante, por tener esa obtención de la Copa Libertadores, que yo sé que ha pasado mucho tiempo, pero darle las gracias por hacer el club más grande. Eso es todo, quedar en la historia del fútbol, qué más lindo que eso. Saludos, muchachos, que estén muy bien.
18: Buenas noches, tenores de RDN, les saluda Efraín. Yo, si estuviese enfrente mío a Don Mirko Josic, simplemente le diría muchas gracias, maestro, por la tremenda alegría que nos dio a todos los colocolinos y al pueblo chileno. Ese 5 de junio del 91 yo tenía 14 años, recién cumplido era un niño. Vi el partido con mi hermano, mi madre y mi padre en paz descansa. He gritado muchos goles Colo Colo en mi vida, pero esos 3 goles llegué a quedar afónico esa noche, tanto ahorita los 2 golazos de Luis Pérez y el golazo de Leonel Herrera. Así que simplemente de las gracias. Y qué bueno que en vida se le va a hacer un homenaje acá. Muchas gracias.
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20: En Santiago, 10 grados. En Copiapó, 14 grados.
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29: Temuco, Temuco, Temuco.
30: ¡Gol de Deportes Temuco! Lo celebran en el Germán Becker, lo celebran en Calama. Diego Sánchez y la apertura de la cuenta. Horror en la salida de Santiago Wander. Sánchez para Buranote, Buranote para Sánchez. Y la pelota que le hace una joroba a las cuerdas del decano del fútbol chileno. Lo gana Deportes Temuco 1-0 a Santiago Wanderers en 21 del primer tiempo.
0: Queda mucha historia. Temuco alcanza 31 puntos. Zona alta para Wanderers, que tiene 44. Cobreloa 41. San Luis 38. No jugará. Reprogramado el partido con San Felipe en esta jornada. Y Antofagasta 37. Recordando que mañana tendremos clásico también en esta fecha. El clásico del norte entre el CDA y el conjunto minero.
30: Y en la granja 21-21 de partido. 0 para Curicunido, 0 para la Unión Española.
31: Universidad de Chile.
32: Bueno, seguimos hablando de la tienda azul ahora.
0: A las 14 horas actualizado, Álvaro, sobre el final del programa, la situación judicial del expresidente de Universidad de Chile, cosa que fue ratificada en horas de la tarde. Álvaro Choupey Tazarola.
32: ¿Qué tal, tenores? Claro, se confirmó que fue rechazado el recurso de amparo que había presentado la defensa de Michael Clark, buscando eliminar las medidas cautelares sobre el imputado en el caso Sartor. Es una medida que buscaron una vía distinta al resto de los imputados, porque el resto de los imputados lo que hizo fue apelar a la formalización. Eso era para rebajar las medidas cautelares, aunque se iban a interponer de todas formas. Lo de la defensa de Michael Clark fue distinto, porque lo que ellos buscaron fue anular cualquier tipo de medida cautelar, pese a que Michael Clark había recibido la más gravosa de todas. El único camino que ahora tienen, la única vía que tienen para poder apelar a la prisión preventiva que tiene Michael Clark, es entregar antecedentes a la investigación que ayuden a avanzar a la investigación para que sean revisadas las medidas cautelares de aquí en adelante. Pero escuchemos al fiscal Juan Pablo Araya, que nos comentaba hoy día, previo a que saliera la resolución, que desde la fiscalía no se entendía por qué siguió esta vía Michael Clark, sabiendo que era muy complejo que iban a tener un resultado favorable.
1: No entendemos por qué, tal como lo hicieron las otras defensas, que plantearon una apelación en la cual se discutía tanto hechos como derechos, la defensa de Clark planteó un recurso que es efectivamente de derecho, entre comillas, que dice relación con una actuación ilegal o arbitraria, que es bastante alejado o alejadísimo de lo que ocurrió en la audiencia que todos pudimos ver. Lo planteó incluso un querellante. Cuando uno plantea un recurso de amparo, efectivamente no es para una rebaja de cautelares, es para que se declare ilegal la actuación de un tribunal. Y eso implicaría incluso la ausencia de medidas cautelares. ¿Ah? La vía por la cual se pueden rebajar cautelares es la vía de apelación, y la apelación se vio el 26 de agosto y la defensa del señor Clark no planteó un recurso de apelación respecto de esa resolución.
0: Una vez se nos deja de pensar de la serie de declaraciones que entregó Michael Clark, Cristian, en el inicio o en el desarrollo de esta investigación y a partir de la situación judicial que vive hoy.
3: Uno entiende que estamos en el marco de, obviamente, de lo jurídico, ¿no? De lo administrativo, lo jurídico, lo legal. Hay estrategias jurídicas también. El tema en este tipo de casos que son tan engorrosos, que me parece que tú entras en estos caminos de las leguleyadas, que son facultades, digamos, que son válidas, están dentro de la ley, pero que de pronto te buscan el resquicio aquí, el resquicio acá, desde todas las partes, de un resquicio aquí, un resquicio acá, y no te queda tanto la sensación de que hay justicia al final, ¿no? O sea, como que el cuadro se termina acomodando. De una otra manera, sin ser un abogado, lo que yo entiendo acá es que le piden a Michael Clark que devele más antecedentes de otras personas, básicamente, ¿no? Y a partir de ahí, bueno, empezar a conversar. Que es más o menos el camino que hicieron los otros también, ¿ah? ¿Eh? Entonces, empiecen a soltarse cosas entre ellos, básicamente.
32: Tal cual. En lo deportivo, la Universidad de Chile sigue preparando lo que va a ser su duelo de este domingo a las 3 de la tarde ante Deportes La Serena, en la portada por la Liga de Primera, para esa lucha que está palmo a palmo con la Católica en el Chile 2. Pero uno que habló el día de hoy y fue en el podcast oficial de la Universidad de Chile, Metamos Bulla, fue Octavio Rivero, quien habló en extenso de su carrera, también de su llegada a la Universidad de Chile, pero tema que era ineludible preguntarle al atacante azul fue la cronología de su lesión, porque se habló bastante respecto a que si Octavio Rivero llegó lesionado o no, cuándo tomó la decisión de operarse, pese a que jugó un par de partidos después de haber recibido la dolencia en la rodilla tras el duelo frente a Universitario, esto en la pretemporada, en el primer partido de Paqui Meneghini al mando de la U a principio de año. Bueno, escuchemos a Octavio Rivero que responde respecto a la cronología de la lesión, y al final se refiere a las lágrimas que se le vieron en la celebración del gol frente a Coquimbo desde el punto penal.
8: Antes de venir para acá hice un estudio en Uruguay, una resonancia en mi rodilla. Me salió bien, todo bien, lo vi los doctores de acá, yo venía jugando, venía con continuidad, no tenía ningún problema. Después llego acá a Chile, también tengo una resonancia, le dan luz verde, sin problema. Después cuando pasa el partido en Universitario, ahí me surge el problema, me acuerdo de una pelota que voy a presionar, que siento un dolor muy fuerte en la rodilla. Al otro día se me inflama un poco, después me hago los estudios y me salta lo que me saltó. Tratamos de hacer un tratamiento conservador durante un mes, creo que fue. No resultó. Cuando volví contra Palestino se agravó un poquito más. Y bueno, y ahí fue lo que decidimos hacer la cirugía para reparar eso. Y bueno, hablaban de muchas cosas. Yo trataba de concentrarme en mi recuperación. Uno siempre trata de trabajar y dar lo mejor. Así que bueno, por eso fue la emoción. Y por eso, bueno, me salió ese llanto.
32: Ahí está el llanto de Octavio Rivero, que seguramente también va a ser considerado para este duelo. 3:00 p.m. ante Deportes La Serena. Mañana atención en el Centro Deportivo Azul, atención de prensa. El domingo es el partido, 3:00 p.m. aforo solicitado de 10.000 espectadores, 2.500 tickets exclusivos para los hinchas azules, pero seguramente va a haber tribuna mixta el domingo en la portada para la U.
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30: Resultados por ahora en la granja, sigue 0-0 Curicó Unido a la Unión Española. Y en Temuco lo gana Deportes Temuco 1-0 a Santiago Wander.
0: Marcábamos también, Grillo, sobre el final, lo que está ocurriendo también, competencias como la Copa Sudamericana y la Copa Libertadores a esta hora.
30: Finalizado, Fluminense venció 2-0 a Platense por los cuartos de final de la Copa Libertadores, y en la Copa Sudamericana 0-0 Santa Fe Vasco da Gama.
0: Nos habíamos comprometido, Cristian, Grillo,
3: ¿sí?,
0: con una entrada doble para ir mañana al
3: Copa. Lo recuerdo. Lo recuerdo.
0: Conversación con Mirko Josic. Y vuelve como en el arranque nuestro editor para dar el nombre del ganador, la afortunada.
9: Escogí esta historia entre todos los que nos escribieron al WhatsApp de ADN por una particularidad. ¿Se acuerdan ustedes lo que ocurrió cuando Colo-Colo fue campeón de América en el 91? El fin de semana, o al día siguiente más bien dicho, durante esa semana, el plantel de la U, encabezado por su capitán de entonces, Mariano Puyol, lo contó en el minuto 90.
3: Sí, sí, fueron al Monumental.
9: A saludar con Marchi Rivales.
3: Con Luis Ibarra como técnico.
9: En estos tiempos impensados, en esos tiempos, el plantel de la U fue hasta el Monumental a saludar a Colo-Colo, campeón de América. Un fanático de la U, Ignacio Muñoz, le quiere regalar estas entradas dobles a su tío, colocolino, así es que para celebrar esta hermandad entre equipos rivales, un azul para un colocolino, el amigo Ignacio Muñoz Muñoz, profesor de historia, seguidor de los tenores, se queda con la doble mañana al Caupolicán.
0: Bonita historia. Bonita historia.
30: Oh, policanazo.
0: Historia. Muchas gracias a todos.
3: Lo que ataja Fierro, ¿ah?
0: Gana Temuco Wanderers.
3: Hoy día no, ayer está en el Arco Unión Español.
0: Al caer el gol de Curicó.
10: Y recordarles que nuestro querido director Carlos Costa es de la Unión Española.
0: Y nos seguimos informando en la programación de ADN.
3: Chau. Cuatro tapas de gol.
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12: 9:01 p.m, actualizamos noticias en ADN. La defensa del gobernador Claudio Rego valoró la decisión del Tribunal Calificador de Elecciones, que desestimó el requerimiento de destitución en su contra. Gabriel Rivarus con la información.
13: El TRICEL, el Tribunal Calificador de Elecciones, rechazó el requerimiento presentado por consejeros regionales de derecha para destituir al gobernador de la región metropolitana, Claudio Orrego. La resolución fue adoptada por una estrecha votación de 3-2. Tras el fallo, el abogado defensor de Orrego, Ciro Colombara, valoró la decisión y aseguró que este pone término a las acusaciones y procedimientos iniciados contra la autoridad durante el último año. Además, destacó que distintas instancias judiciales ya habían resuelto previamente a favor del gobernador.
14: Todos los tribunales, todas las cortes que han intervenido en este caso, de manera sistemática, le han dado la razón al gobernador Claudio Rego. Sin ir más lejos, el procedimiento de desafuero fue rechazado de manera unánime por la Corte de Apelaciones de Santiago. Con la decisión del TRICEL nos parece que se terminan todas las acusaciones y procedimientos que se iniciaron en su minuto en contra del gobernador Orrego, que ha quedado acreditado es una persona proba, ha desempeñado su cargo con estricto apego a la legalidad y a la probidad.
13: Con esta resolución, Claudio Rego podrá continuar ejerciendo como gobernador de la región metropolitana, quedando descartada así su destitución en el marco de este requerimiento presentado ante el TRICEL.
12: Y la justicia determinó ampliar para el viernes la detención del presunto autor del homicidio de Mariana Sepúlveda en el año 2008 en la comuna de Conchalí, Alejandra Rojas.
2: El segundo juzgado de garantía de Santiago resolvió ampliar para este viernes la detención de Islaín Quirós, el hombre de 42 años que se entregó el pasado domingo ante carabineros como el autor de la desaparición y asesinato de la joven de 19 años, Mariana Sepúlveda, durante el 2008 en Conchalí. Las pericias y diligencias pendientes tienen que ver con el análisis de la casa del imputado, donde habría enterrado el cuerpo para luego moverlo. Durante el control de detención se pudo ver el estado también de salud de este hombre, quien no fue capaz de ni siquiera decir su nombre, lo que llama la atención ante cómo pudo haber confesado entonces. Lo cierto es que la eventual inimputabilidad de Quirós preocupa a la abogada de la familia, Fabiola Aliante, quien además destacó que si bien la prescripción también lo es primordial asegurarse que los hechos sean correctos.
4: Sí, es una preocupación, porque en realidad es complejo, es una persona que le cuesta darse a entender, entonces obviamente es algo que también se tiene que abordar y tiene que ser materia de estudio a lo largo de la causa y de aquí al viernes también. La prescripción para nosotros es un fantasma con el que hemos lidiado del día uno. Hoy día lo que nos ocupa es saber qué es Mariana, saber si efectivamente ella estuvo